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1: Nuevamente muy buenas tardes para todos y todas que me estén sintonizando en vivo, para los que están viéndome, escuchándome en vivo, son las 3:59 de la tarde, sabes que me escuchas en vivo desde aquí, desde el estudio ATH Móvil, Powered by Evertech, a través de toda la cadena de Radio Isla 1320, pero también me ves y me escuchas en vivo en la página web de esta emisora, radioisla.tv, a través de la aplicación móvil de Radio Isla, y hay una versión de audio, hay una versión de vídeo y audio también en vivo en el canal de YouTube, la página de Facebook de Radio Isla 1320 y la misma transmisión en vivo a través de la página de Facebook de este servidor, facebook.com/acevedovila.net. Si no te has registrado en mi página de Facebook, eso es fácil hacerlo, es totalmente gratis, es de esas páginas que no tiene límite de amistades, le das clic y pues podrás ver en mi página de Facebook en vivo la transmisión de Sobre la Mesa. Bueno, además te recuerdo que como todos los días ya está disponible el podcast que hago todos los días en vivo de 12 a 1 de la tarde con Zoela Boy bajo el nombre de Análisis de la Z a la A. Lo hacemos en vivo a través del canal 11.2, Noticias 24/7, canal 84 de Liberty. Pero si no lo pudiste ver en vivo de 12 a 1, vas y nos busca en nuestro canal de YouTube bajo ese nombre, Análisis de la Z a la A. Y te disfrutas del análisis de Zoe y de este servidor. Nos puedes dejar tus comentarios. Agradecemos siempre su audiencia. Antes de entrar a los temas sustantivos que quiero discutir con ustedes en la tarde de hoy, nuevamente una breve reflexión o update, como dicen, de la situación terrible que se vive en el pueblo hermano de Venezuela. Ya la cantidad de víctimas fatales se acerca a los 1,000. El último número que vi estaba cerca de los 900 y pico, creo que era 960. Pues eso quiere decir, a mi entender, que va a sobrepasar lamentablemente más de 1,000. De 920, dice el periódico El País de España en este momento. Venezuela eleva a 920 los muertos en el terremoto y suma más de 3,000 heridos. Todavía hay muchos escombros, todavía se sospecha que puede haber sobrevivientes atrapados. También lamentablemente estoy seguro que esa cifra de muertes va a aumentar. Les tengo que admitir, no estoy claro si la ayuda oficial del gobierno de Puerto Rico ya salió o no salió. Vi una reunión que tuvo la gobernadora con el ayudante general de la Guardia Nacional, pero no sé si ha salido, no sé si llegó la ayuda oficial del gobierno de los Estados Unidos. Sé que ya hay otros países que tienen presencia humanitaria allí. Leyendo del periódico El País, dice que aviones con ayuda humanitaria de Estados Unidos, México, Qatar, España y la UNA se dirigen a la zona cero, así que interpreto por esa nota de El País de que ya la ayuda de Estados Unidos y de otros países va en camino. Es una tragedia de grandes proporciones la que sigue viviendo el pueblo venezolano. Aquí pasamos un pequeño susto, presumo que en el oeste se sintió, yo no lo sentí, pero hubo un temblor al oeste de la isla de Mona, al oeste de la española, de la República Dominicana, creo que de la escala Richter de 5.0, no ha ocasionado ningún daño, pero no lo voy a negar. Parece que la tierra se está moviendo, está temblando. Creo que ha habido terremotos también en el área de Asia, así que pues esto simplemente, nuevamente, nuestra solidaridad. Si usted quiere con el pueblo venezolano, si usted quiere de alguna forma ayudar, le invito a que busque la información y lo haga a través de medios confiables. Bueno, y entonces en otras noticias de solidaridad, nuestra solidaridad primero con el representante José Pichi Torres Zamora, está hospitalizado en el centro cardiovascular, aparentemente tras un episodio de alta presión. Supuestamente está de buen ánimo. Y por otro lado, también en noticias de salud de figuras públicas, el alcalde de Cataño, Julio Alicea Vasallo, fue sometido a trasplante de médula ósea y se están pidiendo donaciones de plaquetas para el alcalde de Cataño, que continúa recluido en un hospital de la zona metropolitana. Nuevamente, nuestras buenas vibras, oraciones, tanto para Pichi como para el alcalde de Cataño. Bueno, y vamos a las noticias en detalle, como decía el tocayo Aníbal González Irizarri. Si usted sabe quién es Aníbal González Irizarri, pues usted es contemporáneo mío. Si usted no sabe quién es Aníbal González Irizarri, pues usted es de otras generaciones. Bueno, le he llamado la crónica de un retiro de nominación anunciado. Ayer, bueno, vamos, como esta es una administración de daños autoinfligidos, como esta es una administración, una fortaleza disfuncional. Hoy es viernes. El lunes, el escándalo mayor que teníamos, y todavía sigue siendo el escándalo mayor, era los ataques y contraataques contra de Sebastián Negrón Richard contra Francisco Domenech y de Francisco Domenech contra Sebastián Negrón Richard. El lunes, nadie se acordaba de que el secretario de Corrección, Francisco Quiñones, tenía unas querellas por hostigamiento sexual. Nadie se acordaba de eso. El lunes de esta semana no había un problema, por lo menos para esta administración, no había un problema en la opinión pública con el Departamento de Corrección. Es más, a pesar de esas querellas, y que luego de esas querellas Francisco Quiñones bajó en cierta medida su perfil público, yo tendría que decir que la percepción era que el Departamento de Corrección y Rehabilitación estaba corriendo bastante bien. No habían quejas, no habían crisis. Yo no he visto los datos, pero por ejemplo me da la sensación de que el número de muertes en nuestras prisiones se había reducido. No creo que haya habido ninguna fuga de nada. Así que no había una crisis en corrección. Y repito, a pesar de que esas querellas de hostigamiento sexual estaban y están vivas y están ante la agencia federal, el EEOC, no era un tema de discusión en los medios de comunicación, ni creo que estaba afectando el desempeño del secretario Francisco Quiñones. Eso fue el lunes. El martes, a la gobernadora, porque es la gobernadora la que lo hace, se le ocurrió enviar el nombramiento de Francisco Quiñones al Senado como juez del Tribunal de Primera Instancia, que es devolverlo al puesto que él había tenido en el pasado. Y lo recuerdo, lo dije ayer, yo estoy leyendo un comunicado de prensa que emite la Fortaleza el martes en la tarde. El lead, la noticia principal, según la presenta Fortaleza en el comunicado, era que estaban renominando al presidente del negociado de energía para otro término adicional. Como cuestión de hecho, ya lo confirmaron y todo, porque no era un nombramiento controversial. Cuando estoy leyendo el comunicado, en el segundo o tercer párrafo, es que descubro lo de Francisco Quiñones. Y yo digo, ¿pero qué es esto? O sea, si tú vas a mover a un secretario de gabinete, eso es una movida de impacto. Y si tú lo vas a hacer como gobernante o como fortaleza que quiere comunicar, das tus razones y tus explicaciones. No hubo ninguna razón, ninguna explicación. Claro, cuando yo veo el nombre de que Francisco Quiñones lo van a nombrar juez del Tribunal de Primera Instancia, yo digo, pero si este señor tiene unas querellas abiertas todavía, ¿cómo tú vas a nominar a juez a una persona, sean justas o no sean, o sea, tenga validez o no tenga la validez las querellas? Hay unas querellas, unas mujeres, yo no sé si es una, más de una, he escuchado al presidente del Senado hablar de cuatro querellas, yo no estoy claro. Yo sabía que había unas querellas por hostigamiento sexual y que estaban vivas. Y también en ese momento que se me había olvidado, pero como la gobernadora el martes decidió crearse una nueva controversia, y el martes yo recordé que cuando salió inicialmente las alegaciones de hostigamiento sexual, la gobernadora dijo, me voy a reunir con él para entender qué pasó. Y luego dijo, no, Francisco Domenech se va a reunir con él y se va a hacer una especie de investigación. Nunca, nunca, nunca nos dijeron cuál fue el resultado de esa evaluación que la Fortaleza iba a hacer sobre las querellas. Bueno, pues luego de eso, lo dije ayer, lo repito, cuando lo nominan, como yo sé, yo me recuerdo que tiene unas querellas, yo me dije, como dicen por allá mismo, bueno, pues esto tiene que estar planchado con Tommy. Si la gobernadora se tiró la maroma de enviar el nombramiento para juez de su secretario de su secretario de corrección, cuando él tiene unas querellas abiertas y pendientes en una agencia federal, pues eso es que lo hablaron con el presidente del Senado. El papá de Francisco Quiñones es un reconocido estadista, historiador, periodista, Antonio Quiñones Calderón. Y yo dije, bueno, como es el hijo de Tony Quiñones Calderón, pues quizás se pusieron de acuerdo la Fortaleza y Tommy, y lo van a confirmar rápido, y Tommy va a mirar para el otro lado. Bueno, pues no fue así. Tommy, el miércoles, Tomás Rivera Chat, el miércoles en la conferencia de prensa esa que hizo de temas abiertos, pues dijo lo que era obvio, que no es confirmable. Es más, dijo que todo indicaba que lo querían votar de corrección, y entonces, pues para ponerlo en algún puesto, le ofrecieron que regresara a la judicatura, pero ups, eso necesita confirmación del Senado. Tomás pidió que la Fortaleza pidiera la de retirar el nombramiento, también pidió que retirara el nombramiento de Sonia Martínez Ortiz, fiscal que dirige la División de Integridad Pública y Asuntos del Contralor en este momento, fiscal que fue la que hizo la recomendación que adoptó o aceptó la secretaria Lourdes Gómez de que no se reabriera la investigación contra la secretaria de la familia, Susan Roy. Y Tomás Rivera Chat también dijo, mire, he escuchado cosas buenas de doña Sonia Martínez Ortiz, pero nominarla ahora, confirmarla ahora, va a dar la percepción que simple y sencillamente se le está premiando porque resolvió a favor, como quería la Fortaleza, a favor de la secretaria del Departamento de la Familia. Y Tomás pidió el miércoles que se retiraran los dos nombramientos. Ayer a eso del mediodía, Jean Peña Payano, en la conferencias que hace todos los jueves, que se llama En Récord, dio a entender que no se iba. Primero reconoció que había una investigación abierta, pero dio a entender que no se iban a retirar la nominación. Y ayer por la tarde, después que yo salí de este programa, se informó que sí, que se estaba retirando esa nominación, que se estaba retirando la de la fiscal Sonia Martínez Ortiz y que se estaba retirando 15 nombramientos judiciales. Es la nota del periódico El Nuevo Día, si la puedes poner ahí, Alexander. Retirado el nombramiento del secretario de corrección. Así que aquí tienes otro caso más, si puedes poner la nota. Aquí tienes otro caso más donde Tomás Rivera Chat va a decir, al final la gobernadora hizo lo que yo le dije que debía haber hecho. La gobernadora no puede echarle la culpa a Tomás por este pequeña crisis. Porque ¿a quién se le ocurre nominar para juez a una persona que tiene unas querellas pendientes de hostigamiento sexual? Mire, no es Tommy. Yo les aseguro a usted que ningún presidente del Senado, PNP o popular de los pasados 40 años confirmaría a nadie que tenga una investigación de hostigamiento sexual formalmente presentada en una agencia de gobierno que no se ha resuelto. A nadie. Ni Charlie Rodríguez, ni Eduardo Batia, ni Miguel Hernández Agosto, ni Bobby Rezach Benítez, que en paz descanse. Ningún presidente del Senado se va a prestar para que ese cuerpo, que tiene un rol constitucional de consejo y consentimiento, validara el nombramiento de cualquier juez. Si ese juez tiene una querella pendiente en una entidad y particularmente una querella de hostigamiento sexual. Claro, esto va más allá del nombramiento per se. ¿Por qué? Porque se trata de un secretario de gabinete y don Francisco, y eso se dijo desde el principio, escucho por ahí analistas que están perdidos, desde el primer día, cuando hizo la nominación, Fortaleza dijo que él se iba a quedar de secretario hasta que fuese confirmado. Obviamente, como no fue confirmado, él todavía hoy es secretario. Pero ¿cuál es el problema? Que sale debilitado. Porque lo que el lunes, por eso le dije, el lunes nadie hablaba de Francisco Quiñones, no había problemas en corrección, a pesar de que había unas querellas. Ahora, la percepción es que lo quieren votar, que lo quieren sacar de corrección. La percepción es que se revivieron las querellas. Ya nadie se acordaba de las querellas. Las querellas ahora están en discusión pública. Y la percepción es que lo quieren sacar por el que él es partidario de cumplir la promesa de campaña de la gobernadora, que dijo que a la firma Physician Correctional, la que da los servicios de salud física y mental a los confinados, la que permitió la salida del asesino en el 2024, que se salió el 2023, asesinó el 2024, que hizo el show de que era parapléjico, se me olvida el nombre, y que fue uno de los grandes escándalos, y que la gobernadora en la campaña dijo: yo voy a cancelar el contrato de Physician Correctional. Y Francisco Quiñones ha sido firme en eso y activó el proceso de transición para cancelarle el contrato e inició un proceso de solicitud de propuesta. Alegadamente ese proceso de solicitud de propuesta está adelantado. Y el rumor, que nadie en Fortaleza ha podido denegar tajantemente y que Francisco Quiñones tampoco ha hablado, es que se dice que lo quieren sacar de secretario porque que Physician Correctional contrató a Politank, y que, pues, lo que quieren es ver si es posible que Physician Correctional se quede, o por lo menos que el proceso de escoger la nueva compañía y la transición dure y dure y dure para que Physician Correctional siga dando los servicios y obviamente siga facturando. Ayer le preguntaron a Francisco Quiñones, que estaba, creo que era que estaba en la graduación de una institución universitaria, no estoy claro en cuál, porque precisamente hay unos confinados que están en unos programas de estudio y que se graduaban. Tenemos el video, si me puedes poner ahí, es un video corto, si me estás escuchando se debe escuchar bastante bien, pero si los que vean el video, los que no lo vean el video, yo se los describo. Ponlo.
2: Señora gobernadora, al señor presidente del Senado, a los senadores y senadoras, y estoy enfocado en lo que es el trabajo que yo tengo por delante. Lo que estamos haciendo ahora, lo más importante no es mi futuro, lo más importante es el futuro de los 7.193 hombres y mujeres que yo tengo en las instituciones, de proveerles oportunidades como esta que estamos haciendo hoy.
3: Secretario Domenech, ¿es cierto que Domenech le solicitó la renuncia?
2: Yo dije que no voy a contestar
3: ¿Cómo va el tema de la investigación de las querellas, secretario?
2: Ninguna pregunta. Eso yo me remito al récord, ya yo hablé sobre eso. No voy a repetir lo que ya yo he dicho en varias ocasiones. Me sostengo en lo que he dicho anteriormente y sigo enfocado en el trabajo.
1: Wow. Primero, los que no vieron el video, es triste decirlo, es un secretario que está incómodo con las preguntas, y él maneja muy, Hermes Ávila, era que se llamaba. Él maneja muy bien la prensa, se notaba a la defensiva, se notaba incómodo. Yo lo tengo que decir, llegó un momento para mí en el tono de voz, casi parecía que tenía un taco en la garganta. Pero se le preguntó si Francisco Domínguez le pidió la renuncia y él se negó a contestar. Así que la teoría, miren esto, o sea, la hipótesis, rumor, chisme, teoría, llámelo como sea, de que lo querían sacar, o la querían o lo quieren sacar de dirigir corrección, cobra fuerza. Porque él se puede haber parado y decir: no, no, mire, fui yo el que pedí, porque la realidad es que, es más, estaba defendiendo su labor, estaba defendiendo su servicio a los confinados. Y yo sé que en la grabación más adelante detalla parte de su récord. Es positivo. Así que, con ese breve intercambio de ayer, número uno, el rumor de que es que lo querían sacar de corrección cobra más fuerza. Porque él pudo haber dicho: no, mire, es que por razones de por lo que sea, de estabilidad, pues decidí volver a la judicatura. ¿Lo pudo haber dicho eso? Cuando le preguntan si fue que Francisco Domenech le pidió la renuncia, dijo que no iba a contestar esa pregunta. Al no contestar esa pregunta, ¿qué es lo que ustedes y yo estamos pensando? Pues que sí, que Francisco Domenech le dijo: papi, es hora de que te muevas. Y entonces, hello, Francisco Domenech, Politán, Physician Correctional, 2 más 2 es 4, aunque lo diga un loco. Así que la gobernadora Esta semana se creó una nueva crisis. Tiene un secretario de corrección debilitado, no por acciones de él. Porque, repito, las querellas de hostigamiento sexual, que era un asunto importante,

0: Y para colmo, la gobernadora con sus actos permite que vuelva a surgir la figura de Francisco Domenech y Politán. Imagínense que a Tomás Rivera Chat se le ocurra citar a Francisco Quiñones para que bajo juramento diga si ha recibido presiones para no cancelar el contrato de Physician Correctional y que Francisco Quiñones bajo juramento diga si Francisco Domenech le pidió que se moviera del puesto y le ofreció la nominación de juez. Repito, daño autoinfligido. Crónica del retiro de una nominación anunciada. No había forma. Salvo que esto hubiera sido una cosa negociada con Tomás Rivera Chat. Ningún Senado, vuelvo y repito, ningún Senado, esto no es Tommy, ningún Senado de Puerto Rico en el pasado y en el futuro, espero yo, se prestaría para confirmar como juez a una persona que tiene una o varias querellas de hostigamiento sexual pendientes de adjudicación en agencias de gobierno y en este caso en una agencia del gobierno de los Estados Unidos. Y con estas acciones, no solamente la gobernadora debilita a su secretario de corrección, se crea una nueva crisis, revive nuevamente las controversias con Francisco Domenech y Politán, sino que le permite a Tomás Rivera Chat decir, ustedes pueden ver, al final la gobernadora acaba haciendo lo que yo les recomiendo que haga. Retiró los nombramientos luego de que Tommy lo pidió cuando nunca debió haber enviado esa nominación al Senado. Regreso con más luego de la pausa.
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3: Aquí de regreso a Sobre la Mesa. Para los que me estén escuchando, me estén viendo en vivo, son las 4:26 de hoy, viernes 26 de junio del 2026. Continúo en vivo como todos los días de lunes a viernes desde las 3:55 hasta cerca de las 6 de la tarde. Bueno, estamos en medio de una crisis de agua, una crisis de agua que tiene dos dimensiones que se han unido. Primero, la crisis por problemas o de infraestructura o administrativos, usted llámelos como sea. La crisis que ha denunciado el alcalde de San Juan, Miguel Romero. By the way, como decimos en buen puertorriqueño, el alcalde Romero nos ha dicho qué ha pasado o qué está pasando con el comité nombrado y avalado por el tribunal en la demanda que él presentó. Se está reuniendo el comité, está dando resultados. ¿El alcalde está satisfecho y aquello de que iba a ir al tribunal a ir en desacato ya quedó en el pasado? No sé, de verdad. Yo sé que el alcalde estuvo fuera de Puerto Rico en una convención de alcaldes, pero ya sé que está en Puerto Rico y no lo estoy diciendo para criticarlo, digo genuinamente. Yo creo que el país quiere saber si el comité se está reuniendo y si la situación de San Juan per se se resolvió. Pero hay una crisis de agua. La rotura del superacueducto, todo eso que se viene acumulando. Y encima de eso, pues está la sequía que comienza a amenazar con una, ¿cómo es que le llaman? Dios mío, interrupciones programadas. Interrupciones programadas. En medio de esto, el director regional de San Juan, que es uno de los focos de la discordia. La última vez que escuchamos llevaba semanas de vacaciones fuera de Puerto Rico en medio de una crisis y yo no sé si ha regresado. Pero hoy se dio a conocer, ocurrió anoche, pero se confirmó hoy que Luis Ortiz, vicepresidente de operaciones de la AAA, lo renunciaron ayer. Puedes poner ahí el clip del periódico El Nuevo Día. AAA confirma salida de Luis Ortiz, vicepresidente de operaciones de la Corporación Pública. La renuncia será efectiva el próximo martes 30 de junio. Para que ustedes tengan una idea, ¿qué hace el vicepresidente de operaciones de AAA? Ah, pues es la persona que está encargada de la coordinación de las plantas de filtración, de las estaciones de bombeo, de los embalses, de las averías, del mantenimiento y respuesta operacional durante emergencia. En otras palabras, es la persona que en gran medida es responsable para que nos llegue el agua y salga el agua por el grifo en nuestras casas. Es un puesto importantísimo. Evidentemente, es una persona nombrada por el actual director, Luis González Delgado, porque le dieron las gracias por el año y medio que lleva en el puesto. El presidente de la autoridad, se llama presidente ejecutivo, Luis González Delgado, le dijo al Nuevo Día: le deseamos el mayor de los éxitos en sus futuros planes profesionales y personales. No se da explicación de por qué lo sacan. Se trata de decir que no afecta la estabilidad. no dan las razones, no dicen quién lo va a sustituir en el cargo, y obviamente esto ocurre, los problemas, por lo menos los que sabemos públicamente, los problemas de Don Luis, yo no sé quién es Don Luis Ortiz, si es bueno o no es bueno. Ahorita vamos al video de lo que dijeron los representantes de los alcaldes populares y PNP. Pero el problema comienza cuando aquí, en Pegado en la Mañana con Milly Méndez el lunes, que es donde se producen las noticias, Julia Nazario, la alcaldesa de Loíza, dice que el día anterior, el domingo, Luis Ortiz la llamó para decirle que ese día lunes se iban a quería reunirse con ella y con Lorna Soto, la alcaldesa de Canóvana, porque había que comenzar un racionamiento del agua para esos dos pueblos, porque había bajado el nivel del río que le sirve a esos dos pueblos. En esa misma entrevista, Milly Méndez conecta a la alcaldesa de Canóvana. Y en cuestión de minutos, la alcaldesa de Canóvanas le dice, mira, me llamaron que no va a haber el racionamiento todavía, pero que vayamos esta tarde a ver la planta de donde está la toma de agua. Ese lunes por la tarde, don Luis González Delgado desautoriza a don Luis Ortiz Salgado porque le dijo eso a la alcaldesa sin aparentemente coordinarlo con él. Y ese día, el lunes, dicen que no hay racionamiento. Eso fue el lunes. El miércoles por la mañana, a las 8 de la mañana, a las 9 de la mañana, la gobernadora se reúne con las alcaldesas y con alcaldes del área este y dice que las interrupciones planificadas del servicio de agua se van a dar. Así que lo que el domingo por la noche don Luis Ortiz le dijo a Julia Nazario es la posición ahora mismo oficial. Sobre el racionamiento, interrupciones programadas, interrupciones de servicio programadas. No se sabe en este momento cuándo va a empezar. Yo tuve una conversación, porque la llamé para saber cómo estaba en medio de toda esta crisis, con Julia Nazario ayer por la mañana, y ella misma me dijo que entendía, ya está oficial, no va a haber racionamiento durante el fin de semana para Canóvana y Loíza, pero la posibilidad de que comience el lunes o el martes está ahí. Hay poca información. Ahora nadie sabe quién va a dirigir, quién va a sustituir a Luis Ortiz. Pero esto no termina ahí. Número uno, el hecho de que en medio de la crisis, presidente ejecutivo de la AAA, don Luis González Delgado, tenga que despedir al vicepresidente ejecutivo de operaciones, para mí lo que hace es validar el planteamiento central del alcalde Miguel Romero, que estamos ante un problema de gerencia. Nadie niega que hay un problema de infraestructura. Pero el argumento de Miguel Romero es que muchos de los problemas porque tienen el equipo gerencial no es el adecuado. Claro, Miguel Romero a quien apunta es al director regional del área metropolitana. Pero si en medio de la crisis, en medio de la sequía, tú tienes que votar a tu director operacional, pues estás admitiendo que tienes un problema de gerencia. Yo pensé, votaron al que era el problema. Ahora resulta, esto es todo de hoy, que los alcaldes populares y los alcaldes PNP estaban encantados con el trabajo de Luis Ortiz Salgado, el votado. Hoy hubo una reunión de la Junta de Directores de la Autoridad de Acueductos y Alcantarillado. Los presidentes de la Asociación y de la Federación de Alcaldes tienen un asiento allí. Y si quisiera que te pongas el video, Alexander, el video y el audio, el primero que van a escuchar es el representante de la federación, que es la organización de alcaldes PNP, y luego van a escuchar la representante de la asociación, que es la organización de alcaldes populares. Vamos a escuchar, esto fue hoy en la reunión de la Junta de Gobierno de la Autoridad de Acueductos y Alcantarillado.
0: Entiendo que el compañero vicepresidente sometió su carta de renuncia. Vicepresidente, yo no he podido interactuar mucho con usted, pero he visto muchas de las acciones que ha hecho tanto pública como privadamente, y varios de los alcaldes me han escrito dándole las gracias por su servicio en la autoridad. Sabe que sale el servicio público, pues muchas veces no siempre las remuneraciones en dinero, sino en agradecimiento de la gente que lo reconoce, del buen servicio que uno da. Así que la federación por lo menos se va piensa que la autoridad pierde un excelente recurso, pero le damos las gracias por su servicio.
4: Igualmente, tengo que destacar que los alcaldes de la Asociación de Alcaldes están en la misma posición. Muchos de ellos me han escrito, me han llamado, porque resaltan la labor espectacular que usted hizo cuando más se necesitaba, porque cuando no había un director regional en San Juan, a diferencia de ahora que están de vacaciones, usted estaba ahí presente, dando la batalla, haciendo lo que tenía que hacer, ocupando dos posiciones a la vez, y definitivamente de lo mejor que tiene la Autoridad de Acueducto y Alcantarillado en este momento, lamentablemente tuvo que renunciar en el día de ayer.
3: Wow. Hay una queja del país. Hay una queja de alcaldes sobre la gerencia de acueducto. Varios han pedido la cabeza del director, el presidente ejecutivo de acueducto. Llevan semanas prometiendo que va a haber cambios administrativos en acueducto. Y entonces, el anuncio que hacen es que van a despedir o que despidieron ayer al ingeniero Luis Ortiz Salgado, y los alcaldes populares y PNP, en lugar de estar celebrando, están molestos con la gobernadora o con el director, el presidente ejecutivo de la autoridad. Digo, todos sabemos, porque ya esto está confirmado, que todos los nombramientos salen del escritorio de Francisco Domenech y o de la gobernadora. Así que el despido de Luis Ortiz Salgado, podemos partir de la premisa que es un despido o solicitado por la fortaleza o autorizado por la fortaleza. Pero entonces, bueno, el alcalde de Camuy, Gaby Hernández, presidente de la federación, dijo que esto era parte de un patrón de este gobierno saliendo de personas buenas y con capacidad. Así que la semana termina con un racionamiento del agua inminente. La semana termina con un serio cuestionamiento sobre la crisis en acueducto. Y la semana termina despidiendo, vuelvo y repito, yo no sé, que si lo veo de frente, yo no sé quién es el ingeniero Luis Ortiz Salgado, si es bueno o no es bueno. Pero termina con el despido, y presumo que se hizo el despido como para que la gente dijera, pues empezó el cambio positivo en la autoridad. Y tienes a los alcaldes populares y a los alcaldes PNP elogiando la labor del que acaba de ser despedido. ¡Wow! Definitivamente tenemos un gobierno disfuncional, una fortaleza disfuncional. Regreso con más luego de la pausa.
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15: Aquí de regreso a Sobre la Mesa. Para los que me estén escuchando, me estén viendo en vivo, son las 4:42 de la tarde de hoy viernes, y es viernes, el cuerpo lo sabe, 26 de junio del año 2026. Ya se nos fue el mes de junio, apenas le quedan unos días, pero lo que sí se fue era el término para aprobación de medidas en la Asamblea Legislativa. Déjenme explicarles esto, porque es como ustedes, de momento van a ver que mañana quizás hay sesión, o el domingo hay sesión, o el lunes hay sesión, pero Aníbal no dijo que ya se había acabado la fecha para aprobar medidas. La sesión termina el 30 de junio, pero por mandato de ley, los últimos 5 días son días de trámite, y para que se pueda considerar en lo que queda de la sesión ordinaria un proyecto de ley, o sea, los P de la C o los P del S, tiene que aprobarse antes del 25 de junio a las 12 de la noche. Si hay un P de la S, un P de la C, proyecto de la Cámara, un P del S, proyecto del Senado, que no se aprobó, no se puede aprobar hoy ni mañana, aunque estén en sesión. Lo único que se va a aprobar en estos próximos días, bueno, se pueden aprobar resoluciones de investigación, de felicitación, ese tipo de cosas, pero lo único que se puede aprobar son medidas legislativas, o sea, proyectos de ley que ya fueron aprobados en ambos cuerpos, pero que falta algún trámite, que el cuerpo original acepte las enmiendas del otro cuerpo, o que el cuerpo original no acepte las enmiendas, entonces va a lo que se llama comité de conferencia para que se pongan de acuerdo, y entonces en los últimos días se aprueba el informe de conferencia y ya ese proyecto de ley sale a la firma de la gobernadora. Así que lo que no se haya aprobado en cuanto a proyectos de ley, lo que no se haya aprobado anoche a las 12 de la noche, no se puede aprobar. ¿Cuál era el proyecto más importante para la gobernadora en esta etapa de la sesión legislativa? Ahorita vamos a hacer el balance completo. Pero el proyecto más importante de la gobernadora era la reforma de permisos. Que vamos a hacer un poquito de repasar. La reforma de permisos, debía haber buscado cuándo fue que se presentó, pero se presentó en algún momento en mayo. El mensaje se presentó poco antes del mensaje de estado de la gobernadora.
3: se presentó en un evento con todo el sector privado. El sector privado firmó un memorándum of understanding, un documento diciendo que le iban a respaldar, aunque no habían leído el proyecto de ley. ¿A quién designó la gobernadora como el project manager, como la cara, como la persona que iba a vendernos, en el buen sentido de la palabra, las virtudes de la reforma de permiso? A Sebastián Negrón Reichardt, en aquel momento secretario del Departamento de Desarrollo Económico y la estrella del gabinete. Ah, paréntesis, en ese momento cuando la gobernadora escogió a Sebastián, que presumo que escogió a Sebastián coordinado con Francisco Domenech, Francisco Domenech supuestamente ya sospechaba que Sebastián era un corrupto, supuestamente, pero aún así lo escogieron para que fuera el portaestandarte del proyecto más importante de la gobernadora en esta sesión legislativa. Ya sabemos la historia. El presidente del Senado había presentado otro proyecto de reforma de permiso un día o dos días antes que el de la gobernadora, pero a pesar de eso, se llevaron a vistas públicas en el Senado los dos proyectos, y creo que hay otros proyectos que tienen que ver con permiso, y el presidente dijo, los vamos a considerar todos. Y en la Cámara se hicieron vistas públicas. En múltiples ocasiones, el presidente de la Cámara dijo, vamos a aprobar el proyecto de fortaleza, el proyecto de administración, le vamos a hacer enmienda, lo que es legítimo, y vamos a aprobarlo. Y en múltiples ocasiones, incluyendo hasta principios de esta semana, es más, hasta el miércoles, el presidente del Senado dijo, vamos a aprobar un sustitutivo, que es que iban a juntar los dos proyectos y iban a presentar una medida un poco diferente, pero que tenía de todos los proyectos, del de la gobernadora y del presidente del Senado. Claro, el presidente del Senado, si el miércoles dijo, todavía estamos trabajando, quiero aprobarlo antes del 25, pero si no, pues se queda pendiente. Ah, ¿qué pasó en el intervalo? Ya sabemos. Sebastián Negrón Reichardt se fue. Recordarán que en la consideración del proyecto, el presidente de la Junta de Planificación, nombrado por la gobernadora, dijo que si él fuera senador, él votaba en contra del proyecto de la gobernadora. Recordarán que Norberto Almodóvar, cuando ya sabía que estaba bajo investigación, envió aquella carta y trató de echarle la culpa a Sebastián y decir que sus empleados no tenían nada, no eran los culpables de que los permisos no salieran. Sebastián se va y al día de hoy, la fortaleza disfuncional de Jennifer González y Francisco Domenech no le ha dicho al país quién es en la rama ejecutiva la persona encargada de mover el proyecto de permiso. Bueno, pues señoras y señores, ayer, 25 de junio, último día de aprobar medida, no se aprobó en ninguno de los dos cuerpos. Yo llevo dos semanas en este programa y en análisis de la CETALA diciéndole que veía muy difícil que el proyecto, el que fuese, se aprobara en Cámara y Senado y que por ende fuera para la firma del gobernador. Pero siempre pensé que lo que iba a pasar era que Johnny Méndez iba a aprobar el proyecto de la gobernadora con enmienda y Tomás iba a aprobar su proyecto o su sustitutivo y que entonces no iban a ser, ninguno de los dos iba a ser aprobado por el otro cuerpo y que todo esto se iba a quedar para la sesión, segunda sesión que comienza en la segunda semana de agosto. Pero no. Y yo he estado mirando, no he escuchado ninguna explicación del presidente de la Cámara de por qué el proyecto de permiso no bajó a votación, o no sé, ni tan siquiera sabemos cuáles son las enmiendas que la Cámara le quiere hacer. El proyecto del Senado, el nuevo día, obtuvo aparentemente un borrador. Hizo una nota de periódico hace dos días. Inclusive, pues algunos grupos salieron con algunas preocupaciones. Pero que yo sepa, no se ha presentado en secretaría el sustitutivo de la reforma de permiso. Reforma de permiso que, vuelvo y repito, era el proyecto bandera de esta administración y de la gobernadora, que reunió al sector privado. Que esa fue la conferencia legislativa que Tomás no fue, se recordarán, hay que refrescar la memoria. Reunió a los alcaldes PNP y a los alcaldes populares, quien también levantaron objeciones. Y ahora mismo ni tan siquiera sabemos, vuelvo y repito, no sabemos cuáles son las enmiendas que le quiere hacer la Cámara. No estamos claros de cuál es el contenido final del proyecto que quiere proponer el presidente del Senado, que le he llamado el sustitutivo y es la palabra correcta. Y no sabemos con quién interactúa Cámara y Senado, porque cuando tú tienes un proyecto del gobernador o gobernadora, lo que se llama un proyecto de administración, lo natural, lo lógico, es que el legislador o los legisladores que están trabajando la medida interactúan con el jefe de agencia o el ayudante especial del gobernador o gobernadora que está a cargo de ese proyecto. Y se lo dice alguien que además de haber sido gobernador, fui asesor en asuntos legislativos de un gobernador. Pues a esta fecha yo no sé. O sea, si Johnny Méndez quisiera discutir alguna enmienda en específico al proyecto de la gobernadora, ¿con quién se reúne hoy? ¿Con quién? Así que la sesión termina. Ahí la gobernadora lo dijo en su mensaje de Estado. Espero que en esta, busquen el audio y el video. Espero que en esta sesión. Ella los demás temas los dejó en general. Pero en cuanto a la reforma de permisos, dijo que esperaba poderla, que se aprobara en esta sesión legislativa. Esto, yo creo que al final se va a aprobar algo. Yo creo que sí. Ojalá y sea bueno. Pero no. Va a haber que esperar a la sesión que empiece en agosto. A menos que la gobernadora se dispare la maroma de citar a una sesión extraordinaria en julio. No creo que con el ambiente que hay en términos de la relación de la gobernadora con la legislatura, particularmente con el Senado. Pero yo no creo que la relación está muy buena con la Cámara tampoco. Porque vuelvo y repito. Yo esperaba que Johnny Méndez sacara la cara por la gobernadora y él le aprobara su proyecto de reforma de permiso y entonces poder echarle la culpa, que es que Tommy no lo sacó. ¡No! Ni en Cámara ni en Senado respondieron al reclamo de la gobernadora de que se aprobara el proyecto de reforma de permiso. Y antes de irme a la pausa, porque ya estoy casi para la pausa, ¿verdad? ¿Y cómo se siente el sector privado? Digo, no estoy hablando ahora del escándalo del departamento del DIDEC y la salida de Sebastián y de Francisco Domínguez. ¿Qué va a hacer el sector privado? ¿Va a ir cada vez que la gobernadora los llame a Fortaleza o al centro de recepciones para una gran reforma? ¿Se van a prestar a ir a aplaudir, a firmar documentos cuando la gobernadora evidentemente no tiene la capacidad de cumplir con lo que promete? No hay delivery, no hay ejecución. La reforma de permisos, otro fracaso legislativo, por lo menos en esta sesión, de la gobernadora. Cuando regresemos luego de la pausa, precisamente hago el balance de qué se aprobó y qué no se aprobó en la sesión que termina el 30 de junio, pero que en términos de aprobación de medidas terminó anoche a las 12 de la noche. Regreso con más luego de la pausa.
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15: Aquí de regreso a Sobre la Mesa. Los que me estén escuchando, me estén viendo en vivo, son las 4:58 de la tarde. 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
3: 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Y aquí ya son las 5 de la tarde.
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3: Bueno, vamos a ver el balance de esta sesión legislativa. Lo único que de verdad importante se aprobó, pero que es un poquito... es un poquito hasta casi académico bajo promesa, es el presupuesto. Bueno, déjeme ser justo, ¿no? El hecho de que se haya aprobado el presupuesto y que todo indica que va a ser aceptado por la Junta de Control Fiscal, ahorita voy a las enmiendas. Se enmendó ayer el presupuesto de la que envió la Cámara, lo enmendó el Senado, pero Eddie Charbonnier, presidente de la Comisión de Hacienda de la Cámara, ha dicho que ellos van a concurrir. Y que también ha dicho que entiende que no va a haber ninguna razón por la cual la Junta de Control Fiscal no lo valide y lo certifique. Eso es positivo porque entonces, en teoría, tendríamos 2 años de presupuestos balanceados para adelantarnos al objetivo de 4 años de presupuestos balanceados. Pero sabemos que al final es la propia Junta la que decide si los presupuestos están balanceados, faltan los estados financieros auditados. Nada, esa discusión la vamos a tener más adelante. Más allá de eso, pues, vamos a hacerle el balance hoy aquí de qué no se aprobó o qué se quedó pendiente. En términos de presupuesto, ayer les decía que el Senado sí hizo algo con la asignación para Verónica Ferraioli, contrario a lo que hizo la Cámara, que trató de cogernos de bobo. La Cámara eliminó la partida de 9.5 millones para IDEA, que es el programa este que dirige Verónica Ferraioli, la esposa de Francisco Domínguez, la que no pudo ser confirmada como secretaria de Estado, pero que la gobernadora la ubicó en el centro de convenciones, en el distrito, en el distrito de convenciones, con un sueldazo. La Cámara le eliminó eso a cero, pero entonces puso los 9.5 millones bajo la custodia de la Oficina de Gerencia y Presupuestos. Y el propio Eddie Charbonnier dijo, ah, bueno, si Gerencia y Presupuesto le quiere dar los chavos a Verónica, allá ellos. Y yo le dije a ustedes, eso es un engaño. No tocaron los chavos de Verónica Ferraioli. Ya está confirmado, y como les acabo de decir, que van a aceptar la enmienda a la Cámara. Bueno, pues entonces, número uno, los 9.5 millones, el Senado los bajó a 7. Pero además de eso, y esto es lo importante, los sacó de bajo la custodia de OGP y los puso directamente en el Departamento de Desarrollo Económico, el que dirige desde ayer o anteayer, Carlos Ríos Pierluisi, confirmado por el Senado esta misma semana. ¿Qué quiere decir eso? Si hubieran estado bajo la Oficina de Gerencia y Presupuesto, lo único que tenía que hacer la Oficina de Gerencia y Presupuesto era pasarle los chavos a Verónica Ferraioli. Como están en el DDEC, de la única forma, creo yo, que Verónica Ferraioli podría usar esos dineros, es que el secretario de Desarrollo Económico firme un contrato interagencial para pasarle ese dinero a Verónica Ferraioli. O que el secretario de Desarrollo Económico se comporte como un bambalán y desde Desarrollo Económico otorgue todos los contratos que Verónica Ferraioli diga que necesita. Bajo cualquier modelo, yo tengo que reconocer que el Senado le puso serias restricciones a Verónica Ferraioli y que le va a ser muy difícil para Carlos Ríos Pierluisi, que esos dineros son para fomentar desarrollo económico, empresa, Está muy difícil justificar que tú como jefe de agencia, que te dan dinero para promover lo que tú, esto encomienda, tú acabes pasándole el dinero a la esposa de Francisco Domínguez. Tomás Rivera Chat también, en una de esas expresiones que hizo el miércoles, dijo que en el presupuesto sometido por la gobernadora parece que había agencias de gobierno que habían sido castigadas por instrucciones de Francisco Domínguez. Una de ellas, Servicios Generales, y otras agencias. Aparentemente, en las enmiendas que hizo el Senado, tratan de reparar esas venganzas. Tommy no usó esa palabra, pero de Francisco Domínguez. Dice la nota del Nuevo Día, la medida avalada incrementa en $1,000,000 la partida para servicios profesionales de la Administración de Servicios Generales, que era solo de 20,000. Asimismo, el Senado aumentó la asignación para el pareo de fondos federales de la Oficina del Procurador de las Personas de Edad Avanzada, elevándola a 997 a casi $1,600,000. Previo a la consideración de la legislación, el presidente del Senado cuestionó las asignaciones a dependencias como la de Servicios Generales y las de Personas de Edad Avanzada, con las que dijo Domenech ha tenido diferencias. Les quitaron dinero a unas agencias, curiosamente, a las que han tenido diferencias con el secretario de la Gobernación. Sostuvo al señalar que en el caso de la OPEA, la reducción se debió supuestamente a que la procuradora Yolanda Varela no accedió a unas pretensiones de removerla para darle posición a otra persona. Cita de Tommy. Ella no cedió y le restaron 600 mil a su presupuesto. Uno podría pensar que 600 mil para una agencia no debe ser tanto cuando el presupuesto es poco más de 2 millones, pero esos 600 mil se utilizan para pareos de fondos federales que podrían generar sobre 2 millones en recursos adicionales para los envejecientes. En respuesta a un requerimiento del Senado, Domenech le imputó a Servicios Generales oposición a implantar una plataforma tecnológica que busca integrar los sistemas financieros presupuestarios, dice Tomás Rivera Chat. Mi opinión es que Francisco Domínguez quiso desquitarse de Servicios Generales y de la Procuradora de los Envejecientes y pues lo estamos resolviendo con el aval de la Junta y la Cámara están en sintonía con nosotros. O sea, que el presupuesto que la gobernadora envió lo que refleja son las prioridades de Francisco Domínguez y que Francisco Domínguez en su pequeñez sube y baja presupuesto si te portas bien con él o te portas mal con él. Increíble. Increíble. Yo sabía de lo de Servicios Generales porque es una disputa pública y ha habido varios encontronazos entre Francisco Domínguez y la directora de la Administración de Servicios Públicos. De la Procuradora de las Personas de Edad Avanzada no sabía, pero todo tiende a indicar que Francisco Domínguez quería que ella se fuera. Esos son nombramientos a término por varios años. Y parece que él tendría alguien que se fajó en la campaña, para citarlo a él, que se jó en la campaña con Jennifer y que quería ponerlo en esa posición. Pero vamos al balance de la sesión. Presupuesto aprobado, ya vimos los cambios que se le hicieron. Vamos a ver qué cosa. Para mí, esta es otra sesión legislativa de pocos resultados sustantivos. Reforma contributiva. Pero vamos para atrás. El año 2025 terminó con dos controversias. Dos controversias. Controversias que provocaron vetos de la gobernadora y que la gobernadora dijo que se iban a resolver en esta sesión. Primero, la gobernadora vetó el proyecto para eliminar el impuesto al inventario, promesa de campaña del PNP. Lo vetó porque de la forma que Tomás Rivera, que la Cámara y el Senado lo aprobaron, ella entendía que ponía en riesgo las finanzas de los municipios al cabo de, creo que eran 4 años. Pero cuando lo veta la gobernadora, crea otro de esos comités. Hace tiempo que no crea un comité nuevo, parece que se dio cuenta que eso no funciona. Que lo dirigía o lo dirige la Secretaría de Estado Rosa Shelley, para que trajera propuestas para eliminar el impuesto al inventario. ¿Alguien sabe dónde está el trabajo de ese comité? Lo que sí sabemos es que la sesión se terminó ayer y que yo sepa no hay ni tan siquiera un proyecto presentado por la Fortaleza. Así que se fue la primera sesión del segundo año del cuatrenio, se fue la tercera sesión legislativa y luego de que la gobernadora vetó el proyecto que eliminaba el impuesto al inventario, ahora mismo no hay ninguna legislación aprobada, es más, no hay ni tan siquiera una legislación pendiente. La otra controversia con la que terminamos el año pasado, 2025, fue las escoltas de los gobernadores. Juan Oscar Morales había logrado que se aprobara un proyecto de ley en el contexto de la situación con Wanda Vázquez, pero el proyecto de Juan Oscar Morales le quitaba las escoltas prospectivamente a todos los próximos gobernadores, incluyendo a la incumbente, a doña Jennifer. Ella lo vetó, ella dijo, en una palabra que yo creo que la va a perseguir, que ella no iba a renunciar a ese derecho, pero cuando lo vetó, envió otro proyecto que no le quita las escoltas a los gobernadores, pero hacía unas cosas. Juan Oscar volvió a presentar el de él, se acabó la sesión legislativa, y no han tenido la voluntad de hacer nada, nada, con el tema de las escoltas de los exgobernadores. Llegamos a enero, y la sesión empezó con el proyecto de reforma contributiva. Y la gobernadora no solamente presentó el proyecto de reforma contributiva, puso billboards, puso anuncios en los periódicos. Llegaron en un momento a decir que se debía aprobar sin enmiendas en enero. La idea era que la reforma contributiva sirviera para cuando usted llenara la planilla de abril 15 de este año. El proyecto de reforma contributiva se engavetó en algún momento durante las primeras dos semanas de febrero porque los números no daban, porque no le podían explicar bien a la legislatura cómo era posible hacer ese cambio de forma permanente y porque la Junta de Control Fiscal dijo que no era responsable lo que proponía la gobernadora. La gobernadora, cuando dio el mensaje de Estado en mayo, volvió a hablar de reforma contributiva. El proyecto está engavetado. Engavetado. Otra medida de la gobernadora, que creó también un comité. La legislación para legitimar los vehículos estos todoterrenos, los Can-Am y todas esas vainas. Tomás Rivera Chat, y tengo que decir que me parece que era la posición correcta, Tomás Rivera Chat dijo que eso no se podía aprobar porque nadie allí, bueno, uno que otro fue a defenderlo, pero el efecto que eso tenía sobre la seguridad en las carreteras, sobre los seguros de vehículos de motor que nosotros pagamos, sobre ACA. Era un proyecto sin sentido. El proyecto para que los todoterrenos pudieran estar en las carreteras, eso creo que no está en el programa de gobierno del PNP. Eso fue una promesa en una de esas caravanas que hizo la gobernadora. El proyecto de todos los vehículos todoterrenos, que también fue discusión y primeras planas de los periódicos, no se aprobó. En fin, la sesión va a terminar. La sesión va a terminar y la gobernadora no va a poder reclamar logros sustantivos en nada. Presumo que los dos proyectos, porque si no creo que van a tener problemas con la Junta de Control Fiscal, que los dos proyectos que se presentaron a petición de la Junta de Control Fiscal, el que creaba una superreserva presupuestaria y el que creaba un fondo para infraestructura, aunque no lo he leído, presumo que se aprobaron. Sé que se habían aprobado en la Cámara, presumo que se aprobaron en el Senado. Si resultase que eso no se aprobó, bueno, pues entonces pueden tener un problema con la Junta de Control Fiscal, porque la Junta puso eso como condición al presupuesto y como condición al reintegro reintegrable, que sí se legisló y que esa se la tengo que dar. La gobernadora lo peleó con la Junta, lo ganó, lo legisló, ya todo el mundo recibió los chavos. Pregunta, ¿creen ustedes que la imagen de la gobernadora mejoró? Porque la gente recibió en su cuentita de banco ese dinero. Nah. Le pasó a Fortuño. Semanas antes de la primaria del 2024, miles de contribuyentes como este servidor recibimos un cheque igualito, lo mismo que hizo Jennifer González. ¿Y qué pasó después? La gente cogió el cheque, lo gastó. Y en la primaria del PNP votaron en contra a Pedro Pierluisi. Pero sí, la gobernadora puede reclamar que logró que se aprobara esa medida y que la Junta de Control Fiscal la aceptara. Pero ¿cuál es el balance de esta sesión? ¿Cuál es el balance de la sesión anterior? ¿Cuál es el balance de la primera sesión? No hay nada. Como cuestión de hecho, los proyectos importantes, impactantes, para mí negativos, casi todos son iniciativas de Tomás Rivera Chat. Y sobre eso, sí, ayer el Senado aprobó, si te puedes poner ahí la próxima titular, el Senado aprueba quitarle poderes a la jueza presidenta del Senado. El Senado aprobó una mal llamada reforma judicial, que es una agenda de Tomás Rivera Chat, que yo sostengo que es inconstitucional, que lo que pretende es que el poder que tiene en esta ocasión la presidenta, la jueza presidenta, pero en el pasado el juez presidente, el poder que le da la Constitución de ser el administrador de la rama judicial, quitarle ese poder y proponer que la rama judicial se administre de forma colegiada, se administre. Recuerdo haberlo discutido con ustedes aquí. La Constitución dice que el Pleno, o sea, los jueces del Supremo, aprueban las reglas bajo las que operarán los tribunales, pero que la administración, o sea, la ejecución de eso está en manos del juez presidente. Tomás Rivera Chat se está inventando una teoría constitucional de que desde 1952 hasta el día de hoy hemos operado de forma inconstitucional porque quien administra la rama judicial es el pleno, en esta ocasión los 9 jueces. Número uno, ese es el esto es un objetivo político. Si la jueza presidenta no fuese una persona nombrada por un gobernador popular, Maite Oro no fue nombrada por Alejandro García Padilla, Tommy no estaría haciendo esto. Pero para Tommy es fundamental el control político del PNP en todas las ramas de gobierno. El proyecto se aprobó ayer en el Senado, pero no dio tiempo a que se aprobara en la Cámara. Así que ese proyecto no va para la firma o veto de la gobernadora. Tomás lleva hablando de esto desde hace meses, hubo vistas públicas. A esta fecha, que yo sepa, el presidente de la Cámara no se ha expresado sobre esta medida. A esta fecha, la gobernadora no se ha expresado sobre esta medida. Esta medida no es programática. Esto no es un asunto que se trajo durante la campaña a la gobernación ni durante la campaña a los puestos legislativos. Esto es nuevamente la agenda de Tomás Rivera Chat, que ante el vacío de liderato de la gobernadora en ocupar el espacio legislativo, pues Tommy lo está ocupando. Yo quisiera pensar, número uno, que en esta tirantez que hay, Johnny Méndez deje de seguir actuando como simple y sencillamente el que empuja las cosas de Tommy y el que empuja las cosas de Jennifer. No hay ninguna necesidad para este proyecto que no sea tomar por asalto político la administración de la rama judicial. Además, ninguna entidad que se administre por un comité funciona bien. El Senado es un cuerpo colegiado. La Cámara es un cuerpo colegiado. Pero ¿quién administra la Cámara? El presidente de la Cámara. ¿Quién administra el Senado? El presidente del Senado. Ah, ¿cómo se aprueba el reglamento del Senado? Por todos los legisladores. Pero ¿quién pone en vigor lo que dice el reglamento? El presidente del Senado. Y que le diga a alguien a Tommy que él no va a ser el administrador del Senado de Puerto Rico y que toda decisión administrativa hay que llevarla a la votación de todos los senadores. Pues eso es lo que están haciendo. Más allá de que esto es una vendetta política, esto es una agenda política,

0: es una persona que no tiene las destrezas o el temperamento judicial. La rama judicial no tiene nada que decir de su propio presupuesto. Y entonces, encima de eso, Tomás pretende que se administre de forma colegiada por 9 jueces. Makes no sense. Y quisiera pensar, siendo optimista, que si cuando regresen a sesión legislativa en agosto, Johnny Méndez demuestra nuevamente que no tiene rodilla y le aprueba el proyecto a Tommy, yo quisiera pensar que la gobernadora va a tomar esta oportunidad para crecerse, para convertirse en un state woman y decir: esto no era programático, esto no se justifica, esto plantearía un problema administrativo, y vetarle la medida a Tomás Rivera Chat. La gobernadora ha firmado muchos proyectos que yo no tengo la más mínima, proyectos de iniciativa de Tommy, que yo no tengo la más mínima duda que ella hubiera preferido que no lo hubiesen llegado a su escritorio. Pero se los ha firmado. Ojalá, si es que llega el proyecto de la mal llamada reforma judicial, ojalá y la gobernadora tenga la entereza de vetarlo y de esa forma también enviarle un mensaje político gubernamental a Tomás de que desde el Capitolio, desde el Senado, él no va a gobernar. Tristemente, hasta ahora, el que se ha comportado como hombre de Estado en muchos temas ha sido el presidente del Senado. Lo dijimos ayer, el proyecto que elimina la comisión evaluadora del salario mínimo, Tommy dijo que no se va a aprobar. Como cuestión de hecho, hoy le dio una clase de cantazo al presidente de MIDA en uno de sus buenos días, buenas tardes, Puerto Rico, porque es MIDA quienes proponen e impulsan. Búsquenlo. Fuerte. Le bajó fuerte. Pero en medidas como esa, Tommy se está comportando como el adulto en el salón. En medidas como la de la reforma judicial, Tommy se está comportando como el politiquero que quiere el control del PNP en todas las instituciones, sin importarle las consecuencias. Me suena la musiquita. Yo regreso luego de la pausa para hablar del BCN un poquito. Ya está casi todo definido. Y también para hablar del Mundial de Fútbol. Regreso con Manuel Vélez luego de la pausa.
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1: Aquí de regreso a Sobre la Mesa, y si es viernes siempre tratamos de hablar de deportes. Hoy no tengo a nadie aquí en el estudio, pero por la línea telefónica tengo a Manuel Vélez Saldaña, para quizás empezar a hablar. Ya estamos en los últimos días de la temporada regular del BCN, pero obviamente el plato fuerte es el Mundial de Fútbol. Saludos, Manuel.
2: Saludos, Aníbal, a ti y a todos los que sintonizan Sobre la Mesa y Radio Isla 1320 a esta hora de la tarde.
1: Bueno, empezamos con el BCN, ¿verdad?
2: Empezamos con el BCN porque ya estamos en el último weekend del BCN regular.
1: La serie regular, ¿cuándo termina la serie regular?
2: Pues estaba, de hecho, tratando de actualizarme de esa información un poquitito aquí en el tráfico, en el hermoso tráfico de Puerto Rico, antes de entrar al aire. Pero no tengo la fecha completa.
1: El último, yo creo que termina el domingo.
2: Sí, no,
1: termina el lunes. Con cuatro juegos. Y podría ser que en esa fecha se estén decidiendo posiciones todavía. Ahorita vamos a ver
2: el tablero.
1: Termina el lunes 29.
2: Ok, pues en la noche de hoy tenemos a los Leones de Ponce contra los Santeros de Aguada. Un partido importante para ambos equipos, porque a pesar de que Aguada clasificó, tengo entendido que todavía Ponce puede alcanzarlos en el standing. Okay. Son dos juegos nada más lo que Ponce necesita para alcanzar.
1: Y por otro, después están los Indios contra los Gigantes, y los Indios no están descalificados todavía.
2: Todavía, el único equipo descalificado de la conferencia B, Aníbal, perdóname, son los Piratas.
1: No lo tienes que repetir. Ahorita pongo en pantalla el cementerio del BCN de los muchachos de la guerra del
2: BCN. Sí. Pues entonces, en la conferencia A, y también lo mencionó ahorita Jonathan y Luis, en Puestos para Mañana, ya están eliminados los Mets de Guaynabo, o de Gurabo, y los Osos de Manatí. O sea, que eso significa que en la conferencia A clasificaron los Vaqueros de Bayamón, y los Vaqueros de Bayamón no solo clasificaron la conferencia A, sino que tienen el mejor récord en el BCN.
1: O sea, que se garantizaron el home court advantage hasta el final.
2: Es correcto, si llegan a la final, esa es la, claro, como todo
1: acuerdo,
2: deporte.
1: Estoy de acuerdo, pero si llega, sí.
2: Si llega. En segundo lugar, los Criollos de Caguas. En tercer lugar, los Gigantes de Carolina.
1: Un momentito, espérate, ponte ahí el standing. Ponte en pantalla a los que nos estén viendo en video para que vean el standing. Dale, repito otra vez.
2: Pues en primer lugar, los Vaqueros de Bayamón, mejor récord de conferencia A y en todo en el BCN. Se le siguen los Criollos de Caguas. En tercer lugar, los Gigantes de Carolina, Canóvana. Y en cuarto lugar, los Cangrejeros de Santurce. Ahora, como Santurce está caliente en este último mes, en esta última fecha, todavía pudieran llevarse esa tercera posición.
1: Okay.
2: Simplemente tienen que rezar que Carolina pierda uno de sus últimos partidos o dos, y que obviamente Santurce gane los partidos que les quedan. En la noche de hoy, como mencionaste, Gigantes contra Mayagüez en Carolina, los Leones contra los Santeros. El sábado son los Capitanes contra los Atléticos de San Germán, los Santeros de Aguada contra los Piratas de Quebradilla, los Criollos de Caguas contra los Mets de Guaynabo y los Vaqueros de Bayamón contra los Leones de Ponce. Eso es el sábado. El domingo serían los Gigantes contra Guaynabo, Santurce contra Mayagüez, y para cerrar el calendario regular, el lunes tenemos a Ponce contra Caguas, a los Piratas contra los Santeros de Aguada, los Cangrejeros contra los Capitanes de Arecibo y los Osos de Manatí contra los Gigantes. Por poco digo los Gigantes de la C, pero Carolina.
1: Wow, mira,
2: que no se le pide a nadie.
1: ¿Y no viste el papelón del juego de ayer de Quebradillas y los Capitanes, que se suspendió faltando minuto y pico? No sé, creo que lo van a terminar hoy.
2: Sí, según la página de la guerra del BCN, ajá, porque esto acabo de confirmar en la aplicación y en la aplicación no sale, pero según la página de la guerra del BCN en Instagram y en Twitter, ese partido se va a dar hoy porque fue cancelado.
1: Por eso, sí, sí.
2: Se va a dar hoy, a que sí. Los piratas de Quebradía todavía pueden jugar el agua fiesta a los capitanes de Arecibo. Pueden darle ahí una derrota y poquitito ayudar a los santeros de Aguada, pero no sé si pueda pasar. Perdón, Aníbal, pero
1: que se realice. Yo me quitaste tiempo ya.
2: Y ya tú te tiraste del barco, ya sí, tú te tiraste del barco.
1: Digo, pues ahora mi segundo equipo es los Cangrejeros, así que de ahora para adelante Cangrejeros.
2: Okay, pues eso es lo que ha ocurrido en el BCN, ¿verdad? No sé si quiere aprovechar ahora.
1: Mira, espérate, una noticia que acaba de salir de NBA, José Alvarado firmará extensión de 3 años y $14 millones con los New York Knicks, se queda con los Knicks.
2: Es correcto, te me adelantaste ahí porque...
1: Ah, la tenías, ok, es que no me habías escrito que la tenías, ok, yo la acabo de
2: esta
1: ver.
2: Esta semana, ¿verdad? Se me olvidó escribírtela, pero aquí reflexionando de nuevo, el tapón de Puerto Rico trae buenos momentos para reflexionar. Me acordé que ocurrieron cambios importantes esta semana en la NBA, el más importante, que es que Giannis,
1: sí,
2: Antetokounmpo, lo cambiaron oficialmente a los Miami Heat.
1: A los Heat, sí.
2: Por Tyler Hero, Jaime Jaques y distintas
1: creo que hasta el aguador lo mandaron.
2: Y o sea, cuando tú lo miras en papel, sí, tremendo, tienes a Giannis en Miami con Bam Adebayo, que es uno de los mejores centros en la NBA, pero no queda mucho equipo ahí en Miami, y tampoco, ejemplo, un Norman Powell, que es ahora mismo parte de los Miami Heat, no es 100% seguro que esté de nuevo en la próxima temporada. De hecho, rápido salieron los rumores de que él ya está recibiendo ofertas de diferentes equipos en la agencia libre, pero esa grande ficha de Giannis se movió y a Miami, no se dio a Oklahoma, que se rumoraba mucho porque Oklahoma es un equipo que, a pesar de que el año pasado ganaron el campeonato de la NBA y de que tienen a Shai Gilgeous-Alexander, actual MVP, dos veces MVP de la NBA, perdóname, pues ellos tenían muchas selecciones, mucho que ofrecer a diferentes equipos, especialmente un equipo como Milwaukee, que pues ya está preparándose para reconstruir, pero se dio ese cambio en vez de Oklahoma a Miami. Va a ser interesante, a ver qué pasa ahí.
1: Y mis Celtics, yo no sé por qué, están empeñados en cambiar a Jaylen Brown.
2: De hecho, sí, una de las ofertas que recibió Milwaukee fue Jaylen Brown y no sé quién más, por Giannis.
1: Sí.
2: Pues no sé, ¿verdad? Porque uno pensaría que después de tantos años que los Celtics estuvieron reconstruyendo y que encontraron la fórmula ganadora con el dúo de Tatum y Brown, ganaron el título 2 años atrás, uno pensaría que se quedarían ahí. Claro, yo sé que ocurrió la lesión de Jason Tatum en el 2025 y que este año se supone, ¿verdad?, que iban a ¿tú me entiendes?, ser un equipo sotanero, a tratar de conseguir un pick alto, pero es Boston. Boston nunca va a rendirse así, ¿sabes? Pero está interesante esa situación porque yo buscaría una manera de quedarme con Jaylen Brown y Jason Tatum. No sé si son aspiraciones de alguno de los dos individuales, pero está interesante esa situación. Antes de también irnos a la pausa, Minnesota hizo un cambio por la Melo Ball de los Charlotte Hornets, a que sí, el año que viene vamos a ver en point guard y en shooting guard el dúo de la Melo Ball y Anthony Edwards en los Minnesota Timberwolves, que Minnesota está haciendo todo lo posible para aprovechar que tienen a Anthony Edwards para ganar un título, porque ellos tenían a Jimmy Butler, que eventualmente llegó 2 veces a las finales con Miami. Carl Anthony Towns fue seleccionado en primer pick por Minnesota y obviamente ellos lo cambian a Nueva York, y ahora Carl Anthony Towns acaba de coronar el campeón de la NBA con los Knicks. Situación interesante la que está ocurriendo con estos cambios en la NBA. A que sí, ya se nos adelantaron esa ficha antes de la agencia libre como tal, pero eso es lo que ha ocurrido en el mundo del baloncesto local y estadounidense. Y pues yo no sé de ti, Aníbal, pero yo prefiero coger la pausa ahora porque hay mucho que está pasando en el Mundial y me gustaría discutirlo con calma bueno, en el próximo segmento.
1: Nos vamos a la pausa. Cuando regresemos, ¿qué está pasando en el Mundial? Solamente les voy a adelantar. Hat-trick de Dembélé en el juego de Francia contra Noruega. Regresamos con eso y todo del Mundial luego de la pausa.
0: 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Con profundo pesar, despedimos hoy a Luis Toro Goico, abogado defensor de los trabajadores y figura histórica del movimiento soberanista puertorriqueño. Durante más de 5 décadas, dedicó su vida a la lucha por la justicia social, la defensa de los derechos laborales y la promoción de un Puerto Rico soberano. Fue fundador y líder de importantes iniciativas políticas y cívicas, además de impulsar espacios de diálogo como Diálogo Soberanista, transmitido por Radio Isla. Su compromiso con el país y su firme convicción en la unidad dejan una huella imborrable en la historia contemporánea de Puerto Rico. Radio Isla 1320 expresa sus más sinceras condolencias a su familia, amigos y a todos quienes compartieron su causa. Descanse en paz, Luis Toro Goico. 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
1: Aquí de regreso a Sobre la Mesa, y si es viernes, aquí conversando con Manuel Pérez Saldaña sobre lo último de, o lo más reciente y lo que viene del Mundial de Fútbol. Bueno, ¿por dónde empieza, Manuel?
2: Bueno, yo quiero comenzar, voy a decir una queja que tengo sobre el partido de hoy, porque a las 3 de la tarde hoy hubo un partido, Aníbal, no sé, Francia contra Noruega, creo que era, no sé.
1: Es correcto.
2: Dos equipos favoritos a salir de la fase de grupo, y yo creo que mientras se ha desarrollado, este mundial, Noruega se ha convertido como lo que en inglés dicen un dark horse, como que ese equipo que dicen cuidado con ese equipo, y pues ya Noruega clasificó a la próxima ronda, pero hoy la selección de Noruega descansó casi toda su escuadra principal.
1: ¿A eso fue?
2: Y jugaron con el equipo B.
1: Oh, wow. No sabía.
2: No sé si lo llegaste a ver.
1: Estaba haciendo cosas, preparándome para el programa, y en el televisor escuché el primer gol de Dembélé, pero no lo vi.
2: Pues sí, Dembélé metió un hat-trick, sólido para su caso como, ¿verdad?, para jugador, para ganar otra vez el Balón de Oro.
1: Sí.
2: Pero en mi caso yo lo encuentro molestoso, ¿verdad? Pues no es por decir palabras bonitas a la radio, porque...
1: Pero es que ellos querían llegar segundo.
2: La estrategia de Noruega, según lo que se ha filtrado y se ha entendido, es que ellos querían llegar segundo porque así se enfrentarían a Costa de Marfil, que llegó en segundo lugar del grupo E, que si no me equivoco el grupo E es Alemania, Costa de Marfil, y hasta el momento Ecuador. Pero sí, esa era la estrategia, perder contra Francia, llegar segundo en ese grupo para enfrentarse a Costa de Marfil, que okay, chévere. Ejemplo, yo pienso que como quiera Francia podía ganar, porque Francia tiene en papel mejor equipo que Noruega, pero a gente que está pagando taquillas caras,
1: está fuerte,
2: este mundial
1: está fuerte.
2: Tú quitarle la oportunidad de ver a Mbappé contra Haaland, que Mbappé tenía ya sus 4 goles, Haaland tiene 4 goles en este mundial, Dembélé también ahora tiene 4 goles, Messi sigue siendo el líder con 5 goles
1: y 2 juegos nada más.
2: Exacto.
1: ¿Qué otros juegos hay hoy?
2: Pues okay, ya se dio también Senegal e Irak, y Senegal ganó 5-0, una goleada tremenda, lo cual pone a Senegal en el quinto mejor tercer lugar.
1: Oh, wow.
2: O sea que ahora mismo, o sea que con esta forma, para mí, al principio era confuso, pero se ha vuelto interesante.
1: Okay.
2: Porque ahora estamos viendo los equipos que suben. Okay. En la noche de hoy, juega a las 8 p.m. simultáneamente Cabo Verde contra Arabia Saudita y Uruguay contra España, que yo pienso que ese puede ser un tremendo partido. Y es más importante para ese grupo. Tenemos a Egipto contra Irán y Nueva Zelanda contra Bélgica, que para Bélgica en el grupo G, es importante que ganen hoy y que metan por lo menos 3 goles, porque ahora mismo, si miramos la tabla de los tercer lugares, Bélgica sería, está en número 11 de los tercer lugares, o sea que Bélgica, un equipo que siempre la gente, ¿verdad?, pone en altos rankings, se quedarían fuera en la fase de grupo. Esos son los partidos de hoy.
1: Okay.
2: Mañana cierra la fase de grupo, tendríamos a Croacia contra Ghana y Panamá contra Inglaterra a las 5 de la tarde para el grupo L. Para el grupo K, Colombia contra Portugal a las 7:30, ese partido va a estar interesante. República del Congo contra Uzbekistán igual a las 7:30. Y para culminar el grupo J, que es el grupo de Argentina prácticamente, sería Argelia contra Austria y Jordania contra Argentina. Se ha rumorado que pueden ser que Messi descanse, pero él quiere jugar, contra Jordania. ¿A que sí? Eso es lo que estaba ocurriendo.
1: ¿Y Colombia contra Portugal lo dijiste?
2: A las 7:30, okay. Mañana, okay. Mañana. Entonces, ya el domingo comenzaría la ronda de 32.
1: Okay.
2: Y quiero aclararle al público que en la ronda de 32 ya no es fase de grupos, ya ahí es
1: muerte súbita.
2: Si pierdes, te eliminas.
1: Y va, exacto. Y juega Suráfrica contra Canadá el domingo.
2: El domingo. Y también quiero recordarle a la gente que ya en estos partidos, si se terminara 1-1, 0-0, 2-2, y ha pasado prácticamente los 120 minutos de partido, ahora sí que nos iríamos, okay, pero a penal.
1: Eso quiero estar claro. Hay los tiempos extra de 15 minutos cada, o sea, dos mitades de 15 minutos de tiempo extra, y entonces penales, o no van a penales directos.
2: No, exacto. Serían los 90 minutos partidos normales, okay, con todo y sus pausas de hidratación y todo eso.
1: Y después los 15 y 15.
2: Los 15 y 15. Y si a los terminar esos 15 y 15 está empate, sí, okay, se van a penales. Mira, ahora sí.
1: Entonces, los otros macheos que ya están, el lunes, Brasil y Japón a la 1:00 p.m.
2: Y, es correcto.
1: Y los Países Bajos y Marruecos a las 9:00 p.m. Creo que eso es.
2: Alemania. Juega a las 4:30 el lunes, pero lo que no se sabe
1: no se sabe con quién. Y el martes, pues estoy viendo acá en mi aplicación, Francia contra whoever, México contra whoever, Francia es a las 5, México a las 9, y ya a la 1:00 p.m. Costa de Marfil contra Noruega.
2: Sí, ese ya está confirmado. Sí. Pues, obviamente, de acuerdo a lo que va a hacer en la noche de hoy, y mañana se van a definir bien esos terceros lugares, que es lo que tiene a la gente confundida o en desespero. Porque, ejemplo, esto es dejándonos llevar lo que estoy diciendo hoy a las 5:47. Esto puede cambiar, señores y señores.
1: Sí.
2: De acuerdo a cómo pasen los partidos hoy por la noche y mañana, ejemplo, si fuera hoy, pues Alemania se enfrentaría a Paraguay. Pero obviamente falta que Paraguay tenga su partido contra... Overlong, que otros equipos tengan sus partidos para ver si Paraguay se queda o se va. Ejemplo, Francia está confirmado, pero Francia todavía le falta esperar si va a ser Suecia, si va a ser otro país, porque Suecia un momento está primer. Ahora mismo Suecia es el primer lugar de los terceros lugares.
1: Okay.
2: ¿Sabe? Otro partido confirmado, que yo creo que ya es el miércoles, porque es 1 de julio. Estados Unidos contra Bosnia y Herzegovina. Ese también está confirmado.
1: Sí, es correcto. A las 8:00 p.m.
2: Es correcto. Pero es interesante, ¿verdad? Al principio era confuso, ¿verdad? Porque son 48 equipos. Pero ya cuando tú sales de la fase de grupo es más fácil, porque es, como tú mencionaste, muerte súbita. Y ya saliste de los equipos, pues los que dicen los malitos, los que no dieron la talla. Yo quiero, pues vamos a ir en orden aquí de la tabla de los terceros lugares, que es lo que ahora la gente está pendiente. En primer lugar, de los terceros lugares sería Suecia.
1: Okay.
2: En segundo lugar sería Ecuador, debido a que ayer le remontaron a Alemania.
1: Sí, tremendo.
2: 2-1. Y al momento, déjame ver si cambió, porque lo que tenía entendido era que hasta el momento México se enfrentaría a Ecuador, pero obviamente todo puede cambiar, okay, de aquí al martes.
1: Okay.
2: Pues eso para mí sería un partido interesante, Ecuador y México. Obviamente Bosnia y Herzegovina, que ya eso está confirmado que van contra Estados Unidos. Paraguay está en cuarto lugar de los terceros lugares. Senegal, luego de la goleada de hoy, pues subió debido a los goles que anotaron, ¿verdad? Contra Irak. Croacia se mantiene en sexto lugar de los terceros lugares. En séptimo lugar, Corea del Sur, que Corea del Sur, pues ahí se 0-0 en sus últimos partidos. Son los más débiles que están ahí, se eliminados. Y en octavo lugar de los terceros lugares, Argelia.
1: Okay.
2: Y los cuatro países que siguen en tercer lugar en sus grupos, pero que no entrarían a la fase de 32, serían Escocia, Cabo Verde, Bélgica y la República Democrática del Congo.
1: ¿Pero están eliminados o depende de lo que pase de aquí
2: a...? Depende de lo que pase, okay, de aquí a los próximos días, porque, ¿verdad? Vamos a decirte que el Congo meta 4 goles, sí, contra, sí, Uzbekistán.
1: Sí, sí,
2: pues
1: sí.
2: Eso significa que el Congo empató con Portugal, porque ellos le metieron un gol a Portugal, y pues Sí. Bueno. Está interesante estas próximas fases del Mundial. Si siguen confundidos, pues recuerden que aquí en Radio Isla vamos a estar actualizándolo en la próxima semana. Y les recomiendo una aplicación, se llama FOTMOB, FOTMOB. Ahí hay muchos puntos,
1: tablas. FOTMOB.
2: Es correcto.
1: Déjame, ahí. Déjame ver que aquí José Aníbal me anotó algo. Que Escocia está eliminado, dice José Aníbal.
2: Bueno, pues no sé. Déjame yo confirmar, porque estoy ahora mismo viendo la aplicación. Puedo también confirmar con la aplicación de FIFA. Ok. Pero
1: nada, vamos a ver. Es confuso.
2: Es confuso porque es que la aplicación de FIFA a veces te da las cosas actualizadas a su tiempo correcto y hay otros momentos donde se tardan.
1: Bueno, pues nada. El lunes tendremos un mejor escenario.
2: Es correcto. Hasta ahora el único partido del domingo, como mencionaste, sería Canadá y Sudáfrica.
1: Sí.
2: A que sí, de ahí sabremos quién va a la ronda de 16 de esos dos países. Bueno, es el único partido del domingo.
1: Bueno, pues muchas gracias, Manuel. Nos vemos.
2: Madre, qué linda tarde.
1: Nos vemos el próximo lunes. Y con eso yo me despido. Para los que me estén escuchando, me estén viendo en vivo, son las 5:51. Que tengan todos muy buenas tardes y un excelente fin de semana para todos y todas.
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0: Oye, shut up and dance, walk the moon. Buenos días, Puerto Rico. Muy buenos días, isleños, y buenos días a todos los residentes de nuestro hermoso archipiélago, siempre incluyendo las islas de Vieques y Culebra. Bueno, yo soy Sonia Valentín, este es El Calentón, y usted nos escucha por Radio Isla 1320. Recuerde que aquí yo pongo mi voz firme y pensamiento libre, siempre al servicio de ustedes, para que juntos podamos transformar a Puerto Rico. Les recuerdo que puede vernos y escucharnos por ese cuadrante 1320, por supuesto, pero nos puede ver por YouTube, por allí, por radioisla.tv. También puede hacer lo mismo viéndonos por la aplicación de Radio Isla. Así que si no la ha descargado, descárguela ahora. Y en Facebook, busque Radio Isla en Pages, busque Radio Isla y dele seguir. Sígalo y compártalo con otros para que pueda disfrutar de toda la programación que tiene esta estación para ustedes durante todo el día. Bueno, les recuerdo que voy a estar con ustedes aquí desde las 10 de la mañana hasta las 12 del mediodía, como todos los días. Hoy es viernes, sí, es viernes 26 de junio. Y bueno, búsqueme por allí como Sonia Valentín entre medios. Eso es Sonia Valentín en tres medios. Ese es nuestro canal de YouTube. Suscríbase ahora mismo, regístrese y prenda su campanita. ¿Qué vamos? Pues vamos al plato caliente.
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0: Bueno, hoy tengo una entrevista muy especial, especial tanto para mí como para todos ustedes, porque está por acá Armando Valdés, gerente general de Radio Isla. Saludos, Armando.
2: Sonia, buenos días, ¿cómo estás?
0: Muy bien, ¿cómo estás tú?
2: Muy bien, muy bien.
0: Cuéntame, ¿qué te trae por acá? Esto no es una entrevista cualquiera, quiero anticipar. No es cualquiera, porque cuando hablas con alguien que ha estado, ¿verdad? Y compartimos eso, lo tenemos en común, ha estado en el micrófono y detrás del micrófono. Así que compartimos ese pensamiento que es distinto y te hace también distinto. Así que, ¿qué te trae por acá?
2: Pues precisamente, Sonia, hablando de estar detrás del micrófono, Radio Isla para mí ha sido un hogar por espacio ya de más de 10 años. Yo comencé aquí como colaborador. Inés Quiles fue de las primeras personas que me trajo a Radio Isla como colaborador cuando yo estaba en aquel momento fungiendo como director de la Oficina de Gerencia y Presupuesto en el gobierno de Aníbal Acevedo Vilá. Después, Eduardo Rivero me da la oportunidad de ser talento en varias instancias y la última ocasión fue cuando tuve un programa aquí con Yolanda Vélez Arcelay sobre la mesa.
0: Lo recuerdo.
2: Sustituimos a Aníbal. Después se integró Marilu Guzmán y muchísimos colaboradores en ese espacio. Y posteriormente entonces me hice gerente general. Así que en total yo he estado aquí más de 10 años.
0: ¡Wow!
2: Y
0: 10 años son 10 años.
2: 10 años son 10 años. Y la razón por la cual estoy aquí hoy es porque el 30 de junio, o sea, el martes próximo, va a ser mi último día como gerente general. Ya se lo había anticipado a la junta de directores de Radio Isla, de Media Power Group, a mi amigo Eduardo Rivero, hace unos meses, porque mi compromiso cuando empecé aquí el 1 de abril del 2024 como gerente general era estar 2 años y hacer unos cambios en la emisora. Y ya ambas cosas pues se han logrado, se han cumplido. Los 2 años se cumplieron el 1 de abril de este año. Y los cambios, pues, estamos precisamente en uno de ellos.
0: Sí,
2: cuando yo empecé colaborando con Radio Isla, la emisora todavía estaba en Galería Paseos. Y el estudio, ustedes recordarán, los que llevan mucho tiempo, el iraquí, por ejemplo, que está aquí con nosotros, el estudio era pequeño, muy incómodo. Luego se muda aquí y este estudio fue en su momento un estudio que innovó en la radio, uno de los primeros lugares donde se instalaron cámaras en cada uno de los micrófonos para que los talentos estuvieran también visibles al público. Pero claro, eso fue quedando también un poco atrás y hoy en día estamos aquí
0: en
2: el estudio ATH Móvil by Evertech, que es el más moderno en la radio puertorriqueña.
0: Es importante recalcarlo porque esta creación de este estudio, que me parece sumamente importante, Armando, y que, ¿verdad?, tienes el crédito por ello, la realidad es que me permitió a mí, y ahora hablando ya un poquito de estas transiciones, traer la televisión prácticamente.
2: Correcto.
0: A la radio y crear un formato que de alguna forma la gente puede ver entretenidamente, además de escuchar.
2: Sí.
0: Y esto todo, pues obviamente es una visión que tuviste. Y
2: tengo que decir que de nuestros talentos y de nuestras producciones, porque tengo que reconocer también a Carla y a todos tus productores, Ustedes son los que más uso le dan a las capacidades visuales de este estudio. Y creo que en parte tiene mucho que ver con el hecho de que tú vienes de la televisión.
0: De acuerdo, de acuerdo.
2: Pero precisamente este estudio también nos dio la oportunidad de tener una colaboración con Telemundo que inició el año pasado y que ya hemos renovado hasta el año que viene, hasta el 2027, año preeleccionario, para la transmisión de Pegados en la Mañana con
0: Mili
2: la
0: Méndez, compañera
2: por
0: Mili Méndez.
2: Telemundo, por el Canal 2, a través de todo Puerto Rico. Trajimos a los muchachos, los problemáticos de Puestos para el
0: Dios
2: Problema.
0: Mío, qué mucho chisme tienen esos muchachos.
2: Yo digo que...
0: Pero yo soy fan.
2: No, yo soy fan también. ¿A quién no le gusta un chismecito de vez en cuando, verdad?
0: Es que lo ponen de una manera tan distinta.
2: Bueno, es la irreverencia.
0: Y eso está bien.
2: O sea, yo creo que ellos han venido a cambiar el análisis político radial. Lo habían hecho ya en un podcast, pero eso fue también una de las innovaciones de estos últimos 2 años, traer podcasts a que residan también en las ondas radiales. Realmente convertir a Radio Isla de lo que éramos, una emisora bastante tradicional, con mucha innovación a través de su historia, pero una emisora radial, a una plataforma de creación de contenido, que es hoy Contenidos Multimedios, que estamos distribuyendo a través de múltiples canales, obviamente los digitales, radial sigue siendo importante, televisión. Esta misma semana anunciamos un acuerdo con El Nuevo Día, que también lo negociamos para los muchachos de Puestos para la Mañana. Y así por el estilo, pues han habido muchos cambios, muchos proyectos que para mí ha sido un honor, un orgullo tener la oportunidad simplemente de darle un poquito de dirección, porque realmente quienes los han ejecutado han sido ustedes como talento, los empleados de esta emisora, que es un grupo extraordinario de gente mayormente jóvenes, aunque también hay gente como...
0: ¿Como Iraquí? No, mentira.
2: No digas eso. Bueno,
0: Iraquí.
2: Tú llevas aquí con nosotros.
0: ¿Cuántos años aquí?
2: Cuando Cristóbal Colón llegó, el Iraquí estaba ahí en el control, mira, transmitiendo la llegada.
0: Desde que yo escucho esta estación que tú mencionaste, Inés Quiles, yo escuchaba a Inés. Desde entonces, yo creo que estaré aquí. Antes que Inés estaba Iraquí, ¿no?
2: Así mismo. De los primeros, yo creo
0: espérate,
2: que...
0: Espérate, pero Renta lleva más, ¿no?
2: Renta lleva más, pero Renta es un joven.
0: Ah, ya.
2: Renta es un joven. Renta. Y ahora con la cosa de Bad Bunny o de Good Bunny, ¿no?
0: Porque a ver.
2: Él es ahora una figura de la farándula de los jóvenes, ¿no? Así que, de paso, mi agradecimiento también a la Junta, mi agradecimiento a Eduardo Rivero. La Junta me pidió que me mantuviera como asesor de ellos para seguir manejando algunas de estas colaboraciones y alianzas estratégicas de la emisora, así que no me van a perder de vista por completo, pero no voy a estar en el día a día de la gerencia de la emisora y nada, una transición que ciertamente, como todas en la vida, yo creo que es un poquito agridulce, ¿no?
0: Sí.
2: Se abren unas oportunidades, pero también uno extrañará este ajetreo y ciertamente esa conexión con personas que se convierten en familia para
0: uno. De acuerdo. Porque
2: uno a veces comparte más con la gente en los lugares de trabajo, a veces que hasta con su familia.
0: Así mismo es, o sea, y esa es la realidad muchas veces, y sobre todo los que trabajamos afanosamente, como lo has hecho tú también, esas horas de trabajo extendidas, ¿verdad?, nos hacen sentir que esos equipos de trabajo son familias, son más cercanos muchas veces, como bien explica. Dejas un legado importante. A mí me parece que has hecho un trabajo espectacular. Este estudio demuestra, ¿verdad?, de la forma visual lo que has logrado, y el equipo de trabajo que hay acá es un equipo de trabajo enfocado, me parece que es un gran equipo de trabajo. Se han logrado muchas cosas bajo tu gerencia, y ¿qué te puedo decir? Yo te deseo lo mejor, no te vamos a dejar de ver.
2: No
0: te vamos a dejar de
2: ver. Y yo creo que, vamos, lo que hemos tratado de hacer todos aquí es responder a los cambios en los medios de comunicación. Y de nuevo, tú también tienes una larga trayectoria en los medios, sabes los cambios que esta industria está sufriendo, la democratización, podríamos decir, en algunos aspectos de la información, pero también eso conlleva unos riesgos para cómo se comunica la información, para la veracidad de la información que vemos.
0: Totalmente.
2: Y yo creo que ahí hay una gran oportunidad para medios de comunicación como Radio Isla, como Telemundo, como El Nuevo Día y otros, de convertirnos en los referentes de la verdad.
0: Correcto.
2: Y para mí, cuando acepté el reto de modernizar esta plataforma era precisamente porque creo que en la medida en que modernicemos plataformas como estas, las mantenemos vigentes y mantenemos vigente la labor periodística y el análisis serio que se hace aquí, porque hace falta hoy más que nunca. En la medida en que una persona puede crear un video de cualquier cosa en 5 minutos con una herramienta de inteligencia artificial, videos que pueden provocar revoluciones, que pueden provocar motines, esto lo hemos visto en otros países. Uno tiene que tener referentes que le digan al público, esta es la verdad, estos son los hechos. Nosotros hemos hecho el trabajo de investigar y de verificar la veracidad de la información que se está comunicando. Y yo creo que eso siempre ha distinguido a Radio Isla, un medio donde han estado figuras de la estatura de Rafael Lenín López, de Julio Rivera Saniel, de Yolanda Vélez Arcelay, que ya la mencioné, de Milly Méndez. Y menciono aquí específicamente referentes periodísticos,
0: por supuesto.
2: Analistas políticos también del más alto calibre. Yo creo que es importante que estas plataformas, es importante para el país,
0: de acuerdo,
2: que estas plataformas se mantengan vigentes.
0: Y que obviamente reconozcamos esas diferencias de lo que es una plataforma como esta, seria y comprometida con, ¿verdad?, con el periodismo serio, con la información seria. Y acá todos los programas, debo decir, lo hacemos. O sea, todo el mundo tiene de alguna manera, aunque se hace opinión y se hace tal, no se hace desde lo banal, se hace con juicio. Y obviamente tener ese referente formal va a ser indispensable, no solamente ahora, sino prospectivamente a lo largo, porque esto seguirá cambiando, Armando.
2: No, sin duda.
0: Esto no se va a detener. O sea, el cambio sigue, la transformación continúa, los medios siguen creciendo y ahora mismo con esa pluralidad de los medios, tanto en redes como en todas las plataformas, ¿verdad? Porque tenemos también los .2 que también se comercializan y tal, pues ahí entra la importancia, la relevancia de lo que tú dices, que es mantener un medio serio, que informa y que tiene a su haber periodistas y talentos serios que van a decir la verdad.
2: No, tenemos que también explicarle, yo creo que hay una labor de explicarle al público el costo,
0: claro,
2: que esto implica, costo que está amarrado con los recursos que se ponen a la disposición del público puertorriqueño. Radio Isla es una operación más pequeña, pero aquí tenemos una mesa de redacción con 3 periodistas básicamente en todo momento.
0: 24 horas.
2: Cubriendo lo que se plantea aquí. Si hay algún error, pues tenemos personas que se encargan de corregir los errores, porque el hecho de que nosotros querramos promover la veracidad periodística no significa que no vamos a cometer errores.
0: Claro, bueno, todos.
2: Pero tenemos los recursos y las guías para hacer esas correcciones. Y siempre estamos utilizando ese proceso para confirmar lo que se plantea a través de nuestras,
0: de acuerdo,
2: de nuestros canales de distribución de contenido. Y eso es muy distinto a lo que puede hacer, ¿verdad? Y de nuevo, no es para criticar otras opciones informativas, pero es muy distinto a lo que puede hacer un influencer desde su casa, que puede tener quizás muchísimo público, pero no necesariamente, incluso muchos de ellos dependen del trabajo que hacemos,
0: claro,
2: para en medios de comunicación como estos, para entonces generar su propio contenido, ¿no?
0: De acuerdo.
2: Así que nosotros somos una parte esencial de la infraestructura democrática de Puerto Rico. Y por eso para mí era tan importante la modernización, la actualización y que mantuviese vigencia tanto en el medio de comunicación como también comercial esta empresa. Y todo lo que hemos hecho aquí es para mantener esa viabilidad de un medio tan importante como lo es Radio Isla.
0: Abogado, analista, ejecutivo, figura pública ya al final. ¿Qué te falta por hacer, Armando?
2: ¿Qué me falta por hacer? Bueno, muchas cosas. Me faltan.
0: ¿Cuál es tu sueño?
2: ¿Cuál es mi sueño? Mi sueño, bueno, mi sueño es que mis hijas se sientan orgullosas de mí.
0: Yo creo que lo van a estar.
2: Bueno,
0: ¿no?
2: Pero ese es mi
0: sueño. Pero ese es tu sueño.
2: Si cumplo eso, eso es suficiente para mí.
0: Muy bien. Te deseo mucho, mucho éxito. Te sigo viendo. no te desconectes.
2: Gracias, gracias.
0: Y bueno.
2: Y yo te seguiré viendo. Y de nuevo, creo que no quiero que ningún talento se me vaya a ofender.
0: No,
2: pero para mí, el logro, uno de los logros, voy a ponerlo de esa manera para que no se me ofendan, uno de los logros mayores fue que un talento de tu calibre optase por estar aquí en Radio Isla, porque eso no es poca cosa, decir que Sonia Valentín, que es una persona que ha estado involucrada en el cine, que, oye, Sonia, yo siempre digo esto, la única persona que ha logrado que Tomás Rivera Chats salga por las ondas de Radio Isla
0: dos veces
2: eres tú, y yo creo que eso es porque te has ganado un respeto en la cultura, en el quehacer público, en la política, que muy pocas personas tienen.
0: Te agradezco la confianza.
2: Para mí, de verdad que fue uno de mis grandes privilegios.
0: Te agradezco la confianza, te agradezco la oportunidad que me has dado de tener un micrófono. Era un sueño para mí y lo he logrado gracias a tu confianza y a tu apoyo, y al que, ¿verdad?, ha sido partícipe, si no gestor, debo decir, de este movimiento mío a este espacio. Así que, Armando, te deseo lo mejor. Te quiero, gracias. Te aprecio. A ti y a tu familia, siempre éxito. Y bueno, y esta ya, es tu casa, así que tú te quedas en ella.
2: Muchas gracias, Sonia.
0: Bueno, vamos ahora a un cambio de tema.
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0: Bueno, ya estamos en un cambio de tema. Sale nuestro gerente general, como ya le dije, agradecida de la oportunidad, agradecida de este espacio y de la confianza que ustedes también como público han depositado en mí, y que están ahí todos los días de 10 a 12 del mediodía con nosotros acá en El Calentón y durante todo el día con toda la programación de Radio Isla. Así que estamos muy agradecidos por ello. Bueno, hay una preocupación en general por un proyecto de ley que pudiera de alguna forma poner en riesgo el carso, sobre todo los acuíferos, las cuevas, los sumideros, los hábitats de animales silvestres y de animales de valor ecológico, muchos de ellos en peligro de extinción, que viven en ese espacio. Bueno, pues para hablar con nosotros de este tema tan importante en términos de la sobrevivencia, porque nosotros necesitamos el agua para sobrevivir. Está por acá el miembro de la Comisión del Derecho Ambiental del Colegio de Abogados, Julio Rodríguez Planel, de la Sociedad, bueno,
4: Julio Rodríguez Planel de la Sociedad,
0: Española. Muy bien, ahí estamos. Y por videollamada está José Pepe González Díaz, residente y videógrafo de La Naturaleza. Por favor, préndame la cámara cuando pueda. Y estábamos esperando a Mariana Nogales, está, me dicen, en el estacionamiento, así que tan pronto llegue la tenemos por acá, que ella es la persona que es miembro de la Comisión de Derecho Ambiental del Colegio de Abogados. Don Julio, buenos días.
5: Un placer, buenos días.
0: Muchas gracias por estar acá. Vamos a comenzar un poquito por lo básico. ¿Qué exactamente, ¿verdad?, se considera? ¿Por qué el carso es tan importante para los puertorriqueños, para nuestro país?
5: Para contestarte esa pregunta, te tengo que explicar primero qué es el carso.
0: Correcto.
5: El carso es una geomorfología, o sea, una forma de la tierra. Es un paisaje. Un paisaje, pero que no es solamente lo visual, no es estético. La definición trasciende mucho más allá de eso. Básicamente, hay que conocer que el carso se forma en las rocas sedimentarias que se forman en el fondo del océano durante un proceso geológico que dura millones de años. La deposición de material orgánico en el fondo marino va compactando y creando la roca, que con los procesos geológicos emerge y entonces está expuesta al clima y a los procesos climáticos y geológicos. Y esa es la roca sedimentaria que conocemos como roca caliza.
0: Muy bien.
5: Actualmente, los muchachos juegan con ella como tiza y con eso dibujan.
0: Sí, sí, sí, es como blandito.
5: Sí, es blandita. Ajá. Hay diferentes
0: rocas tipos, de diferentes
5: pueden
0: texturas.
5: Haber
0: más duras y más,
5: sí,
0: blandas.
5: Hay unas 22
0: es bellísimo,
5: formas pensar. Distintas Ajá. de caliza. Ah, okay. Unas 22 formas distintas.
0: Imagínate.
5: Watson Monroe reconoce unas 5 o 6, pero en los mismos topográficos, en los mapas topográficos, cuando tú los lees, que son hechos por Watson Monroe, tú logras diferenciar unas 22 formas distintas, ya. Porque hay subdivisiones.
0: La importancia es que allí hay qué.
5: Bueno, sucede que la roca caliza, su característica principal es que tiene fisuras, tiene grietas, tiene material que no es puro de la roca, y en ese proceso de exposición al clima y principalmente a la lluvia, pues entonces va disolviendo esos materiales, va penetrando y percolando por la roca y por esas cavidades, y entonces se va creando el drenaje subterráneo, que son las cuevas, cavernas, sumideros, acuíferos, etcétera.
0: Yo voy a ir a una pausa y al regreso vamos a conversar más sobre por qué, cuál es la importancia del carso y por qué esta ley podría poner en peligro, para que nos expliquen, uno de nuestros recursos más importantes. Bueno, don Pepe, no se me vaya, voy a una pausa, soy Sonia Valentín, esto es El Calentón, ya regresamos.
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4: Estamos de regreso, soy Sonia Valentín, este es el calentón. Oiga, vamos a continuar con este tema. Estábamos conversando sobre el CARSO, una ley que pudiera cambiar ¿verdad? La reglamentación que le aplica actualmente al CARSO y cómo esto podría perjudicarnos a todos de alguna manera, ¿verdad? Bueno, pues por acá estábamos hablando con Julio Rodríguez Planel de la Sociedad Espeleológica. De Puerto Rico.
5: Espeleología es la ciencia que estudia las cuevas, cavernas, sumideros.
4: Sí. Pues ahí está. Uh-huh. Y por videollamada está don José Pepe González Díaz, residente y videógrafo de la naturaleza. Saludos, está por allí, prenda su cámara, no se olvide. Bueno, entonces, continuamos hablando de la importancia, continuamos esperando por la licenciada Mariana Nogales. Bueno, la importancia de la ley que tenemos ahora, hoy día, ¿quién la hizo?
5: Bueno, la Sociedad Espeleológica presentó el anteproyecto de ley en el 93. Es el proyecto de la Cámara 809, uh-huh. 807 del 93.
4: En el año 93.
5: Después pasó...
4: ¿La gobernadora era entonces, presidente de la Cámara?
5: En el 93.
4: Bueno, ya estaba, estaba en la Cámara.
5: Sí, estaba, ya estaba.
4: No recuerdo si era la presidenta.
5: Ajá. Fue bajo la administración siguiente.
4: La gobernadora.
5: Ajá. Que se aprueba. No, fue en el 99.
4: No.
5: Que se aprueba.
4: Ella empezó en el 2002, perdóneme. Sí. Ajá, sí. Pero este proyecto, ¿en qué año se aprueba?
5: En el 99.
4: Ah, ya, en el 99. Sí. Ok. Y entonces, básicamente, quieren ahora cambiarlo. ¿Qué cambia fundamentalmente?
5: Bueno, ¿por qué una ley especial para el 28% de la superficie de Puerto Rico? O sea, si tú tienes un 100%, ¿por qué haces una ley especial para ese 28%? Y es por las características especiales y la importancia que tiene el CARSO. Así que se hizo una ley para proteger ese valor.
4: En aquel momento.
5: Y esos servicios.
4: Y ahora sí. Se está cambiando. Buenas, te recibimos a Mariana Nogales. Mariana, ¿cuál es la importancia? ¿Por qué qué cambios importantes hay en esta ley? ¿Verdad? Que de alguna manera, y todavía no he logrado terminar de explicar la importancia que tiene el CARSO, ¿verdad? A nivel de los acuíferos, pero también de las especies. Terminemos con ello. Hay unas especies que son endémicas y que viven solamente ahí.
5: La cima de los mogotes, que no se tocó en los principios del siglo XX por la agricultura, pues es las pocas islas que nos quedan de las especies originales de Puerto Rico.
4: Ya.
5: Porque los bosques costeros y las otras áreas de Puerto Rico fueron arrasadas por la agricultura.

0: Así que la poca flora y fauna que nos queda endémica está en esa punta de los Mogotes.
1: Y en el yunque.
0: En el yunque queda algo, pero el yunque también fue muy afectado.
1: Ya.
0: Sí.
1: Y entonces ahí, por ejemplo, ¿qué especies hay que solamente viven ahí?
0: Bueno, hay 22 especies de plantas y unas 15 especies de fauna que son endémicas y están declaradas en peligro de extinción que viven en esa punta de esos Mogotes.
1: Madre mía. Entonces, yo no sabía, Mariana, lo busqué esta mañana, porque me lo sospeché, que hay que tierras del calzo son privadas.
2: Bueno, sí, yo diría que sí, sí existe, ¿verdad? Propiedad privada dentro de ciertos espacios que no sean expropiados. Por ejemplo, en la creación de las reservas, vamos a usar un caso que la gente conoce, la Reserva Estuarina Bahía de Jobos. Se compraron esos terrenos con dinero federal y pasó a manos del Departamento de Recursos Naturales. Pero todos recordamos qué es lo que hay ahí, también
1: Claro.
2: en el Camino del Indio. Y es un caso que podemos analizar a la luz de esta propuesta de cambiar el código de permisos. Porque permitiría que si el gobierno incumple con unos requisitos de notificación, certificación, ofrecer comprarle la propiedad, etcétera, la persona que tiene una propiedad privada dentro de una reserva, dentro de la zona cársica también, podría pedir una desafectación.
1: Ajá,
2: O sea, que no le apliquen las
1: la regla de
2: restricciones y
1: protección.
2: allí
1: Y
2: pueda hacer
1: venga y haga un hotel o
2: lo
1: donde
2: que
1: quiera.
2: le dé la gana, un hotel en
1: Digo
2: medio de una reserva.
1: hotel exacto, por
2: Sí.
1: pensar en algo. Pero igual se propone la instalación de antenas.
2: Sí, mira, eso de las antenas es interesante porque yo recuerdo haber tenido una reunión con la Junta de Planificación y Recursos Naturales. Se supone que Recursos Naturales dé unas dispensas para construir antenas en mogotes y en zona cársica. Pero tiene que haber una dispensa de que haya el impacto mínimo, etcétera. Pues ahora eso no. Ahora eso lo va a hacer el Departamento de
1: Sí,
2: Desarrollo Económico y esa nueva
1: y yo
2: oficina de
1: quiero,
2: planificación.
1: claro, y yo quiero ser bien específica con esto porque a mí me encantan los puntos medios. Usted sabe cuál es mi punto de encuentro. Si bien Puerto Rico necesita empujar el desarrollo económico, somos una isla, medimos 100 por 35 y tenemos que buscar la forma de que ese desarrollo económico esté alineado con la preservación de nuestros recursos naturales, porque ni vamos a crecer más, ni vamos a tener más terreno, y esto es lo que trajo el barco, y tenemos que saber utilizarlo y maximizarlo. Yo no estoy diciendo y nunca he dicho, porque creo en el desarrollo económico, que no haya desarrollo económico y que nos aferremos tampoco a jugar a los locos. No. Lo que se trata es de cómo podemos, de alguna forma, ser empáticos y buscar la manera de que esto funcione.
2: Claro, mira, lo que pasa es que hay muchos tipos de desarrollo
1: De
2: económico.
1: acuerdo.
2: Aquí llega una cantidad de personas a ver especies que no existen en otro lado. Aquí viene gente a ver pájaros, yo me los he encontrado en medio de un bosque. Y esa economía es una economía bien fuerte que no, el Departamento de Turismo no lo promueve. O sea, aquí hay unas posibilidades de desarrollo económico con nuestra infraestructura verde. Eso es lo que hacen otros países. Costa
1: Algo
2: Rica.
1: sí. Quiero un poquitito ir donde don José Pepe, que lo tengo allí conectado hace un ratito. Saludos. Ay, no lo escucho. No lo escucho acá, pero yo sé que usted hizo una canción. No sé si podamos poner la canción o tenerla de fondo. Quítele el mute, por favor, al micrófono. Bueno, ahí lo estoy intentando poder hablar con él. Si acaso le pueden dar instrucciones fuera.
0: Te quería explicar
1: Sí.
0: que cuando tú tienes un área específica de caliza, la tienes plana, tienes el mínimo de área que puedes tener en esa área. Cuando le pones mogotes a esa área, estás aumentando la superficie. La lluvia que cae ahí, pues entonces tiene más superficie para poder caer, reaccionar y percolar y almacenarse en ese volumen de roca adicional.
1: La canción es muy bonita, no sé si podamos ponerla para irla escuchando. Me parece, yo la escuché completa, me parece muy bonita la canción. Obviamente estamos tratando de que don Pepe pueda comunicarse, pero en lo que eso ocurre, Mariana, a mí me llama mucho la atención la sustitución de palabras como aprovechamiento por conservación.
2: Sí.
1: ¿Qué diferencia?
2: Fíjese que, por ejemplo, en el PC1079, que es el de Johnny Méndez, dice que el carso es una materia de
0: No, es
2: aprovechamiento.
0: como materia prima.
2: El carso es lo que explicó Julio, una geomorfología, ¿no? Incluso, o sea, eso se llama carso por, ¿cuál era el nombre? Es karst,
0: Bueno,
2: ¿verdad?
0: el tal término romano carsus o carso, original del latín, y entonces se dice con K, porque es un anglicismo, ¿no? Viene del alemán, y de ahí al inglés, y de ahí.
1: Vamos a escuchar un pedacito de la canción que a mí me encantó.

0: canción está bellísima. Yo, don Pepe, lo vamos a llamar por teléfono. Esté pendiente para que conteste el teléfono, porque de esa forma vamos a poder conversar mejor. Así que, por favor, conteste el teléfono. De todas formas, esta canción se hace con un propósito. Quiero conversarlo con él, pero siguiendo hablando con ustedes sobre el caso, la intención, ¿cuál puede ser al final del camino si no es desregular o flexibilizar la posibilidad de tener utilizar estas tierras para desarrollo?
1: Mira, nosotros tenemos montones de espacios donde se puede construir, reconstruir. Pensemos en uno que la gente conoce, los cascos de los pueblos.
0: Totalmente.
1: Están totalmente vacíos porque no se aprovechan esos espacios que claramente están impactados. Con un cuidado, que eso es otro de los problemas de este proyecto de permiso, es que ahí hay unos recursos arqueológicos e históricos importantes. Hay huesos de personas que se enterraban en las plazas públicas, en Calle, y creo que una de las arqueólogas trabajó con eso. O sea que
0: hay que hacerlo también con un impacto.
1: Esa es otra de las cosas, porque ahora el Instituto de Cultura, que también tiene injerencia en los permisos, sale por completo de todo de los permisos, y la oficina de permisos va a tener una división de arqueología.
0: Ah, pues bien, bueno, pues está bien.
2: La oficina de desarrollo económico.
1: Exacto. ¿Qué es esto?
0: Bueno, vamos a hablar con don Pepe. Saludos, ¿me escucha? Ahora sí, hello, José Pepe González Díaz, ¿me escucha? No me está escuchando. Lamentablemente, él compuso la demanda.
1: Sí. Mira, Pepe es una de las personas, precisamente, míralo ahí, el San Pedrito. Ajá. Es la persona más conocedora del San Pedrito, y él siempre ha insistido que tenemos que hablar de la biota. Es el componente biológico de esos espacios. Ahí vimos ahorita en una del video la boa puertorriqueña. Ah, eso está ahí. Donde yo la vi por primera vez fue en el bosque de Río Abajo. Exacto. Ahí hay unas cosas que uno jamás se puede imaginar. O sea, es una belleza. Es un espacio que cualquier turista y cualquier persona en Puerto Rico puede disfrutar.
0: Pero si se desarrolla un proyecto de turismo allí, ¿no vamos a estar en contra?
2: Hay formas de hacer las cosas responsablemente.
0: Muy bien.
2: Porque no se está diciendo que no se utilicen las áreas del calzo. Se está diciendo que se respeten. Ya. Son dos cosas distintas.
0: Muy bien. Y que se utilicen, ¿verdad? Si vamos a hacer un turismo ecológico, pues que entonces se haga
1: de menor intensidad.
0: Menor impacto y en la menor intensidad,
1: por ejemplo,
0: para que las áreas puedan
1: pensar
0: permanecer.
1: En el término de contaminación lumínica. O sea,
0: tienes que pensar
1: en un montón de cosas que no afecte o que afecte lo menos posible lo que es la zona cársica, pero cualquier espacio importante en términos biológicos.
2: Es decir, si tú eliminas los mogotes, que es una de las cosas que
0: propone el proyecto,
2: pues que va a pasar a consecuencia del proyecto. Pues tú estás eliminando capacidad de captación, porque estás eliminando
1: de
2: superficie.
0: Agua. De agua.
2: ¿Sí? Uh-huh. Estás eliminando volumen, capacidad de almacenaje. Y estás en ese momento estás afectando indirectamente entonces los acuíferos.
1: El supertubo, coge agua de ahí.
2: Vas a afectar.
0: Yo iba a decir, me agarraste la línea, yo iba a decir, Dios mío, con todos los problemas que tenemos con el supertubo, espero que no se nutra de ahí, se nutre de ahí.
2: Ay, Virgen Santa.
1: Y es en unos porcentajes significativos, la mayor parte del agua de Puerto Rico viene de ahí, ese espacio es una caja de agua, si le quieres llamar de una manera.
2: Una de las quejas del Servicio Geológico en aquella entonces fue que el supertubo puede llegar a sacar agua del acuífero, es tan profunda la cavidad. Que puedes saber extraer el agua del acuífero si el caudal del río Arecibo y del Panamá pues no son suficientes, pues entonces
0: puede daño. Sí, y lo increíble es en medio pensar que podamos destruir un espacio o impactar de forma, si bien no destruir o impactar de forma negativa, un espacio que nos provee de agua. A mí me preocupa cuando el mundo entero, señores míos, está hablando del agua como el tesoro más preciado, por encima del petróleo, por lo que se pronostica para la humanidad en términos de ese recurso, lo que es el agua dulce. Bueno, se me quedó sin tiempo, pero les agradezco a los tres que me hayan acompañado. Así que voy a una pausa. Soy Sonia Valentín, este es El Calentón. Ya regresamos.
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0: Bueno, ya estamos de regreso. Escucha Radio Isla 1320. Soy Sonia Valentín. Este es el calentón. Acá yo pongo mi voz firme y pensamiento libre. Siempre al servicio de ustedes para que juntos podamos transformar a Puerto Rico. Oiga, recuerde buscarme por allí como Sonia Valentín Entre Medios en YouTube. Sonia Valentín Entre Medios. Ese es nuestro canal de YouTube. 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Les recuerdo que yo estoy aquí con ustedes todos los días de lunes a viernes y mañana los espero a las 10 de la mañana. De 10 a 11 de la mañana en Al Punto. En una conversación que usted no se puede perder. Pero vamos inmediatamente a darle fuego a la lata. Bueno, anoche fue noche de reina y Puerto Rico cuenta ya con una nueva soberana de la belleza. Ella es Jennifer Barreto y vamos a ver si es verdad que de alguna forma puede traer la sexta corona. Para hablar al respecto está con nosotros el historiador de moda Joseph Daponte y vía telefónica Luis Daniel Rosario, productor, comunicador y experto de belleza y moda. Y yo, que no hablaré de ningún elemento que ustedes todos van a tocar. ¿Cómo estás?
9: Bien, bien. Amanecido aquí ya.
0: Me imagino. Bueno, sí, cuéntame, ¿qué reflexión te merece el show y lo que pasó ayer?
9: El show fue un show de altura, ¿sí? Pero realmente se vio Jennifer Barreto desde las favoritas desde el principio. Okay. O sea, desde que ella pisó y se inscribió, ya se marcó como una de las favoritas. y dio cátedra a lo que fue anoche. Eso sí, fue una noche que las mujeres compitieron, compitieron por el título.
0: Ok, ¿te parecía que había una buena selección de mujeres?
9: Sí, hubo una buena selección, incluso tú veías las redes sociales, en el caso mío, que son varios fanáticos del campo de la belleza, y era el top five, era acertado totalmente.
0: Ok, y en términos, fíjate, bueno, no voy a opinar yo, vamos a escuchar qué dice Luis Daniel. Luis Daniel, cuéntame.
10: Saludos, saludos. ¿Cómo están todos allá?
0: Bien, ¿y tú cómo tú estás?
10: Todo muy bien, todavía celebrando un poquito amanecido, porque esta noche nos encanta y te damos a Puerto Rico sobre todo.
0: Muy bien.
10: Te digo que yo tengo también básicamente la misma impresión, no fue muy sorpresivo la decisión final, ya que todo el mundo pues tenía a Jennifer Barreto como la ganadora, porque se lo había ganado, ¿verdad? Muy, muy bien. Me parece que fue una muy buena selección, un muy buen top five. El show siempre hay espacio para mejorar, creo que pudo haber unos elementos que deberían haber estado presentes en el show, como un cantante en medio de traje de baño, pues le quitó quizá un poquito de foco a lo que fueron las candidatas, pero en general todo ocurrió muy bien y tenemos un excelente representante de Puerto Rico ante el universo.
0: Muy bien, yo pienso igual. Pero entonces, esta nueva representante, ¿qué les parece a ustedes esta desregulación? Porque estamos en la época de desregular todo. De Miss Universe.
9: Realmente se están adaptando a las diferentes épocas, se están adaptando a los diferentes medios, ya el internet. Antes las mujeres.
0: ¿No parece que es algo, no les parece que es algo comercial para que hayan más candidatas porque no hay tantas candidatas?
9: No.
0: Cuéntame, Daniel. Luis.
10: Mira, yo realmente tengo un poquito de problema con la inclusión en los exámenes, porque pues no siempre, aunque se acepta a la chica, no siempre se maneja a la chica como si aceptara. Porque, por ejemplo, no hemos visto que todavía haya ganado una que es madre, porque obviamente es la dificultad que crearía eso, claro, ¿verdad? Al tener un universo. Hay que ver ahora si da la oportunidad, ¿verdad? Si se abre, ellos se expresaron en algún momento diciendo que iban a dar la oportunidad a que fuesen madre y que no había ningún problema. Hay que ver si en efecto sucede, pero al momento no se ha visto que sea lo real. Siempre ha ganado la mujercita joven con, ¿verdad? La libertad para poder viajar, la libertad para poder moverse.
0: Bueno,
10: ojalá sea la oportunidad de alguien, porque ella es muy buena, vamos a ver.
0: Sí, no, y también pues como que cambia un poco el concepto, porque cuando tú miras, ¿verdad? Piensas en una Miss, una señorita. Sí, pero es lo que promovía, en efecto, uh-huh. En principio, ¿verdad? El concepto del show, el concepto se ha transformado. Y obviamente, pues ahora, básicamente Jennifer es casada.
9: Es casada, con hija, con una hija.
0: De 7 años.
9: Ajá. Pero si nos ponemos a ver la historia de la competencia, las mujeres que entraban eran para entrar a los medios de comunicación y darse a conocer. Ya con las redes sociales, con el internet, ya esa es una vía alterna que no tienen que usar bases como lo que son competencias de belleza, certámenes de belleza, para competir. O sea que realmente se ha visto una disminución de las candidatas, como era para los tiempos de Ana Santi Esteban, que hasta había Santurce y Río Piedra como candidata.
0: Casi los 78 municipios.
9: O sea, había 78 más Santurce, Río Piedra y lo que
0: participa.
9: Exacto.
0: De
9: acuerdo. O sea, y ahora, porque era el medio para entrar a los medios de comunicaciones.
0: Coincido.
9: Y ahora, en las redes sociales, usted abre su TikTok, usted abre su Instagram, usted abre su YouTube channel y ya están los medios. O sea, que realmente es una.
0: Estoy viendo los créditos.
9: Ya es una base de la cual la gente se está lucrando, pero no está usando la base de los certámenes de belleza para entrar y darse a conocer.
0: De acuerdo, y sobre todo, bien señala, para llegar a las comunicaciones hoy día, tú no necesitas, si bien únicamente esa plataforma, pero algo más que yo, ¿verdad? Lo siento más significativo, no necesitas ser una Miss.
9: Uh-huh.
0: Ay, hoy vemos personas de todo tipo, color, peso, estatura, en la televisión y en medios de comunicación, ¿verdad? Y los tenemos, y hablo de hombres y de mujeres, o sea, claro. ¿Verdad? Que no son los más bellos del mundo, si es que la belleza se califica de alguna forma, que no cumplen con los supuestos estándares antiguos de lo que tenía la belleza para poder estar en la televisión. O sea, que realmente el certamen ya no es indispensable para tú llegar a un medio. O sea, lo utilizas, puedes utilizar una plataforma, sigue siéndolo, pero no es indispensable.
10: Es una plataforma, exacto. Yo lo veo como una plataforma para poder exponer no solamente a ella como persona, las plataformas sociales que tengan también que presentar y obviamente ampliar su núcleo, ¿verdad? Si quiere llegar a las comunicaciones, poder ampliarse más porque va a tener más peso una misma universo que una perrita de cualquier lado. O sea, como que es mucho más fuerte ese nombre que tiene el título. Así que
0: sigue siendo una ayuda. No sé si más que una actriz. Debato. No sé si más que una. No sé si más que.
10: Claro,
0: como la compañera actriz.
10: Es una ayuda para. Claro, pero si tienen una ayudita para personas que quizás no tienen ese acceso, pues, y tienen esa oportunidad, le dan un empujón bastante bueno, y eso es por lo que las chicas quieren tener.
0: Porque, por ejemplo, vemos que Brian no ganó ningún Mister Universo y lo tenemos en televisión, ¿verdad? Con todas las cosas que implica el que Brian, de quien yo estoy muy orgullosa de haber sido, ¿verdad?, parte también de ese proceso, esté en la televisión. O sea, y así tenemos muchas otras personas distintas, ¿no? Y diferentes. Así que esta no es la única plataforma, y te la doy en esa, donde la gente puede ahora encontrar oportunidades, pero sigue siendo una plataforma para ello.
9: Sí, pero con todo y que abrió la inclusión, no consiguen llegar a la cantidad, que se llegaba antes.
0: Ah, no, claro.
9: Ese es el detalle. O sea, tenemos una plataforma mucho más amplia. Tenemos madre, tenemos casada, tenemos no tenemos edad, no tenemos peso, tenemos transgénero. Pero no llegamos ni a 40.
0: No llegamos a 40. O sea, ¿qué está pasando?
9: O sea, ya, esa visión de la reina ya sí es un sueño, incluso a veces hasta el sueño de la mamá, porque esos casos se han visto. O sea, es el sueño, es la forma, ya es un deporte nacional puertorriqueño, igual que en Venezuela, igual que Estados Unidos, pero es la plataforma real de lo por qué se creó, ya no lo
0: perdido,
9: es.
0: Ha perdido ese brillo y ese valor. Porque
9: ya algo tradicional.
0: Si fuera algo que está arrasando en las masas, nosotros tendríamos 78 participantes.
9: Así mismo.
10: Claro.
0: Sin ninguna duda. Y estarían las muchachas haciendo fila, pero miles de jóvenes haciendo fila, como pasaba y bien señalas en tiempos de doña Ana Santi Esteban.
10: Así bueno, también hay un detalle importante, que ha cambiado los certámenes, que ahora son mucho más costosos que lo que eran antes, porque ahora requiere mucha inversión de parte de la candidata, mucho más que antes. Ahora hay que hacer operaciones específicas, hay que tener vestidos de diseñador, hay que estar en las redes 24/7 básicamente, posteando, lo que lo hace también un poquito más difícil para las candidatas que vayan a estar participando, y le ponen miedo al asunto. Así
9: pero
10: que tenemos, también
9: es un caso de Dayanara, que vendió Capurria, siempre el costo está.
10: No es lo mismo, porque ahora se gasta mucho más.
0: Hoy día se gana más dinero, ¿ves? O sea, la gente, todo ha cambiado en términos económicos, y estoy de acuerdo. O sea, realmente, cuando yo, ¿verdad? Un año fui directora y productora ejecutiva del show, el otro año fui productora ejecutiva del show. Ustedes saben, cuando yo vi lo que gastaba una joven por estar en el certamen, yo me iba a desmayar. O sea, yo que no, bendito sea Cristo, siempre soñó con un Oscar y me gané una corona. Yo nunca era asidua de ver estos certámenes. Me tocó hacerlo y la realidad es que yo me sorprendí. O sea, lo que es el costo, es una cosa increíble.
10: Se gasta mucho.
0: Estamos hablando de un montón de dinero. Y los papás, es como una carrera de. El ejemplo no debe ser el que me vino a la mente.
9: Es una inversión para abrir la carrera de su hija, realmente.
0: Correcto.
9: Es
0: una inversión. Los papás se matan ahí invirtiendo chavos. O sea,
9: y el grupo de fanáticos y la gente que lo
0: apoya. Pero antes tenemos el ejemplo, como bien traes también, de Dayanara, que lo hizo sin dinero. Y era otro tiempo, estamos claros. Pero también necesitaba un traje. Necesitaba maquillaje, necesitaba todo.
9: Incluso era más fuerte porque era moverla en los medios de comunicaciones cuando no existían las redes sociales. O sea, que era más costoso un periódico, más costoso sacarla en televisión. O sea, los billboards, antes estaban los billboards en las latas de refresco. O sea, había que promocionarla por donde fuera, pero había que promocionarla.
0: Y costaba más, porque las redes sociales siempre siguen siendo más baratas.
9: Sí, claro, las redes sociales no te cuesta
0: nada. Bueno, pautas que pongan. Bueno,
10: pero desde el presidente ha mermado y es muy triste. Para mí quizás la nueva forma de ver las cosas más así, los reality TV también ha afectado que forma ver a la gente de interés. Así que vamos a ver cómo se va acompañando en los próximos años.
0: Muy bien. Bueno, pues les agradezco a ambos que estén acá. Gracias por la colaboración siempre y obviamente por el trabajo que ustedes hacen también con sus chicas. Gracias.
9: Gracias.
0: Bueno, conversaba con Joseph Daponte y con Luis Daniel Rosario, productor y comunicador, y Joseph, historiador de moda. Así que voy a una pausa. Soy Sonia Valentín. Ya regresamos.
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0: Estas son las historias que la redacción de Radio Isla 1320 trabaja en estos momentos. Identifican como John Cuevas Rosado, de 27 años, al joven motociclista que falleció más temprano tras impactar un vehículo en la carretera 165 en Toa Baja. Secretario de Recursos Naturales afirma se trabajan comentarios, pero no hay una postura sobre el proyecto que pudiera debilitar protecciones a la zona cársica. Grupos ambientalistas condenan la medida, advierten además la mayoría de la poca flora y fauna endémica que nos queda se encuentra en la región. Aumenta a 589 la cifra de fallecidos en Venezuela tras los terremotos. Soy Cassandra Ascensión Cintrón, usted escucha Radio Isla 1320 y nos ve por Radio Isla.tv la hora 10:53.
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2: Es viernes, viernes 26 de junio. Escucha Radio Isla 1320. Yo soy Sonia Valentín y este es El Calentón. Acá yo pongo mi voz firme y pensamiento siempre libre al servicio de ustedes para que juntos podamos transformar a Puerto Rico. Recuerde que además de escucharnos por ese cuadrante 1320, que seguramente me está escuchando por allá ahora, usted también puede vernos, escucharnos y puede hacerlo por radioisla.tv en YouTube. También por la aplicación de Radio Isla, que es Radio Isla Móvil. Y en Facebook nos puede buscar en Pages, usted busca allí Radio Isla. Dele me gusta y compártala con otros. Recuerde que por todas esas plataformas usted puede vernos y escucharnos en cualquier parte del mundo, siempre y cuando usted esté conectado a la internet. Oiga, y búsqueme como Sonia Valentín entre medios. Eso es Sonia Valentín en tres medios. Ese es nuestro canal de YouTube. Vaya ahora mismo, regístrese, prenda esa campanita para que pueda disfrutar del capítulo que ya está allí colgado, el capítulo más reciente de Punto de Encuentro. Gracias, quiero darle las gracias a todos los que ya se han suscrito, todos los que ya forman parte de esa comunidad que ha ido creciendo rápidamente en YouTube y en todas las redes sociales. Recuerden seguirme por Instagram, por X, por TikTok, por todas las plataformas, como Sonia Valentín o Sonia Valentín entre medios. Bueno, vamos inmediatamente. No se olvide que los espero mañana, así mañana a las 10 de la mañana. Así que ustedes ahí conmigo y yo con ustedes. 10 de la mañana, de 10 a 11 en Al Punto. Vamos rapidito. ¿A qué? Ahí yo tengo por aquí mi abanico. Hoy, por supuesto que sí, que siempre está al verdadero calentón.
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2: Se forma, están las llamas prendidas y se forma el verdadero calentón hoy con Lourdes Ramos del PNP. Saludos, doña Lourdes.
4: Saludos, Sonia, para ti, para todos los que están en sintonía.
2: Muchas gracias. Está por ahí llegando, pero no ha llegado y está su espacio vacío. Es el de doña Sonia Pacheco del PPD. Y está por allí Adriana Gutiérrez del PIC. ¿Cómo estás, Adriana?
5: Muy bien, todo muy bien. Saludos a ti, a Lourdes y a todas las personas que nos escuchan. Y a Sonia, que viene por ahí.
2: Sonia viene por ahí en camino, así que sí. Mira, ven dónde está Sonia. Si llega. Adriana, vente para aquí, porque es que...
4: No me dejes sola.
2: No le dejes solita a Lourdes. Te estoy pidiendo este cambio acá en vivo porque es que doña Sonia está atrasada por 8 minutos. Un tiquecito para Sonia. Bueno, miren, una de las cosas, vamos a hablar de muchas cosas, pero yo sé que, y quiero que tengamos la oportunidad de ser solidarios con el pueblo venezolano, con también todos los venezolanos que viven acá y de igual paso puertorriqueños que están en Venezuela y que radican en Venezuela con esta tragedia tan, tan increíble. O sea, a mí me parte el corazón ver videos, decidí no ver nada más. Ustedes saben que yo estuve en Haití cuando el terremoto, o sea, que visité Haití después del terremoto y para mí eso fue una experiencia, yo digo que fui a la guerra y regresé, o sea, que tengo el síndrome de los que van a la guerra. Me duele muchísimo eso, evité ver las imágenes. Ustedes les doy la palabra para que hagan un acto de solidaridad.
4: Sonia, esto es terrible, terrible. Ver cómo había que, como vimos aquella muchacha con una triste camiseta trepada entre los escombros de un edificio, para que por lo menos la vieran, la gente que ha muerto, todos los edificios colapsados ahí. Ay, ayer vi cómo rescataron un bebecito y a mí se me partía el corazón.
2: Y muy bonito del gobierno venezolano, ¿verdad? De la gente, vamos, más que de todos, que rescatan hasta los animalitos. O sea, yo he visto salir, sí, aparte del bebé, también animalitos. Uh-huh. Ayer veía y se me conmovía el corazón porque, mire, la realidad de la vida es tan, ustedes saben, tan compleja. De momento uno está aquí y mañana está en el otro lado, totalmente. Y por eso yo siempre digo que no podemos sentirnos exentos, ¿verdad? Porque usted no sabe cuándo le toca. Nosotros no sabemos. Hoy sabemos que tenemos una casa, un techo y que todo parece normal. De repente nos atacó un terremoto. Yo nunca olvido, mi abuela vivió el terremoto en Mayagüez, el terremoto grande del 1800. Y la realidad es fuerte ver la gente durmiendo en la calle, acostados en la calle.
5: Yo me quiero unir, ¿verdad?, a las palabras de solidaridad, por supuesto, al pueblo hermano venezolano. Es lamentable, es muy triste. Es bonito, a su vez, ver siempre el apoyo de la gente, ¿verdad? Es un poco lo que ha pasado aquí cuando hay situaciones como el huracán María y vemos como el pueblo siempre hay un sentido de empatía y solidaridad que trasciende cualquier cosa, y eso lo estamos viendo en Venezuela. No deja de ser lamentable, no deja de ser triste, sobre todo porque este tipo de recuperaciones toma mucho tiempo cuando vemos el impacto que tuvo en la infraestructura en general en el país. Así que también es un momento, yo creo que para nosotros como pueblo acá, estar conscientes de que eso nos pudiera pasar en cualquier momento y prepararnos.
2: Debo recordar
5: así, dentro de lo que uno se puede preparar, ¿verdad?
2: Claro.
5: Pero siempre hay un
2: debo
5: espacio
2: recordar
5: para
2: que eso. Fue en 1918 ese terremoto que me contaba mi abuela, que fue el terremoto grande en Mayagüez, y se vino todo abajo, y como ella siendo una niña, ¿verdad?, siempre me lo contaba, cómo habían sobrevivido. Ella estaba en la escuela de las monjas y cómo se cayó, ¿verdad? Completamente. Donde ellos estaban. Complicado. Y nosotros no estamos exentos en cualquier momento, ¿verdad? Dios no lo quiera, nos puede ocurrir. Lo importante es cómo nos preparamos a nivel individual y cómo el gobierno se prepara.
4: Mira,
2: también.
4: Y Sonia, y Puerto Rico siempre ha demostrado una solidaridad en todas las ocasiones que hemos tenido hermanos de otros países en dificultad. Hoy yo invito a todo el pueblo que vaya buscando artículos de primera necesidad. Hoy el Departamento de Estado va a decir el plan de acción para recoger y llevar un avión, dos, los que sean necesarios, con rescatistas, alimentos de primera necesidad enlatados. Pero también yo creo que la higiene es muy importante, porque eso puede traer, pues mire, toallitas desechables, pañales para los niños, alcohol, todo lo que usted crea que no se rompe, ¿verdad?, en botes de cristal, sino todo lo que pueda enviar es bien apreciado.
2: De acuerdo, y hemos sido bien generosos a través de la historia como país. Y recordemos que Clemente muere precisamente tratando de llevar ayuda a Nicaragua. La realidad es que hemos sido un país generoso, lo han sido con nosotros también. Así que, bueno, a unirnos por Venezuela. Bueno, acá ya pasando un poco a los temas que nos competen. ¿Para qué los nombro? Oiga, ayer yo me preguntaba por qué doña Jennifer nominaba a la judicatura al director, el secretario del Departamento de Corrección y Rehabilitación, sabiendo que a don Francisco Quiñones, sabiendo que tenía pendiente una cantidad de querellas, que no era una, que son como 8, y que están en investigación. ¿Por qué lo hace, Lourdes?
4: Quisiera tener una explicación, pero no la tengo. Lamentablemente, de Fortaleza no nos llega información a nosotros en la Cámara con relación a esos asuntos, y siento mucha tristeza porque yo quisiera defender su acción si hay defensa, pero no las tengo, los datos, y eso es triste porque yo creo que la comunicación entre el liderato es importante para que nosotros podamos decir pasó esto, esto y esto, y una decisión de la gobernadora que tiene plena facultad, que debió haber esperado, sí, y pues también influye la pugna interna entre Tommy y Jennifer. Entonces, ¿eso no es prioridad? Pues vamos a dejarlo a un lado.
2: Don Tomás incluso le advirtió por redes, yo se va a atender, o sea, retírelo. Mi sugerencia es que lo retire. Y ella, obviamente, en este caso, obedeció. Pero no tenía que haber obedecido, lo que tenía era que haberse contenido y no haberlo hecho, y así no parece que, ¿verdad? Porque le da a don Tommy toda la del liderato. Y entonces, señora gobernadora, yo no sé qué es lo que está pasando.
4: Yo siempre he creído que para pelear hacen falta dos.
2: Pues claro, pero sobre todo, estratégicamente, no te pongas en una posición de debilidad o apañes, ¿verdad? Un nombramiento como este que tiene y confrontaba mucha debilidad, sabiendo que el presidente del Senado, siendo como es, va a regresar de vuelta y sabiendo la pugna que hay entre ellos, a darte el golpe. Entonces no te provoques del golpe, porque ¿cómo queda ahora? Como acabo de decir yo, ella acató y siguió la instrucción de don Tommy y decidió quitarlo.
4: Y él es buen secretario, él estaba haciendo muy buen trabajo.
2: Sí.
4: Hay unas querellas,
2: tiene sus querellas que tienen que investigarla.
4: Hay que investigarla.
2: Yo tuve aquí a una de ellas, ella hizo su denuncia y la realidad es que todo esto hay que investigarlo. Ya todo. Está.
5: De acuerdo.
4: Y aclararlo.
5: Yo, de acuerdo, yo creo que es otra decisión desacertada, por llamarle de alguna manera, de la gobernadora de Puerto Rico con estas nominaciones, estos nombramientos, pues por lo que ya sabemos y lo que acabamos de discutir, una persona, un secretario que más allá del trabajo que haya, que esté haciendo dentro del Departamento de Corrección, sí está involucrado en unas controversias que no son livianas, que son muy serias. Se trata de querellas de hostigamiento sexual, de hostigamiento laboral. Laboral. Son varias personas que hacen unas alegaciones, unas acusaciones. Hay varios testigos. Así que se dé este nombramiento en este momento es desacertado, sin hablar del otro
2: que no sabemos si en efecto, vuelvo y repito, claro, son totalmente fieles y él es culpable de ella.
5: Y yo quiero, y sobre eso, ¿verdad?, me gustaría añadir que yo estoy de acuerdo. Aquí no se nos puede olvidar que hay una presunción ciertamente de inocencia y que los procesos investigativos se tienen que llevar de una manera muy responsable. Ahora bien, hay unas decisiones políticas también que hay que tomar que son difíciles. Y cuando uno está, tienes a un secretario involucrado en una controversia con unas alegaciones muy serias como esta, también yo creo que le debe exigir a la gobernadora que tome decisiones difíciles, porque a pesar de que esto son unas investigaciones que están en un proceso federal que no se sabe si va a tomar un año, 2 años, 3 años, pues la gobernadora tiene la capacidad de hacer unas investigaciones preliminares también, ¿verdad? Y sobre eso no sabemos si se han hecho o no. Entonces tenemos otro nombramiento de una persona que también estuvo involucrada en otras controversias que tienen que ver con el archivo de las investigaciones de la Secretaría de la Familia, que entonces no es solamente uno, sino son dos.
2: Sí, son dos.
5: Así
2: es. Estamos hablando, ya está acá, doña Sonia Pacheco. Ha llegado muy guapa y te han sacado un papelito, ¿qué es eso?
4: Es un ticket, una amonestación por la tardanza. Un desayuno.
6: Lamentablemente.
4: Un desayuno.
2: Muy bien.
6: Está bien.
2: Secundado.
6: La que me debe es tú, estás tranquila, que Reiche ya relajando. Nos vamos para la próxima. De verdad que quiero café después de aquí.
2: Ok, dale.
6: ¿Y cuál es el tema?
2: Bueno, estábamos en el tema del de nombramiento. Sí, el nombramiento de la nominación que hizo la gobernadora del secretario de corrección para juez y de la otra para fiscal, Sonia. Algo que no me acuerdo. La realidad es que al final del camino, Martínez, la realidad es por qué lo hizo. Yo estoy diciendo por qué luce tan mal, porque entonces ahora Tommy le da, tú sabes, la hace obedecer. Yo y no ella sé. Parece que obedece.
6: Miren, nosotros diariamente estamos no aquí sé. En un caos y un huracán de esta administración que yo no la esperaba, porque lo tengo que decir y lo dije la vez pasada. O sea, todos los días la gobernadora tiene que votar todos los asesores que tiene. Tiene gente que no la está ayudando, que la está hundiendo. Pero claro, el primero que tiene que votar es su mano derecha. Lamentablemente tiene que salir de Domenech. Yo no he visto en una esquina de este país una persona que no sepa quién es Domenech. Hay que ir a los supermercados, todo el mundo hablando lo mismo.
5: Y no
6: todo el mundo
5: cosas
6: lo
5: positivas.
6: Dice. No es negativo. Porque todo el mundo dice, no, el Domenech la está matando. La misma gente que votó por
2: Ay,
6: ella.
2: Qué pena, pero dígale
6: pero, entonces, ¿qué es lo que está pasando? ¿Cómo le asesoran de que personas que tienen unas situaciones en sus agencias que están dudosas, que mientras no se aclare...
2: ¿Cómo
6: se
2: hizo queda, la nominación? Que es lo que yo digo, ¿por qué se pone en esa
6: ¿cómo
2: posición?
6: ¿Cómo la pone a ella? Porque
2: en
6: entonces
2: esa posición.
6: Se despachó Tomás Rivera Chá, que salió bien. Claro. Pues vuelve y ese, sigue luciendo bien y, ante una situación...
2: Y ella tuvo que acatar. Entonces ella se ve como la persona que acata. O sea,
6: pero
2: que
6: no
2: sigue
6: solo
2: la
6: eso, el daño a la imagen de esos funcionarios.
2: También.
6: Porque si ellos a la hora de la verdad salen bien,
2: inocentes.
6: Se quedaron lastimados. Sí. Fíjate, este secretario de corrección a mí me caía bien.
2: Sí,
6: porque
2: no,
6: es accesible,
2: lo
6: una persona
2: acá.
6: Buena. Y siempre vi que pasaron estas cosas, pues. El poder a veces, los
2: mira,
6: hombres
2: nada.
6: No se pueden mantener
2: no,
6: tranquilos.
2: No, pero mira, no adjudiquemos, no sabemos.
6: No adjudicar, ¿verdad?
2: No
6: también.
2: Adjudiquemos, no sabemos. Exacto. La realidad es que todo eso está en investigación. Lo que levanta mucha suspicacia es que es mucha gente, o sea, que no es una, que son muchas. Pero
6: exacto,
2: bueno, sabemos que toda cosa, independientemente de sea mucha o sea poca, se pueden orquestar, yo no sé, yo no estaba allí. Yo lo que digo es que hay que investigarlo y que
5: de
2: hay
5: acuerdo.
2: Que pasar el proceso.
5: De acuerdo.
4: Mira, y yo lo que sí sé, y lo voy a decir aquí sin tener evidencia, yo entiendo que aparente y alegadamente parte de esas querellas son internas de unos que querían unas posiciones y al ganar Jennifer le impusieron otras. Y ahí ha habido un conflicto.
2: Pero qué feo. Así, que utilicemos una amenaza.
4: Que investigar, porque es injusto que si no es una querella real se manche la reputación de la gente. No, mira,
2: yo te voy a decir la verdad.
4: Y si es culpable, mire, salimos
2: de... Yo te voy a decir la verdad. Algo hay que hacer para cuando la gente te somete una querella de ese tipo y ese corte y se demuestre que es una mentira. Hay que hacer algo con esa persona para dejar ese relajo fuera. Uh-huh. Porque se ha cogido esto de relajo también. O sea, de destruir imágenes, de destruir liderato. Porque cuando no te gusta lo que tu jefe dice, ah, me hostigo, perdóname. Uh-huh. No. Uh-huh. O sea, va a haber que, mira, legislación. O sea, va a haber que hacer algo que proteja también en términos, si yo demuestro que fue malicioso.
6: Existe, lo que pasa es que no lo aplican porque es más difícil.
2: Bueno, pero...
6: Es como en este país cuando si una mujer es promiscua, ¿cómo tú vas a un hombre promiscuo para un divorcio?
4: Esa es la más difícil.
6: Es la más difícil. Solamente pero, en todo el país han habido dos casos de adulterio. Solamente imagínate. Dos casos que se han podido probar. Por eso es que nadie, entonces, esto pasa lo mismo. ¿Cómo tú lo mejor es sacarlo del medio? Yo creo que ella debió de pedirle la renuncia ya, que después por cualquier
2: otra pero mira cosa, lo que pasa. Yo tengo muchos issues a veces con estas cosas de la renuncia. Tengo medio issues. Porque ciertamente pasa que entonces si le vamos a estar pidiendo la renuncia, en la gente nos empoderamos también de decir cualquier cosa. Cuando yo quiero que tú renuncies, yo digo que tú eres un esto.
5: Yo de acuerdo, y yo por eso pienso
2: que... Hay que tener cuidado.
5: Pero tampoco, también vuelvo a la responsabilidad política de la gobernadora, porque uno no se puede escudar como la gobernadora de este país, la jefa de estos secretarios, detrás de unos procesos adjudicativos. Porque hay unos procesos preliminares que la gobernadora puede llevar a cabo, unos procesos de una investigación preliminar, sentarse, reunirse con los testigos. Y ¿verdad? No sabemos si eso ha sucedido o no. O entonces tú te escondes detrás de un proceso adjudicativo que puede durar hasta que culmine el cuatrienio y terminamos con una persona que tiene unas alegaciones igualmente serias dirigiendo un
4: departamento. Y mira, yo he sufrido eso personalmente, ¿sabes? Mi ex esposo y yo teníamos una finca. Lamentablemente, por política, un miembro del partido contrario hizo una acusación. Los periódicos no decían su nombre, decían esposo de representante tal. Nosotros pasamos un vía crucis de una investigación administrativa. Llegó al tribunal, llegó a todos los foros, salió totalmente inocente y jamás ningún periódico lo publicó.
6: Pero es que nunca lo van a...
4: Jamás. Imagínate si fue importante el caso que se convirtió en un DPR. Ahora ese caso se usa como base en los estudios de derecho porque fue totalmente injusto.
6: Y hasta por eso te dejo.
4: Dios lo bendiga.
6: Porque a veces los hombres no pueden soportar situaciones cuando
4: no, porque él sabe que yo di todo lo máximo para defenderlo, porque eso no era...
6: Yo averiguando lo que no defiende.
2: Muy bien, bueno,
4: vamos a ver, Sonia. ¿Cómo podemos ser víctimas de
2: esta Sonia es tremenda. Claro que todos podemos ser víctimas, por supuesto. Hoy siempre digo, hoy usted está aquí, mañana está acá. No sabemos dónde nos toca, pero a que todo el mundo le puede tocar, claro. Que
6: no,
2: sí.
6: Claro, un político, bueno, lo que es algo normal para alguien, en un político sí, lo hace más grande.
2: Bueno,
6: nadie se puede atrasar una deuda, nadie puede irse a la quiebra.
2: No se la adjudiquen completa a un político y un artista, pero vamos, vicepresidente Exacto. ejecutivo de operaciones de la Autoridad de Acueducto y Alcantarillado, fuera. Don Luis Ortiz Salgado oficializó su renuncia. Este señor fue el que le dijo a la alcaldesa de Loíza y a la alcaldesa de Canóvana que le iban a racionar el agua, lo cual es verdad, porque después ha venido el racionamiento. O sea, esa es la verdad. Pero el director del acueducto lo desautorizó. ¿Se acuerdan? Mira, Lule me está haciendo ojitos ahí. Levanta las cejas, baja las cejas, cierra los ojos. Lo desautorizó ese día y entonces, para nada, porque después se reunieron en la fortaleza y en efecto va a comenzar el razonamiento. O sea, él no dijo nada errado ni nada, ni fue que dijo un disparate.
6: A lo mejor lo hizo de una forma que no fue la correcta. Claro, pero al final Es la verdad. Yo lo que creo es que entonces esto es una cacería de brujas, porque si un funcionario...
4: Cada funcionario tiene que estar pidiendo permiso para
6: ir al baño, imagínate.
4: Pues de verdad, no lo entiendo. Y mira ahora mismo, qué pena que no traje
6: ese
4: el maletín.
6: Ese sí, yo le pido ya la renuncia desde hoy.
4: Porque
6: te lo estoy pidiendo,
4: está llegándonos a todos que si un brochure de la calidad del agua, ¿sabes cuánto cuesta ese brochure en el material que lo hicieron? Mire, mándeme la información en un papel blanco y negro. No sigan desperdiciando el dinero y vayan a hacer las cosas que tienen que hacer.
6: Yo nunca he leído eso, para que tú sepas.
4: Sí, yo siempre lo leo.
6: Yo no leo nada.
2: Pero mira qué importante. Y Lourdes es del partido de gobierno. O sea, y le está diciendo claramente, inviertan el dinero lo que lo tienen que invertir y hagan lo que tienen que hacer. Que yo llevo semanas diciéndole, señor, póngase a trabajar y haga su trabajo. Haga lo que tiene que hacer.
4: Como tiene chiquito, tú tienes
6: ¿qué le debe?
4: Eso no se hace. O sea, esa no es la forma normal de administrar. Oiga, siéntelo, dígale, mira qué te pasó, porque hiciste esto, pero entonces ya sale de un funcionario que tiene experiencia. Mira, no sé quién es. No sé quién es, pero yo sé que tiene una experiencia.
2: Yo lo que sé fue que dijo la verdad. Pues, yo lo que sé fue que él fue y le dijo la verdad a las alcaldesas.
5: Si esa fue la razón por la que, ¿verdad? Pues, lo sacan de esa posición.
2: Bueno, él dice
5: pues,
2: que
6: él lo dijo.
5: Pues es un problema, porque entonces da la impresión de que es un gobierno
6: punitivo
5: y que un poco trata de barrer el sucio por debajo de la alfombra, de esconderlo. Entonces, las verdades son difíciles, pero es importante que se diga también, porque es importante que los municipios y la gente tener los planes.
2: Otra si cosa que hubiera sido que el director de acueducto hubiera dicho, realmente esa comunicación me hubiera gustado que fuera en otro momento y organizada. Lamentablemente lo pudimos haber hecho entre los dos. Me hubiera gustado tener la oportunidad de explicar claramente cómo va a ser el razonamiento y tal y tal y tal. Estuvo adelantado, pero ciertamente es así. No, él dijo, no va a haber razonamiento. O sea, él miente.
4: Y mira, yo vi la foto en la prensa y en la televisión de los embalses que le suplen agua a Loíza y Canóvana, están secos.
2: Sí.
6: Canóvana siempre ha tenido un problema de muchos años de la presión de que no llega el agua allá y han tenido siempre muchos problemas en unos sitios en particular. Pero la realidad está en lo siguiente, en que yo creo que se le está haciendo, la gobernadora tiene que coger un break. Sentarse y analizar fuera Domenech, fuera este, fuera lo otro, evitar los problemas, porque todo lo que ha seguido con Sebastián ha sido causa de quién. Sí, Domenech.
5: No, y entonces vemos que se sigue desarticulando el gobierno y agencias que están pasando por un y deben ser las responsables de darle las respuestas al país y actuar sobre una crisis de agua, punto, que estamos viviendo. Entonces,
6: humanitaria ya llegaron
5: y de salud, sí. Y de salud pública.
4: Y mira, entonces también es triste porque nos juzgan a nosotros en cámara. Mira, nosotros estamos trabajando, haciendo nuestras vistas, visitando comunidades. Mira, los legisladores están repartiendo agua para suplir necesidades.
2: Aquí está
6: despierto. ¿Te dieron agua a ti para que repartan? No, dímelo.
2: No, y me tiró la musiquita.
6: Y por eso me dice que reparten agua.
4: Bueno, porque cada legislador de distrito, y tú lo sabes, tienen unos fondos. Ellos han comprado agua y la van.
6: Pero es injusto porque la legisladora pudiera también tener fondos para ella poder.
4: No, porque ella es por acumulación.
6: No importa, no, ella no puede tener.
4: Yo soy por acumulación.
5: No, y al final está bien que repartan agua, pero al final son parchos al problema que van a
6: pulir.
2: Pero
4: estamos trabajando.
2: Repartan las botellas como quieran.
6: Pero que por lo menos hay unos municipios que realmente necesitan.
2: De acuerdo.
6: Si tienes ese fondo,
2: mira,
6: y te enteras, puedas ayudar.
2: ¿Qué te parece?
6: Si te enteras, tú no lo sabes.
2: ¿Qué te parece?
4: Yo no tiene agua, no tuvo agua ayer y antier. Y yo creo que todo el mundo tiene que estar preparado. O sea, nosotros no estamos exentos.
2: Espero que le pongan galones allí en los baños. Ay. Anyway, una pregunta. ¿Ustedes piensan que hizo bien y me tengo que ir? ¿Sí o no? La presidenta de la Universidad de Puerto Rico en no ir a la grabación.
6: Fatal, lo hizo muy mal y esa es otra que va para afuera.
2: Okay.
4: Uno no debe ceder sus espacios.
5: Es fatal y demuestra, ¿verdad? Yo creo que es un poco asumir una responsabilidad sobre el desastre que hay en la Universidad de Puerto Rico y el disgusto que tiene la comunidad.
2: Yo creo que el consenso.
4: Yo no dejo mi espacio vacío.
6: Yo voy allí
4: a recibir críticas.
6: Yo soy la presidenta y me paro allí y te lo digo, pero.

0: ni una, pues eso es culpa de Dalmau, bendito, te van a seguir quitando dinero a la Junta porque no estás trabajando.
1: Ahí está el sonido, gracias por acompañarnos a las tres, gracias por estar acá. Voy a una pausa, soy Sonia Valentín, este es El Calentón.
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1: Bueno, ya estamos de regreso. Escucha Radio Isla 1320. Soy Sonia Valentín. Este es El Calentón. Bueno, acá yo pongo mi voz firme y pensamiento libre siempre al servicio de ustedes para que juntos podamos transformar a Puerto Rico. No se olviden de buscarme por allí como Sonia Valentín entre medios. Eso es Sonia Valentín entre medios. Búsqueme, regístrese y prenda su campanita. Gracias a todos los que ya forman parte de esa comunidad. Pronto comenzamos con nuevo contenido, nuevos programas. Así que no se lo pierda. Regístrese ahora que tienen la oportunidad, hágalo ya. Bueno, vamos inmediatamente a qué, a sudar la gota gorda.
3: Sudando la gota gorda.
1: Bueno, el gran momento de México como anfitrión, la inesperada caída de Alemania. Uy, qué duro fue eso. La histórica clasificación de Canadá y de Costa Marfil y la polémica pausas para la hidratación. De todo eso vamos a hablar.

0: Esto es todo lo más comentado de la FIBA 2026. Está con nosotros Will Fernández Mater, coach de fútbol, y Rodrigo Otero Goico, periodista deportivo. Saludos a ambos.
1: Saludos.
2: Saludos.
0: Oye, pero entre todo eso que mencioné, por otro lado, ¿cómo está México?
2: Pues va muy bien. México terminó primero en su grupo.
0: Ajá.
2: Eso, pues, jugando buen fútbol, y eso es positivo, ¿verdad? Ya que son una de las sedes.
0: Ya, ¿cómo viste tú ese juego? ¿Está en México? Olvídate,
1: México.
0: yo pensé que la presidenta estaba dando brincos un pie.
1: México siempre ha propuesto equipos competitivos, sin embargo, no han tenido buena suerte. Es
0: Ajá.
1: la primera vez que ellos ganan un juego inaugural en un torneo mundial de la FIFA y terminan invictos su grupo y se ven como potenciales competidores.
0: Pero fíjate que mientras yo veía el juego de México, hay algo. Yo no sé lo que es, porque yo no soy futbolera, yo me gusta decirle soccer, pero anyway. Ellos juegan, yo decía que ellos jugaban como en la calle. Y yo veo otros equipos, como Alemania, y otros equipos que juegan bien organizaditos. Tú los me parecen como organizados, ¿no? Como que van en una estrategia. Pero yo veo a México que corre mucho, o sea, son distintos formatos de juego.
2: Sí, cada entrenador tiene su
0: Ya.
2: gusto, cada entrenador pues planifica su estrategia de juego, y a lo mejor pues lo de que viste de México es que pues le gusta presionar, son
0: Le
2: un poquito
0: gusta
2: más
0: presionar.
2: aguerridos, y Alemania pues juega más pausado, controla los tiempos del partido,
0: Ajá.
2: y a lo
0: Pasa
2: mejor.
0: su bola limpia, va hasta de lejito, el otro vez entonces viene y entra limpiecito. O sea, hay como, yo lo veo, ¿verdad? Dentro de mi cosa que es más la televisión y la parte estética, yo lo veo todo muy organizado. Entonces veo un México que va como al golpe.
1: Hay
0: Y yo pensé, yo dije, estos juegan como callejeros.
1: unas particularidades desde la década de, si tú ves el Mundial de los 80 y ves los de ahora, el fútbol se ha convertido en un juego de sistema.
0: Ya. Eso es lo que yo veo,
1: Antes era un
0: como
1: poquito
0: más
1: más guerrilla,
0: callejerito.
1: pero
0: Ajá.
1: los equipos latinoamericanos siguen siendo más similares a esos
0: A
1: equipos
0: la
1: de
0: guerrilla.
1: antes,
0: Ah, ya.
1: al juego rápido, a la
0: Ahora
1: agresividad.
0: entiendo.
1: Entonces hay equipos que son más defensivos, que son
0: ¿Viste?
1: más sistémicos en su.
0: Alguien me lo explicó. Yo lo
1: El
0: veía.
1: fútbol europeo es más
0: Por eso, el
1: estructurado.
0: fútbol europeo, yo soy fanática de Francia y obviamente de España. España ahí, pero Francia, Alemania, estos países tú le ves como, tú sabes, como cuando miras en el baloncesto un equipo que está en zona, que sabe hacer bien su movida, que no se fatiga tanto, que tiene estrategia. Y entonces, no es que no tengan estrategia, pero sí los veo ahí al palo y tú sabes. Oye,
1: Como dijo el coach, cada cual tiene su estilo.
0: son actores. Mira, yo me he puesto a mirar. Yo me he puesto a mirar estos juegos con detenimiento y yo decía, espérate, si estos son como los de la lucha libre. Mira, le dan ayer en el juego de Japón, ¿con quién era Japón?
1: Japón contra
0: Ay, Dios mío, se me olvidó ahora.
1: ay, Dios mío.
0: Bueno, anyway, Japón, que terminó 1-1 ese juego. Yo lo estaba viendo, terminó empate. En el juego ese, y entre otros, voy a buscar aquí con quién estaba, porque lo tengo por aquí, porque Japón con Suecia.
1: Suecia.
0: Y yo decía, le decía a mi compañero, pero ven acá, ¿dónde le dieron? Porque se caen y yo veo que la patada fue como por aquí. Y de repente está el tipo, ¡ay, qué dolor! En el piso. Hay un poco de actuación.
2: Sí, hay un poco de actuación para comprar la falta,
0: Ya está.
2: primeramente, poner en duda al árbitro si es una falta que amerita tarjeta amarilla, tarjeta
0: Dicen que
2: roja.
0: Messi es, olvídate, experto en eso.
1: Flopping, le dicen en LeBron James es un experto en la NBA, pero eso ha mermado porque ahora hay penalidad. Si el árbitro entiende que tú estás haciendo ese show, te pueden dar
0: Pero
1: una
0: aquí
1: tarjeta.
0: no.
2: Igual, abuelo en fútbol, igual sí.
1: Depende, pues es que el terreno es bien grande y hay un solo árbitro
0: Ya.
1: realmente en el terreno con sus ayudantes de línea, y si no están en buen ángulo, pues no pueden
0: Oye,
1: confirmar si fue un impacto o no.
0: Turquía le gana a Estados Unidos.
1: Eliminado, dicho sea de
2: Eliminado
1: paso.
2: aún así con ese resultado.
1: En el Mundial de Fútbol, yo sé que hay mucha gente sorprendida con las actuaciones, particularmente de los equipos de África, porque lamentablemente África es un continente invisibilizado. Cuando ocurren estos eventos, pues entonces la gente se acuerda
0: Wow, ajá.
1: y dicen, ah, wow, qué
0: Wow,
1: bien ha jugado Costa de Marfil. O sea,
0: sí,
1: todos esos
0: bueno,
1: equipos
0: Costa de
1: juegan.
0: Marfil es duro.
1: En el Mundial todo el mundo juega. Hay unos equipos más sólidos que otros, pero todo el mundo juega, y si tú te duermes
0: En la paja te quedaste.
1: Ahí te fuiste con los panchos.
0: Sí, pues Estados Unidos.
1: Estados Unidos fue confiado, está jugando frente a su gente. Tienen finalmente, yo creo que por primera vez, aunque ha ido en aumento, tienen un sistema de fútbol súper sólido y
0: Okay.
1: sus jugadores están expuestos a jugadores muchísimo más veteranos que han ayudado al nivel del fútbol. Además, tienen un gran equipo de inmigrantes.
0: Sí, que eso es importante. Los inmigrantes son buenos, ah, para el fútbol.
1: Hey.
2: La competitividad en este mundial ha sido pieza fundamental. Todos los equipos están presentando excelente competitividad. Habiendo dicho eso, quiero agregar que antes las potencias llegaban y a lo mejor dominaban siempre el partido o se sabía cuál iba a ser el resultado. Ahora no. Ahora cualquier equipo te puede complicar el partido y
0: Claro,
2: eso.
0: y quiero que me expliques una cosa. Ayer mientras veía el juego, y para la gente como yo, que está viendo el fútbol ahora, el soccer, el balompié, porque, pues porque está de moda, porque lo estamos viendo todo y porque ahí están los juegos. Y en casa, bueno, porque hay que verlo. Pero bueno, obligado. Me tienen el televisor confiscado. Pero anyway, la realidad es que hay cosas que uno todavía no entiende. Y aunque ya me lo explicaron, quiero que me lo expliques para el beneficio de la audiencia. Terminó ese juego de Japón con Suecia 1-1. Y se fue así, empate.
2: Sí.
0: ¿Por qué?
2: En fase de grupo, la victoria te da 3 puntos. El empate te da 1 punto y la derrota pues, te da 0 puntos. No se juega aún más allá del empate. ¿Por qué? Porque estamos en fase de grupo sumando estos puntos. Ya
0: Los penaltis.
2: cuando lleguemos a las otras rondas, ¿verdad? 16avo, octavo, pues ya sí, el juego, ¿verdad? Se va a tiempo extra y se decide si no en penales.
0: En penales, ya.
1: En la fase de cruce, esa de eliminación, tiene que haber un ganador. En la
0: Okay.
1: fase de grupo es por acumulación de puntos, no necesariamente por victorias y derrotas.
0: Okay, entonces, ahora mismo en su grupo, México
1: México,
0: está adelante.
2: México
0: Sí,
1: está. Ya
0: en el
1: México
0: otro
1: creo
0: grupo,
1: que son 12
0: por
1: grupos.
0: eso, vamos a hablar, por
1: O
0: ejemplo,
1: sea,
0: del otro grupo.
1: todavía hay unos grupos definiéndose entre hoy y mañana. El domingo empiezan los cruces. Yo no sé los
0: ¿Quién es tu
1: grupos de memoria.
0: favorito?
1: Yo, mi favorito es Argentina,
0: Okay.
1: porque pues
0: Bueno, ya Messi cumplió años
1: tengo
0: siendo
1: raíces,
0: ahora
1: tengo
0: el más,
1: conexión.
0: okay,
1: Tengo
0: siendo ahora el jugador con más goles, ¿no?
2: en un mundial,
1: En
2: sí.
1: mundiales,
2: Bueno, todavía no se ha acabado el mundial, porque Mbappé
1: Mbappé está bien cerca.
2: está ahí en la
0: Está por
2: lucha.
0: dos.
1: Mbappé está bien cerca y lo ha
0: No
1: hecho.
0: está por dos abajo.
1: Messi ha estado en 6 mundiales,
0: Ajá.
1: Mbappé ha estado en 3.
0: Ajá.
1: Y ella está tocando, está pisando los talones, así que eventualmente va a ser Kylian Mbappé el máximo goleador en la historia de
2: Ha sido un jugador muy determinante lo que sería los torneos mundialistas.
0: ¿Quién es tu favorito?
2: Al momento creo que Portugal. Me
0: Ah,
2: gustaría,
0: Portugal.
2: Portugal nunca ha
0: Bien.
2: llegado favorito a un mundial.
0: Ajá.
2: En este
0: Y
2: mundial sí.
0: tiene a Ronaldo,
1: Ronaldo.
0: que pues no tiene una copa, el
2: Es
0: pobre
2: correcto,
0: muchacho.
1: está en boom. Tiene una Copa de Europa.
0: Sí, pero bueno, no mundial.
1: No en los mundiales. No
0: Ah,
1: en
0: bueno.
1: los mundiales,
0: Me voy a ir, les
1: exactamente.
0: agradezco a ambos que me hayan acompañado. Me encanta esta conversación, me instruyo en el soccer, en el fútbol y en el balompié. Así que bueno, ahí tiene los tres nombrecitos. Voy a una pausa, soy Sene Valentín, ya regresamos.
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6: Estas son las historias que la redacción de Radio Isla 1320 trabaja en estos momentos. Senado aprueba legislación para que municipios puedan reparar el alumbrado público en las carreteras. Oficina de la Procuradora de la Mujer lanza campaña educativa y de concienciación en contra de la violencia de género. Sectores ambientalistas, científicos y del derecho advierten sobre peligros de legislar para privar de protecciones a la región del Carso. 22 especies de flora y unas 15 de fauna endémica están en peligro de extinción y se verían amenazadas, mientras el secretario de Recursos Naturales niega haya una postura sobre la medida. Esto dijo en Radio Isla 1320 Julio Rodríguez Planena, miembro de la Sociedad Espeleológica en Puerto Rico.
7: Porque es una ley especial para el 28% de la superficie de Puerto Rico. O sea, si tú tienes un 100%, ¿por qué haces una ley especial para ese 28%? Y es por las características especiales y la importancia que tiene el Carso. Así que se hizo una ley para proteger ese valor
0: en aquel momento
7: y esos servicios.
0: Y ahora sí se está cambiando. Bueno, te recibimos a Mariana Nogales. Mariana, ¿cuál es la importancia? ¿Por qué qué cambios importantes hay en esta ley, verdad? Que de alguna manera, y todavía no he logrado terminar de explicar la importancia que tiene el Carso, ¿verdad? A nivel de los acuíferos, pero también de las especies. Terminemos con ello. Hay unas especies que son endémicas y que viven solamente ahí.
7: La cima de los mogotes, que no se tocó en los principios del siglo XX por la agricultura, pues es las pocas islas que nos quedan de las especies originales de Puerto Rico.
0: Ya.
7: Porque los bosques costeros y las otras áreas de Puerto Rico fueron arrasadas por la agricultura.
0: Ajá.
7: Así que la poca flora y fauna que nos queda endémica está en esa punta de los mogotes.
6: Soy Cassandra Ascensión Cintrón. 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
0: Bueno, ya estamos de regreso. Soy Sonia Valentín, este es el calentón. Y acá yo pongo mi voz firme y pensamiento libre siempre al servicio de ustedes para que juntos podamos transformar a Puerto Rico. Les recuerdo que vayan que me busquen por allí, no se olviden, búsquenme en YouTube como Sonia Valentín entre medios. Eso es Sonia Valentín en tres medios. Ahí estamos. Bueno, regístrense, prenda su campanita y disfrute del podcast Punto de Encuentro. Allí la última, bueno, este capítulo más reciente, la pregunta es si usted piensa que Puerto Rico está secuestrado por la corrupción. Si es un tema que le interesa, vaya, búsquelo ahora y escuche lo que conversamos en ese podcast. Y le invito a que se mantenga por allí porque ya pronto tenemos nueva programación. Además de que quiero darle las gracias a todos los que ya forman parte de esa gran familia que me apoya, que están allí en YouTube. Bueno, vamos inmediatamente a mi segmento favorito, que estoy de lujo. La cultura encendida.
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0: Bueno, hablar en código, disfrazarse, reuniones escondidas, provocar caos, suena interesante, ¿verdad? A mí me suena un poco a película. Pero bueno, yo quiero hablar de esto porque es la nueva propuesta literaria de un amigo y persona a quien aprecio mucho y agradezco también su trabajo en momentos en mi vida, don Roberto Tito Otero. Bienvenido.
8: Hola, gracias por invitarme.
0: ¿Cómo estás?
8: Aquí, embelequeando.
0: Embelequeando, hace tiempo que no te veía.
8: Sí.
0: Qué gusto tenerte por acá. Hablemos de esto, mira, La Secreta. La Secreta. Yo empecé, me la dejaste ayer, empecé a leerla, me cautivó inmediatamente. Pero ¿sabes qué sentí? Yo sentí como que era, yo dije, antes esto es como una película, puede ser una película. Cuéntame.
8: Bueno, es que originalmente...
0: ¿Me equivoqué?
8: No, originalmente... Uno se inventa la historia, ¿verdad? Pero ¿cómo uno hace la historia, verdad? Pues yo originalmente la vi como una película.
0: Ya, como un guión.
8: Sí, empecé a hacer el guión y todo, pero como aquí es tan difícil hacer, tú sabes de eso.
0: Camisa dura.
8: Bueno, realmente filmar no es tan difícil.
0: No,
8: es
0: nosotros no lo disfrutamos.
8: Es
0: buscar
8: los chavos.
0: El dinero, el financiamiento, lo que nos mata, lo que me sacó a mí también de allí, porque no había posibilidad de sobrevivencia. Y pues sabemos lo difícil que es, y entonces decidiste, mira, pues no me voy a quedar con eso, claro.
8: Y me saqué la historia.
0: Claro, está espectacular. Cuéntame un poco, básicamente, la trama principal.
8: Son tres adolescentes de la Escuela Superior Central que hacen una sociedad secreta por joder. Por eso se puede decir.
0: Claro, se vale para adelante.
8: Y entonces, originalmente, ¿verdad? Y son tres personajes que son bien interesantes. Uno es un muchachito dominicano que tiene la facultad de ver patrones matemáticos en todo sitio.
0: Qué brutal.
8: Otra es una trans que mulata que vive en Canales y que es bailarina y actriz y quiere ser drag queen nacional.
0: Muy bien.
8: Y la otra es Eva, que es una nena que hace robótica y es artista y actriz.
0: Okay.
8: Y entonces, pues, hacen esa sociedad por hacer eso, pero está la pandemia. Y durante la pandemia, como todos recordamos, ¿verdad? Pues la gente no podía salir a trabajar ni nada.
0: O sea que la novela se desarrolla en la pandemia,
8: sí,
0: durante época de
8: pero
0: la
8: pandemia. No está muy en el primer plano, ocasiona... ¿sí? Las acciones de los personajes, pero no es que yo estoy haciendo la
0: claro,
8: novela
0: de la pandemia.
8: Y entonces, pero pues Pachín, que es dominicano, está en la comunidad dominicana, los dominicanos si no salen a trabajar no comen.
0: Claro.
8: Y yo recordé, o sea, a mí lo más que me indignó, una de las cosas que más me indignó en la pandemia, fue aquella decisión del tribunal que dijo que los comedores escolares no podían repartir la comida. Y entonces, pues, Pachín le dice eso, se los cuenta a los demás, a Eva y a Josefa. Y entonces deciden comunicarse con comedores sociales, con Giovanni y Roberto, y rescatan la comida del comedor escolar de la central y la reparten en la comunidad dominicana. La policía, que los estaba persiguiendo porque había como percibido las comunicaciones que ellos hacían
0: entre ellos.
8: Sociedad
0: secreta.
8: Exacto. Y entonces, pues, se van a perseguirlo. Ellos se escapan, van a Ponce, Antonio Martorell los coge
0: en su casa.
8: Allí los deja en una tienda de campaña. Y Pachín, que siempre es el científico, pues por internet vio que va a caer un meteorito. Entonces, con la ayuda de Tito Kayak, se van en unos kayak a un callo que hay en Ponce que se llama el Cayo Cardona y de allí
0: Cayo
8: ven el meteorito, y no digo más porque no quiero decir el
0: que genial, o sea que has incluido también personajes de nuestra cultura popular.
8: Está lleno de todos mis amigos.
0: Qué
8: aquí
0: bien.
8: Está Rosalisa Márquez de Borajón, montones de amigos míos abogados son los que hacen el comité de defensa de ellos.
0: Qué
8: está
0: bien.
8: Romelinda de la Casa Dominicana, José Luis Rodríguez del Derecho, Comité de Derecho
0: Dominicano.
8: Porque yo digo, son personajes, le tengo que poner un nombre, pues le pongo el nombre de mis amigos. Además, meto a mis amigos que hubieran hecho eso si en realidad hubiera sucedido.
0: Qué interesante. ¿Te toma mucho escribir?
8: Y tú debes haber experimentado esto. Uno siempre está como escribiendo,
0: sí, en la
8: y
0: cabeza.
8: Haciendo en la cabeza, guiando, guiar.
0: Ajá.
8: A
0: mí me encanta guiar también.
8: Porque guiar uno
0: piensa. Sobre todo coger el expreso hacia el oeste, a mí me fascina.
8: Sí,
0: ver esas montañas.
8: Y verdad que uno resuelve tantas
0: sí,
8: cosas guiando.
0: Todas.
8: Los griegos decían que para filosofar había que hacerlo caminando. Bueno,
0: bueno,
8: nosotros hacemos
0: guiando. Guiando, totalmente.
8: O sea que uno siempre está como escribiendo. Pero yo no soy de mucho escribir. Porque como yo no soy un escritor profesional tampoco, ni me lo propongo así.
0: Sí, porque hay escritores cuando una persona, su única disciplina es ser escritor, se levantan todas las mañanas, escriben, tienen su propio librito, ¿no? De cómo ellos motivar su creatividad.
8: Pues entonces la novela tiene como capitulitos bien pequeños y a veces algunos de ellos parecen cuentos porque se resuelven allí mismo.
0: Ya.
8: Y eso me salió sin querer, o sea, yo no lo sabía.
0: Ah, no.
8: No, pues va surgiendo.
0: ¿Y tienes alguna... Este no es tu primer libro.
8: No, tuve otra novelita que se llama Micaela y la
0: Micaela
8: ballena.
0: De la ballena. Las diferencias entre uno y otro a la hora de sentarte a escribir.
8: Micaela es un relato que sale como más completo o en menos fracciones. Pero Micaela fue que yo le hacía cuentos de la boca a mi nena. Y entonces cuando se estaba durmiendo y yo había ido en un viaje de esto de whale watching y entonces ahí salió la ballena y la nena y entonces contándoselo a Marcela, pues me vino la idea y me puse a escribirlo.
0: Muy bien. ¿Y haces ahora? ¿Estás ahora también haciendo un trabajo de encuadernación?
8: Estoy haciendo libros artesanales con distintas comunidades y grupos.
0: Que me pareció súper interesante que me lo mostraste.
8: Es como una imprenta de, o sea, una imprenta como la de Gutenberg, así con
0: Ajá,
8: letritas. Tú tienes que poner cada
0: imagínate.
8: letra y
0: ¡Wow!
8: entonces las ilustraciones las hacemos en grabado y encuadernamos
0: Con
8: en
0: hilo,
8: encuadernación japonesa.
0: sí, con el hilito. Espectacular. Tito, ¿cuándo tú te vas a encontrar con la gente?
8: El 2 de julio tenemos una presentación oficial en el grupo de teatro y no había luz, que eso queda al frente de la escuela central.
0: Sí,
8: Así que
0: allí
8: están
0: en...
8: todos invitados a las 7 de la noche y no había luz.
0: Y no había luz.
8: Va a presentar Antonio Martorell
0: ¡Ay, qué bien!
8: y Adriana Salomé, que es una ex estudiante de la central,
0: ¡Qué bien!
8: para tener esa perspectiva
0: Sí,
8: también.
0: no, o sea, definitivo. Y esa central tan bonita, ¿no? ¡Qué edificio tan bello!
8: Es
0: Es
8: extraordinario.
0: extraordinario. Y todo lo que se hacía ahí, se hace.
8: Sí.
0: Cuéntame, así que es el 2 de julio, el 2 de julio,
8: A las 7
0: a
8: de
0: las
8: la noche.
0: 7 de la noche,
8: Y no había
0: y no
8: luz.
0: había luz. Para aquellos que no saben, es frente a la misma escuela central, al otro lado está el grupo de teatro, ¿verdad?
8: Sí.
0: Y no había luz. Oye, te deseo mucho éxito, me encanta, voy a terminar de leerla. Ya recuerden
8: También.
0: La Secreta,
8: Mira,
0: cuéntame.
8: y también incluí este QR code.
0: Ah, qué bien. No vi...
8: Sí, supongamos la decisión del
0: Ah, ya,
8: tribunal.
0: sí, lo había visto ayer,
8: Ajá,
0: cierto.
8: la decisión del tribunal la pongo ahí. Pongo música,
0: Sí, que
8: pongo.
0: tiene una interacción,
8: Que para
0: es
8: un
0: como
8: maestro,
0: interactivo.
8: sí,
0: Ajá.
8: para un maestro también es bueno porque ya tiene esa ficha ahí. Y para los estudiantes que les gustan los códigos
0: Ajá,
8: QR, pues
0: pues ahí
8: también.
0: están también. Pues me encanta, sí. Ahora vi aquí, está aquí abajo. Dice ahí esto. Ah, bueno, no se me ocurrió pegar el teléfono. Pues ahí está, cambios generacionales. Bueno, Tito, me da mucha alegría haberte visto. Te
8: Gracias,
0: deseo
8: igual.
0: mucho éxito, ya tú sabes. Roberto Tito Otero, Fontanés, La Secreta. Y se presenta el 2 de julio de este año a las 7 de la noche en el teatro. Y no había luz. Va a haber un encuentro para hablar del libro y de toda esta literatura. Gracias por
8: Te espero
0: acompañarme.
8: allí.
0: Seguro, gracias.
8: Okay,
0: Gracias
8: bye.
0: por acompañarme. Bueno, hemos llegado al final del programa. Gracias a todos los invitados del día de hoy. Gracias a ustedes que me han acompañado durante todo este año, pero esta semana particularmente también. Y que los espero mañana a las 10 de la mañana, de 10 a 11 en Al Punto. Mañana sábado, no se olviden. Y el lunes estamos de regreso por acá a las 10 de la mañana. Así que hasta entonces, los veo, buen provecho. Y los dejo con la compañera Anibel Sloan en Claro y de Frente. Thank you.
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13: Muy buenas tardes, mis queridos amigos y amigas de Radio Isla 1320. Yo soy Anibel Sloan y ya ustedes saben cómo yo estoy los viernes. Los viernes yo estoy contenta porque es mi día favorito de la semana y me levanto feliz, me levanto con entusiasmo y sobre todo cuando llego aquí a Radio Isla 1320, porque vengo a compartir con ustedes estas dos horas de un viernes por la tarde, 26 de junio de 2026. Y tenemos temas, como siempre, en la política puertorriqueña. Pero primero que nada y antes que todo, el termómetro de la verdad del periódico El Vocero. El termómetro de la verdad, que es el sondeo informal que realiza todos los días el periódico El Vocero. Y cuando usted abre la portada, lo encuentra ahí el resultado. Y miren ustedes cuál fue la pregunta de hoy que se le hizo al público. ¿Cree que las autoridades federales deben investigar los señalamientos de Sebastián Negrón y Francisco Domenech? Pues estará bien fácil, esto se sabe. Esto es fácil adivinar, lo que ustedes creen. El 93% dijo que sí, que sí, que sí. Por supuesto. Hay que investigarlo todo. Y como no hay confianza ya necesariamente, mucha gente la ha perdido en el Departamento de Justicia de Puerto Rico. Esto tampoco es nuevo. Esto es de hace décadas que pensamos, ¿verdad?, que las autoridades federales son más puntuales, son más asertivas y combaten con más fuerza la corrupción gubernamental. Aunque tristemente eso no es lo que estamos viendo bajo la administración del presidente Donald Trump. Pero ahí está lo que piensa el pueblo, lo que piensa el país, que sí, que investiguen los federales. Bueno, bueno, ayudas para Venezuela. Ya se están organizando diferentes grupos y, por supuesto, Puerto Rico dice presente para enviar ayuda a el país venezolano tan cerquita de nosotros y que están sufriendo tanto, que han experimentado esta tragedia mayúscula con un terremoto de la magnitud que experimentó el país venezolano de 7.1 a 7.5 en la escala Richter. Los videos son impresionantes, son conmovedores. Y miren, ya me enviaron a mí que la Fundación Mochileando, lo pueden buscar en las redes sociales, está organizando ayudas desde Puerto Rico para enviar a Venezuela. Bueno, y les pregunto, ¿Qué ustedes creen? Está saliendo del círculo de la confianza Jan Peña Payano, el secretario de Asuntos Públicos de la Fortaleza, porque es extraño que ayer en la conferencia de prensa, una de las que él hace semanalmente desde la Fortaleza, que se llama En Record, él dijo una cosa y la gobernadora ayer mismo hizo todo lo contrario. Por lo tanto, eso demuestra que no hay comunicación entre ellos. Está saliendo del círculo de la confianza Jan Peña Payano. Intrigas de Palacio, mis queridos y amigos y amigas, les voy a explicar próximamente a qué me refiero. ¿Y qué se quedó pendiente? Miren, se acabó lo que se daba, se acabó ayer. Se acabó el tiempo, el periodo, el término para poder aprobar proyectos de ley en la legislatura, en la Asamblea Legislativa, en esta sesión ordinaria. Llegaba hasta ayer, 25 de junio, la oportunidad para aprobar medidas legislativas. Termina la sesión el próximo martes 30 de junio. ¿Por qué? Porque termina el año fiscal en Puerto Rico. Recuerden, año fiscal puertorriqueño corre del 1 de julio de cada año al 30 de junio de cada año. ¿Qué se quedó en el tintero? ¿Qué se quedó sin aprobar? Pues prácticamente las promesas de la gobernadora se quedaron sin aprobar. Vamos a eso en detalle. Y el comisionado residente de Puerto Rico, el licenciado Pablo José Hernández, ayer no se quedó callado y denunció la corrupción gubernamental en Puerto Rico, nada más y nada menos que ante el Congreso de los Estados Unidos de América. ¿Qué dijo el comisionado residente? Se van a enterar aquí en Claro y de Frente. Y esta tarde, aquí en Claro y de Frente, nos visitará la líder sindical, presidenta de un sindicato que cubre muchísimas agencias gubernamentales, Jessica Martínez. Estará aquí hoy en Claro y de Frente. ¿Para qué? Pues para decirnos qué ella piensa, qué piensan los empleados de gobierno, qué piensan los trabajadores y las trabajadoras del presupuesto de Puerto Rico, la manera en que quedó aprobada en la Asamblea Legislativa, para que nos diga cómo está el ambiente en las diferentes agencias gubernamentales ahora cuando termina el año fiscal en cada una de ellas. ¿Qué agencias son las que tienen el sindicato que preside Jessica Martínez? Nada más y nada menos, escuchen esto: el Departamento de Corrección y Rehabilitación, el Departamento de la Familia, el Departamento de Asuntos del Consumidor o DACO, el Departamento de Recursos Naturales y Ambientales, el Instituto de Ciencias Forenses, la Administración de Rehabilitación Vocacional, el Departamento de Educación, la Comisión de Transporte, la Junta de Libertad bajo palabra, el Departamento de Transportación y Obras Públicas y un capítulo de retirados. Díganme ustedes a mí si tenemos o no tenemos tema con Jessica Martínez, la presidenta del sindicato en todas esas agencias. Próximamente a las 12:30 estará aquí con nosotros hablando como a mí me gusta y como a ella le gusta, porque ella también habla claro y de frente. Habiéndole dicho eso, les voy a explicar por qué yo digo que Jan Peña Payano, el secretario, el licenciado Jan Peña Payano, secretario de Asuntos Públicos de la Fortaleza, está empezando a salir del círculo de la confianza. ¿Qué círculo de la confianza? Pues el que tiene Jennifer González con Francisco Domenech, el círculo de la confianza. Miren, eso es bien sencillito. Vamos a la página. Aquí está. Vamos a la página 10 del periódico El Vocero. Vamos a la página 10. ¿Y qué dice la página 10 del periódico El Vocero? Tiene un titular bien grande. Mírenlo aquí. un titular bien grande que dice: en pie, nominación judicial del secretario de corrección. La decisión se mantiene pese al pedido de Rivera Chats, quien llamó a actuar con prudencia ante querellas pendientes. Y esto es hoy 26 de junio, publica esto el vocero, cuando ayer, 25 de junio, la gobernadora retiró el nombramiento. Y uno dice, cuando yo leí esto, yo dije, pero si es que el vocero no se enteró a tiempo de que la gobernadora retiró el nombramiento de Francisco Quiñones, del secretario de corrección. Déjame leer qué dice esto y escuchen lo que dice esta noticia. Contrario, están citando entre comillas, contrario a la solicitud que hizo por prudencia el presidente del Senado, Tomás Rivera Chats, de retirar el nombramiento a juez superior del secretario del Departamento de Corrección y Rehabilitación, Francisco Quiñones Rivera, la Fortaleza afirmó que no lo retirará por el momento. La solicitud del líder senatorial se produjo porque, según dijo, no entiende prudente que el Senado atienda una nominación sometida cuando la sesión ordinaria está por cerrar y mientras existen 4 querellas pendientes que incluyen alegaciones de acoso sexual, acoso laboral, discrimen por razón de sexo y represalias. Y ahora vuelven a citar a Jean Peña Payano, entre comillas, diciendo: al momento se está evaluando cuál es el estatus final de esas querellas, cuál va a ser esa conclusión. En segundo lugar, recordemos que se hizo una designación. Al momento, el secretario de corrección se mantiene en su posición. Así que al momento, la gobernadora lo mantiene como secretario de corrección. La designación al momento no ha sido retirada. Y mientras Jean Peña Payano le dijo al periódico El Vocero, le dijo que no se retirará la nominación del secretario de corrección, la gobernadora estaba enviándole una carta al presidente del Senado, Tomás Rivera Chats, retirando el nombramiento del secretario. Así que miren, hubo un cortocircuito en la comunicación entre la gobernadora, su secretario de la gobernación, Francisco Domenech, y el secretario de Asuntos Públicos, Jean Peña Payano. Y fue tan grave esa falta de comunicación que la Fortaleza ocasionó que el periódico El Vocero publicara hoy una noticia incorrecta. Porque el periódico El Vocero publicó la noticia que dice: en pie, nominación judicial del secretario de corrección, cuando ya la gobernadora lo retiró desde ayer. O sea, ¿quién cometió el error? Porque esto es un error gravísimo que provocó un titular incorrecto en uno de los principales periódicos del país, que estaba citando nada más y nada menos que al secretario de Asuntos Públicos de la Fortaleza, quien estaba en la luna de Belén, en la estratosfera, totalmente desconectado con las acciones que estaba tomando la gobernadora. Así que, si no restituyen la comunicación, Francisco Domenech, señora gobernadora, con su secretario de Asuntos Públicos, que tiene conferencias de prensa todas las semanas, esto va a seguir ocurriendo. Ahí está el primer aviso. Volvemos, yo le doy los consejos gratis desde aquí, le señalo que cometieron ese error. ¿Para qué? Para que no lo vuelvan a cometer, porque mi propósito es que el país esté bien informado, no que el país esté informado con datos incorrectos. No dejen atrás a Jean Peña Payano, porque ese es el que está hablando con el país. Y si ustedes no se han reunido con él o no le han comunicado la información más reciente sobre un tema tan álgido sobre el cual el país está pendiente, pues entonces no lo deje hacer la conferencia de prensa. Dígale: Jean Peña, detente un momento que estamos por enviar esta carta o no lo hemos decidido, no hables sobre ese tema. Y lo mismo, Jean Peña Payano, confirme antes de hablar sus cosas a la prensa, confirme con Francisco Domenech que todo lo que usted va a decir en esa conferencia de prensa lo puede decir que es correcto y que es la información más actualizada. Bien, y no les voy a mandar la factura por asesoría gubernamental. Mis queridos amigos y amigas, ¿qué se quedó pendiente? gente en la legislatura. Bueno, esto sí que hay que hablarlo. No se aprobó, no, nonines, nonines, nonines, la temida, la controvertible reforma judicial de Tomás Rivera Chats. La reforma judicial se aprobó en el Senado de Puerto Rico y lo enviaron para la Cámara. Y en la Cámara se quedó allí durmiendo el sueño de los justos. No se atendió la reforma judicial de Tomás Rivera Chats. Acuérdense que esa reforma judicial lo que pretende es quitarle el control sobre la administración de la rama judicial a la jueza presidenta, tal y como establece la Constitución de Puerto Rico. La Constitución de Puerto Rico establece que el Pleno del Tribunal Supremo, es decir, todos los jueces juntos, donde los jueces nombrados por el PNP tienen la mayoría, son los llamados a establecer las reglas, los reglamentos, los procedimientos, pero que quien administra la rama judicial, lo que incluye designar los jueces administradores de las regiones judiciales, los jueces administradores de cada tribunal, el administrador de la Oficina de Administración de Tribunales, el personal de prensa y comunicaciones, que todo eso le toca lo que es administración a la jueza presidenta, que hoy en día es la honorable Maite Oronoz Rodríguez, que ella sí fue nombrada por quién, por Alejandro García Padilla, por el PPD, confirmada por el Senado de Eduardo Batia. Y entonces el propósito de Tomás Rivera Chats, del presidente del Senado, es que todo el banquete completito, todo, lo tengan los jueces nombrados por el PNP, tanto los reglamentos, establecer reglamentos y procedimientos, como administrar la rama judicial, aunque la Constitución de Puerto Rico diga otra cosa. Bueno, el país no está de acuerdo con eso, por supuesto, pero ¿por qué no? O sea, ¿cómo tenemos una asamblea legislativa ignorando, violando la Constitución de Puerto Rico? No se meta en eso, señor presidente. Bueno, pues sí, lo aprobaron en el Senado, pero lo enviaron a la Cámara de Johnny Méndez y allí pues hicieron, ya ustedes saben, no hay tiempo para aprobarlo. ¿Quiere decir que no lo van a aprobar? No. Quiere decir que no lo van a aprobar en esta sesión que ya termina el martes. En la sesión próxima, la próxima sesión ordinaria de esta Asamblea Legislativa, pues ellos retomarán el tema de la reforma judicial. ¿O será que, oigan lo que les voy a decir, oigan esto, o será que Johnny Méndez quiere decirle a Tomás Rivera Chats, un momentito, tú no me aprobaste a mí mi reforma de permisos, yo no te voy a aprobar a ti tu reforma judicial? ¿Por qué les digo esto? Porque también se quedó sobre el tintero, no se aprobó la renombrada, vociferada, presentada reforma de permisos de la gobernadora Jennifer González. Recuerden que Jennifer González radicó la reforma de permisos de 800 páginas. Y cuando la radicó, Tomás Rivera Chats dijo, un momentito, ya yo presenté la mía. Yo presenté mi propia reforma de permisos. Se dio entonces una fusión. La legislatura, el Senado, fusionó ambas reformas de permisos. Sacó, puso, quitó, juntó. Y entonces hizo lo que se llama un proyecto sustitutivo para sustituir esos dos por uno que mezcla los dos, ¿verdad? Con lo que para ellos es lo mejor. ¿Cuál es la controversia? Pues la controversia, lo que tiene trabado, lo que tiene ahí, miren, lo que impidió que se aprobara es la definición de la zona marítimo terrestre que propone Johnny Méndez, el presidente de la Cámara, porque se aprobó en la Cámara. Pero Tomás Rivera Chats no ha querido aprobar la definición de la zona marítimo terrestre del proyecto de Johnny Méndez por lo obvio, por lo lógico, por lo razonable. Porque atenta gravemente contra los valiosos recursos naturales que tenemos en Puerto Rico, que son únicos en el mundo y que son escasos. Porque obviamente permitiría construcciones en la zona marítimo terrestre, en zonas protegidas, sensitivas, en la zona del Carso, y sabe Tomás Rivera Chats que tiene la mira puesta en la candidatura a la gobernación, que el país no está de acuerdo con que cambien la definición a zona marítimo terrestre para, miren, olvídense, para que todo el mundo construya en las costas. Y él sabe lo que va a pasar, que van a reiniciarse las protestas de las playas son para el pueblo. Porque las playas son para el pueblo. Las playas son de dominio público, son de todos ustedes, son de todos nosotros, es de todos los puertorriqueños. Y entonces eso va a traer una agria controversia. Y Tomás Rivera Chats lo sabe, no se meta ahí, presidente del Senado. Y de forma correcta no se pudo aprobar esa reforma de permiso porque no se han puesto de acuerdo sobre la definición de la zona marítimo terrestre. Señoras y señores, ustedes fueron electos por el pueblo. Son ustedes los llamados a proteger nuestros recursos naturales, no a atentar contra ellos, no a eliminarlos, destruirlos, minimizarlos, mancillarlos. No, no, el país no quiere eso. El país no quiere eso. La belleza natural de Puerto Rico, que nos hace exuberantes y únicos en el mundo, son nuestros valiosos recursos naturales, de los que quedan pocos, porque ya hemos permitido como país, hemos permitido construcciones en la arena que no deben estar ahí. Recuerden el problema del condominio en la arena allí en la playa de Rincón. ¿Ah? Que de todas formas la erosión se los va a llevar. Dentro de unos años los que compren ahí van a perder sus propiedades. Miren, ahí mismo en Rincón, recuerden la fotografía, si el agua ya estaba casi llegando a esa piscina. Así que, ojo, cuidado, pues tampoco se aprobó, miren, ni la reforma judicial ni la reforma de permisos. Tampoco se aprobó, se quedó sin aprobar ni en Cámara ni en Senado el proyecto de ley que busca prohibir las transmisiones por televisión de las vistas de regla 6 y vista preliminar en los casos criminales. Recuerden, perdón, recuerden ustedes que los casos criminales en Puerto Rico inician con lo que se llama la vista de regla 6, que ahí lo que hace falta es un cintillo de evidencia, que eso es para determinar causa para arresto, causa para acusar. Y luego de que se determina en la regla 6 que hay causa para arresto y para acusar al imputado, entonces se presenta, ¿verdad?, la denuncia, las acusaciones y van para una vista preliminar. Y luego que se determine en vista preliminar que sí, que hay base suficiente, se señala el juicio y entonces es que la persona va para juicio. Pues ahora mismo se pueden transmitir por televisión todas esas vistas, la regla 6, la vista preliminar y el juicio. Hay un proyecto de ley presentado para prohibir que en regla 6 y en vista preliminar se transmitan por televisión esos procedimientos judiciales. Esa medida se quedó en el tintero también para la próxima sesión ordinaria de la Asamblea Legislativa. Así que la gobernadora pues no pudo adelantar ni su reforma contributiva, que no está cerrada, no está terminada. Su reforma contributiva sigue allí en la Asamblea Legislativa. Sigue allí y según pude conversar esta mañana con la representante Lourdes Ramos, pues se retomará en la próxima sesión ordinaria de la Asamblea Legislativa. O sea, como me dijo, ese proyecto no está muerto. Se quedó sin aprobar la reforma contributiva de la gobernadora, se quedó sin aprobar la reforma de permisos de la gobernadora, se quedó sin aprobar la reforma judicial de Tomás Rivera Chats. Quédense con nosotros que cuando regresemos les voy a decir lo que el comisionado residente denunció ante el Congreso de los Estados Unidos. Regresamos.
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1: Y seguimos hoy viernes, hablando claro y de frente desde los estudios ATH Móvil by Evertech en vivo. Yo soy Anibel Sloan y ya la tenemos aquí en el estudio en vivo a Jessica Martínez Santos. ¿Cómo estás, Jessica?
2: Bien, gracias a Dios.
1: Qué aquí, bueno. Qué
2: aquí
1: bueno.
2: En pie de lucha siempre.
1: Como siempre, así mismo es que te vemos siempre en todos los foros, muy vocal, defendiendo los derechos de tu matrícula. Tú eres la presidenta de Servidores Públicos Unidos.
2: Correcto, ser presidente del Consejo 95 ASME, que nosotros aquí lo conocemos como SPU.
1: SPU. ¿Cuántos empleados de gobierno hay bajo tu sindicato?
2: Tenemos un aproximado de 10.000 trabajadores del gobierno central.
1: Antes que tú llegaras, yo leí todas las agencias, que son muchísimas, uh-huh, en las cuales tienes matrícula. Uh-huh. El sindicato tiene matrícula. Y empecé por el Departamento de Corrección. Y voy a empezar por ahí porque yo quiero saber que por dónde anda el secretario Francisco Quiñones, que no, o sea, la gente no sabe si es secretario todavía, si no lo es, qué va a hacer ahora que no, que la gobernadora retiró su designación como juez. Bueno, ¿es todavía secretario o ya no es secretario de corrección Francisco Quiñones?
2: Bueno, hasta este momento tenemos el Departamento de Corrección tiene secretario, que es el licenciado Francisco Quiñones.
1: ¿Está yendo a la oficina?
2: Sí.
1: Sí. Bien, y ustedes estaban de acuerdo, es más, antes de si estaban de acuerdo o no, ¿ustedes sabían que lo iban a designar juez o los tomó por sorpresa?
2: No, nos tomó por sorpresa. Yo personalmente me enteré cuando un medio, ¿verdad? Una de las reporteras me llamó para decirme, te puedo entrevistar de manera inmediata por Zoom para que me reacciones al nombramiento a juez del licenciado Francisco, y le dije, envíame la noticia porque de verdad me está tomando por sorpresa. Y luego de esa entrevista, pues me comuniqué con el secretario y obviamente pues le expresé mis preocupaciones en referente a los acuerdos que ya había en cuanto a acuerdos sindicales, acuerdos laborales que estaban todavía sobre la mesa. Y nada, en ese momento le deseamos el mejor de los éxitos, le echamos bendiciones. Sí, pues después empezamos a analizar por qué viene esto, por qué no viene. Al otro día pues escuchamos la opinión del presidente del Senado, la cual nos fuimos en la misma línea prácticamente de Rivera Chat, en el sentido de que, mira, si tú querías salir de él, no lo hubieses hecho esto. Él hasta el momento cuenta con el apoyo del sindicato y cuenta con el apoyo del sindicato porque no ha atacado al sindicato. El día que el licenciado comienza a atacar el sindicato, pues nosotros vamos a le retiramos el apoyo y saldremos a señalar si tiene en ese momento alguna deficiencia o no.
1: Cuando dices que ustedes están en la misma sintonía, pensaban igual que Tomás Rivera Chats, ¿a qué te refieres?
2: A que esto tiene que ser por algo de Fitchipsian o alguna encomienda de que quiero sacar sacarlo, pero lo voy, o sea, lo voy a sacar de una manera sutil y linda para que no se malinterprete, porque más allá de las querellas que le radicaron por acoso laboral,

0: el secretario no ha cometido, o sea, no ha hecho un mal trabajo en el departamento de corrección. Tienes un secretario que no te está dando problemas con el sindicato. Cuando si nos ponemos a comparar el secretario de Recursos Naturales con el subsecretario de Recursos Naturales, con el Departamento de la Familia y en otras agencias que sí ha habido, ¿verdad? Situaciones con los representantes exclusivos, tienes un secretario que está dándole a la población, ¿verdad? A la población penal lo que es la rehabilitación y tratando de mejorar. Tienes un secretario que está atacando lo que es la corrupción dentro de las cárceles. Tienes un secretario que está tratando de minimizar las muertes dentro de las instituciones penales de los confinados y lo vienes a sacar así de momento. O sea, si era por las querellas, pues entonces tenías que hacerlo el momento, no esperar un par de meses después. Y sigo diciendo que en estos momentos no es saludable operacionalmente para el Departamento de Corrección que nos quedemos sin secretario.
1: Bueno, has dicho algo que me parece importante. ¿Ustedes creen que quieren remover, o sea, que la Fortaleza quiere sacar al secretario para mantenerle el contrato a Physician Correctional?
0: Sí, nosotros, ¿verdad? Esa es nuestra, ¿verdad? Nuestra especulación. No es que tengamos algo contrato, porque nosotros no estamos en esas reuniones, ¿verdad? Pero sí entendemos que esto tiene que ver con Physician.
1: ¿Y qué ha pasado con ese contrato de Physician
0: Pues
1: Correctional?
0: si no me equivoco, están en el periodo de evaluación las otras compañías que han presentado, ¿verdad? Sus propuestas. Nosotros no participamos en ese tipo, ¿verdad? De escogido ni de entrevista. Solamente le pedimos al secretario y al gobierno que si van a salir de Guatemala para Guatapeor, pues mejor quédense con Guatemala y que se tenga una compañía que realmente cumpla y que le garantice los derechos que tenemos nosotros como trabajadores, porque la compañía sí violenta indirecta y directamente nuestros derechos como trabajadores por los malos manejos que tienen en cuanto al servicio médico y que le garantice entonces lo que es la salud a la población penal.
1: ¿De qué manera directamente Physician Correctional viola los derechos de los trabajadores?
0: Bueno, cuando tú tienes unas salas de emergencia en cada complejo y por cualquier solicitud de una atención médica te envían a un confinado a sala de emergencia y a esa sala de emergencia es el centro médico. Automáticamente tú tienes que mover a un grupo de oficiales para poder darle custodia a ese confinado en centro médico. Y al darle custodia a ese confinado en centro médico, expones a los compañeros a trabajar a veces turnos de 24 horas que afectan, violentando sus derechos. Pero adicional, atentas con la seguridad de las instituciones porque nosotros no tenemos staffing para ese tipo de movimiento y se tiene que trabajar con puestos vacíos y la mayoría de los oficiales entonces en las cárceles te tienen que trabajar más de 16 horas violentando nuestro convenio colectivo sin derecho, ¿verdad? Sin poder disfrutar de lo que es su hora de almuerzo o su media hora de almuerzo. O sea, es que atenta completamente. Si nos vamos a dejar llevar por las rutas de los confinados para cita médica, tenemos confinados que son de Ponce. Y hay que hacerle un estudio de laboratorio, se monta en la guagua de ruta a las 6 de la mañana, pero llega prácticamente a Bayamón o a San Juan, llega después de las 11 de la mañana, entonces que le dicen en el laboratorio, mira, ya pasó el tiempo para hacerle. Y eso conlleva situaciones que pueden atentar incluso hasta con el trabajo de los compañeros, porque nosotros no sabemos la reacción del confinado. Es un confinado que va a estar de mal humor, porque yo estaría de mal humor, ¿sabes? Entonces tienes que estar haciendo unas paradas porque sobrecargan las rutas, que a nosotros eso le decimos las rutas locas, en donde tienes en una misma guagua, empiezas a mezclar custodias, pero no tan solo custodias, empieza a mezclar los que son los confinados que van para los tribunales, confinados que van para cita médica, cuando la norma debería ser, estos confinados van para cita médica, se van en esta guagua, estos confinados van para el tribunal, se van en esta guagua. Sabes que prácticamente nos explotamos por las deficiencias de la compañía de servicios médicos del DCR.
1: Y no hay laboratorios en Ponce, en ese ejemplo que nos diste.
0: Bueno, ellos
1: O sea,
0: dicen que
1: porque
0: hay,
1: lo traen a San Juan o a
0: y por eso.
1: Bayamón, si hay laboratorios clínicos en Ponce.
0: Por eso es lo que yo no entiendo, porque si tú tienes una compañía que se supone que te garantice ese servicio, porque en Estados Unidos los confinados no los llevan a cada rato como si fuera una gira escolar, o sea, los servicios médicos están dentro de las instituciones y solamente salen si son confinados que tienen una enfermedad, un ejemplo cáncer, que tienen que coger las diá o con diálisis, obviamente tienen que sacarlo fuera porque es un tratamiento que no se da dentro de las cárceles. Pero todo lo demás, las cárceles están preparadas para que el confinado reciba Sí, sé, sí, hay que coger puntos porque se tiene alguna. Todo se hace dentro, lo que es el servicio dental, lo que son los laboratorios, incluso hasta placas. Pues entonces, la compañía tiene que crear un plan, como lo hacen los hospitales, que el hospital a veces no te tiene la de rayos X 24/7, te la tiene un call.
1: Bueno,
0: Pues
1: te voy a decir más. Yo sé de laboratorios que se anuncian que van a tomar las muestras de sangre a la casa de la gente. O sea, pueden ir allí a tomar las muestras al confinado en la institución penal,
0: entonces, tras que
1: no,
0: tenemos.
1: sin tener que movilizar todo eso para sacar al confinado, para sacarle sangre en un
0: Entonces,
1: laboratorio.
0: lo que nosotros vemos es si empezamos a sumar lo que conlleva todo este movimiento en presupuesto, gasolina, horas extras, el pago que hay que darle, ¿verdad? Adicional, porque cuando tú llevas un confinado a centro médico, eso no es de gratis. O sea, corrección le tiene que pagar a SET, si no me equivoco, ¿verdad? Y tras que eso tienes un contrato multimillonario que no te está dando lo que necesita. Mira, esto es así de sencillo. Si se quieren quedar con Fisician, pues siéntense con ellos o díganle, mira, presenta la propuesta, una propuesta mejorada, en donde tú puedas
1: Claro.
0: garantizar todo esto, los servicios médicos no sean solamente dentistas, sino y laboratorios, rayos X, farmacia, sino los servicios de lo que es la salud emocional, ¿verdad? Del confinado. O sea, tienes un
1: Importantísimo.
0: confinado que tienes que atenderle lo que son su intervención en crisis, lo que es la empatía, lo que es la tolerancia. Si es un confinado que tiene, ¿verdad? Que es adicto y hay que ayudarlo, ¿verdad? A que rompa esa adicción. Son un sinnúmero de servicios que, ¿por qué tú tienes que montar un confinado todos los días en una guagua cuando tú tienes una compañía que se supone que esos servicios médicos los dé dentro de las instituciones que son las instituciones médicas?
1: Aquí hacemos las cosas carentes de toda lógica o para pagar por un servicio que no es necesario. Vamos a una pausa y cuando regresemos hablamos de las cuatro querellas que hay contra el secretario de corrección. Quédense con nosotros.

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2: Estas son las historias que la redacción de Radio Isla 1320 trabaja en estos momentos. Se registra un sismo de magnitud 5.4 al oeste de Isla de Mona. Autoridad de Acueductos y Alcantarillados confirma la salida del ingeniero Luis Ortiz. Será efectiva el 30 de junio. Se activa el comité de sequía en el gobierno ante posible activación de racionamiento de agua. Secretario del Departamento de Agricultura explica: ya estamos en una transición hacia una sequía agrícola en Puerto Rico. Esto dijo en Radio Isla 1320 el secretario del Departamento de Agricultura, Irving Rodríguez.
3: Yo te diría que estamos en la transición hacia, ¿verdad? Te voy a dar un ejemplo. Estuve esta semana visitando en Yauco a Cafetalero. Y ellos me decían: diantre, llovió todos estos meses y llevamos como una semana sin que lloviera. Pero el día anterior había caído lluvia suficiente. Y entonces ese día en Lares estaba lloviendo. O sea que estamos viendo una transición hacia llegar allá. Tenemos que acordarnos que muchas de las personas en el sur o los canales de riego en el sur se alimentan de la montaña. O sea que mientras tengamos lluvia en la montaña, pues ellos esos canales no se van a ir afectando, además de que, ¿verdad?, tienen pozos profundos, y los pozos profundos pues no se afectan con este tipo de sequía a tan corto plazo. Ahora, no le quita que tenemos que estar pendientes de seguir monitoreando. Nosotros el martes que viene tenemos reunión ya interagencial con recursos naturales en el comité de sequía y varios componentes, ¿verdad?, entre ellos PREPA, acueductos, etcétera. Porque entonces pues vamos a empezar a hablar de las posibles opciones de seguir incrementando la sequía.
2: Soy Cassandra Ascensión Cintrón. 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
2: Y ya estamos de regreso en Claro y de Frente, hoy viernes 26 de junio. Yo soy Anibel Sloan y estoy hablando aquí en vivo con Jessica Martínez, presidenta del Sindicato Puertorriqueño.
4: Servidores Públicos Unidos de Puerto Rico, con 95 ASME.
2: Servidores Públicos Unidos. Le cambié el nombre. Servidores Públicos Unidos SPU. Muy bien. ¿Cómo va el proceso de las cuatro querellas que se radicaron contra el secretario de Corrección, Quiñones, de hostigamiento sexual, hostigamiento laboral, discrimen por sexo? Me falta una. ¿Cuál fue el otro? Y represalias. ¿En qué foro se están viendo esas querellas?
4: Bueno, ese foro se está viendo en el, si no me equivoco, es en el Equal Labor, ¿verdad?
2: Sí, U.S. Equal Employment Opportunity Commission. Pero la oficina local de Puerto Rico, en San Juan, Puerto
4: Eso
2: Rico.
4: Todavía nadie sabe el estatus, solamente sabemos que se radicaron en un momento. Nosotros entendemos que una de las que radicó fue el que hizo pública las querellas. Y estamos en, como quien dice, todo el mundo está esperando cuál es la determinación, si encuentran que hubo realmente una responsabilidad de parte de la agencia en cuanto a las alegaciones que ellas alegan, ¿verdad? Y pues nosotros le estamos dando el beneficio de la duda, siempre consciente de que si después que pasa el proceso se encuentra alguna, ¿verdad? Pues que obviamente pues ahí yo supongo que el secretario dirá, mira, me voy, haré mi pleito civil o lo que sea, ¿verdad? Pero mientras tanto le seguimos dando el beneficio de la duda.
2: Fue imprudente de la gobernadora, como dijo Tomás Rivera Chatz, haberlo designado a juez mientras se están dilucidando las cuatro querellas sin esperar a que se resuelvan.
4: Pues mira, nosotros pensábamos que el Senado iba a decir, mira, dale, vamos, porque se iban a dejar llevar por su carta de presentación, por la misma descripción que la gobernadora hace cuando hace la nominación, que exalta, ¿verdad?, las cualidades profesionales del licenciado Francisco Quiñones. Y la reacción del presidente del Senado era de esperarse, en el sentido de que, mira, no me puedes enviar a evaluar a alguien que está acusado, ¿verdad?, o tienes unas querellas por acoso laboral y una de acoso sexual. Yo entiendo que no era el momento. Por eso es que nosotros levantamos como que aquí pasa algo. O sea, tú quieres salir del secretario. ¿Por qué quieres salir del secretario? Y cuando empezamos a analizar el escenario que había actual en corrección, llegamos a la conclusión, y que quede claro que esto es una opinión mía, ¿verdad?, como tal, que todo tiene que ver con la compañía que brinda los servicios médicos al DCR.
2: ¿Se escuchó en algún momento, se escucharon nombres de que se estuvieran considerando o personas que se estuvieran recomendando para sustituir al secretario? En los pasillos por ahí hay rumores de que lo quieren cambiar por X personas.
4: Pues mira, después de eso, rápido comenzaron a llegarnos información de mismos compañeros que trabajan en el DCR, que según ellos alegan, pues que tienen contacto con Fortaleza, ¿verdad? En donde decía que se habían entrevistado al que fue secretario, a Juana Tey, que se había entrevistado a la que fue subsecretaria de Juana Tey, que si no me equivoco es Charlene, que se había entrevistado a Irving Otero, que también fue secretario, y ayer nos llegó que aparentemente también Memo estaba en la lista de los supuestos interesados. Yo me imagino que si están haciendo entrevistas van a estar, ¿verdad?, y se van a cuidar ahora de que no lleguen los nombres al sindicato, pero nosotros somos bien sinceros. Nosotros tenemos secretario hasta el momento, y mientras tengamos secretario, nosotros no vamos a tomar ninguna postura favoreciendo a ninguno de los candidatos que suenan. Rivera Juana Tey, desde ahora, yo sin miedo lo digo, no lo queremos en el Departamento de Corrección. Yo creo que los confinados tampoco lo quieren en el Departamento de Corrección. A la que fue subsecretaria, que es Charlene, que si no me equivoco es jueza, tampoco la queremos en el Departamento de Corrección. También son el nombre de, y ahí no tenemos el nombre, solamente tenemos que aparentemente se llama María, pero que esa candidata es familiar de una de las que le radicó las querellas al secretario, y ahí nosotros levantamos el y te digo que la mencionan, y se nos ha hecho bien difícil conseguir el apellido para entonces estar seguro y buscar el expertise, porque es la realidad. Pero también esto sería bien peligroso peligroso traer una persona que tenga alguna relación con alguien que radicó una querella, que venga con una agenda de perseguir, ¿verdad?, al staff que actualmente tiene el secretario y obviamente a perseguir el sindicato, porque pues el sindicato prácticamente ha señalado a esta presunta víctima de la, a la que una de las que radicó la querella, porque esa como tal tiene 6 informes en su contra de trabajadores que yo represento dentro del Departamento de Corrección, que por eso es que nosotros salimos. O sea, tú estás diciendo que te hicieron esto, pero ¿y por qué no investigaron estas querellas de los míos, de los trabajadores, cuando alegaron que tú aparentemente estabas acosándolo y los estabas persiguiendo?
5: Interesante que ya han salido varios nombres, como incluso no sé si les consta o son rumores de que incluso han sido entrevistados ya. ¿Ustedes qué opinión tienen de Memo González?
4: No, Memo no.
5: No es González, es el director de la Comisión para la Seguridad en el Tránsito y el ex candidato alcalde por el PNP para la alcaldía de Arecibo.
4: Mira, cuando Memo,
5: no es ese.
4: Cuando sí, ese mismo, pero mira, Memo, la historia de Memo en el Departamento de Corrección es una historia que yo me pregunto por qué nadie radicó donde tenía que radicar. Porque mira, Memo llega como ayudante especial de Molina, que ese ha sido, según los oficiales correccionales, uno de los peores secretarios que ha pasado, ¿verdad?, por el Departamento de Corrección, porque prácticamente convirtió la agencia en un partido político, ¿verdad? La politizó más allá de lo que estaba. Memo llega, y te digo, estoy contando la historia según los compañeros, porque yo no pertenecía al Departamento de Corrección en ese momento. Llega como ayudante especial y sale como inspector de campo. Cuando el inspector de campo te solicita un montón de requisitos, ¿sabes? Memo no trabajó nunca en corrección, ¿cómo tú le vas a dar un puesto de carrera a alguien que los requisitos te piden un sinnúmero de cualidades, que es una de los puestos que más cobra dentro del Departamento de Corrección? No sé si está entre 7,000 y 8,000 dólares mensuales. Entonces tú le das un puesto a alguien que tampoco te ha trabajado un día como inspector, que sigue cobrando como inspector, ¿verdad? Porque ese es el salario de él, porque ese es su puesto de carrera, que prácticamente fue una regalía por haber sido ayudante especial, que si no me equivoco, en la AMA pasó lo mismo y le quitaron el puesto a la persona, porque ¿sabes? Tú llegas de ayudante especial y te quedas con uno de los mejores puestos dentro de la agencia. ¿Sabes? No.
5: ¿Ustedes no estarían de acuerdo tampoco con que Memo fuera el seleccionado?
4: Eso sería empezar a regalar, porque pues empezar a regalar puestos, ya que por sí los puestos a veces, la mayoría de los rangos dentro del sistema de corrección son regalías por quién vendió más taquillas y quién no, porque realmente no es por la capacidad que puedan tener laboralmente, ¿sabes? No, yo soy bien sincera, ni queremos a Memo, y esto no es Jessica Martínez, los trabajadores dentro del Departamento de Corrección, no queremos ni a Memo, no queremos obviamente a Juana Tey, no queremos a la prima de la que le radicó, ¿sabes qué? La gobernadora tiene que entender, si tienes una agencia, que no solamente son los oficiales correccionales, tienes una población penal, que si se te va de brazos caídos, tú sabes la peligrosidad de la seguridad que nosotros vamos a tener dentro de las cárceles, que son delincuentes, que independientemente estén en un proceso, siguen siendo delincuentes, que tienes que esto no lo podemos, o sea, no podemos ocultar de que las cárceles son dominadas por las gangas carcelarias. Y si una vez estas gangas carcelarias, lo que vas a hacer para que esté contento, vas a ponerle un jefe de agencia que le dé a los confinados hasta la vida, para que se te sigan llenando las cárceles de drogas, que te maten otro oficial correccional, porque eso fue lo que pasó cuando estaba Irving. Nos mataron un oficial correccional por las decisiones que tomó ese staff que había en ese momento de darle más al preso y minimizar la seguridad en una cárcel de máxima seguridad. No tienes unas instituciones que cuentan con el staffing. Entonces, si tienes un secretario que te está controlando los dos aspectos, tanto la población penal como la oficialidad y los trabajadores, que tiene un plan de trabajo para mejorarle el salario a los que son los trabajadores civiles, a reclutar más empleados tanto en el área civil como en el área de seguridad, mira, dale el break. Y si las querellas salen en cursa, pues salieron en cursa y sales de él. Pero mientras tanto, entendemos que no vale la pena, incluso no vale ni la pena seguir hablando del asunto. Déjalo ahí y ya, ¿sabes? Y Fichicha, pues sí, si Politap quiere que Fisichan se quede en corrección, pues que Fisichan mejore su
5: Fisichan
4: propuesta.
5: Fisichan Correctional es cliente de Politank.
4: Uh-huh.
5: Sí, correcto.
4: Sí.
5: Bien, pues vamos a hablar sobre si le voy a preguntar a Jessica Martínez si es verdad o no es verdad que hay compra de votos por drogas en las cárceles de Puerto Rico cuando regresemos de la pausa. Quédense con nosotros.

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0: Con profundo pesar, despedimos hoy a Luis Toro Borco, abogado defensor de los trabajadores y figura histórica del movimiento soberanista puertorriqueño. Durante más de 5 décadas, dedicó su vida a la lucha por la justicia social, la defensa de los derechos laborales y la promoción de un Puerto Rico soberano. Fue fundador y líder de importantes iniciativas políticas y cívicas, además de impulsar espacios de diálogo como Diálogo Soberanista, transmitido por Radio Isla. Su compromiso con el país y su firme convicción en la unidad dejan una huella imborrable en la historia contemporánea de Puerto Rico. Radio Isla 1320 expresa sus más sinceras condolencias a su familia, amigos y a todos quienes compartieron su causa. Descanse en paz, Luis Toro Goico. 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
6: Y estamos de regreso aquí en Claro y de Frente, hoy viernes en vivo, desde los estudios ATH Móvil, Valle Vertech. Yo soy Anibel Sloan, conversando con Jessica Martínez, la presidenta de Servidores Públicos Unidos, ya me lo aprendí. Y dejamos aquí en el tintero una pregunta. ¿Es cierto o no es cierto que está pasando con la alegación de que se compran votos en las elecciones, votos de presos, de confinados, a cambio de drogas?
7: Mira, en ese aspecto de que los partidos políticos quieren manipular o controlar el voto del confinado, sí, y que se hacen acuerdos con mis representantes, con esas salidas que dicen que van para tal sitio y realmente es para reunirse con los senadores, o las visitas que tienen, ¿verdad?, con los senadores o legisladores, que tienen la oportunidad, porque no todo el mundo tiene la oportunidad de sentarse con el líder de la ganga, ¿sabes? Pero que sea al nivel de drogas, no, entiendo que no. Sí, te puedo decir que la entrada de contrabando adentro de las instituciones penales cada vez se hace más fácil para la población penal por la poca oficialidad y seguridad que hay y por el poco adiestramiento o la poca capacidad que puedan tener algunos supervisores en cuanto a cuáles son sus funciones. Tenemos la problemática que ahora la droga entra principalmente por los drones y todavía siguen estando, ¿verdad?, activa lo que es la entrada sea por el área de cocina, sea por la misma entrada del lobby o en la visita de los familiares, pero la mayoría de las drogas en las instituciones penales está entrando actualmente por los drones.
6: ¿Cómo por los drones? ¿Los drones tiran la droga en el patio? ¿Los drones bajan la droga, no sé, con un hilo y el confinado saca la mano por la ventana y lo coge como en las películas? No pero sé, ¿cómo con los drones?
7: Así mismo, viene el dron con el paquete, ¿verdad? Y llega hasta la ventana donde está el confinado del área y lo cachan. Antes, ese modo era, le decían, la pesca. Iba alguien con el paquete, lo tiraba, el confinado tiraba como si fuera una caña de pescar, cachaba el cargamento y lo recogía. Ahora para ellos es más favorable porque pues entra. No, nosotros no tenemos actualmente ninguna herramienta que nos que prevenga la entrada de drogas por medio de drones, porque, o sea, no tenemos ninguna herramienta. Simplemente es que el del perímetro se dé cuenta, el que esté dando la ronda se dé cuenta y nosotros estar pendiente a dónde es que el dron, ¿verdad? El dron está, en qué área está el dron y impactar. Pero cuando decimos impactar, cuando tú no tienes el grupo completo de staffing, impactar a veces se hace hasta bien difícil. O ver si cacharon ya el dron, entonces entrar a ese módulo a tratar de conseguir el cargamento si no lo escondieron y hacer un registro.
6: Digo, porque yo escucho eso y rápido mi mente empieza a correr y se me ocurren un montón de cosas y digo, bueno, ¿por qué no eso mismo? No entran a ese a ese espacio, a, ¿no? ¿Cómo se le llama el espacio del confinado?
7: Ahí están los módulos, el módulo, el pasillo, está la celda.
6: Pero como la celda, la celda. Entran a la celda o entonces llevan a confinamiento a ese confinado, le confiscan la droga, pero se me ocurrió también porque a eso, a esas ventanas no le ponen las mallitas esas, que les va a entrar el viento igual, pero no van a poder sacar la mano ni entrar la droga por la ventana.
7: Algunas las tienen, otras prácticamente también la misma población penal las rompe. Hay otras, en un ejemplo, la 705 tiene una malla por encima para evitar, ¿verdad?, la entrada como tal de los drones. Nosotros una vez solicitamos que viene, eres como si fuera, es una pistola que tú tiras y tienes una malla, pero aparentemente no la autorizaron por el espacio aéreo. Yo entiendo que es la herramienta más favorable para poder, ¿verdad? Porque tú ves, lo tiras y coges el dron y se va a caer. Una vez nosotros de forma jocosa dijimos que le íbamos a regalar a los oficiales una Honda. Cuando vieran el dron,
6: para tumbar el dron.
7: Tumbar el dron a base de pedrazos o algo así, ¿verdad? Pero sí, es bien difícil y se trata siempre de llevar el mensaje de que la rehabilitación no, o sea, tú no puedes llevar un mensaje de rehabilitación cuando continúa, ¿verdad?, teniendo las cárceles como si fueran puntos de drogas ni nada por el estilo. A veces salen los familiares, empiezan a acusar a todo el mundo, son los guardias penales, sí, pero a quien tú tienes ahí es tu familiar y tú lo visitas. Dile, deja de estar metiéndote hasta el dedo, como uno dice, ¿verdad?, en jerga pueblerina, porque eso afecta, ¿sabes? Yo no quiero seguir, y me pongo en la situación de un familiar, o sea, yo no quiero seguir viniéndote a ver aquí todos los días y cada vez que venga estar consciente de que continúas haciendo de las tuyas como lo hacías en la calle. O sea, es que esto es un trabajo, tanto el departamento hace su trabajo en orientarlos de que dejen de estar usando droga, de darle los tratamientos, de evitar la entrada de contrabando, pero el familiar debe hacer su trabajo también de orientar y recomendar y aconsejar a este familiar que tiene allí dentro ingresado.
6: ¿Hay escasez de guardias penales?
7: Nosotros actualmente tenemos una necesidad de 1,000 oficiales correccionales a nivel isla para poder cubrir lo que son los puestos de seguridad y los puestos de seguridad y lo que son los derechos de los trabajadores en cuanto a garantizarle los relevos para ir a comer, incluso para hasta ir al baño. A veces tú no puedes tener ni relevo para ir al baño.
6: ¿Cuántas vacantes hay?
7: Nosotros aproximadamente 1,000 vacantes.
6: ¿1,000 vacantes? ¿De guardias penales?
7: De guardias. Eso sin sumar los que se pueden retirar en cualquier momento. Pero tenemos una necesidad de 1,000 oficiales correccionales.
6: Y el gobierno lo sabe.
7: El gobierno lo sabe, la Junta de Control Fiscal también lo sabe, pero pues aquí tenemos una junta que lo que vino es yo digo que ya está bateando hasta para el equipo del gobierno, en el sentido de que quiere un pueblo más pobre, con menos servicios, y no sé qué, de verdad, no sé cuál es el rol de la junta, porque aquí se sigue cometiendo actos de corrupción, así que la junta prácticamente viene a ser un, no sé si es un cuadro o algo así, porque es la realidad, ¿sabes? Mientras tú le impones una junta de control fiscal para mejorar la administración del gobierno y siguen habiendo señalamientos de corrupción y sigue empobreciendo a la ciudadanía, pues entonces, de verdad que en estos momentos yo no entiendo cuál es el rol de la junta.
6: ¿Cómo se sienten ustedes los empleados gubernamentales? Tienes más de 10,000 en el sindicato. Precisamente con esas acusaciones de corrupción gubernamental que hay en el gobierno de Puerto Rico ahora mismo a niveles tan altos como el secretario de la Gobernación.
7: Mira, nosotros vamos a hablar ahora del Departamento de la Familia.
6: Era el próximo que yo tenía. Ajá. Pero si vas a hablar del Departamento de la Familia, porque ese era el próximo. Ajá. Yo quería empezar ese con una pregunta. ¿Vamos a hablar del Departamento de la Familia?
7: Sí, vamos a hablar
6: del Departamento. Pues vamos a hablar del Departamento de la Familia. ¿Quién es Baby?
7: Mira, de verdad, nosotros no sabemos. Ella no ha querido decir quién es Baby, pero Baby tiene que ser tiene que ser un amigo o simplemente el proyecto o el contrato le puso, ¿verdad?, para esquivar cualquier investigación. Vamos a ponerle a este contrato que le regalamos a este amigo Belar, vamos a ponerle el contrato Baby, ¿verdad?
6: Pero porque cuando yo hablé de corrupción gubernamental cambiaste de agencia. Ah, pues me voy para el Departamento de la Familia. Allí hay corrupción.
7: Mira, lo que pasa es que a nosotros nos resulta curioso. La gobernadora hace un anuncio que le va a asignar $1,000,000, si no me equivoco, fue $1,000,000 en presupuesto para reclutar amas de llave. Pero el Departamento de la Familia, adicional de que necesita más de llaves, necesita choferes, necesita trabajadoras sociales, necesita mejorar las condiciones de empleo y salarios yo creo que del 100% de los empleados del Departamento de la Familia. Tú tienes ahí empleados que llevan más de 15 años sin haber recibido un aumento de salario porque el plan de clasificación y retribución fue una burla y fue una bofetada a todos los empleados públicos. Entonces, tienes una necesidad de trabajadores sociales, tienes un sinnúmero de trabajadores que son transitorios, que llevan más de 10 años creo que transitorios, no los absorbes, ¿verdad?, para no darle los beneficios de estar sindicalizado, de tener un mejor plan médico, independiente como suben los planes médicos, como están en Puerto Rico, porque realmente Puerto Rico estamos cada día pero hasta con los planes médicos, ¿verdad? Pero otros beneficios que tiene por ser empleado, ¿verdad?, ya de carrera. Entonces, sale que se sigue reclutando personal de confianza. Mira, el Departamento de la Familia no necesita personal de confianza, necesita personal de carrera, necesita choferes, necesita trabajadoras sociales, necesita, y ¿verdad?, a las compañeras que trabajan con los beneficios del PAN, ¿verdad?, de, como uno dice, de los cupones, de lo que son, de todo lo que conlleva los servicios del Departamento de la Familia, que es una de las agencias más importantes dentro del departamento, porque está dentro del gobierno, porque es el que te garantiza que no le, que o sea, primero garantiza que todos los hogares estén bien alimentados, ¿verdad?, a los hogares pobres, aunque aquí todo el mundo es pobre, ¿verdad?, pero y los empleados públicos somos los que peor tenemos el salario bajo, pero no cualificamos para beneficios, pero o sea, que garantiza que estos hogares pobres tengan un plato de comida, que garantiza que estos niños, que la niñez no se, ¿verdad?, no sea maltratada, no sea asesinada y que nuestros adultos mayores sean protegidos. Pero entonces, cuando tú te pones a ver, le quitas la primera herramienta que tienen las trabajadoras sociales, que es su teléfono, para poder darle seguimiento a los casos. Entonces vienes y dices, miente, de que ellas tienen el teléfono en la oficina. Mentira, en la oficina solamente hay un teléfono y ese teléfono está en la oficina del supervisor de esa oficina. Estás mintiendo, ¿sabes? No tienes, las trabajadoras sociales no tienen un salario, entonces no tienen los vehículos. Entonces quieres que tú vayas, la trabajadora social vaya solo a investigar cuando realmente debe ir, aunque sea con un chofer, para no estar sola. O sea, tú tienes una trabajadora social que va a entrar a un lugar que posiblemente, porque es lo mismo, cuando va una trabajadora social.
6: ¿Su vida está en riesgo?
7: O sea, cuando va una trabajadora social a evaluar a un probando, tiene el mismo riesgo una trabajadora social del Departamento de la Familia que va a evaluar si remueve o no remueve ese hogar y si la mamá de ese menor te está esperando para darte una pela o te está esperando, o sea, y ella y el Departamento de la Familia no analiza eso. Y te soy bien sincera, del Departamento de la Familia, la única que yo puedo sacar hasta el momento que entiendo que se sienta con el sindicato, que atiende el sindicato, es la administradora de Asume. De ahí allá, los demás administradores, ellos no quieren atender a nadie. Entonces, mira la problemática y el escenario del Departamento de la Familia. Tú radicas una querella de acoso laboral, un grupo, porque es un grupo, radica una querella de acoso laboral contra una supervisora, y lo que hacen es que después cierran la querella, dicen que la supervisora no cometió acoso laboral, que las que están mal, porque según los resultados de la investigación, las que están mal son este grupo de empleadas, y le bajan una intención de destitución. Eso, en cualquier escenario, tú estás tomando represalias porque le radicaron una querella a una supervisora que es una politiquera mala dentro de la agencia allá en Arecibo, ¿verdad? Le radicaste la querella, entonces quieres sacar a todas estas compañeras que son trabajadoras sociales, pero estás llevando el mensaje de que si te metes con mi gente, yo después vengo y te voto. Entonces,
6: sí, represalias contra el denunciante, con la persona que se atreve a denunciar lo que está pasando mal en la agencia, toman represalias tan grandes como destitución, como que pierde su trabajo la persona.
7: Entonces, viene la delegada que está representando, y vamos a irnos ahora a San Juan, la delegada que está representando un grupo de trabajadores porque quieres que este grupo de trabajadores te haga unas tareas que no son de ese puesto, que es de un puesto que tú no has querido reclutar, pero tampoco quieres pagarle un diferencial a los compañeros que están haciendo el trabajo adicional. Empieza a hacer querellas, ¿qué hago? Viene la supervisora, le radica un acoso laboral a la empleada por estar haciendo su trabajo como líder sindical, y ¿qué hace la agencia? Investigó la querella así de rápido y te voto la delegada, te la destituyo, para llevar un mensaje, wow, un mensaje indirecto, y no directo, directo, no quiero que hagas esto, porque si haces esto te voy a votar.
6: Oye, Jessica, ¿y cómo se dio el ambiente de trabajo cuando el escándalo de Susan Roy, la secretaria de la familia, estaba en todo su apogeo?
7: Pues mira.
6: Cuando no se sabía si la iban a sacar, si no la iban a sacar, si la iban a referir al FEI o no la iban a referir al FEI, antes de que la secretaria de Justicia decidiera engavetar toda esa investigación.
7: Nosotros pensamos desde el principio que se iba a engavetar. O sea, porque si lo hicieron antes de ser nombrada, para que pudiera ser nombrada, sabíamos que se iba a engavetar. Y cuando tú ves, cuando estaban, los mismos senadores estaban fiscalizando cómo se hizo el proceso, que el mismo gobierno le estaba dando la importancia, yo no sé, esto se lo van a engavetar. Sí, lo que te puedo decir que ningún trabajador del Departamento de la Familia me llamó para decirme, mira, Jessica, sal a dar la cara por la Secretaría de Familia. Al contrario, me decían, Dios quiere y se la, ¿sabes? Dios quiera y la saquen y pongan a alguien adicional, a diferencia de corrección, cuando salen.
6: ¿Por qué? Porque esa diferencia entre el secretario de corrección y la secretaria de la familia.
7: Porque el secretario de corrección es pro empleados. El secretario de corrección va a las cárceles y habla con los empleados. El secretario de corrección reconoce al sindicato. En el Departamento de la Familia ni se habla con los empleados, ni se reconoce al sindicato y se persigue a los trabajadores. Y adicional, se oprime a los trabajadores. Cuando se te va la luz en un centro de trabajo, por convenio colectivo, quieren se supone que ya a las 2 horas tú te tienes que ir para tu casa. O sea, nosotros no tenemos la culpa de que el gobierno tenga un sistema inestable de luz, pero no, ellos quieren que tú te quedes ahí, que te quedes ahí. Quieren cerrar una oficina para mandarte a este grupo de trabajo, a este grupo de trabajo de otra oficina para trabajar en hacinamiento, en donde no se garantiza la confidencialidad. Te quieren imponer un sistema ahora digital de turnos PR, pero ese turno PR no va con la realidad de lo que hay dentro del departamento. Quieren que tú atiendas un grupo de la población que son, ¿verdad?, que son los adultos mayores, que la mayoría de ellos no sabe trabajar con la tecnología, pero no, ellos quieren que esto se imponga así sin educar a la ciudadanía, sin educar a los trabajadores, sin sentarse con el sindicato. Ahora mismo te imponen un sistema de asistencia que en donde le está descontando días a los trabajadores simplemente porque no lo han manejado de la forma correcta. Y ese sistema lo tienen todas las agencias. Pero entonces el Departamento de la Familia todavía no sabe manejar lo que es el sistema Mi Cronos ni el sistema Mi Página.
6: Y fíjate, ha habido una controversia en cuanto a la aprobación del presupuesto que hubo ahora ayer y antes de ayer, el presupuesto nuevo que comienza el 1 de julio, particularmente en el Departamento de la Familia, por lo que dice, porque sabiendo que faltan trabajadoras sociales, que faltan beneficios para esas trabajadoras sociales, que de hecho yo no sabía que todavía no les estaban pagando el celular.
7: No, como no tienen celular.
6: Como se le daba antes un celular.
7: No, no lo tienen todavía.
6: Y que necesitan, por supuesto. Y uno ve esa situación y entonces cuando ahora en el presupuesto el gobierno le está concediendo $1,000,000 adicionales a la secretaria Susan Roy para que contrate más personal de confianza. Pues uno dice que es que el pan del mundo está mal repartido. Esto no cuadra. ¿Cómo se sienten los trabajadores con eso?
7: Ellos están, nosotros recibimos llamadas diarias de compañeros que son trabajadores del Departamento de la Familia afectados emocionalmente, ¿sabes? Porque está brutal, en el sentido de que, mira, yo llevo 20 y pico años, tengo que seguir trabajando, no me puedo retirar porque la realidad es que el empleado público no tiene, o sea, el gobierno nunca se preparó para crear un plan de retiro que garantice que estos compañeros, después que dieron su vida en el servicio público, no sean pobres y no estén con necesidades cuando estén en ese proceso de descansar de todo lo que trabajaron. Y llaman, y todavía tú tienes trabajadores que están cobrando 1,009, 1,006, y no solamente en el Departamento de la Familia, en el Departamento de Obras Públicas, en DACO, en el Instituto de Ciencias Forenses. Tú te preguntas, mira, realmente el gobierno que hizo una campaña de que nosotros somos pro trabajadores, nosotros somos tus empleados, y la realidad es que el patrono tiene que garantizarle mejores condiciones de trabajo. Entonces, ves el ataque de la ciudadanía, que no sabe cuál es realmente la función de estos servidores públicos, que es de brindar un servicio, que el servicio no se te da no porque yo sea la empleada, es porque el gobierno no me está dando las herramientas a mí como trabajadora para yo darte lo que por la Constitución te corresponde como ciudadano puertorriqueño.
6: Vamos a hablar de otra de las agencias que están a tu cargo, ¿verdad? De tus, que donde está, existe el sindicato Servidores Públicos Unidos, que es DACO. ¿A qué te reíste? Dije DACO y te reíste.
7: Y DACO está caliente.
6: ¿Está caliente?
7: Con nosotros sí está caliente.
6: ¿Irán Torres Montalvo?
7: No tanto Irán, pero sí el personal de Irán está caliente con
6: ¿A nosotros. ¿A quién representa? ¿Qué tipo de empleados representa?
7: Nosotros somos todos los empleados que no sean gerenciales en DACO son sindicalizados. O sea, nosotros somos el único sindicato en DACO.
6: ¿Y cómo le va al nuevo secretario, que ya no es tan nuevo, Irán Torres Montalvo, al que designaron secretario de DACO después de que se fue Valery Rodríguez?
7: Pues mira, Irán, yo le puedo enviar un mensaje ahora. Si veo que le envío un mensaje a la de Recursos Humanos y no me contestó, se lo envío a Irán. Y Irán lo contesta. Hubo una situación en estos días con pesas y medidas en donde quería un supervisor, quería que los compañeros hicieran algo que no va acorde con la reglamentación para poder certificar una compañía que pudiera pesar, y los compañeros de pesas y medidas, que son unos compañeros con experiencia, mal pagos también, con experiencia, pues tuvieron que recurrir al sindicato porque los querían obligar a hacer algo que era contrario a ley, ¿verdad? Ellos no podían certificar las pesas de esta compañía como tal porque la compañía no cumplía con lo que era. Y le querían dar un permiso provisional y los compañeros obviamente dijeron, mira, tengo que hacerlo porque si esto explota, ¿por quién siempre sale la soga? Por el trabajador. Y nosotros le enviamos un comunicado al secretario notificándole y él actuó. Hasta lo que tengo entendido, actuó para decir, mira, esto no es así, tengo que verificar, ¿verdad? Que después que diga que actuó, no lo haya actuado, pero hasta lo que tengo entendido, actuó para que no, para evitar que este supervisor, ¿verdad? Por la relación de amistad que tuviese con el dueño de la compañía, no obligara a que los compañeros, ¿verdad?, lo hicieran. Yo felicito a los compañeros de pesas y medidas porque eso sí es una instrucción mal impartida. Y nosotros necesitamos más trabajadores así dentro del sistema, del gobierno central, en cuando un supervisor te da una instrucción mal impartida, realices el procedimiento que es que hacerlo todo por escrito, notificarle, esto es una instrucción mal impartida por esto y por lo otro, para que no bajen medidas disciplinarias si explota cualquier revolú. Estamos ahora en otra situación, porque y yo espero que el patrono recapacite y deje sin efecto cualquier sanción disciplinaria con esta trabajadora, independientemente de lo que haya pasado, porque aquí que falló fue él. La norma dice que si tú estás pasando por un proceso de investigación y la investigación determina que si tú incurriste en una violación al reglamento de disciplina, a ti se te apercibe de que tú fuiste investigado, primero se te apercibe de que estás siendo investigada. Después se te apercibe que los resultados de la investigación, el resultado es que te vamos a imponer una medida disciplinaria y tienes una intención de tal cosa. Vamos a ver, tienes una intención de suspensión. Pero no, DACO primero te suspende y en la carta de suspensión te dice, tienes el derecho de solicitar una vista informal. Entonces, cuando el sindicato viene y te dice, espérate, este no es el procedimiento, tú a mí no me puedes suspender y después decirme que yo tengo el derecho de, ¿verdad?
6: Por eso, pero eso es un caso particular que hay allí.
7: Sí, pero lo tengo que señalar porque hacer una agencia tan pequeña que no se vaya a hacer uso y costumbre, porque obviamente ya no estamos dando cuenta que este staff que tiene de recursos humanos el secretario no está haciendo los procedimientos como debe ser.
6: La legislatura la quiere hacer más pequeña todavía porque hay un proyecto de ley para que la división de condominios de DACO desaparezca y enviar los casos de condominio a ser atendidos en los tribunales de Puerto Rico. ¿Lo sabías?
7: Bueno, la realidad
6: es que ¿Están de acuerdo?
7: DACO tiene una responsabilidad de velar los derechos de los consumidores. Y hay muchas querellas de parte de, ¿verdad?, de los condominios, de los residentes de los condominios, que se deben atender de la manera más favorable, tanto para los propietarios, ¿verdad?, como para todo el mundo, pues, para todo. Sí te puedo decir que DACO necesita más trabajadores, vamos a sacar los condominios, lo que sea. O sea, necesita
6: si lo
7: más
6: sacan, pues tienen menos carga de trabajo, por supuesto, los que hay.
7: Necesitas más trabajadores para estar en la calle verificando que los comercios no violenten los derechos de los consumidores, que no te vengan a subir esto, que no te empiecen a vender productos expirados, que no te queden a seguir vendiendo cajos limones y de que no se quieran imponer caprichos arbitrarios que afecten el bolsillo del ciudadano.
6: Y para los trabajadores, Valery Rodríguez o Irán Torres Montalvo.
7: Ellos quieren, quisieron mucho, mucho, mucho a Valery. Lo que pasa es que Valery, nosotros, fíjate, yo tengo mejor relación con Valery ahora que está fuera del departamento de
6: que cuando era secretaria.
7: De DACO, que cuando era secretaria, pero después entendí por qué. Y me hubiese gustado, ¿verdad?, que sacar, ¿sabes?, haberme dado cuenta de por qué era antes de. Sí, Valery.
6: Sí, porque eso no fue lo que me dijiste cuando te entrevisté. Sí, en aquel entonces no estaban contentos los trabajadores.
7: Porque con no ella. Teníamos esa comunicación directa.
6: ¿Ves lo importante que es la comunicación?
7: No tener la comunicación. Entonces, cuando tú ves que. O sea, Irán siempre ha tenido comunicación directa, incluso cuando tuvo que no pasó la primera designación, ¿verdad? Ya para la segunda, Irán se comunicó con el sindicato: quiero que estés en la vista informal, perdón, en la vista de confirmación.
6: Me tengo que ir a una pausa y cuando regresemos vamos a cambiar de agencia porque quiero hablar de recursos naturales, Gualdemar Quiles y La Parguera. Regresamos.
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1: Y estamos de regreso en vivo. Soy Anibel Sloan conversando con Jessica Martínez, presidenta de Servidores Públicos Unidos, el sindicato que está presente en múltiples agencias de gobierno. Y ahora que termina el año fiscal, que termina el martes 30 de junio, estamos hablando de ella, sobre la situación, cómo están todas las agencias de Puerto Rico. Y le decía en la pausa que estuve leyendo lo que me escriben en el Facebook Live de este programa a través del Facebook de Radio Isla 1320. Pueden vernos a través de todas las plataformas. Y hay un radio escucha que ha escrito que el secretario cogió de bobo a la Unión. ¿Qué tú crees de eso, Jessica?
2: No me conoce, no conoce la Unión. Que le pregunta a cualquiera que trabaje en el Departamento de Corrección si hay alguna posibilidad que a esta servidora alguien la venga a coger de boba, ¿sabes? Y si, ¿sabes? Yo de ingenua no tengo ni un pelo. Y créeme que no creo que el secretario tenga, ¿verdad? Y lo va a entender, ¿sabes?
1: ¿Y tú crees que el secretario Francisco Quiñones de Corrección sabía que ese día iba a enviar su designación como juez a la legislatura?
2: Pues mira, yo creo que él se enteró ese mismo día.
1: ¿Él se enteró ese mismo día?
2: O sea, yo, es lo que yo pienso. Dios mío. Es lo que yo pienso.
1: ¿Por qué? ¿Por qué piensas eso?
2: Porque su grupo, su staff no lo sabía tampoco, ¿verdad? Obviamente están las lealtades, ¿sabes? Él tiene que ser leal a su jefa, y su jefa es la gobernadora, o sea, es la gobernadora, no
1: Domenech. Bueno, y su jefe es Francisco Domenech.
2: No, aquí el jefe del, la jefa, la, y voy a seguir, ¿verdad?, estando en ese, en mi pensar, porque no me voy a desviar, quiero ser objetiva. y aunque pues, aunque puedo ser objetiva y sarcástica, ¿verdad? Pero el jefe de los trabajadores del gobierno es el gobernador. A lo mejor puede ser que se le delegó.
1: Ustedes no reconocen la autoridad de Francisco Domenech.
2: No, pero es que el que pasó por un puesto electo, no estoy diciendo que Francisco Domenech no haya bregado bien con nosotros, porque vamos a poner, él fue un aliado para los oficiales correccionales para conseguir el aumento de salario, ¿verdad? Pero aquí quien es el jefe, ¿verdad?, o la jefa, la voz de los empleados públicos, es la gobernadora, porque es la que el pueblo de Puerto Rico y los trabajadores en su mayoría, ¿verdad? Porque pues, obviamente esto es un proceso democrático, no todo el mundo votó por la gobernadora.
1: La eligieron a ella, no a Francisco Domenech.
2: No fue a Francisco Domenech. Que yo puedo entender que Francisco Domenech pues tenga, ha estado con ella desde que ella empezó, pero hay lealtades y hay lealtades. Y uno cuando es amigo de alguien y sabe que esto te puede estar afectando, yo mejor me alejo, te dejo para que, ¿verdad? Y puedo seguir estando ayudándote, y a lo mejor en otro escenario que te ayuda hasta mucho mejor, ¿verdad? Pero yo entiendo que a él le dijeron, a lo mejor el mismo día, te enviamos tu nombramiento para el Senado.
1: ¿Crees que debe renunciar Francisco Domenech? Entendí que eso es lo que estabas diciendo.
2: Es que eso es algo, ¿verdad?, algo personal, pero es que son demasiados de escándalos que han salido, y demasiado de escándalos que uno al principio, no te voy a negar que decía, vamos a darle el beneficio de la duda, esto puede ser una guerra que hay de poderes. A veces uno decía, este salió porque a lo mejor a los amigos de él no le dieron los contratos y se lo dieron a los amigos del otro, y por eso, y uno daba el beneficio de la duda. Pero cuando tú ves todo lo que ha salido ahora con los otros dos muchachos, con familia, las atrocidades que se hacen en recursos naturales, pues a veces ahí tú te pones a pensar, o sea, ya es demasiado este escándalo. A lo mejor puede ser una agenda política para atacar y debilitar, y por otros intereses, ¿verdad? Pero actualmente el gobierno está luciendo mal, y cuando digo el gobierno está luciendo mal, es en todas las ramas, porque pues todos son familias, todos beben agua de coco, y entonces yo puedo entender, estamos fiscalizando, pero se supone que el que te está atacando más es el que, ¿verdad?, el partido contrario, no el mismo partido. Pero da que pensar, y en estos momentos ya como que en el Congreso lo que se se habla de Puerto Rico, volvemos a los tiempos de antes, que lo que se habla de Puerto Rico es que Puerto Rico

0: somos unos chojos de corruptos. Y eso tampoco nos ayuda a nosotros porque, queramos o no, nosotros dependemos económicamente de los fondos federales. Tenemos un gobierno republicano que su agenda es minimizar los fondos federales para todos los estados, que son estados. Imagínate para un territorio americano. O sea, es que hay que mejorar la imagen. Y posiblemente esto es, a lo mejor está haciendo obra la gobernadora, ¿verdad? Porque no te voy a negar, le honró el aumento del salario de los 746 a los oficiales correccionales, pero también nosotros reconocemos quién fue el que nos ayudó en la Cámara de Representantes, que fue Jesús Manuel, que fue el que nos ayudó a los oficiales correccionales a mover ese proyecto, ¿verdad? Y que se consiguieran los votos para que se aprobara. Y obviamente después Pierluisi fue el que lo firmó, pero quien lo hizo real en el salario fue la gobernadora. O sea que esto fue prácticamente un trabajo entre ambos partidos, ¿verdad? Pero como uno dice, quien lo ahorró fue la gobernadora, ¿verdad? En los 746. Pero entonces todos estos escándalos manchan posiblemente el buen trabajo a lo mejor que está haciendo la gobernadora, ¿verdad?
1: Mencionaste de las pugnas internas y dentro del PNP, obviamente te refieres a Tomás Rivera Chats y Jennifer González, entre el presidente del Senado y la gobernadora. ¿Creen ustedes, los trabajadores, que esa pelea interna, que ha sido sangrienta, metafóricamente hablando, ha afectado la eficiencia del gobierno de Puerto Rico?
0: Yo entiendo que sí, y mira, lo veo de esta forma. Rivera Chats es un defensor completamente del partido que es militante. Y yo entiendo que esta es más en el sentido de que yo no quiero que tú destruyas, ¿verdad?, el partido al que yo pertenezco, porque estas acciones nos van a afectar a nosotros. Porque la realidad, ¿sabes? Estas acciones y se ha convertido más en el fiscalizador del pueblo, ¿verdad?, que un militante dentro del partido, ¿verdad? Hay que ver, ¿verdad? Yo no creo que él vaya, o sea, que sus intereses sean la gobernación.
1: ¿No crees que él va a aspirar a la
0: No, no
1: gobernación?
0: creo, no, no, no sé.
1: Y dijiste, mencionaste una palabra impactante, dijiste atrocidades, las atrocidades que se están cometiendo en recursos naturales. Vamos a hablar de recursos naturales. ¿El secretario Waldemar Quiles es o no es un defensor del ambiente y de nuestros recursos naturales? ¿Sí o
0: No,
1: no?
0: no,
1: No lo es.
0: no lo es.
1: ¿Y qué atrocidades son las que están pasando en recursos naturales?
0: Mira, recursos naturales, el gobierno empezó en enero del 2025, ¿verdad?
1: Sí, el 2 de enero del
0: 2025.
1: 2025.
0: Tuvimos una conversación con Waldemar, super nice. El tipo me cae bien, o sea, Waldemar me cae bien. Pero Waldemar tiene al lado de su gente alguien que tiene una agenda en contra de los líderes sindicales dentro de recursos naturales y alguien que vela más por los intereses de los amigos del alma, porque es un politiquero con un puesto de subsecretario y comisionado que afecta posiblemente el interés de Waldemar, ¿verdad? Porque y empezamos en enero, tuvimos una reunión y yo creo que no pasó ni un mes. Y se fueron por todos los centros de trabajo, que eso, hablarle a los trabajadores mal de la unión, atacar al presidente en ese momento de la local, ¿verdad? De los vigilantes de la unión. ¿Por qué? Porque somos personas que íbamos a señalar las deficiencias de alguien que sabíamos cómo era como vigilante, que ahora tiene un puesto de confianza, que lo que ha hecho es perseguir a
1: Pero
0: líderes sindicales.
1: está ahí porque Waldemar Quiles lo tiene ahí.
0: No, él está ahí, él está ahí. Los jefes de agencia no escogen su equipo de trabajo.
1: ¿Y quién lo escoge?
0: Él escoge la fortaleza. Eso sabe desde el primer día.
1: Y cuando dices la fortaleza, ¿es la
0: Ahí sí,
1: gobernadora o
0: no,
1: es Francisco Domenech?
0: ahí de verdad, que yo no sé si estoy especulando o no, pero siempre se ha dicho que el que escoge el equipo de trabajo es fortaleza y me imagino que viene del área de allá de Domenech. Así que Domenech, si me estás escuchando, Nelson Cruz, tras que es un machista y un guapo de barrio que le gusta atacar a las mujeres, mira lo que le hizo a la periodista que señaló el nepotismo dentro de recursos naturales, que fue allí a su área de trabajo a querer intimidar, llevarle un teléfono de un abogado que.
1: Ay, bien, pero tú me dices eso y uno dice, pero ¿y qué pasa en las agencias de Puerto Rico? O sea, de hecho, aquí se ha hablado muchas veces y en los medios se habla de que todavía hay una guerra interna en las agencias de Puerto Rico entre el equipo de Jennifer González y el equipo de Pedro Pierluisi, los que eran los pierluisistas versus los que son de Jennifer. ¿Todavía esa pugna está viva?
0: En algunos departamentos sí, en otros no. Un ejemplo, yo creo que en DACO no se ve tanto, pero en familia sí se ve, en corrección es horrible. En corrección es horrible y en recursos naturales también. En recursos naturales es horrible. Incluso en recursos naturales trabajadores que ayudaron a la campaña de Jennifer tuvieron que pedir destaque porque son trabajadores que nosotros representamos y sabemos que se tuvieron que ir de la agencia por las atrocidades que había de la persecución que había y de la guerra interna.
1: Y los 25 mil dólares de multa que se le había impuesto a los suegros de la gobernadora por violaciones a leyes estatales y federales en La Parguera, en su caseta de La Parguera. ¿En qué terminó eso? ¿Se le quitó ya la multa?
0: Mira, de verdad, pues ahí nosotros no hemos entrado más allá de lo que sale publicado. Lo que sí yo puedo decir es que independientemente, y no es que esté defendiendo a la gobernadora ni a la familia, o sea, esas casetas no debieron haber estado allí nunca.
1: Ah, pero está bien, en eso
0: ¿Sabes?
1: estamos de acuerdo, en eso
0: ¿Sabes?
1: estamos de acuerdo, y que no
0: Y,
1: son los únicos, también
0: ajá,
1: estamos de
0: ¿sabes?
1: acuerdo, por
0: ¿Sabes?
1: supuesto.
0: Esas casetas no debieron estar allí nunca. Y hay un sinnúmero
1: Ah, en la controversia, yo estoy de acuerdo en lo que estás diciendo, pero la controversia fue porque a Gualdemar lo nombraron y a las 2 horas firmó la orden divina.
0: Sí, pues yo me imagino que eso era una encomienda que tenía y por eso pues pero Gualdemar no protege no protege el ambiente, ¿sabes? Favorece cuando dijo que iba a mover la zona marítimo terrestre, se le ocurren unas cosas que yo digo, wow, de verdad. Entonces después sale Eliezer Molina y se lo bufea y le tira, entonces se molestan, pero es que la realidad, sales y dices unas cosas que no van acorde y la gente que ama a los recursos naturales, ¿qué es lo más valioso? Es lo más valioso que nosotros tenemos como pueblo. Y sin embargo, el gobierno no ha visto cómo nosotros podemos utilizar los recursos naturales incluso para mejorar hasta el presupuesto. Cuando tú te pones a analizar, la República Dominicana tiene más turismo que Puerto Rico, independientemente, ¿por qué? Porque hay unas áreas que ellos protegen. Entonces, aquí no, aquí es como que. Mira, olvídate, llega aquel y se antojó de hacer un edificio casi en la orilla del mar, pues vamos al edificio en la orilla del mar, que no te va a traer tampoco ningún beneficio como gobierno, porque si te trae algún beneficio como el gobierno, yo lo puedo entender, pero no te va a traer un beneficio como gobierno. Lo que te va a traer es que sigues destruyendo lo más preciado que tenemos como pueblo. Entonces, mira, ahora tú no puedes ni ir a los ríos, con el miedo a que te salga una culebra, o te salga un cocodrilo, o te
1: Te
0: salga un
1: salga el
0: caimán.
1: caimán, qué
0: Entonces,
1: horror.
0: ¿qué has hecho tú para poder evitar? No, él defendió que yo no puedo, si yo me encuentro con un cocodrilo, defenderme del cocodrilo. Mira, entonces vamos a meter a todo el
1: Mira,
0: mundo preso.
1: ayer vi en las redes una fotografía de que han encontrado un caimán gigante en un campo de golf. Así que cuidado los que juegan golf. Miren bien, abran los ojos. Vamos a una pausa. Cuando regresemos al segmento final, llegamos al Departamento de Educación. Quédense con nosotros.
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1: Regresamos para el segmento final del programa de hoy, hablando, conversando con Jessica Martínez, la presidenta de Servidores Públicos Unidos. ¿Por qué? Porque estamos cerrando el año fiscal en Puerto Rico y echando un vistazo de cómo están las agencias, los trabajadores y trabajadoras en las agencias del país. Y todavía no me he encontrado uno que estén contentos. Jessica, vamos con el Departamento de Educación. ¿A quiénes representa el sindicato en el Departamento de Educación?
4: A todos los trabajadores que no son gerenciales, que trabajan en las oficinas regionales.
1: ¿Están contentos esos trabajadores?
4: El reclamo de todos los empleados públicos es el salario. El salario, entonces a veces bajan convocatorias internas para cambios de puesto en donde te pueden dar un poquito, o sea, un salario un poquito mejor y casi siempre, como uno dice, ya estas posiciones tienen nombre y apellido y eso nos pasa usualmente. Esas son las quejas más fuertes que tenemos en el Departamento de Educación cuando bajan convocatorias que no le dan oportunidades a quien realmente le tienen que dar oportunidades y obviamente los salarios de estos trabajadores que no son los mejores.
1: ¿Pero no se respeta el principio de mérito en el gobierno de Puerto Rico?
4: Yo entiendo que en ninguna de las agencias, bien rara las agencias que por mérito, que realmente te den un puesto por el mérito que tú tienes. Sí.
1: Porque está todo demasiado politizado, está metida ahí la política partidista.
4: Sí, mira, cuando hay posiciones para ascenso, que obviamente los ascensos están hasta como deben ser los ascensos en las agencias, en nuestros convenios colectivos, tú te das cuenta que a veces le dan ese ascenso a alguien que llegó ayer y cuando tú te pones a verificar es porque hija o sobrina o hispana o trabajó en tal sitio.
1: O trabajó en la campaña.
4: O trabajó en la campaña y entonces me deja fuera a trabajadores que realmente merecen ese ascenso. Merecen progresar dentro de la misma agencia y merecen tener, ¿verdad? Porque los gerenciales cobran mejor que el trabajo regular.
1: ¿Y cómo es que el Departamento de Educación, con tantos miles de millones de dólares, de hecho, es la agencia que más dinero tiene en Puerto Rico y que se lleva la tajada más grande del presupuesto de Puerto Rico? ¿Cómo es posible que tenga deudas millonarias con los transportistas, deudas millonarias con los maestros y terapistas de educación especial, deudas millonarias con los maestros y las maestras, no le paga bien a los trabajadores y trabajadoras, pero con esos miles de millones, ¿a dónde va a parar ese dinero?
4: Yo entiendo que ellos son demasiado de los procesos que deben hacerse fáciles, ellos como que los alargan, de verdad, pero cuando tú tienes el presupuesto no se supone que tú tengas tantas deudas. Y eso en todas las agencias, las deudas del agua, las deudas de la luz, las deudas de ellos le deben a cada santo y tú te das cuenta en las vistas que de cuando Eddie le preguntaba deuda, el agua, la luz, Y tú te quedas, diario, nosotros tenemos suerte que el mismo gobierno se corte el agua y la luz, porque si no, todas las agencias en Puerto Rico estuviesen sin los servicios de luz y sin el servicio del agua.
1: Yo no entiendo, porque aquí hay una junta de supervisión fiscal, supuestamente salimos de la quiebra, y tú me dices que todas las agencias le deben una, ¿cómo es? Una vela cada santo.
4: Por eso es que yo digo, o sea, la junta en un principio, nosotros veíamos, mira, qué bueno, van a ponerle a enderezar a esta gente, se van a evitar los contratos estos a los amigos del alma, se va a supervisar más esto, supervisar más lo otro, pero no hemos visto el efecto. Venimos a ver que la gobernadora dice que este es el primer presupuesto balanceado, pero lo mismo decía Pierluisi, todavía yo no sé cuánto, realmente no, hemos perdido ya el conteo de cuánto realmente presupuesto balanceado ha tenido el gobierno, y todavía nosotros, tú analizas y tú dices, realmente nosotros estamos mejor que hace 15 años atrás, cuando tú sigues viendo las carreteras con más hoyo, estás viendo los servicios al pueblo que no son los mejores, que están peor de lo que estaban antes, que vienen y cambian los peajes y ponen, nos imponen a autoexpreso para coger y elevarte las multas, y después ni siquiera hay que esperar cuando un legislador se toca el corazón y diga, vamos a hacer un proyecto de ley que puedan pagar aunque sea la mitad, cuando realmente la mitad de esas multas no son hasta ni válidas, y las carreteras están peor. Entonces hacen negocios para, entre comillas, mejorar los servicios, pero realmente lo que hace es que los empeora. Lo mismo lo vemos con la autoridad con acueducto. Todo el mundo sabe que el supertubo tiene unas deficiencias. Pues mira, inviertan dinero ya desde cuándo, para que entonces ya podamos atender lo que es la necesidad de algo que no, que fue mal construido o que no va, ¿verdad?, con la realidad. Lo mismo con la luz. Vamos a sacarla del gobierno, vamos a privatizarla, pero estamos mejor. Sigues aumentando los costos de vida, el costo de la luz, el costo del agua, los alimentos siguen aumentando y seguimos teniendo, ¿verdad?, salarios de miseria. Entonces viene un senador que salió de yo no sé de dónde y quiere ahora eliminar la comisión que evalúa el salario mínimo, porque quiero que, o sea, yo no, porque estoy trabajando para los amigos míos, porque esto no le conviene a los negociantes. Entonces no me interesa. Yo quiero que los trabajadores en Puerto Rico tengan el peor salario de la nación americana. Pero entonces después tú lo ves en un discurso que quiere que sean estados. Pues eso no entiendo. Si tú quieres que tú seas que seamos estados, pues entonces tú lo que buscas es que el salario mínimo sea igual al de Estados Unidos, porque en Estados Unidos se evalúa y va aumentando según, ¿verdad?, según la necesidad.
1: ¿Sabes que yo hablaba hoy, o hablaba precisamente hoy con la representante Lourdes Ramos de eso que tú acabas de decir? Porque ella está pidiendo la renuncia del presidente de la Junta de Gobierno de la Universidad de Puerto Rico, Ricardo Dalmau, porque no se hacen las aportaciones que tiene que hacer el patrono al plan de retiro, o sea, a la Junta de Retiro de los Retirados de la Universidad de Puerto Rico. Y entonces yo le decía a ella, es que fíjate, es que los que buscan la estadidad, yo creo que lo están viendo al revés. Si tú buscas un estado de los Estados Unidos, lo primero que quiere es que su universidad del estado sea la primera, sea la mejor, porque eso demuestra que tu estado está bien. Entonces yo le digo, pues en Puerto Rico es al revés. La verdad es que debería ser el PNP quien mejor tuviera la Universidad de Puerto Rico en condiciones óptimas, hermosas, que otra vez la pongan entre las primeras de toda la nación estadounidense, para demostrarle entonces a Estados Unidos, mira, nosotros podemos ser estado, nuestra universidad es igual de buena, está en estado óptimo, espectacular, todo el mundo quiere estudiar aquí. Lo hacen al revés. Pues yo no entiendo, se están pegando un tiro en el pie.
4: Y todavía, incluso cuando tú viajas a Estados Unidos, en Estados Unidos se fomenta la agricultura, se fomenta la ganadería. Ah, no, aquí si tú fomentas la agricultura, eres izquierdista. Parece que no entiendo. Y en Estados Unidos, parte de la economía de los estados, ¿verdad?, depende del estado que es desde los mismos recursos que tiene el estado, sea el turismo, sea la agricultura, sea el ganado, ¿sabes?, las universidades. O sea, nosotros tenemos una universidad que es una universidad accesible al pueblo por los costos, obviamente, siempre nuestro, ¿cómo es?, el fronteo de nosotros era que ¿sabes?, la UPR era la mejor, pues incluso hasta por los mismos profesores que tenía, la calidad de educación. Entonces el gobierno, mira, que si se van a huelga, pues claro, porque tienes estudiantes que no se van a dejar pisotear, que tienen un pensamiento libre, que la UPR hay estudiantes de todos los partidos. Porque los que han estudiado en la UPR saben que en la UPR hay estudiantes de todos los partidos.
1: Pues claro, por supuesto. Y, mira, viene Donald Trump a la universidad y lo llevan a ver las piscinas olímpicas que están cerradas con agua verde. O sea...
4: Bueno, pero a lo mejor la compara con él. Porque...
1: dice, esta gente, olvídate, estos son unos indios que no van a ser estado nunca. Si el PNP entendiera eso, nuestra Universidad de Puerto Rico podría regresar al sitial donde estuvo.
4: La Universidad de Puerto Rico para mí sigue siendo la mejor universidad que tenemos hasta en el Caribe, una universidad que compite con cualquier universidad en el mundo, simplemente hay que darle el cariño, o sea, la Universidad de Puerto Rico es la universidad del pueblo.
1: Asimismo es el proyecto de país más importante que tenemos. Jessica, antes de terminar, quiero leerle, porque lo anuncié al principio, a nuestro radioescucha, las palabras del comisionado residente Pablo José Hernández, quien ha denunciado la corrupción gubernamental del gobierno de Puerto Rico frente al Congreso de los Estados Unidos. Y dijo, Puerto Rico enfrenta una crisis de agua. E irónicamente, la oficina de la gobernadora se está ahogando. Luego habló de la denuncia penal que el exsecretario de Desarrollo Económico impuso contra el secretario de la Gobernación y habló de que Puerto Rico está sin agua, incluyéndolo a él y su familia, y continuó diciendo, y ahora lo estoy citando, había un hedor, pero no era solo el hedor de inodoros sin tirar, era el hedor de la corrupción. El senador Mike Lee le preguntó la semana pasada a la gobernadora, ¿cómo puede estar seguro el Congreso de que los fondos federales no están siendo mal utilizados? Senador Lee, la gente de Puerto Rico comparte su preocupación. De lo que hemos hablado hoy, Jessica, de lo que hemos hablado hoy, llegan las noticias de corrupción gubernamental, de alegada corrupción gubernamental entre miembros del propio gabinete y el secretario de la gobernación de la misma administración, y eso no, y la forma en que se conduce la administración, pues obviamente no está ayudando a Puerto Rico.
4: Para mí es bien triste porque nuestro sindicato internacional AFMI cabildea, hace lobbying en el Congreso y para favorecer obviamente a los trabajadores que representa en cada uno de los estados de la nación americana, pero también para favorecer que a Puerto Rico no se discrimine con los fondos que se le asigna, ¿verdad? Y lo que se gana y proyectos, porque nosotros radicamos proyectos en el Congreso para mejorar condiciones de trabajo de los trabajadores y para promover, ¿verdad?, que sean respetados nuestros derechos. Y se nos hace bien difícil cuando tú vas a cabildear y decir, mira, esto es para Puerto Rico y que venga un senador, sea del Partido Demócrata o del Partido Republicano, que son súper más conservadores, son más estrictos y nos digan, pero es que para que en Puerto Rico, ¿qué van a hacer? Puerto Rico está lleno de corrupción.
1: Se llevó a cabo en el programa Pelota Dura anoche un sondeo informal y el 93% de las personas que votaron dijeron que estuvo bien hecho por el comisionado residente denunciar la corrupción que hay en Puerto Rico o que alegadamente hay en Puerto Rico ante el Congreso de los Estados Unidos. Así que, señora gobernadora, sabemos que no quiere hacerlo, pero tarde o temprano va a tener que salir de Francisco Domenech. Gracias, Jessica Martínez. Gracias a todos ustedes. Que pasen un fin de semana maravilloso. Descansen, hagan sus pasatiempos favoritos y compartan con la familia. Un abrazo grande. Nos vemos el lunes.

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2: Bienvenidos a Neuroeducados, un proyecto de Mar Educados que es presentado por Candle Co-op y auspiciado por Radio Isla y Fase 3. Hoy, durante este mes de junio, estamos, ¿verdad?, hablando sobre la importancia de la salud mental masculina. Es el mes donde se enfatiza la concienciación sobre ese tema en ese grupo de personas en particular, que en muchas ocasiones cuesta trabajo, es complicado, por temas que hemos abordado en programas anteriores, donde juega un rol importante la vulnerabilidad, el querer y poder buscar ayuda, y un sinnúmero de variables que entran a jugar quizás un poco en contra de los varones, que a veces se les dificulta buscar ayuda, pedir ayuda y simplemente de manera preventiva revisar cómo está su salud mental en general. Latinoamérica no es la excepción. Nosotros estamos insertados también con lo que sucede en Latinoamérica. Los índices de prevalencia en trastornos de depresión y ansiedad son bastante similares tanto en distintos países latinoamericanos como en Puerto Rico. Hoy tenemos la oportunidad de tener un invitado, un psicólogo, psicoterapeuta, y director de la organización sin fines de lucro, GENDES. Él es Ricardo Ayllón. Vamos a estar conversando con él acerca de lo que está sucediendo con la salud mental, específicamente en México. Esos porcentajes de distintos trastornos, qué está sucediendo, cuál es el rol que juega la salud mental en temas de violencia, de abuso de sustancias, y todo enfocado desde la óptica masculina, desde las necesidades que tienen los hombres de manera general en la salud mental, pero que afecta también otras instancias, ¿no?, de su salud. Ricardo se va a estar conectando con nosotros, ya debe estar conectado y va a poder elaborar y abundar un poco más. Lo tenemos aquí. Saludos, Ricardo, ¿nos escuchas?
3: Perfecto, claro, les escucho claro y fuerte. Con mucho gusto de estar acá con este tema tan importante.
2: ¿Cómo estás?
3: Muy bien, pues con un poco acá de lluvia en la Ciudad de México, pero bien.
2: Ricardo, para quienes no conocen GENDES, ¿cómo nace la organización y qué problema buscaba atender desde sus inicios?
3: Claro, mira, GENDES ya va para 18 años de existencia, ¿no? Ya decimos, ya es un joven, un muchacho joven, ¿no? Si fue la persona. Originalmente buscábamos promover dos grandes temas: la igualdad de género y la no violencia contra las mujeres, las niñeces, desde el trabajo con hombres, desde las masculinidades. Empezamos en la Ciudad de México, en distintos lugares vulnerables, a trabajar con hombres, y nos dimos cuenta que había necesidad de muchos hombres de tener espacios de diálogo, ¿no? De hablar de ellos, de lo que les iba pasando, hasta de temas económicos, de temas religiosos, es decir, un lugar donde se hablara de distinta manera a lo que estaban acostumbrados, es decir, no hablar de deportes, no hablar de mujeres, sin alcohol de por medio, y tener un diálogo. A partir de ahí nos dimos cuenta que pues era posible que siguiéramos trabajando con hombres, y entonces, más allá de crear estos grupos de diálogo, de reflexión, pues impulsamos un modelo para trabajar con hombres, para desaprender muchas de las conductas violentas y aprender formas, pues más bien empáticas, éticas, de diálogo, ¿no? De poder tener un encuentro con las mujeres desde el buen trato, decimos. Desde ahí impulsamos estrategias de investigación, de atención a hombres y de capacitación, porque también nos hemos dado cuenta que era importantísimo dar información sobre el tema a distintas personas, pues más allá de lo que era el tema de género, ¿no? Porque empezamos a ver que había dos elementos importantes: desconocimiento para mucha gente del tema y enojo, Marta. Entonces, cuando había enojo de los hombres y un desconocimiento por el tema, pues es una combinación nada grata. Por eso era importante informar de una manera clara, veraz, qué es eso del género, qué son las masculinidades, y sobre todo porque era importante que como hombres nos involucráramos en estos temas. Así que esos fueron un inicio, pero siguen siendo, porque el reto sigue estando. O sea, las violencias en nuestro país son altísimas. Las cifras que tenemos al día de hoy son de 12 o 13 feminicidios al día. Es una cifra nada, nada grata, que implica obviamente intervención desde muchos lugares, pero estas necesidades siguen estando presentes en nuestro país. El trabajo con hombres sigue siendo fundamental para nosotros.
2: En ese proceso con los 18 años ya que tiene Gendes, ¿qué han podido investigar acerca del rol que juega la salud mental masculina en todo ese proceso que has explicado?
3: Bueno, es fundamental porque, bueno, acá se mezcla con uno de los aprendizajes que hemos tenido de ser hombres a lo largo de toda nuestra vida en esta cultura y en todas, diría yo, y ya me corroborarás tú. El manejo emocional.
2: Sí.
3: Como hombres creemos, primero, que pedir ayuda no es de hombres. Segundo, que somos invulnerables, que nada nos pasa. Tercero, que las emociones como el miedo, la tristeza, el dolor, pues está considerado para débiles, para las mujeres, que un hombre no debe de sentir esas emociones. Bueno, pues todo eso nos lleva a una represión emocional, a enfermedades tanto físicas como, justo lo comentabas al inicio, temas de depresión, de intentos de suicidio y, en otro sentido, pues de violencias hacia las personas que nos rodean, a las estas que decimos que amamos, pero somos a las que más violentamos. Entonces, para nosotros la salud mental, la salud emocional, incluso, Marta, la salud sexual. O sea, hablamos de tres tipos de salud, en donde las tres las tenemos como hombres, tradicionalmente hablando, abandonadas, porque creemos que nosotros podemos. Hay una frase que yo escucho mucho en hombres en nuestro país que dicen: yo me creía Superman, Ricardo. Y ahora sé que no lo soy. Yo les decía, pues cuidado, porque a Superman lo mataron en un cómic, ¿no? Entonces, en una película. O sea, sí somos vulnerables, ¿no? Sí, desafortunadamente, pues ya cuando estamos desde lo más básico, la muela que ya no podemos con ella, hasta el cáncer que ya está todo invadido, el cuerpo, pues ya, a veces ya es muy difícil recuperar el tiempo.
2: Sí, Ricardo, te escuchaba y pensaba también en que no vemos la salud como algo integral. Está completamente segmentada y no sé si eso realmente ayuda o aporta, porque no vemos cómo todo está interconectado.
3: Entonces, claro, somos seres integrales, decimos.
2: Sí.
3: ¿No? Entonces, y como la mente, el cuerpo, las emociones, incluso hasta lo espiritual.
2: Por supuesto.
3: Como estas cuatro esferas van ahí rodeándonos.
2: Sí, que bien brevemente, con el tema, por ejemplo, de la espiritualidad, es algo que la rama de, por ejemplo, de la psicología, no necesariamente se le da la importancia ni se toma en consideración como se debería para trabajar distintos temas, para la prevención y para simplemente trabajar con los trastornos que nos aquejan y el rol que juega la espiritualidad en ese proceso. De igual manera, cuando mencionabas, por ejemplo, el tema de la salud sexual, como por ejemplo nuestra salud cardiovascular tiene una influencia amplia en lo que es nuestra salud sexual, pero tampoco eso es un tema del que se hable frecuentemente. Pero,
3: ¿y sabes qué hacemos?
2: ¿Qué hacemos?
3: Culpamos, por ejemplo, en temas de, bueno, en todo, pero hablando de la salud sexual, responsabilizamos a las parejas, en este caso a las mujeres, si tengo o no un desempeño adecuado, pero no me responsabilizo. Y en la salud es lo mismo, como psicólogo, terapeuta, pues sigue pasando que la gran mayoría de las personas consultantes son mujeres, porque los hombres decimos, pues ¿a qué voy al psicólogo? No creo en los psicólogos, ¿no? Yo les digo, pues no somos santos, o sea, no es que prendas una veladora y me reces, es toda una carrera que se estudia, hay técnica, hay método, pero lo que hay detrás es esta idea de yo puedo solo, yo voy a poder solo. Desafortunadamente, cuando ya llegan, pues se dan cuenta de que no, que siempre es válido una mano, una escucha para salir adelante.
2: Sí, y un poco en defensa también de los hombres, vivimos en una sociedad en la que se nos, digamos, si nos impulsa o se promueve todo el tiempo esa visión de que podemos solos, de que el éxito es algo completamente individual, que no necesitamos a nadie, que las alianzas no son necesarias, que no hay que trabajar en grupo, que cada uno solo puede ser exitoso, de acuerdo, ¿verdad?, a lo que significa éxito, pues de manera popular, ¿no? Tener dinero, tener una carrera y otras cosas más. Y la realidad es que no es así. Para toda persona, entre comillas, exitosa, tiene un equipo de personas detrás o al lado.
3: Claro. Sí, justo creo que aquí dos grandes temas. Vamos a hablar cómo el capitalismo y el patriarcado se unen, ¿no?
2: Sí.
3: Y la máxima es divide y vencerás. Y entonces, si estás en lo solito, individual, solita, es más fácil que seas vulnerable a todo, que el miedo te apodere, y mientras no estés en alianza y no estés en unión, es más fácil someterte a estas estructuras machistas. Al final decimos que el machismo sí encarna en cuerpos de hombres, pero también está en lo estructural, en lo simbólico, en estas políticas pues neoliberales, capitalistas, de consumo, en donde el individualismo es lo que prevalece, el cuidado a otros, a uno mismo, pues es lo que menos se valora, y mucho menos la unión, el apoyo, la sinergia, el vínculo. Por eso, pues gran parte de lo que hacemos es hablar y el trabajo a nivel individual, relacional y comunitario, colectivo, justo como ir en contra de estas miradas tradicionales y hacer el trabajo, sí desde uno, pero uno en vinculación a otras personas y hacia la comunidad y a la colectividad.
2: ¿En Gendes han podido ver cambios significativos a lo largo de estos 18 años? ¿Han habido transformaciones en los distintos grupos de hombres con los que han podido o han tenido oportunidad de trabajar?
3: Sí, un gran tema que hemos visto muy importante a lo largo de todos estos años, primero es ayudar a colocar la importancia de trabajar con hombres en estos temas. Es decir, sabemos que es fundamental, necesario el trabajo con mujeres, pero un gran tema es que si no trabajamos con quienes ejercemos en gran parte estas violencias o desigualdades, pues estamos dejando ahí a mitad la ecuación. Entonces, el que instancias públicas, privadas, sociedad civil, instituciones educativas se hayan abierto a trabajar estos temas de violencia Y pues para promover buen trato ha sido un gran punto, un gran parteaguas. Por otro, hablando ya en específico de los hombres, hemos visto cómo a través del proceso que van viviendo, a ver, que no es fácil, no es de la noche a la mañana, requiere de un compromiso personal, de un proceso, hay un mejor manejo de las emociones, pueden identificar y expresar las emociones todas, sin un miedo al que dirán, al que vayan a decir que soy homosexual, al que vayan a decir, ¿no?, a descalificarme, y poder generar desde ahí un manejo adecuado de estas emociones, sin que se conviertan en formas de maltrato, en formas de violencia. Por lo tanto, vemos una disminución de los ejercicios de violencia y una concientización crítica de estos hombres, en donde en lugar de culpar, hay una, pues asumen estos ejercicios de violencia que siguen apareciendo y pues se busca también la reparación. Ojo, es importante decir que no es que hablemos de que llegamos a un lugar donde ya no somos violentos, ¿no? O sea, la violencia permanece, pero el trabajo también es constante, es para toda la vida. Decimos como estas frases que luego se utilizan en Alcohólicos Anónimos de solo por hoy, o sea, solo por hoy también voy a trabajar mi violencia y pues estar muy atento de mis pensamientos, conductas para no ejercer estas formas de violencia. Creo que un gran riesgo es creer que ya soy un nuevo hombre, que no voy a ejercer violencia, porque pues desde ahí se sigue manipulando y controlando.
2: Sí, y yo creo que es algo complicado también, ahora hablando de todos los seres humanos, algo que repetimos mucho aquí en el programa y que trabajamos desde Mar Educados, es enfatizar que hay que hacer el trabajo. Hay un trabajo individual que cada ser humano tiene que hacer, que es constante y que mientras estemos vivos, forma parte de nuestras tareas. Entonces, yo creo que uno de los retos más grandes que tenemos como seres humanos en general es hacer las paces con eso. No va a venir nadie a hacer el trabajo que le toca a cada uno de nosotros hacer para ser mejores seres humanos, para continuar aprendiendo, para continuar desarrollándonos. Y no hay tal cosa como la perfección, ni tampoco, como tú muy bien decías, ya soy una persona libre de violencia. Ya estoy como si cruzaras un umbral y no hay regreso. No funciona así. Somos seres inacabados y hay una constante.
3: Y de ahí, pues, esta crítica también, algunas miradas de colegas que trabajan estos temas, en donde nos dicen, ya vas a ser un nuevo hombre, ya cambiaste, estoy deconstruido. Y digo, no, a ver, espérame, esto es un proceso para toda la vida, ¿no? Como bien lo señalas.
2: Sí, es un proceso para toda la vida. Y otra vez recalcar que aunque estamos hablando específicamente de los hombres, aplica para todos los seres humanos. Ese trabajo constante no se termina nunca. Pero cuando llegan los hombres por primera vez a la organización, ¿cuáles son como esas características que más resaltan y que ustedes dicen esto hay que trabajarlo de inmediato?
3: Mira, hay un 80% de los hombres que llegan a GENDES a trabajar a sus violencias, pues llegan enojados. No llegan contentos porque son derivados, remitidos de instancias judiciales, de gobierno, de universidades, de empresas privadas, en donde han sido señalados por alguna forma de violencia, acoso, hostigamiento sexual, laboral, etcétera.
2: ¿No llegan de manera voluntaria?
3: El 20% llega de manera voluntaria. Este porcentaje pequeño llegan porque saben que algo están haciendo mal y no lo dicen, ¿no? Es que algo está pasando conmigo. Los pocos nos hablan de que su enojo se desborda en violencia. O sea, es un porcentaje bien poquito, limitado, pues tal vez un 10% de hombres que sí identifican que lo que hacen se llama violencia. El otro tanto, saben que algo están haciendo, no saben cómo se llama. Ellos creen que puede ser el enojo, ¿no? Y desde ahí el desborde, pero la gran mayoría llegan culpando a otras personas, minimizando los hechos de violencia o coludiéndose con otros, o sea, haciéndose cómplices de otras violencias. Entonces, ya sabemos que en este proceso más o menos llevan 4 o 5 sesiones de incomodidad, pero pasando ese proceso de incomodidad, empiezan a encontrarse en otros hombres, porque el trabajo es grupal, empiezan a ver en otros hombres como ellos, pues que hablan de un proceso de cambio, que hablan de temas corporales, de temas emocionales, y algo que sucede es que se ven reflejados, como si el otro fuera un espejo y se vieran en ellos, independientemente de la edad, del nivel económico, que es bien diverso. O sea, puedes ver aquí al doctor en filosofía, pero también con el trabajador de la construcción, sentaditos al lado, porque lo que les une, pues desafortunadamente son los hechos de violencia. Y desde ahí se pueden mirar en el otro y reconocer en el otro, y van encontrando algo que llamamos un espacio de intimidad, un espacio de escucha y de diálogo, en donde no hay un juicio, hay una aceptación, sin que haya una complicidad, con el compromiso de trabajar las violencias propias y de ayudarnos a eso. Entonces, van encontrando este clima, pues, que hay cercanía, y se van quedando. A partir de ahí, vemos este proceso donde ya se dan cuenta que muchas veces la tristeza y el miedo lo pasaban a enojo, derivado en violencia, y nos pueden hablar entonces ahora sí de que más bien lo que tenían era una tristeza profunda y que había generado pues esta situación de violencia. En ese momento, la frase que más se escucha es: quisiera regresar el tiempo para no haber cometido lo que hice, pero ya no puedo. Pero sí puedo, de ahora en adelante, no repetir el daño y transmitirle a los hijos, a los hermanos, a los colegas, a los compañeros, pues estas ideas para que no vuelva a suceder.
2: Hablemos un poco sobre el tema de las redes sociales, ¿verdad? En un contexto donde hay tantos, donde hay una proliferación de discursos polarizantes sobre el género, en lo que son las redes sociales, ¿cómo podemos promover conversaciones más saludables y basadas en evidencia, ¿no? Porque las redes sociales hay mucho de la opinión de todo el mundo que de momento pareciera ser válida, pero sabemos que no.
3: Bueno, hay varias cosas ahí. Creo que lo primero, efectivamente, hay que cuestionar mucho de lo que está ahí y pues remitirse cuál es la fuente, de dónde viene esta información que llega ahí, y por otro lado, corroborarla. Esto no nos ayuda pues a quitar muchos de estos mitos que están ahí en las redes, y algo que hemos visto también que nos ayuda mucho, pensando por ejemplo en hombres jóvenes, es el compartir sobre todo información que para ellos es válida, que va más allá de estos roles tradicionales, y algo que ha sido muy necesario y fundamental: detener, parar, borrar cualquier información, imágenes, cualquier tema de violencia digital que pueda llegar pues a ellos, ¿no? Como decimos nosotros, que hasta ahí quede, que ya deje de ser viral, ¿no? Si llegaron las fotos de la compañera o de cualquier mujer. Ahora en nuestro país hace poco, como en muchos otros, se descubrieron estas redes en Facebook, en varias otras redes, donde muchísimos hombres, ¿verdad? Muchísimos colocaban imágenes de sus propias hijas, de sus parejas, de sus hermanas, desnudas, pues para decir, mira, este es mi hermana, esta es mi hija, ¿no? Y es como, o sea, ¿qué está pasando contigo como papá, como hermano, como hombre en general? Entonces, algo que promovemos mucho es cómo esa información, pues, hasta ahí quede, y puedas generar una denuncia también al respecto, ya sea en el área laboral, en el área escolar, como parar a hablar con el otro y denunciar, para que esto se detenga, para que estas violencias digitales, que bueno, en nuestro país hay incluso ya leyes que acaban de ser aprobadas, que son recientes, pues en donde ya es un delito grave que amerita un tema penal.
2: Ricardo, para las personas que estén interesadas en obtener mayor información de GENDES, ¿dónde pueden conseguirla?
3: Claro, en todas nuestras redes, Facebook, Instagram, X, busquen GENDES AC. Con mucho gusto, ahí hay mucha información, mucho material gratuito y descargable para compartir.
2: Gracias por habernos acompañado, Ricardo. Ha sido un verdadero placer tenerte acá en nuestro programa.
3: Un gusto y que no sea la última. Sea
2: no,
3: la
2: seguiremos colaborando. Gracias.
3: Gracias.
2: Bueno, y ahora vamos a una breve pausa aquí en Neuroeducados y regresamos en breve.
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0: Cruz Bermúdez. Él es neurocientífico, profesor de psicología en la Universidad de Puerto Rico, investigador y muchas otras cosas más. Bienvenido, doctor.
1: Gracias.
0: ¿Cómo estás?
1: Muy bien.
0: Ahora vamos a hablar un poco, ¿verdad? Vamos a continuar en el tema de la salud mental, pero quizás más desde una perspectiva neurocientífica. ¿Por qué es importante hablar específicamente de la salud mental masculina desde esa perspectiva?
1: Bueno, pues nuevamente gracias por la oportunidad. Eso parte del concepto básico de que hay unas diferencias entre hombres y mujeres, o en el caso de la especie humana, para ser más técnico, Homo sapiens, pues macho y hembra, esos cerebros tienen unas características muy comunes entre sí, pero también hay unas diferencias. Y la idea, ¿verdad?, de pensar en en el asunto de la salud mental, o el tema que estás hablando ahorita, salud mental y masculinidad, desde la perspectiva de neurociencia, es un intento un poco de rescatar también de que esas diferencias deben ser atendidas propiamente.
0: Sí, no es algo que necesariamente escuchemos, o sea, no es algo común
1: Right.
0: escuchar sobre las diferencias que hay entre el cerebro masculino y el cerebro femenino, ni cómo eso influye o puede afectar de alguna manera la conducta o distintas manifestaciones de nuestra cotidianidad. No es algo que solemos ver ni en las redes sociales, ni en debates académicos, o sea, es todavía algo como que necesita mayor visibilidad. Y precisamente hablando del tema de que necesita mayor visibilidad, ¿cuáles serían como algunos de los mitos sobre el cerebro masculino que pues la ciencia sí ya ha estudiado y que es importante traerlos para, sí, para eso, para arrojar luz, abrir la
1: Right.
0: conversación?
1: Bueno, particularmente con el invitado que tenía, la conversación que estaban hablando sobre el manejo de las emociones, eso es algo que desde la neurociencia se ha estudiado y se han encontrado básicamente, ¿verdad?, a base de los hallazgos, de que en realidad las emociones no son, no tenemos en el cerebro un sistema o un circuito que se encarga de procesar las emociones. Las emociones son respuestas de nuestro sistema, de nuestro organismo, para poder coexistir socialmente. Por lo tanto, las emociones son procesos que se generan en el momento. Lisa Feldman es una neurocientífica que lleva mucho tiempo estudiando este asunto y en realidad las emociones se crean en el momento a base del constructo que uno tiene en su cabeza, ¿verdad?, en su cerebro, en su mente, y que ha sido elaborado a través del proceso de socialización y del desarrollo. Y obviamente la cultura, el lenguaje. Así que, pues sí, universalmente hay una forma de poder detectar la expresión de las emociones, pues las expresiones faciales, llanto, risa, etcétera. Pero el proceso como tal, previo a esa expresión, todos lo sentimos. Es decir, los hombres y mujeres sentimos las emociones igual. Es un asunto de la expresión de las emociones. Y ahí es que entra entonces la barrera quizás cultural de que pues a los hombres quizás pues no se les espera que se estén expresando sus emociones, especialmente las emociones negativas, como llorar.
0: A pesar de esto, creo que también es importante mencionar que si nuestro cerebro juega un rol importante a la hora de, por ejemplo, ejercer esas funciones ejecutivas, la parte de la corteza prefrontal, lo que mencionamos muchas veces con los adolescentes, ¿verdad? Que como esa corteza prefrontal no está terminada no se ha terminado de
1: Right.
0: desarrollar, pues son bien atrevidos, no, son bien inhibidos, no hay esa autorregulación, no hay esa precisamente esa barrera que impida que se vayan de cabeza a hacer distintas cosas, y a veces son muy temerarios, que ya cuando somos adultos sí hay un proceso de regulación, que sabemos que la mente se entrena, el cerebro se entrena. Pero que, por ejemplo, que a los adolescentes les cuesta más que a los adultos, sean hombres o mujeres, ese proceso de autorregulación emocional.
1: Sí, pero recuerda que el contexto lo traigo importante porque el mecanismo está ahí. A nivel cerebral, cualquier persona más así puede aprender a regular
0: Sí, los impulsos.
1: control inhibidor, right? El resultado de eso es el más impulsivo. Pero depende del contexto, depende, vamos a decir, de la materia, lo que alimentó ese circuito. Y por lo tanto, ahí tienes entonces diferencia de que quizás yo y otro hombre pues, podemos tener mecanismos de regulación, pero los niveles de tolerancia o de generar alguna conducta a partir de, pues pueden ser diferentes porque depende del proceso de educación y, ¿verdad?, el hogar, la familia.

0: un montón de variables que ahora es que sabemos porque la psicología, particularmente la psicología social, ha estudiado los componentes, ¿verdad?, que hacen posible ese proceso de la desocialización, pero ahora con el conocimiento de la neurociencia comenzamos a visualizarlo, es decir, eso lo podemos ahora ver, no tan solo con observaciones en un laboratorio, sino con imágenes de cerebro, podemos medir niños desde que nacen hasta su, ¿verdad? Podemos hacer estudios longitudinales. Así que las técnicas que tenemos hoy en día van por la línea, ¿verdad?, de comenzar a reentender cómo es que se dan estos procesos, ¿verdad?, en sus detalles.
1: Volvamos al cerebro de los hombres. ¿Qué sucede en el cerebro cuando un hombre vive bajo presión constante? Que, ¿verdad? Lo que hemos visto, ¿no? El modelo tradicional de que hay que ser proveedor, que hay que ser exitoso, que hay que ser autosuficiente. ¿Qué le pasa al cerebro cuando está bajo esa presión constante?
0: Bueno, yo creo que hay algo importante que hay que rescatar, que también se ha quedado fuera de todo este debate por razones obvias, es el componente evolutivo. Es decir, ¿qué traemos nosotros desde hace millones de años en nuestro sistema que de alguna manera directamente va a controlar o es decir, la base de nuestra conducta? Y ahí entra este asunto de que nuestro sistema nervioso, nuestro cerebro, haya sido diseñado o creado para sobrevivir. Así que esa idea, ¿verdad?, de que nosotros estamos en constante presión, que la sociedad, que el sistema capitalista nos está metiendo esta presión, eso para mí es parcialmente cierto. Pero por naturaleza, nosotros los seres humanos estamos constantemente, vamos a decir, compitiendo porque nuestro sistema nervioso nos está driving o llevando hacia la supervivencia. Así que, obviamente, pues claro, no estamos en la época, ¿verdad? No estamos viviendo en las cavernas. Ha habido un proceso de socialización, pero pretender que el proceso de cultura, de aculturación y socialización de alguna manera vaya a 100% suprimir lo que el proceso de evolución y lo que nuestros genes que gobiernan nuestra conducta hagan es un poco cuestionable. Así que yo, lo que quiero decir con esto es que es importante entender que esa presión que tú hablas de ser proveedor, parte de eso naturalmente nosotros lo tenemos, es lo que nos permite sobrevivir, es lo que nos permite levantarnos todos los días y, ok, ¿qué voy a hacer hoy? ¿Verdad? Nosotros lo hemos convertido en trabajo, en dinero, pero esa presión está ahí. Y obviamente en una sociedad donde no hay muchos empleos, donde hay una crisis, ¿verdad? No quiero entrar en todos esos detalles, pero es lo que estamos viviendo. Es normal que tengas un montón de jóvenes, adultos jóvenes y hombres, varones, con un montón de presión, porque los espacios para poder proveer, entendiendo eso como no necesariamente como una exigencia cultural y social única, sino que biológicamente esa parte está ahí. Así que yo creo que eso es importante traerlo al debate de nuevo, no para buscar una razón, ¿verdad? O que esa sea, simplemente que eso es importante considerarlo en las discusiones.
1: A mí me parece bien interesante lo que usted acaba de mencionar por varias cosas. La primera, el hecho o sea, de ese proceso de reflexión de encontrar también cuál es el lugar que uno ocupa en la sociedad. Y esa falta de dirección, esa falta de saber, y lo menciono por el tema de ser proveedor, de tener responsabilidades, ¿verdad? De asumir ciertos roles. Pues quizás eso ha quedado relegado y genera mucha confusión entre los varones de manera general. Eso por un lado. Por otro lado, el tema del estrés y de que nuestro cerebro sí está, digamos, ensamblado de tal manera que nos permite soportar cierta cantidad de estrés, pero no es lo mismo el estrés de querer evolucionar, de querer crecer, de tener un trabajo, unas responsabilidades, al estrés de un sistema que pues a veces puede ser aplastante, de tener tres trabajos, de que el dinero no alcanza, de estar burnout o estar quemados. O sea, son como muchas cosas también que siguen sumando y no necesariamente aportan, porque otra vez, no es lo mismo yo tener el estrés de, no sé, me voy a graduar, por decir algo, y tengo mi trabajo, y tengo una serie de cosas que dentro de unos parámetros se pudiera considerar normales. Me tengo que graduar, tengo tres trabajos, no me da el dinero, no puedo pagar la casa, o sea, tengo que mantener a mi familia, es un montón.
0: Sí lo es, y obviamente pues eso son lo que me estás diciendo, hay que verlo también depende de la perspectiva que uno lo vea, porque pueden ser casos anecdotales. No estaba hablando de todos los hombres en Puerto Rico, no tienen tres trabajos ni están en estrés tratando de conseguir cómo hacer las cosas. Así que hay quizás un sector y obviamente preocupante que, ¿verdad? Identificar cuáles son las edades, cuál es el range, cuáles son las, ¿verdad? Porque no podemos hablar de que todos los hombres están en esa situación. Sí,
1: No todos,
0: en
1: pero
0: términos generales,
1: sí.
0: lo que sí menciona, sí ha habido tradicional, históricamente, una, digamos, dejadez, y como mencionó el colega, porque culturalmente, pues los hombres no lloran, etcétera. Así que la búsqueda de ayuda, la búsqueda de quizás otros procesos que ayuden en manejar el estrés, buscar carreras educativas, etcétera. Yo sé que todo eso es complicado, pero me amerita un análisis, ¿verdad?, detallado, y ver qué grupo. Y yo, mi predicción, y basado quizás en los datos que hemos visto, pues quizás el grupo que quizás más sufre son los hombres adolescentes y adultos jóvenes, que como tú mencionas, están todavía en proceso de desarrollo y su cerebro no termina hasta quizás los 25 o 30 años. Así que biológicamente hay algo que no habíamos considerado anteriormente.
1: Sí, hay muchos retos y por ejemplo, con ese grupo en particular hay un tema con la falta de dirección porque no necesariamente hay los role models necesarios para ayudarlos en ese proceso de crecimiento y desarrollo. O sea, hay un tema con los determinantes sociales que juegan un papel fundamental y estamos viendo las consecuencias de eso.
0: Yo te puedo hablar aquí no como científico, sino como mi experiencia personal. Yo, cuando era joven, estuve en programas de cadetes, estuve en diferentes, desde bien joven, involucrado en organizaciones, lo que llaman organizaciones cuasi militares. Y eso me dio disciplina, me dio estructura, y pude tener una red, ¿verdad? Eran mi familia y amistades, pero que posiblemente hoy en día todos esos programas, yo lo mencioné en un libro que publiqué recientemente, la mayoría de esos programas de ayudas sociales, de intervenciones, de ejercicio, deporte, han desaparecido, y ahora estamos viendo las consecuencias.
1: Vamos a una pequeña pausa aquí en Neuroeducados y regresamos en breve.
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1: Y de vuelta a Neuroeducados, estamos conversando con el doctor Nelson Cruz Bermúdez y nos quedamos hablando sobre la importancia de la socialización, de ese apoyo que permite también crear esa cohesión, esas redes de apoyo, lo que son los role models en el caso de los varones. Y sabiendo, ¿verdad?, que la conexión social es una necesidad básica humana, ¿qué sabemos hoy sobre los efectos de la soledad en el cerebro masculino?
0: Bueno, eso es un problema que nos afecta a todos, ¿verdad? Instintivamente el sexo como humanos, pero particularmente los hombres, sabemos también por trabajo científico, pero también anecdotalmente, y lo digo de nuevo, usándome a mí como ejemplo, y personas que he hablado acerca, que muchas veces los hombres se pensaría que socialmente tenemos 10, 15, 20 amigos, y eso no es cierto. O sea, posiblemente para muchos hombres no tienen un solo hombre con quien hablar, no tienen una figura paterna, no tienen a su papá, y han tenido unas experiencias de vida que se les hace difícil verbalizar lo que quieren decir. Y eso, pues obviamente, la soledad como tal, pues puede, es más compleja que eso, pero el mero hecho de no poder expresar y tener otra persona con quien hablar o que pueda quizás entender lo que tú estás tratando de decir, pues es importante. Y en el caso de los hombres, pues como código yo digo por ahí, ¿verdad? Porque es, así que uno lo aprende, pues hay ciertas cosas que se hablan y otras no. Y obviamente en un ambiente que estamos entrando de buscar sanación y de buscar las mejores maneras para encargarse de ese asunto, pues es importante que los hombres que me estén escuchando comenzar ese proceso de cambio que comienza con uno mismo. Tiene que ser un inner change, disculpen el Spanglish, de buscar entonces un espacio para poder expresar sus ideas y comenzar a cambiar su conducta, al fin y al cabo.
1: Sí, simplemente para poder ser. Yo creo que es tan importante tener esas redes de apoyo, tener con quién hablar, tener poder llegar a un lugar y como cuando uno llega a la casa y se tira en el sofá a relajarse, pero tener esa sensación con las personas, con esa red cercana en donde haya la confianza para no sentirse y poder ser vulnerable y poder decir lo que uno quiera y no te vamos a juzgar, porque hay algo de lo que quizás no hemos mencionado, el tema de la importancia del amor. O sea, eso no es una cursilería, eso es demasiado importante. Claro. El amor de la pareja, de los padres, de los amigos, o sea, de todo lo que vendría a ser esa red de apoyo y de socialización, que es de vital importancia.
0: Sí, definitivamente, y en el caso de, en la medida en que uno puede comenzar a aumentar, ¿verdad? Quizás lo básico es uno comenzar a expandir su red inmediata y de apoyo, ¿verdad? De una persona de seguridad que uno pueda ventilar su pensamiento, y luego eso se va, ¿verdad? Se va construyendo siguiendo un poco la pirámide de jerarquía de Maslow, ¿verdad? Pues obviamente que hay que construir sobre una zapata y pues, en muchos casos a veces esa parte de emocional, de comunicación y de expresión no está ahí.
1: Qué bueno que menciona lo de construir, porque algo que me parece importante recalcar es el tema de que las relaciones son trabajo. Deben ser un trabajo bonito, pero al final del día sigue siendo un trabajo. Hay un trabajo otra vez de construcción, de querer estar, y estoy hablando de todas las relaciones, no solamente, porque a veces hablamos de las relaciones y pensamos rápido en la relación de pareja, que también, pero hay que querer, eso es una inversión de tiempo, de esfuerzo, de querer estar, de también sobrepasar o tolerar las incomodidades, hablarlas, no es como el primer problema salimos corriendo. Y a veces también, por el mundo en el que estamos viviendo, pensamos en la inmediatez de las cosas, en que todo es desechable, no me va bien contigo, ya sea como amigo, como pareja, no importa, y te reemplazo al otro día. Y la realidad es que no funciona así. Las relaciones, tener relaciones sanas y con gente afín es bien complicado, sobre todo después que somos adultos.
0: Right. Y poniendo en el contexto de la, como mencionas, de las masculinidades, pues no es lo mismo ser hombre soltero que hombre casado, no es lo mismo ser hombre casado con hijos que sin hijos, no es lo mismo ser padre soltero con hijos. Así que lo que quiero decir con esto es que los sombreros adicionales o desempleados, o como mencionaste ahorita, teniendo tres trabajos, los diferentes sombreros nos crean entonces vínculos diferentes que están también atravesados por la masculinidad. O sea, cómo yo brego con mi hijo, que tengo un hijo de 23 años, cuál es mi relación con él, cuál es mi relación con mi pareja, cuál es mi relación con mi hija, que también es una adulta. Así que, y cuando uno viene a ver, son diferentes, vamos a decir, papeles, escenarios, sombreros que uno tiene, que están todos amarrados bajo una masculinidad y bajo una sociedad y un sistema, ¿verdad?, que tiene unas expectativas particulares.
1: ¿Podemos entrenar nuestro cerebro para desarrollar mayor
0: claro
1: inteligencia
0: sí.
1: emocional? ¿Cómo
0: claro
1: lo hacemos?
0: Que sí. Como dije ahorita, yo no tengo una receta única y no, ¿verdad? Hay mucha gente que ha trabajado esto desde diferentes perspectivas, desde diferentes approaches, tanto en investigación como servicios particulares. Así que no estoy aquí. Simplemente como ser humano, como científico, ¿verdad?, o hombre que creo en la ciencia, pienso que las alternativas están ahí. Alguna gente habla de mindfulness, habla de meditación, estas prácticas ancestrales siempre han estado ahí. Un
1: aprender
0: poco,
1: a respirar.
0: Aprender a respirar, comer correctamente, dormir apropiadamente con el ambiente. Cuando venimos a ver cada una de estas actividades que no hacemos correctamente, comemos cualquier cosa, dormimos 5 horas o 4 horas, porque eso es lo que hay, abonan a ¿verdad? Que nuestro sistema nervioso opere, vamos a decir, de una manera un poco complicada. Por lo tanto, todo esto que estoy diciendo es importante para uno comenzar a producir cambios, a poder manejar sus emociones, como uno dice, y poder cambiar al fin y al cabo su conducta. Y en el caso, pues, ¿verdad?, de adoptar buenos hábitos, pues requiere unas técnicas particulares, pero esa información está allá afuera y es posible hacerlo. Así que la contestación es sí.
1: A veces como que no queremos como abundar sobre qué papel juegan el ejercicio físico, la alimentación, el descanso, las relaciones en general, en lo que es la salud cerebral, en este caso, ¿no?, de los hombres, que es el tema que nos ocupa, porque como que todo eso se da por sentado. Ya yo comí y a lo mejor la comida que hiciste no tiene la ingesta calórica que tú necesitas, te puede hacer daño con tu azúcar, con tu salud cardiovascular, pero aquí lo importante es que ya comí algo. O como mencionó ahorita, o dormí 3 horas. Y cuando eso se va acumulando, ¿qué le pasa a nuestro cerebro? Y el sistema nervioso que también es como un protagonista olvidado en todo el asunto.
0: Yeah, bueno, no, o sea, no comer adecuadamente, de nuevo, no dormir adecuadamente, yo sé que eso también está también atravesado por determinantes sociales. Así que, ¿verdad?, poniéndolo en justa perspectiva, sí hay personas que quizás por el nivel de vida ahora mismo, las circunstancias que están, se les hace bien difícil alimentarse o no tienen el dinero suficiente. Y eso es entendible. Pero en términos generales, lo que quiero puntuar es que sí es posible de enfocarnos en este caso a comer saludable, dormir bien, hacer ejercicio. Son actividades que, además de ayudarte en términos, ¿verdad?, de tu salud física, están modificando tu cerebro de una manera extraordinaria. Y son cosas que lo podemos hacer todos los días y no lo hacemos muchas veces por desconocimiento.
1: Y otra vez hay que hacer el trabajo, porque a veces sí los determinantes sociales juegan en contra y otras veces somos un poquito vagos, es la verdad. Estamos muy cansados o no sé, pasan cosas, nos entretuvimos y no hacemos, ¿verdad?, ese esfuercito que nos cambia la vida.
0: Realmente. Dato curioso también, como dije ahorita, nuestro cerebro está diseñado para sobrevivir y para ahorrar energía. Así que la vagancia y el ocio es algo natural de nosotros también.
1: Y hace falta.
0: Está presente en la naturaleza ser vago. Lo que pasa es que cuando eres extremadamente vago es un problema.
1: Sí, como
0: eso
1: todo.
0: Se puede modificar.
1: Como todo en exceso, ¿no? Pero quisiera hablar un poco acerca del libro que usted escribió y cómo integra la neurociencia, las artes, la salud mental. ¿Nos puede hablar un poco de
0: claro, pues mira, el libro que publiqué se titula Corpo Etéreo, Amor y Resistencia. Es un libro corto, 96 páginas, donde yo estoy intercalando poemas y ensayos. Y esos poemas y esos ensayos salieron de nuevo de una reflexión personal, ¿verdad? A través de los últimos años por diferentes razones, pero culminó siendo un libro lo que inicialmente era yo jugando un poquito con algunas líricas y tratando de hacer mezclarlo con música. Terminó siendo este libro, y la intención del libro, para los que me están escuchando, sean hombres, mujeres, es llevar el mensaje de lo que estamos hablando, ¿verdad? Tiene que haber un punto de comienzo, y el punto de comienzo es dentro de cada uno de nosotros. Si nosotros queremos impulsar el cambio en Puerto Rico, pues tenemos que comenzar por ver las cosas que nosotros hacemos, porque quizás en silencio te comiste una luz, tiraste un papel, hiciste esto o lo otro, porque nadie me estaba mirando, pero en realidad esos son los pequeños cambios que a nivel personal van a construir en cada uno de nosotros, ¿verdad? La fortaleza para tomar otras decisiones. Así que el libro, de nuevo, no es una receta universal, es un poco de mí hablando ahí, utilizando también conocimiento de las neurociencias, porque de nuevo es importante. Lo que acabamos de hablar. La mente es una palabra y un término que yo no necesariamente estoy muy de acuerdo. Es algo que utilizamos para describir, pero en realidad el protagonista principal aquí es tu cerebro. Tú eres tu cerebro. Y nuestro sistema nervioso es magnífico, es complicado, ¿verdad? En términos complejos en su funcionamiento, pero es lo que nos permite tener nuestra interacción social, lo que nos permite amar, lo que nos permite respetar, tener esperanza, tener valor, coraje. Y un poco en el libro estoy tratando de traer esos temas de nuevo a la discusión pública, con un poco de contenido de ciencia, pero también humanizando la ciencia y haciendo, ¿verdad?, abriendo un poco la ventana para explorar otras ideas que puedan ayudarnos socialmente a cambiar a Puerto Rico.
1: Sí, me gustaría enfatizar que el conocimiento científico no tiene por qué estar reñido de ninguna
0: Claro.
1: manera con las humanidades, que bueno, venimos un poco de esa línea en la universidad, pero sí, sí hay convergencia, sí pueden coexistir y sí pueden retroalimentarse mutuamente.
0: Y ha sido así, los grandes científicos no han dejado al lado
1: También
0: el
1: eran
0: arte, y
1: artistas.
0: también eran artistas, así que esa idea es totalmente una falacia. Siempre la ciencia y el arte han estado mano a mano.
1: ¿Dónde podemos conseguir el libro?
0: El libro está disponible en la librería Norberto González. Aprovecho para mencionar, el 9 de julio estaré presentando el libro en Plaza de las Américas, así que pueden darse la vuelta. Y también pueden visitar sonicstudio.com y ahí pueden también adquirir. Y quería anunciar que ayer salió la versión del libro en inglés, así
1: Muy
0: que
1: bien.
0: para los que les gusta más leer en inglés, pues también está disponible en Amazon el libro.
1: Doctor, para las personas que quieran contactarlo, ya sea para obtener mayor información, saber un poco más del libro, ¿dónde pueden hacerlo?
0: Claro, mi teléfono es 787-344-0579. Me pueden contactar ahí directamente y con gusto podemos hablar de cualquier iniciativa que tengan.
1: ¿Alguna red social donde también puedan escribirle o seguirlo?
0: Estoy en Facebook, me pueden conseguir con mi nombre. Estoy ahora en un proceso de cambio y añadir otras
1: De
0: cositas, pero
1: reestructuración.
0: de reestructuración, pero me pueden conseguir en Facebook, y yo soy profesor en la Universidad de Puerto Rico, así que ese es mi trabajo diario. Así que también me pueden conseguir en la página web del recinto de Río Piedras.
1: Y otra vez, ¿cuándo es la actividad de la
0: 9 de
1: presentación del
0: julio,
1: libro?
0: jueves 9 de julio, en Plaza de la América, en librería en Casa Norberto. Pueden darse la vuelta y explorar el corporeterio, amor y resistencia.
1: Y una última recomendación para las personas que nos escuchan de cómo, ¿verdad?, podemos estar más pendientes o saber un poco más sobre la neurociencia, sobre la salud de nuestro cerebro y cómo cuidarnos un poco más y mejor.
0: Bueno, hay bastante información. Yo voy a trabajar un poquito en eso para unificar y buscar manera de proveer esta información al público en Puerto Rico, porque yo sé que es importante. Pero hay varias alternativas en las redes. Pero bien importante lo que mencionó el compañero, siempre es importante revisar la referencia y no creer todo lo que uno se ve en los medios, porque no necesariamente es cierto.
1: Sí, yo creo que eso de las referencias es importante.
0: Yes.
1: Información que usted ve en las redes que no tiene referencias o que es la opinión de alguien y no está basado en absolutamente nada, que no sea su opinión, pues eso no, no puede ser. No es algo que para propósitos
0: Bueno.
1: científicos, para propósitos de tomar decisiones de manera responsable, pues no es algo que se pudiera tomar en consideración seriamente, ¿no? Bueno, gracias doctor por habernos acompañado.
0: No.
1: Ha sido un placer tenerlo acá y poder hablar un poco más sobre la salud mental masculina, sobre cómo funciona el cerebro de los hombres. Esto sigue siendo un tema complejo, un tema que hay que seguir conversando de manera amplia. Hay mucho trabajo que hacer a la hora de invitarlos a que busquen ayuda, a que traten de mantenerse saludables, de que se hagan los chequeos regulares. Como mencionamos previamente con Ricardo, la salud es algo integral. Aunque aquí la hemos dividido para propósito del tema de salud mental, pues es algo integral y todo lo que nos pasa en nuestro cuerpo nos afecta de una manera u otra en distintas instancias de nuestra vida. Entonces, eso, recomendarles que se cuiden, que vayan a sus chequeos, que aprovechen también esos espacios de vulnerabilidad para buscar ayuda. No somos infalibles, no podemos solos y simplemente eso, nos necesitamos. Y me despido de Neuroeducados, no sin antes invitarlos a que sigan las redes de Mar Educados, la organización sin fines de lucro que dirijo y de la cual sale el proyecto de Neuroeducados. Estamos en Instagram, Facebook, LinkedIn, TikTok. Nos pueden seguir allá. También suscribirse a nuestro canal de YouTube. Ahí pueden volver a ver nuestros programas de Neuroeducados. Suscribirse es importante. Los likes son gratuitos. Es un apoyo fundamental para continuar creciendo, para poder educar. Y es algo también que es responsabilidad de todas y todos, de alguna manera u otra, aportar en la medida en que podamos. También nos pueden escribir a info@mareducados.org. Y solo me resta agradecerles por su sintonía y nos vemos en julio aquí en Neuroeducados.
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9: Sismo de magnitud 5.4 se registra cerca de la isla de Mona. En Venezuela, vecinos desesperados de La Guaira piden ayuda para rescatar a las víctimas. Polvo del Sahara continúa afectando a Puerto Rico con mala calidad del aire y visibilidad reducida, sobre todo en el sur de Puerto Rico, de donde yo vengo. Puedo decirles que se ve distinto el panorama en el sur. Preparan lugares de acopio para apoyar a los venezolanos afectados por los elementos. ¿Hacia dónde va el tema de la interrupción programada de agua potable distribuida en el este del país? Vamos a hablar del tema, del impacto económico de ese tema, del impacto social de ese tema y de la evaluación científica de lo que está pasando con el doctor Carl Soderberg, con la economista Heidi Calero y con la senadora del Distrito de Carolina, parte de la región afectada por la imposición de esta interrupción programada. Un video capta una impresionante maniobra de un Boeing 777 de carga durante un vuelo de prueba en Texas. Murió un motociclista luego de chocar contra una guagua en Toa Baja, y enmascarados irrumpieron en una casa y desataron un intercambio de disparos en Gurabo, también el este del país. A veces el este se pone sumamente violento. Mi nombre es Luis Penchi, esto es Radio Isla 1320 y Radio Isla.tv. Usted escucha La Hora Exacta, son las 3.
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9: Un sismo de magnitud moderada 5.4 se registró a las 12 del mediodía hoy en una zona marítima entre la República Dominicana y Puerto Rico, pero fue percibido de forma leve en sectores del oeste del país. Tuvo su epicentro a 4.6 millas al oeste-suroeste de la isla de Mona, 48.5 millas al sur de Higüey, República Dominicana, y 103.4 millas al oeste-noroeste de Mayagüez. El informe oficial dice que el temblor alcanzó una magnitud de 5.4 y se originó una profundidad de 62.1 millas. Esto contribuyó a que sus efectos en Puerto Rico fueran limitados. La red sísmica dijo que el sismo fue reportado como sentido en Hormigueros y Rincón, donde alcanzó una intensidad máxima de nivel 2 en la escala Mercalli modificada. Esta es una clasificación que corresponde a un movimiento muy débil, perceptible por algunas personas, pero que generalmente no provoca daño. Mi nombre es Luis Penchieto, Radio Isla 1320 y Radio Isla.tv. Son las 3:02. 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
9: Están pasando muchas cosas con el agua, con el clima. Estamos rodeados también de muchas situaciones que no esperábamos, como el terremoto, los terremotos en Venezuela, y es momento para detenernos un poco y hacer análisis del punto de vista económico de lo que está pasando. Tengo a la doctora, a la economista Heidi Calero, casi ya la vamos a tener, para hablar de esto. La economía ya se está afectando, el sector agrícola ya se está afectando por la sequía moderada que tenemos. Comerciantes, industriales, operadores de restaurantes, operadores de hoteles, se están afectando por la crisis que tuvimos antes en el agua y ahora por el anticipo de una jornada de interrupción en el servicio de agua potable. Con todo este panorama, ¿qué debemos decir? Heidi Calero, buenas tardes.
10: Hola, ¿cómo estás, Penchi?
9: Yo estoy muy bien, aquí siempre asombrado de las cosas que pasan. Parece que no viene este fin de semana todavía el periodo de racionamiento de agua. Ahora se le llama, Heidi, porque somos más modernos, se le llama interrupción programada del servicio de agua. Antes, no se rías de mí, por favor.
10: En Macondo, la isla del espanto.
9: Sí, mira, Heidi, ¿qué tú crees de esta crisis del agua? Esto tiene que estar teniendo un impacto económico serio en Puerto
10: Rico. Claro que sí, sí, definitivamente. No solamente desde el punto de vista residencial de las personas, sino también de los negocios de restaurantes, hoteles, todos los que tengamos el servicio de agua nos vemos afectados y la actividad económica se afecta, como si no tuviéramos ya suficientes problemas como para estar desactivando todavía más por culpa de nosotros mismos y de una infraestructura que, especialmente del agua, oye, todos los años en julio aumenta la tarifa, que ya es una vergüenza. ¿Qué hacen con ese dinero? Por Dios, es que es increíble.
9: Y también siguen botando el 60% del agua que se genera.
10: Y eso no es de ahora, eso lleva décadas y parece que somos tan incompetentes que no podemos reducir ese porciento de salideros de agua. Eso es increíble.
11: Ahora,
10: con tanto ingeniero competente que tenemos en este país, ¿qué pasa?
11: Y ahora, en un anticipo de lo que podría ser una sequía prolongada, entonces sí, al gobierno se le ocurre decirle a los alcaldes del este que por ahí viene una jornada de interrupción del servicio de agua.
10: Sí.
11: Que no se va a implementar este fin de semana. Posiblemente sea el lunes o el martes, o quizás ni se implementa. Pero pienso yo que puede sonar como una medida preventiva buena. Pero me parece que lo que está creando es una incertidumbre.
10: Sí, no, es que eso suena como el cuento de Caperucita Roja. ¿Viene o no viene el lobo? Y el día que venga, nadie le va a creer, porque como es todo, son falsas expectativas, pues realmente están jugando con el dinero y con el bienestar de toda una sociedad, no es solamente de esos municipios. Todos estamos realmente en este desasosiego de una infraestructura y una incompetencia administrativa que realmente da ganas de llorar.
11: Bueno, y mientras tanto, se plantea que hay comerciantes, sobre todo, que están empezando a sentir una inestabilidad en sus negocios, ¿verdad? No saben ni qué hacer. Y hay algunos que están cerrando, otros que están reduciendo sus operaciones. ¿Qué le parece eso, Heidi?
10: Bueno, sin lugar a dudas, ellos tienen que tomar medidas, porque no van a esperar que tengan el agua al cuello para decir, ah, caramba, ya he perdido tanto dinero que tengo que cerrar. No, si son personas de negocio que llevan años, o aún si han empezado reciente, oye, han tenido entrenamiento de saber cómo es el desempeño de su negocio dentro de un entorno como es la economía de Puerto Rico, sea regional o sea nacional, la definitivamente.
11: La gente está dejando de comer lo que comía antes, Heidi.
10: ¿Cómo es?
11: Que la gente está dejando de comer lo que comía antes, la gente está reduciendo el carrito de compra, dice un estudio de Mida, ¿verdad? El carrito de compra está triste y el consumidor está preocupado.
10: Los consumidores están
11: preocupados, la situación está mejor que el año pasado en cuanto a ventas, pero hay 88% de los consumidores que dice que está por debajo de lo normal su situación. Esto no.
10: Claro, y quizás las ventas le han aumentado, porque acuérdate, ellos lo están midiendo en dólares y centavos. Tenemos una inflación que es innegable por lo que está sucediendo de Estados Unidos a nivel global, que ha causado con esta guerra que nadie le dio vela en este entierro para que se metiera Estados Unidos. Ahora están peor que nunca y no saben cómo salir. Bueno, pues eso ha causado una inflación terrible, terrible. Así que eso es lo que estamos viviendo. No te vayas, Penchi. Perdóname un momentito.
11: Ok. Mientras tanto, Heidi está por otra línea.
10: Te hablo.
11: Heidi está por otra línea y porque parece que está atendiendo una situación ahí urgente.
10: Ok, aquí estoy de vuelta.
11: Ah, ok. En abril del 2026, la actividad económica registró su quinto mes consecutivo de reducción. Como
10: ¿sí?
11: resultado de la presión inflacionaria, publicó hoy el medio de economía 5 millas. Los datos muestran señales compatibles con una recesión inminente o en desarrollo, dijo Ángel Rivera Montañez, que elabora el índice de indicadores coincidentales. ¿Coincide?
10: Definitivamente. Yo comenté en 5 millas que parece mentira que estamos hablando de esto. H. Calero Consulting lo ha estado denunciando. Hemos estado en recesión, con pocas excepciones. Oye, desde el año fiscal 2007, esto no es nada nuevo. Como que de pronto estamos hablando, ay, es inminente una recesión. Hemos estado en recesión on and off, como dicen en buen castizo, porque la verdad es que nunca nos hemos recuperado. Después de la recesión global del 2007-2008, y luego María, que nos dio por el frente, por detrás, por el lado, donde quiera. Y otra vez estamos poniendo todas nuestras esperanzas en unos fondos federales de los cuales no controlamos, y en una incompetencia de tanto la rama ejecutiva como la legislativa también, ¿por qué no decirlo? Que realmente es apabullante.
11: Los terremotos en
10: En Venezuela,
11: terrible. En Venezuela, ¿qué lección nos dejan a nosotros? Pregunto, porque nosotros estamos en las de aprobar una reforma de permiso. Hay un montón de proyectos por ahí que se quieren construir en las costas y qué sé yo. Hay como un afán de pasarle por encima al ambiente. Y mire lo que está pasando en Venezuela.
10: Sí, lecciones no aprendidas, aprendan de eso. Y nosotros estamos en esa misma franja del terremoto de Venezuela, de los dos terremotos. Así que Puerto Rico realmente no está exento de que un desastre como ese ocurra. Por favor, cuidemos el ambiente. Esa reforma de permisos y la otra ley, que creo que es la ley 82, que ahora y que tienes que poner 10% de fianza, si tú te vas a quejar, no te puedes quejar con pensar que puede haber un daño. No. Tiene que haber ocurrido el daño, por Dios. Es que yo no sé qué nos pasa. Hay algo en el aire o en el agua que nos estamos bebiendo, que somos tan incompetentes.
11: Sí, porque la naturaleza está hablando. Lo que pasó en Venezuela, claro, que están perdiendo muchas vidas, pero además mucha infraestructura. Nos puede pasar a nosotros. Seguimos construyendo.
10: Sin lugar a dudas, sin lugar a dudas. Así que lección todavía no aprendida.
11: Y en la economía de la región, ¿cómo impactará este golpe tan fuerte a Venezuela, Heidi?
10: Bueno, sin lugar a dudas. Venezuela es una economía que ha estado pasando por todos esos temblores y por el cambio de régimen con Estados Unidos. Así que definitivamente toda esa región está efervescente administrativamente, ejecutivamente, y las economías que son frágiles. Así que
11: están como que caminando a la derecha. Eso, ¿cómo nos impacta a nosotros de alguna manera en términos económicos?
10: Sí, nosotros estamos viviendo ya el impacto de esto de la derecha, el movimiento de la derecha. ¿Qué más ejemplo que el presidente de Estados Unidos? Dios mío, que realmente él admira a todos los que sean estos dictadores de derecha. No sé, ya estamos viviendo en eso y parece que en la rama ejecutiva también están copiándose de ese régimen administrativo. Así que no sé, quisiera ser optimista, pero tengo serias preocupaciones.
11: Aprobamos, la legislatura nuestra aprobó un presupuesto de 13.180 millones con cargo al Fondo General. Suena como de un país grande esto.
10: Imagínate, estamos en jauja, te digo.
11: 13.180 millones, Heidi.
10: Eso jamás, no es por falta de recursos, ¿verdad? Es que falta de competencia, de cómo administrarlo, te lo digo, francamente es una vergüenza. Antes teníamos menos recursos y hacíamos más. Ahora tenemos más recursos y hacemos menos.
11: Mucho menos. Gracias, Heidi, gracias por estar con nosotros.
10: A la hora de siempre, Penchi.
11: Heidi Calero, destacada economista del país, son las 3:13, esta es la hora exacta.
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11: Como que hay un palante y para atrás en el asunto de la interrupción planificada del servicio de agua en el este del país. Las últimas informaciones es que no va a ser este fin de semana, que podría ser la semana que viene, pero va a depender de la lluvia y va a depender de lo que están midiendo el caudal de los ríos. Acabo de hablar con un economista que dice que esa incertidumbre también afecta al comercio, eso que no saber qué se va a pasar y al desarrollo de la economía. Tengo a la senadora Marisita Jiménez, que preside la Comisión de Recursos Naturales del Senado y que es senadora del Distrito de Carolina, como diría el iraquí Medina. Y hoy día, pues, eso es más importante que nunca, decir eso. Senadora, ¿qué va a pasar? ¿Va a haber realmente interrupción del servicio de agua o no? ¿Cómo usted lo ve? ¿Qué le han dicho?
13: Primero que todo, buenas tardes, ¿verdad? Penchi, gracias por la oportunidad y buenas tardes a todos los que nos escuchan. Y al ir aquí, tengo que decirle que los Gigantes de la C entraron a playoff, así que me imagino que estará contento.
11: Menos mal que no está aquí, porque si no estaría insoportable.
13: Mira, nosotros estamos teniendo problemas con el servicio de agua y el pueblo que más afectado se ha visto es el pueblo de Loíza. Nosotros hemos tratado, ¿verdad?, de que se le dé la igualdad a los dos municipios, en este caso, que estarían afectados por el momento, que es Canóvanas y Loíza, y, ¿verdad?, ese es el reclamo, pues, de la alcaldesa, de Julia Nazario, de que, ¿verdad?, a su gente se le dé el servicio. Nosotros sabemos que está bajo el nivel de la represa. Ya el ingeniero Luis González me lo había dejado saber a mí desde el domingo, porque Loíza lleva desde fin de semana pasado sin servicio de agua, ¿verdad? He estado intermitente llegando, viene, bajas presiones. Así que él ya me había dicho de antemano que la, ¿verdad?, de donde se abastece esa planta estaba muy bajito el nivel. No es la primera vez que nosotros vivimos un racionamiento en esa zona. Hace como 2 años atrás también se vivió, se experimentó incluso,
11: sí, el pueblo de Río Grande. No se pueden esperanzar, no se pueden ilusionar. El racionamiento va, senadora. Eso.
13: Yo pienso que se deben preparar, ¿verdad? Tener, y coincido con lo que dijiste hace unos minutos, no decirle a la ciudadanía que se preparen, que puede venir, que ya casi es inminente que esto va a ocurrir, hace que las personas no se preparen, especialmente los comercios de los que estamos hablando, nuestros adultos mayores. Así que
11: pues, si van para atrás y para adelante, deben poner una fecha cierta, ¿verdad?
13: Y claro, y sentarse y dar unas proyecciones. Yo creo que ahí es donde ha fallado Acueducto en todos los aspectos, incluyendo el racionamiento, pero incluyendo lo que pasamos hace varias semanas, ¿verdad? Que tú sabes que también estuvo involucrado Isla Verde, el área de Piñones, uh-huh, La Torre. Que siempre hay un para atrás y para adelante, y ahí pues es mi queja, y yo digo que la gente que nos está escuchando del distrito, especialmente de esos dos municipios a los que hemos hablado, ¿verdad?, que se preparen, que hagan buen uso de del recurso del agua, y que se preparen, que tengan sus cisternas llenas, que compren agua potable, ¿verdad? No es que se vuelvan locos buscándola, pero sí que tengan un abastecimiento que pueda cubrir las necesidades pues diarias de las casas, porque si el clima sigue como está y, ¿verdad?, y no llueve este fin de semana, pues ya prácticamente va a ser inminente, y entonces tenemos,
11: o sea, que usted ser espera un racionamiento para el martes en la zona suya.
13: Yo creo que sí, y aquí lo que tenemos que velar es que todo el mundo sea tratado por igual, ¿verdad? Entendemos que ninguno de los dos pueblos se quiere quedar sin agua, pero también los dos pueblos tienen que tener el servicio, aunque sea intermitente.
11: Oígame, senadora, y hablando, usted preside la Comisión de Recursos Naturales del Senado, están aprobando una nueva ley de permiso, hay consideraciones sobre el CARSO, hay una serie de evaluaciones para flexibilizar aparentemente leyes que tienen que ver con la ubicación de empresas y de proyectos en zonas sensitivas de recursos naturales. Hablaba yo con la economista Heidi Calero ahora y comentábamos, bueno, lo que pasó en Venezuela nos tiene que abrir los ojos a nosotros. Nosotros estamos, bueno, en la misma zona, realmente.
13: Sí, estamos en la misma zona, pero los códigos de construcción nuestros son distintos, ¿verdad? Y eso hay que recalcarlo, y ha habido revisiones de los códigos de construcción constantemente en lo que es Puerto Rico, y no solamente son, ¿verdad?, códigos que por solamente eso tienen leyes de aquí, tienen leyes federales.
11: Pero tenemos no tener cuidado con cómo manejamos estos temas.
13: Bueno, nosotros desde el Senado de Puerto Rico hemos manejado con cuidado eso. El PC-25, que es el proyecto de zona marítimo terrestre, le hemos dado 2 vistas públicas. Tuvimos una vista pública maratónica de seis horas. Ese proyecto y parte de ese proyecto que está incluido en el proyecto de permiso, lo estamos trabajando. El presidente del Senado ya entiendo que va a estar haciendo, ¿verdad?, público lo que es el borrador, si no lo hizo público en el día de hoy, donde la zona marítimo terrestre, que es una de las áreas más sensitivas, pues no necesariamente va a ser lo que estaba contemplado en el proyecto original de permiso ni en el proyecto original.
11: Se está enmendando el proyecto de la Cámara, se está enmendando
13: el PC-25, posiblemente si está todo incluido en la ¿verdad?, lo que es lo de permiso, pues es académico que ese proyecto pues no pasaría de la comisión, porque ya estaría incluido dentro del proyecto de permiso. El proyecto de CARSO todavía no ha llegado a nuestra comisión. Cuando llegue se atenderá con la misma, ¿verdad?, responsabilidad que se hizo el PC-25, que donde atendimos a gente que estaba a favor y a gente que estaba en contra, a gente que a lo mejor nunca le hubiesen dado participación. Esta servidora le dio participación, recibimos las ponencias, y no solo eso, le compartimos las ponencias a la comisión del presidente del Senado para el proyecto de permisos, para que también viera cuál era la opinión de estos otros grupos.
11: Mire, senadora, en cuanto a aquel famoso informe de la Comisión de Expertos del Cambio Climático, que se aprobó en el Senado, ¿qué pasó con eso? ¿Se ha implementado? ¿Se ha hecho algo con eso o se quedó como letra muerta? Voy a tener a Calzo dentro de un ratito, pero quiero saber de su boca, bueno, porque usted es la presidenta de la Comisión Conjunta, ¿verdad?
13: Carl sabe que yo lo atendí, que yo lo bajé dentro del término, que fui, ¿verdad? Hice todo lo posible para que en el cuerpo humano se aprobara. Lamentablemente no lo bajaron en aquella sesión. El presidente de la Cámara se ha expresado referente a eso, que lo va a revisar. Así que estamos confiados.
11: ¿Pero eso murió entonces o no? Porque es que...
13: No ha muerto, porque el presidente de la Cámara dijo que lo iba a revisar. Lo que pasa es que la interpretación de Fortaleza fue distinta a lo que dice la ley, ¿verdad? La ley era clara, la ley 33 decía o dice que si no se aprobaba, pasaba para la firma o el veto del gobernador. La gobernadora entendió que como solamente se había aprobado en uno de los cuerpos, lo iba a... ¿verdad? A devolver. El presidente del Senado le contestó esa premisa de ella y le dijo que no, que ella se, ¿verdad? Que no era correcto y lo que sus asesores le habían recomendado en ese momento, sino que era la decisión de ella final en que se vetara o se firmara. Así que se devolvió, el Senado ya no va a atender más lo de cambio climático porque ya lo atendimos y estamos en espera de ver cuál es la decisión final de Cámara.
11: Se retiró, entiendo, el nombramiento del secretario de corrección que estaba nominado para juez, Quiñones Rivera, que todavía tiene querellas pendientes, pues, por supuesto.
13: Pues es uno de los, ¿verdad? Es una de las cosas que preocupantes para todos nosotros. Volvemos, nosotros conocemos al secretario, yo lo conozco personalmente, me parece pues una persona, ¿verdad?, que tiene mucha experiencia, pero tiene 4 querellas que no han sido resueltas y no podemos ver un nombramiento con esa situación.
11: Y mientras tanto, ¿sigue siendo secretario de corrección?
13: Pues eso, entiendo que la gobernadora todavía lo tiene en el cargo.
11: Por eso, pero eso, o sea, si no puede ser juez, que es un puesto importante y sensitivo, porque pues hay una querella pendiente, pues tampoco podría ser, debería ser secretario de corrección. ¿O sí?
13: Bueno, lo que pasa es que las querellas, cualquiera de nosotros puede ponerle una querella y ser una querella con fundamento o sin fundamento. En este caso nosotros no sabemos si esas querellas tienen fundamento o no, y cuando nosotros lo confirmamos como secretario de corrección no tenía estas querellas, así que si se va a remover del cargo o no de secretario de corrección, eso le corresponde al ejecutivo, no nos corresponde a nosotros, porque en el momento que nosotros hicimos la aprobación de este nombramiento, él no contaba con esas querellas. Ahora, cuando ella lo nomina para juez, sí nos toca otra vez nuevamente pasar juicio sobre eso, y tiene 4 querellas que no han sido cerradas o si tienen fundamento o no tienen fundamento.
11: Su compañera senadora, Wandy Soto, pareció tirar la toalla ya casi con respecto al secretario de Recursos Naturales sobre el tema de el tema del balneario, porque también pasa lo mismo que con acueducto, como que es un día para adelante y otro para atrás.
13: Pues mira, yo estoy bien contenta porque yo hablé ayer con Cortés, ¿verdad? Con Soria, que se va al día 30, pero estuve con él en Culebra porque, ¿verdad?, se puso la, ¿verdad?, se colocó la primera piedra del Varadero Food Court en Culebra, y las noticias que me dio allí es que sí, que el trabajo se va a hacer, que es un proyecto grande, que el municipio va a estar, ¿verdad?, comandando estos trabajos.
11: O sea, que va el proyecto, el balneario.
13: Que va el proyecto, y que pues las recomendaciones de Coltrane al municipio de Humacao es que es un proyecto un poco más pequeño, menos abarcador, para que se pueda culminar y se puedan empezar a usar las facilidades.
11: ¿Al municipio de Humacao el proyecto?
13: Definitivamente, sí. Esas son las recomendaciones.
11: ¿Y Recursos Naturales le va a permitir eso y le va a dar los recursos?
13: Acuérdate que el dinero no está en recursos naturales.
11: Sí, pero si Recursos Naturales tiene que viabilizar el traspaso.
13: Recursos Naturales no estaba en oposición de que se le... ¿Verdad? Porque inicialmente eso había ocurrido el cuatrienio pasado, que tenían como un tipo de usufructo el municipio de Humacao. Ahora mismo está sin vigencia, pero ¿qué ellos necesitan? Ellos necesitan hacer un acuerdo ahora para empezar la construcción y luego entonces... firmar el otro acuerdo, porque pues no tiene lógica que le pasen un acuerdo de una propiedad que no puede ni siquiera utilizar y que es un costo adicional para el municipio de Humacao.
11: Gracias, Marisita, gracias por estar con
13: nosotros. Gracias a ustedes por la oportunidad.
11: Vicepresidenta del Senado, senadora del Distrito de Carolina, presidenta de la Comisión de Recursos Naturales del Senado. Cuando regresemos, también del este del país, Nelly Lebrón, representante por acumulación del Partido Independentista Puertorriqueño, para hablar de todo este tema de los recursos naturales del este y de la falta de agua. Volvemos lo próximo en Radio Isla 1320 y Radio Isla.tv, hora exacta 3:24.
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16: Con profundo pesar, despedimos hoy a Luis Toro Goico, abogado defensor de los trabajadores y figura histórica del movimiento soberanista puertorriqueño. Durante más de 5 décadas, dedicó su vida a la lucha por la justicia social, la defensa de los derechos laborales y la promoción de un Puerto Rico soberano. Fue fundador y líder de importantes iniciativas políticas y cívicas, además de impulsar espacios de diálogo como Diálogo.

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3: Asociación Puertorriqueña Proveedores de Servicios de Salud y Relacionados a la Educación convoca una manifestación pública para el próximo martes 30 de junio. 69,000 servicios continúan sin ofrecerse a estudiantes del programa de educación especial. Por lo tanto, esta asociación hizo un llamado urgente al cumplimiento de los acuerdos alcanzados con el Ejecutivo en torno a la corrección tarifaria y la adopción de un contrato para el año escolar 2026-2027. Se dijo que ahí había un acuerdo, pero parece que no hay ninguno. Son las 3:28. Además, no hay racionamiento de agua para este fin de semana en el este, pero podría haber en la semana. Están creando una incertidumbre, un paso para adelante y otro para atrás, denunció la senadora Marisita Jiménez. Esto también crea un problema de inestabilidad en la economía, dijo por su parte la economista Heidi Calero, destacada especialista. Sí hay una recesión en Puerto Rico, lo he estado diciendo, llevo meses diciéndolo, dijo Heidi Calero, hablando de los indicadores que apuntan a que está decreciendo la economía. El polvo del Sahara está afectando a Puerto Rico con mala calidad del aire. Hubo un sismo moderado de magnitud 5.4 cerca de la isla de Mona y los venezolanos siguen desesperados. Son las 3:29. Esta es la hora exacta. 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
3: Bueno, lo que hay es realmente una falta de estabilidad en información, en coherencia de información y en decir qué va a pasar con respecto a los residentes del este que pueden verse afectados por una jornada de interrupción del servicio, ¿verdad? Ahora se llama interrupción del servicio programada. Tengo a Nelly Lebrón, que es residente del este del país, es representante del Partido Independentista Puertorriqueño, alguien del este también. Marisita Jiménez decía, así no se puede, hay falta de comunicación y ese ha sido el problema todo el tiempo de la Autoridad de Acueductos y Alcantarillados. ¿Cómo lo ve la representante Nelly Lebrón? Buenas tardes.
4: Buenas tardes, Penchi, buenas tardes a todos los oyentes de Radio Isla 1320.
3: ¿Qué usted cree de esto? Pues,
4: nosotros estamos aquí en el este en la misma incertidumbre que está mucha gente del área. Sabemos que esta falta de información que permita a los ciudadanos y ciudadanas tomar decisiones con anticipación, no solamente toma por sorpresa cuando finalmente entre en vigor el plan de racionamiento,

0: que supuestamente se había llegado a unos acuerdos de privar del servicio de agua a ciertos municipios por varias horas al día. No se dijo cuándo comenzaba. No se,
1: se dijo que podía ser el fin de semana, pero ahora se dice que no.
0: No va a haber razonamiento del fin de semana, pero tampoco se sabe cuándo va a comenzar. Esto no solamente causa una crisis en el servicio, Penchi, es también una crisis emocional. Nosotros tenemos muchos residentes que podrían tener, digamos, los medios económicos para, pues si no hay agua en la casa, salir y comprar agua en algún comercio. Pero tenemos también mucha gente cuyos ingresos están sumamente limitados. Y entonces es bien injusto que tengan que estar pagando por un servicio que no tienen y luego también tengan que incurrir en gasto para comprar agua, para poder beber y para asearse. Y esto no solo es una crisis, porque sabemos que viene pronto un periodo de sequía, por lo tanto habrá menos abasto de agua. Los dragados de los embalses pues siempre han estado en puntos críticos. Uh-huh. Se pierde por boca del propio director de la AAA aproximadamente el 50% del agua disponible. Uh-huh. Esto es una falta de gerencia, es una falta de planificación de la agencia y sobre todo de comunicación.
1: Pero también parece que es un problema de infraestructura y de ver a largo plazo dónde está la autoridad, ¿verdad? Y uso de los recursos a largo plazo. Parece que también hay algo de eso. Hay un problema de...
0: Bueno, Penchi, sabemos que los gobiernos que han estado en el poder por años nunca le dieron el mantenimiento que requiere este tipo de infraestructura. O sea, acueductos tiene tubería que tiene décadas y que como consecuencia el mismo clima que tenemos en Puerto Rico. Uh-huh. No importa dónde uno vive en la isla, el salitre nos va a llegar. Por lo tanto, este tipo de mantenimiento preventivo, uh-huh, pero también un sistema de poder evaluar cómo están los distintos tuberías y, claro, y acometidas. Ahora mismo donde yo vivo, uh-huh, solo para darte un ejemplo, ¿verdad? Yo vivo en el área este, como bien mencionó, aquí se hizo un hueco que tiene aproximadamente 2 kilómetros de longitud. Uh-huh. Para sustituir una tubería de acueducto. Rompieron el asfalto, pusieron el tubo y llevamos un mes con la carretera en tanto.
1: Wow.
0: A mí me indicó una de las personas que está a cargo del proyecto cuando salí para el trabajo, para la legislatura en esta semana, uh-huh, que una de las cosas que tienen que hacer es interrumpir el servicio de agua para probar si el tubo que pusieron finalmente va a dar el servicio a las casas que están cercanas. ¿Por qué eso no lo hicieron en un plan previo a hacer todo el revolo?
1: Claro, no tiene sentido.
0: Se supone que uno va a hacer un plan, Penchi, porque ha identificado un problema.
1: Claro.
0: Identifica cómo se va a mejorar.
1: Bueno, como que están improvisando. Como que están improvisando.
0: Es una improvisación total. No solo eso. Hay que interrumpir el agua y no saben cuándo ni cuánto tiempo va a hacer esa interrupción. Esta no es a causa de la
1: sequía. Eso sería en Carolina, representante.
0: Esto es en Carolina, ¿verdad? Y está pasando en distintas partes del municipio de Carolina. Wow. En Loíza, que es donde está el río Grande de Loíza, que es uno de los ríos más caudalosos de la isla, no tienen acceso al agua del río Grande de Loíza. Por lo tanto, dependen de que el agua venga de otras partes. Y entonces los residentes, con toda razón, se preguntan: pero si el río Grande de Loíza se usa para darle agua a otras partes de la isla, porque no se puede conectar la isla.
1: Imagínate, el presidente de la Autoridad de Acueducto, Luis González, confirmó, uh-huh, por su parte hoy la renuncia del vicepresidente ejecutivo de operaciones. Ahí empezaron, correcto, a rodar cabezas ahí. Luis Ortiz Salgado se va el próximo martes 30 de junio. Le deseamos el mayor de los éxitos, dijo González. Aunque se da en medio de una crisis de agua, el presidente ejecutivo dijo que no alterará la continuidad operacional de la AAA ni la ejecución de los proyectos que actualmente se desarrollan. ¿A usted qué le parece esta renuncia?
0: Esta renuncia diagonal obligatoria para no despedirnos, porque eso es lo que podríamos especular, ¿verdad?, siendo mal pensado. ¿Por qué en este momento de crisis, en este momento donde hay un serio problema, renuncia él, la segunda persona que conoce todo lo que es, cómo funciona el sistema de agua en Puerto Rico? Uh-huh. ¿verdad? Siempre va a ser aparte por los más finitos. Así que vamos a ver qué va a suceder como consecuencia de esa renuncia, que sí, es tan inmediata.
1: Este es el mismo ejecutivo que había recibido en días recientes a Lorna Soto y a Julio Rosario, y le había dicho que no había necesidad de limitar el agua. Y después...
0: Pues, y de pronto como que lo castigaron obligándola a renunciar, ¿verdad? Esa soy yo mal pensada. Pero la realidad es que en el medio de una crisis como la que hay en la actualidad, que obviamente viene a la luz porque donde más problemas ha habido en los últimos meses ha sido en San Juan, y San Juan vive la mayor cantidad de población de la isla. Pero nosotros sabemos que este problema con el agua ha ocurrido en muchas partes de la isla. Lo que pasa es que San Juan, pues, obviamente tiene más presencia mediática. Pero Corozal tiene años manejando un problema de agua. Uno va a Corozal, todo el mundo tiene cisterna.
1: Y en Humacao también hay problemas.
0: Humacao, los campos de Puerto Rico, que también entonces se hace peor cuando no hay un sistema energético confiable, porque donde quiera que hay sistema de bombeo, cuando no hay agua, cuando no hay luz, perdón, no hay agua.
1: Gracias por estar con nosotros, representante.
0: Bueno, muchas gracias, Penchi, siempre a la orden.
1: Nelly Lebrón, representante por acumulación, pero enfatiza mucho en Carolina y el Este, de donde ella es y donde reside. Cuando regresemos, ¿realmente la salida de ejecutivos de la AAA resuelve la crisis? ¿O hay un problema de fondo allí que hay que resolver? Voy con un experto, Carl Söderberg, exdirector de la Agencia Federal de Protección del Ambiente, que es uno de esos profetas que han estado predicando en el desierto sin que nadie le haga caso, diciendo aquí va a haber sequía, aquí va a haber sequía, tenemos problemas. Regresamos con Söderberg. Lo próximo en Radio Isla 1320 y Radio Isla.tv. Hora exacta, 3:37.
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1: Se va el 30 de junio el director de operaciones de la Autoridad de Acueductos y Alcantarillado, el mismo que le había dicho a las alcaldesas de Canóvanas y Loíza que no iba a haber interrupción del servicio de agua, y finalmente va a haber. Es inminente que va a ocurrir, dice Marisita Jiménez, pero están dando un paso para adelante y otro para atrás. La senadora se mostró inconforme, lo mismo que la representante Nelly Lebrón, que dijo que en Carolina hay una amenaza de quitarles el agua para sustituir un tubo y probar si el tubo funciona. Etapa clave de que el juicio contra Elvia Cabrera declarará un menor herido la noche del asesinato de Gabriel Nicole. Hubo un temblor de magnitud 5.4 al suroeste de Isla de Mona. La AAA confirma la salida de Luis Ortiz. Es una salida que no es una verdadera renuncia. Parece que lo destituyeron, dijo la legisladora Lebrón. Bajo observación, el representante PNP José Pichi Torres Zamora le subió la presión. Se somete a trasplante y piden donaciones de plaquetas para el alcalde no progresista de Cataño. Desesperados, los venezolanos buscan rescate inmediato para aquellos que están todavía atrapados, sobre todo en La Guaira. Sigue activo un plan para brindar ayuda, socorro internacional para los afectados. Ascienden oficialmente a 920 muertos y 3.360 los heridos en Venezuela tras el doble terremoto. Se estima que podrían llegar a 1.300 realmente los muertos por esta catástrofe humanitaria. Los códigos en Puerto Rico de construcción son diferentes a los de Venezuela, dijo la presidenta de la Comisión de Recursos Naturales del Senado, Marisita Jiménez. Dijo que no hay que preocuparse por la posibilidad de que aquí ocurra exactamente lo mismo. La senadora dijo que se enmendó el proyecto de la Cámara sobre el tema de la zona marítimo terrestre y parece que hay luz al final del camino. Se va a desarrollar, pero en un concepto un poco más modesto, la administración del municipio de Humacao para el balneario de la Ciudad Gris. Son las 3:42. Esta es la hora exacta.
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1: Carl Soderberg. Bueno, se fue el vicepresidente de operaciones de la AAA. Confirmaron la salida de Luis Ortiz. Y hay gente que también dice que se debe ir al presidente, el tocayo de él, Luis González Delgado. También se llama Luis, igual que yo. Son tocayos míos los dos. Hay gente que dice que se debe ir, que esa es la solución del problema de la AAA. ¿Es así de sencillo? ¿O hay un mal de fondo ahí en la Autoridad de Producto Alcantarillado? Tengo a Carl Soderberg, que es experto en el tema. Ha sido por años una persona que ha estado advirtiendo. Puerto Rico no está administrando bien sus recursos de agua y tiene un problema serio con eso.
3: Buenas tardes. Muy buenas tardes. Pues mira, el problema de recursos de agua trasciende, ¿verdad?, de a quién está dirigiendo la autoridad. Y como yo siempre he dicho, la disponibilidad de agua en Puerto Rico es más o menos un 7% si nos comparamos con todo Sudamérica. Es un 14% si nos comparamos con Centroamérica, y entonces es como un 25% si nos comparamos con Norteamérica, y Norteamérica incluye México, Estados Unidos y Canadá. Entonces, con eso te quiero decir que ya desde un principio, pues hay en términos relativos mucho menos agua que en otras partes de las Américas, que mucha gente no quiere entender eso, ¿verdad? Y por otro lado, entonces tenemos en que debido al cambio climático, ya en la próxima década, que empieza el 2030, va a llover un 10% menos, ya para mediados del siglo un 20% menos, y mientras tanto el nivel del mar sigue aumentando y entonces incrementa la entrada de agua de mar a los acuíferos. Y resumiendo, es que a medida que pasa el tiempo vamos a tener menos agua en Puerto Rico. Eso no quiere decir que Puerto Rico está perdido, sino que hay que implantar a tiempo ciertas medidas que están plasmadas en el plan de cambio climático sobre recursos agua.
1: Ese plan está engavetado, lo aprobaron en el Senado, me recordaba Marisita, pero la Cámara lo están revisando otra vez. Está engavetado eso.
3: Exacto, y entonces lleva 2 años y medio que si hubiésemos empezado a implantar esas medidas de hace 2 años, pues quizás podíamos evitar en algunos momentos el racionamiento, en otros lados reducir su extensión, ¿verdad? y tenemos que meternos en nuestra mente que 2 semanas antes de declarar un racionamiento, pues ya no se pueden tomar medidas. Ahí nada más es el racionamiento. Así que las soluciones están ahí. Es cuestión de tener la voluntad de hacerlo. Es como decía.
1: Parece que el racionamiento es inminente, porque parece que en un momento dado, ¿verdad?, los embalses van a necesitarlo.
3: Sí, eventualmente. Entonces, Luis, el otro punto es que de lo que están hablando ahora de posible fraccionamiento, especialmente en la zona este de la isla, esto pues sí va a ocurrir, pero yo levanto bandera que para octubre y noviembre, cuando el Super Niño esté en todo su esplendor, aquí posiblemente tengamos las condiciones meteorológicas equivalentes a la que tuvimos en el 2015, cuando la mitad este de Puerto Rico, no era el cantito este, la mitad este de Arecibo para acá, para Fajardo, que sufrimos una mega sequía, pues se podría dar para toda la isla. Entonces tenemos
1: ya que fue de Arecibo a Fajardo, ahora sería una sequía, debido al Super Niño, sería una sequía completa de todo el país.
3: Para todo el país. Entonces la solución no es mudarnos a Mayagüez y estar esos días allí donde hay agua, sino en toda la isla. Entonces hay que prepararnos, es como los huracanes, nos preparamos y ojalá no se dé, ¿verdad? Pero todo apunta a eso. Y para una muestra es un botón, y es que ya la propia autoridad está hablando de racionamiento. Si ellos están hablando de racionamiento, pues quiere decir que son inminentes.
1: Lo otro que no estamos preparados, ya lo tenemos encima, o sea, ya lo tenemos, lo estamos padeciendo, es para la ola de calor. Doctor, y yo sé que usted viene hablando de esto por mucho tiempo, pero tenemos la ola de calor aquí, calor insoportable, encima sin agua.
3: No, exacto. Entonces ese es el punto que tenemos que ver, que los impactos del cambio climático son simultáneos. No es que pues ahora tenemos ola de calor, mañana tenemos polvo del Sahara y después tenemos sequía y por lo tanto hay racionamiento. Aquí se podría dar que tengamos simultáneamente tengamos episodios de polvo del Sahara como en el día de hoy, que aumentan el calor, calores extremos y racionamiento. Y eso aumenta el impacto sobre la salud y puede aumentar la cuestión de muerte prematura sobre los puertorriqueños.
1: Bueno, ¿y esto que ha pasado en Venezuela? ¿Qué mensaje nos envía, doctor? Aquí que se ha estado trasteando con el asunto de los permisos y las costas, etcétera. ¿Qué le parece?
3: Sí, pues mire, lo primero es, ¿verdad?, hacer claro que los terremotos no tienen que ver nada con el cambio climático. Hay gente que lo ha dicho, no, eso no tiene que ver con el cambio climático. Pero por el otro lado, fíjense cómo allá algunos edificios, según parte periodístico, más modernos, colapsaron vis a vis los más antiguos, que da la impresión que los nuevos edificios se construyeron sin cumplir con las normas que tienen que ver con los terremotos, porque esta no es la primera vez que Venezuela sufre terremotos extremos. Entonces hay que tener ojo avisor de que en Puerto Rico, pues sí, el Colegio de Ingenieros ha propuesto y ha logrado que se cambien las normas de terremoto, y las que hay ahora son mucho más estrictas que las de hace 20 años, pero lo que hay que velar es que se cumpla con la reglamentación y no se haga trampa.
1: Que posiblemente hemos estado haciendo trampa.
3: Bueno, ojalá que no, porque si no vamos a pagar las consecuencias.
1: Gracias por estar con nosotros.
3: Cómo no, buenas tardes.
1: 3:51 en la hora exacta. Calzo del Ver, en breve, el análisis más completo de la tarde con Aníbal Acevedo Vilá sobre la mesa.
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5: Bienvenidos, bienvenidas a esta edición de hoy de Sobre la Mesa, viernes, 10 viernes y el cuerpo lo sabe, 26 de junio del 2026. ¿De qué voy a estar dialogando, analizando, conversando con ustedes durante las próximas dos horas? Bueno, crónica de un retiro anunciado, gobernadora retira nombramiento a juez del secretario de corrección y de otros 14 nominados. En medio de la crisis del agua y del inminente racionamiento. Ay, perdón. ¿Cómo es que le llaman? Suspensión. ¿Cómo es? Ya se me olvidó. Tiene otro nombre. Interrupciones programadas. Despiden a Luis Ortiz, vicepresidente de operaciones. Pero los alcaldes populares y PNPs lo llenan de elogios. Se queda pendiente la reforma de permisos para la próxima sesión y ese era el proyecto bandera de la gobernadora en esta sesión. Hacemos balance del fin de la sesión legislativa. No se aprobó reforma contributiva, cambios al impuesto al inventario, eliminación de las escoltas a los exgobernadores, lo de los vehículos todoterreno y es viernes. Hablemos de deporte con Manuel Vélez, ya casi terminada la temporada regular del BCN y obviamente lo que captura la atención de todos los fanáticos del deporte alrededor del mundo, por dónde anda el Mundial de Fútbol. Esos son los temas que voy a estar discutiendo con ustedes en la tarde de hoy en Sobre la Mesa, que comienza ahora.
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5: Nuevamente muy buenas tardes para todos y todas que me estén sintonizando en vivo. Para los que están viéndome, escuchándome en vivo, son las 3:59 de la tarde. Sabes que me escuchas en vivo desde aquí, desde el estudio ATH Móvil, Powered by Evertech, a través de toda la cadena de Radio Isla 1320, pero también me ves y me escuchas en vivo en la página web de esta emisora, radioisla.tv, a través de la aplicación móvil de Radio Isla. Y hay una versión de audio, hay una versión de vídeo y audio también en vivo en el canal de YouTube, la página de Facebook de Radio Isla 1320 y la misma transmisión en vivo a través de la página de Facebook de este servidor, facebook.com/AcevedoVilá.net. Si no te has registrado en mi página de Facebook, eso es fácil hacerlo, es totalmente gratis, es de esas páginas que no tiene límite de amistades. Le das clic y pues podrás ver en mi página de Facebook en vivo la transmisión de Sobre la Mesa. Bueno, además te recuerdo que como todos los días ya está disponible el podcast que hago todos los días en vivo de 12 a 1 de la tarde con Zoela Boy bajo el nombre de Análisis de la Z a la A. Lo hacemos en vivo a través del canal 11.2, Noticias 24/7, canal 84 de Liberty. Pero si no lo pudiste ver en vivo de 12 a 1, vas y nos busca en nuestro canal de YouTube bajo ese nombre, Análisis de la Z a la A. Y te disfrutas del análisis de Zoe y de este servidor. Nos puedes dejar tus comentarios. Agradecemos siempre su audiencia. Antes de entrar a los temas sustantivos que quiero discutir con ustedes en la tarde de hoy, nuevamente una breve reflexión o update, como dicen, de la situación terrible que se vive en el pueblo hermano de Venezuela. Ya la cantidad de víctimas fatales se acerca a los 1,000. El último número que vi estaba cerca de los 900 y pico, creo que era 960. Pues eso quiere decir, a mi entender, que va a sobrepasar lamentablemente más de 1,000. De 920, dice el periódico El País de España en este momento. Venezuela eleva a 920 los muertos en el terremoto y suma más de 3,000 heridos. Todavía hay mucho escombro, todavía se sospecha que puede haber sobrevivientes atrapados. También lamentablemente estoy seguro que esa cifra de muertes va a aumentar. Les tengo que admitir, no estoy claro si la ayuda oficial del gobierno de Puerto Rico ya salió o no salió. Vi una reunión que tuvo la gobernadora con el ayudante general de la Guardia Nacional, pero no sé si ha salido, no sé si llegó la ayuda oficial del gobierno de los Estados Unidos. Sé que ya hay otros países que tienen presencia humanitaria allí. Bueno, leyendo del periódico El País, dice que aviones con ayuda humanitaria de Estados Unidos, México, Qatar, España y la UNA se dirigen a la zona cero. Así que interpreto por esa nota de El País de que ya la ayuda de Estados Unidos y de otros países va en camino. Es una tragedia de grandes proporciones la que sigue viviendo el pueblo venezolano. Aquí pasamos un pequeño susto, presumo que en el oeste se sintió, yo no lo sentí, pero hubo un temblor al oeste de la isla de Mona, al oeste de la española, de la República Dominicana, creo que de la escala Richter de 5.0, no ha ocasionado ningún daño, pero no lo voy a negar. Parece que la tierra se está moviendo, está temblando. Creo que ha habido terremotos también en el área de Asia, así que pues esto simplemente, nuevamente, nuestra solidaridad. Si usted quiere con el pueblo venezolano, si usted quiere de alguna forma ayudar, le invito a que busque la información y lo haga a través de medios confiables. Bueno, y entonces en otras noticias de solidaridad, nuestra solidaridad primero con el representante José Pichi Torres Zamora. Está hospitalizado en el centro cardiovascular, aparentemente tras un episodio de alta presión. supuestamente está de buen ánimo. Y por otro lado, también en noticias de salud de figuras públicas, el alcalde de Cataño, Julio Alicea Vasallo, fue sometido a trasplante de médula ósea y se están pidiendo donaciones de plaquetas para el alcalde de Cataño. Continúa recluido en un hospital de la zona metropolitana. Nuevamente, nuestras buenas vibras, oraciones, tanto para Pichi como para el alcalde de Cataño. Bueno, y vamos a las noticias en detalle, como decía el tocayo Aníbal González Irizarri. Si usted sabe quién es Aníbal González Irizarri, pues usted es contemporáneo mío. Si usted no sabe quién era Aníbal González Irizarri, pues usted es de otras generaciones. Bueno, le he llamado la crónica de un retiro de nominación anunciado. Ayer, bueno, vamos, como esta es una administración de daños autoinfligidos, como esta es una administración, una fortaleza disfuncional. Hoy es viernes. El lunes, el escándalo mayor que teníamos, y todavía sigue siendo el escándalo mayor, era los ataques y contraataques contra de Sebastián Negrón Richard contra Francisco Domenech y de Francisco Domenech contra Sebastián Negrón Richard. El lunes, nadie se acordaba de que el secretario de corrección Francisco Quiñones tenía unas querellas por hostigamiento sexual. Nadie se acordaba de eso. El lunes de esta semana no había un problema, por lo menos para esta administración, no había un problema en la opinión pública con el Departamento de Corrección. Es más, a pesar de esas querellas y que luego de esas querellas Francisco Quiñones bajó en cierta medida su perfil público, yo tendría que decir que la percepción era que el Departamento de Corrección y Rehabilitación estaba corriendo bastante bien. No habían quejas, no habían crisis. Yo no he visto los datos, pero por ejemplo me da la sensación de que el número de muertes en nuestras prisiones se había reducido. No creo que haya habido ninguna fuga de nada. Así que no había una crisis en corrección. Y repito, a pesar de que esas querellas de hostigamiento sexual estaban y están vivas y están ante la agencia federal, el EEOC, no era un tema de discusión en los medios de comunicación, ni creo que estaba afectando el desempeño del secretario Francisco Quiñones. Eso fue el lunes. El martes, a la gobernadora, porque es la gobernadora la que lo hace, se le ocurrió enviar el nombramiento de Francisco Quiñones al Senado como juez del Tribunal de Primera Instancia, que es devolverlo al puesto que él había tenido en el pasado. Y lo recuerdo, lo dije ayer, yo estoy leyendo un comunicado de prensa que emite la Fortaleza el martes en la tarde. El lead, la noticia principal, según la presenta Fortaleza en el comunicado, era que estaban renominando a el presidente del negociado de energía para otro término adicional. Como cuestión de hecho, ya lo confirmaron y todo, porque no era un nombramiento controversial. Cuando estoy leyendo el comunicado, en el segundo o tercer párrafo, es que descubro lo de Francisco Quiñones. Y yo digo, ¿pero qué es esto? O sea, si tú vas a mover a un secretario de gabinete, eso es una movida de impacto. Y si tú lo vas a hacer como gobernante o como fortaleza que quiere comunicar, das tus razones y tus explicaciones. No hubo ninguna razón, ninguna explicación. Claro, cuando yo veo el nombre de que Francisco Quiñones lo van a nombrar juez del Tribunal de Primera Instancia, yo digo, pero si este señor tiene unas querellas abiertas todavía, ¿cómo tú vas a nominar a juez a una persona, sean justas o no sean, o sea, tenga validez o no tenga la validez las querellas? Hay unas querellas, unas mujeres, yo no sé si es una, más de una, he escuchado al presidente del Senado hablar de cuatro querellas, yo no estoy claro. Yo sabía que había unas querellas por hostigamiento sexual y que estaban vivas. Y también en ese momento que se me había olvidado, pero como la gobernadora el martes decidió crearse una nueva controversia, y el martes yo recordé que cuando salió inicialmente
6: las alegaciones de hostigamiento sexual. La gobernadora dijo, me voy a reunir con él para entender qué pasó. Y luego dijo, no, Francisco Dómenes se va a reunir con él y se va a hacer una especie de investigación. Nunca, nunca, nunca nos dijeron cuál fue el resultado de esa evaluación que la Fortaleza iba a hacer sobre las querellas. Bueno, pues luego de eso, lo dije ayer, lo repito, cuando lo nominan, como yo sé, yo me recuerdo que tiene unas querellas, yo me dije, como dicen por allá mismo, bueno, pues esto tiene que estar planchado con Tommy. Si la gobernadora se tiró la maroma de enviar el nombramiento para juez de su secretario de corrección, cuando él tiene unas querellas abiertas y pendientes en una agencia federal, pues eso es que lo hablaron con el presidente del Senado. El papá de Francisco Quiñones es un reconocido estadista, historiador, periodista, Antonio Quiñones Calderón. Y yo dije, bueno, como es el hijo de Tony Quiñones Calderón, pues quizás se pusieron de acuerdo la Fortaleza y Tommy, y lo van a confirmar rápido, y Tommy va a mirar para el otro lado. Bueno, pues no fue así. Tommy, el miércoles, Tomás Rivera Chat, el miércoles en la conferencia de prensa esa que hizo de temas abiertos, pues dijo lo que era obvio, que no es confirmable. Es más, dijo que todo indicaba que lo querían votar de corrección, y entonces, pues para ponerlo en algún puesto, le ofrecieron que regresara a la judicatura, pero ups, eso necesita confirmación del Senado. Tomás pidió que la Fortaleza pidiera la de retirar el nombramiento. También pidió que retirara el nombramiento de Sonia Martínez Ortiz, fiscal que dirige la División de Integridad Pública y Asuntos del Contralor en este momento. Fiscal que fue la que hizo la recomendación que adoptó o aceptó la secretaria Lourdes Gómez de que no se reabriera la investigación contra la secretaria de la familia, Susan Roy. Y Tomás Rivera Chat también dijo, mire, he escuchado cosas buenas de doña Sonia Martínez Ortiz, pero nominarla ahora, confirmarla ahora, va a dar la percepción que simple y sencillamente se le está premiando porque resolvió a favor, como quería la Fortaleza, a favor de la secretaria del Departamento de la Familia. Y Tomás pidió el miércoles que se retiraran los dos nombramientos. Ayer a eso del mediodía, Jean Peña Payano, en la conferencias que hace todos los jueves, que se llama En Récord, dio a entender que no se iba. Primero reconoció que había una investigación abierta, pero dio a entender que no se iban a retirar la nominación. Y ayer por la tarde, después que yo salí de este programa, se informó que sí, que se estaba retirando esa nominación, que se estaba retirando la de la fiscal Sonia Martínez Ortiz y que se estaba retirando 15 nombramientos judiciales. Es la nota del periódico El Nuevo Día, si la puedes poner ahí, Alexander. Retirado el nombramiento del secretario de corrección. Así que aquí tienes otro caso más. Si puedes poner la nota. Aquí tienes otro caso más donde Tomás Rivera Chat va a decir, al final la gobernadora hizo lo que yo le dije que debía haber hecho. La gobernadora no puede echarle la culpa a Tomás por este pequeña crisis. Porque ¿a quién se le ocurre nominar para juez a una persona que tiene unas querellas pendientes de hostigamiento sexual? Mire, no es Tommy. Yo les aseguro a usted que ningún presidente del Senado, PNP o popular de los pasados 40 años confirmaría a nadie que tenga una investigación de hostigamiento sexual formalmente presentada en una agencia de gobierno que no se ha resuelto. A nadie. Ni Charlie Rodríguez, ni Eduardo Batia, ni Miguel Hernández Agosto, ni Bobby Resach Benítez, que en paz descanse. Ningún presidente del Senado se va a prestar para que ese cuerpo, que tiene un rol constitucional de consejo y consentimiento, validara el nombramiento de cualquier juez. Si ese juez tiene una querella pendiente en una entidad y particularmente una querella de hostigamiento sexual. Claro, esto va más allá del nombramiento per se. ¿Por qué? Porque se trata de un secretario de gabinete y don Francisco, y eso se dijo desde el principio, escucho por ahí analistas que están perdidos, desde el primer día cuando hizo la nominación, Fortaleza dijo que él se iba a quedar de secretario hasta que fuese confirmado. Obviamente, como no fue confirmado, él todavía hoy es secretario. Pero ¿cuál es el problema? Que sale debilitado. Porque lo que el lunes, por eso le dije, el lunes nadie hablaba de Francisco Quiñones, no había problemas en corrección, a pesar de que había unas querellas. Ahora, la percepción es que lo quieren votar, que lo quieren sacar de corrección. La percepción es que se revivieron las querellas, ya nadie se acordaba de las querellas ahora están en discusión pública. Y la percepción es que lo quieren sacar por el que él es partidario de cumplir la promesa de campaña de la gobernadora, que dijo que a la firma Physician Correctional, la que da los servicios de salud física y mental a los confinados, la que permitió la salida del asesino en el 2024, que se hacía, se salió el 2023, asesinó el 2024, que hizo el show de que era parapléjico, se me olvida el nombre, y que fue uno de los grandes escándalos, y que la gobernadora en la campaña dijo, yo voy a cancelar el contrato de Physician Correctional. Y Francisco Quiñones ha sido firme en eso y activó el proceso de transición para cancelarle el contrato e inició un proceso de solicitud de propuesta. Alegadamente ese proceso de solicitud de propuesta está adelantado. Y el rumor que nadie en Fortaleza ha podido denegar tajantemente y que Francisco Quiñones tampoco ha hablado es que se dice que lo quieren sacar de secretario porque que Physician Correctional contrató a Politank y que, pues, lo que quieren es ver si es posible que Physician Correctional se quede o por lo menos que el proceso de escoger la nueva compañía y la transición dure y dure y dure para que Physician Correctional siga dando los servicios y obviamente siga facturando. Ayer le preguntaron a Francisco Quiñones, que estaba, creo que era que estaba en la graduación de una institución universitaria, no estoy claro en cuál, porque precisamente hay unos confinados que están en unos programas de estudio y que se graduaban. Tenemos el video, si me puedes poner, es un video corto, si me estás escuchando se debe escuchar bastante bien, pero si los que vean el video, yo se lo, los que no lo vean el video, yo se lo describo. Ponlo.
7: Señora gobernadora, al señor presidente del Senado, a los senadores y senadoras, y estoy enfocado en lo que es el trabajo que yo tengo por delante. Lo que estamos haciendo ahora, lo más importante no es mi futuro, lo más importante es el futuro de los 7.193 hombres y mujeres que yo tengo en las instituciones, de proveerles oportunidades como esta que estamos haciendo hoy.
8: Secretario Domenech, ¿es cierto que Domenech le solicitó la renuncia?
7: Yo dije que no voy a contestar.
8: ¿Cómo va el tema de la investigación de las querellas,
7: secretario? Ninguna pregunta. Eso yo me remito al récord, ya yo hablé sobre eso. No voy a repetir lo que ya yo he dicho en varias ocasiones. Me sostengo en lo que he dicho anteriormente y sigo enfocado en el trabajo.
6: Wow. Primero, los que no vieron el video, es triste decirlo, es un secretario que está incómodo con las preguntas y él maneja muy, Hermes Aguilar, que se llamaba. Él maneja muy bien la prensa, se notaba a la defensiva, se notaba incómodo. Yo lo tengo que decir, llegó un momento para mí en el tono de voz, casi parecía que tenía un taco en la garganta. Pero se le preguntó si Francisco Domenech le pidió la renuncia y él se negó a contestar. Así que la teoría, miren esto, o sea, la hipótesis, rumor, chisme, teoría, llámelo como sea, de que lo querían sacar, o la querían o lo quieren sacar, de dirigir corrección, cobra fuerza. Porque él se puede haber parado y decir, no, mire, fui yo el que pedí, porque la realidad es que, es más, estaba defendiendo su labor, estaba defendiendo su servicio a los confinados. Y yo sé que en la grabación más adelante detalla parte de su récord. Es positivo. Así que, con ese breve intercambio de ayer, número uno, el rumor de que es que lo querían sacar de corrección cobra más fuerza. Porque él pudo haber dicho, no, mire, es que por razones de por lo que sea, de estabilidad, pues decidí volver a la judicatura. ¿Lo pudo haber dicho eso? Cuando le preguntan si fue que Francisco Domenech le pidió la renuncia, dijo que no iba a contestar esa pregunta. Al no contestar esa pregunta, ¿qué es lo que ustedes y yo estamos pensando? Pues que sí, que Francisco Domínguez le dijo, papi, es hora de que te muevas. Y entonces, hello, Francisco Domínguez, Politán, Physician Correctional, 2 más 2 es 4, aunque lo diga un loco. Así que la gobernadora, esta semana se creó una nueva crisis. Tiene un secretario de corrección debilitado, no por acciones de él. Porque, repito, las querellas de hostigamiento sexual, que era un asunto importante, quizás por agotamiento, porque hay tanto escándalo, se le había olvidado a todo el mundo. Y el secretario estaba ejecutando. Ahora tienes un secretario que la percepción pública es. Además que no solamente estaba ejecutando, se había ganado la confianza de las uniones, de diferentes sectores del área de corrección. Ahora tienes un secretario que sí que está en el puesto, pero la percepción pública, y me imagino que allá adentro, en el propio departamento, es que no lo quieren. O sea, que no lo quieren en Fortaleza. Y para colmo, la gobernadora con sus actos permite que vuelva a surgir la figura de Francisco Domínguez y Politán. Imagínense que a Tomás Rivera Chat se le ocurra citar a Francisco Quiñones para que bajo juramento diga si ha recibido presiones para no cancelar el contrato de Physician Correctional y que Francisco Quiñones bajo juramento diga si Francisco Domínguez le pidió que se moviera del puesto y le ofreció la nominación de juez. Repito, daño autoinfligido. Crónica del retiro de una nominación anunciada. No había forma. Salvo que esto hubiera sido una cosa negociada con Tomás Rivera Chat. Ningún Senado, vuelvo y repito, ningún Senado, esto no es Tommy, ningún Senado de Puerto Rico en el pasado y en el futuro, espero yo, se prestaría para confirmar como juez a una persona que tiene una o varias querellas de hostigamiento sexual pendientes de adjudicación en agencias de gobierno y en este caso en una agencia del gobierno de los Estados Unidos. Y con estas acciones, no solamente la gobernadora debilita a su secretario de corrección, se crea una nueva crisis, revive nuevamente las controversias con Francisco Domínguez y Politán, sino que le permite a Tomás Rivera Chat decir, ustedes pueden ver, al final la gobernadora acaba haciendo lo que yo les recomiendo que haga. Retiró los nombramientos luego de que Tommy lo pidió cuando nunca debió haber enviado esa nominación al Senado. Regreso con más luego de la pausa.
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3: Aquí de regreso a Sobre la Mesa. Para los que me estén escuchando, me estén viendo en vivo, son las 4:26 de hoy, viernes 26 de junio del 2026. Continúo en vivo como todos los días de lunes a viernes desde las 3:55 hasta cerca de las 6 de la tarde. Bueno, estamos en medio de una crisis de agua. Una crisis de agua que tiene dos dimensiones que se han unido. Primero, la crisis por problemas o de infraestructura o administrativo. Usted llámelos como sea. La crisis que ha denunciado el alcalde de San Juan, Miguel Romero. By the way, como decimos en buen puertorriqueño, el alcalde Romero nos ha dicho qué ha pasado o qué está pasando con el comité nombrado y avalado por el tribunal en la demanda que él presentó. Se está reuniendo el comité, está dando resultados. ¿El alcalde está satisfecho aquello de que iba a ir al tribunal a ir en desacato ya quedó en el pasado? No sé, de verdad. Yo sé que el alcalde estuvo fuera de Puerto Rico en una convención de alcaldes, pero ya sé que está en Puerto Rico y no lo estoy diciendo para criticarlo, digo genuinamente. Yo creo que el país quiere saber si el comité se está reuniendo y si la situación de San Juan per se se resolvió. Pero hay una crisis de agua, las roturas del superacueducto, todo eso que se viene acumulando. Y encima de eso, pues está la sequía que comienza a amenazar con una, ¿cómo es que le llaman? Dios mío, interrupciones programadas. Interrupciones programadas. En medio de esto, el director regional de San Juan, que es uno de los focos de la discordia, la última vez que escuchamos llevaba semanas de vacaciones fuera de Puerto Rico en medio de una crisis y yo no sé si ha regresado. Pero hoy se dio a conocer, ocurrió anoche, pero se confirmó hoy que Luis Ortiz, vicepresidente de operaciones de la AAA, lo renunciaron ayer. Puedes poner ahí el clip del periódico El Nuevo Día. AAA confirma salida de Luis Ortiz, vicepresidente de operaciones de la Corporación Pública. La renuncia será efectiva el próximo martes 30 de junio. Para que ustedes tengan una idea, ¿qué hace el vicepresidente de operaciones de AAA? Ah, pues es la persona que está encargada de la coordinación de las plantas de filtración, de las estaciones de bombeo, de los embalses, de las averías, del mantenimiento y respuesta operacional durante emergencia. En otras palabras, es la persona que en gran medida es responsable para que nos llegue el agua y salga el agua por el grifo en nuestras casas. Es un puesto importantísimo. Evidentemente, es una persona nombrada por el actual director, Luis González Delgado, porque le dieron las gracias por el año y medio que lleva en el puesto. El presidente de la autoridad, se llama presidente ejecutivo, Luis González Delgado, le dijo al Nuevo Día: le deseamos el mayor de los éxitos en sus futuros planes profesionales

0: y personales. No se da explicación de por qué lo sacan. Se trata de decir que no hay, que no afecta a la estabilidad. No dan las razones. No dicen quién lo va a sustituir en el cargo. Y obviamente esto ocurre. Los problemas, por lo menos los que sabemos públicamente, los problemas de Don Luis, yo no sé quién es Don Luis Ortiz, si es bueno o no es bueno. Ahorita vamos al video de lo que dijeron los representantes de los alcaldes populares y PNP. Pero el problema comienza cuando aquí, en Pegado en la Mañana con Milly Méndez el lunes, que es donde se producen las noticias, Julia Nazario, la alcaldesa de Loíza, dice que el día anterior, el domingo, Luis Ortiz la llamó para decirle que ese día lunes se iban a quería reunirse con ella y con Lorna Soto, la alcaldesa de Canóvana, porque había que comenzar un racionamiento del agua para esos dos pueblos, porque había bajado el nivel del río que le sirve a esos dos pueblos. Ahí mismo, en esa misma entrevista, Milly Méndez conecta a la alcaldesa de Canóvana. Y en cuestión de minutos, la alcaldesa de Canóvanas le dice: mira, me llamaron que no va a haber el racionamiento todavía, pero que vayamos esta tarde a ver la planta de donde está la toma de agua. Ese lunes por la tarde, don Luis González Delgado desautoriza a don Luis Ortiz Salgado porque le dijo eso a la alcaldesa sin aparentemente coordinarlo con él. Y ese día, el lunes, dicen que no hay racionamiento. Eso fue el lunes. El miércoles por la mañana, a las 8 de la mañana, a las 9 de la mañana, la gobernadora se reúne con las alcaldesas y con alcaldes del área este y dice que las interrupciones planificadas del servicio de agua se van a dar. Así que lo que el domingo por la noche don Luis Ortiz le dijo a Julia Nazario es la posición ahora mismo oficial. Sobre el racionamiento, perdone, interrupciones programadas, interrupciones de servicio programadas. No se sabe en este momento cuándo va a empezar. Yo tuve una conversación, porque la llamé para saber cómo estaba en medio de toda esta crisis, con Julia Nazario ayer por la mañana y ella misma me dijo que entendía, bueno, ya está oficial, no va a haber racionamiento durante el fin de semana para Canóvana y Loíza, pero la posibilidad de que comience el lunes o el martes está ahí. Hay poca información. Ahora nadie sabe quién va a dirigir, quién va a sustituir a Luis Ortiz. Pero esto no termina ahí. Número uno, el hecho de que en medio de la crisis, el director ejecutivo, perdón, presidente ejecutivo de la AAA, don Luis González Delgado, tenga que despedir al vicepresidente ejecutivo de operaciones, para mí lo que hace es validar el planteamiento central del alcalde Miguel Romero, que estamos ante un problema de gerencia. Nadie niega que hay un problema de infraestructura. Pero el argumento de Miguel Romero es que muchos de los problemas es porque tienen el equipo gerencial no es el adecuado. Claro, Miguel Romero a quien apunta es al director regional del área metropolitana. Pero si en medio de la crisis, en medio de la sequía, tú tienes que votar a tu director operacional, pues estás admitiendo que tienes un problema de gerencia. Yo pensé, bueno, votaron al que era el problema. Bueno, pues ahora resulta, esto es todo de hoy, que los alcaldes populares y los alcaldes PNP estaban encantados con el trabajo de Luis Ortiz Salgado, el votado. Hoy hubo una reunión de la Junta de Directores de la Autoridad de Acueductos y Alcantarillado. Los presidentes de la Asociación y de la Federación de Alcaldes tienen un asiento allí. Y si quisiera que te pongas el video, Alexander, el video y el audio, el primero que van a escuchar es el representante de la federación, que es la organización de alcaldes PNP, y luego van a escuchar la representante de la asociación, que es la organización de alcaldes populares. Vamos a escuchar, esto fue hoy en la reunión de la Junta de Gobierno de la Autoridad de Acueductos y Alcantarillado.
1: Entiendo que el compañero vicepresidente sometió su carta de renuncia. Vicepresidente, yo no he podido interactuar mucho con usted, pero he visto muchas de las acciones que ha hecho, tanto pública como privadamente, y varios de los alcaldes me han escrito dándole las gracias por su servicio en la autoridad. Sabe que sale el servicio público, pues muchas veces no siempre las remuneraciones en dinero, sino en agradecimiento de la gente que lo reconoce, del buen servicio que uno da. Así que la federación por lo menos se va, piensa que la autoridad pierde un excelente recurso, pero le damos las gracias por su servicio.
2: Igualmente, tengo que destacar que los alcaldes de la Asociación de Alcaldes están en la misma posición. Muchos de ellos me han escrito, me han llamado, porque resaltan la labor espectacular que usted hizo cuando más se necesitaba, porque cuando no había un director regional en San Juan, a diferencia de ahora que están de vacaciones, usted estaba ahí presente, dando la batalla, haciendo lo que tenía que hacer, ocupando dos posiciones a la vez, y definitivamente de lo mejor que tiene la autoridad de acueducto alcantarillado en este momento, lamentablemente tuvo que renunciar en el día de ayer.
0: Wow, wow, wow, wow. Hay una queja del país. Hay una queja de alcaldes sobre la gerencia de acueducto. Varios han pedido la cabeza del director, el presidente ejecutivo de acueducto. Llevan semanas prometiendo que va a haber cambios administrativos en acueducto. Y entonces, el anuncio que hacen es que van a despedir o que despidieron ayer al ingeniero Luis Ortiz Salgado, y los alcaldes populares y PNP, en lugar de estar celebrando, están molestos con la gobernadora o con el director, el presidente ejecutivo de la autoridad. Digo, todos sabemos, porque ya esto está confirmado, que en este gobierno, todos los nombramientos salen del escritorio de Francisco Domenech y o de la gobernadora. Así que el despido de Luis Ortiz Salgado, podemos partir de la premisa que es un despido o solicitado por la fortaleza o autorizado por la fortaleza. Pero entonces, bueno, el alcalde de Camuy, Gaby Hernández, presidente de la federación, dijo que esto era parte de un patrón de este gobierno saliendo de personas buenas y con capacidad. Así que la semana termina con un racionamiento del agua inminente. La semana termina con un serio cuestionamiento sobre la crisis en acueducto. Y la semana termina despidiendo, vuelvo y repito, yo no sé, que si lo veo de frente, yo no sé quién es el ingeniero Luis Ortiz Salgado, si es bueno o no es bueno. Pero termina con el despido, y presumo que se hizo el despido como para que la gente dijera, pues empezó el cambio positivo en la autoridad. Y tienes a los alcaldes populares y a los alcaldes PNP elogiando la labor del que acaba de ser despedido. ¡Wow! Definitivamente tenemos un gobierno disfuncional, una fortaleza disfuncional. Regreso con más luego de la pausa.
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0: Aquí de regreso a Sobre la Mesa. Para los que me estén escuchando, me estén viendo en vivo, son las 4 y 42 de la tarde de hoy viernes, y es viernes, el cuerpo lo sabe, 26 de junio del año 2026. Ya se nos fue el mes de junio, apenas le quedan unos días, pero lo que sí se fue era el término para aprobación de medidas en la Asamblea Legislativa. Déjenme explicarles esto, porque es como ustedes, de momento van a ver que mañana quizás hay sesión, o el domingo hay sesión, o el lunes hay sesión, y dice, pero Aníbal no dijo que ya se había acabado la fecha para aprobar medidas. La sesión termina el 30 de junio, pero por mandato de ley, los últimos 5 días son días de trámite, y para que se pueda considerar en lo que queda de la sesión ordinaria un proyecto de ley, o sea, los PDLAC o los PDLS, tiene que aprobarse antes del 25 de junio a las 12 de la noche. Si hay un PDLAS, un PDLAC, proyecto de la Cámara, un PDLS, proyecto del Senado, que no se aprobó, no se puede aprobar hoy ni mañana, aunque estén en sesión. Lo único que se va a aprobar en estos próximos días, bueno, se pueden aprobar resoluciones de investigación, de felicitación, ese tipo de cosas, pero lo único que se puede aprobar son medidas legislativas, o sea, proyectos de ley que ya fueron aprobados en ambos cuerpos, pero que falta algún trámite, que el cuerpo original acepte las enmiendas del otro cuerpo, o que el cuerpo original no acepte las enmiendas, entonces va a lo que se llama comité de conferencia para que se pongan de acuerdo, y entonces en los últimos días se aprueba el informe de conferencia y ya ese proyecto de ley sale a la firma de la gobernadora. Así que lo que no se haya aprobado en cuanto a proyectos de ley, lo que no se haya aprobado anoche a las 12 de la noche, no se puede aprobar. ¿Cuál era el proyecto más importante para la gobernadora en esta etapa de la sesión legislativa? Ahorita vamos a hacer el balance completo. Pero el proyecto más importante de la gobernadora era la reforma de permisos. Que vamos a hacer un poquito de repasar. La reforma de permisos, debí haber buscado cuándo fue que se presentó, pero se presentó en algún momento en mayo. El mensaje fue, se presentó poco antes del mensaje de estado de la gobernadora. Se presentó en un evento con todo el sector privado. El sector privado firmó un memorandum of understanding, un documento diciendo que lo iban a respaldar, aunque no habían leído el proyecto de ley. ¿A quién designó la gobernadora como el project manager, como la cara, como la persona que iba a vendernos, en el buen sentido de la palabra, las virtudes de la reforma de permiso? A Sebastián Negrón Reichardt, en aquel momento secretario del Departamento de Desarrollo Económico y la estrella del gabinete. Ah, paréntesis, en ese momento cuando la gobernadora escogió a Sebastián, que presumo que escogió a Sebastián coordinado con Francisco Domenech, Francisco Domenech supuestamente ya sospechaba que Sebastián era un corrupto, supuestamente, pero aún así lo escogieron para que fuera el portaestandarte del proyecto más importante de la gobernadora en esta sesión legislativa. Ya sabemos la historia. El presidente del Senado había presentado otro proyecto de reforma de permiso un día o dos días antes que el de la gobernadora, pero a pesar de eso, se llevaron a vistas públicas en el Senado los dos proyectos, y creo que hay otros proyectos que tienen que ver con permiso, y el presidente dijo, los vamos a considerar todos. Y en la Cámara se hicieron vistas públicas. En múltiples ocasiones, el presidente de la Cámara dijo, vamos a aprobar el proyecto de fortaleza, el proyecto de administración, le vamos a hacer enmienda, lo que es legítimo, y vamos a aprobarlo. Y en múltiples ocasiones, incluyendo hasta principios de esta semana, es más, hasta el miércoles, el presidente del Senado dijo, vamos a aprobar un sustitutivo, que es que iban a juntar los dos proyectos y iban a presentar una medida un poco diferente, pero que tenía de todos los proyectos, del de la gobernadora y del presidente del Senado. Claro, el presidente del Senado, si el miércoles dijo, todavía estamos trabajando, quiero aprobarlo antes del 25, pero si no, pues se queda pendiente. Ah, ¿qué pasó en el intervalo? Ya sabemos. Sebastián Negrón Reichardt se fue. Recordarán que en la consideración del proyecto, el presidente de la Junta de Planificación, nombrado por la gobernadora, dijo que si él fuera senador, él votaba en contra del proyecto de la gobernadora. Recordarán que Norberto Almodóvar, cuando ya sabía que estaba bajo investigación, envió aquella carta y trató de echarle la culpa a Sebastián y decir que sus empleados no tenían nada, no eran los culpables de que los permisos no salieran. Sebastián se va y al día de hoy, la fortaleza disfuncional de Jennifer González y Francisco Domenech no le ha dicho al país quién es en la rama ejecutiva la persona encargada de mover el proyecto de permiso. Bueno, pues señoras y señores, ayer, 25 de junio, último día de aprobar medida, no se aprobó en ninguno de los dos cuerpos. Yo llevo dos semanas en este programa y en análisis de la CETALA diciéndole que veía muy difícil que el proyecto, el que fuese, se aprobara en Cámara y Senado y que por ende fuera para la firma del gobernador. Pero siempre pensé que lo que iba a pasar era que Johnny Méndez iba a aprobar el proyecto de la gobernadora con enmienda y Tomás iba a aprobar su proyecto o su sustitutivo y que entonces no iban a ser, ninguno de los dos iba a ser aprobado por el otro cuerpo y que todo esto se iba a quedar para la sesión, segunda sesión que comienza en la segunda semana de agosto. Pero no. Y yo he estado mirando, no he escuchado ninguna explicación del presidente de la Cámara de por qué el proyecto de permiso no bajó a votación, o no se, ni tan siquiera sabemos cuáles son las enmiendas que la Cámara le quiere hacer. El proyecto del Senado, el nuevo día, obtuvo aparentemente un borrador. Hizo una nota de periódico hace dos días, inclusive pues algunos grupos salieron con algunas preocupaciones. Pero que yo sepa, no se ha presentado en secretaría el sustitutivo de la reforma de permiso. Reforma de permiso que, vuelvo y repito, era el proyecto bandera de esta administración y de la gobernadora, que reunió al sector privado, que esa fue la conferencia legislativa que Tomás no fue, se recordarán, hay que refrescar la memoria. Reunió a los alcaldes PNP y a los alcaldes populares, quienes también levantaron objeciones. Y ahora mismo, ni tan siquiera sabemos, vuelvo y repito, no sabemos cuáles son las enmiendas que le quiere hacer la Cámara. No estamos claros de cuál es el contenido final del proyecto que quiere proponer el presidente del Senado, que le he llamado el sustitutivo y es la palabra correcta. Y no sabemos con quién interactúa Cámara y Senado, porque cuando tú tienes un proyecto del gobernador o gobernadora, lo que se llama un proyecto de administración, lo natural, lo lógico, es que el legislador o los legisladores que están trabajando la medida interactúan con el jefe de agencia o el ayudante especial del gobernador o gobernadora que está a cargo de ese proyecto. Y se lo dice alguien que, además de haber sido gobernador, fui asesor en asuntos legislativos de un gobernador. Pues a esta fecha yo no sé. O sea, si Johnny Méndez quisiera discutir alguna enmienda en específico al proyecto de la gobernadora, ¿con quién se reúne hoy? ¿Con quién? Así que la sesión termina. Ahí la gobernadora lo dijo en su mensaje de Estado. Espero que en esta, busquen el audio y el video. Espero que en esta sesión, ella los demás temas los dejó en general. Pero en cuanto a la reforma de permisos, dijo que esperaba poderla, que se aprobara en esta sesión legislativa. Esto, yo creo que al final se va a aprobar algo. Yo creo que sí. Ojalá y sea bueno. Pero no. Va a haber que esperar a la sesión que empiece en agosto, a menos que la gobernadora se dispare la maroma de citar a una sesión extraordinaria en julio. No creo que, con el ambiente que hay en términos de la relación de la gobernadora con la legislatura, particularmente con el Senado, pues yo no creo que la relación está muy buena con la Cámara tampoco. Porque vuelvo y repito, yo esperaba que Johnny Méndez sacara la cara por la gobernadora y él le aprobara su proyecto de reforma de permiso y entonces poder echarle la culpa, que es que Tommy no lo sacó. No. Ni en Cámara ni en Senado respondieron al reclamo de la gobernadora de que se aprobara el proyecto de reforma de permiso. Y antes de irme a la pausa, porque ya estoy casi para la pausa, ¿verdad? ¿Y cómo se siente el sector privado? Digo, no estoy hablando ahora del escándalo del departamento del DIDEC y la salida de Sebastián y de Francisco Domínguez. ¿Qué va a hacer el sector privado? ¿Va a ir cada vez que la gobernadora los llame a Fortaleza o al centro de recepciones para una gran reforma? ¿Se van a prestar a ir, a aplaudir, a firmar documentos cuando la gobernadora evidentemente no tiene la capacidad de cumplir con lo que promete? No hay delivery, no hay ejecución. La reforma de permisos, otro fracaso legislativo, por lo menos en esta sesión, de la gobernadora. Cuando regresemos luego de la pausa, precisamente hago el balance de qué se aprobó y qué no se aprobó en la sesión que termina el 30 de junio, pero que en términos de aprobación de medidas terminó anoche a las 12 de la noche. Regreso con más luego de la pausa.
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30: Aquí de regreso a Sobre la Mesa. Si me estén escuchando, me estén viendo en vivo, son las 4:58 de la tarde. 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
0: más tardecito hoy en mi canal de YouTube. 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Y aquí ya son las 5 de la tarde.
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0: Bueno, vamos a ver el balance de esta sesión legislativa. Lo único que de verdad importante se aprobó, pero que es un poquito... hasta casi académico bajo promesa, es el presupuesto. Bueno, déjeme ser justo, ¿no? El hecho de que se haya aprobado el presupuesto y que todo indica que va a ser aceptado por la Junta de Control Fiscal, ahorita voy a las enmiendas. Se enmendó ayer el presupuesto de que envió la Cámara, lo enmendó el Senado, pero Eddie Charbonnier, el presidente de la Comisión de Hacienda de la Cámara, ha dicho que ellos van a concurrir y que también ha dicho que entiende que no debe haber ninguna razón por la cual la Junta de Control Fiscal no lo valide y lo certifique. Eso es positivo porque entonces, en teoría, tendremos 2 años de presupuestos balanceados para adelantarnos al objetivo de 4 años de presupuestos balanceados, pero sabemos que al final es la propia Junta la que decide si los presupuestos están balanceados, faltan los estados financieros auditados, nada. Esa discusión la vamos a tener más adelante. Más allá de eso, pues, vamos a hacerle el balance hoy aquí de qué no se aprobó o qué se quedó pendiente. En términos del presupuesto, ayer les decía que el Senado sí hizo algo con la asignación para Verónica Ferraioli, contrario a lo que hizo la Cámara, que trató de cogernos de bobo. La Cámara eliminó la partida de 9.5 millones para IDEA, que es el programa este que dirige Verónica Ferraioli, la esposa de Francisco Domínguez, la que no pudo ser confirmada como secretaria de Estado, pero que la gobernadora la ubicó en el centro de convenciones, en el distrito, en el distrito de convenciones, con un sueldazo. La Cámara le eliminó eso a cero, pero entonces puso los 9.5 millones bajo la custodia de la Oficina de Gerencia y Presupuesto. Y el propio Eddie Charbonnier dijo, bueno, si Gerencia y Presupuesto le quiere dar los chavos a Verónica, allá ellos. Y yo le dije a ustedes, eso es un engaño. No tocaron los chavos de Verónica Ferraioli. Ya está confirmado, y como les acabo de decir, que van a aceptar la enmienda a la Cámara. Bueno, pues entonces, número uno, los 9.5 millones, el Senado los bajó a 7. Pero además de eso, y esto es lo importante, los sacó de bajo la custodia de OGP y los puso directamente en el Departamento de Desarrollo Económico, el que dirige desde ayer o anteayer, Carlos Ríos Pierluisi, confirmado por el Senado esta misma semana. ¿Qué quiere decir eso? Si hubieran estado bajo la Oficina de Gerencia y Presupuesto, lo único que tenía que hacer la Oficina de Gerencia y Presupuesto era pasarle los chavos a Verónica Ferraioli. Como están en el DDEC, de la única forma, creo yo, que Verónica Ferraioli podría usar esos dineros es que el secretario de Desarrollo Económico firme un contrato interagencial para pasarle ese dinero a Verónica Ferraioli. O que el secretario de Desarrollo Económico se comporte como un bambalán y desde Desarrollo Económico otorgue todos los contratos que Verónica Ferraioli diga que necesita. Bajo cualquier modelo, yo tengo que reconocer que el Senado le puso serias restricciones a Verónica Ferraioli y que le va a ser muy difícil para Carlos Ríos Pierluisi que esos dineros son para fomentar desarrollo económico, empresa, está muy difícil justificar que tú como jefe de agencia, que te dan dinero para promover lo que tú, esto encomienda, tú acabes pasándole el dinero a la esposa de Francisco Domínguez. Tomás Rivera Chat también, en una de esas expresiones que hizo el miércoles, dijo que en el presupuesto sometido por la gobernadora parece que había agencias de gobierno que habían sido castigadas por instrucciones de Francisco Domínguez. Una de ellas, Servicios Generales, y otras agencias. Aparentemente, en las enmiendas que hizo el Senado, tratan de reparar esas venganzas. Tommy no usó esa palabra, pero de Francisco Domínguez. Dice la nota del Nuevo Día, la medida avalada incrementa en $1,000,000 la partida para servicios profesionales de la Administración de Servicios Generales, que era solo de 20,000. Asimismo, el Senado aumentó la asignación para el pareo de fondos federales de la Oficina del Procurador de las Personas de Edad Avanzada, elevándola a 997 a casi $1,600,000. Previo a la consideración de la legislación, el presidente del Senado cuestionó las asignaciones a dependencias como la de servicios generales y la de personas de edad avanzada, con las que dijo Domenech ha tenido diferencias. Les quitaron dinero a unas agencias, curiosamente, a las que han tenido diferencias con el secretario de la gobernación. Sostuvo al señalar que en el caso de la OPEA, la reducción se debió supuestamente a que la procuradora Yolanda Varela no accedió a unas pretensiones de removerla para darle posición a otra persona. Cita de Tommy. Ella no cedió y le restaron 600,000 a su presupuesto. Uno podría pensar que 600,000 para una agencia no debe ser tanto cuando el presupuesto es poco más de 2 millones, pero esos 600,000 se utilizan para pareos de fondos federales que podrían generar sobre 2 millones en recursos adicionales para los envejecientes. En respuesta a un requerimiento del Senado, Domenech le imputó a Servicios Generales oposición a implantar una plataforma tecnológica que busca integrar los sistemas financieros presupuestarios, dice Tomás Rivera Chat. Mi opinión es que Francisco Domenech quiso desquitarse de Servicios Generales y de la Procuradora de los Envejecientes y pues lo estamos resolviendo con el aval de la Junta y la Cámara están en sintonía con nosotros. O sea, que el presupuesto que la gobernadora envió lo que refleja son las prioridades de Francisco Domínguez y que Francisco Domínguez en su pequeñez sube y baja presupuesto si te portas bien con él o te portas mal con él. Increíble. Increíble. Yo sabía de lo de Servicios Generales porque es una disputa pública y ha habido varios encontronazos entre Francisco Domínguez y la directora de la Administración de Servicios Públicos, de la Procuradora de las Personas de Edad Avanzada, no sabía. Pero todo tiende a indicar que Francisco Domínguez quería que ella se fuera. Esos son nombramientos a término por varios años. Y parece que él tendría alguien que se fajó en la campaña, para citarlo a él, que se jó en la campaña con Jennifer y que quería ponerlo en esa posición. Pero vamos al balance de la sesión. Presupuesto aprobado, ya vimos los cambios que se le hicieron. Vamos a ver qué cosa. Para mí, esta es otra sesión legislativa de pocos resultados sustantivos. Reforma contributiva. Pero vamos para atrás. El año 2025 terminó con dos controversias. Dos controversias. Controversias que provocaron vetos de la gobernadora y que la gobernadora dijo que se iban a resolver en esta sesión. Primero, la gobernadora vetó el proyecto para eliminar el impuesto al inventario, promesa de campaña del PNP. Lo vetó porque de la forma que Tomás Rivera, que la Cámara y el Senado lo aprobaron, ella entendía que ponía en riesgo las finanzas de los municipios al cabo de, creo que eran 4 años. Pero cuando lo veta la gobernadora, crea otro de esos comités. Hace tiempo que no crea un comité nuevo, parece que se dio cuenta que eso no funciona. que lo dirigía o lo dirige la secretaria de Estado, Rosa Shelley, para que trajera propuestas para eliminar el impuesto al inventario. ¿Alguien sabe dónde está el trabajo de ese comité? Lo que sí sabemos es que la sesión se terminó ayer y que yo sepa no hay ni tan siquiera un proyecto presentado por la fortaleza. Así que se fue la primera sesión del segundo año del cuatrenio, se fue la tercera sesión legislativa y luego de que la gobernadora vetó el proyecto que eliminaba el impuesto al inventario, ahora mismo no hay ninguna legislación aprobada, es más, no hay ni tan siquiera una legislación pendiente. La otra controversia con la que terminamos el año pasado, 2025, fue las escoltas de los gobernadores. Juan Oscar Morales había logrado que se aprobara un proyecto de ley en el contexto de la situación con Wanda Vázquez, pero el proyecto de Juan Oscar Morales le quitaba las escoltas prospectivamente a todos los próximos gobernadores, incluyendo a la incumbente, a doña Jennifer. Ella lo vetó, ella dijo, en una palabra que yo creo que la va a perseguir, que ella no iba a renunciar a ese derecho, pero cuando lo vetó, envió otro proyecto que no le quita las escoltas a los gobernadores, pero hacía unas cosas. Juan Oscar volvió a presentar el de él, se acabó la sesión legislativa y no han tenido la voluntad de hacer nada, nada, con el tema de las escoltas de los exgobernadores. Llegamos a enero y la sesión empezó con el proyecto de reforma contributiva. Y la gobernadora no solamente presentó el proyecto de reforma contributiva, puso billboards, puso anuncios en los periódicos. Llegaron en un momento a decir que se debía aprobar sin enmiendas en enero. La idea era que la reforma contributiva sirviera para cuando usted llenara la planilla de abril 15 de este año. El proyecto de reforma contributiva se engavetó en algún momento durante las primeras dos semanas de febrero porque los números no daban, porque no le podían explicar bien a la legislatura cómo era posible hacer ese cambio de forma permanente y porque la Junta de Control Fiscal dijo que no era responsable lo que proponía la gobernadora. La gobernadora, cuando dio el mensaje de Estado en mayo, volvió a hablar de reforma contributiva. El proyecto está engavetado. Engavetado. Otra medida de la gobernadora, que creó también un comité. La legislación para legitimar los vehículos estos todoterrenos, los Can-Am y todas esas vainas. Tomás Rivera Chat, y tengo que decir que me parece que era la posición correcta, Tomás Rivera Chat dijo que eso no se podía aprobar porque nadie allí, bueno, uno que otro fue a defenderlo, pero el efecto que eso tenía sobre la seguridad en las carreteras, sobre los seguros de vehículos de motor que nosotros pagamos, sobre ACA, era un proyecto sin sentido. El proyecto para que los todoterrenos pudieran estar en las carreteras, eso creo que no está en el programa de gobierno del PNP, eso fue una promesa en una de esas caravanas que hizo la gobernadora, el proyecto de todos los vehículos todoterrenos, que también fue discusión y primeras planas de los periódicos. No se aprobó. En fin, la sesión va a terminar. Y la gobernadora no va a poder reclamar logros sustantivos en nada. Presumo que los dos proyectos, porque si no creo que van a tener problemas con la Junta de Control Fiscal, que los dos proyectos que se presentaron a petición de la Junta de Control Fiscal, el que creaba una superreserva presupuestaria y el que creaba un fondo para infraestructura, aunque no lo he leído, presumo que se aprobaron. Sé que se habían aprobado en la Cámara, presumo que se aprobaron en el Senado. Si resultase que eso no se aprobó, bueno, pues entonces pueden tener un problema con la Junta de Control Fiscal, porque la Junta puso eso como condición al presupuesto y como condición al reintegro reintegrable, que sí se legisló y que esa se la tengo que dar. La gobernadora lo peleó con la Junta, lo ganó, lo legisló, ya todo el mundo recibió los chavos. Pregunta, ¿creen ustedes que la imagen de la gobernadora mejoró porque la gente recibió en su cuentita de banco ese dinero? Nah. Le pasó a Fortuño. Semanas antes de la primaria del 2024, miles de contribuyentes como este servidor recibimos un cheque igualito, lo mismo que hizo Jennifer González. ¿Y qué pasó después? La gente cogió el cheque, lo gastó, y en la primaria del PNP votaron en contra a Pedro Pierluisi. Pero sí, la gobernadora puede reclamar que logró que se aprobara esa medida y que la Junta de Control Fiscal la aceptara. Pero ¿cuál es el balance de esta sesión? ¿Cuál es el balance de la sesión anterior? ¿Cuál es el balance de la primera sesión? No hay nada. Como cuestión de hecho, los proyectos importantes, impactantes, para mí negativos, casi todos son iniciativas de Tomás Rivera Chat. Y sobre eso, sí, ayer el Senado aprobó, si te puedes poner ahí la próxima titular, Senado aprueba quitarle poderes a la jueza presidenta del Senado. El Senado aprobó una mal llamada reforma judicial, que es una agenda de Tomás Rivera Chat, que yo sostengo que es inconstitucional, que lo que pretende es que el poder que tiene en esta ocasión la presidenta, la jueza presidenta, pero en el pasado el juez presidente, el poder que le da la Constitución de ser el administrador de la rama judicial, quitarle ese poder y proponer que la rama judicial se administre de forma colegiada, se administre. Recuerdo haberlo discutido con ustedes aquí. La Constitución dice que el Pleno, o sea, los jueces del Supremo, aprueban las reglas bajo las que operarán los tribunales, pero que la administración, o sea, la ejecución de eso, está en manos del juez presidente. Tomás Rivera Chat se está inventando una teoría constitucional de que desde 1952 hasta el día de hoy hemos operado de forma inconstitucional, porque quien administra la rama judicial es el Pleno, en esta ocasión los 9 jueces. Número uno, esto es un objetivo político. Si la jueza presidenta no fuese una persona nombrada por un gobernador popular, Maite Oro no fue nombrada por Alejandro García Padilla, Tommy no estaría haciendo esto. Pero para Tommy es fundamental el control político del PNP en todas las ramas de gobierno. El proyecto se aprobó ayer en el Senado, pero no dio tiempo a que se aprobara en la Cámara. Así que ese proyecto no va para la firma o veto de la gobernadora. Tomás lleva hablando de esto desde hace meses, hubo vistas públicas. A esta fecha, que yo sepa, el presidente de la Cámara no se ha expresado sobre esta medida. A esta fecha, la gobernadora no se ha expresado sobre esta medida. Esta medida no es programática. Esto no es un asunto que se trajo durante la campaña a la gobernación ni durante la campaña a los puestos legislativos. Esto es nuevamente la agenda de Tomás Rivera Chat, que ante el vacío de liderato de la gobernadora en ocupar el espacio legislativo, pues Tommy lo está ocupando. Yo quisiera pensar, número uno, que en esta tirantez que hay, Johnny Méndez deje de seguir actuando como simple y sencillamente el que empuja las cosas de Tommy y el que empuja las cosas de Jennifer. No hay ninguna necesidad para este proyecto que no sea tomar por asalto político la administración de las ramas judiciales. Además, ninguna entidad que se administre por un comité funciona bien. El Senado es un cuerpo colegiado. La Cámara es un cuerpo colegiado. Pero ¿quién administra la Cámara? El presidente de la Cámara. ¿Quién administra el Senado? El presidente del Senado. Ah, ¿cómo se aprueba el reglamento del Senado? Por todos los legisladores. ¿Pero quién pone en vigor lo que dice el reglamento? El presidente del Senado. Y que le diga a alguien a Tommy que él no va a ser el administrador del Senado de Puerto Rico y que toda decisión administrativa hay que llevarla a la votación de todos los senadores. Pues eso es lo que están haciendo. Más allá de que esto es una vendetta política, esto es una agenda política, desde el punto de vista, y que yo sostengo que es inconstitucional, pero desde el punto de vista práctico, administrativo, decir que una entidad tan compleja como la rama judicial, con las complicaciones que tiene, porque es la de los tres poderes de gobierno, la rama judicial número uno, ellos mismos no escogen sus jueces. O sea, ellos operan con los jueces que le nombra el gobernador y le confirma el Senado. Y después a veces le echamos la culpa a la rama judicial si no nos gusta un juez y decimos que dijo un disparate. Eso no es culpa del Tribunal Supremo ni de la jueza presidenta. Eso es culpa del gobernador que lo nominó y del Senado que lo confirmó, si es una persona que no tiene las destrezas o el temperamento judicial. La rama judicial no tiene nada que decir de su propio presupuesto. Y entonces, encima de eso, Tomás pretende que se administre de forma colegiada por 9 jueces. Makes no sense. Y quisiera pensar, siendo optimista, que si cuando regresen a sesión legislativa en agosto, Johnny Méndez demuestra nuevamente que no tiene rodilla y le aprueba el proyecto a Tommy, yo quisiera pensar que la gobernadora va a tomar esta oportunidad para crecerse, para convertirse en un state woman y decir, esto no era programático, esto no se justifica, esto plantearía un problema administrativo y vetarle la medida a Tomás Rivera Chats. La gobernadora ha firmado muchos proyectos que yo no tengo la más mínima, proyectos de iniciativa de Tommy, que yo no tengo la más mínima duda que ella hubiera preferido que no lo hubiesen llegado a su escritorio. Pero se los ha firmado. Ojalá, si es que llega el proyecto de la mal llamada reforma judicial, ojalá y la gobernadora tenga la entereza de vetarlo y de esa forma también enviarle un mensaje político gubernamental a Tomás de que desde el Capitolio, desde el Senado, él no va a gobernar. Tristemente, hasta ahora, el que se ha comportado como hombre de Estado en muchos temas ha sido el presidente del Senado. Lo dijimos ayer, el proyecto que elimina la comisión evaluadora del salario mínimo, Tommy dijo que no se va a aprobar. Como cuestión de hecho, hoy le dio una clase de cantazo al presidente de MIDA en uno de sus buenos días, buenas tardes, Puerto Rico. Porque es MIDA quienes proponen e impulsan. Búsquenlo. Fuerte. Le bajó fuerte. Pero en medidas como esa, Tommy se está comportando como el adulto en el salón. En medidas como la de la reforma judicial, Tommy se está comportando como el politiquero que quiere el control del PNP en todas las instituciones, sin importarle las consecuencias. Me suena la musiquita. Yo regreso luego de la pausa para hablar del BCN un poquito. Ya está casi todo definido. Y también para hablar del Mundial de Fútbol. Regreso con Manuel Vélez luego de la pausa.
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1: Aquí de regreso a Sobre la Mesa, y si es viernes siempre tratamos de hablar de deportes. Hoy no tengo a nadie aquí en el estudio, pero por la línea telefónica tengo a Manuel Vélez Saldaña, para quizás empezar a hablar. Ya estamos en los últimos días de la temporada regular del BCN, pero obviamente el plato fuerte es el Mundial de Fútbol. Saludos, Manuel.
2: Saludos, Aníbal, a ti y a todos los que sintonizan Sobre la Mesa y Radio Isla 1320 a esta hora de la tarde.
1: Bueno, empezamos con el BCN, ¿verdad?
2: Empezamos con el BCN porque ya estamos en el último weekend del BCN regular.
1: La serie regular, ¿cuándo termina la serie regular?
2: Pues estaba de hecho tratando de actualizarme de esa información un poquitito aquí en el tráfico, en el hermoso tráfico de Puerto Rico, antes de entrar al aire, pero no tengo la fecha completa.
1: El último, yo creo que termina el domingo.
2: Sí, no,
1: termina el lunes. Con 4 juegos. Y podría ser que en esa fecha se estén decidiendo posiciones todavía. Ahorita vamos a ver
2: el tablero.
1: Sí, en el día de hoy. El lunes 29.
2: Ok, pues en la noche de hoy tenemos a los Leones de Ponce contra los Santeros de Aguada. Un partido importante para ambos equipos, porque a pesar de que Aguada clasificó, tengo entendido que todavía Ponce puede alcanzarlos en el standing. Okay. Son dos juegos nada más lo que Ponce necesita para alcanzar.
1: Y por otro, después están los Indios contra los Gigantes, y los Indios no están descalificados todavía.
2: Todavía, el único equipo descalificado de la conferencia B, Aníbal, perdóname, son los Piratas.
1: No lo tienes que repetir. Ahorita pongo en pantalla el cementerio del BCN de los muchachos de la guerra del BCN.
2: Sí. Pues entonces, en la conferencia A, y también lo mencionó ahorita Jonathan y Luis, en puestos para mañana, ya están eliminados los Mets de Guaynabo, o de Gurabo, y los Osos de Manatí. O sea, que eso significa que en la conferencia A clasificaron los Vaqueros de Bayamón, y los Vaqueros de Bayamón no solo clasificaron la conferencia A, sino que tienen el mejor récord en el BCN.
1: O sea, que se garantizaron el home court advantage hasta el final.
2: Es correcto, si llegan a la final, esa es la, claro, como de acuerdo, todo deporte.
1: Estoy de acuerdo, pero si llega, sí.
2: Si llegan. En segundo lugar, los Criollos de Caguas. En tercer lugar, los Gigantes de Carolina.
1: Un momentito, espérate, ponte ahí en pantalla a los que nos estén viendo en video para que vean el standing. Dale, repito otra vez.
2: Pues en primer lugar, los Vaqueros de Bayamón, mejor récord de conferencia A y en todo en el BCN. Se le siguen los Criollos de Caguas. En tercer lugar, los Gigantes de Carolina, Canóvana. Y en cuarto lugar, los Cangrejeros de Santurce. Ahora, como Santurce está caliente en este último mes, en esta última fecha, todavía pudieran llevarse esa tercera posición.
1: Okay.
2: Simplemente tienen que rezar que Carolina pierda uno de sus últimos partidos o dos, y que obviamente Santurce gane los partidos que les quedan. En la noche de hoy, como mencionaste, Gigantes contra Mayagüez en Carolina, los Leones contra los Santeros. El sábado son los Capitanes contra los Atléticos de San Germán, los Santeros de Aguada contra los Piratas de Quebradilla, los Criollos de Caguas contra los Mets de Guaynabo y los Vaqueros de Bayamón contra los Leones de Ponce. Eso es el sábado. El domingo serían los Gigantes contra Guaynabo, Santurce contra Mayagüez, y para cerrar el calendario regular, el lunes tenemos a Ponce contra Caguas, a los Piratas contra los Santeros de Aguada, los Cangrejeros contra los Capitanes de Arecibo y los Osos de Manatí contra los

0: Gigantes, por poco digo los Gigantes de la C, pero Carolina,
1: Wow,
0: que no
1: mira,
0: se le olvide a nadie.
1: ¿y no viste el papelón del juego de ayer de Quebradillas y los Capitanes que se suspendió faltando
0: Sí.
1: minuto y pico? No sé, creo que lo van a
0: Según
1: terminar hoy.
0: sí, según la página de la guerra del BCN,
1: Ajá.
0: porque esto acabo de confirmar en la aplicación y en la aplicación no sale, pero según la página de la guerra del BCN en Instagram y en Twitter, ese partido se va a dar hoy porque fue
1: Por eso,
0: cancelado.
1: sí.
0: Se va a dar hoy, a que sí. Los piratas de Quebradía todavía pueden jugar el agua fiesta a los Capitanes de Arecibo. Pueden darle ahí una derrota y un poquitito ayudar a los Santeros de Aguada, pero no sé si pueda pasar. Perdón, Aníbal, pero
1: No,
0: que
1: no,
0: se realice. Sí,
1: yo me quité hace tiempo ya.
0: ya tú te tiraste del barco, ya tú
1: Sí,
0: te tiraste del barco.
1: yo. Digo, pues ahora mi segundo equipo es los Cangrejeros, así que de ahora para adelante, Cangrejeros.
0: Okay, pues eso es lo que ha ocurrido en el BCN, ¿verdad? No sé si quiere aprovechar
1: Mira,
0: ahora.
1: espérate, una noticia que acaba de salir de NBA, José Alvarado firmará extensión de 3 años y 14 millones de dólares con los New York Knicks, se queda con los Knicks.
0: Es correcto, iba, te me adelantaste ahí
1: Ah, la
0: porque
1: tenías, ok, es que no me habías escrito que la tenías, ok, yo la acabo de ver.
0: esta semana, ¿verdad? Se me olvidó escribírtela, pero aquí reflexionando de nuevo, el tapón de Puerto Rico trae buenos momentos para reflexionar. Me acordé que ocurrieron cambios importantes esta semana en la NBA. El más importante, que es que Giannis
1: Sí.
0: Antetokounmpo lo cambiaron oficialmente a los Miami
1: A
0: Heat
1: los hits, sí.
0: por Tyler Herro, Jaime Jaques y distintas selecciones de.
1: Creo que hasta el aguador lo mandaron.
0: Sí, o sea, cuando tú lo miras en papel, sí, tremendo, tienes a Giannis en Miami con Bam Adebayo, que es uno de los mejores centros en la NBA, pero no queda mucho equipo ahí en Miami. Y tampoco, ejemplo, un Norman Powell, que es ahora mismo parte de los Miami Heat, no es 100% seguro que esté de nuevo en la próxima temporada. De hecho, rápido salieron los rumores de que él ya está recibiendo ofertas de diferentes equipos en la agencia libre, pero esa grande ficha de Giannis se movió y a Miami, no se dio a Oklahoma, que se rumoraba mucho porque Oklahoma es un equipo que, a pesar de que el año pasado ganaron el campeonato de la NBA y de que tienen a Shai Gilgeous-Alexander, actual MVP, dos veces MVP de la NBA, perdóname, pues ellos tenían muchas selecciones, mucho que ofrecer a diferentes equipos, especialmente un equipo como Milwaukee, que pues ya está preparándose para reconstruir, pero se dio ese cambio en vez de Oklahoma a Miami.
1: Mira,
0: Va a ser interesante a ver qué pasa ahí.
1: y mis Celtics, yo no sé por qué, están empeñados en cambiar a Jaylen Brown.
0: De hecho, sí, una de las ofertas que recibió Milwaukee fue Jaylen Brown y no sé quién más por Giannis.
1: Sí.
0: Pues no sé, ¿verdad? Porque uno pensaría que después de tantos años que los Celtics estuvieron reconstruyendo y que encontraron la fórmula ganadora con el dúo de Tatum y Brown, ganaron el título 2 años atrás, uno pensaría que se quedarían ahí. Claro, yo sé que ocurrió la lesión de Jason Tatum en el 2025 y que este año se supone, ¿verdad?, que iban a ¿tú me entiendes? Ser un equipo sotanero a tratar de conseguir un pick alto, pero es Boston. Boston nunca va a rendirse así, ¿sabes? Pero está interesante esa situación porque yo buscaría una manera de quedarme con Jaylen Brown y Jason Tatum. No sé si son aspiraciones de alguno de los dos individuales, pero está interesante esa situación. Antes de también irnos a la pausa, Minnesota hizo un cambio por la Melo Ball de los Charlotte Hornets. A que sí, el año que viene vamos a ver en point guard y en shooting guard el dúo de LaMelo Ball y Anthony Edwards en los Minnesota Timberwolves, que Minnesota está haciendo todo lo posible para aprovechar que tienen a Anthony Edwards para ganar un título, porque ellos tenían a Jimmy Butler, que eventualmente llegó 2 veces a las finales con Miami. Karl-Anthony Towns fue seleccionado en primer pick por Minnesota. Y obviamente ellos lo cambian a Nueva York. Y ahora Karl-Anthony Towns acaba de coronar el campeón de la NBA con los Knicks. Situación interesante la que está ocurriendo con estos cambios en la NBA. A que sí, ya se nos adelantaron esas fichas antes de la agencia libre como tal, pero eso es lo que ha ocurrido en el mundo del baloncesto local y estadounidense. Y pues yo no sé de ti, Aníbal, pero yo prefiero coger la pausa ahora porque hay mucho que está pasando en el mundial y me gustaría discutirlo con calma en el próximo segmento.
1: Nos vamos a la pausa. Cuando regresemos, ¿qué está pasando en el mundial? Solamente les voy a adelantar. Hat-trick de Dembélé en el juego de Francia contra Noruega. Regresamos con eso y todo del mundial luego de la pausa.
2: 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Con profundo pesar, despedimos hoy a Luis Toro Goico, abogado defensor de los trabajadores y figura histórica del movimiento soberanista puertorriqueño. Durante más de 5 décadas, dedicó su vida a la lucha por la justicia social, la defensa de los derechos laborales y la promoción de un Puerto Rico soberano. Fue fundador y líder de importantes iniciativas políticas y cívicas, además de impulsar espacios de diálogo como Diálogo Soberanista, transmitido por Radio Isla. Su compromiso con el país y su firme convicción en la unidad dejan una huella imborrable en la historia contemporánea de Puerto Rico. Radio Isla 1320 expresa sus más sinceras condolencias a su familia, amigos y a todos quienes compartieron su causa. Descanse en paz, Luis Toro Goico. 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
1: Aquí de regreso a Sobre la Mesa, y si es viernes, aquí conversando con Manuel Vélez Saldaña sobre lo último de, o lo más reciente y lo que viene del Mundial de Fútbol. Bueno, ¿por dónde empieza, Manuel?
0: Bueno, yo quiero comenzar. Voy a decir una queja que tengo sobre el partido de hoy, porque a las 3 de la tarde hoy hubo un partido, Aníbal, no sé, Francia contra Noruega, creo que era, no sé.
1: Es correcto.
0: Dos equipos favoritos a salir de la fase de grupos, y yo creo que mientras se ha desarrollado, este mundial, Noruega se ha convertido como lo que en inglés dicen un dark horse. Uh-huh. Como que ese equipo que dicen cuidado con ese equipo. Y pues ya Noruega clasificó a la próxima ronda, pero hoy la selección de Noruega descansó casi toda su escuadra principal.
1: ¿Ah, eso fue?
0: Y jugaron con el equipo B.
1: Oh, wow.
0: No sé si lo llegaste a ver.
1: Estaba haciendo cosas, preparándome para el programa, y en el televisor escuché el primer gol de Dembélé, pero no lo vi.
0: Pues sí, Dembélé metió un hat-trick. Sí. Sólido para su caso como, ¿verdad?, para jugador, para ganar otra vez el Balón de Oro.
1: Sí.
0: Pero en mi caso yo lo encuentro molestoso, ¿verdad? Por decir palabras bonitas en la radio, porque...
1: Pero es que ellos querían llegar segundo.
0: La estrategia de Noruega, según lo que se ha filtrado y se ha entendido, es que ellos querían llegar segundo porque así se enfrentarían a Costa de Marfil, que llegó en segundo lugar del grupo E, que si no me equivoco el grupo E es Alemania, Costa de Marfil y hasta el momento Ecuador. Pero sí, esa era la estrategia, perder contra Francia, llegar segundo en ese grupo para enfrentarse a Costa de Marfil, que okay, chévere. Ejemplo, yo pienso que como quiera Francia podía ganar porque Francia tiene en papel mejor equipo que Noruega. Pero a gente que está pagando taquillas caras,
1: está fuerte,
0: de este mundial,
1: está fuerte.
0: Tú quitarle la oportunidad de ver a Mbappé contra Haaland, que Mbappé tenía ya sus 4 goles, Haaland tiene 4 goles en este mundial, Dembélé también ahora tiene 4 goles, Messi sigue siendo el líder con 5 goles.
1: Y 2 juegos nada más.
0: Exacto.
1: ¿Qué otros juegos hay hoy?
0: Pues okay, ya se dio también Senegal e Irak, y Senegal ganó 5-0, una goleada tremenda, lo cual pone a Senegal en el quinto mejor tercer lugar.
1: Oh, wow.
0: O sea que ahora mismo, con esta forma, para mí, al principio era confuso, pero se ha vuelto interesante.
1: Okay.
0: Porque ahora estamos viendo los equipos que suben. Okay. En la noche de hoy, juega a las 8 p.m. simultáneamente Cabo Verde contra Arabia Saudita y Uruguay contra España, que yo pienso que ese puede ser un tremendo partido. Y es más importante para ese grupo. Tenemos a Egipto contra Irán y Nueva Zelanda contra Bélgica, que para Bélgica en el grupo G, es importante que ganen hoy y que metan por lo menos 3 goles, porque ahora mismo, si miramos la tabla de los tercer lugares, Bélgica está en número 11 de los tercer lugares. O sea que Bélgica, un equipo que siempre la gente, ¿verdad?, pone en altos rankings, se quedarían fuera en la fase de grupo. Esos son los partidos de hoy.
1: Okay.
0: Mañana cierra la fase de grupo. Tendríamos a Croacia contra Ghana y Panamá contra Inglaterra a las 5 de la tarde para el grupo L. Para el grupo K, Colombia contra Portugal a las 7:30. Ese partido va a estar interesante. República del Congo contra Uzbekistán igual a las 7:30. Y para culminar el grupo J, que es el grupo de Argentina prácticamente, sería Argelia contra Austria y Jordania contra Argentina. Se ha rumorado que pueden ser que Messi descanse, okay, pero él quiere jugar. Él quiere jugar contra Jordania. ¿A que sí? Eso es lo que está ocurriendo.
1: ¿Y Colombia contra Portugal lo dijiste?
0: A las 7:30, okay, mañana, okay, mañana. Entonces, ya el domingo comenzaría la ronda de 32.
1: Okay.
0: Y quiero aclararle al público que en la ronda de 32 ya no es fase de grupos. Ya ahí es
1: muerte súbita.
0: Si pierdes, te eliminas.
1: Exacto. Y juega Sudáfrica contra Canadá el domingo.
0: El domingo. Y también quiero recordarle a la gente que ya en estos partidos, si se terminara 1-1, 0-0, 2-2, y ha pasado prácticamente los 120 minutos de partido, ahora sí que nos iríamos, okay, pero a penal.
1: Eso quiero estar claro. Hay los tiempos extra de 15 minutos cada, o sea, dos mitades de 15 minutos de tiempo extra, y entonces penales, o no van a penales directos.
0: No, exacto. Serían los 90 minutos partidos normales, okay, con todo y sus pausas de hidratación y todo eso.
1: Y después los 15 y 15.
0: Los 15 y 15. Y si a los terminar esos 15 y 15 está empate, sí, okay, se van a penales. Mira, ahora sí.
1: Entonces, los otros macheos que ya están, el lunes, Brasil y Japón a la 1 de la tarde. Y,
0: es correcto.
1: Y los Países Bajos y Marruecos a las 9 de la noche. Creo que eso
0: es. Alemania. Ay, juega a las 4:30 el lunes, pero lo que no se sabe
1: no se sabe con quién. Y el martes, ajá, pues estoy viendo acá en mi aplicación, Francia contra whoever, México contra whoever, Francia a las 5, México a las 9, y ya a la 1 de la tarde, Costa de Marfil contra Noruega.
0: Sí, ese ya está confirmado. Sí. Pues, obviamente, de acuerdo a lo que va a ser en la noche de hoy, y mañana se van a definir bien esos terceros lugares, que es lo que tiene a la gente confundida o en desespero. Porque, ejemplo, esto es dejándonos llevar lo que estoy diciendo hoy a las 5:47. Esto puede cambiar, señores y señores.
1: Sí.
0: De acuerdo a cómo pasen los partidos hoy por la noche y mañana, ejemplo, si fuera hoy, pues Alemania se enfrentaría a Paraguay. Pero obviamente falta que Paraguay tenga su partido contra Overlong, que otros equipos tengan sus partidos para ver si Paraguay se queda o se va. Ejemplo, Francia está confirmado, pero Francia todavía le falta esperar si va a ser Suecia, si va a ser otro país, porque Suecia un momento está primer. Ahora mismo Suecia es el primer lugar de los terceros lugares.
1: Okay.
0: ¿Sabe? Otro partido confirmado, que yo creo que este ya es el miércoles, porque es 1 de julio. Estados Unidos contra Bosnia y Herzegovina. Ese también está confirmado.
1: Sí, es correcto. A las 8 de la noche.
0: Es correcto. Pero es interesante, ¿verdad? Al principio era confuso, ¿verdad? Porque son 48 equipos. Pero ya cuando tú sales de la fase de grupo es más fácil, porque es, como tú mencionaste, muerte súbita. Y ya saliste de los equipos, pues los que dicen los malitos, los que no dieron la talla. Yo quiero, pues vamos a ir en orden aquí de la tabla de los tercer lugares, que es lo que ahora la gente está pendiente. En primer lugar de los tercer lugares sería Suecia.
1: Okay.
0: En segundo lugar sería Ecuador, debido a que ayer le remontaron a Alemania.
1: Sí, tremendo.
0: 2-1. Y al momento, déjame ver si cambia. Sí cambió, porque lo que tenía entendido era que hasta el momento México se enfrentaría a Ecuador, pero obviamente todo puede cambiar, okay, de aquí al martes.
1: Okay.
0: Pues eso para mí sería un partido interesante, Ecuador y México. Obviamente Bosnia y Herzegovina, que ya eso está confirmado que van contra Estados Unidos. Paraguay está en cuarto lugar de los tercer lugares. Senegal, luego de la goleada de hoy, pues subió debido a los goles que anotaron, ¿verdad? Contra Irak. Croacia se mantiene en sexto lugar de los tercer lugares. En séptimo lugar, Corea del Sur, que Corea del Sur, pues ahí se 0-0 en sus últimos partidos. Son los más débiles que están ahí, se eliminado. Y en octavo lugar de los tercer lugares, Argelia.
1: Okay.
0: Y los cuatro países que siguen en tercer lugar en sus grupos, pero que no entrarían a la fase de 32, serían Escocia, Cabo Verde, Bélgica y la República Democrática del Congo.
1: ¿Pero están eliminados o depende de lo que pase de aquí
0: a...? Depende de lo que pase de aquí a los próximos días, porque, ¿verdad? Vamos a decirte que el Congo meta cuatro goles contra Uzbekistán.
1: Sí.
0: Pues eso significa que el Congo empató con Portugal, porque ellos le metieron un gol a Portugal. Y pues, sí. Bueno. Está interesante estas próximas fases del Mundial. Si siguen confundidos, pues recuerden que aquí en Radio Isla vamos a estar actualizándolo en la próxima semana, y les recomiendo una aplicación, se llama FOTMOV, FOTMOV. Ahí hay muchos puntos,
1: FOTMOV.
0: Es correcto.
1: Déjame ver que aquí José Aníbal me anotó algo, que Escocia está eliminado, dice José Aníbal.
0: Bueno, pues no sé. Déjame yo confirmar, porque estoy ahora mismo viendo la aplicación. Puedo también confirmar con la aplicación de FIFA.
1: Okay.
0: Pero
1: es confuso.
0: Es confuso porque es que la aplicación de FIFA a veces te da las cosas actualizadas a su tiempo correcto y hay otros momentos donde se tardan.
1: Bueno, pues tardan. El lunes tendremos un mejor escenario.
0: Es correcto. Hasta ahora el único partido del domingo, como mencionaste, sería Canadá y Sudáfrica.
1: Sí.
0: A que sí, de ahí sabremos quién va a la ronda de 16 de esos dos países.
1: Bueno,
0: es el único partido del domingo.
1: Bueno, pues muchas gracias, Manuel. Nos vemos. Nos vemos el próximo lunes. Y con eso yo me despido. Para los que me estén escuchando, me estén viendo en vivo, son las 5:51. Que tengan todos muy buenas tardes y un excelente fin de semana para todos y todas.
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14: 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Hoy me acompaña Fernando Rodríguez. Buenas tardes. Tengo un grupo de personas con quienes vamos a conversar sobre qué futuro queremos para el Escambrón. Me acompaña Enrique Soto, arquitecto, y está especializado en el tema de historia y paisajes. ¿Cómo estás, Enrique?
15: Saludos, muy bien, gracias a Dios.
14: Me acompaña Ariana Muñoz, demógrafa y quien estuvo envuelta en el proceso de participación ciudadana y los temas de accesibilidad. ¿Cómo estás, Ariana?
16: Hola, todo bien, buenas tardes.
14: Y además, David Soto Padín, veterano de este podcast, no ha estado aquí ya en varias ocasiones, ingeniero, planificador y líder del proyecto también Ruta Borinquen. ¿Cómo estás, David?
17: Todo bien, buenas tardes, Giancarlo y Fernando. Gracias por tenernos.
14: Bueno, vamos directamente al grano. ¿Cuál es la relación de ustedes con el Escambrón? Empiezo con
17: Enrique.
14: Bueno, David.
15: ¿Puedo comenzar?
17: Básicamente, este proyecto se realiza como parte del curso final de nuestro programa de maestría. en la Escuela Graduada de Planificación, la maestría en Planificación Urbana, del cual todos nos estamos graduando. Y la relación con el Escambrón es que hay un grupo organizado allí, que Ariana puede hablar un poco más de ellos, pero nosotros la escuela, pues, casa a los estudiantes con unos proyectos comunitarios. Y tal vez Ariana pueda hablar un poco más de ti.
14: Voy a, Ariana, te escucho ahora, pero quiero hacer un comentario. Yo estuve, y lo compartí hace unas semanas atrás, en la graduación de la Escuela de Arquitectura de la Católica de Ponce, que hicieron una presentación en Banco Popular. Les dieron 17 parcelas en la zona de Sagrado Corazón, y que se imaginaran qué harían en cada una de estas 17 parcelas. Y ahora los escucho ustedes, vamos a presentar también el proyecto de ustedes, pero ¿por qué no hay más envolvimiento con proyectos que hacen estos estudiantes y luego tratar de ponerlos en la práctica? La verdad que deberíamos de recopilarlos todos, porque cada vez que hablo con alguien de un proyecto estudiantil de planificación y desarrollo, digo, estos son los proyectos que Puerto Rico debería estar considerando, por lo menos como punto de partida, y eso no...
17: Es un servicio comunitario, y en la academia es donde se está dando la innovación, y los municipios pues se beneficiarían mucho de ver la academia con ese rol.
14: Ariana.
16: No, y quiero añadir a eso que ciertamente, ¿verdad?, se debe promover más una alianza entre la Universidad de Puerto Rico y las distintas organizaciones, comunidades. Y bueno, para añadir a lo otro de Escambrón, bueno, pues, ¿verdad?, el grupo organizado que es Escambrón Unido, que es un grupo de personas defendiendo el territorio del Escambrón, son un grupo mayormente de mujeres que están allí hace, yo creo que ya 3 años, defendiendo el espacio. Parte de todo este proceso, ¿verdad?, lo involucramos a ellos a través de...
14: Ellos han estado en el programa.
16: ¿Cómo?
14: Sí, el grupo de Escambrón, sí.
16: Okay. Sí, parte de la manera que involucramos, ¿verdad?, fue a través de una consulta que realizamos con ellos, a través de un taller, donde, ¿verdad?, tocamos distintas preguntas para conocer, ¿verdad?, las necesidades que existen en el Escambrón, qué cosas ellos quieren que se preserven en el Escambrón y, ¿verdad?, qué ellos ven hacia el futuro del Escambrón.
15: Añadiendo un poco a eso, como mencionó David, ¿verdad?, esto es una colaboración con un socio colaborador, que en este caso es Escambrón Unido, y el proyecto de nosotros es un practicum, es una iniciativa, ¿verdad?, un poco diferente de la Escuela Graduada de Planificación, donde se aleja del proyecto de tesis tipo académico escrito y trabaja en práctica lo que estamos desarrollando. Y es algo que sería bien chévere, como ustedes mencionan, promover más, y que no solo se quede ahí, ¿verdad?, también el futuro de ese proyecto. Y esta iniciativa, ¿verdad?, estar con ustedes aquí en el día de hoy, es una de ellas que aprovechamos y la oportunidad.
18: ¿Y ellos son residentes del área, del casco del Viejo San Juan?
17: Eso es una pregunta muy importante, y por eso usamos la palabra grupo organizado. El Escambrón, por su naturaleza, estamos entrando un poco a lo que se trata el proyecto, ¿verdad? Es un área costera despejada, rodeado de ciertos usos no residenciales mayormente. Pero sí, las personas que lo disfrutan y lo visitan a diario son personas de Puerta de Tierra y de barrios más cercanos en el área, como en Santurce, Miramar, okay, Condado, Viejo San Juan. Esas son las personas que componen mayormente, pero igualmente el Escambrón es un parque visitado por personas de todas partes de Puerto Rico y del mundo.
14: Si uno recorre hace un recorrido desde el Aeropuerto Internacional Luis Muñoz Marín hasta el Viejo San Juan, ¿qué pedazo de acceso hay hacia la playa, más allá de quizás la ventana al mar, ese cantito que abrieron en Condado? No hay mucho más.
17: El Barboso, pero hasta ahí llegamos.
14: Exactamente,
17: son esos tres.
14: Esos son los únicos tres.
17: Y el Escambrón es el más grande.
15: Precisamente, una de las citas más importantes, ¿verdad?, de nuestro trabajo fue que este es uno de los últimos espacios públicos costeros de carácter recreativo y acceso ciudadano garantizado en el área metropolitana. Podría compararse un poco con el balneario de Carolina, pero tiene un costo. Bueno, este también tiene un costo.
14: Digo,
15: el balneario está en Carolina.
14: Correcto.
15: Y este es el más cercano al Viejo San Juan,
17: Y es lo único que queda accesible en San Juan.
15: Es el único espacio accesible. Y su playa está incluida entre las primeras 15 playas más visitadas de Puerto Rico, según los datos de Recursos Naturales.
17: O sea, ¿qué es lo que representa el Escambrón para San Juan?
19: Yo quiero decir que, en verdad, también considerando la historia del uso del lugar, es un tipo de espacio público emblemático. Es algo que hasta define qué es San Juan. Una de las anécdotas, antes de pasarlo a los compañeros, es que muchas de las personas nos decían en las actividades de participación que el Escambrón era a veces la primera playa donde sus hijos disfrutaban y inclusive aprendían a nadar. Pero más allá de eso, pues es la sede de muchos eventos históricos deportivos. Y obviamente a mí en particular, y ahora termino, me gusta que es un parque sin paredes, que tenemos un problema a veces en Puerto Rico que se levantan paredes alrededor de los parques, sea porque los parques están rodeados de expresos de avenidas de alta velocidad, o sea la razón que sea, seguridad, pero el espacio público debería ser un derecho y el Escambrón representa eso para muchas personas.
17: Ok, ¿cómo inicia este estudio y a qué es lo que llegamos? Que estamos aquí presentando un poco el resultado, pero llévenme desde el principio con este estudio que ustedes hacen.
16: Bueno, pues inicialmente, ¿verdad? Principio, cuando empezamos el semestre, nos traen este proyecto que, pues, ¿verdad? Esta necesidad.
17: Sigue, continúa.
16: Sí, esta necesidad que tiene este grupo organizado de crear esta visión para hacia el futuro del Escambrón. Inicialmente, comenzamos con reuniones con diferentes personas profesionales, expertos, para darnos más perspectiva, ¿verdad? De, por ejemplo, los procesos, la historia como tal del Escambrón. ¿Nos quieren abundar un poquito más también en el comienzo del proyecto?
15: Al inicio del proyecto recibimos, como mencionaba Ariana, diferentes profesionales, entre ellos arquitectos, ingenieros, abogados, donde nos fueron trayendo ¿verdad? Propuestas de como en Ocean Park, propuestas para mitigación.
19: Sí, conocimos por qué tiene el diseño actual, que muchas veces se olvidan. Pero no sé si tú preguntabas hacia el detonante de que se diera este proyecto ahora en estos momentos.
17: No, bueno, un poco de las dos. Primero, ¿cómo es que llegas así? ¿Cómo es que surge este...?
19: Pues lo pasamos a la profesora que
20: se acaba de hacer. Tarde, pero llegó. Buenas tardes.
17: ¿Cómo estás? Identifícate.
20: Sí, Norma Peña Rivera, de la Escuela de Grado de Planificación, profesora hace como 20 años. Y contenta.
17: Bienvenida, Norma.
20: Estar con ustedes y el privilegio de trabajar con estos estudiantes maravillosos. Mira, no sé si hablaron de esto, pero el proyecto surge originalmente, cada semestre tenemos un proyecto práctico. Como en arquitectura tienen lo que llaman el capstone o el, no sé cómo le llaman claro. En otros lados, en ingeniería también, como un grado profesional, ¿verdad? Entonces siempre buscamos un caso real y idealmente que también tenga un impacto. Entonces, un poco estábamos buscando, no tanto institucional, sino un poco más comunitario, y en este caso surge la controversia, ¿verdad?, que todo el mundo estaba hablando del Escambrón. Nosotros no nos podemos meter en la controversia como tal, pero sí podemos ver, desde el punto de vista de urbanismo, qué es lo que hay allí y qué otra visión se puede hacer. Así que un poco conversamos con las personas que están reclamando hacer cosas distintas a las que están más o menos programadas, cuál era su visión, qué están interesados a hacer y cómo nosotros pudiéramos ayudar, porque al final, pues estamos en un salón de clase, al final es un proyecto un poco académico desde el punto de vista de la temporalidad, no podemos estar 3 años intercambiando ideas con las personas que van allí, solamente un semestre o al final es casi un mes, ¿verdad? Y un poco... ¿cómo se pudiera ver el Escambrón diferente? Y cuando Enrique habló de los invitados, tuvimos el privilegio de tener a Miguel Rodríguez Casella. Y si lo conocen, él es bastante crítico de lo que está pasando usualmente. Nos dice, ¿por qué en vez de pensar un plan maestro, que era un poco por donde iba el ejercicio, hagan ustedes entonces una visión? La visión pues va a una escala un poco más atrás, es más flexible, desde el punto de vista de que no programa qué debe ocurrir en esta parcela o en este pedazo, sino qué condiciones serían ideales ver, tener allí, del punto de vista de cambiar lo que tenemos ahora mismo, ¿verdad? A visión de futuro, en 20 años, no necesariamente en un año ni en tres, pudieran hacerse cambios que se vean a los 5, pero también pueden haberse cambios que se vean a los 30 años. Así que es una perspectiva mucho más a largo plazo que da el espacio y la flexibilidad para el mediano y corto plazo, pero también da espacio a que se vaya acomodando según un poco la realidad también, si hay otro huracán, si el cambio climático sube ese mar mucho más rápido de lo que estamos pensando, ¿verdad? Si las personas se organizan y reclaman espacios para unos deportes distintos, ¿verdad? Todos esos elementos, cómo se pueden trabajar de una manera más flexible, pero con esa visión. Queremos una visión, ahora voy a aprovechar, ¿verdad? Que teníamos, hicimos unos cuantos escenarios. La queremos bien de deporte, más de recreación, conservación, todas a la vez, histórica, más cultural, cómo se pueden integrar, cómo se hace un balance, qué es lo que ya hay allí, la gente ya va, qué es lo que hace. Estoy hablando mucho.
18: Y en, ese, y en ese ejercicio se consultó a todos los usuarios de ese espacio.
20: Sí, ¿ustedes quieren hablar de eso un poco?
2: Bueno, sí, realizamos varias cosas. La primera que realizamos fue un inventario. Después de ahí realizamos una encuesta a visitantes del Escambrón, entrevistamos alrededor de 93 personas, creo que fue el total de participantes, y recopilamos personas, hasta personas que no son de Puerto Rico, que, ¿verdad? Luego les enseñaremos en el mapa que trazamos distintas personas que nos visitan de otros países al Escambrón. Luego de eso, y en esa, ¿verdad? En esa encuesta sí preguntamos a necesidades del Escambrón, qué cosas les gusta del Escambrón, qué actividades ellos realizan en el Escambrón, a qué áreas visitan en el Escambrón también. Y luego, lo que les mencioné anteriormente, realizamos un taller, ¿verdad?, con distintas personas, organizaciones ambientales también, el Escambrón Unido incluido, para ver, identificar las necesidades, cosas que desean preservar y que ellos ven hacia el futuro del Escambrón.
21: ¿Cuál es el mayor contraste que ustedes han visto entre estas personas que lo usan versus lo que se proyecta o se ve que se va a hacer actualmente? ¿Dónde es que está el choque principal? Exacto.
20: Bueno.
19: Se pueden decir muchas cosas. Y conectando con lo que está diciendo Adriana, que es el inventario, o sea, no todo el mundo va a acceder a ser entrevistado, pero hay cosas que podemos observar, el poder de la observación es bien importante para ver ese contraste de uso, ver porque lo que está deteriorado es un choque, es un conflicto entre un uso deseado y un uso que no, un mantenimiento que no se está dando, porque no se está dando ese mantenimiento, el conflicto. Hay muchos que se pueden decir, ¿verdad? No estoy...
18: ¿Cuál es el principal?
19: El principal es que hay una demanda bien grande de acceder a ese espacio. ¿Verdad? Estoy hablando desde mi perspectiva. Hay una gran demanda de utilizar ese espacio, pero hay que balancear que no hay mucho espacio disponible. Entonces, mucho el espacio se dedica para estacionamiento, y pues... No, cuando van a salir, entrar las personas, hay un tapón masivo, como que no se está aprovechando al máximo el espacio.
21: De hecho, y una vez...
19: Hay espacios abandonados, ese es otro bien principal.
21: Si pasas la parte del Caribe Hilton, ya tienes que... Estás obligado a pasar por ese tapón, y para luego darte cuenta que el parking está lleno, está cerrado, y tienes que seguir y estacionar en alguna otra parte. O sea,
19: obviamente no podemos ignorar, y si quieren abundar los compañeros, que hay un factor de erosión costera masivo. La gestión de la costa, así que
18: eso no se está tocando al día de hoy.
19: Un asunto que me llamó mucho la atención a mí como participante de este estudio y diseñador es que la costa está interrumpida, así que yo no puedo, está un malecón del Caribe Hilton y hay una pared entre el Hilton y el Normandy, y después de esa pared continúa el malecón hasta llegar hasta el paso Puerta de Tierra, que esa gestión de la costa responde a la competencia de distintos usos deseados con los usos que se están dando, ¿verdad? No sé si los compañeros quieren añadir.
20: Hay una gestión de mitigación.
21: Recuerda pegarte
20: Pero obviamente está pensada estrictamente para mitigar, es decir, para que la ola no se coma la tierra o la arena, que está chévere, sobre todo por la playa 8, que ustedes la han visto, que hay unas rocas que tienen un tiempo allí. Y ya luego por el otro segmento donde está la parte histórica, también hay una mitigación hecha. Pero de nuevo está pensada más bien, voy a decir desde el punto de vista funcional o de ingeniería, no necesariamente de integrar al usuario para que se mantenga el área más verde, por ejemplo, en vez de solamente roca, para que se promueva ese intercambio con los arrecifes, para que se pueda utilizar para irlos a ver. Exacto. Correcto. Esa integración no está, y es en parte porque hablaban de los contrastes ahorita, allí va todo el mundo a hacer lo que quiere. No hay una coordinación, no hay unas reglas, que tú ves las reglas están borradas todas, ¿verdad? Y después pusieron un rótulo más tarde. No es que esté totalmente abandonado, pero no está programado, coordinado. Correcto. Y yo puedo entender en parte, porque cuando hay unas transiciones, tal vez de administración, hay unos huracanes, unas pandemias, ¿verdad? Hay muchas cosas pasando. Y se dice, porque los estudiantes se reunieron con la persona de recreación y deporte del municipio para presentarle precisamente la visión, y ellos tienen sus ideas, arreglaron la pista, quieren hacer unos eventos, etcétera. Pero una cosa son eventos y otra cosa son los que van allí, la familia,
18: a diario,
20: o el que va a correr, o el que va con la bicicleta y puede atropellar al que está caminando, o el que quiere pescar y el otro quiere nadar, entonces el anzuelo molesta al otro, o inclusive un compañero me habló de alguien que quería jugar golf, ¿verdad? Y la bola, ¿a dónde va a parar el todo el que está por allí? Así que hay un poco de desvinculación y un poco de desintegración del espacio como un propio lugar.
18: Estoy percibiendo muchos intereses a la misma vez, coexistiendo.
19: Sí, pero y va a uno de los lineamientos principales en el proyecto, esa fragmentación de usos también se ve en la administración. Tenemos muchas mini administraciones ocurriendo, y es un gran, nosotros proponemos un gran parque unido, incluyendo el Parque Luis Muñoz Rivera.
21: Okay. Sí, estaba viendo que ustedes proponen, hay hasta un parque, el puente, de hecho, si pueden en la página, me abren el botón de visión. En la sección de visión aparece conectar el cruce peatonal con el Parque Luis Muñoz Rivera, pero que sea una conexión como un
20: paseo.
21: Correcto. Uh-huh, uh-huh. Verde.
20: Sí, alguien quiere hablar de...
15: Sí, ese tipo de intervención se le llama un land bridge.
21: Un land bridge.
15: Es básicamente un puente verde que conecta los dos parques, el Parque Luis Muñoz Rivera y el Parque El Escambrón. Y eso va o responde a lo que identificamos, como estaba mencionando, fragmentaciones espaciales, ¿verdad? Una de ellas, la principal, es la misma avenida que divide, y el cruce es peligroso. Es
21: complicado,
15: ciertamente. Muchas veces, hasta donde nosotros hicimos el inventario, el elemento para tú tocar y que cruces la carretera, eso no funciona.
21: No funciona, los muros son altos.
15: Los muros son altos.
21: Y si andas con un coche, a cada rato yo veo a la gente tratando de cruzar, es retante, tienes que entonces caminar hasta cada punto de cruce, es largo la caminata.
15: Sí, sí, es un gran parque cuando lo unimos los dos. Sin embargo, ¿verdad? Se presta para una gran oportunidad en su uso principal, que es recreativo.
20: Para los que no lo ven, que están en la radio nada más, imagínense que el parque tiene continuidad. Usted no se da cuenta que es un puente. Usted está subiendo una cuestita.
18: Pero es elevado.
20: Es elevado, está cruzando, y la funcionalidad de infraestructura es de puente. Pero es, yo quiero pensar, es la que tenemos aquí, en el área de Minillas, por ejemplo, que es un túnel, sí. La gente pasa por encima y no sabe que es un túnel, es... Exacto. Un puente. Pero en realidad piensan que es parte de todo el sistema urbano que conecta.
21: Uno hace estas planificaciones y esta visión que suena, ¿verdad?, espléndida, pero aquí hay un issue de la jurisdicción, o sea, lograr esto. El Parque Luis Muñoz Rivera creo que le pertenece a Recursos Naturales, estaban viendo a ver si se lo traspasaban al municipio de San Juan. Las parcelas del Escambrón, ¿a quién le pertenecen? O sea, ¿cómo uno coordina el ownership de esto para poder hacer algo así viable? ¿Ustedes eso se toma en consideración?
19: Sí, sí, eso fue parte de las cosas que identificamos en el proyecto. Por ejemplo, hasta hay una parcela que era del Navy.
21: Imagínate.
19: Pero sí, ese es uno de los planteamientos principales de presentar esta visión, es para que no solo se vea que vamos a unificar la jurisdicción bajo el municipio de San Juan para mantener lo que hay, sino que empecemos a verlo como un gran predio, un gran complejo que está todo conectado, los usos.
21: Pero el owner de esto entonces debería ser el municipio de San Juan.
19: Esa es la política pública actual, hacia ahí es donde vamos. Pero sí, por ejemplo, levantamos, ¿verdad?, la bandera en el lado positivo, una oportunidad de que el municipio entienda que esto no es simplemente otro parque como cualquiera, no es otro parque más. Esto debería tener su propia administración, gestión, la palabra clave especial, especialmente por la diversidad de actividades, los eventos de gran magnitud que se han dado en el pasado y que se seguirán dando allí, y por la, ¿verdad?, la competencia entre los diversos usos.
21: Sí. Digo, eso pienso yo, que se puede, esa estructura se pudiera montar no solamente para el parque, sino para la isleta completa. Exacto. Porque yo, como residente del casco del Viejo San Juan, pienso que el Viejo San Juan necesita su propia estructura administrativa para preservar el casco.
20: Bueno, el Capitolio hizo su propio
21: distrito capitolino, y ahí Chats tiene millones y lo mantiene muy bien.
19: Y para darle al punto, el paso Puerta de Tierra lo construyó el gobierno central, pero más o menos lo cuida el municipio. O sea, ahora Teto Pérez está haciendo unos arreglos de mitigación, pero correcto. El punto es que vemos que muchos distintos proyectos se van implementando con una visión maestra de un sistema de parques, pero entonces al momento de gestionarlo, de mantenerlo, sigue siendo fragmentado.
21: ¿Te das cuenta? El mantenimiento del carril peatonal y de ciclismo frente al Capitolio tiene las vallas divisoras, tiene los reflectores al día. Una vez te sales del distrito capitolino, las vallas que han tumbado los carros, ya no queda ninguna valla, no hay reflector. O sea, se ve el contraste de mantenimiento. O sea, son bien rígidos. Hasta aquí llega mi distrito y no pongo ni un peso para seguir.
20: Sí, Fernando Signovagnoli, que no está hoy con nosotros, otro estudiante, diseñó o pensó una institución que es similar a lo que sería un fideicomiso, por ejemplo. Un fideicomiso que es dueño y administra y puede gestionar, pero incluye entonces un segmento de la comunidad, de los privados, un poco para reconocer esas necesidades y usos que le quiere dar la comunidad, más allá de los eventos, de las organizaciones que son deportivas, etcétera. Así que, siendo un parque, como decía David, más distinto, regional, no es del municipio, ese es un parque regional, ¿verdad? De un alcance bien significativo. Parte de la visión trataba o trata de impregnar cómo hacer las cosas diferentes en Puerto Rico, cómo emular un parque que no sea, ¿verdad?, como es ahora, puro sol, sino que sea un lugar donde las personas, los niños de todas las edades pueden ir a aprender sobre ecología. O sea, ¿qué sembramos allí? ¿Cómo lo utilizamos? ¿Cómo se integra el scuba diving con, ¿verdad?, con caminar, con las diferentes edades? ¿Cómo yo lo comparaba con un ecoexploratorio? Ustedes saben, el ecoexploratorio es un proyecto que es de aprender, pero haces mientras aprendes, ¿verdad? Pero aquí sería al aire libre, en el propio lugar, y, ¿verdad?, un salón grande donde nos vemos frente al cambio climático, cómo se debiera manejar la costa en Puerto Rico. Ah, pues mira, en el Escambrón, que le pusimos otro nombre, ¿verdad? Ahí se puede ver, usted ve que algunos municipios copian, por ejemplo, si alguien hizo un buen proyecto, un malecón.
3: Automáticamente.
20: Lo copian, porque es un buen proyecto. Se puede financiar bien, es sostenible, hace falta, cubre lo social, lo económico, lo ambiental, ¿verdad? Pues lo queremos. Pues esa es la idea con esta visión del Escambrón, que sea un lugar que no sea que voy a resolver un problema de un parque, sino que voy a establecer una buena y la mejor práctica en Puerto Rico de cómo se debe manejar un territorio para el uso y disfrute de los que están allí y de los visitantes. Pero tiene que haber, ¿verdad?, un énfasis en el que lo mantiene, que es el local, el que va a estar ahí en Navidad y en verano, con lluvia y con sol, no solamente al visitante. El visitante viene a ver lo que nosotros somos y lo que hacemos. No sé si hablaron del corredor cultural también que se
21: incluyó. Una pregunta. Uh-huh. ¿El Normandy es viable dentro de esta visión?
19: Nosotros, obviamente, por razones, nosotros tomamos en cuenta los alrededores del Normandy, que está en la zona costanera, y el pasillo que bordea el Normandy, o sea, los alrededores del Normandy. Pero el Normandy no era verdaderamente el enfoque. Pero a tu pregunta, ¿verdad? El Normandy...
21: Yo lo impresionaría.
19: El Normandy es un edificio, es la parte que está frente a la costa, que está dentro de la zona marítimo terrestre. Nosotros, hasta donde llega nuestra propuesta es liberar eso, que eso vuelva a ser natural, ecológico.
18: O sea que lo implosionaría.
19: Es que no está dentro del mar.
21: No
19: nos preocupa el edificio, pero hay unas estructuras de piscina que están construidas. Que están básicamente, no es necesario. O sea, yo argumentaría que les beneficiaría, claro, a ellos.
21: Este parque así, ese es el patio, sería el patio del Normandy, ese parque. Claro. Y se abre a muchísimo otro tipo de turismo que quizás uno no contempla, pero todas las personas que le gusta el senderismo, le gusta explorar algo de este nivel, tú te quedas en un hotel donde puedes caminar e insertarte en este ecosistema, eso es como quedarte en frente al Central Park en Nueva York. O sea, tienes ese tipo de es igual de viales, no tiene que ser el Vivo Beach Club, el party, es otro tipo de turismo
20: en otro lugar
21: que viabiliza el propio Normandy, le da valor, en mi opinión.
19: Y aunque no está en el estudio, nosotros estuvimos mirando otros modelos en otras partes del mundo, en Europa, en Ámsterdam, que hay...

0: visión, esa visión, sea lo que sea que albergue ese edificio, esa estructura, nueva o vieja, histórica, cultural, comercial, la que sea o la mezcla, tiene que integrarse con ese gran espacio público, inminentemente natural, porque es costero, y totalmente privilegiado en términos del acceso, de la vista y del acceso al agua como tal. Inclusive una de las propuestas es cómo hacer poroso. Yo no voy a poner un muro, por ejemplo, en términos concretos, ¿verdad? Yo puedo hacer, una de las ideas era hacer un paseo de las artes por allí donde tú tienes tus murales, tú tienes a lo mejor información histórica del lugar donde la persona que va a visitar quiere conocer mejor cuál es la historia del parque, cuál es la historia de San Juan, cuál es la historia del mismo Normandy.
1: Una pregunta, otra, con la pista de... En este plan yo no veo la pista.
0: No, volvemos, es la visión. Nosotros íbamos para adelante y para atrás y hablamos con los atléticos. ¿Qué ustedes quieren? ¿Cómo ustedes ven esto?
1: Ajá.
0: Sí. Obviamente ellos quieren su pista. Nosotros les preguntamos, pero tiene que ser ahí. ¿Cuántas otras pistas hay? Porque este lugar es ideal para la pista, ¿verdad? Si es
1: A mí personalmente me encanta la pista ahí, así que veo esto y le extraño no ver la pista ahí. Pero
0: sí.
1: entonces ahí planteamos, por ejemplo, en Houston vimos un modelo de una pista que no tiene, tiene el mismo largo, pero no es que sigue la misma geometría y entonces estás corriendo entre los árboles, entre el bosque. Claro, no es una pista de track and field, pero está, o sea, hay una pista de correr, puedes hacer el ejercicio de correr,
2: Sí, es
1: pero
2: correcto.
1: vas,
2: Es correcto. Cuando tuvimos las conversaciones con los atléticos, como mencionó la profesora, tuvimos el feedback de que en el pasado,
1: Vayan al tab de visión, por favor,
2: lo
1: al
2: vino,
1: control.
2: Parque Ecológico Usted. En el pasado, ¿verdad? Y en la historia del Escambrón como tal, del Parque Cisco Escobar, lo que había era una pista de alto rendimiento. Ese tipo de pista en su momento se utilizó y fue importante y
1: Y
2: se llevaron a
1: cumplió su
2: cabo, cumplió su
1: propósito.
2: propósito, hay premios y medallas, ¿verdad? Reconoce, que, pero ya cumplió su propósito y nosotros, como parte de la visión, integramos la pista a través de veredas, ¿verdad? Sacando un poco ese enfoque de alto rendimiento, de deporte estrictamente, pero manteniendo la parte de correr en veredas, tramos.
0: Y eso nos trae a la temporalidad de la visión. La pista no va a durar 100 años, ¿verdad? Yo tengo una visión de 30. ¿Cuánto me dura la pista? ¿Cómo va evolucionando el atletismo? Todo eso cabe dentro de lo que puede ser una visión. Yo quisiera retomar lo del estacionamiento, porque, ¿verdad? Es uno de los issues importantes. A los estudiantes se les ocurrió la maravillosa idea de seguir lo que estaba diciendo David ahorita. El estacionamiento no tiene que estar allí. Inclusive no tiene que estar el que ahora mismo está allí. Y identificaron al cruzar la calle en el Parque Luis Muñoz, eso se puede mejorar y aumentar la capacidad, inclusive, para que entonces sirva para el parque completo, entiéndase el Escambrón y el
1: De
0: Otro.
1: hecho, hay 2.840 estacionamientos en toda la isleta y también hay un estacionamiento que no está en uso al otro lado de la Val de Oriotti, justo antes del Puente Dos Hermanos, en una esquina, al lado de... Hay un Waterview Mansions, es un condominio que está justo al final de la Ponce de León, antes de cruzar, de llegar al Puente Dos Hermanos. Y después de ese edificio Waterview Mansions, ahí hay un multipiso
2: Sí.
1: que está cerrado y
0: Gigante.
1: declarado estorbo público.
3: Correcto.
1: ¿Cuánto estacionamiento tiene eso allí? Desconozco la cantidad, pero es un multipiso que está
0: Sí,
1: allí abandonado.
0: sí.
1: Súmale a eso el estacionamiento de la judicatura
0: De justicia,
1: de
0: antes,
3: se contempló.
1: ese
0: De
1: no, pero al otro
0: Parque
1: lado, el del tribunal.
3: Tribunal
0: Ese es el que
3: Supremo.
0: estamos
1: El
0: hablando.
1: Tribunal
0: Se contempló,
1: Supremo
0: sí.
1: tiene un multipiso allí
0: Sí.
1: y tú tienes también, o sea, hay
0: Ahí.
1: muchos estacionamientos que no se usan y
0: Ahí.
1: el Luis Aferré en Capitolio está cerrado, no se usan los fines de semana, el estacionamiento de Hacienda, multipiso cerrado los fines de semana no se usa. Tienes distrito al otro lado que tiene muchísimo estacionamiento. Entonces, no existe una circular conectando todos estos espacios que muy bien pudieran servir el tema de accesibilidad a la zona.
3: Y por ahí va la cosa, lo que está diciendo la profesora de que queremos presentar una visión, un nuevo nivel de lo que deberían ser los espacios públicos en Puerto Rico, hacer las cosas distintas. Este parque pone en balance que sea competitivo llegar en guagua o en bicicleta con el carro, ¿verdad? Y hasta mejora la experiencia de llegar en carro, como ustedes saben, si han tratado de entrar o salir allí en carro. Pero

0: precisamente reutiliza el espacio de estacionamiento que está en el Parque Luis Muñoz Rivera para crear un multipiso que tenga la capacidad de y que sea de acceso público para atender ambos las necesidades del balneario Escambrón, y cuando no hay tanta demanda en el Escambrón, la gente que trabaja en los edificios cercanos como el Archivo General, y que ahí está la Biblioteca Nacional de Puerto Rico también, también se puedan beneficiar, igualmente que la gente que quería el Parque Luis Muñoz Rivera, pues tengan ese espacio. Y ese multipiso se conecta con el puente naturado para que sea bien fácil simplemente acceder a la playa. Igualmente,
1: De cuánto sería la capacidad de ese multipiso? Más o menos.
2: eran, déjate avisar,
0: Pero
2: más de
0: lo que
2: 400,
0: sí,
2: más o menos, ¿no?
0: sí,
2: Sí.
0: lo que sí tenemos, lo pensamos para mantener la misma cantidad de lo que hay hoy. Simplemente que hoy tú tienes un estacionamiento superficial que empeora las condiciones cuando llueve, porque esa agua no puede percolar y es un problema, ya se conoce cuando se inunda ese estacionamiento. Y pues eliminamos todo ese problema, reverdecemos todo ese espacio que está hoy asfaltado. Y proponemos este multipiso que estaría escondido porque estaría bajando niveles, así que tú ni te das cuenta que está ahí y pues manteniendo la misma cantidad prácticamente.
2: Y lo que usted estaba mencionando ahorita, en planificación en Puerto Rico, el estacionamiento no se trabaja como tal, es como un permiso, ¿no? Pues cuántos necesitas, están atados al edificio, se acabó. Pero si tú haces una planificación de estacionamiento o una gerencia, le llaman Transportation Management, ¿verdad? Y hace lo que usted estaba diciendo, usted identifica cuántos espacios hay en toda la zona, qué horarios necesitan y cuál es la necesidad en términos del espacio según la hora. Y tú lo cuadras y lo coordinas y no necesitas para, pues hay estaciones que están vacíos 4 días de la semana y hay
0: Correcto.
2: otros que no tiene. Y eso, por eso es lo que decía David, una forma distinta de hacer las cosas. Y el parking, puedes hacer un programa entero o una semana de programa hablando de estacionamiento que no se entiende y no se trabaja como, yo lo llamo como el eslabón perdido entre el uso del terreno y la transportación. ¿Dónde yo meto ese carro que está 90% del tiempo haciendo nada en un
0: Estacionado,
2: estacionamiento?
0: correcto. Yo
2: Y
0: conozco
2: en
0: mucha
2: Puerto
0: gente.
2: Rico hay más espacio para un carro estacionar que para una persona donde vivir. Imagínate,
0: Yo
2: no
0: conozco
2: sé.
0: mucha gente que va al paseo lineal de Bayamón en tren, en transporte colectivo. Y eso es un lugar, pues, para hacer recreación al aire libre.
1: Espérate, yo fui al parque lineal. ¿Cómo, a qué estación yo llego?
0: Bayamón, al casco
1: A
0: urbano.
1: la última, Bayamón.
0: Sí, en Bayamón falta una rotulacioncita, pero mucha gente que conoce la ruta, pues, lo siguen directo por la
1: Ah,
0: Cambija,
1: cierto, ¿eh?
0: cruzando uno o dos semáforos, pasando
2: Pero
0: el
2: en
0: Phantom Mall.
2: bicicleta, David.
0: Por eso no estoy hablando en bicicleta. En
1: Pasando el
0: bicicleta, pero el
1: Phantom
0: punto
1: Mall.
0: es que por esa misma línea, que eso está añadiendo pasajeros al transporte colectivo, ese beneficio, pues podríamos tener una ruta expreso que hoy tenemos la E10, pero no opera a fines de semana, que es cuando la gente va para la playa. Pues podemos tener esa ruta expreso también en los fines de semana y entonces traer más gente también al transporte colectivo.
2: Eso es fundamental. Una parte grande del proyecto es ese acceso, ¿verdad? ¿Cómo yo llego a este parque? Jóvenes, viejos, ¿verdad? Turistas, locales. Y se trabajó concibiendo el transporte colectivo como que esté reconfigurado y atendido. Es decir, que como dice David, pase con frecuencia y traiga desde unos destinos o unos orígenes, quiero decir, que entonces atraen desde los turísticos hasta los residenciales.
1: Esta visión a 30 años contempla que se expanda el tren, la estación de Sagrado, y tengo una parada entrando a la isleta que sea en ese riel.
0: Pues como pueden ver si van a la página, no lo incluimos en el análisis, pero pues extrapolando, sin saber a dónde quieren llevar el tren en estos momentos, pero lo último que se habló fue Minilla, pues fácilmente compatible con la idea de que haya servicio mejorado. Lo importante es contemplar el transporte colectivo no solo como un servicio para ir al trabajo, que ese es el problema que tenemos hoy. Los domingos no hay casi servicio de guagua.
1: No.
0: Y entonces los sábados operan terrible, lamentablemente decirlo. Así que es importante ver el transporte como más allá de como cuando presupuestamos dinero y queremos resolver el tapón, pues la playa también genera tapón si no atendemos el transporte colectivo.
1: Ariana, ¿qué otros temas de accesibilidad tú observaste e incorporaste?
2: Sí, bueno. Bueno, pues, ¿verdad? Parte de las cosas que observamos fue, ¿verdad? Este deterioro en la infraestructura como tal, en las aceras, en las rampas. Tenemos datos en el story map sobre cuántas rampas identificamos que estaban, ¿verdad? Que no estaban mantenidas. De los problemas principales, volviendo también a un poquito más atrás, eran los baños cerrados. Cuando estuvimos realizando el inventario, estaban los baños del escambrón cerrados, no estaban
1: ¿Cuál? Hay
2: funcionando.
1: dos. Hay unos que donde están las. Hay dos. Hay duchas y luego están los baños.
2: Pues estaban cerrados, por
1: Los
2: lo
1: dos.
2: menos cuando estábamos realizando el inventario, estaban cerrados. Así que cuando realizamos la entrevista a las personas, eso fue uno de los problemas principales que nos mencionaron. No hay baño ahora mismo. Otro de los problemas es la área abandonada. Otra de las cosas que las personas nos mencionaron en la entrevista. Y por último, voy a traer de nuevo, el costo de estacionamiento fue uno de los problemas que definitivamente las personas no nos mencionaron en la encuesta.
1: El costo del parking.
2: Sí,
3: porque lo subieron, eran 5 pesos y
2: Están a
3: subió a 7.
2: $7 el estacionamiento
0: Subió a
2: ahora mismo en
0: siete.
2: el escambrón.
0: Pues eso responde a lo de la falta de transporte colectivo
1: Digo,
0: también. ¿Sabes por qué se
1: correcto.
0: llama Playa
1: O sea,
0: 8?
1: todo el mundo quiere llegar y estacionar frente a un lugar, tampoco quieren pagar lo que cuesta poder llegar ahí.
0: ¿Sabes por qué se llama Playa 8?
1: ¿Por qué?
0: Porque era la parada 8 del tranvía. Mira.
3: Pero hasta la 9 la
0: Así que
3: había.
0: históricamente había
1: Había
0: un
1: una.
0: vínculo con el transporte
1: No, y ya
0: colectivo.
1: existía la extensión del tren urbano.
0: Exacto, ni decir eso.
1: Natural.
3: Claro, esa parada 18 era.
1: Exacto.
3: Oh. Sí, cuando Ariana habla de la accesibilidad, ella trabajó mucho accesibilidad para personas con discapacidades o con.
2: Y la niñez
3: Y
2: también.
3: la niñez también.
2: Sí,
3: Sí,
2: porque.
3: porque.
2: Perdón,
3: No, que no,
2: profesora.
3: sí, continúe.
2: ¿Verdad? Porque una de las cosas que notamos, que es lo que hemos estado hablando de conectar los parques, es que no existen áreas de juego en el escambrón. Así que, por ejemplo, si tú vas con la familia, tendrías que entonces cruzar al Luis Muñoz Rivera para usar las áreas de juego. Y, ¿verdad? También las áreas de juego ahora mismo en el Luis Muñoz están
1: Deterioradas,
2: deterioradas.
1: sí, por
2: Así que
1: completo.
2: una de las propuestas, ¿verdad?, en la visión es incluir distintas áreas de juego alrededor del escambrón que sean inclusivas, o sea, bajo diseño universal también.
0: Y Ariana nos mostró, no, no, yo no, nos integró un recorrido con un proyecto que se llama Playa Sonora.
2: Ah, sí, correcto. Hay un proyecto que se llama Playa Sonora junto con Amigues del Mar. Realizaron un recorrido a través del escambrón durante nuestro tiempo realizando el proyecto y fue súper chévere porque esta persona, creo que Armando, realizó este mapa, ¿cómo es que se llama eso?
0: Para
2: Para
0: personas no
2: personas
0: videntes.
2: no videntes, correcto. Y así que tú podías tocar todas las áreas del escambrón. Y ese recorrido estuvo bien chévere porque ¿verdad? Se trataron temas, ¿verdad? De qué escuchas en el escambrón, qué sientes, ¿verdad? En el escambrón. Y es como un espacio de reflexión, ¿verdad? Para conectar con la naturaleza, que eso también es algo que se podría incluir dentro, ¿verdad? De esta parte de identidad y cultura y lo que mencionó la profesora de educación ambiental.
0: Que terminamos recomendando
1: Enrique,
0: rótulos
1: ¿quieres?
0: que
1: Enrique, ¿quieres?
0: tuviesen huellas táctiles.
1: Añade.
4: Las cosas que no hay, las cosas que sí hay. En el inventario se documentaron la rampa que tiene
2: Sí,
4: acceso para la playa.
2: sí. Hace unos años el municipio de San Juan, conjunto con un proyecto, entiendo que fue de un estudiante, no recuerdo su nombre.
1: Algo bueno.
2: Sí,
1: Sí.
2: algo
1: Vamos,
2: bueno.
1: vamos, aquí vamos.
2: Existen, entiendo que existe una rampa para personas con diversidad funcional para que puedan acceder al agua.
1: Ah, la arena,
2: Sí,
1: sí.
2: en la arena.
1: De hecho, yo veo gente, eso se usa muchísimo, eso es algo muy bueno que tienen. Hay dos.
4: Hay dos.
2: Sí,
1: Sí.
2: y eso se ha reproducido en otras playas de Puerto Rico también y es bien positivo. Lo
1: ¿Escaprón
2: único,
1: fue la primera en hacerlo?
2: yo entiendo que sí.
1: Ok.
2: Sí, yo entiendo que sí. Lo único que, pues, ¿verdad? Tiene sus limitaciones porque, pues, por ejemplo, el equipo que necesitan las personas, pues, es dentro de unos horarios establecidos y, pues, ¿verdad? Eso no siempre está disponible, que, pues, yo encuentro que es una limitación.
1: Adelante, profesora.
3: A mí me gustaría enfatizar, ¿verdad? La visión funciona, ¿verdad? Si se adopta como una guía. estos problemas son de corto plazo. Cuando fuimos al municipio, ellos están atendiendo o tienen planificado, ¿verdad? Programado atender algunas de estas cosas. Y eso está bueno, eso está
1: chévere. ¿Ustedes tuvieron una reunión con el municipio?
3: Sí, con el Recreación y Deporte del municipio para mostrarles la visión.
1: Pero no con planificación.
3: No con planificación, Recreación y Deporte quedó en pasarle la información a planificación. Que de hecho están haciendo su plan nuevo, están revisando el plan de ordenamiento territorial del municipio, así que es una buena oportunidad. Correcto. Para integrar estas formas distintas de manejar el territorio. Pero a lo que voy es que si la visión dice, por ejemplo, que es un parque que tiene que atender la diversidad funcional, que es un parque de importancia regional, que es un parque que requiere una administración particular por la costa, por la cultura, por su historia, por su impacto, pues estos deterioros no tendrían que pasar. Y las ideas nuevas llegarían primero, ¿sabes dónde? Al escambrón. Porque si el municipio y la región y las diferentes entidades lo tienen claro, esas cosas no van a pasar. Se hace el puente, se maneja el estacionamiento. ATI tendría bien claro que tiene que tener una ruta para, sea la ruta o sea del tren. Por eso pienso que la visión es importante, porque el modo de transporte, si es tren o si es tranvía o si es eléctrico o si es guagua, no es lo importante. Es que se considere como un destino dentro de un plan. Y eso es lo bonito de esta visión también.
1: Una pregunta, estos diseños de estos parques, y obviamente tomando en punto aparte de que alrededor de cada gran desarrollo urbano hay un buen parque. Puedes mirar el Parque Central, puedes mirar cualquier zona. Ahora en Santurce, Nicholas Prouty y Putnam Bridge invirtieron en desarrollar este Parque Santurce alrededor de todo Ciudadela y de todos estos edificios, porque eso le trae valor a la zona. Pero también el parque hasta cierto punto tiene que por lo menos generar, no ser un gasto excesivo porque se deteriora. Que si algo se contempló de que el parque tenga oportunidades para generar ingresos que puedan hacer quizás más sustentable el desarrollo que propone. ¿Eso se toma en consideración?
0: Sí, eso está ahí. Por ejemplo, por hablar algo puntual que tal vez la gente lo haya experimentado, allí hay un edificio abandonado que era un pabellón de actividades. Frente un restaurante
5: sí.
0: Que está frente a la playa.
5: Está en el Parque Luis Mu- sí,
0: yo entonces sé.
1: Donde está la lomita. Por la lomita.
5: Exacto.
1: Sí, eso está cerrado allí.
0: O sea, el abandono, el cambia, es un reflejo del problema institucional que ya mencionamos, que necesitamos un fideicomiso o una entidad que gestione ese espacio. Así que para empezar por ahí, y que entonces todos estos espacios, volvemos, se van, que estén integrados, no decir, yo necesito mis estacionamientos acá por el lado, para mí, sino que utilicen los espacios del parque, ¿verdad?
1: Ah, claro, porque si abre algo ahí, va a querer que estacionen.
0: Exacto.
5: Exacto.
0: Pero sí, se contempló el que el parque, ¿verdad?, provea espacio para que, y creo que, ¿verdad?, pueden abundar un poco, pero la parte de que allá hay un mercado para que las personas, los pequeños empresarios puedan tener algunos servicios compatibles. Así que muchas cosas se hablaron y lo más importante es que ya hay unos servicios que se están ofreciendo por Scuba Dogs y por otras entidades sobre los arrecifes, que también conservar esos usos, pero también poner a disposición algunos espacios que están abandonados.
1: ¿Y cómo fue la reacción, si la han tenido, del grupo del Escambrón con los que ustedes consultaron? ¿Han visto el resultado del trabajo de ustedes?
4: Sí.
1: Adelante, Enrique, dale.
4: Sí. El pasado 21 de noviembre, pasado 21 de noviembre, hicimos una presentación formal. Esta se llevó a cabo, ¿verdad? Y quiero también aprovechar el momento para darle la promoción al Museo del Deporte, que nos recibió, ¿verdad? Nos acogió. ¿Cómo? Dentro de Sisto Escobar está este museo del deporte y están...
1: Sí, como debajo de los bleachers.
4: Debajo de los bleachers.
1: Sí. Al otro lado, anuncio no pagado, hay un gym de boxeo. Yo entreno allí una vez a la semana con Chiqui.
4: Sí. Pues ahí tuvimos la oportunidad de presentar el proyecto y fue, ¿verdad?, un número significativo, ¿verdad?, de las personas que participaron, tanto los grupos organizados como profesores y otros de las personas que colaboraron con nosotros. Y la acogida fue muy muy positiva, algo emotiva inclusive.
0: Sí. Lo importante es que siga llegando más lejos dentro del municipio esta idea.
4: Eso es correcto. Yo quisiera aprovechar, ¿verdad? Porque hemos tocado todos los temas, pero la herramienta del story map, ¿verdad? Que tenemos en el enlace, que se imagino que se va a
1: proveer. Sí, lo vamos a compartir en el...
4: Perfecto. Ahí van a poder ver tanto la documentación de todos los inventarios que se hicieron, van a poder ver la información que levantó Ariana sobre las rampas, sobre los edificios abandonados, sobre todo lo que existe ahora mismo. Y luego cuando pasamos a la visión, van a poder ver la visión en su conjunto, que es la imagen que proyectamos uh-huh. en el pasado, pero también las intervenciones, que son cada visión pequeña era enfocada, una en como David con la visión de movilidad, de transporte, Ariana con el acceso equitativo, una visión de paisaje de paisajismo, una visión de restauración y mitigación costera. Son todo, es lo que integra el proyecto como tal. La visión en general, que es de tener un escambrón, ¿verdad? Un parque ecológico costero, que es lo que le llamamos el escambrón Luis Muñoz Rivera, pues, integramos los dos parques. Y sus proyectos, que es lo que componen, es lo que menciona la profesora. Esta visión puede servir de guía, ¿verdad? Entonces, de aquí al 2050, ¿qué intervención puedo utilizar ahora mismo? Pues, ahora mismo tengo los fondos pues para el puente, o para sembrar, para hacer un jardín botánico en el parque. O, mira, tengo ahora mismo, nosotros cuando fuimos, descubrimos que hay una entidad que se está trabajando los arrecifes. Pues, ¿cómo podemos trabajar con ellos para que continúe eso? Porque hay uno de los problemas que identificamos fue el blanqueamiento de los arrecifes. Correcto. Hay muchas personas que hacen scuba diving y fue una de las... La restauración de la costa, ¿verdad? Como mencionó David, el problema de la erosión costera, cómo se están dañando, ¿verdad? Las paredes se están rompiendo por el oleaje, el aumento del nivel del mar. Todas esas diferentes iniciativas que se pueden llevar para mitigación y para restauración, fortalecer la identidad y cultura, las propuestas que hicimos para promover el Museo del Deporte, la identidad cultural a través de un paseo que posiblemente pueda incluir ahí un componente de mercados, y todas esas iniciativas, cómo todas se complementan para esta visión integral del parque.
0: Y hemos aludido un poco a esto, pero también, para que la gente sepa, allí en el Escambrón es uno de los mejores lugares para ver la biodiversidad acuática, los manatíes, los arrecifes, las tortugas. Y una de las propuestas de esta visión es el paisajismo regenerativo, la restauración ecológica del espacio. En términos, ¿verdad?, específicos, allí eso siempre fue humedal y por eso es que se inunda. Entonces, a veces las soluciones como esta pueden tener un doble propósito: arreglar un problema funcional como las inundaciones, pero también generar un espacio súper agradable y promover la biodiversidad. Ahora mismo es un problema conseguir sombra allí, que fue una de las cosas que nos dijeron en las encuestas. Así que a través
1: de... Es un problema en todo,
0: ¿verdad? Giancarlo
5: que es de la fibra, eso es un tema sencillo.
1: Debería de ser él. Ilegal eliminar sombra en Puerto Rico y se debería de promover mucho más. Eso es un problema, pero
5: casi institucional, exacto.
0: Sí. So, vimos esa oportunidad y
1: hace poco masacraron la sombra de que la reporté en los que me siguen en Twitter, que ese es otro Giancarlo González, pero sí. Hicieron una poda de 70% del follaje en los almendros que están en la Escuela de Artes Plásticas, y hay una propuesta para picar 28 árboles por el tramo en detrás del morro por donde está la cancha de tenis para expandir esa acera, y todo es simplemente picotear, hacer cemento para mejorar la accesibilidad, pero luego le tomo fotos, tengo fotos por el viejo San Juan de turistas sentado en las esquinitas de las palmitas, o sea, en todo el área del morro frente al cuartel de Vallajá, uh-huh. que está en Las Palmas, veo turistas sentados en la única esquinita que el palito da la sombra, pues uh-huh. se sientan en esas esquinitas y todo lo demás con sol, y no se fomenta mucho más lo de la sombra. ¿Ibas a comentar algo, profesora?
2: Pues yo puedo hablar el día entero, pero fíjate, a los que les gusta la parte económica, la vegetación aumenta hasta un 12%. Lo que es el valor de la propiedad. Sí.
3: Y lo aumenta porque es útil, porque baja de 3 grados a 6 grados, a veces hasta 10 grados la temperatura. O sea, es como que se cae de la mata, que Puerto Rico necesita cada vez más árboles, ¿no?
5: Y de hecho, las personas que conocen, porque se lo digo porque lo estoy viviendo precisamente en una propiedad que estoy vendiendo ahora mismo, el jardín de esa propiedad está maduro, ya está establecido, lleva años. Ajá. Y está bien cuidado, y la gente y las potenciales compradores se plantean, ah, mira, ya esto está bien agradable, ya no tengo que invertir X cantidad de dinero, porque reconocen y saben, ah, es que aquí hay mucho dinero invertido.
3: Sí, porque en planificación y en la programación y toda la operación, el mantenimiento no se incluye. Esos árboles hay que podarlos.
5: Exacto.
3: O sea, no es que sembré el árbol y pues ahí que nació, ah, pues ahora hay que quitarlo porque está muy grande. O me molestan las hojas y tapan las alcantarillas. Bueno, pues parte de la nueva vieja forma de vivir es como yo asumo e integro la vida del árbol que tarda 30 años en darte esa maravillosísima sombra, que nada, porque tú sabes que si hay mitigación. Tumbé 5 árboles para un proyecto, pues lo siembro en otro lado. La lógica de esa mitigación no tiene sentido para el que vive, ¿verdad? Geográficamente no tiene ningún sentido. Así es que volvemos a la visión y tú hablabas, preguntaste ahorita un poco de impacto sí. Al sol de hoy, ¿verdad? Más allá de la reunión que tuvimos con el municipio donde les encantó la idea, de hecho. El puente fue obviamente la parte más interesante, el manejar el estacionamiento diferente. Les llamó mucho la atención.
1: Una pregunta, ¿en el del municipio salió o de las personas que entrevistaron? Porque yo vi, el alcalde compartió en un momento dado con, estuve aquí en el podcast y hablamos un poco de esto. Se ha hablado de hacer como un skate park en alguna parte del sí. Escambrón y eso pues está ahí. De moda, lo habían pedido. Eso se discutió, se evaluó. Que
0: sí, nosotros recomendamos otra localización para el skate park, pero volvemos a lo de los plazos de tiempo de la visión, es una visión a largo plazo. Así que nosotros incluimos un skate park como parte del proyecto.
1: Ok, tremendo.
0: Simplemente en ese lugar en particular, no sería nuestra recomendación ideal por una serie de razones. Pero lo importante es incluir ver cómo es que la gente usa el espacio actualmente, ver dónde seguirían usándolo, porque no queremos construir algo que después no se utilice.
5: Exacto.
3: Porque lo mata. Es como muchos proyectos, dices, ay, aquí se vería bien lindo una plaza. Y tumbaste los árboles, sacaste a la gente, y estás 20 años tratando de que usen el lugar. No, tú tienes que partir de lo que ya está construido, sea árbol o sea un uso, sean los skates, sean los surfers, sean los que sean. Pero si tienes la visión, sabes que no puedes sacrificar el árbol por la acera, por ejemplo.
1: Profesora, ¿usted lleva cuántos años enseñando?
3: 20 y pico.
1: Ok, y en los pasados 5, ¿qué proyecto quizás has presentado? ¿Ha tenido alguna acogida? O sea, ¿qué trayectoria tiene este tipo de proyecto en uh-huh. impactos que quizás pudiéramos ver hoy? O sea, ¿se ha logrado algo que estás orgullosa?
3: De todos. Lo que pasa es que esto no son, ¿verdad? Estamos a lo mejor acostumbrados al megaproyecto, ¿verdad? Uh-huh. La visión no es un megaproyecto, para empezar. Así que tú ver a las personas que llevan 5 años empujando para que se repiense el lugar, no voy a decir exactamente qué quieren, porque donde tienen el espacio para echarse para atrás y decir, ¿qué podemos hacer? Aquí estamos en la lucha todos los días, visionar, imaginar un Puerto Rico distinto, no se hace todos los días.
5: No.
3: Y es bien importante, porque si no vamos a seguir, pues vamos a arreglar la rampa, ok, pero vamos a tumbar los árboles, pues vamos a hacer el skate park, ok, pero ¿y los nenes chiquitos dónde van a jugar? O sea, es bien importante el proceso como el logro final. Así que lo que a mí más me gusta de estos proyectos que hemos hecho son esos procesos que se abren de formación, tanto ciudadana como del estudiante, porque estos muchachos van a estar 20, 30 años dando cantazo por ahí, con su visión, con sus ideales, un poco formados con estos proyectos. Así que estamos con esa, ahora digo yo, una visión de largo plazo de formación y de transformación. Teníamos un proyecto con un fideicomiso de tierra comunitarias para la agricultura sostenible, que no es el de ellos, estamos hablando de otro proyecto con otros estudiantes, donde cogieron, eso fue un plan particular, un plan como tal, y cogieron el plan y lo están transformando en reglamento, lo están transformando en procedimiento, etcétera. Tenemos otro proyecto que hicimos con otros estudiantes para la alternativa, la Autoridad de Transporte Integrado respecto a las tarifas. Pues toda esa información es que ellos no la... La autoridad no necesariamente la tiene, pero tiene la oportunidad de que los estudiantes tengamos ese tiempo. Eso es lo bueno de la universidad. Tú tienes el tiempo para sentarte, ok, vamos con calma, vamos a traer a la gente, ¿verdad? Es un semestre, ¿cierto? Pero a veces los extendemos un año entero, 2 años, lo podemos hacer si lo seguimos integrando. Tenemos otro, el más reciente, que fue... Ajá.
1: No, no, sigue,
3: sigue. Ok, el de calles completa, sí, el de calles completas con ARP. Tenemos otro story map donde tú tienes todos los ejemplos, no todos, la mayoría de los ejemplos en Puerto Rico de calle completa, que me imagino que tú has hecho programas.
1: Sí. Bueno, sí, hemos entrevistado a José Acarón de ARP, claro. Se habló de la calle Domenech, hubo sí. Un proyecto grande con la Domenech sobre calles completas.
3: Sí, que... pues en seguimiento a todo eso, pero te digo, son 15 años de calle completa, ¿dónde estamos? ¿Qué vamos a hacer? Pues este proyectito entusiasma a los alcaldes, educa al que no sabe qué es esto, con qué se come, es un poco trae a la mesa a los diseñadores, bueno, el reglamento te lo permite, mira, lo puedes hacer, mira este ejemplo. Así que sí hay unos impactos, unos más, más directos, más a corto plazo y otros más a mediano plazo.
1: Excelente. David, ¿algo más? Se nos acaba el tiempo, pero...
0: No, vayan a la página del Story Map que van a compartir, vean las buenas ideas, esas ideas se plantearon con el contexto de este parque, pero como siempre, es como una caja de herramientas, hay muchas buenas ideas que también pueden llevarle a sus funcionarios públicos, en sus comunidades, sus líderes. Tomen ejemplo las personas que nos ven.
1: Bueno, muchas gracias. Eso fue todo por hoy en el Urbital Podcast. Gracias por escucharnos y por seguir construyendo junto a nosotros un mercado inmobiliario más informado en Puerto Rico. 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
7: Tengo en línea telefónica a Claribel Acosta. Ya hace algunos días habíamos hablado con Claribel sobre prendas. Ella es de Amana Penina. En aquel entonces hablamos de la confección, la fabricación, el diseño de prendas. En esta ocasión vamos a estar hablando sobre la leche materna. Así que, Claribel, le doy la bienvenida a Negocios 1320. Saludos.
8: Saludos. Bueno, gracias por la oportunidad nuevamente.
7: Bueno, Claribel, cuénteme, ¿qué usted me puede decir sobre la leche materna? y este ambiente que la rodea a usted sobre, ¿verdad? sobre esa eso que lo tienen las mujeres.
8: Bueno, pues Carlos, pues yo como madre lactante, okay, como química y como orfebre, me vi en la verdad curiosidad y el poder entender cómo yo puedo preservar esta etapa que es tan fugaz. Entonces, al unir estos tres aspectos de mi vida, desarrollé una joyería que es con leche materna, y logré conseguir poder preservar la leche y luego llegó un tarta en una pieza de joyería.
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10: Bueno, mis amigos, tengo en línea telefónica a la señora Enid Ramos. Ella es consultora solar de Of Home Solution. Saludos, señora Ramos, ¿cómo está usted?
11: Saludos, muy bien. Somos una compañía con más de 20 años de experiencia cruzada en el mercado de productos de mejoras al hogar y, como acaba de mencionar, tenemos diferentes soluciones para esta problemática, ya sea a través de placas solares con baterías, baterías solares portables, calentadores.
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10: Bueno, mis amigos, ya tengo en línea telefónica al señor Eduardo Rosario del Conservatorio de Cine de Puerto Rico. Saludos, bienvenido a Negocios 1320. Rosario, ¿cómo está?
12: Saludos, un placer, bien, ¿y usted?
10: Muy bien. Oiga, me llama mucho la atención esto del Conservatorio de Cine de Puerto Rico, porque precisamente usted sabe que estamos en una época en que pues se han producido varias películas en el país. Ya van, yo creo que pasa ya de la docena de películas que se han producido por lo menos en los últimos años en Puerto Rico. Así que pues este conservatorio, le pregunto, ¿qué espacio viene a llenar?
12: Pues bueno, nosotros venimos a complementar la experiencia universitaria básicamente en Puerto Rico, las universidades de cine, de donde yo también doy clases en varias de estas instituciones educativas del país, pero obviamente pues hay cursos que por diversas razones no se ofrecen en todas.
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0: mis amigos, tengo en línea telefónica a Claribel Acosta. Ya hace algunos días habíamos hablado con Claribel sobre prendas. Ella es de Amana Penina. En aquel entonces hablamos de la confección, la fabricación, el diseño de prendas. En esta ocasión vamos a estar hablando sobre la leche materna, que por ahí pues hay varios grupos, ¿no?, que están impulsando esto. Se insiste y se dice que lo mejor que le puede pasar a un bebé es que su mamá lo pueda amamantar. Así que, Claribel, le doy la bienvenida a Negocios 1320. Saludos.
1: Saludos. Buenas, gracias por la oportunidad nuevamente.
0: Bueno, Claribel, cuénteme. Pues yo he oído hablar siempre muy bien, ¿verdad?, de lo beneficioso que es la leche materna para el bebé, ¿verdad?, que acaba de nacer. Se dice que no hay mejor alimento que ese. Pero, ¿qué usted me puede decir sobre la leche materna y este ambiente que la rodea a usted sobre, ¿verdad?, sobre esa, eso que lo tienen las mujeres?
1: Bueno, pues saludos. Pues yo, como madre lactante,
0: okay,
1: como química y como orfebre, me vi en la, ¿verdad?, en la, no sé si necesidad, pero en la curiosidad y el poder entender cómo yo puedo preservar esta etapa que es tan fugaz. Entonces, al unir estos tres aspectos de mi vida, desarrollé una joyería que hace que es con leche materna y que puedes preservar esa etapa tan fugaz. Entonces lo que hice fue que estuve practicando con mi leche y tratando, ¿verdad?, así como toda una científica y haciendo pruebas, error, análisis y todas las cosas, y logré conseguir poder preservar la leche y luego montarla en una pieza de joyería, porque como soy orfebre, pues ahora no pasé esta pieza tan fabulosa, ¿verdad?, de, ¿verdad?, este recuerdo lo llevé a joyería.
0: Okay, o sea, usted me está diciendo que usted puede, por decirlo así, echar en algún espacio mínimo de alguna joyería, qué sé yo, una gota de leche materna, y que esa leche se conserve ahí dentro, y la persona inclusive puede exhibir esa joya.
1: Correcto,
0: oh,
1: correcto.
0: Okay.
1: Pero no puede ser líquido, tiene que ser solidificado. Así que todo eso fue la parte científica que tuve que trabajar para que la leche de líquida pasara sólida para entonces luego preservarla.
0: Ah, okay. Sí, o sea, porque para preservarla hay que solidificarla.
1: Correcto.
0: Okay, y entonces, quiere decir que, por ejemplo, debe, porque, ¿verdad?, a las mujeres se les ocurren cosas muy curiosas. Y fíjese, ahora que usted me lo dice, pues no me parecería raro que haya mujeres que quisieran, según preservan la ropa del bebé, y cuando el muchacho va creciendo, le dice, mira, esta ropita era la que yo te ponía cuando tú eras un bebé. Pues así mismo pudiera ser con el asunto de la leche.
1: Sí, incluso hay piezas que le he podido añadir el pelo de los niños. Yo tengo una pieza que hice así como un arbolito con el pelito de mi bebé. Por otro lado, a mi hijo mayor se le están cayendo los dientes, así que voy a hacer algo para ver cómo preservar sus dientes en una pieza de arte.
0: Ave María, usted.
1: Porque para dejarlo allí botado, pues voy a ver qué hago para
0: que es lo que se llama, es una creadora innata.
1: No sé.
0: como o sea, yo le estoy diciendo fino, ¿verdad? Una creadora innata. Alguien por ahí le diría, usted es una inventora. Pero nada, yo creo que no, que está muy, yo de hecho nunca había tenido la experiencia de hablar, es más, ni me imaginaba que eso que usted me está diciendo se pudiera hacer.
1: Pues por eso es que y realmente sí, ha sido bien impresionante y ha habido mucha acogida con este proyecto. Y quiero que muchas más personas lo conozcan, porque verdad, lo he hecho con mucho amor.
0: O sea, que inclusive, o sea, debe haber mujeres, yo entiendo o confío que haya mujeres que estén, mientras escuchan este programa, esta entrevista, pues estén en ese estado esperando un bebé o conozcan de alguien y le lleven la idea, le dice, oye, pues tú que estás amamantando al bebé, ¿te gustaría preservar parte de alguna leche de esa para el futuro?
1: Claro.
0: Sí.
1: No, y estas son cosas que las abuelas, las mamás, usualmente de las hijas lactantes, muchas, ¿verdad? Tengo muchas clientas que son abuelas, sus esposos, que les dan estas sorpresas a la mamá.
0: Sí, no, está bueno, ¿no? La verdad que es una cosa distinta y, por ejemplo, en el caso de, ¿verdad?, de las madres, que pues por lo regular las madres, ¿verdad?, tienen, a pesar de que, como se dice, lo tienen con dolores de parto, pero aman a su bebé entrañablemente.
1: Es una etapa muy preciosa, la
0: yo,
1: verdad.
0: yo me acuerdo
1: esos
0: que
1: 3 primeros años.
0: sí, yo me acuerdo, fíjese, ahora hablando así, yo me acuerdo que mi mamá, cuando yo tenía como, no sé, cuando tenía como 8 o 9 años y todavía después de adolescente, a veces me cogía y me abrazaba y me decía, ay, este nene que me agarró todita, porque era cabezón. Pero ella me lo decía como con un cariño, o sea, sí, no era que estaba resentida ni arrepentida, porque después de mí, pues vino mi hermana, ¿verdad? Pero ella me decía eso, y
1: es
0: yo,
1: inolvidable.
0: Sí, yo pues un poco, ¿verdad? Decir, no la entendí, bueno, como que la desgarré, pero obviamente después que uno coge capacidad, ¿verdad?, se da cuenta de que lo que me está diciendo es cierto, ¿no? Que
1: uh-huh.
0: esas cosas pasan.
1: Es sacrificado, es que es una etapa bien sacrificada, pero
0: sí,
1: el amor es lo que hace que estemos ahí.
0: Sí, ¿no? Y eso explica un poco, ¿no?, el por qué la madre es más cercana al niño o a la niña que nace que el propio papá, porque el papá pues la engendró, pero la mamá la tuvo en el vientre 9 meses y después pasó por el dolor de parirla o parirlo.
1: Sí.
0: O sea, por eso le digo que esas cosas pues como que acercan más al... Por eso cuando los bebés nacen, yo se lo digo porque yo estuve en el parto de la primera hija mía. Y entonces vi cuando nació. Y entonces lo primero que hicieron fue que cogieron la bebé y se la pusieron en el pecho a mi esposa. Para que sintiera el calor de la mamá y como que un poco así como que se identificara. Y eso lo hacen, es muy bonito, eso es
1: lo
0: muy...
1: hicieron con sí, lo hicieron conmigo.
0: Ah,
1: muy especial, muy especial.
0: Exactamente, o sea que aún dentro del dolor que usted tiene, la alegría de ver el bebé, ¿verdad? Porque como quiera que sea, aunque ahora a uno le pueden decir si es varón o es hembra, todavía uno en su imaginación no logra completar cómo es ese bebé, cómo va a ser.
1: Hasta que lo ve.
0: Hasta que lo ve, correcto. Y las mamás, cuando lo ven así acabadito de nacer, muchas veces les ven rasgos del papá o de ella misma. Que a veces nosotros los papás nos dicen, mira, se parece a ti. Y uno lo mira y dice, bueno...
1: Si tú lo dices,
0: que no, y por dentro, ¿verdad? Los que son maliciosos decimos, qué bueno, me alegro, que te parezca a mí. Ay, señor, pues nada, entonces vamos a darle un poquito para atrás. Quiere decir que usted tiene un producto que puede solidificar la leche materna y puede introducirla en algo, en una joya para la posteridad, para que la mamá ande con eso, que puede ser yo me imagino de esas pantallitas que son como tipo bolita.
1: Ya vas a ver, entra a la página amarapena.com donde dice Breast Milk Jewelry, joyería con leche materna, y vela,
0: Ah, pues ok, repita otra vez, especialmente para...
1: amarapenina.com, y entonces donde dice Breast Milk Jewelry o Mom Memories, donde diga algo de mamá, joyería de leche materna. Está escrito en inglés.
0: Ok, pues, y eso se consigue, me dijo, en...
1: En el website amarapenina.com.
0: Ok,
1: Y también tengo redes sociales que en Instagram que dice Mom Memories by Amana Penina.
0: okay, pues interesantísimo. Pues nada, Claribel, gracias por haber estado con nosotros y gracias por la experiencia. La verdad que no había tenido la experiencia de poder hacerle una entrevista a alguien como usted.
1: Con placer.
0: Cuídese mucho.
1: Buen día, bye.
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4: Bueno, mis amigos, tengo en línea telefónica a la señora Enid Ramos. Ella es consultora solar de Up Home Solution. Saludos, señora Ramos, ¿cómo está usted?
5: Saludos, muy bien, Renta, y a todos los radioescuchas, ¿cómo se encuentran en la mañana de hoy?
4: Estamos muy bien aquí, tratando de buscar solución a la crisis energética que hay en Puerto Rico, que ciertamente, pues, todos los días, ¿verdad?, hay que hablar de ella. Pero mientras tanto, pues, hay soluciones, ¿no?, a corto y largo plazo para aquellos que tienen problemas de energía en sus hogares. Y me parece que ustedes están en ese renglón, ¿es cierto?
5: Es correcto, Renta, y todo nuestro radio escucha. Aquí en Up Home Solution nos gusta aclarar que somos una compañía con más de 20 años de experiencia cruzada en el mercado de productos de mejoras al hogar, y como acaba de mencionar, tenemos diferentes soluciones para esta problemática, ya sea a través de placas solares con batería, baterías solares portables, calentadores, cisternas de agua. 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
4: Tremendo. Vamos a comenzar por las placas solares, que es lo que está más de moda, para darle una idea a la gente, ¿verdad? Porque aunque se habla mucho de eso, pero hay que saber comprar, ¿verdad? Hay que saber que lo que uno compre, pues, sea lo que le han estado diciendo que es lo que le van a entregar. Por ejemplo, en el caso de las placas solares, me llamó la atención que usted me dijo que tienen unas placas solares con baterías. Y yo, pues, le pregunto por qué lo de las baterías, ya que en el caso de las placas solares me parece que existe el llamado sistema de medición neta, que cuando la batería de uno se le agota en hora de la noche o en días de mucha lluvia, que hay mucha nube, ¿no? Al quedar conectado con Luma se encarga de rellenar esa batería. ¿Por qué en este caso la placa solar con batería?
5: Sí, es bien importante ese concepto de placas solares con batería, porque en el pasado se trabajó en Puerto Rico lo que era solamente los paneles solares. ¿Qué pasa? El tener instalados solamente paneles solares en nuestro techo nos puede ayudar con lo que es la reducción de nuestra factura energética. Sin embargo, cuando se iba o había algún corte de energía eléctrica, en la residencia nos quedábamos sin electricidad. ¿Por qué? Porque no había, ¿verdad?, un sistema que abasteciera lo que era esa energía al interior de nuestra casa. Y ahí es que entra la importancia de tener paneles solares junto a una batería de respaldo, que en el momento en que hubiese un corte de suministro, esa batería va a ser la que nos va a energizar lo que es nuestra residencia. Así que por eso es bien importante tener lo que es placas solares con la batería. Ella viene a ser un sustituto de lo que es nuestra un generador eléctrico, que mucho lo utilizamos en María, muchos gastos en gasolina, afectan nuestra salud, tener que hacer largas filas en puestos de gasolina, y esto nos va a ayudar a tener paz y a tener tranquilidad en estos procesos sin electricidad en nuestra residencia.
4: O sea, lo que me quiere decir es que, por ejemplo, y mencionó ahora un evento que es posible ocurra en Puerto Rico en cualquier momento, una tormenta. Una tormenta puede tumbar el sistema eléctrico completo, de manera que si usted tiene placas solares y ha sido una noche larga, está ese día lloviendo, ver, porque todavía quedan retazos del huracán, y Luma, en este caso Luma, pues está sin ofrecer el servicio en muchas áreas, esas baterías que tienen estas placas se van a encargar de mantener su casa energizada.
5: Es correcto, y es de suma importancia aclarar esto, porque en el pasado ya lo vivimos muchas personas, durante el proceso del huracán María, fallecieron por falta de electricidad, ya que personas que necesitan almacenar en nevera, mantener frío lo que son medicamentos, personas con apnea del sueño que necesitan maquinaria, personas encamadas que necesitan, ¿verdad?, tener electricidad para cambiar de posición, esas camas de posiciones, valga la redundancia. Bien importante que podamos tener la importancia de tener en una batería de respaldo en nuestro hogar para evitar este tipo de situaciones que podemos prevenir con el conocimiento del pasado y poder evitar eso en el momento presente. 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
4: Oiga, en el caso, por ejemplo, de personas que viven alquilados, porque si yo vivo alquilado, pues no puedo soñar en ponerle placas a la casa, porque el día que me vaya, ¿qué voy a hacer con ellas?
5: Es correcto, así mismo es, renta. Y para este tipo de personas que me dicen, mira, es que yo deseo tener un abastecimiento de energía para mi casa, pero no puedo porque vivo alquilado o vivo en un apartamento, tenemos disponible lo que son las baterías solares portables. Estas baterías solares portables no requieren de una instalación como lo que es igual a placas solares con batería, que requiere que esté con mucho espacio en su techo, sino que es una instalación mucho más sencilla, donde en el momento que usted se tenga que mudar de un lugar a otro, usted pueda llevarse lo que es esta batería. Esta batería nos va a ayudar a encender todos los enseres que sean de 110 voltios, como por ejemplo puede ser alguna nevera, televisor, abanicos, ¿verdad? Cosas de alta necesidad, cargar lo que son los celulares, computadoras. Así que nos va a ayudar a encender en ocasiones, dependiendo del modelo de batería, hasta tener áreas iluminadas en toda la residencia. Así que tenemos personas que adquieren o una batería o varias baterías y están sumamente agradecidas por el servicio que le hemos podido ofrecer. Así que las baterías solares portables es la excelente alternativa para personas que viven en alquiler o personas que viven en un apartamento que no tienen el espacio para poder tener placas solares con su batería.
4: No, y también hay otro artefacto que se usa mucho en la casa, que es 110, estos vienen unos hornos microondas bien, bien pequeños, que usted pues puede resolver calentando ahí una leche, calentando un café, así que si tiene esas baterías, pues puede resolver la situación. Volviendo un poquito para atrás, estamos hablando de las placas solares y la conveniencia. Además de ustedes, tener disponible esas placas solares para el público, ¿ustedes realizan la labor de instalarlas?
5: Es correcto, nosotros realizamos lo que es la labor de esa instalación y al mismo tiempo nuestros sistemas están monitoreados, ¿verdad?, 24 horas al día, 7 días a la semana, para cualquier situación que haya que tener alguna reparación, algún cambio, algún reemplazo de algo, están completamente protegidos y garantizados cada uno de los componentes de nuestro sistema solar.
4: Calentadores solares.
5: 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Trabajamos calentadores solares desde una placa hasta cuatro placas y tenemos diferentes tamaños de tanque. Esto es para personas desde que viven solas hasta familias o comercios que necesiten tener agua caliente en grandes cantidades. 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

0: gobierno municipal estuvo escogiendo al azar gente y le regaló un calentador solar. Uno lo que hacía era que entregaba el calentador de pared que uno tenía, ¿no? El de enchufe, y entonces ellos venían y le instalaban un calentador solar. Y yo pues le dije, pues está bien para pa probar. Y me ha salido bueno, o sea, todavía, yo creo que ya van como 20 años y todavía el calentador está trabajando. Así que
1: Es correcto, esa misma es
0: parece que es una buena alternativa eso del calentador solar. Y dentro de esta amalgama de productos, ¿no? Que trabajan con energía solar, ¿qué otras cosas más ustedes ofrecen?
1: idea. Más bien viene siendo a nivel solar, son las placas solares con baterías, las baterías
0: Okay.
1: solares portables, lo que es el calentador solar, pero también tenemos lo que es la cisterna de agua, que no son solares, pero actualmente no son un lujo, sino que son una necesidad. Ya hay muchos pueblos del área metropolitana de personas que se están viendo afectadas de lo que es ese diario vivir para poder asearse, lavar la ropa, bañarse, etcétera. Y es bien importante que sepan que también trabajamos cisternas de agua para apartamentos, desde 264 galones hasta 1.200 galones de agua disponibles.
0: Oiga, yo he oído hablar de algunas cisternas que se pueden meter en la casa. No sé si eso sea cierto. Digo, o sea, que se pueden, que las puede tener uno dentro de las casas. Me imagino que son unas cisternas más pequeñas.
1: Es correcto, por lo menos en el caso de la cisterna de 264 galones que nosotros trabajamos, habitualmente las personas que la tienden a instalar son personas que viven en apartamentos, aunque también se puede en residencia, pero al ser, ¿verdad?, de manera vertical esa cisterna y ocupa menos espacio, pues se puede instalar así dentro de la residencia sin ningún inconveniente.
0: Tremendo. ¿Ustedes tienen el plan de financiamiento para estos enseres?
1: Es correcto, tenemos más de cuatro opciones de financiamiento disponibles según califique cada persona, pero le podemos ayudar sin ningún tipo de compromiso, ayudarle a hacer una precualificación y ver cuál de todas las opciones sería la ideal para cada persona que es así se comunique con nosotros.
0: Tremendo. Bueno, pues yo creo que mencionamos, ¿verdad? Casi todos los o todos los productos que ustedes le ofrecen a la gente, ¿no? Desde las placas, las baterías, ahora estamos hablando de las cisternas. ¿Qué otra cosa
1: Es
0: más hay por ahí disponible?
1: correcto. Bien importante, estamos en la temporada cerca de huracanes y le ofrecemos mantenimiento a estos productos, le ofrecemos mantenimiento al calentador solar, a la cisterna. Si hay algún radioescucha que ya tiene lo que es un calentador solar o una cisterna y quiere estar seguro de que está en perfectas condiciones para el momento que se avecina, se recomienda una vez al año darle mantenimiento a estos productos, se le hace una limpieza interna, externa, se corrobora que todo esté funcionando a la perfección y nosotros aquí en Ozone Solutions ofrecemos ese mantenimiento y también tenemos lo que es sellado de techo, trabajamos lo que es el sellado de techo, así que tenemos profesionales que están haciendo ese tipo de trabajo. 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
0: Pues tremendo, agradecido, Enid, por la orientación que le ha dado al público aquí en Negocios 1320. Gracias.
1: Gracias a usted por la oportunidad y excelente día para todos.
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0: Bueno, mis amigos, ya tengo en línea telefónica al señor Eduardo Rosario del Conservatorio de Cine de Puerto Rico. Saludos, bienvenido a Negocios 1320. Rosario, ¿cómo está?
5: Saludos, un placer, bien, ¿y usted?
0: Muy bien. Óigame, me llama mucho la atención esto del Conservatorio de Cine de Puerto Rico, porque precisamente usted sabe que estamos en una época en que pues se han producido varias películas en el país. Yo creo que pasa ya de la docena de películas que se han producido, por lo menos en los últimos años, en Puerto Rico. Así que, pues, este conservatorio, le pregunto, ¿qué espacio viene a llenar?
5: Pues bueno, nosotros venimos a complementar la experiencia universitaria, básicamente en Puerto Rico, las universidades de cine, de donde yo también doy clases en varias de estas instituciones educativas del país, pero obviamente pues hay cursos que por diversas razones no se ofrecen en todas o no se puede ir al detalle, ¿no? Uh-huh. Porque un semestre a veces no se puede cubrir todo. Además de que muchas veces estos espacios universitarios pues tienen 20, 30 estudiantes que pues el que ha estudiado o ha usado un de clase alguna vez en su vida, cuando son grupos grandes, sabe que a veces uno no tiene la oportunidad quizás de tener la cámara tanto tiempo como quisiera o el equipo de luz. Y aquí en el conservatorio, todo espacio de conservatorio lo que busca es conservar y desarrollar de manera más específica en un área bien específica. Eso quiere decir que si el taller o el seminario es de iluminación, pues tú sabes que tú vas a bregar solamente con luz más específico. Mm. Y obviamente pues vamos del ABC. Esto quiere decir que hay, pues si estás a nivel de baby step, de pasos de bebé, pues hay talleres que cubren esa área, pero a lo mejor ya tú tienes una experiencia y quizás estás buscando algo más específico. Pues nosotros también ofrecemos estas cositas más específicas en esas áreas, dependiendo de dónde usted vaya a estar, si es en dirección, si lo que está buscando es cámara, es guión, iluminación nuevamente, producción, actuación, etcétera.
0: O sea, de lo que se trata es de que ustedes le ofrecen unas alternativas a personas que ya de por sí están vinculadas de alguna manera a este mundo del cine, tal vez como coreógrafos, por ejemplo, los que fotógrafos, etcétera, etcétera, etcétera.
5: Eso es correcto. Llegan a nosotros principalmente personas que trabajan ya en el gremio, porque pues a lo mejor se preparó en cámara, ¿no? En cinematografía.
0: Sí.
5: Pero está buscando ahora a desarrollarse en guión y no ha tomado talleres nunca de guión y no sabe, pues ahí entramos nosotros. Igual puede ser alguien que simplemente ya ha tomado en esta disciplina clases, pero a veces traemos recursos de Puerto Rico y fuera de Puerto Rico que pues pues esto es como la medicina, estos son campos que todos los días está saliendo algo nuevo, así que tenemos que estar todo el tiempo refrescando, ¿no? El mejor ejemplo es edición y cámara. A lo mejor ya usted tiene una carrera de 20 y pico tantos de años o un determinado tiempo, pero de repente sale una nueva tecnología y ¿qué vas a hacer? ¿Meterte de nuevo a la universidad? No va a ser, no. Entonces pues vienen estos cursos o talleres que pueden ser de un día, de dos días, de un fin de semana, siempre dependiendo del área. Pero también ahora mismo, por ejemplo, en verano comenzamos el sábado pasado unos talleres enfocados a la audiencia de jóvenes, porque ya tú sabes que los muchachos hoy en día nacen con la tecnología en las manos. Los chicos están bien adelantados, sí, y porque hay que enfocarlos, sí, con todas las herramientas que pueden hacer para capitalizar o para reenfocar eso, porque a veces ellos están, como hay tanto, de repente ellos quieren cubrir todo y a veces hay que enseñarles, mira, vamos a empezar por aquí. Este es el paso, porque a veces nadie te dice por dónde comenzar y cuál es el orden por el que debes ir para que tú puedas crear una carrera más fundamentada, ¿no? Que te lleve básicamente en los pasos correctos. Y ahí entramos nosotros. Y ahora mismo, por ejemplo, estamos los sábados con ese taller juvenil que estamos en el mes de junio. Volvemos con él, con ese específicamente para jóvenes, ya el próximo semestre de agosto a diciembre.
0: Okay, o sea, lo comenzaron ahora en verano, pero obviamente se trató de un taller, de un día.
5: No, ahora, de todo el mes de junio. De todo el mes de junio.
0: Todo el mes de junio, pero entonces en agosto van a hacer otro más.
5: Y regresa, y son 3 meses, y el joven puede estar básicamente ese tiempo, ¿no?, desarrollándose en diversas áreas. Siempre tenemos diversos talleres o programas para, pues, dependiendo, ya tú sabes que aquí hay personas que lo que quieren es estar frente a las cámaras, y pues estos tienen unos talleres que son, pues, enfocados en eso, en actuación. Hay otros que lo que quieren es detrás de las cámaras, hay otros que quieren la experiencia completa, un poquito de todo, porque todavía están un poquito inciertos de qué me gusta, de o en qué soy bueno, o qué destrezas tengo, y entonces pues hay las mujeres que tienen que ver un poquito de todo. Ya tenemos el laboratorio cinematográfico, talleres de guión, talleres de actuación, talleres de dirección, hay seminarios también, hay actividades de exhibición de películas puertorriqueñas que hacemos, porque otro enfoque que tenemos nosotros, ¿verdad?, algo que identificamos es que las universidades no están cubriendo la parte que tiene que ver con, tú empezaste hablando de la cantidad de películas que salieron, y a veces tenemos estudiantes que se gradúan de la universidad y no han visto ni una sola película puertorriqueña, no saben quién es Jacobo Morales o quiénes son las figuras que están haciendo cine. Y eso es bien importante, porque tú tienes que salir produciendo quiénes son los que están trabajando, quiénes están produciendo, quiénes están haciendo dinero, quiénes no están haciendo dinero, quiénes están ganando premios dentro y fuera de Puerto Rico, cuál es el estatus actual del cine, si hay industria, si no hay industria, cuál es el mercado. Y todas esas cositas, ¿ves? Nosotros ahí entramos y nos enfocamos, dándote esa experiencia también de, okay, estamos aquí. Y esto es lo que se está logrando, y estas cosas se han logrado también, porque la gente piensa que no hay cine puertorriqueño, pero como bien tú dijiste, sí, hay más de 12 películas que se han estrenado en lo que va del año. Y ahora se estrenan otras a partir de agosto, que empiezan a salir en Puerto Rico, y es una gran cantidad de películas, que lamentablemente, ¿verdad?, porque aquí a veces en Puerto Rico no se les da el foro, no se les da la promoción o la atención, pasan desapercibidas. Pero la buena noticia es que alrededor del mundo, en festivales de cine en otros lugares, estamos entrando y estamos recibiendo reconocimiento y estamos recibiendo premios. O sea que estamos en un buen momento para hacer cine en Puerto Rico, sobre todo porque ahora mismo, como sabes, con las herramientas que hay, las cosas se abaratan en costos y se hacen más posible. Lo que antes era más difícil, por no decir imposible, ahora está al alcance de tu mano, no se olvida.
0: Y yo pienso que la evolución de los equipos de cámaras, todas estas herramientas, ¿no?, que se usan para desarrollar el cine, pues eso debe haber ayudado un poco en términos de las cosas que ahora se puede hacer tal vez con una cámara que antes no se podía hacer.
5: Y con equipo y cositas. Ahora mismo también equipo de iluminación, no tan solo, es también la abaratación de costos. Antes algo que era inaccesible para ti, para mí o personas de pocos recursos, ahora es muy accesible. Y cada vez esto se está haciendo más asequible y accesible. Y yo sí. creo que estamos en un buen momento para, precisamente ahora, con todas estas herramientas que están saliendo, un ejemplo ahora, el tema de la inteligencia artificial, que hay muchas dudas, muchas inquietudes, a estudiarlo y empezar a ajustarlo, porque todos son herramientas y es cuestión de ver hasta dónde debo utilizarla o puedo utilizarla, o quiénes ya la están utilizando y cómo, para no estar en desventaja, porque tampoco podemos quedarnos atrás, como dicen, ¿no?
0: Claro,
5: tenemos
0: claro.
5: que estar a la vertiente de lo que se está haciendo a nivel mundial.
0: Claro. Ahorita usted mencionó algo de eso, que yo también sí lo he observado también en el campo de las comunicaciones, por ejemplo, que usted habló ahorita de ofrecer unas clases o unos cursos para que la gente conozca quiénes son los que están en el campo que ellos quieren entrar en su propio país. Porque también nos damos el caso, por ejemplo, en el campo de las comunicaciones, llegan muchachos pensando, ¿no? A lo mejor pues le gusta verse quizás por televisión, piensan que pues, es cuestión de llegar y me van a poner en televisión. Pero cuando uno comienza a preguntarle inclusive por figuras del ámbito de las noticias en el país, están completamente ajenos. Y entonces, pues, pienso yo que eso que usted estuvo hablando de comenzar por ahí, de enseñarle, mira, estas son nuestras figuras del cine, pues es importante para que, pues, ¿verdad?, tengan ya de por sí una base de dónde están. Porque a veces piensan que, no sé, lo ven muy simple a veces, a lo mejor lo ven
5: lo veo a cada rato.
0: En televisión, y dicen, eso lo hago yo.
5: Y a veces adulto y me dicen, mira, esto nunca se ha hecho, es una idea que nadie ha hecho. Y cuando yo digo, mira, aquí están todas las películas boricuas que se han hecho de esa manera, con esa idea. Por ejemplo, un tema recurrente que me llega mucho son a veces las películas en inglés. Eso no tienes idea de cuántos guiones o estudiantes vienen. No, hice esto en inglés. Es una concepción que vino de los años 80 y 90 y que se ha seguido arrastrando hasta el día de hoy. Yo les digo, mira el ejemplo ahora mismo de Netflix y de esto, de México. Ellos no hacen películas en inglés.
0: No.
5: Mira el mercado. Mira los ejemplos que tú estás buscando. Mientras más regional o auténtico tú seas con tu país, eso es lo que se exporta, porque es como una especie de turismo cinematográfico. Yo voy a ver películas mexicanas, no para ver las películas que se parecen a Estados Unidos o a otro país. Quiero ver la cultura mexicana, las cosas que lo destacan, la originalidad, las cosas que traen los artistas de ese lugar, o de Cuba, o de España, del país que sea, de Brasil, de Australia. Y entonces les enseño los ejemplos de, mira, así le fue en taquilla esta película al hacerse en inglés, y hay muchísimos ejemplos en Puerto Rico de eso. Y son cositas, de nuevo, que se parten de premisas con buenas intenciones, de uno decir, mira, se me ocurrió esta idea, yo creo que nadie lo ha hecho, para tratarlo y para que esto sea un paro. Y cuando yo les digo, mira, aquí, no sé, mira todo lo que se ha hecho en el mundo así y ha fracasado, y mira lo que se ha hecho en Puerto Rico en base a eso, o temas que se han tocado, géneros que se han tocado. Y a veces es importante, porque si tú sabes qué se ha hecho y quién lo ha hecho y cómo lo ha hecho, tú ya sabes qué errores no cometer, oye, qué aciertos sí repetir, o qué cosas sí hacer, que tú dices, mira, esto no se ha intentado, vamos a ir para acá, o este género, o este estilo, o esta historia. Y yo creo que eso es bien importante, porque pues estamos a veces repitiendo errores del pasado. En muchos aspectos, yo sé que tú sabes que no aplica solamente al cine, lo que nos están escuchando, a veces estamos repitiendo los mismos errores y otra vez nuestras vidas personales y en todo, pero tiene que ver por el desconocimiento. Cuando tú no sabes lo que se ha hecho, esa es la importancia de la historia, aprender de los errores y de las experiencias pasadas, para entonces uno poder llegar más allá.
0: Oye, Eduardo, y entonces, ¿cómo se hace el contacto con ustedes para uno pues entrar, ¿no?, en el Conservatorio del Cine de Puerto Rico, para uno de estos cursos que ustedes están ofreciendo?
5: Sí, mira, ahora mismo de hecho tenemos abiertas varias convocatorias a talleres de guión, de cinematografía y de actuación, que empiezan a partir de agosto y se nos llenan rápido. Casi siempre ya 2 meses antes o más de 1 mes antes ya tenemos todo,
0: todo lleno
5: y siempre estamos. Sí, gracias a papá Dios, ¿verdad? Hay un hambre de aprender, y nosotros en Puerto Rico también es porque cogemos, nuestros grupos son pequeños, son de 10 y 15 personas. Nosotros creemos mucho en la experiencia individualizada, o sea, no creemos no se puede dar un seminario a 30 personas, porque esa parte sí, pero cuando es un taller, cuando son más de 10 personas o 15 personas, pues darle atención a cada estudiante, entendemos que no es lo propio. Así que nuestros grupos tienen que ser pequeños, pero pueden contactarnos, nos pueden buscar en las redes sociales, Conservatorio de Cine. Conservatorio de Cine de Puerto Rico, lo acentúan así, que es de aquí, de Puerto Rico. Conservatorio de Cine de Puerto Rico, tanto en Instagram como en Facebook, o pueden anotar el siguiente número, 939-231-2422. Lo repito en breve, ese número tiene un chat en WhatsApp, que ahí pueden tener comunicación directa, y ahí los van a poder atender para que puedan entonces saber y conocer de lo que estamos haciendo. El número es, de nuevo, es 939-231-2422. Y ahí, pues, cualquier duda que tengan, nos escriben.
0: Pues magnífico, gracias por estar con nosotros, Eduardo, y éxito.
5: Gracias, un abrazo.
0: Bien.
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2: ¿Por dónde quieres empezar?
3: Vamos a hablar por el racionamiento.
2: Porque yo tengo arrendado de corazón a los municipios del este. Canóvana, Eloísa, Río Grande, Fajardo. Porque la realidad es que el sistema de agua de esa zona es 100% dependiente de o del supertubo en algunas áreas o de las tomas de agua de los ríos.
3: Correcto.
2: Esa es la realidad. Eso no, aquí no hay más. No, nunca se ha hecho nada en particular para resolver ese asunto. Los embalses propuestos, había una idea para hacer algo en Fajardo. Eso nunca se hizo. El famoso embalse del Valenciano, que resolvería algunos problemas, particularmente en la zona este hacia el sur, tampoco se ha hecho. Papo ha inaugurado eso como 5 veces.
3: Con 4 gobernadores.
2: Como con 4
3: Yo creo que Aníbal Acevilá puso una primera piedra del Valenciano.
2: La planta de filtración se hizo.
3: Y está esperando por el suelo.
2: Está esperando por el agua.
3: Okay.
2: En su inmensa mayoría se ha escrito y se habla de que hay en esa zona una serie de pozos y acuíferos y lugares disponibles para producir agua que pudiesen servir para quitarle presión al sistema, pero nunca se han conectado, o los que estaban conectados fueron cerrados. Así que eso es lo que hay. Y a mí, honestamente, me dio mucha pena, mucha lástima, ver a las alcaldesas de Canóvana y Loíza esencialmente pelear por agua. O sea, porque esto se reduce a que el racionamiento le va a afectar. Ellas las dos, su parte de la mitad del agua de cada pueblo sirve al otro pueblo. Entonces, pues, de pronto, si le quito agua a Canóvana, o si le doy agua a Canóvana en un racionamiento, pues le tengo que quitar agua a Loíza y viceversa. Y entonces verlas Esencialmente mendigando por sus residentes porque les afecten menos y prácticamente ponerse a pelear, aunque sea, ¿verdad? Ha sido amistoso, pero ponerse a pelear
3: Digo,
2: por el
3: aquí
2: agua.
3: esta mañana estuvo la alcaldesa Loisa de nuevo con Milly y ella fue muy diferente con su
2: Sí,
3: compañera y
2: pero.
3: dijo que ambas, ella, o sea, que estaban en equipo en esa reunión que se dio ayer en Fortaleza sobre el tema, pero bueno, al final del día el trabajo de cualquier alcalde o alcaldesa es abogar por sus residentes, así que yo puedo entender. Como tú bien dices, el asunto de las tomas de los ríos y que el caudal de los ríos esté bajando, pues es un problema que no es culpa particularmente de nadie, pero es un asunto de la modernidad y de los tiempos del cambio climático y de los tiempos del fenómeno del Niño. Me parece que dentro de todo, el gobierno salió de su negación, porque recuerden, usted que escucha Radio Isla 1320. Y usted que escucha Pegajo en la mañana. Fue aquí el lunes, a las 7 y 10 de la mañana, a 7 y cuarto de la mañana. Bueno, fue un poquito más temprano, fue como a las 6 y media de la mañana que Emilia entrevistaba a un líder de la UIA, de la Unión de Empleados de Acueductos, que ese líder le dijo a Emilia al aire: No, que acabo de ver una publicación de la alcaldesa de Loíza de que viene un racionamiento. Y Emilia dijo: ¿Qué? Y entre ella y su productora Angie Marie se pusieron a trabajar y lograron un conference call entre la alcaldesa de Eloísa y la alcaldesa de Canóvana, aquí en vivo por Radio La 1320, que provocó visitas a las plantas de procesamiento, atención de los directores regionales, y el presidente ejecutivo de la AAA vino el martes aquí a Radio La 1320 y más o menos le confirmó a Mili que las posibilidades de un racionamiento son reales. De lunes para acá, terminamos el miércoles en una reunión de Fortaleza con todo el mundo, como le gusta hacer a la gobernadora, hasta la Biblia estaba
2: Hasta la
3: en el
2: Biblia
3: escritorio allí en el
2: abierta.
3: abierta, abierta.
2: Y viste que el director ejecutivo básicamente lo que le faltaba era cantar la canción de Boranda de Sonora Ponceña para que la lluvia llegara.
3: Como la esperanza es lo último que se pierde,
2: Pero
3: ¿verdad?
2: es que eso no es serio. No es serio, o sea, yo sé que
3: No es serio.
2: yo sé que somos un pueblo cristiano
3: Claro.
2: y toda esta vaina,
3: Claro.
2: y si usted no es cristiano, usted cree en algo. Y lo puedo entender, pero él es el director ejecutivo de una utilidad pública.
3: Pero a lo que voy para, ay, para pecar de ser extremadamente generoso. Por lo menos, parecería que están aceptando la realidad y que van a moverse a ser proactivos en vez de reactivos, a anticipar necesidades en vez de responder a crisis. Y
2: Eso te lo dijo Claudio.
3: no, no me lo dijo Claudio.
2: Esa palabra brutal, esa palabra.
3: No, Claudio no me ha dicho. De hecho, hoy se me quedó la laptop, así que no, no tengo a Claudio aquí. Digo, lo tengo el celular, pero no, más difícil. Y de informar y comunicarle al pueblo, chicos, porque al final del día, esta crisis de agua, la del área metro, pero la general, pues en gran parte la frustración del país, de los alcaldes, de las personalidades de los medios y de los abonados, es que nadie sabe nada. Que uno no puede planificarse, uno no puede gestionar, uno no puede buscar alternativas. Y pues esa incertidumbre y esa desesperación crea lo que está pasando hoy.
2: Yo te voy a decir algo. Ayer, yo creo que la alcaldesa de Loíza, Julia Nazario, lo describió y lo puntualizó. Yo quiero saber cuándo vamos a tener agua y cuándo no vamos a tener agua.
3: Punto.
2: Si vamos a tener agua el lunes, miércoles y viernes, y Canóvana van a tener martes, jueves y sábado,
3: Pues
2: pues
3: perfecto.
2: perfecto, para que la gente se programe.
3: Claro.
2: ¿No?
3: Y de nuevo, si no hay caudal de río, no hay
2: Pues no
3: caudal de
2: hay
3: río. O sea.
2: agua, no hay agua, no hay agua, punto, no hay agua. El agua no está allí, no está, y no está porque no ha llovido. Y pues está bien, esa es parte de. Pero lo que dice la alcaldesa, yo creo que tiene algo de razón. O sea, dinos cuándo no va a haber agua, danos certeza de eso. Si nos puedes dar un par de camioncitos, fine. Si no, pues no, pues está bien. Pero ayúdanos a poder decirle a la gente cómo hacer la cosa y cómo manejar el asunto. Ayer yo leía muchos comentarios, no, pero hay que resolver el problema, esto es recurrente, hay que resolver el problema a largo plazo. Miren,
3: claro,
2: de acuerdo, sí, pero el problema inmediato ahora mismo es que la gente se va a quedar sin agua.
3: Y cualquier solución a largo plazo, eso, a largo plazo, ¿qué año? O sea, hay que mirarlo en escalas de por lo menos medias décadas.
2: Y la realidad es que esta zona, además de que es ecológicamente sensible, ¿verdad? Porque si usted pasa, primero que desde Canóvana hacia el este, todo... sumidero, ajá, o está todo, o sea, no es fácil hacer algo allí.
3: Y gran parte es corredor ecológico del noreste.
2: Y lo otro es que gran parte es corredor ecológico del noreste hacia el norte y hacia el sur es el Yoqui. Pues entonces, pues no, uh-huh, pues, no hay mucho break. Uh-huh. Claro, hay que reconocer una situación que creo que es lo que el gobierno no está entendiendo, de la premura de atender este problema. El área este, a pesar de, uh-huh, ha tenido un resurgimiento económico y de personas mudándose a esta zona
3: y manufactura
2: uh-huh, y toda la cosa, porque pues la cosa en San Juan está cara, uh-huh, la vivienda está cara, uh-huh, y mucha gente aprovechando el conector de la Ruta 66 para lo que se diseñó, uh-huh, pues se ha mudado hacia el este, uh-huh, y ha visto oportunidades para poder hacer, ¿verdad?, mudar a su familia para esa zona. Así que eso significa que hay una necesidad de atender el problema a mediano y a largo plazo, y las plantas que están en esas zonas simplemente no dan abasto y el diseño no da abasto. O sea, esta situación del problema de agua puede pasar sin agua y con agua. Uh-huh. Porque recordemos que cuando llueve mucho, la turbidez donde están las tomas de estas plantas también afectan.
3: En el noroeste, en los pueblos de Isabel, Aguadilla, Guadamoca, el agua se va mucho porque allá la toma es del río... Bueno, uno de los ríos también es lo mismo, aunque también se sirven de los canales de riego de fuentes fluviales, de energía eléctrica, pero es básicamente una toma de un río. Uh-huh. Y ahí el problema, como llueve todos los días en esa zona, la lluvia de las tardes del oeste, es que a veces vienen las crecidas del río, entonces la turbidez daña la toma y no se puede procesar agua. Así que están los dos extremos, a veces por exceso de agua te quedas sin agua y en este caso pues, por falta.
2: Y hay un tema que y esto creo que también nos aplica a todo, y aquí creo que el gobierno debe ser mucho más proactivo en este asunto. Tenemos que, y Carlos lo ha dicho, hay fondos federales para eso. Tenemos que orientar a la ciudadanía sobre el uso correcto del agua, que eso incluye también darles incentivos para cambiar enseres a más eficientes que usen menos agua, que incluyen lavadora, uh-huh, lavamanos,
3: la mezcladora,
2: toda esa vaina. Y tenemos que también orientar a la ciudadanía sobre este asunto, particularmente sobre el uso del agua en temporadas secas, uh-huh, que eso incluye también que muy probablemente va a haber que promover el almacenaje de agua, uh-huh, construir almacenamiento mayor, ver los tanques que sirven y no sirven. Entonces, o sea, hay muchas cosas que se pueden hacer al corto y mediano plazo para atender la situación, pero también requiere acción.
3: Y el problema, Jonathan, uh-huh, es que esas campañas educativas, que estoy de acuerdo, son súper necesarias. Para que sean efectivas, requieren que el ente o la persona que comunica esa educación, pues tenga credibilidad y confianza en el público que recibe la educación.
2: Claro.
3: Y si algo ha hecho la gerencia de la AAA en estos 18 meses, es que esencialmente han perdido la confianza de todos. Y amplia confianza de los alcaldes, sí, de los legisladores, sí, y de los que hablamos en la radio también, pero amplia la confianza del país, entonces, y de los abonados, pues, bien difícil, bien difícil. Si usted vive ahí, el vecino mío en Cantagallo, en Guaynabo, y lleva 3 semanas sin agua, que de momento aquí yo empecé a leer una mención de la AAA y diga, puertorriqueño, guarda el agua, conserva, deja que se te dañe la grama, qué sé yo. Me dice, pero ¿qué agua voy a guardar si no tengo hace 3 semanas? Ya ni la lluvia puedo recoger porque no está lloviendo.
2: Esa es la cosa.
3: Entonces, y quiero, y con esto creo que es una buena transición, pero a la pausa y conversar con Torquota ahí. El bochinche y el vacilón y que nosotros montamos con todos estos escándalos, pues sí, es nítido para el contenido y es bueno para los ratings, sí, y es bueno para los clips del podcast y genera engagement y qué bueno. Pero tiene un costo real cuando un gobierno está envuelto en tanta crisis día tras día, hora tras hora. Porque el gobierno tiene que trabajar.
2: Tiene que trabajar.
3: Y manejar crisis. Pues una hora al día que tú pienses, que tú pierdas manejando crisis, creando talking points, rindiéndote para pensar cómo vas a reaccionar, es una hora que no estás haciendo el trabajo que requiere gobernar. O sea, una hora en entrevistas que está dando el presidente de la AAA diciendo que por qué no llamamos a San Juan, vayamos a Guaynabo, o por qué le vamos a dar, vamos a cortarle el agua a Loíza Bacanovana. Una hora que el presidente de la AAA no puede estar atendiendo asuntos propios de la gerencia, como pues, planes a largo plazo, revisiones, auditoría, qué sé yo, cosas que se supone que haga un CEO de una corporación pública como la AAA. Y ayer en el final del programa lo hablábamos un poco, habían buenas noticias económicas, pero es que ¿quién te va a creer las buenas noticias económicas si la guerra ahora mismo donde está centrada en el Departamento de Desarrollo Económico?
2: Bueno, o sea, hay noticias, yo estaba viendo aquí la palabra de la fortaleza, estaba buscando para el Eclipse aquí, uh-huh. Y tienen cosas de educación bilingüe, o sea, hay cosas pasando, pero el tema es, inauguraron un complejo de vivienda por allá por el Barceloneta, pues está bien, chévere, pero ¿y?
3: Oye, hoy entre los tres periódicos, porque hoy Metro también está impreso, hay más de 12 páginas de los dimes y diretes.
2: Incluyendo el embuste ese que mandaron a decir en vocero. De que nadie ha ido ahí.
3: Eso déjalo para la segunda hora. Déjalo para la segunda hora.
2: Yo decía, pero ¿por qué somos tan embusteros?
3: Ellos fueron cuidadosos.
2: Es que usaron muchas palabras, mucho palabreo. Ustedes saben, la habíamos adelantado y la habíamos anunciado. De hecho, tú hoy ya, ¿verdad? Te enterraste o todo es la semana que viene escribiendo.
3: No, la columna está sometida, pero no salió hoy.
2: Okay, pues no sé cuándo, ahorita le preguntamos.
3: Keila me dijo que me van a llamar. El editor de las columnas me va a llamar
2: a ver si te da permiso. Mira, nada. Ustedes saben que nosotros hemos estado con Rebel 1320 y Puestos por la Mañana. Uh-huh. Le hemos anunciado que tenemos una alianza, uh-huh, para intercambiar contenido, hacer distintas cosas con el grupo JFR Media, que incluye las publicaciones El Nuevo Día y Primera Hora. Así eso es. Va a incluir que nosotros, Luisito va a estar de columnista, uh-huh, en El Nuevo Día, yo voy a estar en Primera Hora, uh-huh, y también una colaboración que va a ser con Benjamín Torricotay, que va a venir con nosotros, uh-huh, aquí al estudio. Nos vamos a levantar temprano.
3: Así es, mae.
2: Y pues aquí está.
3: Así que
2: está.
3: Bienvenido.
4: Benjamín Torricotay, aquí a Puestos. Muchas gracias, encantado de estar aquí con ustedes y encantado de que se dé esta alianza, este pacto entre los medios que nosotros representamos, que estamos todos los días batallando en este país por contarle a este país su propia historia, como digo yo, que es lo que hacemos los periodistas a diario.
3: Así mismo es el primer borrador de la historia, y para nosotros obviamente un privilegio y un honor estar aquí contigo. Nos sentimos un poquito nerviosos, por eso soy yo, pero orgulloso y contravalidados de que este proyecto que empezó hace 11 años, en un conference room con un micrófono bien barato que la jefa de Jonathan le compró para hacer el podcast, pues aquí estamos. Así que bueno, y honrado, y ojalá de aquí arranquemos con cosas nítidas. Cada dos jueves vamos a estar con Benjamín, lo vamos a tener en los últimos dos segmentos de la primera hora, analizando y hablando los temas, no solo de la semana, pero aprovechando, ¿verdad?, pues su experiencia y su conocimiento profundo. Uh-huh. Sobre el quehacer político y público puertorriqueño. Y arranquemos con eso, Benjamín. Antes de irnos a la pausa, Jonathan y yo hablábamos un poco de que si ahora hay que educar sobre la falta de agua, si hay que hacer una campaña de cómo ahorrar el agua, pues eso es importante y eso es necesario, pero comunicar sin confianza es muy difícil. Es un precio muy alto, o es pedirle demasiado a una persona que lleva sin agua 3 semanas, decirle, no, tienes que ahorrar agua, ¿qué agua voy a ahorrar? Exacto. ¿Cómo desde el lado del periodismo, desde el lado de un medio como El Nuevo Día, nuestro periódico de récord, cómo se puede cubrir una administración que esencialmente tiene una crisis por día? ¿Cómo se hace eso?
4: Bueno, yo estuve pensando un poco en esa pregunta que tú nos habías adelantado, que era un poquito lo que íbamos a discutir en este primer segmento. Y realmente yo he estado pensando en que yo he cubierto todos los gobiernos desde Pedro Rosselló Padre hacia acá. Uh-huh. Y no recuerdo un gobierno que no haya tenido un nivel de disfuncionalidad. O sea, en Puerto Rico se funciona siempre con un nivel de caos.
3: La disfunción es la función.
4: La disfuncionalidad es la funcionalidad, correcto. Eso pues, pueden uno buscarse un millón de explicaciones por eso. Sin embargo, el nivel de disfuncionalidad, por decirlo de alguna manera, de desorden, de caos en esta administración, pues realmente supera lo que uno recuerda. A veces uno, este tipo de análisis así, basados en recuerdo, pues claro, es traicionero, porque lo más reciente pues es lo más que uno recuerda, claro. Pero a lo que yo quiero decir es que el nivel de cosas absurdas que se ven en este gobierno, pues no, yo no lo recuerdo. Y pues, por ejemplo, lo último, ¿a quién se le ocurre enviar un nombramiento de juez de una persona que tiene unas querellas de hostigamiento sexual que no han sido dilucidadas? Uno no sabe si son ciertas o no, qué mérito tienen o no, pero o sea, parecería como que le están trasladando el peso de esa de determinar esa investigación, de llegar al fondo de esa verdad, al proceso de confirmación del Senado. Y escuchaba, leía esta mañana a una persona en las redes sociales comentar que nombrarlo, o sea, designarlo juez con ese bagaje es un despido constructivo, en pocas palabras.
3: Más o menos. Más o menos eso dijo Rivera Chatzai.
4: Y exacto, y escuchaba el análisis de ustedes pues de las posibles razones ocultas que hay detrás de esa movida, y es el tipo de análisis, y es el tipo de conjetura o de búsqueda de información el que uno tiene que emprender para encontrarle sentido a cosas que pasan en
2: Cosa
4: este
2: que
4: gobierno
2: tú dices que
4: que
2: no
4: no
2: puede.
4: parece que tienen sentido. Y entonces obliga a los medios, a los analistas, a uno a estar pues tratando de encontrar explicaciones a cosas que parece que no lo tienen, aunque todo tiene una explicación, aunque no se vea a simple vista en principio.
2: Esa es la cosa que o sea, uno trata de no frustrarse o de nos ha pasado. Y sé que estoy seguro que a ti y a los muchachos en Jeffers le ha pasado, que te sientes que te pasan 3 semanas y estás cubriendo lo mismo. O pasas 3 semanas y no es que estás cubriendo lo mismo y averiguaste algo más. Es que estás cubriendo lo mismo exactamente igual. O sea, sigue la misma disfuncionalidad, sigue el mismo revolú y sigue el mismo falta de tú entender, bueno, pues por aquí es que va el gobierno o va a resolver el problema de esta manera o esta es la solución, la posible solución al problema. Y es, no sé, la falta de profesionalismo y de disciplina. Porque, como tú bien dices, disfuncionalidad hay en todos los gobiernos.
4: Claro.
2: Popular y PNP. O sea, esto no. Pueden buscar mil ejemplos
4: Claro.
2: en los últimos 25 años. Por eso no se ha reelecto a nadie, en parte.
3: Claro.
4: No, o sea, yo siempre cito a Luis con eso de que la crisis está invicta.
2: La
4: La
2: crisis está
4: crisis
2: invicta. La crisis
4: está
2: está invicta.
4: invicta.
2: Por eso es que estamos ahí. Ahora, el tema es cómo tú sales de esto o cómo tú le das herramientas o ya estamos en un momento a un año y pico de la administración que estamos en una pendiente de una espiral
4: Cumplimos un año y medio en unos cuantos
2: en
4: días,
2: unos
4: ¿no?
2: cuantos días. Por eso te digo, o sea, estamos en una espiral que no se detiene. O sea, no, o sea, no. O sea, inclusive uno como periodista o analista comentarista es medio escéptico, hasta medio cínico, ¿no? Por naturaleza. Pero trata uno a veces de decir, bueno, pues hay esperanza o algo, o no sé, yo no me siento así.
3: Y de hecho, volviendo a lo que dijiste del nombramiento del secretario de corrección, hay un patrón en esta administración que se repite de que al momento de tomar acción contra un funcionario que no está haciendo las cosas bien o que está envuelto en un escándalo o una crisis, como en este caso el secretario, por una querella de hostigamiento, pues en vez de tomar la acción rápida de cortar por lo sano, al final del día ser secretario de gabinete es un privilegio, eso no es un derecho de nadie, pues cortemos por lo sano y pasó lo mismo con el de Ocpe, que entre las revelaciones que hizo Negrón Richard en su carta, supuestamente cuando él habla con la gobernadora y le dice, gobernadora, tengo que salir el de Ocpe por este tema, la gobernadora lo primero que le contesta, entonces hay que pensar qué vamos a hacer con él, dónde lo vamos a hacer. ¿Cómo que pensar? Pues lo despido,
2: Pues
3: no
2: claro.
3: hay que pensar
4: No,
3: nada más.
4: lo que pasa, lo que se ve ahí es lo que nosotros todos sabemos que pasa, y ahí queda evidenciado que la razón por la que hay personas en puestos en el gobierno no es por su capacidad o por
3: Correcto.
4: su mérito para ocupar ese puesto, sino por su lealtad política, por el trabajo que hizo. Lo dice Francisco Domínguez claramente en uno de los mensajes. No queremos gente aquí que no se haya fastidiado o chavado, como él lo dijo en la campaña. Y ese es el gran problema del servicio público y del gobierno en Puerto Rico, que la gente que ocupa los puestos claves no están ahí por mérito, por experiencia, porque se lo ganaron, están ahí porque hicieron un buen trabajo político, y eso es lo que realmente importa. Por eso es que cuando le llevan a la gobernadora una denuncia de irregularidad contra el Norberto Almodóvar, que son unas denuncias suficientes para Sepáralo del puesto sin ninguna explicación. No tiene ni que darle ninguna explicación ni a él ni a nadie.
3: Viene a las 5 de la tarde, se fue.
4: Exacto, y más tiempo con su familia, etcétera, etcétera. Lo que siempre se dice. Pues la gobernadora, la reacción es dónde lo ponemos, porque es un operador político del cual no puede prescindir para efectos de su cuestión
2: política. Y lo mismo pasó con José Rivera cuando estaba en agricultura. Lo movió para el BDE ante unas alegaciones que habían de algunas situaciones de unas denuncias de empleadas.
3: Y esos son de los tres que nos acordamos. Si nos vamos a ver los últimos 18
2: meses. Hay muchos movimientos extraños, así, laterales, digamos, pero tratan de venderlos como
4: hombre. Y esta administración llegó bien temprano a algo que llegan todas las administraciones en algún momento, y es que se les acaba la capacidad de reclutar gente de afuera y tienen que quedarse en el mismo círculo. Estas son cosas que normalmente se ven en los últimos meses de un gobierno, incluso cuando ya sabemos que el gobierno no fue reelecto o no vuelve a la reelección, que empieza a mover gente de agencia en agencia entre los mismos, porque ya nadie quería ir a un gobierno que todo el mundo sabe que está de salida.
3: Claro.
4: Y este gobierno, que cumple un año y medio este fin de semana, ya está teniendo problemas para reclutar gente de afuera de los que ya están adentro.
2: Eso es lo más complicado. Y el aumento en las voces del propio PNP. O sea, el hecho de que estemos escuchando gente diciendo hay que sacar a la presidencia del partido. ¿Verdad? Todo este humo o este rumor y que todo el mundo está hablando. O sea, la cantidad de fuentes o de personas que están dispuestas a hablar, digamos, obviamente fuera de récord, pero dispuestas a hablar, dispuestas a contar lo que están. O sea, no es difícil conseguir información.
4: Pero, Jonathan, el último whistleblower, el último que reventó un psiquitraque aquí en esta administración era el secretario Estrella.
2: ¿El Estrella?
4: O sea, no fuera de la oposición ni nadie. O sea, fue el secretario Estrella.
3: Sí. En un universo paralelo, donde la gobernadora hubiera cogido las recomendaciones de Negro Richard al momento que las recibió, ellos dos, hoy, estarían en San Diego. En medio de esta la conferencia más importante de biotecnología y de farmacéutica específica en mayo.
2: ¿Dónde está Lefran?
3: No, estarían allí.
4: Estamos bien representados.
2: ¿Dónde está Lefran?
3: Momento triunfante. A lo mejor iban hasta un juego de la Copa Mundial allí en San Diego. Aquí estoy, la gobernadora que trajo de la Lil y la gobernadora que hizo.
2: De hecho, ella se iba de viaje para eso.
3: Ella se iba.
4: Entiendo que no llegó allí.
3: Ayer reportó que canceló. Había un foro en el calendario que decía las perspectivas de los gobernadores sobre la manufactura. Y ella era una de las personas.
2: Pero claro, pero ¿qué pasa? Que cuando tú autorizas un ataque despiadado a las mismas empresas que tú vas a ir a ver allá, pues no puedes ir.
3: No, y además
2: es complicado.
3: Que irte en una crisis para San Diego. En medio de la crisis también mando un mensaje. No,
4: el tema que se iba a discutir, o sea, el tema de esa conferencia, era alta la posibilidad de preguntas incómodas y difíciles allí para la gobernadora.
3: Pero y aquí vemos el costo real del bochinche y el vacilón que nos genera contenido, pues tiene un costo real en política pública y quién sabe qué inversión. Y ya para irnos a la pausa, Benjamín, pues no me contestaste la pregunta, ¿cómo se cubre una administración con tanto bochinche?
4: Pues como la cubren ustedes, básicamente todo el tiempo.
3: Yo me siento así como si estuvieras pegado la banquera del concedido ahí.
4: ¿Tú sabes que, yo me he dado cuenta que muchas veces ni siquiera hay que esforzarse mucho. O sea, la información está llegando. La información llega.
2: Mira, ¿a quién tú le vas a la Copa Mundial? Me están preguntando que si Messi o Cristiano Ronaldo es tu favorito.
4: Tú sabes que yo no sigo fútbol. No soy mucho de fútbol.
2: No es más pelotero.
4: Yo decía ayer en la redacción y me vacilaron por eso, que lo bueno del fútbol es que tú dejas de ver una hora y vuelves y está igual.
3: Es verdad.
4: Está lo mismo, no ha pasado nada.
3: Ya ni está de acuerdo.
2: El chat de rarito es ese, parece que ese no me va a pelar.
3: Yo tengo un amigo que me decía hace tiempo que él y yo, a su política, que a él le gustan los deportes que se juegan con las manos, se juega con los pies.
2: O que terminan con algo.
4: Dicho eso, ver los juegos cuando hay tanto en... Valga la redundancia, cuando hay tanto en juego, un partido de mundial que significa tanto para tanta gente, es una super experiencia verlo y lo ves, estoy viendo juegos en estos días.
3: La experiencia cultural está ahí.
2: Estamos dialogando con Benjamín Torres Cotay como parte de esta colaboración con el periódico El Nuevo Día y luego Jeffrey Media.
3: Sí.
2: Obviamente tenemos varios temas y vamos a hablar de este asunto, pero escuchábamos ahora en el compendio informativo de una persona que llamó a Mili, que está en Venezuela, que está preocupada por esta situación. Las imágenes son impresionantes. Y obviamente mientras va amaneciendo más, más información se va recibiendo. Se sabe que la ciudad, obviamente Caracas está bastante afectada, pero el estado de La Guaira, que es cerca, una ciudad cerca de la zona, No sé si ustedes han podido tener algún tipo de información adicional, pero yo estoy, o sea, yo escuché a la presidenta Delcy Rodríguez y ya está como que no sabe mucho de lo que está
4: Bueno, es que
2: pasando.
4: realmente todavía, eso ocurrió anoche, ya caída la noche, básicamente ahora que está amaneciendo es que están llegando a muchos sitios, pero realmente el cuadro es muy, muy, muy preocupante. O sea, realmente se está hablando ahora de 160 y pico de muertos, pero obviamente esa cifra va a subir mucho y los estimados, o sea, hay estimados de hasta 10.000 muertos, porque realmente Caracas es una ciudad bien sobrepoblada, bien crowded, que
2: Mucho edificio.
4: mucho edificio. Esto ocurrió cayendo la noche. Caracas es una ciudad en que la gente regularmente se guarda de noche, no hay mucha gente en la calle de noche, por lo tanto el potencial de muchas muertes está ahí y pues esperemos que no sea tan grave, pero realmente creo que nos esperan noticias muy malas en las próximas horas.
3: Obviamente pendiente a los medios, la cobertura del
2: Sí.
3: Nuevo Día, la cobertura aquí en Radio Isla, y esperemos pronto que se anuncien
2: Y que el gobierno también ponga las cosas en
3: iniciativas de
2: recursos.
3: ayuda
2: Yo
3: y de cómo
4: entiendo que
3: atender.
4: ya se están empezando a formar los
3: Y obviamente
4: operativos.
3: abrazo a la comunidad venezolana en Puerto Rico, que es una comunidad grande y
2: Claro,
3: no
2: y ya
3: está.
2: Trump dijo que está haciendo disponibles todos los recursos del gobierno de Estados
3: Veremos,
2: Unidos para el Estado 51
3: veremos.
2: venezolano.
3: Pues fíjate, una transición interesante. Se cumplieron 10 años de promesa, creo que hace 2 semanas.
4: Hace 2 semanas se cumplieron 10 años de la aprobación en la Cámara. Entiendo que
3: Ok.
4: la firma de la ley es el 30 de junio.
3: Ok, que fue cuando Obama firmó
4: Obama
3: la
4: en.
3: ley allí en la Casa Blanca. No tenemos demasiado tiempo y este es un tema que vamos a expandir en el futuro en la colaboración que vamos a hacer en el podcast de Benjamín, pero yo creo que mirando a 10 años de promesa, lo más lógico que pasó fue lo que menos pensó que iba a ocurrir cuando se aprobó, que es que esencialmente Promesa creó una nueva burocracia y como todas las burocracias, esa burocracia ha buscado convertirse en permanente. Y tenemos 10 años, aquí cerquita, dos pisos completos de un edificio en Atorrey,
2: Recordatorio todas las semanas que le prestan a los pensionados allí.
3: con unas cuantas docenas de personas trabajando allí, gente buena, la inmensa mayoría puertorriqueños, con buenas intenciones, que hacen el mejor trabajo posible, pero trabajando allí. Y tenemos una junta que cuesta 60 millones al año, más los cientos y miles de millones que se han gastado en consultores. Y yo creo que ni el Congreso, ni los que pedían la junta, ni nadie pensaba que pues 10 años más tarde iba a seguir allí, que nos iba a haber costado ya como 1.000 y pico de millones.
4: Una de las cosas que más a mí me llama la atención es que, habiendo transcurrido toda una década del gobierno de Puerto Rico tutelado y supervisado por esta Junta, o sea, al día de hoy, no ha cambiado nada en la manera, o sea, estructuralmente el gobierno de Puerto Rico es el mismo de hace 10 años, el mismo gobierno que quebró, el mismo gobierno que en algún momento no tenía recursos suficientes para pagar deuda y dar servicios al mismo tiempo, pues es el mismo que tenemos, excepto con un pago de.

0: lo que había
1: Pero
0: al comienzo de esa remesa.
1: el engranaje sigue costando igual.
0: Claro, pero sigue costando igual, porque otra cosa que no pasó, que yo creo que todos pensábamos que iba a pasar, es que el tema de las pensiones no se tocó.
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3: Días amigos de Radio Isla 1320, les habla el doctor Oscar, les doy la bienvenida a nuestra nueva edición, debo decir, de Hablemos de Salud con Fundación FER, el programa donde le ayudamos a entender la ciencia de su cuerpo para tomar mejores decisiones sobre su salud. Hoy vamos a hablar de un tema que rara vez discutimos en la consulta médica, pero que preocupa enormemente a nuestros pacientes, y es cómo afectan las enfermedades reumáticas el desempeño laboral. Muchas personas con lupus, artritis reumatoide, fibromialgia, síndrome de Sjögren y otras condiciones inflamatorias nos dicen frecuentemente: doctor, llego agotado al trabajo. Doctor, siento que no me concentro igual. Ya no rindo como antes. Y lo más importante, tengo miedo de perder mi trabajo. Y para ayudarnos a entender este tema y ofrecer estrategias prácticas, nos acompaña el distinguido neuropsicólogo, el doctor Ángel Alemán, y ciertamente amigo de FER, que siempre ha estado disponible y ayudando a nosotros y a todos los pacientes que la Fundación sirve. Pero antes de pasar a la entrevista con el doctor, vamos a hablar, como siempre, de las noticias de la semana en el Pulso de la Semana en Salud. Y comenzamos con una noticia local que ha llamado la atención de la comunidad médica, y es que el Departamento de Salud confirmó recientemente un caso de botulismo infantil en Puerto Rico, una enfermedad poco frecuente, pero potencialmente grave, que afecta principalmente a bebés menores de un año. El botulismo es causado por una toxina producida por la bacteria Clostridium botulinum. Esta toxina afecta la comunicación entre los nervios y los músculos. Por eso es tan importante entenderlo, provocando debilidad muscular progresiva. Lo interesante es que esta enfermedad es extremadamente rara y muchos pediatras pasan toda una carrera sin ver un solo caso. Los síntomas pueden comenzar de forma sutil, con estreñimiento, dificultad para alimentarse, llanto débil, menor expresión facial en el bebé, debilidad muscular y problemas para sostener la cabeza. En casos más extremos, más severos, puede afectar la respiración, y por eso es tan importante que si usted tiene un bebé menor de un año y ve alguno de estos síntomas, consulte a su pediatra rápidamente. Y una de las recomendaciones más importantes que surge de esta noticia es recordar que los bebés menores de un año no deben consumir miel, ya que puede contener esporas de esta bacteria. Usualmente esta bacteria se encuentra en alimentos, a veces alimentos contaminados. Ha habido brotes en el pasado en Estados Unidos con fórmulas de bebé. En este caso en particular, no se sabe de dónde este bebé la adquirió, pero afortunadamente el paciente fue identificado rápidamente y recibió tratamiento. Esta noticia nos recuerda la importancia de reconocer síntomas tempranos y de consultar rápidamente a los profesionales de salud cuando algo no parece normal en un bebé. Y la segunda noticia conecta directamente con nuestro tema principal de hoy, y es que nuevos estudios continúan demostrando que factores como la obesidad, la hipertensión, la diabetes y la inflamación crónica pueden aumentar el riesgo de deterioro cognitivo y de demencia. Durante muchos años pensamos que la pérdida de memoria era simplemente parte inevitable del envejecimiento, pero hoy sabemos que gran parte de ese riesgo puede modificarse. Los investigadores están observando que la inflamación crónica persistente puede afectar directamente la salud cerebral. Esto es particularmente importante para nuestros pacientes con enfermedades reumáticas, porque muchas de estas condiciones son enfermedades inflamatorias sistémicas. ¿Qué significa esto en términos prácticos? Que cuidar nuestro cerebro comienza mucho antes que aparezcan los problemas de memoria. Comienza con el control de la presión arterial, con mantener un peso saludable, con hacer ejercicio regularmente, con dormir adecuadamente. Y si nos siguen en el programa y si nos siguen en las redes, saben que son los tres pilares más importantes de la salud y como medidas preventivas y como de tratamiento: la alimentación, el ejercicio, el descanso. Además de eso, controlar la diabetes y evitar el fumar, el tabaquismo. Y como siempre digo, lo que es bueno para el corazón.

0: son es bueno para el cerebro también. Y más adelante vamos a estar hablando precisamente de concentración, productividad y desempeño mental en el trabajo. Y la última noticia es muy importante para nuestra comunidad de pacientes con lupus y es que la FDA aprobó recientemente el uso de Gazyva, también conocido como obinutuzumab, para el tratamiento de nefritis lúpica. La nefritis lúpica ocurre cuando el lupus afecta el riñón y es una de las complicaciones más serias de esta enfermedad. Obinutuzumab es un anticuerpo monoclonal que elimina células B y estas células B, que son células del sistema inmune, juegan un papel importante en la producción de los anticuerpos responsables del daño que vemos en lupus. El estudio clínico que llevó a su aprobación, los pacientes recibieron obinutuzumab junto al tratamiento estándar, que usualmente es esteroides y micofenolato. Y estos pacientes que se les añadió este medicamento tuvieron mayor probabilidad de alcanzar una respuesta renal completa y preservar, que es lo más importante, su función renal. Evitar que el daño renal y preservar la función es importantísima para evitar diálisis, para evitar un trasplante de riñón, que es lo que terminan muchos pacientes si no logramos controlar esa inflamación en el riñón causada por lupus. ¿Y por qué esto es importante? Porque igual, ese daño renal sigue siendo una de las principales causas de hospitalización y complicaciones, como le decía, diálisis e inclusive trasplante. Cada nueva alternativa entonces que tenemos para lupus representa una oportunidad adicional para proteger órganos vitales y mejorar la calidad de vida de nuestros pacientes. La investigación en lupus continúa avanzando y hoy contamos ciertamente con más herramientas de tratamiento, más opciones que nunca para nuestros pacientes y esto es ciertamente una buena noticia. Y precisamente hablando de calidad de vida, hay un aspecto del que se habla muy poco, es que cuando pensamos en enfermedades reumáticas, solemos pensar en inflamación, en dolor, en fatiga, inflamación, pero muchas veces el verdadero reto ocurre en el trabajo. La gente que tiene que levantarse todos los días a trabajar para su sostén, para el sostén de su familia. Y la pregunta es cómo mantenerse productivo, cómo seguir rindiendo, cómo manejar la fatiga, el dolor y la dificultad para concentrarse. Y para eso precisamente nos acompaña nuestro amigo el doctor Ángel Alemán. Bienvenido, Ángel.
1: Saludos, doctor. Un placer.
0: Gracias por estar acá, como siempre, con nosotros en la Fundación FER y en este programa en el que ya has estado muchas veces. Cuando hablamos de desempeño laboral y todos tenemos que trabajar, ¿verdad? La gran mayoría de nosotros tenemos que salir a trabajar, a laborar. ¿Cuáles son los retos más frecuentes que tú crees que enfrentan los pacientes con enfermedades reumáticas? Y yo diría, ¿verdad? Esto aplica realmente a todos los pacientes con enfermedades crónicas, los que tienen que vivir cada día con dolor o con fatiga, eso va mucho más allá de las enfermedades reumáticas, ¿cierto?
1: Claro, definitivamente. Tenemos un sinnúmero de cosas que pueden afectar a los pacientes. Nosotros sabemos que en esos retos, ¿verdad? Hay factores principales, vemos dolor persistente, es lo más que nos dicen los pacientes. La fatiga, la rigidez, que es tan frecuente. Un sueño no reparador. Dormí 8 horas, pero realmente dormí 9 horas, pero estoy igual, me siento igual de cansado, me siento más cansado que el día anterior o más cansada. Fluctuaciones del estado físico pasan normalmente, dificultad para sostener atención. Alguien me pidió algo, pero me lo tuvo que repetir 4 veces, mi mente no está presente. Menor tolerancia al estrés. En el trabajo esto puede verse normalmente como con ausencias. Llegar tarde por la rigidez matutina en lo que el cuerpo calienta de cierta manera, necesitar más pausas durante el día, bajar el ritmo de ejecución, ¿verdad? O posiblemente a veces cometer más errores también que antes no cometían. Y esto es algo que se convierte en una barrera bien fuerte como parte de los retos psicológicos que pasan, ¿verdad? Muchas personas que eran altamente funcionales, parte del reto psicológico es antes del diagnóstico de una condición crónica, ya siente que su identidad laboral se afecta, su rendimiento, y es genuino. No solo es me duele el cuerpo, normalmente ya no puedo rendir como antes, y tengo miedo de perder mi trabajo o empleo.
0: Y eso que menciona, nada más que de pensarlo, ¿verdad? Yo creo que todos nos podemos poner en esa posición donde sentimos que quizás no podemos lograr lo que necesitamos lograr en el trabajo. Y eso creo que puede causar mucha ansiedad. Y lo difícil, el reto es cómo trabajar con eso, cómo hacer entonces que uno pueda sobrepasar eso. Y eso es algo que vamos a. Me gustaría que luego me discutieras, pero antes de llegar ahí, muchos pacientes también hablan de cuando piensan que no rinden bien, de que no tienen, no se pueden concentrar, no tienen buena memoria, que tienen ese brain fog del cual hemos hablado antes también. ¿Cómo podemos, esa neblina, esa niebla mental, cómo podemos definir eso?
1: Pues mira, normalmente se ve, la persona se siente mentalmente lento, pierde el hilo de una conversación, estoy hablando con alguien, ¿qué tú me dijiste? ¿Qué fue lo que hablamos? Se me va el hilo bien fácil. Yo puedo leer y no puedo retener información, olvido tareas simples, tengo mucha dificultad para concentrarme, me siento confundido, desconectado, se les dificulta organizar ideas. Tú sabes que la idea la tienen, pero se les dificulta organizarla. Desde la neuropsicología, normalmente, como nosotros vemos esto, suele relacionarse mucho con lo que hablamos de función ejecutiva. Atención, memoria de trabajo, velocidad de procesamiento. Básicamente, eso se observa mucho y en muchas condiciones, ¿verdad? Se describe, se asocia con dificultades en esas áreas. Atención, velocidad. Y ocurre por muchos factores, ¿verdad? Inflamación, dolor crónico, fatiga. Lo que mencionamos antes, depresión, ansiedad, estrés sostenido. Y muchas veces una alteración del sistema nervioso de la persona.
0: Lo que se me ocurre también pensar es que puede ser algo difícil, es entender si realmente el rendimiento baja porque la condición, la inflamación está afectando nuestro cerebro de forma tal que produce todo ese problema de concentración y memoria, o si la ansiedad que nos provoca esto también contribuye. ¿Y cómo diferenciar esas cosas?
1: Claro, yo creo que el diagnóstico diferencial de ambas es bien complejo porque es una relación bien bidireccional. Tanto, ¿verdad? No, conocer cuánto es el porciento que puede afectar tanto un trastorno de la ansiedad o depresivo sobre la condición y qué vino primero se convierte como en el paradigma del huevo o la gallina. No sabemos qué realmente a veces llegó primero. Bueno, desde el punto científico sí, ¿verdad? Sabes
0: Ajá.
1: que llegó primero. Si no, pero en este caso se pone un poquito más complicado ese panorama. Y lo que suele pasar muchas veces es que la condición es tan severa que luego que afecta ya la cognición de la persona y la salud mental, luego se convierte bien difícil en saber de dónde vino cuál de las dos. ¿Verdad? ¿Cómo nosotros podemos diferenciarlo? ¿Verdad? Normalmente a veces hablamos de esto. El dolor persistente a veces consume recursos atencionales. Donde decir, ¿verdad? El cerebro tiene que monitorear constantemente las señales corporales, el malestar, la tensión y la amenaza. Y nuevamente, eso depleted, eso nos deja sin energía para concentrarnos, para recordar algo y tomar decisiones. Así que nosotros nuevamente vemos que hay un juego diferente porque la ansiedad puede aumentar la hipervigilancia corporal. Estamos más pendientes a nuestro, ¿verdad? A cómo estamos. Hay una tensión muscular más severa. Hay una anticipación catastrófica, anticipamos lo peor catastróficamente en nuestra salud y aumenta la dificultad para concentrarse. Así que vemos un overlapping, vemos que ambas cosas están una encima de la otra. No se superimponen una encima de la otra, sino que son bien paralelas al mismo tiempo. Así que cada paciente cambia de paciente a paciente y hacer ese diagnóstico diferencial consiste en una evaluación bien profunda para saber genuinamente qué le está afectando a ese paciente.
0: Sí, y se me ocurre pensar también que no es que todavía en lo complicado que puede ser esto, que me parece que puede ser súper complejo, porque más allá todavía de la memoria, de la concentración, de la ansiedad que causa esto, esa misma ansiedad. Porque mencionaste algo que me despertó otra preocupación, otra pregunta, y es que esa ansiedad también causa, ese estrés también causa ese estrés muscular, esa rigidez que puede en muchas ocasiones aumentar el dolor también. Y lo que el paciente puede pensar es que tiene una exacerbación, un brote de su condición, cuando quizás es la misma ansiedad. O sea que son muchas cosas que se van combinando, pienso yo. Y pensando quizás en pacientes que, por ejemplo, aprenden a relajarse de tal forma que logran controlar mejor su dolor o pueden mejorar su rendimiento o su memoria. El caso típico, y que a veces es interesante porque la gente no se da cuenta hasta que no lo dice, es que me dicen, estuve de 2 semanas de vacaciones en no sé dónde, y no me dolió nada y pude hacer mucho más y rendí más y no tuve problemas de toda esta cosa de neblina mental y todo esto se como que se soluciona. Así que yo creo que eso, a veces uno lo vive y no lo puede interpretar, pero cuando lo habla se da cuenta de que sí, esa es mi ansiedad, quizás que cuando tengo un espacio donde me siento bien, donde bajo esa ansiedad, entonces sí puedo concentrarme más. O sea, que yo creo que cómo la gente puede identificar eso, hacerse consciente, tener esa introspección, que te digo que me parece interesante porque alguna gente lo logra hacer y alguna gente no. Alguna gente con el tiempo, algunos de mis pacientes cuando tienen ese tipo de cosas, yo los voy escuchando y voy más o menos haciéndome la idea de lo que puede estar pasando. Y ya en un momento dado, especialmente pacientes que me han visto por muchos años, tenemos una relación, ¿verdad? Quizás un poco más estrecha. Yo los miro y me dicen, yo creo que esa es mi ansiedad, ¿verdad, doctor? Pero no es tan fácil llegar ahí,
1: Claro.
0: ¿cierto? Eso parecería fácil, pero no es tan fácil tener a veces esa introspección que uno se da cuenta de qué es lo que está haciendo, cómo la ansiedad causa ese problema, ¿cierto? ¿Qué le puedes recomendar a la gente?
1: Mira, de estar un tema bien importante. Las personas llegan a nosotros y a veces, muchas veces, nos dicen, por ejemplo, un paciente que tenga colitis ulcerosa o tiene Crohn's o tiene alguna condición antiinflamatoria, a veces me dice, quizás la dieta que yo recibí allá y en las vacaciones, en este lugar nuevo donde estaba. Y cuando empezamos a indagar, te das cuenta de que realmente no pareciera ser ese factor, esa la variable tan, tan persistente. Pareciera ser entonces que estar rodeado, y personas que me dicen, mira, estuve rodeado, fui, viajé vi, y vi, visité a mi familia. Visité a mi hermana, estuve con ellos bien tranquilo, hubo un cambio de ambiente. Y me dicen, y estoy sangrando menos, me sentí con más fuerza. Y empiezan a aludirlo a todo menos a su estrés, a su ansiedad. Empiezan a decirme, quizás, mira, es que la calidad del aire, mira la calidad de, y cuando genuinamente es bien probable que la realidad que ha estado tras de eso ha sido la percepción de estrés, el cambiar, el que el cerebro haya tenido un respiro, y subestimamos mucho cómo nuestro sistema de sistema límbico, cómo ese sistema actúa bajo estrés prolongado, cómo la norepinefrina, la noradrenalina y el cortisol tienen un rol tan vital en mantenerlos en un estado de hipervigilancia.
0: Entonces, ¿qué le recomendarías a las personas para quizás trabajar con esa ansiedad, especialmente a mitad de día en el trabajo, por ejemplo?
1: Okay. Mira,
0: Para que puedan sentirse, ¿verdad? Que puedan producir, que puedan continuar.
1: claro, normalmente trabajamos con estrategias bien prácticas, ¿verdad? Que puedan ayudar en la concentración y la productividad, que es lo más que se afecta. Tratamos de trabajar en bloques breves, en bloques de 25 a 45 minutos con pausas breves. Hacer las tareas más complejas en las horas de mayor energía. Normalmente esto, las horas de mayor energía a nivel de cómo nuestro cerebro consume esa energía, esa parte calórica, que consume casi un 20% de nuestra ingesta calórica diaria, es entre las 9:30 de la mañana a las 11 de la mañana. Hay otros bloques, ¿verdad? De producción, pero lo más complejo sería bueno atacarlo de una manera, dirigirnos en momentos de esos picos de energía. A las 2 de la tarde, posiblemente, donde nosotros tenemos un declive en esa energía de manera natural, quizás no es la mejor forma de, el mejor momento de hacer todo eso. Dividir las tareas grandes en pasos pequeños también se recomienda mucho. El poder usar listas visibles, algo que yo observe siempre y no depender solo de memoria, hacer listas que yo sé que se me hagan, ¿verdad? Tener pistas visuales es bien importante. Si tengo, usar calendario con recordatorio, confirmar instrucciones por escrito. Cuando alguien me da una instrucción, yo le puedo pedir, mira, me la puedes dar por escrito, por favor. Y esto me ayuda mucho a poder volver y no tener que repetir la persona. Usar audífonos, ¿verdad? O espacios con menos interrupciones, donde no me estén interrumpiendo porque pierdo el hilo, se me va lo que estaba haciendo. Tener una rutina bien clara de inicio de día y de final de día laboral. Quizás la regla básica esta es menos dependencia de la memoria interna y más apoyo externo, ¿verdad? Y no ver esto como una debilidad, es una compensación neuropsicológica para nosotros.
0: Eso me parece fantástico. Y aún así, ¿verdad? Si alguien establece una rutina con unos pasos, unas ayudas, calendarios y demás, como recomiendas, y de momento a mitad de día sienten que se bloquearon. porque están muy ansiosos, porque de momento piensan, no sé ni lo que voy a hacer porque la ansiedad me consumió. ¿Qué pueden hacer?
1: Normalmente buscamos entonces conocer ahí un poquito más a profundidad cuál es el desencadenante o el detonante de esa ansiedad de ese momento. Si estamos hablando de algo que se constituye como una fatiga física severa, si es algo que tiene que ver con cómo yo estoy, qué es la historia que me estoy diciendo, qué es lo que mi cerebro está consumiendo, cómo mis pensamientos están afectando posiblemente mi emoción y mi emoción, mi conducta. ¿Qué está sucediendo en esa tríada? Se le llamamos la tríada cognitiva. Es parte de ese proceso de reconocimiento de cómo la persona está trabajando. Pero sí, el caso que presentaste podría tener, ¿verdad?, una connotación mayor porque podría ser ya un diagnóstico, ¿verdad? Una persona que podría ser diagnosticada o estar siendo evaluada para un diagnóstico de ansiedad generalizada o un trastorno de ansiedad por lo que se llama medical anxiety o ansiedad médica. Y son bien complejos ese tipo de casos, ¿verdad? Por los retos que representan. Así que normalmente lo que le pedimos a la persona es que tenga una pausa más prolongada, que se lo dejen saber a otras personas, o sea, que haya un equipo de trabajo que conozca cómo yo funciono. Y cada persona tiene sus propias rituales, diríamos nosotros, ¿verdad? De verificar todos estos niveles de si comieron bien, si tomaron agua, si se levantaron, si se movieron. Lo que tú normalmente siempre estás hablando mucho en tus programas, ¿verdad? Sobre la capacidad de nosotros cuidarnos de manera preventiva y también como parte del tratamiento, ¿verdad? ¿Dónde están esos niveles para yo poder saber qué es lo que a mí me está afectando personalmente? Ya debido a que cada uno somos tan diferentes, pareciera afectarnos de manera diferente. Así que un plan personalizado sería a veces la mejor ruta para discutir eso con los pacientes.
0: No, y me encanta oír eso porque ciertamente me hace pensar, ¿verdad? Mucho más allá de los pacientes. O sea, sí, muchos pacientes van a sentir, por ejemplo, hay gente que tiene dolor, problemas de espalda, por ejemplo. Pues tienen que reconocer que hay ciertos momentos en que tienen que levantarse, que tienen que estirarse. Y como mencionaste muy bien, quizás comunicarlo para que sepan que, ¿verdad? No están levantándose porque quieren o no, o porque no quieren trabajar, sino porque necesitan ese momento para poder seguir siendo productivo. Un momento quizás para relajarse un poquito, un momento para respirar un poquito mejor, que eso yo creo que nos aplica a todos, ¿verdad? Porque hay momentos en el día que uno está muy abrumado con muchas cosas y uno necesita un brequecito, ¿verdad? Uno necesita cogerse un tiempo quizás para respirar, o para estirarse un poquito, o caminar un poquito y regresar. Quizás estrategias muy sencillas.
1: Me
0: A
1: encanta
0: mí
1: que
0: me
1: elijas
0: encanta
1: eso,
0: mucho.
1: Juan, porque es importante nosotros trabajar con los pacientes que no ignoren las señales del cuerpo antes de colapsar. Muchos de nuestros pacientes trabajan sin pausas para probar que todavía pueden. Se sobrecargan en los días buenos y luego pagan el costo varios días después. Eso, a veces no piden ayuda hasta que la situación está crítica, hasta que ya llegan al punto máximo. Es que es donde empiezan a pedir ayuda, pero previo a eso no nos piden ayuda. Así que parte de la situación, ¿verdad? Es no esperar al final. Uno de los errores más comunes es esperar hasta que ya no puedo. Y cuando yo creo una parte preventiva, yo no me tengo que estar probando, ¿verdad? Yo lo que busco es tener consistencia laboral. O sea, que yo pueda, de cierta manera, ser consistente laboralmente y no tener lo que nosotros llamamos boom and bust. Trabajo, trabajo, trabajo, trabajo fuerte, pero llego, paf, llego a mi casa, no me puedo mover. Pero tengo pacientes que me dicen, me tuve que arrastrar fuera del carro. No, espérate, no hay un manejo de energía durante el día. Y es bien problemático, porque entonces es algo bien común que vemos, como tú bien mencionas, durante el día laboral. No vemos que la persona puede. Un ejemplo de esto, ¿verdad? Que hemos dialogado otras veces. Un atleta que tenga una carrera que sea larga y no se regula, no se automonitorea en los primeros kilómetros, paga el precio después. Puede ser tremendo atleta, pero yo prefiero que ese atleta salga a un paso sostenible para que cierre con fuerza, que ese atleta salga a un paso que no puede sostener. Y tenemos muchos atletas laborales que salen a un paso que no pueden sostener durante el día. Y sucede lo del mediodía, sucede a las 3 de la tarde. Así que lo que buscamos es consistencia y conocer ese cuerpo de nosotros para saber dónde hacemos esas pausas y dónde lo trabajamos.
0: Me encanta esa analogía porque yo creo que mucha gente se pone esa presión extra también para estar constantemente produciendo o trabajando y realmente al final del camino producen menos, rinden menos, porque entonces tienen periodos de recuperación más largos porque están explotados al final del día, ¿verdad? Y eso me lleva al próximo tema que quería discutir contigo, y es cómo, porque yo creo que mucha gente quizás lo hace por miedo a perder su empleo, por miedo a comunicarle, por ejemplo, a sus supervisores que tienen que cogerse un tiempito o que tienen una condición que requiere que se estiren o que hagan un poco de ejercicio en cierto momento en el día. Y quizás lo que quisiera preguntarte es qué tú le recomiendas a esas personas en cuanto a cómo esa comunicación que tienen que tener con su patrono, que me parece muy importante, porque lo que la gente. Y verá, y hay patronos, y hay patronos, y hay patronos. Pero lo que me parece que en general la mayoría de los patronos quieren entender eso, porque igual lo que le preocupa quizás al patrono es que el paciente pueda rendir. Y el rendimiento no se mide siempre de la misma forma, porque tú trabajes 8 horas corridas, sino porque tú lo haces bien y eres productivo aunque trabajes menos horas. Y hay gente que produce mucho más en 4 horas que lo que produce otra gente en 8 horas. Eso es lo que a veces tenemos que medir y entender, que tenemos la capacidad de hacer muchas cosas, pero a nuestro propio paso, y quizás un acomodo razonable sea importante y necesario. Ahora, ¿cómo podemos quizás comunicar eso en el ámbito laboral? Porque se vuelve a veces un problema y la gente tiene mucho miedo a esa conversación.
1: Claro. Yo pienso que primero que nada, no todo el mundo tiene que revelar su diagnóstico completo. A veces lo que buscamos es que la recomendación es pensar de manera estratégica. ¿Qué necesita saber el trabajo para apoyar el desempeño? ¿Verdad? No necesitamos todos los detalles médicos y esto mucha gente lo teme. Y normalmente yo me cuido mucho cuando damos esta información. Una forma saludable de comunicarlo sería enfocarse en la limitación funcional y en el acomodo necesario, por ejemplo. Estoy manejando una condición médica crónica que puede afectar mi energía y concentración en ciertos momentos, con pausas breves, programadas y confirmación escrita de instrucciones. ¿Puedo sostenerme mejor? Esto puede sostener mejor mi rendimiento. Así que la persona debe documentar síntomas, hablar con sus médicos, si va a solicitar acomodos, hacerlo de manera formal y clara. Entonces, no todo el mundo tiene que revelar su diagnóstico completo. La recomendación es pensar de manera estratégica. ¿Qué necesita saber el trabajo para apoyar mi desempeño? No necesariamente yo tengo que compartir todos los detalles de mi condición, ¿verdad? Una forma saludable de comunicarlo sería enfocarse en la limitación funcional. ¿Cómo esto me limita funcionalmente? ¿Cuál sería el acomodo necesario? Por ejemplo, estoy imaginando una condición médica crónica que puede afectar mi energía y concentración en ciertos momentos. Necesito quizás pausas breves, programadas y confirmación por escrito de instrucciones. Y esto me puede ayudar a sostener mejor mi rendimiento. La persona, ¿verdad? Puede documentar los síntomas, esto es bien importante, hablar con sus médicos y si va a solicitar acomodos, hacerlo de manera formal y clara, que no sea de manera aleatoria o de manera, ¿verdad? Informal. Hay organizaciones como Job Accommodation Network que le proveen a los patronos y a los empleados, orientación clara y bien importante sobre acomodos y la ley ADA. Así que eso sería algo bien importante, como le llamamos en las Fuerzas Armadas, le llaman el need to know basis. Tú vas a conocer lo que necesitas saber para ejecutar una función. Y a veces le proveemos al profesional, al patrono, la información necesaria que necesita saber para que yo pueda ejecutar mi mejor desempeño. Aún con alguna condición crónica.
0: Perfecto. Y eso yo creo que es importante. Primero, buscar esas estrategias. Segundo, educarse, orientarse, buscar fuentes de información responsables para que la gente pueda comunicar esto mejor, porque todos queremos ser productivos, ciertamente. Y lo más importante, como digo siempre, entender que la salud mental es importante, que todas estas cosas están conectadas. Y como hablábamos al principio, y como muy bien explicaste, es muy complejo a veces saber si realmente es la ansiedad, si realmente es la condición, si el paciente tiene una exacerbación que está llevando a que no se concentre bien. Pacientes, por ejemplo, con lupus pueden tener muchos cambios neuropsiquiátricos importantes que son muy difíciles de manejar, muy difíciles de entender. Por eso, yo, como siempre, les recomiendo a todo el mundo que busquen de un profesional como como el doctor, que les pueda ayudar, que les pueda escuchar, que pueda entender, que pueda discernir, que pueda hacer toda la evaluación necesaria para buscar lo que sea necesario, ¿verdad? Para que puedan seguir sintiéndose productivos, ¿cierto?
1: Algo que yo hablo mucho con mis pacientes, esto es bien importante. La dificultad que ustedes están pasando no significa que son débiles, o vagos o incapaces. Significa que tú estás intentando funcionar con un cuerpo y un sistema nervioso, tu cerebro, todo ese sistema, que están cargando más de lo que otros pueden ver. Esto es bien importante. Cargan mucho más de lo que otros pueden ver. Y que otros lo sepan muchas veces es aliviante.
0: Gracias, Ángel, por tan excelente información, como siempre, y por decir que sí siempre a Fundación FER. Y a todos ustedes, gracias por seguirnos a través de Radio Isla en Hablemos de Salud. Que tengan lindo fin de semana. Nos vemos en la próxima edición de Hablemos de Salud con Fundación FER. Lindo día. Hasta luego.
1: Todavía.
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3: Muy buen día y bienvenidos a otra edición de este su programa, el sistema de salud menonita y la salud de nuestro pueblo. Me acompaña Olga Colón Alicea. Agradezco nuevamente a nuestra audiencia por acompañarnos cada sábado y permitir que la acompañemos. Hoy tenemos nuestra cita mensual de salud mental con el doctor José Alicea, consejero profesional, a quien le doy la bienvenida. Buen día, José. ¿Cómo estás?
4: Buen día, saludos. Gracias, estamos bien. Esperamos que todo el mundo por allí, nuestros oyentes, estén todos bien.
3: Sí, muchísimas gracias por el compromiso, ¿verdad? Y por, como decía al principio, esta cita mensual. Le cuento a la audiencia, estamos conmemorando junio. Entre otras celebraciones, es el mes de la paternidad responsable. Recientemente celebramos el Día de los Padres. Y esta mañana vamos a conversar con el doctor José Alicea, consejero profesional, como ya sabemos, sobre la paternidad, cómo enfrentar la responsabilidad de criar hijos y ayudarlos en su desarrollo físico, mental y espiritual. Y no solamente los padres, sino también cuidadores y abuelos. José, antes de iniciar con el tema, quisiera compartir contigo y con la audiencia una cita de la escritora inglesa Agatha Christie y sobre la vida, y dice como sigue. Aprendí que no se puede dar marcha atrás, que la esencia de la vida es ir hacia adelante. La vida, en realidad, es una calle de sentido único. Esa fue Agatha Christie. Un comentario breve. La realidad, como hemos discutido aquí anteriormente, José, tenemos todos los días que levantarnos y seguir adelante porque no hay opción. La única opción, reitero, es seguir adelante. Siempre con los retos, con las dificultades, con los momentos difíciles de la vida, seguir adelante. Suena fácil, pero no lo es y tenemos conciencia de eso. Aparte de compartir esa cita, yo quiero tomar un minuto y exhortar a todas las personas que nos escuchan a ser solidarios con nuestros hermanos de Venezuela. Si usted quiere una oración, un pensamiento positivo y en la medida que sus recursos lo permitan, económico, ayudar. Lo que ha sucedido allí es una tragedia. Están pasando muchas cosas simultáneamente en el mundo. Y la verdad que es triste. Nuestros hermanos que están aquí al ladito nos van a necesitar durante mucho tiempo. Generalmente la Cruz Roja y muchísimas otras organizaciones serias y comprometidas están prestos a ayudar y tienen los recursos para que llegue, valga la redundancia, esa ayuda. Así que yo exhorto a las personas a ser solidarios con nuestros hermanos venezolanos con, ya de, como le comentaba, con una oración, un pensamiento positivo y ayudar en la medida que sus recursos se lo permitan, porque ya Venezuela viene sufriendo hace muchos años. Así que vamos a ser sensibles y empáticos con nuestros hermanos allá en Venezuela. José, ¿algo que quieras añadir sobre lo que he comentado?
4: Sí, así es. La primera reflexión es, vamos hacia adelante, en un presente continuo, y lo otro es enfrentarnos, ayudar, apoyar en oración y todo lo que podamos a todos. Creo que en Japón también pasó algo, un 7 punto algo. En Venezuela dos corridos de más de uno de 7.1 y otro de 7.5. Así que nuestras oraciones, ayudar, como bien tú dices, en todo lo que podamos a nuestros hermanos, que son parte de nosotros.
3: De hecho, José, menciono que muchas iglesias ya tienen una organización montada. Quiere decir, y todo para cuando ocurren estos eventos y ayudar. Que usted también quiere a través de la iglesia o comunidad, de su comunidad o de su preferencia. Pero la realidad es que sí nos van a necesitar. El número de muertos va por miles y de verdad que es terrible. Y estas tragedias se van complicando después con epidemias, por la cuestión higiénica, que no queremos que eso suceda, pero eso es la realidad. Así que nada, como le decía, exhortamos a la gente a ser solidarios, porque son nuestros hermanos y bueno, la humanidad, la gente completa del mundo, nuestros hermanos, son nuestros hermanos. José, gracias por tu comentario. De hecho, si alguna persona más adelante a través de este programa, durante las próximas semanas, tiene algún anuncio que hacer también para ayudar a Venezuela, pues este foro está disponible. José, ahora sí. Comenzamos con el tema de esta mañana. Le comentaba al público que celebramos junio, el mes de la paternidad responsable. Y este término es tan amplio, responsable, y también es tan subjetivo al mismo tiempo, aunque tiene una definición, ¿verdad?, oficial per se. Pero me gustaría, como le decía al principio, vamos a conversar sobre cómo enfrentar esta responsabilidad de criar a nuestros hijos, o a los hijos, y ayudarlos en su desarrollo físico, mental y espiritual. Te pregunto, José, desde el punto de vista de la psicología, ¿cómo se define la paternidad responsable? ¿Cuán compleja puede ser esa responsabilidad en la vida de los seres humanos?
4: Mira, desde el punto de la psicología, la definición prácticamente es un compromiso. Es un compromiso continuo, es activo y es consciente para guiar a los hijos en todo, en la parte económica, en la protección de la salud, en atender sus necesidades emocionales, intelectuales, sociales. Y el propósito es hacer adultos, esos niños, hacer de ellos unos adultos resilientes y seguros de ellos mismos, con tolerancia a la frustración y dispuestos a enfrentar los retos de la vida, en términos de cuán compleja puede ser la responsabilidad para las personas, los padres, etcétera. Es una responsabilidad bien compleja. Implica invertir tiempo, energía, recursos y a la misma vez tratar de equilibrar el bienestar emocional, educativo, familiar, económico, el desarrollo personal. Es una experiencia donde las personas se transforman por completo. Y entonces cambian muchas veces las prioridades y la identidad de los cuidadores. Y entonces para lograr eso requiere paciencia, como bien estabas hablando ahorita, de la empatía, la regulación emocional, o sea, el manejar bien, saludablemente las emociones. A veces las personas que somos cuidadores, que estamos en esa experiencia, se nos obliga por diferentes circunstancias que llegan al proceso, situaciones que nosotros no podemos controlar mayormente, a redefinir los proyectos de vida individuales. Por ejemplo, el esposo que quería estudiar, pero vino alguna situación y tiene que aguantar los estudios, la esposa que tiene algunas metas profesionales también y de desarrollo y tienen que aguantarlas porque ha venido algunas situaciones dentro del sistema de familia. Y entonces se quiere también la estabilidad financiera, el uso del tiempo, la parte de la espiritualidad. Así que es un proyecto de vida bien sumamente complejo.
3: El complejo y a medida, como tú bien mencionabas, hay que hacer ajustes, porque la vida te cambia por completo cuando te traes un niño al mundo. De la forma que sea, o decides adoptar quizá, porque también está esa opción. Entonces, pregunto, dentro de esa complejidad que tiene la sociedad puertorriqueña y el mundo también actual, ¿por qué muchas personas continúan repitiendo con sus hijos los patrones de maltrato, por tocar ese punto también, que vivieron en la infancia y adolescencia? Esto se ve constantemente. ¿Es esto necesariamente falta de amor hacia los hijos o quizás carencia de herramientas para demostrar el amor de una manera saludable? Y sé que este tema es complejo, pero quería tocarlo, aunque fuera unos minutos.
4: Sí, mira, esa pregunta es excelentísima. Es muy buena y te felicito porque la documentaron. Por ejemplo, podríamos decir que las personas pueden repetir ese patrón de abuso, de maltrato que recibieron desde pequeños. Primero, tal vez porque se normalizó la violencia se dio como un recurso para manejar conflictos. También en la parte psicología profunda, que es un mecanismo de defensa inconsciente, que la persona al no poder sanar esos traumas que vivió, empezó a repetirlo con diferentes propósitos. A veces lo hacen inconscientemente para ellos sentirse fuertes y como que tienen la capacidad de manejar lo que ocurrió, pero lo están proyectando y lo están haciendo contra otros niños, niñas, etcétera, etcétera. Mira qué interesante, el cerebro asocia lo conocido con la seguridad como una norma. En la adultez, la persona, como decimos, explota, y entonces en la parte psicológica sabemos que cuando hay agresión, hay violencia, ¿verdad? Ese coraje podemos definirlo como un intento de la persona mantener un control y unas necesidades básicas suplidas, satisfechas. Entonces, aunque parece una paradoja, es bien, a veces bien complicado entenderlo. Necesitamos al mayor de esa compasión y tratar de ayudar a las personas. Entonces, en términos neurológicos, es bien importante conocer también que cuando hay esos episodios de violencia, de maltrato, la persona está sufriendo un aumento en la hormona del estrés, del cortisol. Y sabemos también en términos de los factores individuales que existe una predisposición biológica. No hay un gen de la violencia, de la agresión, pero sí esos genes, cuando se ven en un ambiente donde ha habido violencia, un ambiente violento, una escuela, una experiencia de trabajo, el entorno, todo eso se mezcla. Y entonces la persona puede exhibir ese tipo de experiencia. Y hay otro punto que es importante destacarlo, es la experiencia, Olga, de ser una persona pasivo-agresiva. O sea, a veces las personas pasan algo y dicen, okay, chévere, pero un tiempo después, una semana, 2 días, 4 días después, se tornan bien agresivos. Y entonces no es necesariamente falta de amor o carencia de experiencias. A veces puede ser un solo factor el que está determinando, el que hace que explote o ese vaso que estaba lleno pues rebose, se vaya por encima de los límites. A veces es un conjunto de experiencias, ¿verdad? Baja tolerancia a la frustración, los antecedentes, si pasó algún momento en la familia, el uso de sustancias también es importante. Si uno vive en un ambiente que siempre se le está tildando de o lastimando la autoestima o la autoimagen de la persona, todo eso puede surgir cuando la persona se encuentra en una experiencia que para él o para ella es un callejón sin salida, y entonces explota. José, conocemos.
3: José, ajá. Sí, José, discúlpame, en este punto que conversamos sobre por qué las personas repiten los patrones de maltrato, quizás con sus hijos, mencionaba que la persona, pues claro, en un entorno violento, en algún momento, pues aunque sea paradójico, y lo ames, o piensas que amas a tu hijo, o que esa es la forma más correcta, porque fue lo que aprendiste, lo repite. Pero teniendo esta sociedad, pregunto, por ahí va también la cosa, ¿hay más herramientas, o más información, o más acceso a la información, para que las personas no repitan esos patrones? ¿Qué es lo que está sucediendo? Que a pesar de que estamos en el siglo de la información, constantemente vemos casos de maltrato terrible hacia los niños, y en la gran mayoría de las ocasiones es de padres o madres. En este caso estamos hablando de la maternidad responsable. Pero ese fenómeno, ¿cómo lo podemos analizar?
4: Es complicadísimo. Mira, Olga, por ejemplo, en las escuelas, en los grados de intermedia, high school, sabemos que ahí hay, pues será lo que conocemos como el bullying. Jóvenes que se reúnen a lastimar a otro, a golpearlo, la parte verbal, el abuso psicológico, el abuso de gritos, en términos de que tú no sirves, tú eres un estorbo, nunca vas a lograr nada. Y desde ahí tenemos que ir identificándolo. De hecho, ahí, como tú bien dices, hay mucha información, y hay hasta series que son bien famosas. Por ejemplo, en Corea del Sur hay una que se llama Te voy a enseñar una lección, de 10 capítulos, que habla de eso específicamente en las escuelas intermedias y de high school. Y entonces, como decimos, en los corillos, de donde se están criando nuestros hijos también, y la violencia, que es increíble, los medios de comunicación, cuánta violencia hay en cada programa. Recuerdo que yo leí una vez una investigación de la violencia en los medios de comunicación, y dejaban a uno que decía, wow, ¿qué es esto? No puedo creerlo. Vivimos, como tú bien dices, un ambiente bien violento. Vemos a nuestros líderes de las naciones, vemos a los gobernantes, vemos a las personas representantes, los senadores recogiendo al abuso verbal, el menospreciar a los demás, la burla personal, ese tipo de violencia. Y entonces cuando eso se normaliza, pues no es fácil escapar de eso, porque uno no quiere sentirse como se siente, y uno explota. Yo recuerdo cuando yo estaba en la intermedia high school, había un programa que se llamaba Salud. Entonces ese programa de salud ayudaba mucho y orientaba a los estudiantes sobre aspectos así de violencia, cómo manejarlo, qué es lo que pasa cuando una persona se torna violenta, teorías o hipótesis. Y ese tipo de información, yo no sé si sigue estando en las escuelas, pero eso es bien, bien importante, porque, por ejemplo, el conocimiento que yo tengo es que en las escuelas públicas hay un consejero profesional para dos o tres escuelas. Ojalá si eso haya cambiado, pero ellos tienen mucho trabajo, y los trabajadores sociales también. Y entonces eso tiene que ser un trabajo en equipo, y entender, darle a entender a las personas que cometen una violación, desde lastimar emocionalmente a alguien o agredir físicamente o lo que sea, que eso no se puede permitir, que eso va contra la dignidad humana, al respeto, los valores, y eso pues podría ayudar. Pero como tú bien dices, eso está generalizado. Y lamentablemente también en los juegos, en las redes sociales, tú ves cómo se burla, cómo hacen comentarios sarcásticos, que el ser sarcástico es un tipo de violencia pasivo-agresiva. Así que como padre, hablando de la paternidad, hay que estar bien, bien pendientes a todo eso. Y cuando un niño, una niña, un joven empieza a imitar, a hacer esa actitud, esa conducta, hay que trabajarla rápido. Hay que trabajarla rápido porque las consecuencias después pueden ser consecuencias bien delicadas.
3: De hecho, José, pero cuando es tu propio padre el que tiene, o tu madre, ¿verdad? En el entorno familiar, este
4: Sí,
3: patrón
4: sí.
3: de violencia y maltrato contra ese ser humano, llámese hijo, ¿verdad? O hija, pues ya hay unas implicaciones en esa psique, en ese desarrollo. ¿Cuáles acciones, te pregunto, José, volviendo un poco aquí, retomando la paternidad responsable, de acuerdo a la psicología, cuáles son las acciones que hacen más daño, que marcan emocionalmente a un ser humano durante su crianza y desarrollo? Y cuán importante es la figura paterna en esta crianza y desarrollo del ser humano, pero una figura paterna que se eduque o reaprenda durante la crianza y tenga una flexibilidad para, ¿verdad?, no repetir esos patrones si en su caso pues recibió maltrato.
4: Yendo a la primera pregunta que habla sobre qué acciones hacen más daño según la investigación. La conducta que los padres modelan o exhiben en el hogar están en los extremos. Por ejemplo, el abuso psicológico, el abandono, la negligencia emocional, la sobreprotección, que es el otro extremo, ¿no? La sobreexigencia, tener muchas expectativas demasiado altas con esos niños. Eso impide, Olga, que en realidad haya un apego seguro, porque debe existir un apego, pero el apego debe ser funcional, debe ser seguro. Por ejemplo, el no validar o ignorar las emociones, las críticas destructivas, las humillaciones, cuando se ridiculiza a la persona, cuando se le pone etiquetas, como por ejemplo, tú eres torpe, nunca lo vas a lograr, tú eres una burla para nuestra familia. Otra conducta es las amenazas, tener un ambiente de miedo, los castigos físicos, el control excesivo. Entonces, en términos de cuán importante es la figura paterna en la crianza, es bien importante, bien importante. De hecho, hay estudios que se han hecho en diferentes partes de Estados Unidos donde se buscó cuántos de estas personas jóvenes estaban en las cárceles y jóvenes, adultos jóvenes, que no tenían o no tuvieron o no tenían antes de ser arrestados una figura paternal en el sistema de familia. Y mira, allí se treparon a un 65%, un 70%. La figura del padre es bien activamente aportando algo positivo. Mira qué importante es. Va a dar seguridad emocional, va a ayudar a moldear la personalidad y la identidad de los hijos. Va a fomentar una autoimagen saludable y una autoestima saludable. Puede ayudar a que esa persona tenga habilidades sociales y desempeño académico buenas. También le va a dar sentido de protección y estabilidad, mayor resiliencia que hemos hablado, mejor manejo del estrés. Ese padre, mire, sirve como un modelo de conducta, de valores, de establecer límites, de establecer relaciones saludables en el futuro, estimula la curiosidad, la resolución de conflictos y la confianza, especialmente para tomar decisiones saludables. Así que la figura del padre es súper, súper importante.
3: José, gracias por esos datos, pero de igual forma, cuando esa figura te marca negativamente, pues de esa misma manera la persona se afecta, ¿verdad? el niño, sí, el adolescente o el joven adulto en su crianza y en su desarrollo. Antes de continuar, José, quiero recordarle al público que está escuchando el sistema de salud menonita y la salud de nuestro pueblo. Les habla Olga Colona Licea y esta mañana estoy dialogando con el doctor José Alicia Benítez, consejero profesional. Y hablamos sobre cómo enfrentar esa responsabilidad para criar hijos, ayudarlos en su desarrollo físico, mental y espiritual. Y esto también compete a abuelos y todas las personas que están cerca de esos niños y esos adolescentes que colaboran en esa crianza. José, me gustaría entrar a un punto bien importante. ¿Cómo se trabaja en cada etapa de la crianza para ser padre? Si es necesario autoeducarse, debo decir, constantemente. ¿Y cuáles son tus recomendaciones? Yo recuerdo que durante la crianza de mi hijo, yo siempre traté, uno comete errores en el camino y va aprendiendo. Pero en cada etapa trataba de estudiar todo lo posible, por cómo ese niño se estaba desarrollando y todo lo que podía hacer. Y uno trataba, por lo menos en mi caso, trataba de aprender y de no repetir errores. Claro, uno comete unos nuevos, ¿verdad? Pero de eso se trata. Y hacer lo mejor posible. Pero te replanteo cómo se trabaja para tener una crianza saludable para ese niño que tenga responsabilidad y amor a la vida.
4: Mira, ahí, eso que tú estás hablando de uno autoeducarse continuamente, eso es excelente, eso es muy bueno. Mira, y hablando de, por ejemplo, de iglesias, de organizaciones sin fines de lucro que ofrecen ese tipo de ayuda, por ejemplo, en las iglesias vemos retiros de matrimonio que tocan diferentes temas de la crianza, de la relación matrimonial y de pareja y demás, y ese punto es definitivamente bien básico de nosotros autoeducarnos siempre, siempre. Siempre hay algo que podemos aprender. Ok, las etapas. Porque si cogemos la primera etapa, la primera infancia, que más o menos se adjudica entre 0 a 3 años, ahí es el apego seguro. Los abrazos, los besitos, las caricias, el masaje, el estar ahí para ese niño que tiene o niña que tiene necesidades físicas bien profundas. Uno, como estamos hablando, pues uno tiene que siempre educarse. De 4 a 11 años, ahí viene la enseñanza de los límites, Olga. Los límites. Los límites caen en la parte de la de social, de la escuela, y desarrollar habilidades saludables para relacionarnos con los demás. Eso se llama de 4 a 11 años, la niñez temprana y media. Y entonces de 12 a 18 años, en esa preadolescencia, adolescencia, ahí es acompañarlos y ser mentores y ayudarles a tomar decisiones importantes para ellos. Es hacer frente a los desafíos que van a tener. Y entonces de 18 años en adelante es la autonomía adulta. ¿Qué podemos tener como consistente en todas esas etapas? Mira los valores. Es importante para la familia, para la sociedad, pues es importante para la sociedad, para la familia, el amor, el perdón, el ser humilde, el respetar a los demás, no burlarse de los demás, ser consciente que uno es responsable de sus acciones, de lo que uno piensa, de lo que uno siente. Esos valores deben mantenerse ahí, consistentes, y no deben cambiar. Y se debe reforzar, eso es bien importante, reforzar cada vez que ellos hacen algo bueno, celebrarlo. Muy bien, eso estuvo muy bien.
3: José, quería enfatizar un punto o preguntar tu parecer. Según nosotros, pues tenemos que expresarle nuestro amor, cariño, fomentar esa confianza en ellos mismos, que los queremos, seguridad en sí mismos. ¿Cómo podemos, pregunto, desde el punto de vista de la psicología, inculcarles a la vez, digo, tú hablabas de los valores, y eso es vital, pero simultáneamente también tenemos que enseñarlos a protegerse de los abusos, tanto físicos y emocionales? ¿Cómo podemos trabajar eso? Porque no es fácil cuando alguien en la escuela, y a mí me pasó, porque el bullying comienza, está en todas las etapas. ¿sabes? Desde los niños pequeños, porque yo lo viví y también lo he visto, en niños pequeños que abusan de los otros, por diferentes razones. A veces hasta repiten conducta aprendida, ¿verdad? Repiten conducta que ven en la casa, etcétera. Pero ¿cómo nos enseñamos ese balance en tú protegerte a ti mismo versus respetar la integridad de los demás? Pero también tienes que cuidar la tuya. Y eso no es fácil.
4: El balance, muy bien, excelente.

0: con anticipación para que las personas envueltas pues puedan pensar sobre los asuntos que se van a discutir. Entonces, esa pequeña gesto ayuda a los niños a entender que ellos son importantes, que yo los quiero como padre o madre escuchar, que quiero opinar el punto, ver la opinión de ellos y que agradezco que él o ella me preste atención sobre lo que necesitamos dialogar. En este caso, ¿cómo me voy a proteger? A veces yo le decía a los nenes míos, les decía, mira, dime cinco cosas que tú vas a hacer si pasas en la escuela esto. Entonces me decían, papá, muy bien, excelente. Y entonces eso le va a ayudar a protegerse y saber que uno, como padre, uno tiene el compromiso de ayudarlo y también con los profesionales que están en las escuelas. Y como tú dices, nunca se deben permitir que les griten, que los empujen, ningún tipo de negligencia, de abandono, de burla, de bullying, etcétera, etcétera. Me parece que ese, a mí me dio mucho buen resultado usar esa técnica de comunicación asertiva. Darle con anticipación el tema que yo quiero hablar con mi hijo para que él piense y en 2 o 3 días nos vamos de 7 a 7:30, 15 minutos, 20, y hablamos sobre ese tema y los ayudamos en eso. Trabajamos sus inseguridades, porque los ambientes escolares, tú sabes que hay mucho, tratan de que los chicos pues se sientan bien inseguros para manipularlos.
1: Claro, y pasa todavía en el siglo XXI todo el
0: Sí,
1: tiempo,
0: sí.
1: desde chiquitito, José, porque es que uno lo nota. Y son experiencias como padres, son difíciles, porque cuando tú ves que a tu hijo alguien lo está agrediendo, física, y gritándole también, y golpeando, no es fácil uno lidiar con eso. José, continuando con las recomendaciones para tú ser un padre, bueno, responsable y amoroso en cada etapa de la vida. Hablaste de la comunicación, de fomentar el cariño, la confianza en ese niño, dejarle saber que uno los ama incondicionalmente. ¿Cómo también los papás podemos tener como prioridad nuestro bienestar, el autocuidado, tener conciencia de que uno como padre también puede cometer errores, aprender y enmendar? Porque como yo decía al principio de la conversación, uno trata de autoeducarse, pero en el camino pues, se te van a presentar obstáculos, ¿verdad? Retos, y de eso se trata, precisamente de ir aprendiendo en el camino, pero cómo vamos enmendando, pues, buscando esa flexibilidad, trabajándola.
0: Eso es muy bueno, muy muy buena como es pregunta y es importante porque nadie puede dar lo que no tiene. Yo le digo es ser antes de hacer. Tenemos que formarnos de la forma que sea, ya sea hasta desde la espiritualidad a orientaciones desde el punto de vista emocional, psicológico. En la parte biológica también, para aprender sobre los procesos, la parte social de cómo está esa sociedad. En cada una de esas áreas debemos nosotros tratar de tener un equilibrio y satisfacer nuestras necesidades y no ser esclavos de necesidades o supuestas necesidades que nosotros mismos no estamos creando. De aquí podemos hablar de por qué caemos en los trastornos de conducta adictiva, ya sea el alcohol, sea las relaciones, la dificultad para perdonar, la dificultad para pedir perdón, la dificultad de hacer introspección, de yo pensar qué yo estoy pensando ahora, qué estoy sintiendo, cómo puedo manejar esto, quién me puede ayudar, a quién puedo consultar. El impedir actuar con rapidez sin hacer un análisis de lo que está pasando, a quién debo consultar, qué quiero lograr, qué estoy evitando. Ese tipo de preguntas de autoayuda son las que nosotros como padres debemos hacernos, porque el modelaje de nosotros se va a quedar

0: Por ahí en la psiqui, en la mente de nuestros hijos. Mira qué interesante, hay investigaciones que dicen, por ejemplo, Don Juan fue mi papá. Ok, esa investigación me va a decir, José Alicea, hijo de Don Juan, tiene en su personalidad el 85% de los rasgos de personalidad que tenía Don Juan. O sea que yo tengo un 15%. Y entonces mi hijo va a tener un 85% en su inventario de personalidad interno mío. Entonces le toca un 15% desarrollar el de él. Entonces cuando nosotros estamos conscientes de eso, digo, espérate, yo busco cuáles son las fortalezas y las debilidades que yo tengo y refuerzo las positivas, las fortalezas y las debilidades, hago un plan activo, con metas a 1 mes, a 2 meses, a 3 meses, a 1 año, lo que sea, pero sí actuar sobre uno para que uno se sienta mejor, para que uno se sienta que está mejorando. Y a veces, Olga, esto es bien difícil, pero a veces la mejor forma es uno preguntarle a personas que están cerca de uno, que comparten mucho con uno y que conocen a uno, ese empleado, amigo, empleada, que trabaja contigo, este chico de la iglesia, aquella chica de la iglesia que te conoce bien, y decirle, oye, ¿cómo tú me ves? Y ahí, cuando uno tiene esa apertura de preguntar, ¿cómo me ves? Eso me puede ayudar a mí a tener un mejor autocuidado y puedo hacer ajustes, porque en nuestra vida sabemos que la vida es un proceso de hacer ajustes continuos, continuos, continuos. Y creo que eso nos puede ayudar mucho. Y si alguien se atreve a preguntarle a un hijo, a una hija, ¿cómo tú me ves? ¿En qué áreas yo debo mejorar para ti desde tu punto de vista? Eso, de hecho, sería una experiencia espectacular.
1: De hecho, José, espectacular y 10 cosas. Bueno, no, yo lo digo como broma, pero la realidad es, José, no sé tu experiencia, pero los hijos son tan sabios y te enseñan tanto. Y ese ejercicio que tú dices, yo lo he hecho en mi caso
0: Ah, qué
1: personal
0: bien,
1: y me he
0: qué
1: quedado
0: bueno.
1: sorprendida en lo que he aprendido. Porque a veces cosas que tú no te imaginas, en los que ellos se fijan, la verdad que es tremendo ejercicio, pero tenemos que estar
0: Sí,
1: bien seguros cómo lo
0: preparado.
1: hacemos, de lo que vamos a recibir y tener una mente abierta para aprender. Y esa apertura mental para también poder captar lo que ese hijo o hija nos quiere decir. Pero es un ejercicio maravilloso, lo es. A veces es difícil, pero es maravilloso, porque tú ni siquiera te imaginas las cosas que ellos se
0: Así
1: fijan como hijos. En todas las edades, porque las edades va a haber una diferente, una retroalimentación bien distinta. José, ¿verdad? Y retomando acá un poco el punto de la paternidad responsable, desde tu punto de vista como consejero profesional, ser humano, pastor como puertorriqueño, y esto lo hemos conversado antes, quizás no tan profundamente como debería hacerse, porque a veces estos temas hay que rediscutirlos y volverlos a discutir. ¿Cuáles consideras que son los principales retos de la crianza en Puerto Rico? El efecto y cómo afectan las redes sociales y el uso constante a los niños y adolescentes. Tus recomendaciones y en parte también para los papás, porque a veces son los papás los que están pegados ahí horas y horas. Y si el papá lo hace, pues ¿cómo va, verdad? ¿Cómo vas a controlar eso en tu hogar, en el entorno, en los niños y el daño que puede hacer?
0: Sí, así es. Mira, número uno, los principales retos. Mi punto de vista es importantísimo poder balancear la vida laboral con la crianza y la presencia constante y activa en la familia. Ese balance entre el trabajo y la familia, tengo que buscar las herramientas para seguir mejorando y cada día entender que ese es mi reto y hacerlo con cariño y con amor. Los retos, repito, balancear la vida laboral con la vida familiar y la crianza, con esa presencia constante en la familia. ¿Cómo afectan las redes sociales y el uso constante de las redes en niños y adolescentes? Pues mira, sabemos que no debemos permitir que nadie, ni un adulto, ni los padres, ni los niños, ni los adolescentes, desarrollen una adicción a las redes. Las redes sociales no deben controlar la vida de ningún niño, ni ningún adulto, porque es una adicción como cualquier otra, como una adicción al trabajo, como una adicción a las drogas, al alcohol, es una adicción, se mueven lo mismo, las mismas experiencias neurológicas. Y el daño cerebral, si se sostiene, es el mismo, porque las redes sociales son adictivas y son creadas para eso. Y entonces debemos usarlo como una herramienta y no permitir que nos controle nuestra vida. Es como cualquier herramienta que tenemos para que nosotros podamos utilizar y que sea pro social, o sea, que sea en bienestar de la sociedad, el bienestar de los hijos, el bienestar personal de uno como padre o madre. Y entonces las recomendaciones es que debemos, para tener una paternidad responsable, entender bien el concepto en que estamos haciendo compromisos, educarnos, buscar dónde necesitamos ayuda, reforzar lo positivo que estamos haciendo, celebrar lo bueno que estamos haciendo y identificar esas áreas donde necesitamos mejorar. Si tenemos que corregir, cuál es el método de que vamos a usar para corregir, para llamar la atención. Si tenemos que ser personas más abiertas a la comunicación, más abiertas a respetar la opinión de los demás, lo que sea. Esa área siempre va a ser buena, esa área de uno autoevaluarse y buscar ayuda, eso siempre va a ser positivo. Y entender que vivimos en una sociedad sumamente complicada, compleja, de tantos cambios sociales ahora mismo con todas estas situaciones de la guerra, los cambios geopolíticos que están ocurriendo, por ejemplo, en América Latina. En Europa y en otras partes del mundo, reseteo o reconfiguración geopolítica, eso nos va a afectar tarde o temprano, porque estamos todos conectados, y más ahora con la experiencia de las redes sociales, de internet. Y entonces debemos evaluar qué valores nosotros queremos que tengan nuestros hijos y nuestra sociedad, y tenemos que empezar con nosotros mismos, lo modelamos. Ese modelaje tiene influencia, tiene una capacidad de impactar a los demás, y tenemos que pensar sobre eso. Es un análisis, sobre todo, como siempre hablamos, de la espiritualidad, la oración, los valores del amor, del respeto, del perdón, la parte de espiritualidad acá en Occidente enseña como los valores esenciales y más importantes. Todo eso debemos mezclarlo, pero debe ser un ejercicio consciente, consistente y continuo. Y siempre, si necesitamos ayuda, el hospital nos va a ayudar, porque yo sé que en el hospital neonatal nos van a ayudar y tienen los recursos idóneos para darnos ayuda y apoyo.
1: Gracias, José, por tus recomendaciones y el tiempo de esta mañana, porque es que hablar de la paternidad en general irresponsable es un tema que de verdad requiere pensamiento y como una revisión constante. Y de hecho también yo creo que hay que prepararse hasta para ser abuelo, porque la sociedad actual es, como mencionamos al principio, sumamente compleja. Y también hay que prepararse para cuando te toque soltar a tus hijos y respetar su individualidad, su vida. Eso
0: sí,
1: parte,
0: muy bien.
1: Eso es otro tema.
0: Sí,
1: sí, porque hay que prepararse para esa etapa y hay que respetar que es un ser humano ya individual y formado.
0: Sí,
1: y dar trabajo, tú no opinar, pero tú mantenerte en tu sitio y respetar su espacio, todos los sentidos. Bueno, José,
0: seguro.
1: Acabó el tiempo. Conversar contigo sobre la paternidad siempre es un gusto, pero más en esta mañana.
0: Igualmente. A ti también, a los amigos y la personal área de la emisora, que el Señor les dé mucha bendición, mucha inteligencia y mucha sabiduría espiritual para seguir adelante en los desafíos y los retos de la vida.
1: Claro, José, así que muchísimas gracias por el tiempo, que tengas un buen día y un grandioso fin de semana.
0: Igual Dios te bendiga. Saludos a todos.
1: Gracias. Muchas gracias. Soy el doctor José Alicea Benítez, consejero profesional. Hacemos una pausa y regresamos en breve.

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1: Por aquí estoy de vuelta, les habla Olga Colón Alicea y te está escuchando El Sistema de Salud Menonita y la Salud de Nuestro Pueblo. Bueno, en este segmento doy la bienvenida al doctor José Orlando Rivera Rivera. Él es el director de la sala de emergencia del Centro Médico Menonita Cayey, Menonita Humacao y Menonita Guayama. Doctor, buen día. ¿Cómo está?
2: Hola, buenos días a todos. Buenos días a nuestra radio audiencia, Olga.
1: Muchas gracias nuevamente, doctor, por estar aquí esta mañana. Y le cuento al público que, como en ocasiones anteriores, el doctor va a estar brindando sus recomendaciones para cuidar a nuestros niños y adolescentes durante las vacaciones de verano y todo el año. Y también sobre lo que es un heat stroke o golpe de calor y la prevención. Así que, doctor, me gustaría iniciar porque nos explique. Vamos a comenzar este tema de heat stroke o golpe de calor, porque en estos días, estas semanas y durante todo el verano vamos a estar enfrentando temperaturas altas e incluso extremas. Y queremos que las personas tomen las medidas para enfrentar esta situación. Doctor, ¿podría explicar qué es un golpe de calor, los heat stroke y los síntomas?
2: Mira, el golpe de calor es la forma más grave de la enfermedad relacionada con el calor. Ocurre cuando el cuerpo pierde la capacidad de, ¿verdad?, de regular su temperatura y esta puede elevarse por encima de los 104 grados, ¿verdad?, o los 40 grados cuando usamos el termómetro. Esto es una emergencia real médica, ¿verdad?, porque esto afecta el cerebro, puede afectar el corazón, los riñones y otros órganos y requiere atención inmediata. Así que es algo bien, bien serio, ¿verdad?, lo que es el golpe de calor, el heat stroke.
1: Doctor Rivera, ¿cómo se puede prevenir? Porque antes de que enfrentes el heat stroke o golpe de calor, pues vas a pasar por un proceso.
2: Definitivo, mira, síntomas bien relacionados al golpe de calor, lo más común es obviamente temperatura elevada, piel caliente, enrojecida, un dolor de cabeza intenso, mareo, debilidad, puede venir náuseas, vómitos, hasta confusión, dificultad para hablar, ¿verdad? Por eso se le llama heat stroke, ¿verdad? Vemos de la palabra de stroke. Puede tener paciente comportamiento errático, pérdida de conocimiento, llegar hasta convulsiones, ¿verdad? Y mientras más se va progresando esto, debemos, ¿verdad?, actuar más rápidamente.
1: Doctor, antes de entrar a ese subtema de qué hacer si ya la persona tiene un heat stroke o sospechamos que lo puede tener, ¿cómo se debería prevenir? ¿Cuáles son las recomendaciones?
2: Mire, la prevención es bien básica. Buena hidratación, tomar agua regularmente, aunque no sintamos sed, la sed ya es una alerta, de verdad que tenemos, estamos deshidratados, no debemos esperar que nos dé sed. Recomendar evitamos, ¿verdad?, que evitemos actividades físicas intensas durante las horas de mayor calor, o sea, de 10 a 4 de la tarde, no estar expuesto al sol, usar ropa ligera, colores claros, buscarle siempre la sombra, si tenemos la posibilidad de estar en un lugar con aire acondicionado. Y bien especial las poblaciones a riesgo, adultos mayores, niños pequeños, obviamente mascotas dentro de vehículos y por igual personas mayores o niños, porque aunque sean pocos minutos, ¿verdad?, se potencia ese calor.
1: Doctor Rivera, si ya se sospecha la persona tiene síntomas de que puede tener un heat stroke, hay diversos síntomas, porque usted nos explicó, y esto puede variar de persona en persona, ¿verdad?, en las poblaciones. ¿Qué es lo que se debe hacer inmediatamente mientras se busca ayuda o se llega a una sala de emergencia?
2: Inmediatamente debemos remover la persona y ponerla en un lugar que esté fresco, con aire acondicionado, quitarle si tiene un exceso de ropa, pues quitársela, aplicarle compresas frías o agua fresca en la piel para ayudarlo a disminuir la temperatura. Si está consciente la persona, ¿verdad?, ofrecerle líquido, y, aunque pueda beber con dificultad, pero poco a poco, y le ofreciendo el líquido para irse hidratándolo, ¿verdad? Si ya presenta confusión, pérdida de conocimiento o síntomas severos, como dije, discutimos anteriormente, pues deben llamar al 911 o acudirnos a la emergencia inmediatamente.
1: Doctor Rivera, ¿es posible que una persona, por ejemplo, que esté encamada, quizás no está expuesta directamente a una temperatura extrema, pero hace calor y la persona no está debidamente hidratada, también está en riesgo. O sea, debemos prestarle mayor atención.
2: Pues mira, sí, poblaciones bien a riesgo son los niños pequeños porque no nos pueden dar síntomas de alerta y las personas mayores, especialmente las personas que están encamadas. ¿Por qué? Porque ellos usualmente no son personas que son muy comunicativas ya por sus condiciones y el estar, ¿verdad?, acostado evita, ¿verdad?, que se puedan mover si tienen exceso de calor, siguen sudando y se deshidratan más rápidamente. Estas personas usualmente deberían tener acceso a tener un aire acondicionado. Si usted no tiene un aire acondicionado, debería utilizar un abanico y un abanico le puede, ¿verdad?, poner algún aditamento que le eche un poquito de agua. Eso provoca que disminuya la temperatura y ayuda mucho.
1: Doctor, para finalizar con este primer tema, en términos generales, vamos a enfrentar temperaturas altas durante todo el verano en los próximos meses. Sus últimas recomendaciones.
2: Mira, nosotros vivimos en el Caribe, esto es normal para nosotros siempre en este periodo y tenemos que ya hacer la rutina, saber que no debemos estar en ese periodo expuesto al sol, porque nos podemos deshidratar, aunque seamos personas jóvenes, ¿verdad? Y nos sintamos de una manera bien hidratados, ¿verdad? Nos podemos deshidratar rápidamente. Siempre estar pendiente a los extremos. Aunque la persona no se encama, sea una persona mayor, ¿verdad? El calor extremo le puede hacer daño mucho más rápido a cualquiera de las personas, por igual los niños. Y cuando hablo de los niños pequeños, ¿verdad? Menores de 2 años y lactantes, pues son poblaciones bien a riesgo para esto. Así que utilizar ropa holgada, mantenernos bien hidratados en estos tiempos, siempre una botellita de agua, si, ¿verdad?, tenemos algún cooler que utilizamos para esto, máxima ahora que los niños empiezan los campamentos de verano, ese tipo de cosas, hay que estar bien pendiente con eso, enviarlos con sus botellitas de agua para que se puedan rellenarlas y mantenerse hidratados.
1: Doctor, y añado que las personas que se exponen están en la playa, en ocasiones también ingieren alcohol, no se hidratan debidamente, también es un riesgo.
2: No, definitivo, el alcohol ya de por sí es algo que nos deshidrata. Si le sumamos entonces el componente del calor, pues va a exacerbar esto.
1: Gracias, doctor Rivera, por sus recomendaciones. Me gustaría hablar ahora un poco sobre cómo evitar y prevenir accidentes y otras situaciones durante el verano. Lo que se quiere es disfrutar con la familia, los niños y los adolescentes. Me gustaría iniciar porque nos cuente cuáles son las principales situaciones de emergencia que pueden suscitarse durante el verano con niños y adolescentes.
2: Mira, las más comunes son accidentes en piscinas, playas, las quemaduras solares, ¿verdad? Deshidratación, como hablamos anteriormente, que es el agotamiento por calor, el golpe de calor. Todo esto, ¿verdad? Observamos también lesiones por deportes, bicicletas, patinetas, actividades recreativas, porque entonces los niños también se van a los campamentos. También los adultos empezamos a hacer más actividades al aire libre, porque o tenemos más tiempo o las condiciones están propicias para eso. Por eso es bien importante, ¿verdad?, observar por ahogamientos. Es algo que en el Caribe nosotros siempre lo tenemos todo el año, pero es más común en el verano porque son actividades que se hacen mucho más comunes en verano, las intoxicaciones y obviamente accidentes de tránsito que hemos visto que en días recientes pues hemos tenido estos eventos.
1: Doctor, me gustaría en términos generales mencionar los accidentes más comunes, situaciones, quemaduras en la casa, quemaduras de sol, sus recomendaciones para evitar y prevenirlas. Por ejemplo, tenemos los niños y los adolescentes que cambian de ambiente, no están en la escuela o están en un campamento o están, qué sé yo, en un cuido con los abuelos u otros familiares. ¿Qué se puede hacer en las casas para prevenir accidentes? En ocasiones quieren experimentar hasta en la cocina y pueden surgir quemaduras o accidentes de otra índole.
2: También esto es bien importante, como tú bien explicas, tenemos nuestros adolescentes a lo mejor que están llegando a la casa, o tenemos algunos más pequeños que ya quieren empezar a experimentar con la cocina y este tipo de cosas, y eso es muy bueno. Yo creo que es bien importante hacer eso, pero hay que hacerlo con mucho cuidado y hay que enseñarles una, donde tenemos los extintores en la cocina, qué zona no debemos tocar, cuánto tiempo puede estar caliente una hornilla, porque muchas veces pensamos que cuando apagamos la hornilla, pues la deja de emitir calor, pero la hornilla muchas veces se queda caliente, debemos enseñarles, también debemos enseñarles qué vamos a hacer cuando esto ocurre. Si, ¿verdad?, no tenemos una quemadura, pues rápido tenemos que intentar bajar la temperatura, vamos a poner esto en el agua, no le vamos a aplicar hielo, porque el hielo también quema. Entonces vamos a aplicarle agua, le abrimos el grifo y, ¿verdad?, y rociamos la extremidad o el área donde tengamos la quemadura con agua y, ¿verdad?, debemos buscar atención médica. Lo ideal, ¿verdad?, es utilizar algún tipo de ungüento, no es recomendable el uso de antibióticos, ¿verdad? La gente siempre tradicionalmente ha utilizado triple antibiótico para todo este tipo de cosas o otros medicamentos, pero lo ideal es, ¿verdad?, podemos aplicarle algún ungüento que sea transparente, que no se vea, que no nos ocluya el área de la quemadura, para entonces cuando vaya su médico, vaya al hospital, podamos observar bien el área de la quemadura.
1: Doctor, y en cuanto, por ejemplo, a envenenamiento y también ahogamiento en el hogar.
2: Mira, el envenenamiento siempre es bien importante, como bien tú explicabas. Lo más común que ocurre es que los niños los cambiamos del ambiente. Los ponemos entonces a calle, a cuidarnos a nuestro abuelito, a nuestro tío, a nuestro vecino, que son ambientes que ellos no conocen. Y los niños siempre son bien curiosos. Pueden encontrar un pote de medicamentos, ¿verdad? Y medicamentos que no estén bien cerrados y, o pues, que estén accesibles a ellos y pueden ingerirlo. Y lo que en un adulto podría ser una dosis que no es fatal, pero en los niños a veces una sola pastilla puede ser fatal para ellos. Por eso es bien importante cuando dejamos en casa de abuelito, en casa de abuelita, en casa de tío, nuestro vecino, que estemos seguros de esto y que ellos, ¿verdad?, no tengan estos medicamentos accesibles.
1: Doctor, y finalmente, cuando se hacen actividades al aire libre o se está en cuerpos de agua como ríos y playas, las medidas básicas de prevención, de deshidratación, de heat stroke, de ahogamiento.
2: Mira, bien importante, los niños con una fracción de segundos pueden ahogarse. Tenemos que estar bien pendientes, aunque sean varias pulgadas de agua que tenga la piscina que tenemos, el niño se puede ahogar y es bien importante tenerle prestar la atención todo el tiempo. Siempre debe haber un adulto que esté prestando la atención. Es lo más común que ocurre en festividades, ocurre en actividades que alguien se despistó, el niño cayó en la piscina porque no conocía la piscina. Muchas veces pensamos que el niño, como sabe nadar, pues no va a tener problema y esto no es cierto. Hay que estar bien pendiente de esto. Por igual, ¿verdad? El ingerir bebidas alcohólicas con este tipo de conducta, pues obviamente exacerba esto y puede evitar que no podamos tomar las decisiones más correctas, las decisiones más ágiles en el momento que hace falta.
1: Muchísimas gracias, doctor, por esas recomendaciones. Que pase un feliz verano y un buen día y un gran fin de semana.
2: Gracias a ti y gracias a toda nuestra teleaudiencia. Que tengan un excelente verano y disfruten en familia.
1: Muchísimas gracias. Fue el doctor José Orlando Rivera Rivera. Es el director de las salas de emergencia del Centro Médico Menonita Calley, Menonita Humacao y Menonita Guayama. Y llegamos al final de este su programa. El sistema de salud menonita y la salud de nuestro pueblo. Les acompañó Olga Colón Alicea y espero que lo conversado en esta mañana sea de beneficio para nuestra audiencia. Los convido, como usualmente hago, a disfrutar este fin de semana en familia, como usted lo quiera pasar, pero siempre cuidándose. Que tengan un buen día y un gran fin de semana.
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3: Buenos días, ya estamos al punto. Gracias por acompañarme. 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Bueno, hoy vamos a continuar estas conversaciones que hemos tenido con ustedes de Al Punto, conversaciones interesantes. Hoy me acompaña Ángelo Díaz y Juan Alexis Ruiz de Tu Dinero Seguro. Y usted sabe que muchas veces uno pues está trabajando toda la vida, está tratando de ahorrar unos chavitos para cuando llegue el momento del retiro, pero cuando se supone que todo eso nos va a provocar paz, ¿verdad? Y nos va a hacer sentir más tranquilos y tal. Pero entonces, no. Llega el punto donde mucha gente entonces se jubila y lo que tiene es miedo de usar ese dinero. Así que para contestarnos qué podemos hacer y por qué nos da esto a casi todos, pues por acá está Ángelo Díaz y Juan Alexis Ruiz. ¿Cómo están?
4: Muy bien, gracias nuevamente por la oportunidad de estar aquí, a todos los que nos están viendo. Sonia, muchas llamadas de estas interacciones que tenemos contigo, bien interesante porque es un tema, como nos gusta a Juan y a mí, sobre todo la educación.
3: Así es.
4: Y eso definitivamente nos llena, más que todo hacer un trabajo, ¿verdad?, que es de planificación financiera, nos llena. Pero para contestarte directamente, ¿por qué da miedo a la hora del retiro?
3: ¿Por qué?
4: Mucha gente piensa que quiero retirarme, quiero ser feliz, ahora es que me voy a comer el mundo porque estuve 10 horas del día de mi vida trabajando y ahora me voy a comer el mundo. Y cuando eso llega, no hacen nada. Y te voy a dar la razón principal. Lamentablemente la razón principal es que piensan que el dinero que ahorraron, ya sea poco o mucho, porque si es poco, es porque no ganaba mucho dinero. Y si es mucho, es porque tiene un estilo de vida alto, ostentuoso. Y ambas van en la misma psiquis. Tengo miedo de que ese dinero que yo ahorré durante todo el tiempo que estuve laborando se me acabe.
3: Totalmente.
4: Tengo miedo.
3: Perfectamente. Lo entiendo perfectamente. Y es una preocupación válida, ¿no?
4: La es.
5: Sí, y mira, yo creo que es un miedo mezclado con otro temor que tiene mucha de la gente que se retira, y es que va a ser ahora después de retirado. Te voy a contar una anécdota. Hace como 2 semanas trabajé un rollover de una cliente que se retiró después de 25 años en un trabajo federal. La vi hace como 3 días y me dice, Juan, no me acostumbro. Lleva 9 días retirado.
4: ¡9 días!
5: Y me dice,
3: eso me va a pasar a mí.
5: No me acostumbro. Entonces, es un temor, es un miedo tanto financiero, ¿con qué voy a hacer? Si es que me levanto por las mañanas, ya mapeé, barrí, limpié la casa por todos lados, me dicen vete a hacer ejercicio, pues ya fui, regresé, fui a hacer compra.
4: Son las 2 de la tarde.
5: Son las 2 de la tarde.
3: Todavía.
5: Y ahora mañana, ¿qué voy a hacer? Así que es un miedo, es una mezcla entre financiero ¿Y qué hago con el tiempo?
3: Claro, pero sobre todo yo pienso que ¿verdad? Y digo, yo no me he retirado, pero el día que me retire pienso que hay tantas otras cosas que hacer. O sea, te retiras a lo mejor de ese trabajo, pero no necesariamente te retiras de la vida. O sea, a lo mejor porque si yo pones otra cosa, abres otro negocio, te entretienes en un hobby, o sea, encuentras alguna otra cosa. Pero bien interesante es que cuando llega más o menos en la etapa en que uno piensa retirarse, sí, ciertamente lo que uno está pensando es voy a gastar más, tengo esta cantidad de dinero ahorrado. Voy a gastar más porque tengo tiempo libre para gastar, ¿verdad? O sea, qué sé yo, me voy de viaje,
5: Se
3: quiero
5: supone
3: hacer
5: que sí.
3: esto, quiero hacer lo otro. Y entonces es un solo fondo, se va acabando. Y tú dices, voy a seguir sacando los chavitos y va a llegar el día en que se acabe. Y si se acaba antes de que me muera, ¿qué
5: Se
3: hago?
5: supone que sí. Sí, y yo creo que es al revés, Sonia. Yo veo que la gente piensa que va a gastar menos.
3: ¿Tú
5: La
3: crees?
5: gente dice, bueno, es que ya
3: Pero
5: no
3: vas a
5: es.
3: gastar más.
5: Bueno, es que podemos, en el debate después ser más
3: Seguro.
5: o menos, pero la gente que he conocido me dice, bueno, es que ya no voy a gastar gasolina, ya no voy a almorzar afuera, y
4: Ropa,
5: no voy a
4: laundry.
5: ropa, Londres, empieza a gastar menos. Entonces, si no te estructuraste hacia tu retiro, te encuentras con la pared de frente a un mes o 2 meses de retirarte, porque de momento dice, oye, mi ingreso anual son $5,000, $6,000 mensual.
3: Mensual.
5: Está hablando de $60,000 al año. El seguro social lo coticé y me van a dar $2,000. Cuando me dice, en el 401K tengo $400,000, que eso mal tasado te deja 5,000 cada 100,000, $20,000. Estaba hablando de algunos 1,500 más los 2,000, 3,500 al mes. Pero mi ingreso era 5,000. Entonces, ahí es que entra el miedo.
3: Sí, es que, y en efecto, uno quiere retirarse, digo, yo digo, el plan ideal de retirarse, yo me quiero retirar, pero no quiero limitarme de cosas que hago normalmente, como tú bien señalas. O sea, si me gano 5 mil pesos, pues mínimo debería estar retirándome con lo mismo, digo yo, o no, o es más,
4: Ese es el problema. El
3: debe
4: problema
3: ser más.
4: está en que cuando tú estás en tu vida laboral, tú nunca piensas que cuando te retires te vas a ganar lo mismo. En tu mente está de que te vas a ganar menos porque vas a gastar menos.
3: Sí,
4: Pero no
3: pero
4: es
3: no es
4: cierto.
3: verdad.
4: No es cierto. Y la razón que no es cierto es que hay varios factores que tenemos que considerar. El miedo es el primero. El segundo es el costo de vida. Lamentablemente, es cierto que ya no vas a usar gasolina, pero ahora vas a consumir más electricidad en tu casa.
3: ¿De
4: Claro.
3: acuerdo?
4: ¿Ves? O sea que es relativo. Es cierto que ahora no tengo que comer todos los días fuera,
3: Claro.
4: pero tienes que cocinar todos los días y a lo mejor
3: Bien,
4: hay un batallón en tu casa y hay que conocer el
3: pero si
4: paramato.
3: yo casi no he jangueado, ahí es cuando voy a janguear, voy a usar gasolina.
4: Y en ese punto, lamentablemente, no sé, y tienes que haberlo escuchado, Sonia, en tu mundo profesional, que dices, si a fulano tú le quitas el trabajo, se muere. ¿Sabes por qué es eso? Porque las estadísticas dicen que las personas cuando dejan de trabajar, como estuvieron 30 años trabajando y el ser humano es un animal de costumbre,
3: Totalmente.
4: no le digas a alguien que cuando se retire va a ir al gimnasio, va a jugar pickleball, va a hacerse las uñas, va a ir a hacerse el pelo y después que hace todo eso, te va a limpiar la casa y después te va a ver una película en Netflix. Eso no es real,
3: No.
4: porque en 30 años de su vida se levantaba temprano, hacía desayuno, trabajaba 8 o 9 horas, llegaba a su casa a dar comida a sus hijos, a sus familiares, a bañarse y a acostarse
3: Así es.
4: por 30 años. Entonces,
3: Así
4: cuando
3: es.
4: tú le quitas este patrón de vida, ahí es que entra una problemática, que es que te vas a ganar menos, ya Juan te sacó los números,
3: Y vas a gastar
4: de
3: más.
4: 5,000 ahora te ganas 3,000, pero tal vez esos 3,000 no te dan porque no te planificaste y es el tercer punto que te quiero traer.
3: Ya.
4: Durante tu vida laboral, tú te tienes que planificar a retirarte con las menos deudas posibles.
3: De acuerdo.
4: Menos deudas posibles. Mira esta data. El 60% de los retirados, 60%, el pago más alto que tienen es la hipoteca. Y la hipoteca es el 70% de su ingreso.
3: Ya está.
4: Así que si te gana $3,000, 2,000 se te van en pago de casa. Porque no te planificaste, usaste los chavos para pagar estudios, para remodelaciones, para viajes. Entonces, ¿de qué estamos hablando? Pues no me retiro, Ángelo. Sigo trabajando y me hago de la vista larga. Ese es el problema que pasa aquí en Puerto Rico.
3: Totalmente,
5: Y si
3: totalmente.
5: le añades el gasto adicional, porque a veces pasa que la gente llega a la oficina con 60 años, 62 años. Juan, me voy a retirar. Ángelo, me voy a retirar. Tengo mi seguro social, tengo mi 401K, pero no contemplo el plan médico.
3: No, y la enfermedad, y la edad, que en esa edad pues tienes que empezar a cuidarte más, las visitas al médico son más, o sea.
5: No, y el plan médico, como no cualificas para el
3: Bah.
5: Advanced todavía porque no tienes 65, ese gap de 3 años,
3: Te
5: ese plan
3: mata.
5: médico vale 500
3: 500
5: dólares,
3: dólares.
5: 600 dólares.
4: Si es matrimonio, 900.
5: Si es matrimonio,
3: Sí.
5: 900.
4: No
5: Que entonces,
4: uso.
5: por eso es que a veces la gente dice, no, no me puedo retirar, tengo que esperar por lo menos a los 65 años. O por lo menos para que el Seguro Social me lo den completo a
3: A
5: los
3: los
5: 67
3: 67.
5: años. ¿Sabes? Que es complejo. Retirarse es complejo. Y más cuando no tenemos una estructura. Porque bien mencionó Ángelo, te levantabas por la mañana, desayunabas, te ibas a tu trabajo, regresabas y hacías lo mismo. Súmale a todo eso que no hay una planificación financiera. Que nunca hubo una disciplina de ahorrar. Que simplemente ahorraban el 401k porque era por obligación. Y ahora llegaron a asegurar de retiro. Que cuando tú sumas la edad promedio en Puerto Rico es 83 años. Que si te retiraste a los 63, 64 años, te quedan 20 años de
3: Sí, es
5: vida.
3: un montón.
5: Así que
3: Es
5: lo
3: un
5: que
3: montón.
5: construiste te tiene que durar.
3: Es un
5: Es un
3: montón,
5: montón.
3: realmente. Y la mayoría de las personas no lo planifica de esa manera, no lo ve. No tiene idea de que al final del camino, cuando acabas de hacer la matemática, y ahí es cuando uno dice, wow, son 20 años. Tú sabes, si estás bien, saludable, fine. Pero si tienes una condición y tienes que atenderla, gastas más chavo. Entonces, 20 años por delante es un montón de años. O sea, no son tres.
5: Es un montón, y súmale que a veces 75, 80 años empiezan los problemas de salud, los cuidados, los
3: Por
5: home,
3: eso,
5: que oye, que tiene un costo en Puerto Rico
3: altísimo,
5: exagerado.
3: exorbitante,
4: Altísimo, altísimo.
3: definitivamente. Es bien interesante porque obviamente nosotros no lo planificamos, no lo pensamos, la gran mayoría de las personas no lo ve a largo plazo y obviamente pues esta es la etapa que más ansiedad provoca, porque entonces me tengo que retirar, no sé si con lo que tengo me va a dar
4: Ahora
3: suficiente,
4: mismo,
3: ¿qué podemos hacer?
4: ¿tú tienes idea de cuántas personas reciben seguro social en Puerto Rico?
3: No.
4: 582 mil personas reciben seguro social en Puerto Rico. Entonces, para el 2032 hay un comunicado precisamente del Seguro Social que dice que van a reducir en
3: Diantre, un
4: 22%
3: montón de
4: si no
3: gente.
4: se hacen ciertos parámetros, sobre todo en recaudo
3: ¿De
4: de
3: acuerdo?
4: contribuciones para poder aportarle a ese sector. Porque en un pasado, cuando se originó el Seguro Social, para cada persona retirada, habían 8 que respaldaban
3: Trabajando.
4: aportando. Hoy día, la realidad es por cada uno hay 2.
3: Imagínate.
4: Así que definitivamente vamos de cara a un abismo
3: De acuerdo.
4: gigantesco.
3: De
4: Entonces,
3: acuerdo. Y a eso le sumas el que ahora duramos más.
4: expectativa de vida, eso iba. Entonces, tenemos una expectativa de vida en donde la mujer está en los 85 años, el hombre está en los 82 años. Cuando el Seguro Social se hizo, la expectativa de vida era 65, 67
3: Imagínate.
4: años, la gente se moría. Muerto. Obviamente, otra forma de hacer medicina, obviamente, otros
3: Sí.
4: trabajos, obviamente el carro no era acelerar, era empujando. O sea, hay
3: Sí,
4: muchos
3: sí.
4: factores que trabajan en
3: Uno
4: contra de
3: de
4: tu salud que hace
3: totalmente.
4: que tú mueras antes. Ya eso no está.
3: Totalmente. Bueno, ustedes saben que estamos en Al Punto, estamos conversando con Ángelo Díaz y Juan Alexis Ruiz de Tu Dinero Seguro. Yo voy a ir a una pausa, pero sabe que al regreso vamos a hablar sobre qué podemos hacer para atender esta situación. O sea que casi es un problema que nos toca prácticamente a todos. Así que bueno, vamos a la pausa. Estoy conversando con Tu Dinero Seguro. Sabe que si tiene alguna duda puede vernos a través de las redes y si no, llamar al 787-220-7775. Ya regresamos.
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3: Bueno, ya estamos de regreso al punto. Gracias por mantenerse ahí con nosotros. Está escuchando por Radio Isla 1320. Hoy es sábado. Pero también recuerde que puede vernos y escucharnos por todas las plataformas digitales de Radio Isla, que se queda por allí colgado este capítulo. 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Continúo conversando con Ángelo Díaz, Juan Alexis Ruiz de Tu Dinero Seguro. Y bueno, la pregunta es, ¿cuáles son las dificultades más grandes a la hora de simplemente decir me voy a retirar? Pero esas dificultades más grandes, ¿cuáles pueden ser?
5: Mira, una de ellas, y a veces no le prestamos atención hasta el momento de que nos vamos a retirar, es pérdida de capital por el comportamiento de los mercados de valores. Uh-huh. Muchas personas tienen el dinero puesto en estos 401k sin ningún tipo de verificación, ni conocimiento, atención, ni atención. Están ubicados allí para arriba y para abajo, basado en cómo se comporta el mercado. ¿Qué pasa? Como no tomaron la decisión de sentarse con uno de los expertos 6 meses, 8 meses, 1 año antes, estamos hablando de que tal vez ese dinero esté en alto riesgo y cualquier decisión del mercado afecta el capital creado.
3: Ya.
5: Y eso lo hemos visto recientemente. De momento te sientas con un cliente X, te dice, mira Juan, mi 401k tiene $600,000. ¿Qué puedo hacer? Tú le presentas las opciones, te dice, déjame analizarlo. Y cuando regresa a la oficina en 2 meses, en 2 semanas, no tiene 600, tiene 500. Uh-huh. Porque el mercado afectó el capital. Y yo creo que eso es uno de los temores principales, que una decisión que no controlo, que es el mercado, puede afectar mi capital que necesito para el segundo punto. Y es que es vivir mucho.
3: Totalmente.
5: Porque si mi capital se afecta, por ende, voy a necesitar ese dinero y ya no lo tengo. Porque no tengo el espacio para recuperarlo. Oye, me quedan semanas para retirarlo.
3: Ya te vas a retirar.
5: Ya, no, ya la edad productiva, donde voy a generar ingresos sustanciales, pasó. Y vivir mucho, entonces me crea problemas, porque esos 100,000, esos 125,000, esos $150,000 que me hizo que el mercado se afectara y afectaron mi principal, los voy a necesitar para entonces esos próximos 20 años. Por ende, voy a recibir menos dinero.
3: Totalmente.
4: Hay dos factores adicionales. Juan te dijo dos.
3: Ajá.
4: Te dijo pérdida en los mercados de valores sin supervisión y
3: vivir mucho.
4: Pero mira qué curioso, vivir mucho, todo el mundo quiere vivir mucho.
3: Sí, pero
4: yo nunca he escuchado a nadie que diga,
3: pero ¿tú
4: he escuchado?
5: Me quiero morir.
4: Quiero morir.
3: No. No,
4: nunca.
3: No.
4: Entonces, esto te trae dos factores adicionales. Costo de vida.
3: Que va a ir subiendo.
4: Entonces, si yo me retiro a los 65 años y mi expectativa de vida es 85, son 20 años. ¿Cuánto va a ser el costo inflacionario en esos próximos 20 años? ¿El capital que yo tengo me lo va a cubrir? Y eso te trae otro factor, que es el cuarto. Si yo voy a vivir hasta los 85 años, ¿qué certeza yo tengo que en esos 20 años no me va a tocar la puerta ser diabético?
3: Uh-huh. Una condición.
4: Una condición, un stroke.
3: Totalmente.
4: Demencia, Parkinson. No lo sabemos.
3: No lo sabemos.
4: Entonces yo necesito un capital sustancial o tener un presupuesto ya realizado para cubrir ese sector. Lo voy a repetir. Número uno, pérdidas de mercado. Uh-huh. Número dos, vivir mucho. Número tres, costos inflamacionarios. Y número cuatro, costos médicos. Cuando tú unes esos cuatro factores, yo estoy seguro que de esta reunión Sonia nos da un cheque para comenzar a hacer un retiro gigantesco.
3: Ahí está. Mira, ciertamente es muy preocupante, es porque ninguno de esos factores uno los controla.
4: Ninguno.
3: O sea, yo no controlo el costo de la inflación. Yo no controlo, verás, si pierdo o gano dinero por el mercado. No lo controlo. Yo no controlo mi salud, aunque puedo alimentarme bien y protegerme de ella, pero no controlo el que pueda darme una enfermedad, de repente me da una enfermedad.
4: No lo controlo.
3: O sea, tú no controlas ninguno de y ni los controlas ni los puedes evitar.
5: Pero sí controlas uno.
3: Claro.
5: Prepararte.
3: Claro, ahí está.
5: Prepararte para que entonces, ya sabemos que estos cuatro me voy a encontrar con ellos después de los 65 años.
4: Sí o sí.
5: Por ende, si yo me preparo, puedo de alguna manera u otra llevarle un paso adelante. Leía el otro día que el costo de vida sube entre un 10 a un 16% cada 5 años.
3: Imagínate.
5: Estamos hablando que si te vas a retirar y te quedan 20 años de vida, ¿cuánto va a subir? Uh-huh. Ahora, ¿qué es lo único que no va a subir? Tu ingreso.
3: El ingreso ya está.
5: Tu ingreso retirado.
3: El salario por eso, está.
5: Te tienes que preparar conociendo que si el costo de vida va a subir un 10%, ¿cuánto más necesito al momento de retirarme?
3: Es bien interesante y lo miro y veo, ¿verdad? Mi mamá, yo les he dicho, tiene 92 años y vivió, en la expectativa es 85, ella está viva coleando y lo más saludable, tiene 92. Así que mira toda, si la expectativa era 85, pero mira todo lo que ha sobrepasado. O sea, que uno tiene que pensar que la expectativa es 85, pero tú no sabes y tú sigues gastando chavos por ir para abajo, porque al final del camino sigue en la casa, sigue teniendo carro, sigue guiando, en el caso de ella, sigue viajando, que me pone mal porque ahora viaja más que nunca. O sea, y es como tú sabes, janguea con las amigas, o sea, y gasta chavos totalmente. Y quiere estar en San Juan, y quiere estar en Luquillo, y quiere estar en Mayagüez, y quiere tener en todos lados. Y entonces es como, espérate, ¿de dónde, cómo lo hacemos? Claro, fue una persona organizada, puede hacerlo, pero lo digo para que la gente entienda que la expectativa es 85, pero puede vivir más.
4: Eso me trae un cliente que va a la oficina con 86 años. Ángelo, yo estoy alto, yo estoy ready, mis hijos se pasan monitoreando, llamándome, molestándome. Y yo le digo, oye, trae un día a tu hijo para conocerlo. Pues llegó con el hijo. Y el hijo, bien preocupado, yo le enseño el portfolio y todo. Y el hijo me dice, señor, ¿tú sabes qué es lo que pasa? Que tú lo ves aquí, mañana compro un pasaje de avión y se va. Ajá. Y eso me lo hizo la semana pasada. Se fue para Colombia. Y yo lo miro, don Julio, ¿usted se fue para Colombia? Sí, pero yo me fui con mi amigo Ángelo. Pregúntale cuánto años tiene el amigo. 91 años.
3: Bueno, mi mamá.
4: Seguro.
3: Mi mamá se va con sus amigas. Ella la mayoría tiene 92, pero las amigas tienen 86, 85, 87. Y tú sabes, el otro día se fueron y se quedaron en un hotel. Entonces yo decía, pero vengan acá, ustedes están de pijama party. Exacto. Y estaban todas en un hotel en Ponce. ¿Verdad? Cogiendo educaciones continuadas y tal, porque todas siguen trabajando. Pero la realidad es que se gasta. O sea, sí. Si tú piensas que no vas a gastar chavo, después que te retires, a menos que tengas la, ¿verdad? La desgracia de quedarte encerrado en tu casa mirando televisión únicamente, pues obviamente vas a gastar.
4: Gastas.
3: Y vas a gastar mucho más, muy probablemente. Y vas a querer disfrutar, con todo derecho, de todas aquellas cosas que no pudiste disfrutar cuando estabas esclavizado trabajando 8 a 5. Así que, ¿cuáles son las soluciones?
4: Ahora mismo, con las inclemencias que tenemos en la economía a causa de que el bono del tesoro de 10 años está sobre 4.50, uh-huh. Eso ha hecho que las anualidades estilo CD estén sobre 5% en contrato. O sea, tú sabes que esto tiene un 5% de interés de un dinero que tú lo tienes en una institución financiera al 1%, al 0.05%, medio punto. Oye, hace poco se abrió un contrato que ha sido una maravilla, nunca antes visto. 3 años de contrato, desde 5% hasta 5.25 de interés. Eso yo nunca lo había visto en los últimos 16 años. Entonces, yo le digo a las personas, si tú realmente quieres que tu dinero crezca y te ayude a cumplir estos cuatro factores que traemos hoy aquí a colación, tienes que tomar acción. Ese es el único que tú controlas. ¿Qué voy a hacer con mi dinero para que rinda a favor de mi persona? Porque este es otro tema y tengo que traerlo, Sonia. hoy día la mayoría de mis clientes, lo hemos hablado en las oficinas, en las reuniones de gerentes en la oficina, el dinero que ha ahorrado responsablemente el retirado se le está yendo en hijos, nietos, también, pensiones. Hemos visto un cambio 180 grados de un destino totalmente diferente a ese capital que no es el retiro personal. Pues entonces, con más razón, yo tengo que buscar instrumentos, tengo que llamar a Juan Alexis para sentarme con él. Juan, ayúdame a este capital que yo tengo, mucho o poco, a que me rinda más.
3: Y una pregunta que mucha gente a lo mejor se hace es como, ¿por qué estas ofertas, verdad, que ustedes tienen, estos programas que ustedes tienen, que son tan, tan agresivos y tan positivos, ya yo me veo, ¿verdad?, moviéndome, no están en los bancos regulares?
5: Bueno, tengo que decirte que sí está en los bancos. Lo que pasa es que el negocio del banco es otro. El negocio del banco es prestar el dinero, o prestaste dinero, no necesariamente hacer que tu dinero crezca.
3: Ya está.
5: Lo que pasa es que cuando pasa la pandemia, recordemos que se dispara una inflación porque en Estados Unidos empiezan a imprimir un montón de dinero. Por ende, esta inflación llegó a un 9%. Por ende, la Reserva Federal dice, espérate, tengo que detener esta inflación que se está saliendo de control. Recordarán que íbamos a echar gasolina, ibas al supermercado, ibas al restaurante, todo estaba más caro que nunca. Así que una de las opciones que tenía era subir las tasas prestatarias. Los bancos no ofrecían o no ofrecen estos productos como productos principales porque la gente no los miraba. ¿Qué pasa? Cuando sube la Reserva Federal las tasas, las aseguradoras se aprovechan de esto a favor del cliente. Claro. Y comienzan a subir estas tasas fijas por encima del 5%. Así que la gente iba a los bancos, Sonia, a sacar el dinero. Dame esos 100 mil, esos 200 mil, esos 500 mil, ese millón de pesos, esos 2 millones de dólares, esos 50 mil dólares. Porque hay compañías de seguros de renombre, obviamente, ofreciendo estos productos. Claro, los bancos lo que hacen de alguna manera u otra es que ponen una mesita por allí y dicen, no, no te vayas, ellos te pueden orientar. Esos que ellos dicen que te pueden orientar, venden exactamente los mismos productos de nosotros, pero con una diferencia. En el banco eres un número. En nuestra oficina tienes nombre y apellido. Sabemos quién eres. Te llamamos una vez al año. Sabemos tus aniversarios. Te enviamos una postal en Navidad. Conocemos tus necesidades. Montamos el producto a favor del cliente. Así que sí, la gente hoy los está buscando y se han convertido en la herramienta número uno en Puerto Rico.
3: Mira, mi cumpleaños está cerca. Que ustedes me dan para el cumpleaños.
4: Vamos a hacer una actividad en recaudación al fondo de Sonia. Tiene que ser un fondo, mira, poderoso, mira, que tú no tengas ninguna preocupación.
3: Definitivamente. Pero sí, ciertamente hay una atención mucho más personalizada, sí, más cercana, que es bien importante. Ahora mismo yo, ¿verdad?, digo, no he tenido tiempo de ir al banco, pero la realidad es que ir al banco pues es otra dinámica, ¿verdad?
5: Claro.
3: No es lo mismo. Así que yo, y por más que seas premium o seas lo que sea, no, la realidad es que la atención es distinta.
4: Eres un número.
3: Es distinto.
4: Y yo creo que sentarte y poder hacer una radiografía financiera sobre Sonia Valentín, qué necesita,
5: claro,
4: qué deudas tenemos que saldar, cuánto es el ingreso, esa radiografía personalizada es lo que hace el equipo de Tu Dinero Seguro.
3: Definitivo.
4: Y definitivamente es lo que ha hecho, ¿verdad?, que la marca trascienda a más allá de lo que es el precisamente venderte un producto.
3: De acuerdo.
4: Y eso es lo que queremos.
3: Pero nada, voy a una pausa. Continúo conversando con Ángelo Díaz y con Juan Alexis Ruiz de Tu Dinero Seguro. Así que usted no se mueva de ahí. Recuerde que estamos en Radio Isla 1320, que puede vernos por todas las plataformas. Voy a la pausa y regreso, así que no se vaya.
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0: Lo cierto es que pasamos más tiempo de nuestra vida trabajando que retirado. Eso hay que tenerlo claro. La gente piensa, trabajar, trabajar, trabajar, estoy loco por retirarme. Sí, pero cuando te retiras ya estás explotado, enfermo, no te cuidaste durante toda esa época. Y por eso es que hay tanta conciencia social hoy día sobre el wellness. ¿La has escuchado?
1: Claro.
0: Wellness Club, Wellness Therapy, ahora todo es wellness. Y es que esta nueva generación Z, que son jóvenes, han encontrado que ya no les gusta beber tanto ron, ya no les gusta amanecerse.
1: Están en crisis las empresas de ron.
0: Ellos les gusta levantarse temprano para poder ponerse unas tenis y correr bajo el sol, porque entienden que la vitamina E que cogen por la mañana las ayuda a ser mejor persona y mucha salud.
1: Así
0: Un
1: mismo
0: cambio muy interesante.
1: es bien interesante.
0: Pero esa no es la realidad de Puerto Rico.
1: Es bien interesante.
0: Porque la realidad de Puerto Rico es que el joven promedio en Puerto Rico tiene 44 años de edad.
1: Imagínate,
0: Así que
1: ese es el joven.
0: ese no puede ponerse las tenis
1: Una.
0: y salir a correr porque tiene una longa de deuda.
1: Y responsabilidades como loco.
0: Y es la diferencia. Entonces, yo necesito dos factores para ahorrar. El primero que necesito es disciplina. No me vengas a decir a mí que tú puedes ahorrar dinero si no tienes disciplina. ¿Por qué? Ah, porque voy a ahorrar en un puerquito, como los tiempos de antes, pero tan
1: Yo
0: pronto
1: tengo
0: tú
1: uno.
0: tienes uno, lo has roto para sacar
1: Mira, el otro día lo vi estillado. Y dije,
0: chavito.
1: diantre, pero
0: Ya
1: por qué
0: mismo.
1: se estilló solo.
0: Está lleno,
1: Mira,
0: está lleno.
1: dice para tus sueños. Así que está lleno, está lleno.
0: Está lleno, muy bien. Pues yo tengo ese cerdito ahí, ¿verdad? Ahorrando. Pero si necesito, porque vi un plasma que salió ahora, que le
1: Claro.
0: hablo y ¡plá! Lo rompo. Eso es el indisciplinado. Porque el fondo de retiro estaba en ese puerquito.
1: Claro.
0: El segundo factor es consistencia. No me digas a mí que tú no puedes tener un plan de ahorro con la tecnología de hoy día, que una vez tu cheque entra a tu cuenta de banco, tú le des una transferencia a una cuenta de ahorro. O que te hagan un débito hacia una anualidad. O que te hagan un débito hacia una cuenta de corretaje. Esa consistencia y disciplina es lo esencial. Ahora, ¿cómo yo que no sé nada, yo sé un pepino de planificación financiera, voy a convertir esos ahorros, los quiero convertir en ingreso a mi retiro? Yo creo que ese es el tema. Porque muchas personas tienen un miedo brutal después que ahorraron por 20, por 30 años. Ángelo, lo que pasa es que yo tengo un miedo. Yo tengo un miedo de mover ese dinero con ustedes.
1: Sí,
0: Yo tengo
1: normal.
0: un pánico.
1: Normal,
0: Normal.
1: yo soy la primera, pero estoy ya ahí
0: Ya.
1: mirándolo
0: Y vamos a usar tu
1: con
0: caso
1: mucha
0: con mucho
1: calma.
0: respeto.
1: Sí.
0: Tú te has reunido, nos has estudiado, nos enviaste una investigación que Juan y yo nos dimos cuenta que nos estaban siguiendo. Tú hiciste todo un trabajo del
1: Se
0: FBI.
1: dio cuenta de que lo estaba
0: Sí,
1: siguiendo.
0: nos dimos
1: Qué bien,
0: cuenta.
1: qué bien.
0: Carla salió por la ventana, te choteó.
1: Somos demasiado buenos.
0: Exacto. Entonces, para después decir, mira, la verdad es que voy a hacer el negocio.
1: No.
0: Pero ese miedo
1: Sí, lo que es que es normal.
0: es normal. Las historias
1: Normal.
0: de terror de los bonos de Puerto Rico es normal. Pero ¿cómo voy a convertir todos esos ahorros, echando el miedo a la izquierda, irme por el camino de la derecha y convertirlos en ingresos? Ahí es que está el punto.
1: Sí, totalmente, totalmente. ¿Y cómo lo hacemos?
0: Pero yo creo que hay que entender las dos etapas dentro del trayecto hacia retiro. La primera etapa es de acumulación. Sabemos que vamos a tener una etapa de poder ahorrar. Y la etapa de distribución, que es la etapa donde tenemos que, de alguna manera u otra, saber cuánto vamos a necesitar. Y si lo atamos con el miedo, yo creo que tu dinero seguro lo que ha hecho es expandirse por Puerto Rico para que la gente se dé cuenta de que mientras el miedo está parado frente a ti, hay gente haciendo crecer ese dinero constantemente. Yo recuerdo que hace 4 o 3 años, 3 años y medio, cuando empezaron los intereses a subir, la gente decía, no, no, es que eso es imposible. Eso
1: Sí.
0: mañana no, mañana esa compañía no va a estar. Llevan cuatro
1: De
0: años
1: acuerdo.
0: y te aseguro que cierro los ojos y abro los ojos y pasan 20 años. Y mientras eso pasó, el dinero de mucha gente está en el banco a punto de bicicleta. Ahora, le hago una pregunta a la gente que piensa que el miedo tiene que estar allí. ¿Nos hemos preocupado realmente por las finanzas de las cooperativas en Puerto Rico? ¿Nos hemos preocupado realmente por las finanzas de los bancos en Puerto Rico? Porque si el dinero no está en tus manos, debes tener el mismo miedo,
1: Claro.
0: porque el dinero está en un lugar que tú tampoco controlas.
1: Sí, yo creo que hay, totalmente de acuerdo. Y

0: y lo traes así y es muy fácil de entender. Sin embargo, pues ahí entran que si las garantías y los seguros de FDA y que si estás garantizado hasta 250 mil dólares y tal. Yo creo que eso, pues a lo mejor a la gente le da algún tipo de seguridad más allá de todo lo demás, ¿no?
1: Claro, pero entonces te hago otra pregunta. Hemos mirado la aseguradora, que mira quién asegura el capital de los bancos,
0: Así
1: una
0: es,
1: aseguradora.
0: totalmente.
1: Así que, ¿quién ofrece una anualidad? Una aseguradora. Hemos mirado la finanza de esta aseguradora que asegura el capital de cuántos bancos, porque entendamos algo, el FDIC, más que una aseguradora, se comporta como un regulador. Ella lo que está buscando es ver que si el banco entra en problemas financieros, entran los bancos más grandes y comienzan
0: Claro.
1: a tener control de esa
0: Sí,
1: situación.
0: lo hemos visto.
1: Eso pasó
0: Lo
1: hace
0: hemos
1: como
0: visto con
1: 3 años.
0: las salidas de bancos, de bancos comerciales, ¿verdad? Que han salido y otros han, pues incluso comprado sus hipotecas, o sea, todo lo que tenían lo ha comprado otro banco o bueno, o han hecho merge, ¿verdad? Así que sí, lo hemos visto definitivamente. No es que los bancos están exentos, o sea, el miedo, como bien explica, nos debe dar con todas las instituciones, ¿no?
1: Claro.
0: No únicamente necesariamente con una en particular.
1: Lo que pasa es que como nos hemos acostumbrado el día a día a que vemos la cooperativa al lado de casa, a que me puedo levantar por la mañana, me tomo el cafecito allí en la cooperativa, veo al tele, el gerente del banco conoce mi nombre. Ahí es que volvemos a lo que decíamos ahorita. Vas al banco y tal vez del banco no sabe el nombre, a menos que tú seas un cliente exclusivo, pero si vas al de la cooperativa, el de la cooperativa sabe tu nombre. Pues las aseguradoras han crecido a la magnitud que están creciendo por organizaciones como Tu Dinero Seguro, que nos hemos dado la tarea de que el cliente también nos importe. Por eso es que la oficina está en Añasco bien ubicada, por eso la oficina de Atillo está bien ubicada, por eso es que la oficina de Guaynabo, la de Cagua, la de Orlando, Florida, y próximamente en otros lugares, buscando estar cerca de la gente para que la gente se dé cuenta que mientras el dinero esté en el banco no crece y estás asegurado, te están ofreciendo intereses sobre el 5%. Oye, que esos mismos intereses los puedes usar para vivir. ¿Por qué? Usemos el ejemplo de 100 mil dólares. Al 5% son 5 mil dólares de ganancia. Divídelo por mes, son $416 mensuales. ¿No te dan esos $416 para cubrir o suplementar tu seguro social, tu plan de pensión? ¿Sabes? Es organizarnos y estructurarnos de la manera correcta para vivir tranquilo.
0: De acuerdo. Recuerde que si tiene alguna duda puede llamar al 787-220-7775. Definitivamente, yo creo que el miedo puede ser lo que nos paralice, pero si el miedo te paraliza, tienes un problema, porque entonces no te mueves hacia ningún lugar. Porque es importante que aún con el retiro, uno diga, bueno, yo tengo que tener también una porción destinada a emergencias, ¿verdad? Y uno no sabe, uno no sabe. Yo te digo, uno puede salir de un trabajo, entrar a un trabajo hoy y salir de un trabajo mañana. Por X o por Y, porque lo decides, porque pues, cierra la compañía, por los factores que sean. Unos los
1: Claro.
0: puedes decidir tú, ¿verdad? Y otros los puede decidir otro. ¿Cuán seguro tú estás de que, ¿verdad? Eso yo lo veo como una situación de emergencia para el que no lo decide y sale porque cierra una compañía o porque perdió el trabajo o lo que fuera. ¿Cómo tú estás programado para sobrevivir en lo que tienes otro trabajo, ¿verdad?
1: Cuando yo me reúno con mi cliente, que le digo, una vez estemos retirados o cuando ya están retirados, que yo les digo que un por ciento de ese ingreso tiene que ir a ahorros, ellos me lo cuestionan. Pero Ángelo, ¿pero cómo que ahorros? Si ya yo estoy retirado, yo lo que quiero es disfrutar. Y yo le digo, yo estoy de acuerdo contigo. Pero cuando tú te retiras, tu programación, tu chip cambia. Tú tienes que tener dinero para divertirte, no hay duda.
0: Definitivo.
1: Excelente.
0: Si no tengo chavos para divertirme, Ángelo, no cuentes
1: No te
0: conmigo.
1: retires,
0: No,
1: ¿verdad?
0: no me retiro.
1: Tienes que tener dinero para costos médicos.
0: También,
1: Eso es
0: claro,
1: vital.
0: vital.
1: Y tienes que tener dinero para emergencias
0: Emergencia.
1: pequeñas. Porque si es una emergencia grande, tenemos plan médico, vámonos por el hospital. Pero ¿qué es una emergencia pequeña? Te voy a dar un caso real. Estos retirados estaban súper contentos. Remodelaron la cocina. Compraron una nevera que no tenía garantía por alguna razón.
0: Ya, madre.
1: 90 días, 80, se les
0: Y
1: dañó
0: no
1: la
0: hay.
1: nevera. Y era una nevera de estas built-in que va dentro del gabinete, una belleza. La nevera costó 6 mil billetes. Pues entonces ellos estaban molestos porque todo lo que generaban mensualmente era diversión. Van a la oficina, mira, Ángel, lo que necesitamos sacar de la anualidad grande, $6,000 para la nevera. Les hice la primera pregunta, pero ¿y dónde está el dinero que teníamos predestinado, $300 mensuales de la cuenta de ahorro de emergencia? Ya hubiésemos tenido $6,000. Porque
0: Claro.
1: si sigo sangrando, la gallinita de huevo de oro, que es la que está en red, ellos tienen un instrumento que les paga el 5,45. Si
0: Imagínate.
1: sangro eso, el ingreso mensual se disminuye.
0: Claro.
1: La contestación de ellos fue, Ángelo, no lo hicimos. Yo le dije, se te dañó la nevera hoy y son 6 mil.
0: Pero
1: ¿Qué va a
0: después se
1: pasar
0: te
1: cuando se nos
0: daña.
1: dañe la transmisión del carro?
0: Sí,
1: Claro. ¿Botamos y
0: grabadora.
1: compramos uno nuevo o seguimos usando? Así que hay que tener conciencia. El estar retirado es un estatus de vida que tiene las mismas características de cuando estás laborando. La diferencia es que ahora no tienes que levantarte a trabajar, pero económicamente hablando, tienes que tener un presupuesto. Tienes que
0: Totalmente.
1: tener una cuenta de fondo de emergencia. Tienes que estar claro que puede venir una agencia de salud.
0: Mira, Ángelo,
1: Todos los factores están.
0: cosas tan básicas como el otro día yo pago la luz, ¿verdad? Con regularidad, como todo el mundo, y siempre me llegaba de una cantidad. Oye, el mes pasado me llegó como de $125 más.
1: En adición.
0: Yo no he hecho nada distinto, pero si llego el vino, lo pago o me la cortan.
1: Así mismo es.
0: Entonces me aumentó $125. O sea, random. Eso, si tú no estás programado, $125 para una gente es nada, pero para otra gente es importante, ¿verdad?
1: Seguro,
0: Y entonces
1: seguro.
0: tú sumas aquí, sumas allá, quitas acá y cuando vienes a ver, tienes un problema.
1: ¿Qué es lo que pasa? Pues este mes no pago la casa porque tengo que pagar la luz.
0: Claro.
1: Cuadro la semana que viene o el mes que viene pago la casa, pero entonces no pago la luz.
0: Ya.
1: Entonces, cuando ya se me juntan los dos en 2 meses consecutivos, ahora tengo que poner un tercer factor que no pago. Pues ahí dejé de pagar el carro.
0: Imagínate. Y tienes la vida complicada. Pero usted no
1: Corre,
0: se mueva.
1: eso es la realidad.
0: Tiene la vida complicada. Usted no se mueva. Yo continúo conversando con Angelo Díaz y con Alexis Ruiz de Tu Dinero Seguro. Recuerde que si tiene alguna duda o una pregunta, lo que tiene que hacer es llamar al 787-220-7775, que allí están para atenderlo y contestarle sus dudas. Pero también puede ver este capítulo que está colgado en Sonia Valentín Entre Medios. Sonia Valentín Entre Medios en YouTube, en nuestro canal de YouTube. Por allí continúa colgado siempre y por acá, por las redes. Y por Radio Isla, por las redes de Radio Isla, así que no se la pierdan. Bueno, voy ahora a una pausa y ya regresamos.
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0: Bueno, ya estamos de regreso al punto. Soy Sonia Valentín y yo continúo conversando con Ángelo Díaz, Juan Alexis Ruiz, de Tu Dinero Seguro. Bueno, hemos estado hablando, usted no se puede perder todo lo que hemos discutido antes, así que usted vaya y búsquelo. Si empezó tarde, vaya y búsquelo en las redes sociales o en Sonia Valentín Entre Medios. Pero, Ángelo, Juan Alexis, ¿qué es el error más común que comete la gente a la hora de retirarse?
1: Bueno, hay varios. Yo voy a tocar uno primero,
0: Ok.
1: obviamente. Y es drenar los ahorros o el 401K para cosas innecesarias. Yo a veces veo, y esto es la realidad de toda la semana, llega alguien a la oficina y me dice, Juan, tengo un 401K, ayúdame a hacer el rollover. Ah, pero tengo un préstamo allí que le hice al plan 401K y lo estoy pagando y le debo 4 años. ¿Y cuánto es el préstamo? $50,000. ¿Y para qué compraste, para qué sacaste el préstamo? Pues iba a hacer una mejora en la casa y al final ni las mejoras ni el dinero. Y eso, Sonia, pasa
0: De
1: todo el
0: verdad, oye.
1: tiempo. Súmale que si viene un huracán o pasa alguna situación en el país que el gobierno rápido dice una ventanita que puede sacar los chavos sin taxes. La gente va y saca 10 mil, 30 mil, 40 mil dólares, pero no es que los va a poner en otro instrumento, es que comienzan a decir, esto es como si se hubiese pegado la loto, cogen los 20 mil, los 30 mil, ahora de vacaciones, se fueron para un hotel, al restaurante que no vivan antes, ¿sabes? Hay una práctica muy normal, que tanto es así que los 401K han puesto reglas estrictas
0: Para
1: para que la
0: sacarlo.
1: gente, exacto, para poder retirarlos, porque si no, la gente los drena al punto de que llegan al de retiro y dicen, bueno, resuelvo cuando tenga que resolver. Y cuando tenga que resolver, ya es ahora, porque se van a retirar. Así que esa práctica yo creo que hay que detenerla. Yo creo que si ese dinero tú no lo necesitas para una emergencia real, que sea salud, algo para la familia, estudio para los hijos, que tú sepas que ese dinero se utilizó con un sentido,
0: Sí, que es una inversión
1: un
0: que es
1: propósito.
0: permanente, o sea, que es algo que es permanente, que no es, ¿verdad? Una educación de tus hijos. Bueno, pues.
1: Claro, pero si no, sacarlo para cualquier cosa es impresionante, Sony, lo vemos toda la semana. Drena, y eso es con restricciones. Por eso es que hablamos ahorita de los ahorros. La gente no los ahorra porque los pone en una cuenta. Que yo le digo, mira, si se te hace difícil ahorrar, ponlo en una cuenta que no tengas ADH, que no puedas, que tengas que ir al banco por obligación.
0: De
1: Ah,
0: acuerdo.
1: pero ahora el banco tú hazte transferencia electrónica y en 24, 44 horas, 24, 48 horas ya lo tienes en la otra cuenta. Pues la gente los pasa y al final ni los ahorros los tiene.
0: Qué fuerte. Eso es lo más complicado.
1: En esa línea también hemos notado mucho, se retiran, hacemos el rollover del dinero y cuando ven que ahora ese dinero ellos lo tienen sin restricción porque hacemos una estructura que ellos son el fiduciario, es su dinero, pues entonces se vuelven locos y dicen, pero si yo tengo ahí medio millón, yo tengo ahí 600 mil, no, no, no, no, dame 50 mil que voy a comprar un carro. No, no, no, no, no, no. Yo de verdad que voy a dar un viaje con toda la familia. Dame 25 mil. Entonces se les olvida que tienen 65 años, que por expectativa de vida le quedan 20, 25 años más de vida.
0: Claro.
1: Y si yo los gasté en un carro, imagínate tú. Así que, Sonia, no hay diferencia en lo que se llama un presupuesto retirado o no retirado. Es idéntico.
0: Sí,
1: La
0: sí, sí.
1: diferencia va a estar en que tú vas a tener un capital que tú puedes administrar y que puedes darte calidad de vida,
0: Muchas
1: pero
0: veces.
1: no necesariamente tiene que ser gastando.
0: Sí, muchas veces también pasa que la gente no tiene, ¿verdad?, esa estructura de presupuestos, ahorros y verlo de una manera, pues porque siempre están cogiendo, ¿verdad? Si la mayoría sí son empleados o lo que sea, pues reciben un dinero seguro mensual.
1: Mensual.
0: A los artistas nos pasa distinto. Muchos no lo hacen, pero los que lo hacemos sabemos que en un momento dado cogen una gran cantidad de dinero o por lo menos una cantidad de dinero y tú tienes que prorratearte, como tú estás diciendo, a
1: Señor.
0: vivir siempre con la misma. Ya te pusiste un salario tú mismo de tanto, eso es lo que tienes que gastar.
1: Me da risa porque nosotros tenemos, ¿verdad?
0: Porque no
1: Estudio
0: hay otro.
1: seguro, varios artistas, y ellos nos dicen, Ángelo, este dinero entró, pero no sé si vienen más guisos.
0: Bueno, sí, por eso.
1: Ese
0: Tú
1: es
0: no
1: el
0: sabes.
1: idioma.
0: Tú no sabes si van a venir más guisos. Así que tú dices, yo cojo estos chavitos y estos chavitos los voy a distribuir y yo me voy a programar con este dinero que entró hoy, pero mañana no va a entrar, pasado no va a entrar, no va a entrar en el año, probablemente nunca más. Ese es el que voy a agendar y voy a decir, ok, pues me tocan 2.000 pesitos mensuales.
1: Seguro.
0: Y eso es lo que voy a
1: Eso es
0: gastar.
1: disciplina. Eso es
0: Y eso es
1: disciplina.
0: lo que voy a gastar.
1: Mira, y atado con lo que Ángel le decía, me la voy a mantener privado el nombre del cliente, pero me visita esa señora. Hacemos la estrategia de retiro para cumplir una necesidad en específico. 24 de marzo, me dice, Juan, ¿puedo retirar 2.000 dólares adicionales? Le digo, señora, puedes hacerlo, pero se va a ajustar la mensualidad.
0: Seguro.
1: 31 de marzo, le llegan los chavitos. 14 de abril, Juan, ¿puedo retirar 3.000 dólares adicionales?
0: Y a rayo.
1: Que tengo unos gastos que se están poniendo, que tengo que cambiar unos gabinetes. O sea, cuando yo me senté con esta persona la primera vez, todos estos temas no estaban en conversación. Bueno, no estuvieron en conversación porque todo estaba bien. De
0: Claro.
1: momento, empiezan a llegar unas cosas que no estaban establecidas dentro del plan que preguntas se le hicieron, nada. Hace 2 semanas. O sea, está hablando de que este año ha retirado cerca de 11 mil dólares por encima,
0: No proyectado.
1: no proyectado. Y por ende, está afectando
0: Su
1: su
0: totalmente, su
1: fondo
0: fondo
1: mensual,
0: mensual.
1: que, oye, hoy tiene 67, 68 años, expectativa de vida 80 años. Yo le digo, mira, no me puedes seguir llamando para seguir retirando el dinero porque se va a acabar. Esto no es infinito. Y eso pasa a menudo, toda la semana, la gente buscando cómo sacar porque dice, allá ya tengo el control del dinero.
0: Sí, es como si se, como el que se pega en la loto y porque se ganó 1 millón de pesos va y hace compras por 1.2.
1: Así mismo es.
0: Pues tiene 200.000 por debajo,
1: Así
0: en
1: mismo es.
0: negativo, aunque se ganó 1 millón.
1: Así mismo es.
0: Y
1: Oye,
0: entonces,
1: Sony, que salí aquí el programa anterior, que la mencionaste eso,
0: ajá.
1: y al día siguiente me visitó una señora que se había pegado en la loto. Se
0: ¿De
1: había pegado en
0: verdad?
1: la loto y dije,
0: No.
1: pero tengo que ir a menudo donde Sonia porque
0: Para que venga
1: a ver si
0: lo
1: toca a nosotros. A ver si nos toca a
0: a ver
1: nosotros.
0: si, bueno, a ver si jugamos. A ver si yo
1: Bueno,
0: juego en
1: es lo
0: principio,
1: primero,
0: pero
1: tengo que jugar. No, no,
0: ciertamente
1: cuando
0: hay que
1: salga de aquí, escúcheme, voy a parar en una estación y voy a jugar
0: jugar. Por
1: un
0: si acaso.
1: boletito de eso.
0: Pero eso es lo que pasa. La gente obviamente recoge el dinero y cree cuando tiene la capacidad. Y muchas veces, fíjate, yo me trato de poner en el lugar de en ese momento. Y es que quieres disfrutar lo que no has disfrutado. Entonces dice, pues nunca tuve la oportunidad de dar un viaje con la familia. Sí está bien, pero tienes que hacerlo, pero tienes que hacerlo dentro del presupuesto que te lo permite. No puedes hacerlo como si de momento eres millonario, porque no lo eres.
1: Seguro.
0: Entonces ahí es donde cambiamos, ¿verdad? El muñeco. Y muchas veces tú dices, mira, yo quisiera tener, ayer yo veía unos videos de unos carros de lujo, pero ¿qué te cuento? Carros que van y yo,
1: Bellos.
0: sí, yo no sé ni cuánto dinero, olvídate de todos los dineros del mundo, los tuyos y los míos. Y ajá, yo puedo querer uno, pero tú tienes que poder pagarlo, tú tienes que vivir de
1: Claro.
0: acuerdo a tu
1: No es pagar,
0: realidad
1: no es
0: y
1: mantenerlo.
0: mantenerlo. Y no es yo quiero esto y porque lo quiero, pues me voy a matar para tenerlo. No, no, vamos por paso, porque la cosa puede ser muy complicada. Y hay gente que asume demasiados gastos y gastos bien altos en comparación, ¿verdad?, con el ingreso. Y entonces van a estar pillados porque no tienes para ahorrar.
1: Seguro.
0: Y si no tienes para ahorrar, ¿qué pasa?
1: Mira, y te sorprendería que eso pasa mucho más a la gente que gana mucho dinero.
0: Sí.
1: Porque entre más dinero tú ganas, basado a lo que dijo Ángel ahorita, aparte de que ayudas a tu familia, ya la casa no paga 1.500,
0: No, te
1: paga
0: mudaste a
1: 4.000.
0: una, claro.
1: Ahora no pagas un carro de 1.000, ahora pagas tres carros de 2.000.
0: Sí.
1: Ya no vas al mismo restaurante. Ahora el fin de semana son 7, 8.000. Cuando tú miras a ver ese estilo de vida, está hablando
0: Totalmente.
1: de 30 o 40 mil dólares mensuales en estilo de vida. ¿Quién le dice que está equivocado? Porque está produciendo el dinero. El problema es una incapacidad. El problema es cuándo me voy a retirar. O, como la gente dice, me salgo del trabajo con las botas puestas. Porque me voy de aquí porque no puedo parar de producir. Y
0: Sí.
1: lamentablemente eso está
0: ¿Qué
1: pasando todos
0: está
1: los días.
0: pasando hoy día? Y pasa mucho.
1: Mira, una de las cosas que yo invito, y voy a usar, ¿verdad?, tu canal para esto. Hay productos, Sonia, que ayudan a las personas a colocar X cantidad de dinero y hacer lo que se llama un ingreso vitalicio. Te voy a dar un ejemplo. Esta persona tiene un 401K o tiene un dinero que ha ahorrado por toda su vida en el banco, lo coge y lo pone en una anualidad. Y la anualidad tiene un endoso, un aditamento que tú lo puedes poner y dice, este medio millón, a número de ejemplo, te va a dar 4 mil dólares mensuales. Y te los va a dar hasta que tu corazón deje de latir. La primera pregunta que me hacen los clientes, ok, Ángelo, pero si yo me llevo 4 mil mensual, son 48 mil al año, ya en 12 años, este medio millón se acabó, ¿correcto? Pues el endoso lo que hace es que aún el dinero vaya a cero, yo te voy a seguir pagando esos 4 mil hasta que tu corazón deje de latir. ¿Por qué a mí eso me parece
0: No, ya
1: exageradamente
0: es
1: interesante?
0: súper interesante.
1: Me parece interesante porque uno de los problemas que tiene el ser humano, no quiero decir el puertorriqueño, porque este producto es el más que se vende en Estados Unidos, es el ser humano, es presupuestar el capital. Una vez ya tú tienes este endoso, ya tú sabes que esos 4 mil,
0: Eso es tu salario mensual.
1: vivan lo que pase,
0: Están ahí.
1: están ahí. Tú unes eso al seguro social. Yo siempre invito a mis clientes a que tengan otras fuentes de inversión, ya sea un apartamentito, una renta, ya sea un part-time, que hagan algo en adición para que no solamente el seguro social sea la
0: Tenemos
1: única fuente
0: el
1: de ingreso
0: apartamentito y el
1: y el part-time.
0: part-time.
1: ¿Ves? Tienes tu seguro social y tienes tu anualidad
0: Ya.
1: vitalicia. Cuando vienes a ver, vives como un pachá.
0: Sí, tienes todas las posibilidades ahí y la realidad, y como lo acabas de traer también, es esa diversificación, ¿no? De tener este tipo de instrumento que me parece súper interesante. Eso necesita una cantidad mínima,
1: Mínimo 25 mil dólares,
0: mínimo.
1: mínimo,
0: Ok, y
1: para ese
0: entonces,
1: endoso.
0: para ese endoso. ¿Y eso por cuántos años?
1: Es
0: Es
1: vitalicio.
0: vitalicio.
1: Una vez tú
0: Sea,
1: pongamos ese dinero, lo diseñemos el ingreso mensual que esté atado, es una fórmula, eso es lo que tú vas a recibir por el resto de tu vida. Y mira esto, y si mueres, hay un diseño en donde digamos que te quedan $1,000 en el fondo y mueres, yo le devuelvo al beneficiario, tu esposa o esposo, lo que depositaste inicialmente.
0: Los 25.000.
1: Los 25 mil. ¿Qué te parece eso?
0: ¿Eso es en serio? Wow.
1: ¿Verdad? Entonces,
0: Si
1: estos
0: tú.
1: productos
0: Sí.
1: existen,
0: Sí.
1: pero la gente ni tan siquiera se dan la oportunidad de sentarte, analizarlo y esa
0: Oye,
1: radiografía
0: oye, oye,
1: financiera,
0: espera. Ajá.
1: vamos a hacerla.
0: Y hay que estar. Yo se lo puedo dejar a quien yo quiera.
1: A quien tú quieras.
0: O sea, no tiene que ser.
1: Declaratorio de heredero no tiene que ser. Es a quien tú
0: Es como
1: quieras.
0: un seguro.
1: Iglesia, perro, un caimán, una anaconda de estas de
0: Fíjate,
1: Puerto
0: vamos a
1: Rico,
0: hacer, podría dar
1: a
0: una
1: quien tú
0: perra.
1: quieras se le da.
0: Mira qué bien, qué interesante. Me parece súper interesante. Oye, esto me dejas con un tema espectacular, porque me parece que esto es un instrumento bien, bien
1: Bien
0: interesante.
1: útil,
0: Así que bueno,
1: bien
0: nada.
1: útil.
0: Conversábamos con Ángelo Díaz y con Juan Alexis Ruiz de Tu Dinero Seguro. Esta alternativa me dejó ahí como sonando en el oído. 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Usted escuchó Al Punto. Soy Sonia Valentín. Yo los espero el próximo sábado. Así que hasta la próxima. Recuerde que si quiere repasarlo o tiene alguna duda, puede llamar o puede entrar a Sonia Valentín entre medios y buscar el capítulo completo. Hasta la próxima.
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5: Saludos Puerto Rico, bienvenidos a Radio Isla y a todas sus plataformas digitales. Ahora mismo se pueden conectar en YouTube o en Facebook para que también nos vean, no solamente nos escuchen. Esto es Prende y Emprende, construyendo una cultura empresarial. Les habla Dafne Barbeito, fundadora de Nexo DBC, que es una pequeña empresa puertorriqueña de Consultoría Estratégica. Y como siempre, como todos los sábados, se encuentra conmigo el ancla y periodista de Noti6, WIPR, Félix Alemán.
6: Saludos, Dafne. Saludos, Puerto Rico, a todos los invitados. Estamos aquí con buenas noticias y con mucha energía, como todo sábado, y con mucha información y estrategias que vamos aquí a compartir hoy con invitados muy especiales. En el primer segmento de Emprende Sin Límites, hemos invitado a David de Sevilla, director ejecutivo del Centro para Emprendedores. También se une con nosotros uno de nuestros colaboradores de los originales, Engie Félix Rivera, presidente de Engie World, nuestra NASA boricua, y se une a esta conversación. Así que esto promete estar a otro nivel.
5: Y también en Desafío Emprende, que es nuestro segundo segmento, los CPA Javier Hernández y Luis Torrellón Park, hoy nos van a hablar de algo que se conoce como el Strategic Planning e información financiera, que es tan necesaria cuando uno va a emprender o mantener su negocio. Y Emprende y Cuenta, el último segmento, con nuestra productora ejecutiva Gia Morales. Ella va a estar conversando con Fidel Brito de la Librería Educativa.
6: Así que esto es Prende y Emprende. Comenzamos, arrancamos.
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6: Y el Centro de Emprendedores fue fundado en el 2012, una trayectoria de 14 años cuya misión es proveer educación, herramientas y mentoría a los participantes.
5: Así que le damos la bienvenida oficialmente a David de Sevilla, un gran amigo, colaborador de mi pasada vida como directora de Desarrollo Económico del municipio de San Juan. Mucho apoyo que recibimos de ustedes, así que nuevamente gracias por todo ese apoyo. Pero David, cuéntanos, estamos aquí porque este programa busca orientar, educar y dejarle saber a los emprendedores y a los empresarios qué hay en ese ecosistema empresarial en Puerto Rico, que hay tanto, ¿verdad? Y el Centro para Emprendedores tiene mucho. Así que empecemos hablando de quiénes son ustedes.
7: Hola, muchísimas gracias primero que todo, Dafne, por tenerme aquí, por la invitación. Y a los Félix, gracias también por tenerme, aquí. Pues como estaba diciendo Félix, Centro de Emprendedores cumple 15 años el año que viene ya apoyando. Y una de las cosas que estás diciendo, Dafne, es súper importante porque aunque nosotros estamos dentro de este mundo, cumplimos 15 años ya, todos los años, cada vez que seguimos rolling out los programas del centro, presentándolos, haciendo las convocatorias, nos damos cuenta que todavía hay muchas personas que no conocen de los programas, no conocen de la ayuda, y está requete probado que para cualquier empresario, cualquier emprendedor que va a empezar su camino empresarial o que ya lo está teniendo, tener ese acompañamiento, esas mentorías, esas herramientas, multiplica grandemente sus probabilidades de que tenga éxito y de que no fracase.
6: Y que no hay excusa porque ustedes están bien activos en las redes sociales.
7: Eso es correcto. Estamos ahí haciendo ese push para llevar ese mensaje. Como estaba diciendo Félix, el centro trabaja con tres pilares básicos. Primero, la parte educativa, el currículo. Segundo, la parte de las mentorías, que es súper importante. Y tercero, la parte de la comunidad también. Crear esa comunidad, una de las cosas que a través de los años los emprendedores nos comunican siempre es que ser emprendedor es un camino bien solitario. Así que esa parte de la comunidad es súper importante. Todos nuestros programas incluyen ese componente de networking, hacer que esas colaboraciones pasen, que eso es súper lindo ver, porque cuando tú ves, siempre que estás juntando a esta gente, ya surgen las colaboraciones. Les puedo contar ahorita de uno de los programas, que es el programa de aceleración, que by the way, Popular es el auspiciador de ese programa de aceleración y ha sido un súper partner desde hace muchísimos años del Centro para Emprendedores.
5: De esos pilares, comienza por el primero, abunda un poco más de cuál es el ofrecimiento.
7: Vale, ok, vamos allá. Para unas definiciones básicas, nosotros dividimos el camino empresarial inicial en tres etapas. Primero, lo que es incubación. Incubación es las personas que tienen una idea de negocio, pero no saben cómo llevar a cabo ese negocio, no saben cómo accionar esa idea. El segundo paso sería preaceleración.
5: ¿La incubación qué tiempo dura?
7: Incubación básicamente es desde que ya tengo una idea, cualquier persona que tiene una idea, hasta que está empezando ese negocio, y te puedo decir libremente, todo el mundo, o casi todo el mundo, empieza su negocio sin tener su permiso, sin tener su organización, o sea, su estructura organizacional, y así es como empieza todo el mundo. Así que la primera parte, y mucho por el desconocimiento también, la primera parte es, ok, vamos a ver qué hace falta para tú montar tu negocio, no importa en qué etapa de tu negocio tú estás, o bueno, en las etapas iniciales, tú eres el director de finanzas, el director de contabilidad, el director de recursos humanos, el director de cultura organizacional, tú eres el director de todo. Y muchas veces, pues, Las personas dicen, yo quiero montar este negocio, pero no sabes todo lo que conlleva montar ese negocio. Y es que vienen todos esos dolores de cabeza que te vas enterando como que, espérate, esto no era como yo lo pensaba. Así que esa parte de incubación va desde tengo una idea hasta ya estás organizando ese negocio, tal vez estás teniendo tus primeras ventas, pero necesitas esa estructura.
8: La pregunta, David, ¿es la incubación es física o es virtual?
7: Tenemos programas de ambos, tenemos ambos programas. Nosotros damos servicio a todo Puerto Rico.
8: Okay.
7: Justo cuando llegó la pandemia, sabemos que toda esta parte virtual fue súper importante. Uh-huh. También tenemos programas para llevar negocios físicos a ese mundo virtual. Pero para ayudarnos a llevar todos nuestros programas a todo Puerto Rico, sí activamos la parte virtual. Antes de la pandemia, te puedo decir que recorríamos todo Puerto Rico con diferentes programas y eso era, a la vez que era divertido, súper cansón también.
8: Claro.
7: O sea que de todos los diferentes programas tenemos diferentes versiones. En la parte de programa de incubación, nosotros tenemos un programa que se llama CPE 360, y en el CPE 360 te vamos a dar todas las áreas del saber de emprendimiento para que tú ya vayas teniendo una idea de todo lo que te vas a enfrentar.
8: O sea que aunque tú seas de Mayagüez o de Cabo, donde sea, no tienes que venir acá a Río Piedras.
7: Correcto.
8: Sino que puedes aprovechar los servicios de mentoría, de herramientas de desarrollo de negocio a través de la página y los recursos que tiene el CPE.
7: Eso es correcto. Nosotros trabajamos mucho por programas de convocatoria.
8: Okay.
7: Abrimos solicitudes, okay. Las solicitudes llegan, hacemos entrevistas y escogemos a los participantes, porque sí, cada programa, muchos de los programas, pues tienen un tiempo de inicio, un tiempo de fin y un número de cabidas disponibles. En CPE 360 tenemos ahora mismo convocatoria abierta.
8: ¿Cuántas es la cabida?
7: Ahora mismo vamos a tener dos programas de CPE 360 de 15 personas cada uno, okay. O sea que vamos a tener 30 en total, pero esos programas se siguen abriendo.
8: Okay.
5: Y luego, entonces, una vez pasamos el proceso de la incubación,
7: vamos a la preaceleración. En la parte de preaceleración, ya estos negocios nosotros consideramos preaceleración, tengo ventas, ya estoy empezando a tener clientes recurrentes, pero todavía me falta estructura.
5: Okay.
7: Ahí tenemos un programa que se llama Núcleo, y Núcleo es específicamente para ese tipo de negocio descrito. Tengo ventas, pero todavía me falta ver cómo voy a echar ese negocio hacia adelante. En el programa de preaceleración, ya sí tenemos de nuevo. Abrimos esa convocatoria, recibimos participantes, hemos tenido 7 grupos en los últimos años, cada uno de 30, el último fue un poquito menos de personas, pero lo importante ahí es la parte personal de que sí, semanalmente vas a tener un mentor asignado a esa wow. persona para que te lleve,
6: o sea,
7: a través
6: lo que yo
7: del
6: veo,
7: camino.
6: La persona es, para ponerlo como si fuera un nivel escolar, tú comienzas desde kinder hasta que te gradúes en cuarto año.
7: Correcto.
5: Y lo acompañas durante todo el proceso. La realidad también es, o sea, antes de hacer todo esto que tú estás diciendo, yo creo que también es importante decirle a todas las personas que nos están escuchando y que nos están viendo, tú tienes que orientarte primero.
7: Full,
5: tienes
7: definitivo.
5: Que antes de empezar a hacer absolutamente nada, tienes que orientarte. Centro para Emprendedores puede ser un gran recurso para ustedes, porque vemos todo el tiempo gente alquilando locales, haciendo un millón de cosas, antes de saber tan siquiera si esa idea de negocio va a ser factible o no.
6: Que lo lleve, no tienes que lo lleve de la mano.
5: Miren, ustedes no me van a creer, pero este primer segmento ya
7: ¿qué?
5: Tenemos que ir a la pausa,
7: calentado.
5: Así que estamos en sintonía con Radio Isla 1320, todas sus plataformas digitales. Esto es Prende Emprende. Te invitamos a que nos sigas también en las en nuestras redes sociales de Facebook y de Instagram. Ya mismo regresamos, señores, con David de Sevilla, el Centro de Emprendedores, pero antes queremos que veas nuestra cápsula de Emprender en Ley con el bufete de Peyot González, que te ofrece el próximo consejo.
9: Registro de marca. La marca es la imagen, estilo y diseño que distingue tus servicios o productos de los demás servicios o productos en el mercado. El registro se puede hacer a nivel de Puerto Rico. Sin embargo, si se cumple con los requisitos, también se puede hacer la solicitud ante el Registro de Marcas y Patentes de los Estados Unidos. El registro en Puerto Rico te protege localmente, mientras el registro federal te protege en todos los estados de Estados Unidos y sus territorios. Estos registros se pueden solicitar en la página del Departamento de Estado de Puerto Rico y en la página oficial de Registro de Marcas y Patentes de los Estados Unidos. ¿Se deben hacer ambos registros? Esto va a depender de dónde realizas tus negocios. Si solo operas en Puerto Rico, resulta más económico protegerla en Puerto Rico. Sin embargo, si tienes operaciones fuera de Puerto Rico o planificas expandirte y vender u operar fuera de Puerto Rico, El registro federal te brinda protección en los estados de Estados Unidos y sus territorios.
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6: Seguimos conversando con el director ejecutivo del Centro para Emprendedores, David de Sevilla, Engie Félix Rivera, Dafne Barbeito, este servidor. Recuerda que nos pueden seguir en todas nuestras plataformas sociales y todavía queda tema aquí que discutir porque queda el CPA Digital, el programa Next y mucho más.
5: Así que adelante, David, conversamos un poco mira, más de esos proyectos. Antes de que pasemos al tema de Río Piedra, que yo sé que ustedes están súper activos ahí y queremos hablar de Río Piedra.
7: Perfecto, ok, te voy a redondear los temas, ¿verdad? Escuela elemental, intermedia y superior. Ya pasamos por incubación en la parte de preaceleración. Sí tenemos estos programas donde tienes un mentor in-house que te va a llevar de la mano a través del programa, incluyendo, ¿verdad?, como hablamos, la parte de networking y la parte de la educación, la parte de esa mentoría. Y al final tenemos el programa de aceleración. Este es para negocios que tienen sobre $200,000 en ventas, más o menos llegamos hasta 3, 4 millones, entre 200,000 y 3, 4 millones, y que tengan más de 3 años de establecidos. Aquí lo que estamos buscando es escalar al próximo nivel estos negocios. Ahí ya tenemos un banco de mentores externos, que son los que vamos a utilizar para donde estén las lagunas o las necesidades de estos negocios, atenderlas y que así entonces podamos llegar al próximo nivel. Ese programa es auspiciado por Banco Popular y estamos corriendo ahora mismo un cohorte de 26 negocios. Entre esos 26 negocios tienen $13 millones en ventas y 200 empleados aquí en Puerto Rico.
5: Buenísimo. Entonces, ¿algún otro programa que tengas ahí que nos quieras conversar?
7: Pues sí, tenemos CPE Digital, y en el programa digital lo que buscamos es apoyar a estos empresarios que tienen una presencia física, pero no una presencia virtual, que es súper importante hoy en día porque sabemos que pueden pasar mil cosas, la luz, terremotos, huracanes. Así que tenemos estos programas para que precisamente puedan crear y nosotros les creamos su presencia digital para que ellos puedan.
6: Y ahí hay una necesidad porque vimos.
5: Eso mismo iba a mencionarte la semana pasada, el Centro Unido Detallista.
6: Sí, eso mismo.
7: Y tenemos un programa en convocatoria ahora mismo también para CPE Digital.
5: Según el estudio del Centro Unido Detallista, solamente de los encuestados, solamente 10% tenían una presencia digital. Y eso realmente habría que entrar un poco más a fondo de la razón, pero eso que ustedes están haciendo es muy importante. El que no está en ni en las redes o tiene alguna esfuerzo digital, pues está perdiendo
7: no está en nada.
5: Básicamente no está en nada.
7: Para que tengan sus programas, sus páginas para vender.
8: Pero ustedes hacen la página, le hacen la parte del Shopify. Hacemos
7: el Shopify, correcto. Se le crea el Shopify y se le da la educación para que ya tenga esa presencia.
5: Sí, ciertamente eso, en este mundo que estamos viviendo y viendo las competencias como están, eso es vital. Vamos a ir a Río Piedra. Yo quiero hablar de Río Piedra. Ahí fue donde yo conocí a Gaby y al Centro para Emprendedores. Y fuera del aire hablábamos de que cada vez que hablamos de Río Piedra, la gente o creció yendo a Río Piedra con su mamá o su abuelita, o estudió en la UPR, y eso crea una nostalgia, un romanticismo. Que
6: viene de,
8: yo vine de la guagua a comprar los mahones UFO allí en Paso de Diego con mi mamá.
5: Ustedes tienen una presencia muy fuerte en lo que es el área del Callejón del Carmen, del Paseo de Diego, ahí en la Plaza de la Convalecencia, y sé que hay un ecosistema que está creciendo muy activamente, así que me encantaría que hablaras de eso, porque sé que también tienen el mercado más grande de todo Puerto Rico los segundos sábados de mes.
7: Eso es correcto.
5: Así que cuéntanos un poco, porque la verdad que me encanta lo que está pasando en esa área de Río Piedra.
7: Pues mira, nosotros llevamos ya 5 años en Río Piedras, con la oficina ya montada. Llevamos 7 meses, cumplimos ahora, y siempre fue siempre fue parte del plan encontrar un lugar donde pudiéramos tener un efecto, ¿verdad? Y Río Piedras tiene un potencial espectacular, y una de las cosas que hacemos es ayudar y apoyar a los negocios que están y atraer nuevos negocios. Hay muchos programas de incentivos, hay muchos programas de decretos, y eso nos ayuda a nosotros a ayudar a empresarios, porque también regar esa voz, darle más voz a estos programas es súper importante. Muchos empresarios no conocen estos programas. Ahí en Río Piedras, como estás diciendo, hace varios años, muchos años, se hace el sábado de mercado de Río Piedras, que es los segundos sábados de mes. Nosotros nos integramos en diciembre a este esfuerzo, y ya estamos contando con 300 negocios, o sea, 300 vendors, a través de la Plaza de la Convalecencia Alta y Baja, en la calle del Carmen, y todo el Paseo de Diego desde la Ponce de León hasta el antiguo Capri. Y no solo tienes todos los vendors, sino que también tienes todas las tiendas que están abriendo en todas estas áreas. Así que es una experiencia espectacular para la familia poder ir, tener esa experiencia de Río Piedra, tener esa nostalgia que están mencionando y decir como que, oye, esto hay algo aquí, esto está renaciendo. Se ve ahora un cambio que está ocurriendo aquí, los negocios están volviendo a regresar y ya hay un aire de, oye, esto está chévere y aquí se puede venir, se puede visitar.
6: Y ahora que mencionas eso, David, ¿cuánto el Centro para Emprendedores ha ayudado a cambiar ese concepto que se tenía de Río Piedra y esa nueva generación que me dice usted que está llegando allí?
7: Sí, nosotros desde que llegamos hemos apoyado ya sobre 100 empresarios allí en el área de Río Piedra, y estamos hablando específicamente del casco de Río Piedra, o sea, estas áreas bien cerca a Plaza Convalecencia y el Paseo de Diego y la callecita que le junta, que es el Callejón del Carmen. Estoy seguro que varios de los que nos escuchan saben 2 o 3 negocios que hay allí. Y es bien importante porque hay diferentes maneras de ayudar con programas, con educación, con los incentivos que existan, tanto de municipio como Departamento de Desarrollo Económico Estatal. O sea que hay muchas maneras de apoyar. También haciendo las conexiones, eso es súper importante, ver cómo se hacen las diferentes conexiones entre empresarios. Estuvimos haciendo hemos hecho 2 inauguraciones ya y nos falta una inauguración, una tercera inauguración de la oficina. Y ver a todo el mundo, hicimos una específica de Río Piedra, de comerciantes de Río Piedra, y eso estuvo espectacular. Ver a todo el mundo ahí llegando, hablando, compartiendo, porque con esa comunidad que ya existía en Río Piedra, y ver cómo continuar eso y darle más, o sea, acelerarlo más, es espectacular lo que está pasando allí. Y estaba contando, yo veo muchos tours en Río Piedra y la gente se sorprende cada vez. Hay grupos que vienen de afuera, de organizaciones sin fines de lucro. Esta semana estuve con profesores de la Universidad de Puerto Rico, recinto de Río Piedras de Comercio, que vinieron porque vamos a ver cómo colaboramos con unos programas de internado para ayudar a los comercios en Río Piedras. Y ellos mismos estaban sorprendidos cuando les estábamos enseñando las diferentes, y fue un tour cortito, fueron 4 calles, mientras estábamos mientras les presentaba todo lo que estaba pasando ahí.
5: Perdóname, Félix. David, el tema de los incentivos, ¿cuán valioso es apoyar a los emprendedores con estos incentivos que tiene el municipio o que tiene el DEC? O sea, tú le ves el valor extraordinario, ¿correcto?
7: Es increíble. Te voy a decir las 2 cosas. Primero, ya hablamos de que la probabilidad de que un negocio aumente, para dar un promedio de 10 negocios que empiezan en un año dado, cada año uno se va a ajuste, por decirlo criollo. O sea que al segundo año quedan 8, al quinto año quedan 5, al décimo año queda 1. Cuando tú tienes el acompañamiento, ya está probado que la probabilidad de éxito es infinitamente mayor.
5: Superior.
7: Y cuando le incluyes los incentivos, eso es un apoyo grandísimo. En el caso, no sé si quieres entrar directo rapidito, en el caso del municipio de San Juan, ahora mismo hay un código de incentivos, se puede cambiar, pero ahora mismo hay un código que te
5: Sí.
7: puede dar hasta 10 mil dólares para apoyarte cuando estás comenzando,
5: Negocio
7: aparte
5: nuevo,
7: de
5: sí.
7: decretos. Y los decretos te pueden dar exención de CRIM muebles, exención de CRIM inmuebles si eres dueño, y
5: Patente.
7: exención de patente por 5 años. O sea que hay unas ayudas que se pueden solicitar y que pueden darte un respiro a la hora de crear ese negocio. Pero ojo, hay algo bien importante que se lo trato de decir a todo el mundo. Tu negocio no puede depender de los
5: Claro.
7: incentivos. Tu negocio tiene que correr por sí solo y el incentivo es algo para
5: Para arrancar,
7: aliviarte y
5: para
7: ayudarte
5: arrancar.
7: a que ese negocio
5: Félix,
7: siga
5: que tú le
7: manteniendo.
5: ibas a preguntar
8: No,
5: algo.
8: yo estoy tan encantado con todo lo que estás diciendo. A la misma vez, me preguntaba a mí mismo, ¿cómo realmente estos muchachos corren? Porque es una labor tremenda
5: Titánica,
8: que requiere
5: titánica.
8: recursos. ¿Cómo se financian ustedes mismos? ¿Es a través de voluntarios? ¿Cómo es la cosa?
7: Es un andamiaje heavy,
5: Complejo.
7: sí, complejo. Nosotros trabajamos mucho con los patrocinadores de los programas, por ejemplo, la aceleradora Banco Popular es quien la auspicia y tratamos de buscar diferentes auspiciadores para los diferentes programas para que los programas salgan libres de costo a los participantes. O sea, que una vez conseguimos, o sea, un maridaje con algún patrocinador que puede ser tanto, puede ser municipio, puede ser estatal, puede ser organizaciones sin fin de lucro, puede ser privada, filantropía, depende de donde sea que podamos conseguir diferentes tipos de ¿verdad? De patrocinadores
8: Oficiales.
7: interesados en un programa, pues entonces ahí arrancamos con ya los programas los tenemos, lo que necesitamos es conseguir ese auspicio para entonces arrancar con los programas.
8: Así que los inversionistas que están en Puerto Rico tienen aquí una otra espacio
7: Definitivo.
8: donde pueden
5: Que
8: contribuir,
5: pueden apoyar porque
8: apoyar la
5: el trabajo
8: iniciativa
5: está
8: de desarrollo
5: claro
8: empresarial.
5: y yo doy fe del trabajo que hacen. Así que lamentablemente, David, se
8: Oye,
5: nos ha
8: me
5: acabado el
8: interesó y me
5: tiempo.
6: llamó mucho la atención, ¿verdad? La conversación entre ustedes con él, porque no es igual uno hacer preguntas acá como periodista que escuchar esta conversación entre empresario y una persona que fomenta el emprendimiento en Puerto
5: Y
6: Rico.
5: que se
8: Muy
5: lo vive,
8: interesante.
5: porque se ve que se lo vive. David,
7: Y
5: cuéntanos.
7: ellos dos saben de esto.
5: David, cuéntanos qué próximos proyectos tienes, eventos que los que nos están viendo, escuchando puedan asistir.
7: Mira, tenemos ahora mismo en convocatoria programa de incubación, que es SP360, también es en convocatoria programa de digital. Tenemos también, nosotros damos talleres individuales, tenemos un taller para presencia en las redes sociales para las personas que no todavía están incómodos en crear contenido, que eso es súper importante, que la
5: Sí.
7: gente te vea, lo que no se, lo que
5: Sí,
7: no se
8: postea
7: enseña
8: sin
7: no se
8: pensarlo,
7: vende.
8: postea sin pensarlo.
7: Y vamos a ya mismito a tener otro programa para Facebook Ads, Meta Ads, que
5: Wow.
7: también es una cosa importante.
5: ¿Dónde consiguen al Centro para Emprendedores?
7: En todas las plataformas digitales, puedes conseguirnos en Instagram, en Facebook, en la página de Centro para Emprendedores.org. O sea que donde sea que tú pongas Centro para Emprendedores, ahí van
5: Va a
7: a
5: aparecer.
7: conseguir.
5: Bueno, David, un millón de gracias por estar aquí.
7: A usted.
5: Félix, esto se acabó.
8: Se fue
5: Este
8: rápido.
5: primer parte del programa se acabó. Gracias también, Félix, de NG Work, por estar con nosotros, pero esto no termina aquí. No te retires porque él habla mucho de salud. NG Work se cuida, va a maratones, corre maratones. Así que la próxima cápsula se trata particularmente de eso, Emprende en Salud con Laboratorios Las Lomas.
7: Gracias a todos aquí.

0: Amigos de Prende y Emprende, soy Antonio Gómez, editor de la revista digital sobre salud Humanos. Hoy hablamos del debate entre ejercicio y dieta. Ambos desempeñan papeles cruciales en nuestra salud, pero muchos se preguntan cuál tiene mayor peso. La dieta es un componente vital. Lo que damos a nuestro cuerpo influye en nuestra salud física y nuestro bienestar mental. Una alimentación equilibrada y rica en nutrientes ayuda a prevenir enfermedades, fortalece el sistema inmunológico y mantiene un peso saludable. El ejercicio también es poderoso. La actividad física regular fortalece el corazón, mejora el metabolismo y desarrolla masa muscular, contribuyendo a una vida más larga y saludable. No se trata de cuál es más importante. Debemos encontrar un equilibrio armonioso que incluya ambos. Adoptar una alimentación saludable y el ejercicio regular como herramientas complementarias mejorará tu calidad de vida. Sigue conectado, aprende y emprende.
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5: Y algo de miércoles, pues entonces...
6: Buenos días, aquí estamos. Una semana más en la sección Desafío Emprende, en el programa Prende y Emprende. Este que les habla es su CPA, Javier Hernández, estratega financiero y fundador de Respiro Empresarial. Me acompañan hoy el CPA Luis Torres John Park, que lo tenemos de la vuelta, te extrañamos la semana pasada.
7: Saludos a todos.
6: Y nos acompaña Félix también, que nos va a estar apoyando en el día de hoy para los temas que tenemos. Luis, siempre tú sabes que a nosotros nos gusta hacer un trasfondo de la parte económica y continúa el tema este de la guerra dándonos candela. Y yo quería aprovechar, porque llevamos semana tras semana hablando de la guerra, que yo sé que en esto, como tú lo dominas bastante bien, que nos puedas orientar y al público que nos escucha, si eso es allá tan lejos, ¿por qué eso tiene que impactarnos aquí? Si nosotros estamos, ¿cuántas millas estamos lejos de esa gente que están por allá, que no se ponen de acuerdo? ¿Y por qué se impacta nuestra isla económicamente por la guerra?
7: Bueno, porque primero
5: parte de del crudo, lo que le llaman el petróleo, ¿verdad? O sea, sale de allá la transferencia del estrecho de Hormuz, ¿verdad? Que pasa por ahí una inmensa cantidad de transportación del petróleo y de otros elementos de productos que surgen de esa de toda esa región. Así que e impacta a todo el mundo, impacta a China, impacta a India, lo que fuera, lo que está ocurriendo. Así que todo eso, acuérdate que Puerto Rico, nosotros dependemos más o menos el 80 y pico, 90% de importaciones. Así que no es un país que vive de lo que produce. Así que todo lo que ocurre en el mundo nos va a impactar a nosotros. Y por eso es que nos impacta, hay que estar pendiente. Esto es cambiante, como hemos hablado. Esto lo que decimos hoy aquí, el sábado que viene, puede ser diferente. O sea, están cambiando todos los días hay una inconsistencia increíble. Está la inflación ahí, hay unas líneas de que es casi seguro que ocurre una recesión también. Hay tres modelos para ir rápido. El menos malo, para llamarlo así, es que la economía lo que va a crecer más o menos un 3%, 3 y pico por ciento. El más malo es que va a crecer menos de un 2%. Y que la inflación, el menos malo, es que va a ser un 4%. Y el peor va a ser de que va a crecer un 6%. O sea que realmente.

0: Eso realmente es un reto que tenemos de frente. Yo, dentro de este tema, ¿verdad? Cuando pienso en los asuntos, esto es como el arca de Noé. ¿Recuerdas a Noé que venía el diluvio? Pero la pregunta es, ¿cuál es el arca que tenemos que hacer nosotros hoy, ¿verdad? Para defendernos de este diluvio, que la pregunta no es cuándo va a pasar, si va a pasar o no, es cuándo. Ya está aquí. Así que realmente, ¿verdad? ¿Cómo nosotros podemos manejar nuestro dinero, nuestros recursos, ¿verdad? Ponerlo en unas áreas, en unos temas que sean uno, ese arca que nos lleve a enfrentar este futuro incierto, ¿verdad? Yo creo que ahí es el reto donde que tenemos
1: Oye,
0: ahora
1: y
0: mismo.
1: ese es el mejor pie forzado, Félix, con eso que tú comentas, porque ahí es que entra el tema de hoy, que es la
2: Planificación
1: planificación
2: estratégica.
1: estratégica.
0: Correcto.
1: ¿Y qué es eso? Si lo podemos hablar en arroz habichuela. Tú sabes que todos los empresarios, cuando arrancan, hacen su plan de negocio. Y eso como que ya todo el mundo lo entiende, que antes de arrancar con su negocio hay que montar un plan donde tú tienes todas tus estrategias de mercadeo, cómo vas a vender tu producto, cuál es tu nicho, qué te diferencia a ti de los demás. Y eso, si vas a buscar financiamiento, el banco te lo va a pedir. Pero una vez como que arrancan, se olvidan de eso. Y yo siempre digo que todo emprendedor, para transicionar a dueño de empresa, tiene que hacer planificación estratégica todos los años, que no es nada, nada distinto a coger lo que hiciste cuando hiciste el plan de negocio y refrescarlo todos los años. Y es un proceso donde tú evalúas si la empresa va bien, si los planes que tienes de venta están cumpliéndose, si los presupuestos se están cumpliendo, si tienes que hacer ajustes, es el momento de hacer ajustes. Y yo siempre recomiendo que en ese proceso participen todos los empleados de la empresa.
0: Claro,
1: Y si tú
2: fíjate.
1: eres solo y no tienes empleado, que participe tu mentor, que participe tu consultor.
2: Fíjate, hablando lo que es un plan de negocio y lo que es planificación estratégica, que conjugan, como tú dices, planificación estratégica es un mapa que tiene que hacer el empresario de lo que, de lo que va a hacer en el presente, en el futuro. Es un mapa que se hace y te ayuda en muchas cosas. Te ayuda en establecer cuál va a ser tu estrategia de negocio. Te ayuda a ser proactivo porque ya hay unos objetivos precisos que se establecen. Tú tienes que establecer cuál es tu misión, o sea, cuál es el propósito de tu empresa. Y tu visión, que es lo otro, ¿verdad? Filosófico, pero real, no es académico, puro académico, es cuándo, dónde tú quieres estar dentro de 2 años, 3 años, 5 años, lo que fuera. Buscar tus fortalezas y tus debilidades. Todo eso tiene que estar en ese plan estratégico que otra vez no es una camisa de fuerza, debes estarlo revisando,
1: Tiene que ser dinámico, tiene que ser, sí.
2: dinámico continuamente porque los elementos cambian, pero te da dirección, te da productividad también. Porque si todos los empleados, y como tú dijiste, Javi, lo ideal es que participe todos los empleados, que se integren para que todo el mundo sepa para dónde, si estamos nosotros tres.
1: Exactamente,
2: Tú
1: exactamente.
2: sabes para dónde tú
1: Sí.
2: vas en una cosa, yo en otra
0: Y
2: y Félix
0: que
2: en otra
0: contribuye cada quien.
2: y qué
0: Exacto. Y que se
2: contribuye
1: lo
2: cada quien.
1: comuniquen a la gente,
2: Claro.
1: el
2: Exacto.
1: resultado, para
2: Sí,
1: que todo el
2: tienen
1: mundo
2: que
1: sepa para dónde
2: decirlo.
1: van, ¿verdad?
2: Claro, y eso te hace más productiva la
0: Bueno, una
2: empresa.
0: empresa es un equipo al final del día. Tú sabes,
2: Exacto.
0: si los players del equipo no saben qué están jugando, pues no van a ser exitosos. Yo creo que este punto que tú planteas, del punto estratégico, es el pensamiento estoico de Premeditation Malorum, ¿verdad?
2: Exacto.
0: O sea, dentro de los tiempos que estamos viviendo. Así que cuando tú miras eso, no es para ponerte paranoico. Pero tú no, el empresario pasa que a veces, como tú hablabas, que se olvida del plan de negocio, pero es que se pone como que entra en este comfort zone, de que ya estoy aquí, qué sé yo qué. Pero realmente, cuando tú piensas a mirar hacia adelante, ¿qué puede salir mal? O sea, algo va a pasar.
1: Claro.
0: Pero entonces tú puedes premeditar esas cosas y entonces vas a crear. Si pasara tal cosa, pues esta va a ser la idea, la parte estratégica que me va a ayudar a resolver esto.
2: Y
0: O
2: el
0: sea,
2: plan de acción que vas a hacer.
0: por ejemplo, si en el caso de que, mira, el petróleo va a subir y va a seguir subiendo, pues ¿cuál es el plan?
2: Exacto.
0: ¿Cómo vamos a consolidar rutas para que el camión tenga que dar menos viajes y en la misma ruta pues pueda lograr más con el mismo costo para mantener el costo bajo? Porque si antes yo daba tres vueltas, tres viajes para atender diferentes clientes, pues ¿cómo era los consolido a todos en un solo viaje? Por ejemplo, esa es la parte estratégica de
1: Claro.
0: premeditar qué puede pasar o puede ocurrir mal y cuáles son las ideas que podemos entonces nosotros articular para poder resolver esos problemas.
1: Eso así. Y otra cosa que siempre hay que estar pendiente son los cambios en las tendencias en el mercado, ¿verdad? Que
0: Claro.
1: cómo la gente se está comportando distinto, qué cosas nuevas salen y qué competidores nuevos entran en el ruedo. Y ese es el momento de evaluarlo y analizarte qué me distingue a mí, qué me hace sobresalir de mi competidor y si no, pues, ¿qué ajustes tengo que hacer para crear la necesidad de mi servicio y mi producto y poder sobrepasar a
2: No,
1: mi
2: por
1: competidor,
2: eso es lo
1: ¿no?
2: que
1: Y lo
2: estábamos.
0: brutal del tiempo que estamos viviendo es que este tema.

0: de la inteligencia artificial va acelerándose de una manera tan rápida que si tú no empiezas a correr detrás de eso, no es que lo vas a alcanzar porque no lo vas a alcanzar, pero por lo menos corres un buen tramo donde puedas explotar esa oportunidad, porque yo, o sea, esto es, yo creo que para mí estamos viviendo una ventana, ¿me entiendes? De 3 a 5 años, donde realmente pues podemos crear valor por nosotros mismos. Y en este camino es de cómo nos asistimos a través de la
1: Sí.
0: inteligencia artificial en el proceso, pero eventualmente la inteligencia artificial
1: Y que hay que
0: va, yo creo,
1: insertarse, Félix, porque está cambiando tan
0: tan
1: rápido
0: rápido.
1: que si tú esperas, vas a estar tarde. Insértense ahora, todos los que nos escuchan. Esto no es ChatGPT nada más, hay mil herramientas.
0: Sí.
1: Pero si no conoce ninguna, coja la más simple y empiece.
0: Sí,
1: Se va a dar
0: inclusive
1: cuenta.
0: en esta inteligencia artificial, ¿verdad? Que estamos saltando otro tema. De inteligencia artificial es claro que no es lo que tú usas todos los días en ChatGPT o Géminis, porque en el área corporativa y de negocio tiene que haber una seguridad. Y en esto hay diferentes productos donde te da seguridad en términos de cuándo en la nube, ¿verdad? El cloud, cuánto va a durar esa información, porque es información de tu empresa. Así que cuando utilizas inteligencia artificial, esto no es lo que uno hace del teléfono de uno, mira, dame esto, lo
1: Pero otro.
0: Luis, o sea, pero
1: Son otros juegos
0: parte
1: de
0: de la
1: pelota,
0: dinámica se da en la medida en que lo usas para que te ayude a la parte estratégica. ¿no? Exacto. Por ejemplo, por ejemplo, este mismo de calcular la ruta. Pues mira, a lo mejor tú tienes la capacidad de la logística, ¿verdad? Para manejar eso, pero usa la herramienta, ¿verdad? Como una estrategia ahora,
1: Que
0: ¿ves?
1: te apoye.
0: Que te apoya a enfrentar este reto que tienes de
1: Oye,
0: frente.
1: yo les tengo una propuesta. Yo creo que este tema de la inteligencia artificial, vamos a dejarlo aquí sobre la mesa y vamos a una futura ocasión a dedicarle el segmento completo. Nosotros tres de nuevo, porque yo creo que aquí hay tela para cortar. Y como siempre, el tiempo nos traiciona.
0: Se nos va, se
1: Así
0: nos
1: que
0: va.
1: finalizamos este segmento de hoy de Desafío Emprende. Y más adelante, Emprende y Cuenta con nuestra productora ejecutiva, Gia Morales, nos lleva a conocer la historia de Fidel Brito, quien ha llevado el concepto de la librería a otro nivel.
0: Educación.
1: Pero antes, nuestra cápsula Tecno Emprende del profesor José Hernández, que nos va a ofrecer información sobre cómo maximizar el uso de la tecnología para emprender. Gracias.
2: Saludos, amigas y amigos de Tecnoemprende. Hoy quiero hablarte sobre el uso del video como herramienta para tu negocio. Tener una presencia digital es importante, pero el uso del video puede marcar la diferencia si se usa de manera correcta. No es lo mismo cuando grabamos un video para nuestras cuentas personales que grabar un video para impulsar un negocio. Antes de grabar, hay que pensar estratégicamente. Primero, ¿cuál es el propósito de este video? Segundo, ¿cómo lo vamos a contar? Ya que los videos exitosos son aquellos que conectan con nuestra clientela. Tercero, ¿dónde vamos a grabar? Hay que escoger un sitio cómodo, con buena iluminación y no podemos olvidar del audio, ya que un video con un mal audio pierde todo el propósito. Finalmente, el formato que vamos a utilizar. ¿Vamos a grabar vertical o vamos a grabar horizontal? Pero siempre pensando en todas nuestras plataformas. 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
8: Muy buenos días a todos los que nos sintonizan en esta mañana todavía. Seguimos aquí Emprende y Emprende en la sección que me honra dirigir, Emprende y Cuenta, ¿verdad? Que aquí conocemos, ¿verdad?, las historias de los pequeños, los medianos y grandes empresarios de Puerto Rico. Los emprendedores o los empresarios que aquí participan nos regalan su tiempo, pero también nos regalan sus historias y algunos de ellos algunos consejos. Y claro, que nos ayuden a seguir adelante y animarnos en esta vida y este camino empresarial que, como decían ahorita, es un poco solitario. Me honra tener aquí en la mañana de hoy a Fidel Brito, quien es el fundador de la Librería Educativa, una empresa puertorriqueña con unos añitos, como 36 años me dicen por ahí, y con más de, y con 8 tiendas alrededor de toda la isla. Bienvenido, Fidel, y gracias por estar aquí con nosotros.
9: Muchas gracias por la invitación. Es un honor el poder estar aquí y dar unos consejitos a esos nuevos emprendedores que surgirán, ¿no?
8: Naciste entre libros y por lo que veo te vas a retirar entre libros también. Cuando llegue ese momento, sí llega, porque muchos de nosotros a veces nos quedamos hasta el final dándole duro a la vida y a los negocios. Y cuéntame, ¿verdad?, cómo inició tu negocio y esta vida y este amor por los libros.
9: Sí, pues mi familia siempre ha estado en libros. O sea, yo desde los 12 años, en un negocio antes que se llamaba Cultural Puertorriqueña, que los que tenemos un poco de edad pues ya lo conocerán. Y yo desde los 12 años estaba participando pues con mi familia, salía de la escuela, iba a la cultural, siempre los libros me han gustado, pero en la universidad me fui a estudiar a Estados Unidos, iba a ser médico, tengo un bachillerato doble, un BS en química y un BS en biología, que nada tiene que ver con libros.
8: Pero se aprende mucho, ¿verdad? Se aprende. Con los libros.
9: Entonces, yo siempre pensé que en algún momento iba a ser el presidente de Cultural Puertorriqueña, negocio que había aprendido bien. Y cuando vine a Estados Unidos a estudiar medicina acá en Puerto Rico, pues mi familia pues quería que me quedara con ellos, qué íbamos a hacer con la empresa, eso fue en el 84. Pues yo dejé la medicina y me fui con Cultural, parte de la administración. Pero en el 88 ellos recibieron una oferta para comprar la empresa y la vendieron. Y yo pues me quedé, parte de la negociación era que la familia tenía que irse. Uh-huh. Y yo me quedé pues sin trabajo. Entonces, una compañía americana me contrató, fui representante de ellos acá en Puerto Rico por 2 años. Y en 90 dije, no, yo quiero mi propia compañía.
8: Emprender en el mundo de los libros.
9: Tenía un sueño que cumplir y pedí un préstamo al banco cuando aquello no podía todavía hacer una propuesta escrita y el banco te la compraba, la leía. Y llevé una propuesta que era parte de mi maestría, porque me salí de la escuela de medicina, pero me puse en la Universidad de Puerto Rico y hice una maestría en administración de empresas.
8: Se preparó.
9: Me preparé para eso. Y entonces en el 90 solicité un préstamo al banco con una propuesta escrita, le gustó la propuesta al banco, me prestaron $50,000 y solito arranqué con esos 50 mil, con muchos pensamientos y muchas ganas. Y pues, el resto ha sido historia, ¿no? Poquito a poco, abrimos la primera librería, después la segunda, y ya pues tenemos 8 tiendas.
8: ¿En todos los pueblos? ¿En qué pueblos, perdón?
9: Tenemos tiendas en San Juan, en Cupey, en Bayamón, en Carolina, en Caguas, Ponce, Mayagüez y Arecibo. sea que cubrimos toda la isla. Y tenemos una tienda en línea, educativa online.
8: A eso iba. Hay quienes, ¿verdad?, piensan o pensaban que el libro en su formato impreso iba a desaparecer. Y ¿verdad? Obviamente, pues ha habido una evolución, ¿verdad?, con esto de la tecnología y los modelos educativos, ¿verdad? Y sigamos, hablamos hace un tiempo, apuntan a que los niños aprenden más cuando usan el libro impreso. Sin embargo, ¿verdad?, que tienen o que tienen un mayor nivel de aprendizaje. Explícame un poco sobre esto y sobre todo cómo hizo, ¿verdad?, esta transición o la integración más bien del modelo, ¿verdad? Este modelo híbrido, donde tienen el libro físico, pero también tienen una versión digital.
9: Sí, pues nosotros, además de tener librería educativa, tenemos una editorial que se llama Publicaciones Educativas. Publicaciones Educativas es la única editorial escolar puertorriqueña, las demás editoriales escolares son extranjeras. Y nosotros desde el día número uno leímos que era importante no tan solo tener el libro impreso, sino añadirle un código de activación. Y es lo que nosotros hemos llamado híbrido. Nosotros publicamos libros de estudios sociales, publicamos libros de español. En estudios sociales y en historia somos líderes en el mercado de Puerto Rico, compitiendo con estas mega editoriales. Y entonces, además de eso, somos una isla. De momento viene un huracán y tienes nada más que la licencia, no tienes internet, pues no puedes dar clases. Entonces, nosotros le proveemos en los libros el libro impreso y además de eso, cada niño tiene un código de activación. Como bien dijiste, en países avanzados en la educación, como lo que es Finlandia, Noruega, ya han hecho estudios que comprueban que los niños aprenden más en el papel. O sea que tienen menos distracción, en la computadora se
8: Yo creo que todos, los adultos también, porque con esto de la tecnología.
9: Bueno, yo digo que los que somos de menudo para acá, tú eres mucho más joven, pues yo tengo que imprimirlo todo. Si voy a leer un contrato, tengo que imprimirlo, tengo que subrayarlo, tengo que, pero yo tengo ya mis años, ¿no?
8: Sí, yo también.
9: Pero
8: me gusta más.
9: Me gusta leer más en impreso que en digital. Sí, pero sí, y en un momento dado hubo un reto porque como librería, no es lo mismo tú vender un libro impreso que lo vendes en $90 que vender una licencia en 30. Entonces, claro, el margen de ganancia de $30 es mucho menor que el de 90. Entonces, pues hicimos nuestro ajuste, pero gracias a Dios ya ahora estamos volviendo hacia el libro impreso.
8: Bueno, el futuro de la industria, ¿verdad? Hay que mirarlo también desde la perspectiva por el tema de la baja en la demografía, ¿verdad? Nacen menos niños, hay mayor cantidad, ¿verdad?, de población mayor adulta. ¿Cómo usted ve, ¿verdad?, de su perspectiva y como empresario, la industria del libro, esos retos y oportunidades?
9: Pues mira, acá en Puerto Rico antes tendríamos fácilmente, yo diría unas 16, 17 librerías. En toda la isla. Hoy en día puedes contar con una mano que no hay más de 5. Esto es una realidad de que cada día hay menos niños, de que ya no vemos en los centros comerciales mujeres con barriga, ¿no? Embarazadas.
8: Sí, las señales.
9: Sí, entonces, colegios cerrándose, o sea, colegios privados, todos los años cierran muchísimos colegios. O sea que todos los que trabajamos en la industria del libro, en la industria de niños, estamos siendo impactados con la falta de niños, ¿no? Esto es una cuestión administrativa. Nosotros nos estamos reinventando.
8: ¿Qué están haciendo?
9: Pues ahora vendemos libros de interés general, por ejemplo, que antes nada más que vendíamos textos escolares, hacemos ferias en colegios, otras actividades que...
8: Hay que ser creativo.
9: Hay que ser creativo. Y sobre todo, administración. Esto es administración, o sea, tienes que administrar.
8: Esa, ¿verdad?, es la próxima pregunta que tenía, ¿verdad? La clave del éxito de su empresa. ¿Cómo ha logrado mantenerse, ¿verdad?, mantener esta empresa por 36 años, ¿verdad? Y un poco, ¿verdad?, sabiendo que hay jóvenes también que nos están mirando, ¿qué tiene que decirle a esta nueva generación de emprendedores? Y que nos dé su receta, si se puede.
9: Sí. Yo creo que el empresario, primero, tiene que tener un sueño. Tiene que tener un sueño de cumplir algo. Y tiene que tener una meta. Y tener el compromiso con la empresa. O sea, si tú no tienes un compromiso con lo que haces, o sea, y al final cuando, y te digo porque me pasa a mí, cuando tú caminas por los pasillos y tú ves lo que lograste, o sea, el ser empleado sí está bien, pero el tú ser empresario y tú saber que eso lo hiciste tú, de cero, o sea, es un sentimiento diferente. Y el éxito es la meta, tener todas las áreas cubiertas, por ejemplo, muy importante tus proveedores, tus clientes, tus empleados, o sea, y la empresa. O sea, esas cuatro partes tienes que tenerlas siempre cubiertas. Y yo siempre doy una recomendación a los muchachos que me preguntan, cuando tú asumas riesgos, asúmelo medido. O sea, un riesgo que no te va a poner...
8: Que no te vaya a hundir.
9: Exacto. Pues mira, yo tengo un negocio que a estas alturas que hay que invertir $300,000 y yo, ok, yo siempre soy negativo. Si me va mal, que me va, yo siempre pienso que me va a ir mal. Yo sé que me va a ir bien.
8: Yo siempre también soy
9: pero
8: así.
9: Pero pienso que me va a ir mal. Yo digo, si invierto esos $300,000 ahora, si hubiera sido en el 1990 cuando abrí la empresa, pues ya no estuviera aquí. O sea, pero en estos momentos de la historia de Libre Educativa, si nosotros invertimos $300,000 y nos va mal y lo perdimos, pues lloramos, que no nos pasa nada.
8: No es un cierre total.
9: Y otra recomendación que siempre doy a los muchachos es eviten los préstamos. Eviten los préstamos. Eviten los préstamos, traten de hacer un capital de su empresa y trabajen con el mismo dinero de la empresa. De momento nosotros hicimos una operación con el Departamento de Educación y nos ganamos, por decir cualquier cosa, $1,000,000. Una operación que hicimos con el Departamento de Educación, le vendimos unos libros, pues en lugar de coger ese $1,000,000, no sé, y comprarme un yate, pues yo cojo ese dinero y tengo una hipoteca de un edificio y lo saldo.
8: Hay que ser juicioso.
9: No, hay que administrar para las vacas flacas.
8: Así es.
9: Para las vacas flacas.
8: Hay que ser juicioso. Sí. Y antes de terminar, porque ya se nos está terminando el tiempo, en este camino empresarial, ¿verdad? Siempre tenemos un mentor, alguien que nos apoya, alguien a quien agradecer. ¿A quién usted le tendría que agradecer su éxito?
9: Pues, a Dios, por supuesto. Y yo creo que a mi equipo de trabajo. O sea, el equipo hay personas que llevan conmigo 20 años, 25. Y esa gente que solo no puedes hacerlo.
8: Claro.
9: O sea, tú no puedes hacer solo. Mi esposa está conmigo. O sea, hay familia mía conmigo. O sea, esa gente que te apoya en los momentos difíciles, solo no puedes hacerlo y necesitas al equipo.
8: Así es, así es. Sí. Ha dado muy buenos consejos, le agradecemos su tiempo. Feliz cumpleaños, que sabemos gracias. Que cumplió año ayer, así que esperamos que la haya pasado bien y la gracias. Siga pasando bien en este fin de semana. Recuerden, amigos, que pueden compartir estas y todas las historias y toda la información que brindamos en nuestras redes sociales, en las redes sociales de Radio Isla. Así que ahora vamos a escuchar el consejo de Emprende Seguro por nuestro colaborador, amigo, el CPA Javier Hernández. Adelante.
10: Saludos a los amigos de Prende y Emprende. Les habla su estratega financiero, Javier Hernández. En los negocios, el que no evoluciona se vuelve irrelevante. Si tu negocio opera igual que hace 5 años, ya estás en riesgo. El mundo en que operamos no se detiene. La tecnología avanza, el cliente cambia y la competencia evoluciona. Muchos empresarios piensan que como siempre lo han hecho de una forma, siempre va a funcionar. La historia está llena de negocios exitosos que desaparecieron por no adaptarse a tiempo. Empresas como Blockbuster, Kodak y Toys R Us son buenos ejemplos de esto. Si quieres mantenerte vigente, tienes que saber qué necesita tu cliente y cómo tu industria está cambiando para adaptarse a ello y, por consiguiente, hacer tus ajustes. Para más estrategias empresariales como esta, busca mi canal de YouTube Respiro Empresarial y quédate conectado con nosotros, porque aquí Emprende y Emprende, las ideas se prenden para que emprendas de forma segura.
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17: OATRH exhorta a nominar la excelencia en el servicio público. Por su parte, en el Mes Nacional de la Vivienda Propia, llega hasta el estudio Ricardo Álvarez Barreto, director ejecutivo de la Autoridad para el Financiamiento de la Vivienda. Con este discutimos un artículo publicado en el periódico Primera Hora sobre el que más familias podrán cualificar para el programa Pronto para tu Casa, disponible en Aela Mortgage. Además, conectamos con dos comerciantes participantes del programa de descuentos de Aela. Esto para ampliar los detalles en cuanto a las rebajas para nuestros socios dueños. Finalmente, repasamos los eventos de la semana.
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1: Yo soy Luis Manuel Villar, acompañado como cada jueves por Johanna Millán, ambos de la Oficina de Comunicaciones. Buenas tardes, Johanna, ¿cómo estás?
2: Buenas tardes, Villar, y buenas tardes a todos los que nos escuchan por Radio Isla 1320.
1: Importante que estemos aquí como cada jueves a la 1:55. Apunte. Recuerde sintonizarnos en nuestra última versión sabatina, el 27 de junio de 2026, de 12 del mediodía a 1 de la tarde. Buen provecho en el fin de semana, su radio en el 1320 AM, ni para la izquierda ni para la derecha. Saludo a los empleados de Plaza L en Atorrey, San Juan, y las demás sucursales ubicadas en Arecibo, Caguas, Ponce, Humacao y Mayagüez. Descargue la aplicación de Facebook para que nos vea en nuestro formato en directo a través de la página oficial de la Asociación de Empleados en esa red social. Una vez culminada la emisión de este espacio radial, nos puede conseguir en nuestro formato podcast en la aplicación de Radio Isla Móvil, la página oficial de la Asociación de Empleados en Facebook, X, antes Twitter, YouTube y AELA.com, a través de la plataforma SoundCloud.
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1: Bueno, en una nota de duelo, con profundo pesar, les informamos el fallecimiento del señor Gilberto Roldán Martínez, padre del presidente de nuestro comité ejecutivo, Gilberto Roldán Benítez. Estas expresiones fueron enviadas a través de un memo acá a todo el personal por parte de Eric Collazo Solano, nuestro director ejecutivo, para que en paz descanse el señor Roldán. Así que, pues, leída la nota. Y antes de pasar con nuestro primer invitado, OATRH exhorta a nominar la excelencia en el servicio público. La Oficina de Administración y Transformación de los Recursos Humanos del Gobierno de Puerto Rico anunció el inicio oficial del proceso de nominaciones para la nueva edición de los premios Manuel A. Pérez, el máximo reconocimiento que otorga el Gobierno de Puerto Rico a los servidores públicos que se distinguen por su compromiso, liderazgo y valiosa contribución de la isla. Pendiente a este programa para más detalles en la eventualidad sobre este particular. Y ahora pasamos a nuestra primera sección y le damos la bienvenida a Ricardo Álvarez Barreto, director ejecutivo de la Autoridad para el Financiamiento de la Vivienda, a quien le damos las buenas tardes y el agradecimiento por estar aquí. ¿Cómo está?
3: Buenas tardes, saludos, gracias Luis, gracias por la invitación, gracias Giovanna y a los amigos Radio Escucha.
1: Perfecto, gracias porque siempre que lo invitamos viene.
3: Sí, sí, ese compromiso.
1: ¿Cuál es la función de la Autoridad para el Financiamiento de la Vivienda?
3: Pues mira, la Autoridad para el Financiamiento de la Vivienda es una corporación pública cuya misión es atender el asunto de vivienda asequible en la isla, desde rehabilitación de propiedades, desarrollo de proyectos, otorgar subsidios y financiamiento de préstamos hipotecarios.
1: Importante. Este es el mes nacional de la vivienda propia.
3: Eso es correcto. Una súper buena noticia. Hay muchas actividades por ahí que están corriendo. Así que sí, es correcto.
1: Ya le habíamos preguntado esto, pero para quien no lo sepa, esta dependencia está adscrita al Departamento de la Vivienda.
3: Pues mira, no, la Autoridad para el Financiamiento de la Vivienda en un momento dado estaba adscrita a lo que era el Banco de la Vivienda. Okay. Desde el 2001 al presente, a través de la ley 103 de 2001, pues la autoridad es una entidad totalmente aparte y cuya misión es la que te mencioné, de proveer asistencia a familias de ingresos bajos moderados en adquirir vivienda asequible.
1: Importante. ¿Qué es el programa Pronto para tu Casa? AELA forma parte de las instituciones bancarias que participan de él.
3: Eso es correcto.
1: De las primeras.
3: Eso es correcto, de las primeras. Siempre son de las primeras instituciones que dicen presente a las iniciativas que crea la Autoridad para el Financiamiento de la Vivienda. Pues Pronto para tu Casa nace, ¿verdad?, de una iniciativa de nuestra gobernadora Jennifer González Colón en darle alternativas a familias de ingresos bajos y moderados en adquirir una propiedad mediante un financiamiento, ¿verdad?, donde se le otorga asistencia para pronto y gastos de cierre, ¿verdad?, mediante una subvención de hasta $60,000 si la propiedad está ubicada en un casco urbano, dándole alternativas y haciéndole el proceso asequible, fácil, para que estas familias puedan hacer su sueño realidad.
1: ¿Tiene énfasis en el personal esencial de recuperación? ¿Qué me puede decir de eso?
3: Eso es correcto. Pues el programa te brinda hasta $45,000 si las familias son de ingresos bajos moderados. Si algún miembro de la composición familiar trabaja en alguno de los campos de recuperación esencial, entiéndase, seguridad, educación y salud, pues puede recibir $10,000 adicionales de subvención, que lleva la asistencia de $45,000 a $55,000. Y si la propiedad está ubicada en casco urbano, pues le asigna $5,000 adicionales, que lleva la asistencia a un total de $60,000.
1: importante. ¿Qué te parece, Johanna?
2: Buenísimo. Sí, hemos hablado en el pasado que se le está facilitando, ¿verdad?, a las personas poder adquirir su hogar, y eso es una tremenda iniciativa porque ese es el sueño de la mayoría de la gente,
3: eso es
2: ¿verdad?
3: Correcto.
2: Independizarte, tener lo suyo. Los alquileres, pues, no necesariamente son económicos. Entonces, si tú vas a estar pagando un alquiler, pues, que pagues para ti es lo ideal.
3: Eso es correcto.
2: Las inversiones son importantes y una de las mayores es la vivienda, sin duda.
3: Sí, realmente este programa ha tenido un impacto bien significativo desde su lanzamiento, desde enero de este año que la gobernadora hizo la noticia. Hemos asistido cerca de 379 familias y desembolsado cerca de 17 millones de fondos, logrando que nuevamente que estas familias puedan hacer su sueño realidad, tener un hogar digno y seguro.
1: De hecho, la razón por la cual usted está aquí es porque en el periódico Primera Hora se publicó un artículo donde se actualiza la información en cuanto al programa Pronto para tu Casa. Dice, más familias podrán cualificar para el programa Pronto para tu Casa. ¿Cómo las nuevas tablas del Departamento Federal de Vivienda y Desarrollo Urbano, HUD en inglés, aumentan el límite de ingresos para poder solicitar la asistencia?
3: Pues mira, a partir de junio de este año, HUD aumentó las tablas de ingresos para, como bien menciona, para que estas familias, más familias puedan cualificar para esta asistencia. Ahora, pues, una composición familiar de una persona, pues el ingreso máximo es de $55,000. Va aumentando sucesivamente de 4 personas a $79,000 hasta un máximo de 8 personas en la composición familiar de $104,000. Esto abre más el espacio, abre más las alternativas para que más familias puedan calificar y adquirir, recibir este beneficio, esta subvención que está ofreciendo el gobierno.
1: De hecho, esto es a partir del 1 de junio, que ya
3: correcto,
1: está vigente.
3: Que está vigente, eso es correcto.
1: Ok, entonces tengo por acá otro programa importante, Vivienda Joven. ¿Puede explicar a quién aplica este?
3: El producto, esto es un producto de financiamiento y seguro hipotecario que va dirigido a asistir a jóvenes profesionales ya recién graduados en los últimos 5 años, ya sea de una universidad, un instituto vocacional o técnico, en adquirir una vivienda. Como mencioné, es para jóvenes de 21 a 35 años que lleve 6 meses en el empleo. ¿Verdad? Que tú tienes capacidad de pago, ya puedes adquirir una propiedad, no tienes que tener una permanencia ni tener el periodo de 2 años como, ¿verdad?, mayormente otros productos hipotecarios requieren. Aquí lo importante es que estos jóvenes, como mencioné, graduados en los últimos 5 años, tener este 21 a 35 años de edad, tener capacidad de pago es bien importante. Este es el primer paso que estas personas, tanto los jóvenes o cualquier familia de ingresos bajos o moderados que quiera comprar con Pronto para tu Casa, debe realizar. Es una precalificación hipotecaria para tú tener la visión o tener conocimiento de hasta cuánto tú calificas. Es bien importante que, como mencionar, que este producto de financiamiento de vivienda joven puede ser combinado,
1: sí,
3: con el subsidio de Pronto para tu Casa. O sea, que realmente es una alternativa para también retener a los jóvenes que recién graduados, profesionales, que se queden en la isla, aporten a la economía del país y, sobre todo, pernocten con su familia.
1: Hasta los 35 años.
3: Hasta los 35 años.
2: Ese es el que yo quiero para mi hijo. Porque la realidad es que los muchachos como que se están tardando mucho en irse de las casas de los padres. Y yo pienso que no es que uno quiera que se vaya, uno quiere asegurar que puedan tener un buen futuro. Y lo más difícil es conseguir la vivienda, pero si ya tú tienes esta ayuda, pues ahora nos facilitan a estos jóvenes a que puedan independizarse y puedan empezar, ¿verdad?, a labrar su futuro. Ya tienen el trabajo, pues mira, la casita o el apartamentito. Puede ser un estudio, ¿verdad? ¿O
3: sí,
2: tiene que ser una casa con todo?
3: No, puede ser un estudio, ¿sabes? Puede ser un estudio. Aquí lo importante es que el caso de vivienda joven, nosotros ampliamos el límite de los ingresos y estos jóvenes se pueden ganar hasta 200,000 anuales y la propiedad no puede excederse de 330,000. Claro está, si va a ser combinada con Pronto para tu Casa, pues pronto para tu Casa tiene sus límites de ingresos, pero jóvenes que estén dentro de los límites de ingresos, como de las tablas que mencioné, ¿verdad?, de los ejemplos, pues puedes combinar ambos programas, que realmente uno de los la estrella del programa de Vivienda Joven es la tasa de interés. O sea, se está ofreciendo a un 5%, lo que le permite a estos jóvenes tener un pago flexible de hipoteca, que es bien, como bien está mencionando Johanna, que comparado con unos pagos de renta, posiblemente estés pagando más de renta que siendo dueño de una propiedad, una tasa de interés bajita.
1: Claro, y bajo el riesgo de que el arrendador le suba lo que paga la persona año tras año o cada 6 meses, ¿verdad? Porque aprovechando la situación de la necesidad de vivienda que hay en Puerto Rico.
3: Eso es correcto.
1: Tengo por acá, en cuanto Pronto para tu Casa, el artículo destaca una importante cita. Aquellos casos donde una persona no haya cualificado por rebasar el límite que existía anteriormente, pero podría cualificar bajo estas nuevas guías, puede someter nuevamente la solicitud.
3: Eso es correcto. Si casos que se hubiesen denegado por asuntos de ingreso, ¿verdad? Por debajo de estos límites, puede reactivar su solicitud y se puede trabajar como de costumbre.
1: Ya lo sabe. Los requisitos para el programa Pronto para tu Casa son los siguientes. Apunte: tomar un curso de educación para compradores de vivienda, cualificar dentro de los límites de ingresos establecidos, como hemos hablado. Uh-huh. Obtener la aprobación de una hipoteca, obviamente con AELA Mortgage. No ser propietario de una vivienda al momento de solicitar la asistencia. Ser un ciudadano estadounidense. Y en cuanto a la propiedad que va a adquirir, el solicitante debe cumplir con los siguientes requisitos. Escuche: puede adquirirse con título válido y libre de cualquier gravamen. Uh-huh. Estar clasificada como vacante o lista para ser vendida al momento de firmar el contrato. No puede estar ocupada por inquilinos al momento del cierre. Cumplir con los requisitos mínimos que exige el emisor primario, la institución financiera, en este caso de la mortgage, el préstamo, las propiedades de nueva construcción y deben tener un permiso de uso. No puede tener factores ambientales adversos considerables según se determine mediante una evaluación ambiental. Y si está en zona de riesgo de inundación, la propiedad solo puede cualificar para asistencia si el solicitante compra una póliza de seguro contra inundaciones y presentar evidencia al momento del cierre. Y por último, pero no menos importante, si la propiedad está en áreas designadas como zonas de protección de pistas de aterrizaje o áreas de recursos para barreras costeras, el comprador deberá firmar una declaración en la que reconoce dicha condición. ¿Qué me puedes decir?
3: Pues mira, en efecto, eso es correcto, esos son los requisitos. Debo de mencionar que a cambio, como se trabajaba con el programa Asistencia Directa al Comprador, el curso de consejería financiera no es un requisito para comenzar su trámite. Eso se gestiona directamente la Autoridad para el Financiamiento de la Vivienda dentro del proceso. Otra cosa también que hemos mejorado es que estos ciudadanos no tienen que tener una propiedad vista. O sea, para saber si cualifica para el programa Pronto para tu Casa. Tú puedes acudir con cualquiera de las instituciones hipotecarias, entre ellas AELA Mortgage, la Autoridad para el Financiamiento de la Vivienda, hacerse la precalificación, le hacen la relación, ¿verdad?, el análisis de ingresos, composición familiar y gastos recurrentes mensuales, y te dicen, mira, si cualifica para el programa, ya tienes una elegibilidad. Ese documento tienes, ¿verdad?, 90 días para tú poder identificar una propiedad. Se están cerrando casos entre 27 y 32 días desde que el banco origina la su solicitud, se le aprueba la asistencia. A lo que quiero decirles que está sumamente ágil el programa y bien efectivo.
1: Me dijo que 379 familias se han beneficiado de esto.
3: Desde enero al presente.
1: Wow.
3: Desde enero al presente.
1: Y cuando usted va, porque imagino que usted va a los cierres.
3: Sí.
1: Y obviamente está presente. ¿Qué le dicen?
3: Pues mira, todo el mundo con, ¿verdad?, con rostros felices, en muchos casos que se están combinando, como te mencioné, vivienda joven con Pronto para tu Casa, ver esos jóvenes, ver a sus papás, estando con esos jóvenes, la cara de felicidad de ver que sus hijos lograron ese sueño, es bien satisfactorio. O sea, y en mi caso, ¿verdad?, como servidor público, estos son los momentos y las ocasiones que más fuerza le dan nos dan a nosotros para seguir creando iniciativas para atender el asunto de vivienda asequible. O sea, que es realmente bien gratificante esos momentos.
1: Qué bueno. Mire, no hay límite para solicitar la asistencia. El programa estará abierto mientras haya fondos disponibles.
3: Eso es correcto. Actualmente se quedan cerca de 70 millones de dólares.
1: De 100 que había.
3: Sí, correcto. Esperamos impactar cerca de unas 2.600 familias. No obstante, estamos haciendo gestiones internamente y tanto el secretario de la Vivienda como la gobernadora y este servidor, pues estaremos notificando cualquier cambio o asignaciones de fondo que vayamos a estar asignando al programa para darle alguna extensión adicional.
1: Vamos a repasar por acá. Mire, Pronto para tu Casa, incentivo para primera vivienda. Vivienda joven, por su parte, préstamo hipotecario para primera vivienda, pero con ciertos requisitos de edad. En cuanto a Pronto para tu Casa, ayuda que se puede utilizar para gastos de cierre y un buen pago de pronto. Mientras, vivienda joven, financiamiento para adultos jóvenes graduandos dentro de los 5 años de una institución acreditada. En cuanto a Pronto para tu Casa, $45,000 para hogar elegible, $55,000 para personal esencial elegible, $5,000 para propiedades localizadas en un casco urbano. En cuanto a vivienda joven, podemos destacar que puede cubrir 98% entre el menor precio de venta o tasación. 7% adicional para cubrir gastos de cierre. Puede alcanzar un financiamiento de hasta 105% si se incluye gastos de cierre. En cuanto a pronto para tu casa, debe cumplir con el ingreso para hogares según establecido por HUD. Préstamo hipotecario aprobado por una institución financiera autorizada por el programa, entre ellas la mejor, Aela Mortgage. Y tomar el curso de educación para compradores. Finalmente, en cuanto a vivienda joven, repasamos tener entre 25 y 35 años de edad, graduarse de una institución acreditada, universitaria, técnica, vocacional y hasta maestría, me estaban diciendo fuera del aire. Empleado a tiempo completo o bajo contrato formal vigente. Para más información sobre estos dos programas, ¿a dónde pueden escribir o comunicarse a nuestros socios?
3: Pues se pueden comunicar a través de 939-333-5417, que es el número de teléfono de servicio al cliente, a través de las páginas de nuestras redes sociales y a través de nuestro web www.afv.pr.gov o a través de Aela.
1: 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Bueno, es algo que añadir, Johanna, antes de final.
2: No, exhortar a todos los socios de Aela a que con esta información identifiquen a los hijos suyos que todavía no tienen propiedad y los impulsen, ¿verdad? Y los apoyen para que puedan adquirir estas propiedades a través de vivienda, porque esta es la oportunidad perfecta para que puedan obtener su hogar.
1: Tanto Johanna como yo pagamos hipoteca y mire, si nosotros lo logramos, usted también. Y para el orgullo de nosotros y de nuestras familias, pues pasamos por el proceso. Lo importante es que usted tenga el deseo de tener esa vivienda para usted. Y usted verá que mire, se la va a gozar como nos gozamos Johanna en Río Grande y yo en Cabo. Así que aquí en Puerto Rico echando para adelante nuestra patria. Agradecemos a Ricardo Álvarez Barreto, director ejecutivo de la Autoridad para el Financiamiento de la Vivienda, por haber estado con nosotros en la tarde de hoy.
3: Gracias a ustedes, gracias por la invitación y nuevamente cuando quieran volvemos acá a dar un update.
1: Gracias. Un abrazo. Bueno, no toques aparato de radio, apenas estamos comenzando aquí en nuestro primer segmento. Luego de nuestro primer break comercial vamos a hablar con dos participantes del programa de descuento. Saque la tarjeta, entre a él a punto. Yo soy Manuel Villar, acompañado de Ana Millán. Escucha para adelante con él a través de la página oficial de la Asociación de Empleados en Facebook.
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2: 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Continúa Johanna Millán.
1: Pues miren, ustedes saben que cuando hablamos del programa de descuento de Aela, yo siempre les traigo lo mejor. Y en este día particular me acompaña una persona que yo sé que les va a encantar. Es Jacqueline Segarra, directora de ventas de el Hotel de Palmas, como nosotros los conocemos, pero su nombre formal, Wyndham Palmas Beach and Golf Boutique Resort. ¡Qué nombre más largo!
3: Sí, qué bello, ¿verdad?
1: Jacqueline. Eso nos dice muchas cosas y vamos a hablar sobre ello. En la relación de Aela con Palmas del Mar en general, este hotel está en la comunidad de Palmas y lleva, yo creo que más de 40 años de existencia, pues a través del tiempo, pues nos ha traído muchas cosas buenas acá. Con Aela tenemos como 7 años de relación profesional. Han habido unos cambios, ¿verdad?, de administración y el hotel cada vez se pone mejor. Para eso está Jacqueline aquí, para ponernos al día de todo lo que Palmas, Wyndham Palmas Beach and Golf Resort tiene para ofrecernos. Bienvenida.
3: Hola, buenas tardes y gracias por la invitación. Gracias por estar aquí. Un saludo a todos esos socios de Aela.
1: Mira, yo te cuento que yo tengo así como sentimientos encontrados. Sí. Cuando yo era niña, yo recuerdo que nosotros íbamos con la familia mucho a Palmas, porque Palmas es uno de los hoteles más prestigiosos de que hay en la zona, ¿no?
3: Tiene su historia.
1: Y yo recuerdo que cuando se pusieron en contacto con nosotros hace 7 años atrás para ofrecerle los descuentos a los socios, yo me llené de emoción porque yo llevaba años de la vida que no iba a Palma. Entonces, cuando llego al hotel, me encuentro este lobby que en mi memoria era, bueno, obviamente moderno ahora, pero icónico porque mantiene su esencia. Y el hotel, precioso. Y me llevé muy, muy buena impresión. De hecho, cuando estaba conociendo al papá de mi hijo, la primera escapadita fue allí.
3: Así que
1: hay sentimientos. Hay muchos sentimientos, sí.
3: Bueno.
1: Así que ahora, con esta nueva administración, quiero que me cuentes para ponernos al día. Yo sé, pero para los que nos escuchan, ¿qué tiene el hotel ahora para ofrecer con esta nueva gente de Wyndham?
3: Pues mira, Johanna, hablando así de sentimientos, ¿verdad? Un dato curioso también de mi parte es que yo tuve la oportunidad de trabajar en ese hotel hace 15 años atrás con otra administración.
1: ¡Ay, qué bien!
3: So, ahí fue donde yo empecé pues mi carrera en industria hotelera. Estuve allí como 5 años, me fui y regresé el año pasado, ¿verdad? Algo que pues no era esperado, pero regresé. Así que hablando de esos sentimientos, pues también la propiedad tiene pues un lugar bien, bien especial para mí, porque fue donde me desarrollé. Y como saben, pues ahora estoy dirigiendo el departamento de ventas de la propiedad, que yo digo que el hotel para mí, yo lo puedo describir como que es una joya escondida en el sureste de Puerto Rico. Y esa palabra en su título, boutique, describe perfectamente el tipo de servicio que nosotros le ofrecemos, ¿verdad?, a los huéspedes desde que entran y salen. Porque obviamente es un hotel de 107 habitaciones, tiene sus demás facilidades que vamos a estar hablando durante el día de hoy. Pero se encuentra en la comunidad de Palmas del Mar, que muchas personas los conocen, pero para los que no conocen, pues la comunidad de Palmas del Mar tiene diferentes amenidades que ofrecer. Igual a resort de gran escala, tiene campo de golf, tiene cancha de tenis, tiene una marina y tiene distintos restaurantes en toda su comunidad. Pero el Wyndham Palmas es un resort a menor escala y ahí pues todas las personas pueden disfrutar de ese servicio que entonces ofrecemos a nuestros huéspedes.
1: Y excelente, yo tuve la oportunidad, de hecho, para la gente que le encanta el deporte, nos invitaron porque inauguraron, y eso fue hace unos par de años atrás, la primera cancha de pickleball que tenía una hospedería, porque yo las visito todas y nunca había escuchado, sí, hay canchas de tenis, pero eso es otra cosa. Y ustedes fueron de los primeros que dieron adelante con ese deporte y aquello lleno. A mí me tocó jugar con Michael Stewart y me dio una pela tremenda, pero fue una experiencia tremenda. Unas áreas para hacer yoga, la piscina preciosa, salones de actividades y ni se diga los restaurantes. Háblanos un poquito sobre esa experiencia también culinaria, que fue excelente.
3: Sí, actualmente el hotel cuenta con diferentes outlets de food and beverage, ¿verdad? Tenemos el restaurante principal, que es el restaurante Trova, dirigido por el chef Daniel Lugo, es un chef puertorriqueño, él fue alumno del chef famoso José Andrés, esa fue su escuela, él regresó a Puerto Rico pues para implementar el conocimiento y abrió este concepto de restaurante Trova, que es comida puertorriqueña, pero ya más un poquito más sofisticada. Bien popular dentro de los residentes de Palmas del Mar, pero también dentro de los huéspedes y de los que nos visitan en nuestras facilidades. Tenemos también este Botica Bar, que es la barra del lobby. Ahí actualmente pues estamos transmitiendo todos los juegos de soccer, así que los que estén en esa área y quieran darse la vueltita, pues allí estamos transmitiendo los juegos y estamos también ofreciendo happy hour. Tenemos también pues Costa Pool Bar, que es la barra de la piscina principal del hotel, donde todos los días pues ofrece lo que son los cócteles y almuerzo light para todos los huéspedes que están disfrutando de la piscina. Y un dato curioso del Wyndham Palmas del Mar es que, bien diferente a otras propiedades, nosotros contamos con dos piscinas. Tenemos Costa Pool, que es la piscina principal del hotel, pero también tenemos la piscina Trova, que es otra piscina más pequeñita, que está localizada en las áreas verdes de la propiedad, y es un área que también utilizamos para hacer varios eventos privados. Muchas ocasiones, ¿verdad?, hay personas que nos hacen el acercamiento para hacer recepciones, para hacer pool party y otro tipo de eventos en las piscinas, y pues hay hoteles pues, que no te permiten cerrar un espacio para esos eventos, y nosotros pues, tenemos la facilidad de hacerlo, porque no tenemos que, ¿verdad?, desplazar a nuestros huéspedes regulares, ya que tenemos otra piscina para que puedan disfrutar.
1: Eso está buenísimo.
3: Eso está buenísimo y eso es, ¿verdad?, una nota al calce para todas esas clases graduandas que están pensando en hacer pool party, pues eso es una opción que también ofrecemos para todas esas clases graduandas, que lo tengan en mente, que en las facilidades de Wyndham Palmas, pues tenemos esa facilidad adicional para sus eventos.
1: Háblame de las habitaciones, porque de verdad que las que visité estaban preciosas.
3: Tenemos 107 habitaciones, tenemos habitaciones pues estándar de habitación con cama king, con dos camas queen y también tenemos suite. Son bien espaciosas. Una de las ventajas de nuestras habitaciones con cama king es que todas también tienen sofá cama. Son bastante amplias y podemos ubicar pues familias en ellas. Así que han sido remodeladas, están bien bonitas. El concepto del hotel es boho chic, boutique, manteniendo esa línea, ¿verdad? Para el disfrute de todos nuestros huéspedes.
1: Y hay gente que le gustan los hoteles que tienen muchas actividades y no voy a decir revolú, pero que al ser familiares y tener, qué sé yo, discotecas, esto y lo otro, se pierde hasta un poco lo que es también el descanso. Aquí tú puedes hacer ambas cosas a la vez.
3: Sí,
1: tienes la oportunidad de disfrutar de todo lo que nos dijo Jacqueline, salir de la propiedad dentro de la comunidad de Palmas del Mar y tener otro tipo de experiencias, la playa, pero también tienen el espacio para respetar el descanso de aquellas personas que lo que quieren es relajarse. Y eso es bueno porque la realidad es que el hotel se presta para todo. Si quieren familia durante el día, hacemos deporte, vamos a la piscina, salimos en los carritos de golf, que de hecho una de la ¿cómo se dice? La campos de golf más importantes donde se hacen grandes eventos de Palma, reconocidísimo.
2: Así
1: que la experiencia es muy buena y para parejas y personas que lo que quieran es relajarse, tirarse a leer un buen libro, de verdad que lo tiene todo y es una propiedad preciosa y la atención es lo mejor de todo.
3: Sí. Y en esa misma línea de relajarse para todos nuestros huéspedes, nosotros ofrecemos clases de yoga gratuitas todas las mañanas a las 9 de la mañana y también se incluye una clase adicional martes y jueves a las 6 de la tarde. Eso está incluido como parte de los servicios que ofrecemos a nuestros huéspedes.
1: Y no solo todas esas cosas, sino que para colmo, si usted no abrió el correo electrónico que le decía quédate en Puerto Rico con las ofertas de las diferentes hospederías, se está perdiendo que Palmas nos da, el Wyndham nos da 20% de la mejor oferta que ellos tengan por usted ser socio de AEL. Así que no hay ninguna de las hospederías que nos den un porciento más grande de descuento para vacacionar. Entonces, te pregunto, Jacqueline, ¿cuál es la mejor manera de reservar? Y con este descuento, sé que nos tienen también unas cositas aquí.
3: Sí, cuéntanos. Pues nada, como mencionó Johanna, para todos los socios de AELA, estamos ofreciendo un 20% de la mejor tarifa disponible durante el año. Obviamente las tarifas varían dependiendo la temporada, la fecha, si es día en semana o fin de semana.
1: Correcto.
3: Pero entonces siempre van a tener

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1: Eso es así.
2: Importante. Así que agradecemos a los amigos de Windham Palmas Beach, a Jacqueline Segarra, directora de ventas, por haber estado durante la tarde de hoy con nosotros.
0: Gracias a ustedes por la invitación y los esperamos a todos por allá.
1: Un placer, gracias Jacqueline.
2: Gracias. Vamos para nuestro segundo break comercial y recibimos a otro comercio participante del programa de descuentos de AELA. Yo soy Luis Manuel Villar, acompañado de Johanna Millán. Usted escucha Pa'lante con AELA a través de la página oficial de la Asociación de Empleados en Facebook.
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0: Ready to go.
1: ¿A dónde irá?
0: A Palmas del Mar, allí al Hotel Wyndham Beach and Golf Resort, a pasar unas vacaciones chéveres.
1: 4 de 4, Johanna.
0: Eso es así.
1: Muy bien, 4 jueves corridos contestando como es. No esperamos menos de Johanna. Bueno, aquí tenemos saludos de varias personas que están viendo la transmisión desde la página oficial de la Asociación de Pelados en Facebook. Sandrita nos comenta, tremenda entrevista de Hacienda, gracias. Ruth López, saludos a todos, espero que estén bien.
0: Ruth, qué linda, te queremos.
1: Así es. Saludos a la buena gente de AELA, nos escribe Francisco González y Héctor Vargas Soler, vicepresidente de la Asamblea de Delegados, nos escribe y lo cito, saludos a todos, seguimos escuchando el mejor programa de los empleados públicos, para adelante con AELA. Un abrazo a todos en el estudio.
0: Adelante. Abrazos de vuelta.
1: Y ahora continúa Johanna Millán.
0: Pues miren, finalmente llegaron aquí al estudio. Hace tiempo que están en el programa de descuento y no habíamos tenido la oportunidad de que nos dieran la visita, pero se encuentra aquí la señora Yadira Ortiz, representante de Inventus Corp. Bienvenida, Yadira.
2: Gracias, gracias. Muy buenas tardes a todos y es un placer poder verla conectar con todos los retirados y activos de AELA. Así que muchas gracias por la oportunidad.
0: Bienvenida. Cuéntanos qué es Inventus.
2: Mira, Inventus Corp es una compañía netamente puertorriqueña. 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Nos especializamos en soluciones para los hogares con diferentes temas, ¿verdad? 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
0: A eso te iba a preguntar, cuando dices que ayudan a los hogares puertorriqueños, ¿en qué tipo de producto?
2: 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Por ejemplo, tenemos lo que es energía portátil. Ahora mismo es alguna necesidad muy grande, estamos en una temporada alta de huracanes, tenemos muchas personas viviendo en apartamentos rentados que no pueden tener, ¿verdad?, lo que es energía renovable a través de sistemas solares, pero esto es una alternativa y hay otra población que no quiere tener un PPA, no quiere tener un reemplazo de energía, así que lo que es la energía portátil es una alternativa que ahora mismo es bien viable para todas las familias. Adicionar a eso, también contamos con lo que es, que en estos días hemos estado con esa situación, ¿verdad?, del agua. 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
0: 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O...
2: 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Que eso ha sido una de los problemas que han habido en las últimas semanas o mes. 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Y adicional también tenemos lo que es la que tomamos, ¿verdad? 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Y ayudamos a la salud, porque uh-huh. es cuestión de orientar.
0: Y al planeta.
2: Y al planeta, exactamente, por el plástico, ¿verdad? El plástico disuelto en las botellas, pues nos... da mucho problema de salud, gastos estentinales, problemas ahora mismo de medicamentos, porque a veces no tomamos el agua que realmente necesitamos para tener, ¿verdad?, mejoría de salud. Así que adicional a eso también tenemos lo innovador. 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Así que imagínate todos estos empleados del gobierno que salen, ¿verdad?, cansados, igual los retirados, que puedan tener una mejor calidad de vida. 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Y hay de todos los niveles, hay diferentes. 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
0: Mira, porque sí, el que yo estoy viendo aquí es como si estuviera en un cohete para la luna. O sea, sí, aquí esto sí. Es sofisticado. Y tú me estás hablando de muchos productos, pero que son cosas que se ven que son de muy buena calidad,
2: sí.
0: Pero todas estas cosas tienen un costo. Sí. Y muchas veces el empleado público no tiene el dinero ahí para uh-huh. pagar eso. ¿Ustedes cuentan con algún tipo de financiamiento
2: sí.
0: para que
2: sí,
0: se
2: sí,
0: le haga
2: sí.
0: fácil?
2: Sí, definitivamente contamos con varios financiamientos propios de la compañía, ¿verdad? A través de las compañías que nos dan ese respaldo. 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
2: Sí.
0: muchísimos más productos. ¿Qué es el Hila? Que la gente que Hila, que Hila, ¿qué es Hila?
2: 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Y un problema que tenemos en Puerto Rico es que hay humedad, hay polvo.
0: Mira, yo estoy grave con los
2: Sí,
0: polvos estos del Sahara.
2: así que con el Haila podemos entonces combatir ese problema que hay dentro de los hogares, que es el polvo fino, que no vemos, pero que sí nos afecta, ¿verdad? En la respiración. Y qué más que cuando tú estés trabajando, lo dejes haciendo el trabajo y cuando tú llegues puedas sentir menos densidad en tu hogar y puedas sentir que menos esclavitud tienes en la limpieza.
0: Sea, que eso se va por ahí. Ah, ustedes
2: Bueno,
0: están
2: no,
0: en todas.
2: sí, no tratamos en todo, eso es un equipo que tú lo llevas, haces el trabajo, pero lo haces más fácil.
0: Ah, yo pensé que era que yo me iba a trabajar y lo dejaba y limpiaba solo,
2: No,
0: porque
2: no,
0: eso
2: no.
0: sería un palo.
2: Eso sería un palo. Bueno, en ese
0: No es
2: sentido,
0: para tanto,
2: no es para
0: ¿verdad?
2: tanto, ¿verdad? Es que ya esto trabaja con purificación,
0: Okay.
2: 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Su nitidez de función. Y así que eso es lo más innovador. ¿Por qué? Porque mantiene, hay cinco elementos que tiene el equipo, pero cuatro de ellos que no lo trabaja ningún otro equipo, que es purificación, vaporiza con el eucalipto. ¿A quién no le gusta el eucalipto? El eucalipto es un broncodilatador natural, así que personas que son asmáticas, alérgicas, que no conciben bien el sueño por la poca oxigenación, el equipo le va a poder entonces ayudar a poder mantener. Es un equipo inverter, se apaga en 30 minutos, o sea, tiene muchos features que no tiene otros equipos. Tercer elemento, no menos importante, humifica, así que recoge olores, cocinaste, hiciste algo que no te gusta en el ambiente del olor, pusiste la fragancia de tu selección, que nosotros contamos con ellas también, son naturales, no son, son orgánicas, no son químicas, y adicional, el quinto elemento no menos importante, limpieza profunda, así que haces todo en un mismo equipo.
0: Y yo dije Hila, pero es Jaila.
2: Jaila.
0: O sea que Jaila.
2: Jaila.
0: Qué interesante. Este Jaila, ¿qué lo hace distinto? Aparte de eso que tú has mencionado, que bueno, obviamente lo de la purificación, porque las máquinas aspiradoras
2: Exacto.
0: 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Pero
2: Exacto.
0: aquí se va más profundo el
2: Sí,
0: asunto.
2: 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O sea, que no hay envuelto ningún tipo de filtro para eso. 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Y la durabilidad del equipo. Esa es una de las grandes diferencias.
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0: trata.
1: voy.
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0: Gracias,
2: gracias para ti.
1: Bueno, escuchaban a Yadira Ortiz, gerente de ventas de Inventus. 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Ah, y si usted es un comerciante y nos está escuchando y quiere participar del programa de descuento, escriba comunicaciones@aela.com o puede llamar al 787-641-2021 preguntar por Johanna Millán. Yo soy Luis Manuel Villar, acompañado de ella. Precisamente usted escucha para adelante con ella a través de la página oficial de la Asociación de Empleados en Facebook.
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2: Tremendo. Un tiro, como decimos en Guayama.
1: Buenísimo. Mira, no tienes que venir a ninguna de las sucursales, ni tienes que esperar en el teléfono. Tú mismo puedes bajarla directo en la aplicación.
2: Y queremos reconocer el esfuerzo de Julio Enrique Bayón, quien está dirigiendo los esfuerzos acá de la nave de Radio Aela. Elvin Figueroa Santa se encuentra en un compromiso relacionado a la Asociación de Empleados. Y ahora pasamos a los eventos de la semana, Johanna. Mira, tengo una nota que la saqué porque yo sé que este tema a ti te interesa. Dice, 9 confinados completan maestrías en la OPR. Tras años de enfrentar prejuicios y cargar con la mirada de quienes los percibían distintos, 9 estudiantes de programa de estudios universitarios para personas confinadas de la Universidad de Puerto Rico, recinto de Río Piedras, fueron reconocidos esta vez por su progreso académico. Los 9 graduandos, según publica el periódico El Nuevo Día, fueron galardonados en una ceremonia de distinción académica al completar el grado de maestría en gestión y administración cultural, en un acto acompañado por un público que les aplaudió y compartió gestos de orgullo.
1: Qué bueno, eso me da mucha felicidad porque si la rehabilitación para el que quiere, se puede. Y hay que echarle la mano a esos muchachos que están tratando de echar para adelante de la mejor forma. Así que muchas felicidades a todos ellos y a los que no se hayan animado, anímense. Estudien, aprovechen ese tiempo que están ahí para que entonces puedan, ¿verdad?, volver a la comunidad y hacer lo propio, devolver a Puerto Rico de la mejor manera.
2: Así es, de hecho, lo tuvimos alguna vez aquí. Uno de ellos que estuvo acá en nuestra entrevista fue hasta indultado.
1: Así mismo.
2: Así que pronto le daremos seguimiento a ver cuál es el estatus de él y pues cómo se ha reintegrado, si se logró el indulto, porque hubo unos tropiezos en camino y cómo, pues, obviamente ha podido rehabilitarse. ¿Qué se conmemora esta semana? Mire, Semana de los Abogados y Abogadas, Johanna.
1: Y muchas felicidades a los nuestros, que son los mejores. Un abrazo desde acá a todos ellos que nos están escuchando desde su oficina. Así que les queremos mucho.
2: Así es, un abrazo al licenciado Per, director del Departamento de Asuntos Legales de AELA. Día del Olimpismo Puertorriqueño se celebra esta semana. Día del Joven Donante de Sangre. Día Nacional de Hacerse la Prueba del VIH. Mire, el jueves 2 de julio habrá una orientación en el municipio de Canóvanas del Eso, programa Gesta.
1: Allá voy yo.
2: Ahí en Canóvanas. Uh-huh. Así que ya sabes, de 9 de la mañana a 11, si usted quiere más información sobre ese particular y pertenece al municipio de Canóvanas, puede llamar a Madeline Carrasquillo Morales al 787-876-2328 en la extensión 1109. Y habrá una mesa informativa del Senado de Puerto Rico, esto el viernes 3 de julio, en la cancha José Pepín Sestero, en Bayamón, de 8 a 3 de la tarde. Ya lo sabe, auspicia esta mesa informativa. Es un evento relacionado a los Seniors Plus 2026. 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
2: Busque el exhibidor. Y si nos está escuchando sábado, aún está, pues ya sabes, pendiente a los eventos de la próxima semana. Y becas AELA 50 aniversario, cuéntanos tu historia, si tus hijos o alguien que tú conoces fue becario de AELA, queremos saber de ti. 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Johanna, ya estamos ya en el minuto final. A nuestros amigos, como bien mencionamos, la edición de sábado pues ya no irá más a partir de esta edición. Pero usted mantenga el compromiso de mantenerse bien informado con todo lo que pasa en tu asociación cada jueves a las 1:55. Aquí en Pa'lante con AELA. Agradecemos a Ricardo Álvarez Barreto, director ejecutivo de la Autoridad para el Financiamiento de la Vivienda. También a Jacqueline Segarra y a Yadira Ortiz, ambas del programa de descuentos de AELA. También agradecemos a Julio Enrique Bayón, oficial de Comunicaciones y Mercadeo, a Katia Sorrentini Carlos, oficial administrativo, y a Manuel Belsa, allá en el control de Radio Isla 1320. Así, con esta nota, nosotros nos escuchamos, nos vemos el próximo jueves aquí en otra edición más de Pa'lante con AELA.

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2: Muy buenos días a todos. La Comisión de los Jurídicos de la Cámara de Representantes del Gobierno de Puerto Rico inicia los trabajos hoy martes 23 de junio del 2026 a las 10 y 15 de la mañana para discutir la resolución de la Cámara número 139 y el proyecto de la Cámara 1211 del compañero Rodríguez Aguiló. En torno, obviamente, a añadir un inciso D a la regla 6 y enmendar el inciso C de la regla 23 de la regla de procedimiento criminal del 1963, según enmendada, a los fines de prohibir la difusión de retransmisión por cualquier medio de las vistas de causa probable para arresto y para las vistas preliminares en otros y para otros fines relacionados.
3: Ante la consideración de la Cámara de Representantes se encuentra el proyecto de la Cámara 1211, que prohibiría la transmisión de las vistas de causa para arresto y las vistas preliminares desde los tribunales de Puerto Rico. Esta semana hubo vistas públicas en el Capitolio y las organizaciones de periodistas allí estuvieron. ¿Qué dijeron? De eso hablaremos hoy en OPC Radio por Radio Isla 1320. Bienvenidos a OPC Radio. Yo soy Rodrigo Otero Goico, miembro de la Junta del Overseas Press Club. Me acompaña, como siempre, la presidenta del OPC, Wilma Maldonado Rigoitía, y también nos acompañará el vicepresidente de la Asociación de Periodistas de Puerto Rico, Manuel Ernesto Rivera. Saludos, Wilma. ¿Quién es el autor de este proyecto?
4: Saludos, Rodrigo. El proyecto legislativo fue presentado por el representante Gabriel Rodríguez Aguiló. Para quien no sepa quién es él, Rodríguez Aguiló llegó a la Cámara hace 22 años como representante de distrito y en estos momentos ocupa un escaño por acumulación. Pertenece a la mayoría legislativa del Partido Nuevo Progresista y su legislación hasta ahora había estado más relacionada con temas de salud. Pero en abril de este año presentó este proyecto referido a la Comisión de los Jurídicos de la Cámara de Representantes que preside José Che Pérez Cordero, quien es también coautor del proyecto. Pérez Cordero lleva una década en la legislatura, también forma parte de la delegación del PNP, es abogado y... es verdad, como señalé, el coautor de esta medida es también el representante que prometió que las enmiendas a la ley de transparencia serían analizadas ampliamente en su comisión y que se emitiría un informe, pero le pasaron por el rolo los mismos representantes de su partido y subieron el proyecto y lo aprobaron sin esa evaluación y sin ese informe. Ambos coautores de este proyecto que vamos a discutir hoy dicen que tras el proyecto está su interés de proteger los derechos de los acusados.
3: Y Wilma, ¿quiénes estuvieron en esa vista pública y qué posiciones respecto al proyecto asumieron?
4: Estuvo la Federación de la Magistratura de Puerto Rico, la Asociación de Fotoperiodistas, la Asociación de Periodistas y el Overseas Press Club. El juez Carlos Salgado Schwartz estuvo en representación de los jueces de esa federación, se expresó a favor de la medida y las tres organizaciones de periodistas pues nos oponemos a que se apruebe este proyecto de ley. Los periodistas básicamente sostuvimos allí que las transmisiones están reguladas por el Poder Judicial y que el Poder Legislativo no debería intervenir en un asunto que es más bien de un carácter administrativo sobre lo que se permite o no en esas salas judiciales.
3: Se nos une ahora a la conversación Manuel Ernesto Rivera, colega periodista y vicepresidente de la Asociación de Periodistas de Puerto Rico. Saludos, Manuel. ¿Cómo está?
5: Saludos, Wilma. Saludos, Rodrigo. Y saludos a toda la audiencia.
3: Gracias por estar con nosotros. Manuel, ¿por qué la ASPRO, la Asociación de Periodistas, entiende que no se debe prohibir la transmisión de estas vistas que son anteriores al juicio en los procesos criminales?
5: Pues mira, la posición de la Asociación de Periodistas de Puerto Rico es que en este momento y no se ha producido ningún tipo de evidencia, ni empírica, ni persona, algún imputado que haya acudido a los tribunales a impugnar la transmisión en directo de las vistas preliminares o de las vistas de regla 6, las pocas, en este caso, vistas de causa para arresto que se han transmitido y que han sido autorizadas por el propio Tribunal Supremo de Puerto Rico. Ningún imputado de delito ha ido a impugnar esas transmisiones. Tampoco han podido o han llevado un caso de que estas transmisiones hayan resultado negativas en sus procesos judiciales. Y pues hay diferentes ejemplos, algunos de los cuales incluso llegamos a mencionar durante el proceso de la vista pública en la Cámara de Representantes. Y lo cierto es que estos procesos pues son públicos. Son públicos, o sea, cualquier persona que interese asistir a una vista preliminar, porque las vistas de regla 6 de ordinario son privadas, pero a una vista preliminar puede ir cualquier persona que interese visitar el tribunal y que esté interesada en escuchar un caso en específico, ¿verdad? El juez que estuvo allí por la Federación de la Magistratura de Puerto Rico, que hay que dejar claro que estuvo allí hablando por los jueces que integran esa federación y no por el Poder Judicial como tal, ¿verdad? Eso debe quedar claro que él habló en su carácter personal y en representación de los jueces que forman parte de esa federación y no necesariamente la posición de todos los jueces, porque de nuevo el Tribunal Supremo es quien regula esto en la actualidad antes de que entre en vigor el próximo reglamento que entrará en vigor en octubre de este año. Y el Tribunal Supremo, yo dificulto que autorice la transmisión de estas vistas anteriores a juicio si en efecto constituyeran una violación a los derechos de los imputados. No puedo darle la razón al juez ponente que estuvo allí, a Carlos Salgado Schwartz, porque el Tribunal Supremo obviamente si autoriza esas transmisiones es porque entiende que no se viola el derecho constitucional de ningún imputado.
3: Manuel, ¿cómo funciona este proceso? Para explicarle a las audiencias que no necesariamente conocen del proceso, los fotoperiodistas, por ejemplo, ¿pueden llegar a cualquier sala y cualquier caso y prender las cámaras?
5: No, eso no se puede. Usualmente, como se atienden estos asuntos, es que el medio interesado en transmitir X vista, ¿verdad? De X acusado por el alto interés público que representa para el pueblo de Puerto Rico, pues ese medio solicita la transmisión al Tribunal Supremo en la actualidad. El Tribunal Supremo decide si esa vista procede o no procede, que se transmita. De decidir que sí se puede transmitir, le envía la autorización al medio. El medio, para solicitarlo, lo que hace es que presenta una moción al tribunal donde se destaca, ¿verdad?, la razón principal por la que el medio está interesado en que esa vista pública, esa vista, perdón, preliminar, o esa vista de regla 6, como fue el caso de la exgobernadora Wanda Vázquez, se transmita, y el Tribunal Supremo establece, si se va a transmitir, establece cuáles son las reglas de cómo se va a transmitir. Incluso los jueces han pedido que se transmita sin que la figura del juez salga, ¿verdad? Su persona salga en cámara. Si se escucha su voz, pero su presencia no está en cámara. Así que el tribunal y el Poder Judicial son los que toman esa decisión y la han tomado salvaguardando todos estos intereses, tanto si el juez no quiere salir en cámara como protegiendo a los testigos. En el caso que de ordinario las personas que hayan visto estos procesos se pueden haber fijado que se escuchan los testimonios, se escucha la voz del juez, se ven los fiscales, se ven los abogados y lo que se ve es el público, pero no necesariamente los testigos. Hay algunos testigos que sí, que son funcionarios públicos, como puede ser la policía, y esos funcionarios, pues, a lo mejor sí se muestran en cámara. Pero de ordinario, los testigos tampoco aparecen en cámara, y esas cámaras, quien las maneja es el tribunal, es el servicio de PECAM, y no lo controlan los medios tampoco. No es como que allí llegó el camarógrafo de Guapa, el de Telemundo y el del Canal 11 y prendieron sus cámaras y empezaron a transmitir. No, eso es una transmisión que está dirigida por la administración de tribunal.
3: Okay. Wilma, entonces, basado en todo esto, pues el Tribunal Supremo es el que autoriza, pero las reglas del juego ahora mismo, o sea, y también las reglas de la sala, ¿quién las controla?
4: Sí, mira, desde el 2000, desde que se estableció este programa, ha sido el Tribunal Supremo, como explicó muy bien Manuel, quien ha establecido el reglamento, ¿verdad? Ha establecido el reglamento, primero fue de manera experimental y ahora que emitieron un reglamento que debe aplicar a todos los tribunales, ¿no? Ahora, quien controla la sala, pues es cada juez, ¿no? De esa sala, quien pone el orden, quien pone unas reglas, pero ya el tribunal ha emitido, ¿no? Un reglamento que es el que deben seguir todos los medios de comunicación, ¿no? Como explicaba Manuel, no es que tú llegas allí con la cámara, sino que se conectan, ¿no? Al aparato, al equipo que ya tiene el departamento, que tienen los tribunales, ¿no? Organizado. Los medios de comunicación no pretenden cubrir, porque todos los procesos judiciales. Lo que se hace es que en aquellos que tienen un alto interés público, el medio que le interese, o los medios, a veces hay más de uno que le interese cubrirlo, hacen una solicitud al Tribunal Supremo y el Tribunal Supremo le informa también a las partes y determina si esa transmisión la van a autorizar o no. Con el nuevo reglamento, que todavía no ha entrado en vigor, será en octubre, como explicó Manuel, esas solicitudes ya se van a hacer directamente al juez administrador de cada región judicial. Pero lo que va a determinar es si autoriza o no. Las reglas del juego ya están establecidas en ese reglamento. El control de la sala la tiene el juez. Si hay algo que se pasa del control, es el juez quien está llamado a, ¿verdad?, a corregir cualquier problema que haya. Así que hoy me preguntaban por qué los periodistas queremos que se cubra las reglas 6 y la vista preliminar, o sea, que son procesos anteriores al juicio. ¿Cuál era el interés, verdad, de periodístico? y ponía, por ejemplo, la regla 6 que se transmitió de la gobernadora Wanda Vázquez, de secretaria de Justicia, posteriormente gobernadora, y esa regla 6 se transmitió. Obviamente había un gran interés público en saber qué estaba ocurriendo allí, en escuchar una prueba, pero además, recordemos, la gente siempre tiene una suspicacia, ¿verdad?, los ciudadanos, cuando se tratan de figuras de poder. Y tú quieres ver cómo se comporta ese fiscal frente a alguien que no es Juan del Pueblo, es frente a la secretaria de Justicia o es frente a un gobernador. ¿Cómo se comporta ese fiscal? Es de la misma manera que trataría a cualquier ciudadano, igualmente el juez. ¿Ves? Son asuntos que también la gente les interesa observar. Y me parece también que hay alguna resistencia. Puedo entender, de verdad, todos nosotros, los periodistas, tanto, y lo dejamos saber en las vistas públicas, tanto los fotoperiodistas, la Asociación de Periodistas, el Overseas Press Club, nuestro mayor interés, obviamente, es, tenemos un interés en que no se laceren, no se violen los derechos de nadie, ni de los acusados, ni de las víctimas, ni de los familiares. Pero entendemos, ¿verdad?, que también hay cierta resistencia por algunos jueces, porque es que esa, la rama judicial es la menos fiscalizada de todos. Aquí tenemos las cámaras puestas sobre legisladores, sobre secretarios de gabinete, funcionarios de gabinete, sobre la gobernadora, pero frente a los jueces no. ¿Cuándo tú has visto que en una vista, cuando ya hay causa probable para un juez por alguna situación ética que ya se determinó que es probablemente pudo haber ocurrido, se transmita, haya presencia, ni siquiera transmitir, que haya presencia de la prensa? Ahora, cualquier funcionario del Ejecutivo va a la... hay un calendario de la Oficina de Ética Gubernamental y cualquiera de nosotros, cualquier ciudadano, puede ir y ver cómo juzgaron éticamente la vista administrativa contra esa persona, pero contra los jueces no. Así que también hay mucha resistencia a no abrir esa puerta, a que no se les mire, a que las cámaras no estén sobre ellos. Y bueno, pues el mundo ha cambiado, ¿no? La situación ha cambiado y también hay un acceso a... Debe haber, ¿verdad? Cada vez hay más acceso porque existe la tecnología. Y bueno, pues ahí está. Y yo creo que nosotros como periodistas también tenemos que autorregularnos. Estamos absolutamente de acuerdo que hay ocasiones en que ocurren situaciones en los tribunales que no se deberían permitir, no es en los tribunales, es en los pasillos, ¿no? Sobre coberturas que no son sensibles, que no están educadas, periodistas que no conocen el proceso judicial, lamentablemente, y a veces incurren en una serie de errores. Por eso todas las organizaciones APRO y nosotros hemos desarrollado paneles, guías, talleres para ir corrigiendo eso y vamos a seguir haciéndolo. Y también deben entender los periodistas que las organizaciones los vamos a censurar también cuando no se apeguen al código ético. Pero decir que el problema de violar derechos y que los acusados no puedan encontrar un jurado, ¿verdad?, que sea capaz de que no esté prejuzgando, eso no se va a resolver necesariamente, ¿verdad?, con que no se transmita, ni es una responsabilidad que puedan achacar únicamente a la prensa, como ahora se ha pretendido hacer. Hay muchos analistas por ahí, hay mucha gente haciendo Facebook Live y analizando cosas que no están, de las que no entienden, pero eso se va a acabar porque no haya una cámara allí, no lo creo.
3: Quiero preguntarle, voy a empezar con Manuel, ¿qué se quiere evitar con este proyecto, según lo que escucharon de los legisladores y del juez que estaba en la vista?
5: Pues mira, ellos fueron bastante enfáticos en que lo que querían era salvaguardar los derechos constitucionales de los imputados de delitos. Sin embargo, también llegaron a mencionar que querían evitar prácticas inescrupulosas para ellos, ¿no? De personalidades en la en las redes sociales que utilizan estas transmisiones, las editan y las transmiten, las comentan en sus canales y de esa forma monetizan. Pero eso es algo que no lo pueden evitar. Incluso lo más que lograrían es minimizarlo, porque los juicios sí se permitiría que se transmita lo que son los juicios en su fondo, y entonces estas vistas anteriores al juicio no estarían totalmente prohibidas a que se transmitan, pero si los juicios se van a transmitir, pues lo que ellos intentan hacer, pues como quiera, las personas lo van a poder hacer tomando los clips de los juicios. Así que no dieron una explicación lógica ni presentaron ningún tipo de evidencia empírica que demuestre que las transmisiones de estas vistas hasta el momento hayan sido perjudiciales o hayan incurrido en la violación de derechos constitucionales de los imputados. Eso allí no se presentó. A mí me parece que están legislando más bien para tratar de acallar algunas personas que ellos pues no les gusta. Algunas personas que son muy críticos del gobierno y posiblemente incluso de la rama judicial, y que haya sido a lo mejor los miembros de esta Federación de la Magistratura de Puerto Rico los que hayan solicitado que este proyecto pues sea considerado en la Cámara de Representantes y eventualmente en el Senado y eventualmente pues pase a la firma de la gobernadora. A mí me preocupa que lo conversábamos antes de ir al aire, es el contexto en que se da este proyecto, y es que ya hemos visto una tendencia de esta administración de seguir limitando la transparencia y tratar de algún modo limitar el acceso a información pública que debe tener el pueblo sin intermediarios. Cuando las vistas preliminares se transmiten en vivo, el público está allí escuchando tanto al juez como a los fiscales, como a los abogados, como a los testigos, y ahí no hay ningún tipo de interferencia o de interpretación que haga ni los fiscales, ni los abogados, ni los periodistas sobre lo que allí pasó, sino que están escuchando en tiempo real lo que está pasando en ese proceso y son ellos los que pueden tomar sus propias decisiones. A mí me parece que eso es más transparente a que vaya a que no se transmita y entonces la información que se le lleva al público es la interpretación que hayan hecho abogados, fiscales y el propio periodista fuera de sala.
3: Wilma.
4: Sí, concurro con Manuel. Lo que es verdad se dijo allí era que se buscan unas protecciones. Estoy segura que muchos abogados sí tienen un interés muy particular, ¿verdad? Porque se han dedicado a eso toda la vida y les interesa todavía tener más protecciones, y sobre todo abogados que se dedican a defender a los más pobres de este país, que sé que tienen una preocupación porque pues a veces las cosas no todo el proceso a veces no es lo suficientemente imparcial o justo, ¿verdad? Pero como decimos, lamentablemente el análisis o los comentarios que son dirigidos a mover la opinión pública en contra de un acusado, a favor de la fiscalía, pues es muy inusual que provenga de periodistas. Viene de personas que están en las redes sociales y viene también de parte de muchos abogados que están en los medios de comunicación como analistas y tienen el poder, sí, de mover la opinión pública y no tienen el cuidado o la ética en algunas ocasiones de hacer los comentarios en el contexto correcto o sin intentar influenciar a un posible jurado que esté en la calle, ¿no? Así que no, reiteramos, ¿verdad? No es no se debe imponer una responsabilidad al pueblo, porque al fin y al cabo es quien se va a privar de ver esas vistas, no nosotros. Nosotros vamos a tener la oportunidad de hacer algún trabajo con mayor o menores herramientas, pero lo haremos. Pero es al pueblo que tenía la oportunidad de ver eso en tiempo real, que no lo estaría mirando.
3: Antes de irnos a la pausa, me preocupa, para yo dar mis dos centavos, cómo se ha legislado aquí, por ejemplo, para eliminar el derecho a la fianza, sin embargo, ahora se legisla para proteger los derechos del acusado. Bueno, pausamos brevemente y regresamos a OPC Radio con más información sobre nuestros próximos talleres para periodistas y más información sobre la premiación a los mejores trabajos periodísticos que tendrá tanto la ASPRO y la premiación que por su parte realizará el Overseas Press Club.
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3: Bienvenidos de vuelta a OPC Radio. Soy Rodrigo Otero Goico y me acompañan los periodistas Wilma Maldonado Arriotía y Manuel Ernesto Rivera. Antes de la pausa hablamos sobre el proyecto de la Cámara 1211 que impediría al público presenciar desde sus casas transmisiones de las vistas de Regla 6 y vistas preliminares. Pero ahora quiero aprovechar que nos acompaña el vicepresidente de la Asociación de Periodistas, Manuel Ernesto Rivera, y les comunique a los compañeros y compañeras periodistas hasta cuándo pueden enviar sus trabajos para participar del Premio Nacional de Periodismo. Manuel.
5: Claro que sí, con mucho gusto. A todos los colegas les recuerdo que este 30 de junio vence el plazo para presentar aquellos trabajos que bien entiendan pueden ser merecedores del Premio Nacional de Periodismo en sus diferentes categorías. En la página de la Asociación de Periodistas de Puerto Rico, aspro.org, encuentran todos los detalles del email al que tienen que enviar sus trabajos, encuentran el formulario que tienen que descargar para enviarlo a ese email junto con sus trabajos que interesen someter. Y como les digo, pues tienen hasta el 30 de junio este mes y la gala de premiación de los trabajos que sean seleccionados por el jurado, que es un jurado independiente, un jurado integrado por ex colegas periodistas que ya no ejercen, pero que obviamente están familiarizados en todas las categorías que se someten, tanto en radio como en televisión, como en prensa escrita, como en multimedios. Y esa gala de premiación del Premio Nacional de Periodismo del 2026 va a ser el 1 de agosto en el Club Náutico. Así que todos están bienvenidos para celebrar allí los trabajos premiados y compartir con todos los colegas. Y también, pues, durante esa semana que comienza el 27 de julio, Se estarán ofreciendo una serie de talleres para todos los colegas periodistas y los miembros de la ASPRO, talleres interesantísimos, más bien conversatorios, no talleres como tal, pero sí hay uno bastante importante que es con la profesora Lourdes Lugo y con la colega Selimar Adames sobre la presencia de la mujer en los medios. No necesariamente que salgan en cámara, pero sí que muchas veces a las mujeres pues no se les incluye para pedirle su opinión experta en los temas que sean. Eso va a estar bastante interesante, así que los invito a que estén pendientes.
3: Gracias, Manuel Néstor. Wilma, danos detalles de la premiación de la excelencia periodística.
4: También nosotros en el Overseas Press Club, el tiempo, los colegas pueden estar presentando sus trabajos hasta el 30 de junio. Así que todavía tienen tiempo. Por favor, hemos hecho un formulario digital que ha facilitado que puedan entregar, que pueda hacer más rápido todo el proceso. Así que sigan enviando sus categorías, vayan enviándolas ya, que después el último día se llegan todas de golpe. Así que vayan enviando esas premiaciones. Y como el anuncio mencionaba ahorita, este año por primera vez en una colaboración con AMARC Foundation, tenemos un premio de hasta $5,000 para el periodismo de investigación. Así que, por favor, envíen sus trabajos. Pero además de las premiaciones, vamos a estar llevando a cabo unos talleres sobre la inteligencia artificial como un recurso para fortalecer nuestras investigaciones, ¿verdad? De una manera muy ética, sino para poder trabajar con gran volumen de datos y poder simplificar y ayudar a que tengamos más investigaciones y mejores investigaciones hechas. Este jueves ya tuvimos un primer taller y en julio vamos a estar celebrando otros tres. Esto es con el programa estará a cargo de Mago Torres, periodista mexicana de investigación, editora y entrenadora especializada en datos, actualmente capacitadora de Google News Initiative en Norteamérica. Formó parte del equipo de los Panama Papers que ganaron el premio Pulitzer. Así que aprovechen estos talleres que van a servir de mucho para cada vez hacer un trabajo mucho más eficiente, mucho más fiscalizador y que el público lo disfrute.
3: También le recordamos que este próximo 8 de julio tendremos un tercer taller sobre el tema energético de 7 a 9 de la noche en la Universidad Politécnica. Todas nuestras actividades son anunciadas en nuestra página oficial, en las redes sociales y en nuestra comunidad de WhatsApp. Agradecemos a Manuel Ernesto Rivera por haber estado con nosotros hoy. Gracias a Wilma Maldonado Arrigoití, a los compañeros estudiantes de comunicación de la Universidad Ana G. Méndez, que siempre nos ayudan con el trabajo de producción y postproducción, Bianca Camacho y Nomar Ruiz. Gracias por sintonizarnos y hasta la próxima edición de OPC Radio por Radio Isla 1320.
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10: Muy buenas tardes. Les saluda a su amigo Félix Báez Neri para darle la más cordial bienvenida al programa Diálogo Soberanista por Radio Isla 1320. Saludamos como de costumbre.

0: Estamos obviamente consternados con su partida y queremos hoy aquí expresar pues nuestro sentir, nuestras anécdotas con nuestro querido compañero, de manera que yo voy a pasar de inmediato a conversar con mis compañeros. Empiezo con Ariel.
1: Sí, buenas tardes a todos. Voy a leer unas expresiones que tiene el Movimiento de Diálogo Soberanista, que establece lo siguiente. Falleció el patriota Luis Antonio Toro Goico. Con profundo pesar, el Movimiento de Diálogo Soberanista anuncia el fallecimiento de Luis Toro Goico, insigne defensor de la justicia social y luchador incansable por la soberanía de Puerto Rico. Nacido en Cabo Rojo hace 86 años, Luis fue el menor de 13 hijos. Se formó en la Universidad de Puerto Rico y obtuvo el grado de Juris Doctor en la Universidad Católica de Puerto Rico, dedicando más de 50 años a la defensa de los trabajadores y sindicatos del país. Luis Toro Goico militó activamente en la FUPI, el Movimiento por Independencia, MPI, el Partido Socialista Puertorriqueño, PSP, donde llegó a formar parte de su comité central. En el 2011 fundó y lideró la Convergencia Nacional Boricua, CONAO, centrando su labor en la tesis Tenemos que parir un nuevo país. Propuesta que aboga por la superación de la colonia mediante la independencia o la libre asociación soberana, siempre promoviendo la unidad entre todos los sectores soberanistas. Impulsó legislación para la creación y elección de una asamblea constitucional de estatus y fue organizador de eventos anuales como Al Rescate de Nuestra Soberanía, cada 4 de julio en Cabo Rojo, y el Día de la Puertorriqueñidad, cada 19 de noviembre. En marzo de 2017, para impulsar el Junte Soberanista, gestionó el nacimiento del programa radial Voces de la Soberanía, que aún se transmite cada sábado por WKJB, y en el 2025 comenzó el programa Diálogo Soberanista por Radio Vida, esta emisora. Comenzando en el 2018, lideró junto a Noel Colón Martínez, que en paz descanse, el proceso formativo del Movimiento Diálogo Soberanista, que culminó en diciembre del 2019, presentándole al país una visión concreta para un Puerto Rico soberano, democrático y próspero, con un modelo económico a la vez solidario, viable y sostenible. Esto se plasmó en la obra El país que queremos, publicada en el 2023. Más reciente, desarrollando una nueva faceta, en el 2025 Luis publicó una novela de política ficción, Un nuevo país, que se desarrolla en ese Puerto Rico futuro, próspero y democrático. Su último deseo y gestión se dirigió hacia la formación de un frente soberanista amplio. A pesar de enfrentar adversidades personales y colectivas, como la muerte de un hijo, huracanes, la pandemia y los terremotos, Luis nunca detuvo su labor de organización y movilización de las fuerzas patrióticas, recorriendo Puerto Rico para reuniones, conferencias y manifestaciones, entre otras cosas. Recientemente, Luis había dejado su amada carrera de abogacía para dedicarse por completo a la unidad y la lucha soberanista en Puerto Rico y la diáspora. La vida y el legado de Luis Toro Goico perdurarán como ejemplo de entrega, integridad y amor a la patria. Acompañamos en el dolor a su familia, amistades y a todos quienes luchan por una patria libre y soberana. El Comité Coordinador del Movimiento de Diálogo Soberanista.
0: En el medio del dolor que me causó la partida para mí inesperada de Luis, escribí este poema que dice así: a la memoria de Luis Toro Goico. En las suaves colinas de Monte Grande, territorio de Cabo Rojo, nació el menor de 13, luz en la aurora, Luis Toro Goico, forjador de sueños, defensor firme de la justicia y la patria. Su presencia humana cautivaba, irradiaba una luz atrayente con su preciado don de gente y sus ojos claros, transparentes. Su voz era firme y determinante, convincente, de vital claridad, valerosa, profunda, con eticidad,

0: de conocimiento y diversidad. 50 años entregó su vida a la causa obrera, en lucha y sindicato, militando entre banderas de esperanza, la FUPI, el MPI, el PSP, sus estandartes altos. En Conavo sembró la semilla de un país nuevo, libre de cadenas, abogó por asambleas de estatus, por los días de soberanía y por la puertorriqueñidad. Su voz resonó en la radio, en Voces de la Soberanía y Diálogo Soberanista, y en los libros y novelas dibujó el horizonte de un Puerto Rico libre, digno y soberano. Ni el dolor ni la pérdida detuvieron su paso. Huracanes, pandemias, terremotos, no pudieron apagar su fuego patriótico, siempre luchando, tendiendo puentes de alianza y unidad. Dejó la toga por la unidad y el sueño grande. Entregó su vida a la causa soberanista en la isla y en la diáspora, sin descanso, para ver su patria liberada. Hoy su legado es faro que no se extingue, ejemplo de entrega, integridad y amor a la patria que defendió hasta el final. El hijo de Monte Grande se despide con honor. Voy a dejar ahora a la compañera Raquel González.
1: Muchas gracias, Félix. Muy bonito ese homenaje. En mi caso, yo conocí a Luis Torogoico alrededor de una mesa de organización de protesta. Yo estaba con el Junta de Artistas Boricua y él estaba con el Diálogo Soberanista. Y después de esa reunión, él me llamó para invitarme a colaborar más de cerca con el movimiento, y desde entonces me estaba insistiendo que formara parte, que me uniera. Yo le decía, mira, es que los artistas necesitamos tener un poquito de distancia en general para que la voz que presentemos pues se entienda como una expresión tanto del artista como tal, como el apalabramiento, ¿no? Del sentir de un pueblo. Y pues transamos por ese espacio de acompañamiento y colaboración, y en ese espacio estuvimos varios años. Y desde mi particular experiencia con Luis, yo vi a un hombre convencido, a un hombre con capacidad de estirar su entendimiento para incluir posiciones que, si bien puedan ser divergentes en muchas cosas, de la misma manera, pues tenía la capacidad de encontrar esos puntos de convergencia y decir, mira, él tenía un dicho que curiosamente lo tenía yo también sin haberlo escuchado de él y él tampoco de mí, que era, pues mira, si vamos de Río Piedras a San Juan, hay algunos que van a llegar hasta San Juan, otros se van a bajar en la 15, otros se van a bajar en Santurce, en fin, pero es que podemos ir en la misma guagua hasta que ya no podamos seguir en la misma guagua, en ese momento, pues, se baja el que le toca. Y yo curiosamente tenía la misma idea, que pues mira, o sea, el carpooling sirve, ¿no? Pero a lo que voy con todo eso es que yo conocí una persona que tenía una visión muy específica de lo que debería ser ese Puerto Rico soberano, que debería ser libre, debía ser independiente, pero que entendía que ese Puerto Rico, más que esa absoluta independencia en el momento que él entendía debía ser, necesitaba un espacio donde cupiera la mayoría, pero que respetara el eje central de la dignidad, que es la soberanía sobre la propia vida. Y en eso, pues entendía que toda fuerza que buscara la soberanía, que no es otra cosa que ser el dueño de tu propio destino, en la forma que sea, pues eran fuerzas que podían compartir la mesa y seguir hacia adelante. Y yo con eso me sumaba.
0: Voy a consignar acá el aprecio que Luis te tenía, el respeto por tu siempre solidaridad y tu disponibilidad. Los veía discutir, así que yo me gozaba todas esas discusiones,
1: Nos jalamos de los pelos, pero con mucho cariño,
0: pero con mucho cariño. Y al punto que, mira, estás aquí, ¿verdad? Y agradecemos esa disposición siempre tuya. Emanuel, Girona.
2: saludos a todos y a todas. Bonitas palabras del grupo. Yo conozco a Luis desde la creación del Frente Amplio Pro Asamblea Constitucional de Estatus. en donde participé como representante del Colegio de Profesionales de Trabajo Social, en una posición bastante, ¿verdad?, que tenía yo que estar centrado en la descolonización, porque como colegio, gremio profesional, tenemos nosotros, no favorecemos como organización ninguna otra ideología que no sea la descolonización, porque sí planteamos que es una colonia Puerto Rico, y en esa, pues en esa situación conozco a Luis, que yo creo que la experiencia de todos y todas nosotras es que una vez uno conoce a Luis, ya uno no puede despegarse de él. Pues esa fue mi historia. Estuve presente desde la creación de Diálogo Soberanista. Ustedes han hecho un buen recuento, pero algo que quizás no está escrito en nuestros escritos como grupo. Yo estuve en una reunión que fue de las más importantes de mi vida con Luis, que estuvo presente Luis Gutiérrez, el congresista, estuvo presente Aníbal Acevedo Vilá, estuvo presente Lid, y estuvo, fuimos en la casa de Lidy López, ex médico, director médico del municipio de San Juan. Yo no sé si estoy dando información muy confidencial, pero este es el momento de hacerlo, ¿verdad? Y era,
1: Caducó, ya caducó eso
2: ya
1: también.
2: eso, ya no hay ley IPA. Estábamos en la formación de un grupo que se llamó el Frente Puertorriqueñista para combatir o para apoyar más bien la ley de Nidia Velázquez en Estados Unidos de la Asamblea Constitucional de Estatus. Perdón, estuvo Noel Colón Martínez también, que en paz descanse, igualmente. Y nada, muchas experiencias que tuve con Luis, de formación política. Tú puedes tener muchísimas opiniones de Luis, pero Luis, tú estás bien seguro de que Luis nunca te miente, porque Luis te mira a los ojos y te va a decir cualquier cosa que él piense de ti, buena, mala, regular, y estamos abiertos a que yo le pueda contestar también. Yo siempre me sentí en mucha libertad de hablarle a Luis como yo quisiera, ¿verdad? Y eso son cosas que uno valora de estas personas tan brillantes, tan líderes, tan como fue Luis. Así que nada, esas fueron mis experiencias mayormente que más me llevo de Luis, que lo recordaremos siempre, que a veces diré, algunas noches diré, no tengo con quién pelear hoy, voy a tener que llamar a Feli o algo, no sé con quién voy a
0: No,
2: pelear
0: no,
2: esta
0: nos van a hacer falta esas llamadas.
2: noche.
0: Como el tiempo es bien limitadito, voy a pedir al amigo Gabriel Rodríguez que en 2 minutitos se nos exprese. Gabriel, ¿estás ahí?
3: No, no está.
0: Gladys Escalona, es rectora,
3: Tampoco.
0: tampoco. Y Carmelo Ruiz.
4: Sí. Saludos, compañeros. Buenas tardes.
0: Saludos, Carmelo. En
1: Buenas,
0: dos
1: Carmelo.
0: minutitos, aquí. Tus expresiones de una vida de amistad con Luis.
4: Bueno, yo conocí a Luis en el 1976 cuando era miembro del Partido Socialista Puertorriqueño. Cosas de la lucha, nos volvimos a encontrar en el 2011. Yo estaba tratando de organizar el Frente Popular de Salvación Nacional y él estaba tratando de organizar lo que ya sabemos que se terminó en ser la Convergencia Nacional Boricua. Tuvimos muchas conversaciones y pues llegamos a la conclusión de que la independencia solamente la gente hablaba de independencia acerca de las elecciones y que las organizaciones, no habían organizaciones independentistas que trabajaran por la unidad del independentismo todo el año. Eso fue lo que dio margen a la creación de la Convergencia Nacional Boricua. Como tengo muy poco tiempo, voy a decir lo siguiente. Luis fue un visionario que vio que los independentismos, aunque hablamos mucho de la unidad de los independentistas, pero prácticamente no éramos tanto como para una unidad que tuviera un efecto, un impacto en Puerto Rico para descolonizar. Y llegamos a la conclusión de las muchas conversaciones de que tanto la estadidad como el Estado Libre Social, el Partido Popular, estaban en decadencia. Que habían dos fuerzas que estaban en crecimiento, que era la independencia y era la libre asociación. Y fuimos al plebiscito del 2000, a las elecciones del 2012, Y los resultados de la elección del 2012 nos dieron a nosotros el resultado que esperábamos, que era que había una fuerza soberanista en aumento. Los puertorriqueños votaron contra el status quo y de ahí surgió la convergencia nacional boricua.
0: Pues gracias, gracias Carmelo, por tus expresiones. Mañana tendremos ese encuentro. Voy a pedirle al amigo Emanuel que nos ponga en contexto de los actos fúnebres para luego.
4: Déjame decir algo. Sí. En las elecciones de 2024 se materializó lo que Luis preveía. La Libre Asociación sacó 313 mil votos, la Independencia sacó 125 mil, junto con la gente que no votó y le echó en blanco, sacamos sobre 525 mil votos. Nosotros estamos en los inicios de lo que Luis previó hace 14 años atrás.
0: Gracias Carmelo. Recuerdo que cuando fui a ver a Luis en su lecho, yo le mencionaba a todos los compañeros, pero cuando te mencioné tu nombre, Carmelo, él prácticamente se sentó de su cama señalando, ese es un, así lo pude entender, ese es un gran hombre. Gracias, Carmelo.
4: Gracias, mi hermano.
0: Bien.
4: Gracias,
0: compañero. Bien, vamos a conversar dos minutitos con Leddy y luego paso con Emanuel. Leddy Roche, la capitana de allá de Ponce, de Diálogo Soberanista.
1: Un momentito. Eso sí. Parece que tenemos un poquito de problema con la comunicación en el momento. Estamos
0: queremos
1: ahí.
0: Aprovechar el tiempo al máximo. Pues, Manuel, pasamos contigo y me avisa de control cuando tengamos al estilo.
2: Por este medio queremos invitar a todos los amigos y amigas de Diálogo Soberanista y que podamos y queramos recordar al licenciado Luis Toro Boico. Las exequias fúnebres serán el día de mañana, domingo 28 de junio. Comenzarán a las 10 de la mañana hasta las 9 de la noche y será en la funeraria Buxeda de Río Piedras. Dentro de ese espacio pueden pasar a visitarlo, ¿verdad? A dar su pésame, pero a las 2 de la tarde específicamente el Comité Coordinador Nacional del Movimiento Diálogo Soberanista tendremos una actividad de un homenaje y recordación al compañero Luis Toro Boico y tenemos varias personas que vamos a estar hablando allí, así que nada, a las 2 de la tarde estamos en el Movimiento Diálogo Soberanista y si no, pues durante el día, pues todos los amigos y amigas pueden pasar, ¿verdad? A dar su pésame.
0: Así que lo esperamos mañana, que estemos allí para acompañar a la familia de Luis, a Mari, a su hermano y a todas, ¿verdad? Los sobrinos y nietos de Luis para darle ese apoyo necesario en estos momentos de sentida pérdida de un gran compatriota puertorriqueño a quien entablamos, ¿verdad? Una amistad imperecedera. Luis, que mucho aprendimos de ti, que mucho disfrutamos de tu compañía, de tu intelecto y de tu amor por la patria que compartías con todos, el que te encontraras de frente. Así que nosotros en el Movimiento Diálogo Soberanista, pues obviamente estamos como uno dice, ¿verdad? Consternados. La verdad es que Luis era una persona tan dinámica, tan expresivo, tan dinámico, que cuesta pensar que ya no está físicamente con nosotros, ¿verdad? Pero yo quiero pues agradecer a la familia porque la verdad es que nos los permitió tenerlo como uno dice, prácticamente a buen tiempo completo. Luis estaba, era incansable, viajaba lo mismo que para Patilla, que para Ponce, que para Mayagüez, que para, bueno, donde
3: fuera. Yo soy testigo de eso porque yo viajaba con él toda la isla.
1: Oye, creo que tenemos.
3: Desde Cabo Rojo hasta Humacao.
0: Así mismo
3: Yo
0: es.
3: lo que está en el medio.
0: Así mismo es. Ariel, tú eras su, ¿verdad? Su compañero y yo también en muchas ocasiones lo acompañé. Leddy, la tenemos.
5: Sí, buenas tardes, compañeros. Yo conocí a Luis Toro a través de los esfuerzos relacionados con lo del Día de la Puertorriqueñidad en las reuniones que hacíamos los centros culturales para apoyar esta iniciativa. Mi relación con él no fue de décadas, pero en el poco tiempo que lo conocí sí fue una relación muy significativa. Luis tenía una cualidad bien especial, era que sabía identificar el potencial que tenían las personas y sabía cómo unirnos. No importara, ¿verdad? Si eran independentistas, si eran estadolibristas o después que quisieran el bien para Puerto Rico, Luis nos unía y nos hacía entender que, ¿verdad?, necesitábamos buscar el camino para la soberanía. Él siempre me hablaba, me contaba historias, me ayudaba a entender lo que estaba pasando en la política y en la prensa. Para mí pues, fue bien significativo la relación con él. Fue quien me invitó a integrarme al grupo de diálogo soberanista. Fue dándome responsabilidades y tareas, aunque a veces yo le decía, ay, Luis, yo estoy trabajando, estoy estudiando. Pero él siempre creyó que yo podía hacer el trabajo. Y en su legado, ¿verdad? Va a quedar entre nosotros. Somos muchas personas que lo hemos apreciado mucho y que sabemos que él ayudó a que creciéramos en todos los niveles políticos de pensamiento y lo vamos a extrañar.
0: Gracias, Leti, por tus expresiones. Sabemos cuánto también él te apreciaba como joven, como entusiasta y colaboradora. Formaste y organizaste en Diálogo Soberanista en el área de Ponce y él estaba muy orgulloso de ti, que lo expresaba, como uno dice, a boca de jarro. Así que, bueno, así que mañana estaremos, ¿verdad? Y en la funeraria. Para mí
1: Definitivamente.
0: hace falta un espacio y ya lo pensaremos, ya lo dialogaremos, porque hay que aquilatar todas esas enseñanzas de Luis, todo su pensamiento, todas esas ideas, volver de nuevo a revisar ese libro donde está tanto su propuesta, hay una propuesta económica y hay una propuesta filosófica y también de acción para obtener y diligenciar la soberanía puertorriqueña y la independencia. Así que, Luis, que nos deja mucho trabajo acá. Y la verdad es que extrañaremos mucho su llamada, ese perseguimiento que daba a la acción, ¿verdad? Y no sé cómo lo hacía, pero a todos, ¿verdad? A todos nos tocaba de alguna manera. Raquel.
1: No, es que, o sea, yo creo que también algo que tenemos que resguardar de la persona de Luis Toro Boico. Yo recuerdo su historia desde cuando era niño en adelante. Y recuerdo con mucha claridad cómo, por ejemplo, él hablaba de la época cuando él iba para la escuela y los compañeros tenían pues las barrigas infladas de lombrices, ¿no? Y que era común que después del fin de semana pues la clase no estuviera completa, ¿no? Y él reconocía, digamos, por ejemplo, lo que había pasado a mediados de siglo, cosa que no es fácil desde la perspectiva independentista de entender cómo fue que hubo esa aceptación a la figura del Estado Libre Asociado y la frase aquella de pan, tierra y libertad y demás, pero él tenía la capacidad de entender qué había detrás del apoyo tanto al Partido Popular como al Partido No Progresista, como a la quimera esa de la estadidad, y él tenía esa capacidad de discernimiento y a través de eso, pues era que podía identificar qué personas, qué líneas podríamos estar juntos en la mesa y consolidar posiciones dignas. Y yo creo que ese mecanismo de análisis que él empleaba, bien valdría la pena también que fuera algo que se volviera pues de común conocimiento, porque son líneas que no todo el mundo alcanzó, yo creo que a ver de Luis, pero para mí fue crucial porque demostraba, o sea, ¿por qué? No, no, ah, no, porque el discurso típico no va por ahí. Pero él tenía esa capacidad. Entonces creo que eso también hay que resaltarlo. y nos va a hacer mucha falta. A mí me va a hacer mucha falta pelear con Luis, ¿qué voy a hacer? O sea,
0: yo recuerdo haberlo acompañado al Capitolio, ¿no? Uh-huh. Y era preciso ver cómo él se movía por ese mundo. Uh-huh. Y cómo lo conocían, lo reconocían de inmediato al llegar allí. Y allí iba a cabildear, me acuerdo, para el proyecto de plebiscito o para el proyecto de la puertorriqueñidad. Y obviamente pues, tenía esa capacidad de convencer, de dialogar y sobre todo tenía una gran capacidad para la para enfrentar, ¿verdad? La diferencia y puntos divergentes. Y ahí yo recuerdo las entrevistas aquí que le hacía Penchi con mucha frecuencia y también la amistad que lo unió con Aníbal Acevedo Vilá. Ayer en un programa de una emisora colega resaltaban justamente esas grandes aportaciones de Luis, el mismo Alejandro Torres, Yello, yo me comuniqué con Carlos Severino, con Aarón, con todas las personalidades con las cuales Luis conversaba y mantenía esos lazos de amistad, de solidaridad y sobre todo de pensar la patria libre. El legado de Luis es extraordinario, hay que revisitar todo ese pensamiento. Él nos dejó todo ese trabajo para que, ¿verdad?, continuemos. Nos dejó, como podemos decir, nos dejó las herramientas para seguir adelante. Yo creo que la mejor forma de honrarlo es haciendo lo que hay que hacer.
1: Este fue con las botas puestas, así que hay que ponerse las botas.
0: Sí.
3: También él insistía en conmemorar unas fechas específicas, resaltar las que han ido perdiendo en el transcurso de la fecha, y volver a resaltarlas y volver a celebrar o conmemorar.
2: Claro. Yo creo también que Luis, como uno de los principales promotores de la Asamblea Constitucional de Estatus, hay que revisitar esa aportación, porque la Asamblea Constitucional de Estatus fue clave en la alianza del PIB y Victoria Ciudadana. Así que esa alianza también hay que pensarla con la Asamblea Constitucional de Estatus, ¿verdad? Y Luis como su principal promotor.
1: Rescatar la alianza ante todo, sí. Sí, señor.
0: Y volver a mirar todas esas columnas que escribió para los periódicos de Puerto Rico, donde expresaba sus ideas, su pensamiento crítico y sus aportaciones a Puerto Rico. Luis, te extrañaremos mucho. Vuela alto. Y mañana, de nuevo, estaremos en la funeraria Buceda a partir ya de las 9 de la mañana y a las 10 y a las 2 de la tarde, pues el diálogo soberanista tendrá un acto conmemorativo a la memoria de nuestro entrañable amigo Luis Toro Goico. Vuela alto, compañero.
6: Yo vengo de Puerto Rico, yo soy boricua, señores.
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8: Designan nuevo obispo para Ponce. Es sacerdote de origen muy humilde de un barrio rural en Villalba. Iglesias protestantes y católicas a socorrer a Venezuela, aunque está difícil para algunos entrar al territorio nacional. Pero Cáritas, de la Iglesia Católica, ya está activa y se está activando la Iglesia de Dios Pentecostal. Vamos a tener más adelante al obispo Ángel Marcial de esa iglesia. Ante retos y versiones de división, se reúnen cardenales en Roma expulsan a un sacerdote cismático. Es inminente la expulsión de lefebrianos de la Iglesia Católica. Avanza en Países Bajos la eutanasia. Un joven de 12 años murió tras la aplicación extendida de una vigencia, de una ley vigente en Nederland sobre la eutanasia. Hoy el obispo Ángel Marcial con nosotros, el padre Quique Camacho, director de Cáritas, un pastor residente en Venezuela, desde allí mismo, desde Venezuela, esperamos tener la comunicación con José Pereira. ¿Qué está pasando en el Mundial de Fútbol? David Colón estará con nosotros. ¿Y qué evaluación debemos hacer del asunto técnico, geográfico, geológico sobre Venezuela y cómo nos impacta a nosotros? Hablaremos con el doctor Julio Muriente, que también abordará con nosotros como geógrafo el tema de la escasez de agua en el país. Empieza la semana que viene posiblemente un racionamiento de agua en Loíza y en Canóvanas. Mi nombre es Luis Penchi, soy reportero de la fe.
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8: Sí que echamos mucho de menos al licenciado Luis Toro Goico, el moderador del programa que siempre antecede a Reportero de la Fe. Toro Goico es un abogado independentista, soberanista, socialista, trabajador, abogado de trabajadores de una gran trayectoria. Murió a los 86 años con las botas puestas porque ese hombre seguía trabajando por las causas en las que creía. Y como decía el panel anterior, sí que se peleaba con él. Yo peleaba con él casi toda la semana. Pero nos queríamos mucho. Lo quiero mucho y lo voy a extrañar mucho. De hecho, voy a extrañar mucho cómo me llegaba Helen, Santiago y entonces era loco con Helen y se ponía a hablar con Helen y me la atrasaba en el momento de Helen entrar. También tenía mucha admiración por el padre Gerardo Vargas. Así que extrañamos mucho y que descanse en paz el licenciado Luis Toro Goico. Helen Santiago con nosotros y Fray Gerardo a través de la vía telefónica. Hoy vamos a tener muchos invitados, muchos recursos sobre las cosas que están pasando en nuestro entorno. Son las 2:06. Buenas tardes, Helen.
9: Buenas tardes, Penchi, a ti y a todos los que nos escuchan y al hermano Gerardo.
8: Y recuerdo ese momento en que el Luis Toro Goico te veía y se volvía loco. Él era fanático tuyo.
9: Sí, mira, nosotros somos como por los opuestos en un sentido, ¿verdad? Al programa que nos precede, que ambos estamos en vivo y, o sea, no era muy religioso, pero había una gran amistad entre nosotros. Así que sí, lo echo de menos.
8: No, él no era muy religioso, pero tenía una habilidad para conquistar a religiosos que tuvieran coincidencias con sus visiones ideológicas. Luis Toro Goico fue el hombre que logró que el obispo de Mayagüez, Ángel Luis Ríos, encabezara uno de los actos del Grito de Lares hace unos cuantos años. No sé si recuerdan eso. Y se cantó la borinqueña y el obispo cantó la borinqueña revolucionaria, ¿verdad? Y abogó por la independencia, pero también me decía Julio Muriente, me dijo, ese obispo me puso a rezar el Padre Nuestro.
9: admiro ese tipo de persona tan fiel a su ideal, pues a ver, gente que nunca vendió, ¿verdad? Su forma de pensar se mantuvo firme hasta el final.
8: Fray Gerardo, buenas tardes.
10: Buenas tardes, Luis Penchi, y buenas tardes a Helen.
8: Últimamente como que hemos tenido unas muertes inesperadas. Esa de Luis Toro Goico, pues, digo, cayó enfermo hace como un mes, pero no esperábamos un deceso tan rápido. Tu reflexión, Padre Gerardo.
10: Sí, son situaciones, ¿verdad? Así es la vida. Hoy estamos, mañana no sabemos, Pero hay algo importante que decía Helen, que uno siempre, aunque hay diferencias, ¿verdad?, en los modos de pensar, uno termina siempre admirando a ese tipo de personas que, a pesar de las diferencias, es capaz de dialogar y no claudicar en lo que cree, ¿verdad? Y eso es importante recalcarlo. Yo creo que eso tiene que ver mucho con un elemento que aunque también se vincula a lo religioso, pero no es un elemento propiamente religioso, ¿verdad?, que tal vez él compartía, de la solidaridad, etcétera, son elementos importantes. Pero no quiero continuar sin antes decir que estoy bajando desde el pueblo de Helen, vengo de San Sebastián, de Las Vegas del Pepino.
3: ¡Ave María!
9: Yo creo que estaba saludando a la Miss Puerto Rico Universe.
10: Y de verdad, Helen, que no recordaba hacía tiempo la hermosura que tiene San Sebastián y toda su naturaleza. Así que vengo rejuvenecido.
8: Helen, ¿y cómo tú te sientes con tener a Miss Puerto Rico? Es pepiniana.
9: Pero de hecho ella vive en Trujillo Alto, aparentemente quizás su padre, ¿verdad?, su ascendencia es de allá, pero como quiera, es una persona muy preparada, ¿verdad?, aparte de su belleza, y la verdad que lo poco que vi, de hecho no lo vi la retransmisión, o sea, vi su contestación, mejor dicho, pues me pareció muy atinada.
8: Claro, claro. Así que está celebrando doble, trujillana y pepiniana a la misma vez. O sea, es de los dos sitios. Déjame escuchar a Fray Geraldo primero, iniciar el comentario de uno de los temas evidentes de la semana, la designación de un nuevo obispo de Ponce, que todavía no es obispo, ¿verdad? Va a ser ordenado obispo el 15 de agosto, pero es un sacerdote que el perfil que me han descrito de él, yo no tengo la oportunidad de haber hablado con él todavía, pero en los próximos, me imagino que en algún momento conversé con él, pero muy fugazmente, pero una conversación extensa no la he tenido, pero el perfil que me han dado es de un sacerdote que es muy fiel a la doctrina católica, pero es muy humano, es muy compasivo, tiene una adhesión especial a los pobres y a los presos. Es un hombre relativamente joven, es nacido, criado, desarrollado en la diócesis de Ponce, o sea, en Villalba, en el barrio Ortiga de Villalba, que es un barrio lejano del casco urbano de Villalba, con unos escenarios espectaculares, campestres. Y me impresiona que el Papa León XIV, que fue el que lo seleccionó, haya escogido este tipo de personas. A veces se escoge gente que son bien preparados en unas destrezas específicas dentro de la iglesia y con unas especializaciones muy particulares. Pero aquí se ha escogido a un cura, a un sacerdote de pueblo, de campo, solidario, humano, vinculado mucho con la comunidad y, por lo que veo, muy sencillo, Padre Geraldo.
10: Pues mira, Pinchi, ¿qué te puedo decir del Padre Geraldo Ramírez, verdad?
8: Tocayo, pero no exactamente tocayo.
10: No, apenas te puedo decir que lo conozco prácticamente desde el mes de mayo, un poquito antes, porque él pertenece también a la Comisión de Prevención de Abuso Sexual a Menores y Personas Vulnerables, ¿verdad? Que es una comisión a la que yo también pertenezco, que es parte de la Conferencia Episcopal. Y estuvimos juntos en República Dominicana, además de que él nos dio la conferencia el día de Jesucristo Sumo y Eterno Sacerdote a los sacerdotes de la arquidiócesis. Y es una persona sumamente sencilla, un personaje que uno lo mira y siempre está sonriendo. Es un hombre de mucha oración, y eso se le nota también en el aspecto de que cuando él habla, siempre habla de Jesús, ¿verdad? Habla desde ese elemento cristocéntrico, y él mismo en la entrevista que el semanario El Visitante le hacía, ¿verdad? Yo no sé cuántas veces él nombraba a Jesús y al Evangelio y a la Palabra y todo. Y él mismo recalca que viene de una familia numerosa, del municipio de Villalba, entre Villalba y Orocovis, imagínate tú, siendo formado espiritualmente por los padres marianistas, que son los que tienen el colegio San José, allí en Río Piedra, ¿verdad? Así que es una persona que cuando uno mira y tú te preguntas, como te has preguntado interesantemente, ¿por qué el Papa León elige un candidato como este, con toda una formación en Puerto Rico, precisamente en Ponce, con la Universidad Católica, y no una formación en Roma, como han tenido otros obispos, o en Estados Unidos? Pues yo creo que, primero, porque ha sido un sacerdote de parroquia, ¿verdad? Este tipo de sacerdote que conoce las comunidades, que conoce a sus hermanos sacerdotes, y que puede dar una continuidad a la labor pastoral que ya se está realizando en la diócesis de Ponce, ¿verdad? Conoce a cabalidad todo lo que está allí sucediendo. Además también de que pues era un candidato que los sacerdotes también proponían y avalaban. Y yo creo que esa escucha, me imagino que yo, en los momentos de las ternas, ¿verdad?, que también se le envían a distintos sacerdotes, pues sus compañeros sacerdotes habrán apoyado esa nominación. Estamos muy contentos. A mí me dio mucha, mucha alegría, ¿verdad?, porque es un hombre verdaderamente de Dios.
8: Tú sabes que yo escuchaba, esto se lo voy a decir a Padre Gerardo, a lo mejor se le ponen los cachetes rojos. Yo escuchaba que iban a nombrar a un Gerardo obispo. Y yo decía, ¿será Gerardo Valga? Nuestro compañero de Valga.
10: No, pero mira, ahí decía Gerardo.
8: Pero nombraron a un Gerardo, no a un Gerardo. Desde la perspectiva de los evangélicos, ¿cómo ve esta selección, Helen Santiago? ¿Qué te parece, Helen?
9: Bueno, ¿verdad? Yo no soy del mundo católico. Correcto. He aprendido muchísimo con ustedes, a entender doctrinas y estructuras y cosas así. Pero por lo que dice el hermano Gerardo, que de hecho cuando yo lo oí, yo dije, ¿será el hermano Gerardo Vargas? Pensé lo mismo. Así que, porque estaban hablando de Gerardo con R y Gerardo con R. Pero bueno, eso que dice el hermano Gerardo, eso me agrada muchísimo, ¿verdad? No solamente que sea del pueblo, que sea cristocéntrico. Y pienso que, ¿verdad?, el mundo ha cambiado tanto, tanto. Porque cuando yo, tú sabes, empiezo a ver hacia atrás, ahora mismo yo estoy leyendo unos libros de principio de siglo de misioneros americanos, de hecho de misioneras, ¿verdad? Entonces comparo la iglesia de hoy con la de antes, pues ¿sabes? Los cambios son abismales. Y qué bueno, ¿verdad?, que eso nos permite pues sentirnos más solidarios unos con otros.
8: Sí. ¿Qué tú esperas, Helen, como obviamente católica no eres, como evangélica, porque el próximo que va a designar León XIV, si no lo ha designado ya, o sea, si no ya no está la designación y no nos hemos enterado, o sea, si no lo ha decidido ya, pero el próximo anuncio va a ser el del arzobispo de San Juan?
9: Bueno, pero ojalá sea Gerardo con R.
8: No, porque sería buenísimo, porque lo perdemos de panelista.
9: ¿Tú crees? ¿Por qué no? ¿Tú sabes? ¿Por qué no tener un obispo en el programa?
8: Claro, claro. Hoy vamos a tener un obispo, pero es pentecostal. Dentro de un ratito vamos a tener un obispo pentecostal. Bueno, lo que pasa es que los obispos están metidos en tanto tema, ¿verdad? Y en tanto tema internacional también, porque ahora mismo el obispo de Mayagüez anda por Lourdes, me parece. O sea que
10: sí, anda en una peregrinación.
8: Andan una peregrinación, ¿no? Y se pasan viajando y hay que verlos en el contexto del obispado latinoamericano, ¿verdad? Los que ellos también se tienen que reunir. O sea, un obispo católicos, tiene mucha, es bien complicada su. Este obispo de Ponce va a tener este obispo de Ponce tiene la Universidad Católica allí en su territorio y tiene el Seminario Nacional de Puerto Rico en su territorio. Y tiene una diócesis muy diversa que llega llega hasta Sabana Grande, ¿verdad? O llega, no, llega a Sabana Grande, no, llega a...
10: No, llega hasta Guánica, Yauco, Guánica, esa zona, sí.
8: Por eso, pero se tira por allá, por Villalba, por Juana Díaz, Ayuya, o sea, es bien
10: extensa. Llegaría hasta más o menos la zona de Calley, porque ya Calley pertenece, ¿verdad?, a la diócesis de Cagua, así que llegaría a Guayama, esa zona por allí.
8: Bueno, yo le preguntaba a Helen si ella espera ese mismo tipo de perfil, ¿verdad? Pero obviamente no es católica, pero ¿cuál es su expectativa? Ese mismo tipo de perfil de un sacerdote más o menos de pueblo, misionero, es que espera, si Helen espera que eso sea lo que el Papa León XIV nombre para el arzobispo de San Juan, ¿qué proyección tendría Helen sobre eso?
9: Bueno, como dije último, ¿verdad? Me encantaría que hubiera un Geraldo con IR.
8: Que fuera alguien del perfil de Geraldo.
9: Sí. Mira, cuando la primera vez que yo oí la risa del hermano Geraldo, yo dije, wow, se separa tanto de esa imagen de antes, de ese sacerdote distante, serio, ¿verdad? Muy ortodoxo.
8: Regañón.
10: Regañón.
8: Sí. Y sí, había algunos sacerdotes que eran regañones. Ay, se cayó la llamada de Helen, creo. Porque la Geraldo está ahí, ¿verdad? O la de Geraldo fue. Helen, ¿estás ahí? Vamos a ver cuál de las dos llamadas hemos perdido, o si las perdimos las dos. Parece que hubo un duende ahí que metió la mano donde no iba y lo perdimos los dos. En estos momentos estamos haciendo los contactos. Y mientras los recuperamos a los dos, quiero ir haciendo embocadura de en ese mismo contexto de las nuevas, de las nuevas realidades de la Iglesia Católica, hablar sobre lo que se espera que termine pasando, qué tipo de acuerdo se va a lograr o qué tipo de cosa va a ocurrir en un consistorio. Un consistorio es una reunión de cardenales. Y estos 178 cardenales que participan en un consistorio de dos días, del 26 al 28, o sea que terminan mañana, deben de estar casi terminando. Hay que enmarcar su reunión en un mundo marcado por una división profunda, un sufrimiento generalizado y una crisis de sentido. Son los principales temas de que han discutido durante la sesión inaugural de este consistorio extraordinario de cardenales en el aula Pablo VI del Vaticano. Tenemos ya a los panelistas. Gerardo.
10: Aquí estamos.
8: Muy bien. Y Helen, la recuperamos.
9: Sí, aquí estoy.
8: Déjame primero escuchar la opinión de Geraldo. Es un consistorio y la explicación de Geraldo, porque Helen no es católica, pero yo tampoco sé mucho del Vaticano, padre Geraldo sabe más. Es un consistorio extraordinario, 178 cardenales. He leído varios artículos en donde el Papa les ha dicho, necesitamos unidad, necesitamos fe, necesitamos conversión. Uno se convierte todos los días, le ha dicho el Papa a los cardenales. O sea, la fe no es una cosa como que tú la tuviste una vez, la tienes y ya es para siempre. No, eso hay que renovarlo. Y además necesitamos una vocación de unidad, de humildad y de obediencia a Dios, ha dicho el Papa León XIV en esta reunión. ¿Qué significa todo esto, Padre Gerardo?
10: Mira, para un consistorio muchas veces existen lo que se llaman los consistorios ordinarios, que son en los que se hacen nombramientos de cardenales, ¿verdad? Y están los que serían extraordinarios, que son convocados por el Papa para tratar algún asunto en específico, y recibir a su vez de los cardenales algún consejo. Hay que recordar que los cardenales vienen a ser los consejeros del Papa. Claro, este consistorio también, como yo te decía en estos días, se está llevando a cabo unas semanas antes de unas posibles ordenaciones sin mandato pontificio por parte de la Fraternidad San Pío X, que conllevaría una excomunión y un cisma, ¿verdad?, al interno de la Iglesia, y que sería doloroso. Pero también es un consistorio donde, ¿verdad?, habíamos visto en los consistorios anteriores algunas dificultades de algunos cardenales en torno a la figura del Papa Francisco, que traía como esta forma de tratar de ser mucho más políticos, ¿verdad? Y por eso es que él, yo entiendo que actúa pidiendo, ¿verdad? Aquí no es un asunto de política, es todo un asunto de fe. Aquí vamos a trabajar a la luz del Espíritu Santo, ¿verdad? Y aquí vamos a trabajar a la luz de lo que nuestro Señor Jesucristo desea en el camino de la Iglesia. Por eso, pues los temas también tienen que ver con estos elementos de la humanidad, porque en el fondo, ¿cómo la Iglesia puede responder a estas situaciones? Yo sí sé que dentro de las discusiones, pues ya, si no mal recuerdo, el cardenal Müller ha pedido al Papa que por favor den una respuesta a la profesión de fe que han dado los lefebristas, ¿verdad? Sí. Pero no sé si eso se llegue a dar, ¿verdad? O si la fraternidad estuviera dispuesta a detener esas ordenaciones episcopales para comenzar algún tipo de diálogo con la Iglesia, ahí habría que esperar. Pero son temas.
8: O sea, que esta reunión se da en vísperas de que pueda haber un cisma, o sea, una división en la Iglesia de parte de unos sacerdotes y obispos conservadores, ultraconservadores, que quieren todavía la misa en latín, que se separen.
10: Eso sería el 1 de julio. Hay que recalcar que el Papa no convoca el consistorio porque se esté dando esto, ¿verdad? Ya este consistorio se convocó mucho antes, ¿verdad? Y se le envían a los cardenales un poco los temas que se van a tratar, pero pues son temas que no salen a la luz pública hasta que comienza el consistorio.
8: Muy bien. ¿Cómo lo ve desde afuera, obviamente, desde fuera de la Iglesia Católica? ¿Cómo lo ve, Helen? Estos cientos de cardenales reunidos, la mayoría mayorcitos, en un ambiente de tensión y de poca unidad en algunos sectores. ¿Qué te parece?
9: Bueno, cuando yo lo estoy escuchando, lo que estoy pensando es, ¿verdad?, ¿qué asuntos serán los que se van a tratar o que se están tratando? Él me acaba de contestar, parece que no es público, ¿no?
8: No es público, pero, lo que se trata, o todo lo que se trata es público. No,
10: bueno, se va haciendo público en la manera en que se van discutiendo los temas, ¿verdad?
8: Okay. Pero ese tema de la unidad y de los super tradicionalistas se va a discutir en algún momento, me imagino, ¿verdad, Padre Gerardo?
10: Me imagino yo que sí, que en algún momento pues aprovechen ellos para tocarlo. Hay que saber, ¿verdad?, que el Papa Francisco tenía lo que le llamaba un G6, ¿verdad?, que era un grupo de cardenales que le asesoraban. Eso ahora mismo el Papa León lo ha eliminado, ¿verdad?, y lo ha eliminado para que sean todos los cardenales los que puedan entrar también en el elemento del diálogo.
8: Okay.
9: Y habría que ver cuántos, antes los cardenales italianos dominaban, ¿verdad?, esas reuniones. Y habría que ver pues cuán distribuido está ¿verdad?, proporcionalmente en las iglesias según ¿verdad?, según la fuerza que tengan en diferentes partes del mundo el catolicismo. Y me parece magnífico, ¿verdad? Sería bueno saber cuán frecuente es y ver, ¿verdad?, no es lo mismo un papa como Benedicto y un papa como León, que vienen de una cultura democrática, ¿verdad?, donde no hay aristocracia y nobleza y donde pues hay más participación de la gente. Y yo me imagino que cada papa pues traerá consigo su cultura, ¿no?
8: Sí, y eso parece que es lo que estamos viendo en las designaciones también que está haciendo, ¿verdad?
10: Claro, sí, porque
8: los italianos, ¿qué peso tienen, Padre Gerardo? Pregunta Helen. ¿Qué peso tienen los italianos?
10: Todavía son un grupo, podríamos decir, alto, pero hay que reconocer que el Papa nombró también cardenales en lugares bien extraños, en el sentido de que existe un lenguaje al interno así de la iglesia, que es lo que le llaman la sede papa, cardenalicia, ¿verdad? Hay países como Haití, por ejemplo, que el cardenal no es el de Puerto Príncipe, es otro obispo de otra diócesis. En El Salvador se nombró un cardenal a un obispo auxiliar, imagínate tú. Se han nombrado cardenales también de África, de las zonas de Mongolia, sabes que son buscando, el Papa Francisco buscaba pues esa mayor visibilidad de la iglesia y dando también una visibilidad a lugares pues que no tienen una fuerza católica, ¿verdad? Que tal vez la población es poca, pero esa población también tiene algo que aportar.
8: Bueno, y Helen ha apuntado un dato interesante. Este obispo viene de América Latina, pero es estadounidense, viene de una cultura en donde las cosas se discuten abiertamente y se debaten. Decía Helen, posiblemente él tenga ese tipo de cultura más democrática que papas que han venido de aristocracias o de monarquías o de países autocráticos, ¿verdad? Eso claro, tiene que ver con...
10: Sí, también tienes que reconocer que es agustino, ¿verdad? Y en la vida religiosa, pues en comunidad es que se discuten los temas fuertes y candentes, ¿verdad? Y tal vez él pues siente también el grupo de cardenales como también esa comunidad. Vuelvo y repito, claro, los consistorios siempre han estado. Hay consistorios que son específicamente para nombramientos de cardenales, pero también hay donde se tocan otros temas.
8: Cuando regresemos, vamos a hablar, hablando de líderes de la iglesia, vamos a hablar con un obispo, pero un obispo pentecostal, y es un obispo pentecostal de una jerarquía continental dentro de una de las ramas del sector pentecostal en Puerto Rico, el obispo Ángel Marcial, que ustedes conocen muy bien, es Bayamones, y es el obispo de la Iglesia de Dios para el sector latino, desde Argentina hasta Canadá. Y es como que el coordinador de muchas de las actividades de esa denominación o de ese grupo pentecostal, de ese concilio pentecostal, y está en estos momentos intensamente metido en el proceso de recuperación de Venezuela. Hablamos con él en breve sobre su experiencia, sobre lo que está pasando y para que nos informe por dónde va el proceso. Tengo entendido que han tenido alguna dificultad ellos para poder entrar a Venezuela por las razones que tienen que ver con el aeropuerto y por otras razones logísticas, pero nos vamos a enterar de lo que está pasando con ellos. En breve va a ser lo próximo. Mi nombre es Luis Penchi, soy reportero de la fe.
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12: Con profundo pesar, despedimos hoy a Luis Toro Goico, abogado defensor de los trabajadores y figura histórica del movimiento soberanista puertorriqueño. 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Fue fundador y líder de importantes iniciativas políticas y cívicas, además de impulsar espacios de diálogo como Diálogo Soberanista, transmitido por Radio Isla. Su compromiso con el país y su firme convicción en la unidad dejan una huella imborrable en la historia contemporánea de Puerto Rico. Radio Isla 1320 expresa sus más sinceras condolencias a su familia, amigos y a todos quienes compartieron su causa. Descanse en paz, Luis Toro Goico. 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

0: Vamos a tratar de localizar a Ángel Marcial, que se supone que lo íbamos a tener ahora para que nos hable de ese proceso. Si no, pues le sugerimos al control que nos conecte. Bueno, yo puedo conectarme con el pastor José Pereira, que es un pastor pentecostal también, pero que vive en Venezuela. Nuevo obispo para Ponce, es un obispo que tiene un perfil muy particular, un sacerdote de pueblo, un sacerdote de barrio, de una comunidad pobre, de una comunidad rural que se educó en la diócesis de Ponce, no se ha educado fuera de la diócesis, no ha ido a Roma, etcétera. Es un perfil diferente, es un sacerdote de pueblo. Mi nombre es Luis Penchi, soy reportero de la fe.
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0: Bueno, hemos podido lograr, o nuestro control ha logrado localizar al obispo Ángel Marcial, que bueno, sabemos que está muy ocupado en este proceso de ayudar a Venezuela. El obispo Marcial es un obispo intercontinental, es un obispo de la Iglesia de Dios, el sector hispano de la Iglesia de Dios, que cubre un territorio amplísimo en toda América. Y por lo tanto, pues está muy ocupado en coordinar esos esfuerzos ahora, sobre todo en lo que tiene que ver con la situación de Venezuela. Buenas tardes, señor obispo, gracias por estar con nosotros.
2: Abrazo, Penchi, y Dios bendiga tu vida y la vida de Puerto Rico y la audiencia.
0: Bueno, ¿por dónde estamos? ¿Por dónde está la Iglesia Pentecostal en este tema de Venezuela? ¿Qué está haciendo ahora mismo, obispo?
2: La verdad que en crisis como la de Venezuela, los logos no son importantes. Aquí yo creo que está unido en todas las iglesias evangélicas, católicas, históricas. Todo un mover de la Iglesia respondiendo a un dolor muy grande. Nuestros hermanos venezolanos están pasando por una crisis muy fuerte, donde en este momento ahí están en 960 muertos ya, y lo que esto lleva son 2 días y medio, más de 3.000 heridos.
0: 50.000 desaparecidos, vi que había 50.000 desaparecidos según el cálculo de la ONU. Eso es mucho, obispo, mucho.
2: Es mucho, y las agencias norteamericanas están dando hasta 100.000. O sea que esta es una situación crítica, y sobre todo las cosas de dolor. En estas horas hay mucho dolor, hay muchas familias esperando. El gobierno está diciendo que no se acerquen a la zona cero, pero los familiares están entrando porque no es lo suficiente ayuda, y están desesperados, así que se han convertido en especialistas de mover escombros, y está todo el mundo esperando qué va a pasar con las familias, con los amigos que están enterrados debajo de este montón de edificios y de casas que han sido destruidas por estos terremotos.
0: Y la Iglesia Pentecostal, la comunidad que usted encabeza, ¿ha logrado entrar al área, ha logrado empezar a enviar ayuda? Pues yo sé que la Iglesia siempre se mueve. ¿Ha logrado hacerlo o todavía no han podido, obispo?
2: Pues mira, los esfuerzos que están ocurriendo en Venezuela es muy poco lo que está llegando a las entidades eclesiásticas fuera por el control que hay del gobierno y de diferentes entidades de países. Pero sí se ha logrado enviar dinero, y está la Iglesia en aquellas áreas que no han sido afectadas, comprando alimento, comprando pamper, pañales de bebé y todo lo que sea necesario, y todo lo que pueda llegar hasta los recursos, y están convirtiéndose en ellos mismos, han buscado buses y están transportando a las comunidades y a los lugares donde están los refugiados. Así que el trabajo ya está empezando con toda su fuerza.
0: Muy bien, o sea que está empezando a llegar la ayuda, aunque no han podido movilizarse directamente pastores pentecostales de fuera de Venezuela, porque el aeropuerto Maiquetía está destrozado, ¿verdad? El aeropuerto internacional principal.
2: Está destrozado y la situación está difícil. Yo mismo estoy trabajando con unas visas para tratar de estar antes del 10 de julio ahí. Las comunicaciones que yo he tenido han sido por Zoom y por teléfono. Ayer, como eso de las 6 de la tarde, hubo una reunión masiva de todos los lideratos religiosos de Venezuela con los que están en la diáspora y líderes de Latinoamérica. Así estuvimos reunidos aproximadamente 1 hora y media para trabajar precisamente estratégicamente

0: de lo que vamos a hacer. Hay un plan de tres etapas, y en esta primera etapa es ayudar, consolar, apoyar el esfuerzo de la de tratar de ayudar a los que están desaparecidos en esta crisis que hay de dolor y desesperación. Y obviamente lo que se puede hacer lentamente con esto de la distribución de alimentos, de comida, y luego pensar en la restauración, ayudar a construir casas y lo que tengamos que hacer.
1: Y estamos hablando entre 50.000 y 100.000 desaparecidos. Estamos hablando que hay familias completas que desaparecieron, pero que hay mucha gente, muchos niños que se han quedado sin padre, muchos padres que se han quedado sin hijos, muchos esposos que se han quedado sin esposa, muchos seres humanos que se han quedado sin papás, ¿verdad? O sea, muchos, debe haber incluso muchas comunidades que se han quedado sin pastor o sin sacerdote, ¿verdad?
0: Definitivamente.
1: Esto es terrible, terrible eso.
0: No, esto lo está diciendo bien. Esto va a ser una crisis que no es para 6 meses, esto es una crisis que se va a tener que atender por años, porque lo que estás diciendo lo estás diciendo bien. Huérfanos, viudos, viudas, todo esto va a ser un problema de que hay que trabajar fuertemente, y cientos de casas, con la economía que tiene Venezuela en estos momentos, son cientos de casas que hay que volver a edificar, y con qué recursos. O sea, este va a ser un trabajo de muchos años. Nosotros estamos estimando que 3 a 5 años vamos a estar trabajando con Venezuela muy de cerca para tratar de ayudar y poner un granito de arena en esta crisis que va a estar viviendo este país en los próximos años.
1: Bueno, ¿y cuál es tu interpretación? Yo sé que los sacerdotes, los pastores, los obispos, los laicos, a veces intentamos interpretar los signos de los tiempos en el contexto histórico en que lo vemos. ¿Cuál es su interpretación teológica de esto que ha pasado, de su interpretación social? Venezuela ha estado inmersa en un proceso de transición. Un país extranjero, Estados Unidos, entró a Venezuela, tomó al presidente de Venezuela, se lo llevó arrestado, alguna gente usa la palabra secuestro, lo tiene encarcelado, lo destituyó, hay una presidenta interina, hay una oposición que tenía la expectativa de que el país cambiara de sistema político y económico, y que se instalara un nuevo liderato para que el país tuviera un sistema más a tono con las necesidades de esos grupos de oposición. Hay otros que son socialistas y son de izquierda que no querían ese cambio. Y entonces, en medio de esto, de una transición un poco también difícil, intensa, densa, porque a veces uno no sabía qué estaba, que todavía uno no sabe qué está pasando con la presidenta de Venezuela y cuánto responde a Estados Unidos o no responde a Estados Unidos, ¿verdad? Cuánto está siguiendo órdenes de Estados Unidos o no está siguiendo órdenes de Estados Unidos. En medio de eso viene este cantazo. ¿Cuál es su interpretación de eso, Obispo?
0: Que hay temporadas y hay temporadas. Yo en eso he sido consecuente en los diferentes desastres que yo he estado ligado en Puerto Rico, que somos una especie de peaje por donde pasan los huracanes, desde los huracanes de hace años. Hasta este último huracán, cuando ocurrió lo que ocurrió en Guatemala, en diferentes lugares que he podido acompañar los procesos de dolor, he sido consecuente con esa escena bíblica que está el hombre ciego en Juan, y que de momento Jesús llega con sus discípulos, y sus discípulos quieren hacer teología con el dolor del otro, y le dicen a Jesús, ¿quién pecó, este o sus padres? Porque la tradición judía es que si alguien está pasando por algo así, es porque hay pecado. Y Jesús rompe esa posición diciendo, ni pecó los padres de este, ni pecó este está así para yo glorificarme. Así que yo pienso que estos fenómenos atmosféricos no son para castigar a nadie. Son precisamente...
1: No es un juicio contra Venezuela. Yo escucho mucho no. El término pentecostal, ¿verdad? Juicio. Esto es un juicio. Esto no es un juicio contra Venezuela.
0: Nunca lo he dicho, y si alguien tiene otra posición y otra postura, por lo menos mi postura no ha sido esa, ni la que voy a presentar. O sea, yo creo que esto es un acontecimiento atmosférico donde sufre mucha gente, donde sufren niños que no tienen conciencia de lo que está bien y lo que está mal, donde sufren matrimonios, donde sufren ancianos, Entonces yo pienso que este no es el momento de buscar esa explicación, sino estos fenómenos atmosféricos ocurren para probar la capacidad que tiene un pueblo de levantarse de la crisis y para probar la capacidad que tienen los que están fuera de esta crisis, de cómo colaboran y ayudan y cómo aprovechan la oportunidad para poder dar el testimonio de un Dios de esperanza y de un evangelio que transforma. Así que yo lo miro por el otro lado. Yo lo miro que son posibilidades para uno poder ayudar y echar el resto. Alguien me decía, hay que empezar a predicar mucho. No, esta no es tiempo de predicar, este es tiempo de abrir la chequera. Los sermones se dejan por otro tiempo. Este es el momento de abrir, de identificarse, de llorar con el que llora, de compartir lo que tenemos con aquella gente que lo tiene y de demostrar que en estos momentos de dolor, en un país hermano, que han pasado diferentes situaciones de mucho dolor y de mucha crisis, en este momento que sepan que hay solidaridad. Los hermanos venezolanos que están en Estados Unidos, que están en Puerto Rico y que están distribuidos por América Latina en ese famoso exilio que han tenido que vivir, son gente muy responsable y son gente muy trabajadora. Hay gente que me dice, no, pues son problemáticos. Bueno, problemáticos hay en todas las culturas. Estas son gente buena, que ha vivido mucha experiencia de sufrimiento y que han tenido que dejar su país por alguna circunstancia. Nadie deja su país porque quiere. Todo el mundo lo deja o porque quiere hacerlo o por desesperación. O sea, este es un momento donde nuestro sentir cristiano, pastoral, tiene que ser. Esta es una oportunidad de Dios para nosotros ayudar a este pueblo, para ayudar a la gente y para llorar con el que lloran y levantar a los que podamos levantar. Esa es mi postura.
1: Hay creyentes, pero también debe haber muchos no creyentes o que son creyentes a media que se deben estar preguntando ahora mismo en Venezuela y otros que están fuera de Venezuela. ¿Y dónde está Dios en estos momentos? ¿Dónde está Dios permitiendo que mueran niños que no, que como usted dijo, son inocentes y no tienen nada que decir de cómo se dicta la política pública y cómo se actúa en Venezuela? Ancianos que estaban sencillamente en su casa, sacerdotes, pastores, diáconos, religiosos, que se les cayó el templo encima. ¿Dónde está Dios en ese momento?
0: Obispo. Mira, situaciones como esta, Penchi, suceden porque la soberanía de Dios simplemente ha permitido a que la naturaleza siga su curso. Y la naturaleza responde de esa manera. Y segundo, por errores humanos. Pero aquí, en este terremoto, no hay errores humanos. Errores humanos puede haber ahora, si no atendemos la situación como la debemos atender. Así que Dios siempre está en el dolor, y está en el dolor para extender la mano. Si nosotros queremos un mundo robotizado, donde cada vez que haya un peligro Dios meta su mano, me parece que eso así no es Dios, ni así es el mundo. Dios utiliza un elemento soberano para decirle a la gente, yo estoy aquí a su lado, ustedes tienen que cuidarse de no cometer errores, pero hay circunstancias como esta de naturaleza, que no es culpa de nadie, es de la misma naturaleza, donde por decir algo trágico, ponerle un sentido a esto trágico, con mucho respeto digo esto, donde la tierra destornuda y obviamente desbarata todo lo que está encima de ella. Y así son los elementos de naturaleza.
1: Bueno, algunos también estarán diciendo, se acerca el fin del mundo. Esto demuestra, esta tragedia demuestra que se acerca el fin del mundo, y algunos estarán diciendo, y viene para Puerto Rico esta catástrofe también, y nos vamos a morir todos, y es que llegó Cristo, viene pronto. ¿Usted qué dice de eso, de ese análisis?
0: Bueno, que Cristo viene pronto, aunque no haya señales, aunque no tiemble la tierra. Hay algunos elementos que se establecen en el libro de Mateo que se parece a esto, pero esto no tiene que ocurrir necesariamente para que venga la aparición de Jesús. Los estudiantes de la Biblia, los que creemos en el rapto, en la aparición de Jesús, entendemos que Jesús va a venir cuando quiera el Padre, cuando se decide en el cielo. Así que desde mi perspectiva, esto no tiene que ocurrir para que nos diga a nosotros que el fin está cerca. Lo que está sucediendo, las circunstancias, esa matanza, esa crisis que hay en la familia, hijo contra padre, padre contra madre, esos son, me parece que son síntomas más fuertes de decir que aquí estamos llegando a un punto donde es difícil poder vivir porque se ha multiplicado la maldad de una manera tal que está haciendo la vida insoportable. Los huracanes, los terremotos siempre han sucedido y siempre van a acompañarnos. No son, como decía, no dice la Biblia, son como los pobres, siempre estarán con nosotros. Así que desde ese punto de vista yo pienso que la venida del Señor va a ocurrir pero que no necesariamente tiene que esto representar una señal, aunque está establecido en Mateo, de que van el temblor, el de tierra y todas esas cosas.
1: Gracias, obispo. Usted se fijó para el 10 de julio la posibilidad de usted personalmente llegar allí. ¿Esa fecha por qué? ¿Hay alguna cosa que va a pasar el 10 de julio que usted está, o sea, ¿hay alguna meta que ustedes tengan de entrar al país, los pentecostales de afuera, entrar al país? O sea, ¿qué significa eso de antes del 10 de julio?
0: Bueno, ya todas las maquinarias eclesiásticas se están moviendo a favor de Venezuela con la gente que está en Venezuela. Estamos pensando el 10 de julio porque nos ha llegado información que posiblemente el 2 de julio el aeropuerto se abra nuevamente. Si el aeropuerto se abre, los procesos de visa, que están ahora mismo muy lentos por la situación y la crisis que vive el país, pues puede darse. Inmediatamente, yo digo el 10 por el 10. Si está el 2, me voy el 2. Si está el 3, la visa no voy el 3. O sea, lo antes posible que yo pueda visitar este país, lo voy a visitar porque es parte de mi ministerio y es parte de mi deber.
1: Correcto, ¿no? Y estamos a 27, o sea que faltaría realmente poco para que se logre, si esa fecha es cierta, para que se logre reabrir el aeropuerto. Faltan 3 o 4 días.
0: Hay otras formas, si uno se va por la frontera de Colombia también puede entrar, pero también creo que está un poquito peligroso y me parece que hay que esperar que se abra el país como cuando esté bajo control esta situación.
1: Gracias, obispo. Gracias por estar con nosotros.
0: No, gracias a ti, que Dios te bendiga mucho, hermano.
1: Muy bien. Bueno, déjame escuchar la opinión de Padre Geraldo y después el análisis de Helen Santiago. Padre Geraldo, ¿qué te parece esto que nos ha contado el obispo Marcial y este análisis que ha hecho Padre Geraldo Vargas?
2: Mira, tú sabes que a mí me encanta escuchar al obispo Marcial, ¿verdad? Porque es un hombre que muestra también para lo que ha sido electo, ¿verdad? Para dirigir una iglesia. Esa es la función de un obispo, ¿verdad? No solamente dirigir espiritualmente, sino poder coordinar otras acciones. Y qué importante es que la iglesia se mueva en estas acciones. ¿Dónde está Dios, verdad? Pues mira, ahí está Dios en medio del pueblo, ahí está Dios en medio de ese médico, de ese laico, de esa persona que tal vez sin saber qué puede hacer, dice, aquí estoy yo, ¿verdad? Es bien fácil tal vez nosotros también escudarnos, porque yo conozco gente que pregunta dónde está Dios, pero no mueve ni tan siquiera un pétalo, ¿verdad? Para hacer algo.
1: ¿Dónde está usted? En vez de decir, ¿dónde está Dios? ¿Dónde estoy yo?
2: ¿Dónde estás tú? Que no estás haciendo nada. Yo creo que esos elementos son claves. Aquí ahora mismo, pues, Caritas ya está moviéndose, ¿verdad? Para trabajar junto con Caritas Venezuela y Caritas Latinoamérica, porque esto es lo hermoso de esto. Fíjate, del cristianismo, pensé que desde un principio el cristianismo se convirtió como en una red, ¿verdad? Uh-huh. De solidaridad, porque siempre hubo solidaridad. Incluso vemos las colectas que se hacían para ayudar a los hermanos de Jerusalén, ¿verdad? Pero hoy se hacen colectas. Este fin de semana el arzobispo ha pedido que las diócesis y todas las parroquias, tanto este fin de semana como el siguiente, se haga una segunda colecta para ayudar a Venezuela. Y hay que ayudarlo. Claro, la dificultad de entrada, ya lo dice el obispo Marcial, es por los aeropuertos. Tendrían que utilizar tal vez algún aeropuerto militar que se disponga para esta situación.
1: Helen Santiago, ¿qué te parece lo que nos ha contado el obispo Ángel Marcial?
3: Bueno, igual que el hermano Geraldo, tengo una tremenda admiración, ¿verdad?, por el hermano Ángel Marcial, que fíjate que él supervisa toda América Latina y es un puertorriqueño, un país sin soberanía. Sí. qué ironía. Pero pienso, ¿verdad?, que ya yo sé porque lo he oído, ¿verdad?, de otras personas que están involucradas. Cuando sucedió María aquí, lo oí de personas que han visto, ¿verdad?, cómo se mueve la iglesia. En Estados Unidos hay unos planes permanentes, ¿verdad?, de cómo ayudar a las catástrofes mundiales, porque ellos tienen afiliados en todos los países del mundo y la comunicación, pues, no es difícil, al contrario. Y pensar que hay muchas organizaciones que dedican quizás un por ciento, ¿verdad?, de las ayudas, y el otro, pues, a veces no se sabe dónde está o sencillamente se va en lo administrativo. Pero estas organizaciones eclesiales, es todo lo contrario. Entonces, aquí hay miles de voluntarios, el dinero llega a través de las afiliadas y se atienden las familias, los ministros, y entonces no solamente, ¿verdad?, los de la iglesia, sino que los quienes los rodean. Así que la iglesia está súper preparada, igual que la iglesia católica, pues estas denominaciones, pues entonces están conectadas, punto. Así que no es difícil canalizar la ayuda. Yo estoy segura que en diferentes iglesias, mi iglesia en particular, mi congregación, que aunque es independiente, pero también tiene, ¿verdad?, lazos con otras iglesias protestantes, y siempre se envía ayuda. Y buena ayuda, no es cualquier cosa. Así claro. Que, sí.
1: Me parece iglesia, interesante esto que dijo, Helen, que me gustaría que lo comentara, esto que dijo el obispo. No es momento de destacar logros. Es momento de decir que la iglesia completa, iglesias históricas, evangélicas, protestantes, la iglesia católica, la iglesia pentecostal, iglesias independientes, están trabajando. No es momento de decir quién le está haciendo más, están todas trabajando. Y como dice Gerardo, es el cristianismo en acción, ¿verdad?
3: Sí, sí, que él comentó, ¿verdad?, que alguien había dicho, es un buen momento para predicar. Y sí, es cierto, ¿verdad? Lo sé porque en Puerto Rico, cuando pasó San Felipe, las membresías de las iglesias se dispararon. ¿Por qué? Porque la fe, ¿verdad?, es un pilar, es un consuelo para cada persona. Y la búsqueda de Dios, porque tú sabes que cuando llueve, ¿cómo es que dicen?
1: cuando la gente se acuerda de Santa Bárbara cuando truena.
3: Y entonces se acercan a Dios, ¿verdad? Dios siempre ha estado ahí. Y entonces si alguien dijo, pues es buen momento para predicar, pues en un sentido sí lo es. Pero lo que Ángel Marcial le dijo, vamos a predicar con nuestros actos.
1: Claro. Dijo Marcial, pero bien, de una forma bien gráfica, ¿no? Hasta el momento de sacar la chequera, dijo Marcial.
3: Y esa es la forma de predicar.
1: Claro. Y no es el momento quizás para hacer estos discursos escatológicos o del fin del mundo, empezar a meter miedo. Que gracias a Dios yo no he visto mucho en las redes sociales de esto, pero en otras ocasiones, cada vez que pasa una cosa de esta, uno ve en las redes sociales un montón de gente diciendo se acabó el mundo, esto es, lo próximo somos nosotros, este no es momento para eso tampoco, dijo Marcial.
3: Sí, profetas de las catástrofes, y o sea, hay mucha ignorancia, quizás con las mejores intenciones, pero qué bueno que el hermano Ángel Marcial está muy bien iluminado, y esto no tiene nada que ver con que un pueblo sea o no sea, tenga un sistema, tenga otro, esto tiene que ver con que son leyes de la naturaleza.
1: Uh-huh. Y entonces los pentecostales de fuera de Venezuela, porque los pentecostales de Venezuela están allí, dentro de un ratito vamos a tratar de conectarnos con uno de ellos, pero los pentecostales de fuera de Venezuela, los evangélicos de fuera de Venezuela, los católicos de fuera de Venezuela que van a tratar de entrar, parece que van a tener que esperar hasta el 2 de julio, que es la fecha que se les ha dado a ellos, en que el aeropuerto Maiquetía va a abrir. Yo no sé si ustedes vieron las imágenes que yo vi, pero es que yo no sé, es realmente un milagro que puedan reabrir ese aeropuerto se le cayó el techo. O sea, y entonces tan pronto como reabran, para ahí va Marcial, fue lo que nos dijo. Es realmente impresionante que haya hermanos cristianos así, de todas las denominaciones, en ese ánimo de servicio. Gracias al panel, no se me vaya el panel, porque vamos a escuchar entonces ahora lo que está haciendo Cáritas, que es lo que hace la Organización Internacional Mundial Global de la Iglesia Católica en este caso, y después vamos a tratarnos de conectar por WhatsApp con un pastor evangélico que está en Venezuela. Así que en la próxima hora de información vamos a tener todos estos detalles toda esta información, si Dios quiere, aquí en Radio Isla 1320. Mi nombre es Luis Penchi, soy reportero de la fe.
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1: Estas son las historias que la redacción de Radio Isla 1320 trabaja en estos momentos. Aumenta desesperación en Venezuela. El número de muertos por sismo sube a 1,430. Puede haber hasta 50,000 desaparecidos, dice Naciones Unidas. Algunas agencias estadounidenses hablan de 100,000. Llegan rescatistas y maquinaria pesada a La Guaira. En el aeropuerto, ya está operativo. Aparentemente ya puede funcionar el aeropuerto, pero la cifra, la fecha que se le ha dado para una reapertura oficial a la Iglesia de Dios Pentecostal es el 2 de julio. La AAA detiene operación de planta de filtros de canóbanas luego de que detectó sustancia con apariencia de aceite. Esto es el colmo. Esto complica todavía aún más la situación en el este del país de cara a una situación terrible, ¿verdad? De cara a un apagón de agua, a un episodio de interrupción voluntaria de agua para ahorrar agua. Drones iraníes atacan Bahrein y un buque es alcanzado en Hormuz luego de ataques aéreos de Estados Unidos a Irán. Esto se sigue complicando la situación en el Medio Oriente. La Junta de Supervisión Fiscal finalmente respaldó el nuevo presupuesto para el 2026-2027. Mi nombre es Luis Penchi, soy reportero de la fe.
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1: El saldo de muertos por los sismos en Venezuela subió a 1,430, dijo el gobierno hoy. Las cifras más recientes se dieron a conocer al tiempo que los rescatistas continuaban la búsqueda de sobrevivientes del golpe de dos terremotos de magnitud 7.2 y 7.5 que azotó a Venezuela. Las familias han reportado 68.900 personas desaparecidas. Agencias de Estados Unidos hablan de 100.000. Los venezolanos que buscan a seres queridos y vecinos usan palas, maquinaria pesada, cuerdas y las manos desnudas sobre montones de concreto derrumbado en toda La Guaira, uno de los estados de Venezuela más azotados por los sismos. Mientras que la buena noticia es que han llegado rescatistas y maquinaria pesada a La Guaira. Las autoridades de Venezuela bloquearon el acceso a La Guaira, la zona más afectada por los terremotos y donde familiares y vecinos excavan desde hace 3 días. Los sismos han dejado un saldo de 1.600 muertos y 3.300 heridos, 68.000 desaparecidos. Pero en medio de la angustia, vecinos de La Guaira impidieron el avance de una retroexcavadora y retuvieron al conductor porque les exigían que los ayudara. O sea, usted no va para allá, usted se queda aquí, ¿verdad? Es una situación dramática la que está pasando. Desesperación, una desesperación. Padre Quique Camacho, que es el director en el Caribe de Cáritas. Buenas tardes, Padre Quique.
7: Sí, buenas tardes, Penchi. Mucho gusto en saludarte, como siempre.
1: ¿Qué está haciendo Cáritas en estos momentos con respecto a Venezuela? ¿Cómo se está canalizando la ayuda y cómo está llegando en medio de esta situación con el aeropuerto, etcétera?
7: Bueno, nosotros ya desde hace varios días comenzamos una campaña en la cual estamos, como hemos hecho en otras ocasiones, solicitando donativos económicos por medio de ATH Móvil, PayPal, porque pues en nuestro caso, ¿verdad?, al ser una ser parte de una entidad, ¿verdad?, que es una red internacional, pues nosotros tenemos la suerte y la bendición, ¿verdad?, de poder pues trabajar directo con gente que está en el terreno, ¿no?, en el field. Entonces, nosotros hemos estado recaudando desde hace ya 2 días y pues estaremos identificando, ¿verdad?, cómo empezar ya prontito a mandar donaciones según lo que nos pidan desde Cáritas Venezuela, ¿verdad?, para que Cáritas Venezuela los reparta, ¿verdad?, ya entre su gente. Por otro lado, pues ayer también estuvimos con la Secretaría de Estado, hicimos una conferencia en conjunto en la cual pues también la Secretaría de Estado Federal aceptó que todos los donativos del gobierno de Puerto Rico se tramitarán por medio de Cáritas Venezuela. Por lo tanto, todos los donativos que se van a estar pues aceptando, ¿verdad?, en los centros de acopio que empiezan mañana a abrir, que creo que son como 6, pues todo lo que se recaude va a ser canalizado por Cáritas Venezuela, ¿verdad? Y que podemos pues dar fe de que va a estar bien repartido, una organización seria, respetable, ¿verdad? Y que va a llegar a quien más lo necesite.
1: Lo que se está pidiendo es que los católicos y no católicos que quieran contribuir con Cáritas envíen dinero o se recolecte y envíen ropa y productos de primera necesidad. ¿Qué se está haciendo en estos momentos, padre?
7: Bueno, por eso, por lo menos de parte de Cáritas, nosotros, y si me pregunta a mí también, ¿verdad?, nosotros promovemos que nos donen en efectivo porque como nosotros vamos identificando las necesidades según sea la etapa de la respuesta, sí, ¿verdad?, porque obviamente cuando es un centro acopio, pues más o menos se recaudan las mismas cosas, ¿verdad?, agua, leche, ropa, pero mientras tanto, ¿verdad?, hay otras necesidades, como por ejemplo ahora mismo, se nos ha hablado que la mayor necesidad es insulina, ¿verdad? Pues, por ejemplo, con este dinero recaudado, pues vamos a tratar de mandar un avión con insulina, por ejemplo, ¿no? O sea que, okay, en ese sentido, pues, nosotros recomendamos, ¿verdad?, que los que así puedan, pues que nos donen a nosotros económicamente ahora. El gobierno ha abierto unos centros de acopio, ¿verdad? Y hay personas, pues, que tienen, por ejemplo, pues, ropa o que tienen productos, son a veces dueños de negocio que quieren donar, ¿verdad?, en especie, pues también lo pueden hacer y todo va a llegar al mismo sitio. Así que lo que yo diría es que cualquier forma que deseen hacerlo va a ser igualmente buena, ¿verdad?, para poder ayudar a nuestros hermanos venezolanos.
1: Por eso, pero los que donen ropa, etcétera, ¿se va a tramitar también a través de Cáritas? ¿O sería
7: todo lo que se todo lo que se done por medio de los centros de acopio del gobierno, ¿verdad?, que hay pues en Guaynabo, en el Met Pavilion, en el Coliseo de Mayagüez, hay también en el Acrópolis de Manatí, entre otros sitios estratégicos, ¿verdad? En Fajardo también, pues todo eso que se recaude va a ser también diligenciado por Caritas Venezuela.
1: He visto algunas escenas propiciadas por generadas, ¿verdad? Originadas por la misma Iglesia Católica. Hay unos cuantos templos católicos en Venezuela que sucumbieron, padre, ¿verdad? O sea, que...
7: Sí, no, definitivamente. Y este es otro aspecto, ¿verdad? Que pues por nosotros como iglesia, pues también, ¿verdad? Trabajamos, ¿verdad? No solamente nos limitamos a dar ayuda directa o inmediata, sino que también ayudamos, ¿verdad? En la medida que sea posible en el tema de reconstrucción de templos, ¿verdad? También hay personas que específicamente donan para eso, pues entonces nosotros lo restringimos para eso. O sea que sí, estamos abiertos, ¿verdad?, a la mejor manera de ayudar.
1: Muy bien. Y por lo que usted sabe, por la información que tiene, que cada vez aumentan más los estimados de muertos y de desaparecidos, esto, la recuperación va a ser bien difícil y bien lenta, ¿verdad, padre?
7: Bueno, esto va a ser un proceso. Imagínense si nosotros que, ¿verdad?, tenemos nuestras dificultades, pero pues en cierto modo podemos decir que estamos en un mejor estado, ¿verdad?, que una mejor situación que Venezuela, y todavía no nos hemos recuperado del todo de lo que es el huracán María. Imagínense cómo va a ser esta situación allá en Venezuela. Va a ser bien difícil de recuperar y de poder salir de esta en esta situación, ¿verdad? Así que pues definitivamente va a ser un retante para ellos. Muchos años que van a estar trabajando con esta situación.
1: Gracias por estar con nosotros, padre. Seguiremos en contacto para seguir informando a Puerto Rico y al mundo de lo que está pasando en Venezuela. Gracias, ¿eh?
7: Exactamente. Muchas bendiciones. Gracias siempre por este espacio para poder compartir con las personas pues lo que estamos haciendo.
1: Gracias. Tengo conexión con el pastor José Pereira, un pastor que está en Venezuela. Buenas tardes, pastor.
8: Muy buenas tardes. ¿Cómo les va? Estamos en vivo y en directo desde Caracas, Venezuela, capital.
1: Mire, ¿cómo está usted? Para empezarlo, yo escucho bien, pero ¿cómo está usted, su familia, sus vecinos? ¿Usted le golpeó duro o no?
8: El momento sí, porque nos tocó correr y bajar 8 pisos corriendo para poder salvar nuestras vidas. Pero en general mi familia y yo estamos bien, gracias a Dios. En el sector donde yo vivo estamos bien, que es una urbanización, pero porque estamos hacia la parte oeste de la capital, pero hacia la zona norte de la capital, que es Caracas, ahí sí hubo problemas de derrumbe de edificios. Y bueno, en todo lo que está corriendo en las noticias a nivel nacional en Venezuela e internacional, es lo que se llama el estado La Guaira, que fue totalmente devastado.
1: Muy bien. Las iglesias evangélicas allí se están reuniendo, están pudiendo participar en actividades públicas de culto, ¿o está todo en receso, pastor?
8: Bueno, por los momentos está todo en receso a nivel de oficios de iglesia, pero sí muy activas en lo que es la parte de ayudar al pueblo, a todas las personas que han sido afectadas en este sismo doble que ocurrió aquí en Venezuela. Todas las iglesias evangélicas cristianas y las no cristianas y toda la población de Venezuela está abocada a ayudar y a colaborar en esta tragedia. O sea, hay una gran unidad del pueblo de Venezuela, el pueblo civil está muy abocado en todo esto que está ocurriendo.
1: Pastor, ¿esto ustedes lo esperaban en algún momento? ¿Alguien lo había profetizado? ¿Alguien lo había advertido? ¿Alguien lo había analizado? Porque en realidad hemos visto una infraestructura bastante débil en sitios que colapsó. ¿Alguien lo había comentado? ¿Alguien había dicho, tenemos que mejorar nuestra infraestructura? ¿Algún pastor o algún sacerdote o algún laico había dicho, esto va a pasar?
8: Mi opinión al respecto, entonces me voy a meter en aguas profundas, porque ahorita hay a nivel público una controversia de que alguien dijo esto, alguien dijo aquello, y yo diría, bueno, yo creo que lo más interesante de saber eso es ir a las escrituras, porque las escrituras son muy claras cuando estos eventos surgen de manera natural, pero creo que lo más importante en este momento, en este preciso momento que estamos viviendo como nación, no es si alguien lo dijo o no lo dijo. Lo más importante de esto es que esto nos enseña a tomar previsiones, a hacer mejores planificaciones a nivel de la infraestructura del país, y que, bueno, lo que uno está viendo es que hay construcciones que tienen más de 50 años, 60 años, y bueno, y eso tiene una vida útil, y que hay que tomar en consideración la vida útil de las infraestructuras. ¿Para qué? Para evitar muertes de ya infraestructuras que ya cumplieron su vida útil. Pues claro, eso hay que tomarlo en cuenta.
1: Pastor, ¿de qué denominación es usted?
8: Yo soy pentecostal.
1: Pentecostal.
8: Sí.
1: ¿Cómo está la fe de su gente y cómo está la fe del país después de esto? Porque habrá gente que empezará a pelear con Dios después de esto que está pasando.
8: Bueno, yo le voy a decir algo. Yo no voy a hablar en sentido general, pero nosotros los venezolanos tenemos algo que me atrevo a decir que no tiene ningún país del mundo. Nosotros acostumbramos a nuestra gente, desde que nacen hasta que mueren, a pedirle la bendición a nuestros padres. Y nuestros padres nos han enseñado a pedir la bendición cuando salimos, cuando entramos, y cuando vamos a dormir, cuando regresamos, le decimos papá, mamá, bendición, y ellos nos dicen Dios los bendiga. Eso es una tradición aquí en Venezuela, donde de alguna manera eso está en nuestra sangre. Y cualquier venezolano que va a cualquier parte del mundo familiarmente lleva eso en su cultura, en nuestra cultura, y mucha gente del mundo se extraña cuando ven que nosotros...
1: Y eso no se va a perder. Y eso no se va a perder en medio de esta crisis. ¿Usted cree que eso no se está perdiendo? ¿La gente seguirá con fe?
8: Nada, porque eso es una costumbre. Yo digo, yo me atrevo a decir de décadas, desde muchas, muchas décadas atrás. Y el simple hecho de tener a Dios, de esa forma, aviva y aumenta la fe. Si habrá, como dice usted, personas que de alguna manera dudarán, cuestionarán, porque somos seres humanos, pero en medio de todo, la gente, he escuchado relatos de personas que han dicho, oye, esto parece como un juicio de Dios hacia nuestro país.
1: ¿Y usted no cree eso? ¿No cree que es un juicio de Dios?
8: Bueno, depende de la óptica como lo veamos. Depende de la óptica como lo veamos. Puede ser, no digo que no, puede ser. Pero yo creo que hay algo muy interesante. Nosotros como creyentes en Dios, llámense cristianos evangélicos, cristianos católicos, hay algo que nos dejaron muy presente, que fueron los mandamientos. Dios. Uh-huh. Y en los mandamientos está ahí estipulado y establecido nuestra fe, nuestra creencia, y ese es el manual de procedimiento de todo creyente y de todo cristiano. Uh-huh. Porque al tener ese manual de procedimiento, o sea, si, eso es como las leyes. Si usted incumple las leyes, bueno, entonces tiene una penalidad. E igualmente pasa aquí.
1: Pastor, usted, ¿hay luz y agua en Venezuela, en todo Venezuela, o todavía esos servicios faltan?
8: Bueno, la primera luz que tenemos más importante, y no lo quiero contradecir a usted, es que tenemos sol.
1: Okay.
8: Pasando por ahí. Pero la infraestructura eléctrica de nuestro país está deficiente. Eso sí es una gran verdad. Es una gran verdad. Hay cortes de luz en diferentes estados o departamentos donde falla la luz. Eso es una verdad.
1: ¿Y después del terremoto el servicio se interrumpió o no, después del terremoto, de los terremotos?
8: Aquí en la capital no, pero en el estado de La Guaira, que es donde hubo la gran tragedia, ahí sí, después del terremoto, sí hubo interrupción de luz, pero tengo la información que ya la han venido recuperando en más del 60% el restablecimiento de la energía eléctrica en todo el estado.
1: Y agua, Pastor, ¿cómo están en ese servicio? Servicio de agua.
8: Bueno, en el servicio de agua seguramente todas las redes de aguas servidas, de aguas blancas, se deben de haber interrumpido, pero también les puedo decir que el desborde de nuestro pueblo de Venezuela se ha abocado a llevarle agua a nuestra gente, para así, ¿cómo se dice?, hidratarlos, porque el estado de La Guaira es como decir, donde es toda la zona norte costera de Venezuela, ¿no?, donde hay playas y ahí hace calor, pues. Entonces, claro, eso de alguna manera está afectando a la gente en la hidratación. Y hace falta la hidratación de agua,
1: bueno,
8: para que las personas puedan estar más tranquilas, pues.
1: Pastor, al cálculo más reciente es de 1.430 muertos. Esto ya va por unas proporciones y se está hablando, Naciones Unidas habla y otras autoridades hablan de 60.000 desaparecidos. O sea que potencialmente son también 60.000 personas que finalmente podrían fallecer. Esto es una cosa terrible. ¿Usted cree que esto va a superar eso o se va a quedar ahí esa cifra?
8: Yo creo que hablar de números ahorita es un poco como que complicado, pero por las proporciones de los edificios que se cayeron, yo creo que la cantidad de muertos es bastante. No voy a hablar de números porque no, o sea, sería irresponsable de mi parte, okay, decir eso. Pero sí les puedo decir que hay más de 100 edificios que se cayeron.
1: Wow.
8: Entonces, cuando hablamos de más de 100 edificios, no estamos hablando de edificios de 4 pisos ni de 5 pisos, sino son edificios multifamiliares.
1: Muy bien.
8: En cada piso hay 4 apartamentos y tenían altura de 10, 14 pisos. Estamos hablando de 85 viviendas aproximadamente por edificio, y multiplique usted
1: por 100.
8: Por 4 personas, 4 wow. personas por apartamento, y ahí tiene los números. Ahí tiene los números y se empieza a multiplicar, entonces o a sumar, más o menos uno se va dando una idea.
1: ¿Usted cree que ha llegado la ayuda internacional con el ritmo que debió haber llegado o está muy lenta?
8: Bueno, nosotros tenemos como país una posición geográfica magnífica porque somos la punta de lanza de América del Sur. O sea, sí, somos el país que somos punta de lanza. Y si vienen de Europa, si vienen de América Central, si vienen del norte de los Estados Unidos, estamos cerca.
1: Okay.
8: Tenemos una posición geográfica muy buena y eso nos habilita y nos ayuda a que la ayuda internacional se aproxime lo más pronto posible. Y aparte que somos un país caribeño donde las estaciones no nos afectan, sino que aquí en Venezuela tenemos la oportunidad y la virtud y la bendición de tener las cuatro, aproximadamente las...
1: todas las estaciones
8: del estado.
1: Claro, sí. Gracias,
8: Pastor. Pero sí, la ayuda internacional está comenzando a llegar, ya desde ayer, diferentes países han hecho presencia en nuestro país, cosa que agradecemos, porque los ojos del mundo hoy en día están sobre Venezuela.
1: Gracias, Pastor. Gracias por estar con nosotros.
8: Sí, sí, para servirle con tanto gusto.
1: Ahí lo tienen, el Pastor José Pereira desde Venezuela. Me voy con David Colón para tener un dato positivo. Yo me imagino que este terremoto en Venezuela debe haber impactado la Copa Mundial de fútbol, ¿verdad? Porque Venezuela es un país importante. Buenas tardes, David Colón.
9: Saludos, Luis. Bendiciones. Contestando tu pregunta, el impacto ha sido tan grande en la Copa Mundial que lo primero que hicieron fue declarar un minuto de silencio por las víctimas fallecidas en el terremoto. Así ha sido en Estados Unidos, en México y Canadá, que son las sedes oficiales de esta Copa Mundial, que ha roto todos los récords de asistencia, pero que esta noticia trágica ha calado hondo en los corazones. Luis, en las observaciones que uno hace, en los videos, la gente se compunge, bajan la cabeza. O sea, no es una mera tradición de vamos a guardar un minuto por guardarlo. Tú notas, te das cuenta que la gente ha vivido como verdaderos seres humanos, con sentimientos, esta trágica desenlace, tragedia, valga la redundancia, en nuestro país hermano de Venezuela.
1: ¿Cómo está pasando, cómo está la Copa en estos momentos? ¿Cuánto le falta y quién gana? ¿Quién va a ganar?
9: Luis, esa es la gran pregunta de los 64.000. Uno como pronosticador te dirá, Luis, Portugal, Argentina, Brasil, Inglaterra,
1: okay,
9: que son España, que son equipos tradicionales. Pero cuando uno se ve a un equipo como Cabo Verde, Luis, de apenas menos de 500.000 de habitantes, que su fútbol no era conocido en ningún lado, empatan con España y acaban de clasificar para la ronda siguiente, eso dice mucho optimismo de esta Copa Mundial. Por ejemplo, wow. Curazao, que lo que caben son 150.000 habitantes, no pasó de ronda, pero logró una actuación meritoria que muchos lo han resaltado. Y dicho de paso, Luis, hablando para el programa, que ese portero de la fe, ese equipo curazaeño, en todos los partidos que se enfrentó a Inglaterra, a Austria, a estos otros equipos, siempre que terminaban de jugar, se dan la mano, pero ellos se iban al campo, al centro del campo, al medio campo, a orar de rodillas con los demás equipos.
1: Mira, si organizamos un equipo entonces entre Bayamón y San Juan, podemos estar ahí en la pelea.
9: Ese es bueno, Luis. Bendiciones.
1: Creo que medio millón de habitantes de Cabo Verde, pues nosotros entre San Juan y Bayamón, si le añadimos a Ponce por el lado, pues llegamos a los 700.000.
9: Esa es la grandeza del fútbol, Luis, esa es la grandeza del fútbol, que es un deporte para toda la familia, pasión de multitudes. Hoy pendiente, Luis, juega Portugal con Colombia, juega Argentina, y ahí se decidirá cómo cuadrarán la semana que viene, se enfrentarán en las series eliminatorias, que el que pierda la semana que viene se elimina del torneo.
1: Gracias, David.
9: Bendiciones siempre, Luis.
1: David Colón, productor de este programa y colaborador siempre en el ámbito deportivo y de la fe. Cuando regresemos, vamos a hablar del tema científico y del tema geológico y geográfico. ¿Por qué pasó esto en Venezuela? ¿cuánto nos puede pasar a nosotros aquí? Estamos en la misma zona geográfica. Lo último es que se complica la situación de la sequía en el este de Puerto Rico. Regresamos con el doctor Julio Muriente y con el análisis de nuestro panel. Mi nombre es Luis Penchi, soy reportero de La Fe.
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1: Estas son las historias de la redacción de Radio Isla 1320. Trabaja en estos momentos. Aumentan a 1,430 los muertos. Siguen las búsquedas. Desesperación en La Guaira. La desesperación es tal que no han dejado moverse adecuadamente a cuadrillas que vienen de rescate. Que llegan de rescate hasta Venezuela. La Junta de Supervisión Fiscal avala el nuevo presupuesto, cumple con el plan fiscal certificado, dijo el director ejecutivo de la Junta. Mientras hay gente que sigue pensando que lo mejor es que la Junta se vaya. El pelotero Gorkis Hernández confirmó la muerte de su esposa durante el terremoto. Daisy Tovar se encontraba alojada en el Hotel Edwards en La Guaira, que colapsó con los sismos. Empiezan a recuperar el agua y la energía eléctrica en Venezuela. Se agrava la situación de sequía con aparente contaminación con aceite en el este del país. Mi nombre es Luis Penchi, soy reportero de La Fe.
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1: Tengo a el doctor Julio Muriente hablando con nosotros. Va a estar hablando con nosotros ahora en vivo sobre todo lo que está pasando en Venezuela y lo que tiene que ver eso con nosotros, ¿verdad? Porque se nos olvida que Venezuela está por ahí, está en nuestra zona, que somos de la región. y se nos olvida que nos puede pasar algo similar que lo de Venezuela y que tenemos que ver cómo es la fragilidad o la fortaleza de nuestra infraestructura, de nuestros edificios. Tuvimos ya como un aviso con los terremotos de Ponce. Doctor Julio Muriente, buenas tardes.
10: Buenas tardes, Luis. Buenas tardes a los compañeros y compañeras.

0: atmosférico que prácticamente uno le abre una biografía desde que nacen al oeste de África hasta que finalmente fallecen, le tomamos fotos y pegamos un mapa en la pared de nuestras casas para seguirle el rastro. Lo bautizamos, le ponemos nombre, en fin, pareciera un ser humano. Y hay una temporada, ¿no? Una temporada del 1 de junio al 30 de noviembre que, si bien muy afectada por el impacto del cambio climático, pero sigue estando ahí. Otra es la realidad de los movimientos sísmicos, totalmente distinta. No hay temporada de movimientos sísmicos. Ocurren de día, de noche, en la tarde, ocurren en el verano, ocurren en el invierno, ocurren el lunes y vuelve y ocurren el miércoles y igual el sábado o el domingo. No podemos anticiparlos, aunque sabemos dónde están las zonas sísmicas, pero no podemos decir mañana a las 6 pasará por aquí, temblará a la noche a las 7 y la intensidad será tal. Nada de eso podemos anticiparlo. Pero sí sabemos, y tú mencionabas en la introducción qué tiene que ver esto con nosotros, pues sí sabemos que Puerto Rico ubica, y voy a detallar brevemente más adelante, ubica en una zona sísmica. O sea, no solo ubicamos en una zona de huracanes, sino que ubicamos en una zona donde de los 100.000 movimientos sísmicos que ocurren en el planeta todos los años, miles de ellos ocurren cerca de Puerto Rico. El más reciente de ellos, que yo recuerde, seguramente ha habido otros y no los conozco, entre ayer y hoy, fue uno de 5 grados de la escala Richter cerca del Canal de la Mona. O sea, más nos vale al pueblo de Puerto Rico que desarrollemos una cultura de la sismicidad y reconozcamos,
1: o sea, lo que pasó en Venezuela no puede pasar en ese nivel de intensidad al norte de Puerto Rico, doctor Muriel.
0: Exactamente. Mira si esto es extraordinario. Mientras está habiendo los dos movimientos sísmicos en Venezuela, está temblando en Alaska, está temblando en Filipinas, está temblando en Japón. ¿Ah? O sea, toda una actividad sísmica en distintas partes del planeta. Y aunque uno pudiera decir que el uno no tiene que ver directamente con el otro, es el mismo planeta. Es el mismo planeta que se mueve por aquí o se mueve para allá. Entonces, ¿cuál es el caso de Puerto Rico? Vamos al mapa. Yo le pido, ojalá y pudiéramos convencer a nuestra audiencia de que ande con un mapa de las placas tectónicas. ¿Y qué cosa es eso de placas tectónicas? A veces pensamos que la superficie del planeta es pues mares, océanos y continentes e islas. Pero debajo de eso que se ve en los mapas normales, este planeta tiene una corteza. Pero esa corteza no es como una bola de billar. No es así parejita toda. No, está dividida en grandes pedazos que llamamos placas tectónicas. Pero esos pedazos no están acomodados así armoniosamente como las losetas del piso de nuestras casas, sino que están chocando, continuamente chocan, se meten por debajo una de la otra, rozan, se alejan. Pues ¿sabe qué? Puerto Rico ubica al norte de una de esas placas que se llama precisamente Placa del Caribe. ¿Y a dónde llega el sur de esa placa del Caribe? Precisamente a Venezuela, porque la placa del Caribe está entre medio de América del Sur y América del Norte. Por lo tanto, y por eso fíjate que hay una, esto lo hemos mencionado en otras ocasiones, una señal de la sismicidad latente que tenemos ahí son las fosas submarinas. Pues ¿qué sucede? La segunda fosa submarina de todo el planeta, ¿dónde ubica? Al norte de Puerto Rico, al punto de, ¿cómo se llama? Fosa de Puerto Rico. Es decir, esta situación de Venezuela, esta situación terrible de Venezuela, desde el punto de vista geológico, Puerto Rico está en una situación que podría ser muy parecida por la ubicación geográfica de Puerto Rico. Esa es la primera cosa que debiéramos acabar de entender. Y lo que ha sucedido en Venezuela no es un desastre natural, porque la naturaleza no es desastrosa. Si tú en una región como La Guaira, que se sabe desde hace mucho tiempo que es una zona de inestabilidad sísmica, comienzas a construir edificios y edificios y edificios y edificios, ¿ah? Y a urbanizar a sabiendas del riesgo

0: te estás corriendo. Luego, cuando tiembla y se caen los edificios, no se le puede echar la culpa a la naturaleza. Porque si ese mismo movimiento sísmico hubiera ocurrido 300 kilómetros más al este o al oeste, no hubiera sucedido nada. Ah, la onda sísmica fue casi superficial en una zona de altísima densidad, con unas estructuras mal construidas muchas veces, pues claro que se van a caer.
1: Pero los que son más optimistas en Puerto Rico dicen, pero nosotros acá tenemos unos códigos de construcción más avanzados o mejor cuidados que los que tenían en Venezuela, y a nosotros no nos va a pasar eso.
0: Sí, y eso mismo decíamos cuando tembló en la región suroeste y en el sur. Tú que eres ponceño sabes que hasta la catedral se escocotó un pedazo. Los edificios del centro histórico, yo hice un recorrido y hasta una exposición fotográfica hice, Luis, del centro histórico de Ponce, y cómo sufrió las consecuencias de aquel movimiento sísmico. Yo estuve en Guánica y vi cómo aquella escuela se hizo un sándwich, se hizo un emparedado, se aplastó. O sea, por favor, no sobreestimemos, porque una cosa es que existan códigos, Luis, y otra cosa es que los mismos se respeten.
1: O sea, tenemos que tener cuidado, nos puede pasar algo similar a lo que pasó en Venezuela.
0: Sí, okay. Sí, pero no desde ayer, desde siempre. Lo que pasa es que hemos creído siempre que eso sucede por allá lejos. ¿Entiendes? Y entonces más nos vale que elevemos a la conciencia de que eso es una situación que nos concierne a nosotros los puertorriqueños, porque ubicamos en una zona de alta sismicidad. Esa es la premisa básica.
1: Ajá. Imagínese que no estamos preparados para esa eventualidad, que es una probabilidad, ¿verdad? Es una probabilidad, nos puede ocurrir, pero no estamos preparados para poder distribuir adecuadamente el agua. Vamos a tener una interrupción organizada, entre comillas, planificada de agua la semana que viene en Canóvanas y en Loíza. Pero nos decía ayer el doctor Carl Soderberg que para octubre y noviembre podríamos tener una sequía generalizada en todo el país, no solo en el este o en la zona metropolitana. En todo el país, decía Carl Soderberg. Pero quiero, y eso ya usted lo sabe, lo hemos comentado, pero quiero que me analice esto que acaba de ocurrir. La autoridad de acueducto y alcantarillado informó esta tarde que la planta de filtros de Canóvanas fue sacada de operación de manera preventiva porque se detectó una sustancia con apariencia de aceite. La planta de filtros está fuera de operación luego de detectarse la presencia de una sustancia con apariencia de aceite en la toma de aguas crudas en la estación de bombas de Loíza Valley. Y entonces eso significa que están sin agua los clientes de Canóvanas, San Isidro, la urbanización Loíza Valley, Estancia del Río, River Plantation, Villas de Loíza, el municipio de Loíza y sectores cercanos. O sea, ayer la AAA nos dijo, todavía no viene el racionamiento, va a ser la semana que viene. Pero hoy hay racionamiento porque se les contaminó el agua con aceite. ¿Qué les parece esto?
0: Los clientes que son los dueños, porque nosotros somos dueños de la autoridad de acueducto y alcantarillado. Y esas administraciones son nuestros empleados. Debemos votarlos a todos por negligentes e irresponsables, porque eso que tú estás describiendo, que la noticia no informa, es inaudito que una cosa como esa suceda. No solo porque la gente se quede sin agua, es por la seguridad a la salud que supone la contaminación del agua, que es un líquido tan fundamental a la vida, y que yo, cuando vaya a tomarme un vaso de agua o a cocinar en mi casa, no sepa que esa agua está contaminada desde su origen. Esto es muy grave, lo que se ha informado es muy grave. Y añado, Luis, sobre el tema de la anunciada sequía, lo siguiente. En este país llueve en cantidad y hay acuíferos extraordinarios, a los extremos de que en el norte la laguna de Tortuguero es el fruto del acuífero de Aymamón, que es el más rico de agua en el norte, y esa laguna es una laguna donde el agua fluye así naturalmente. Hace una hora aquí estaba lloviendo en mi casa, llovió una hora entera, un aguacero intensísimo, y yo vivo frente al lago Carraízo, y el lago Carraízo se ve muy lleno, pero de lo que está lleno es de lodo, de lo que está lleno es de sedimento. ¿Por qué? Porque se ha ido acumulando el sedimento que se va erosionando en las partes altas del Río Grande de Loíza, que nace en San Lorenzo, y como no se toman medidas preventivas para evitar la erosión en las partes altas, sino que por el contrario se deforesta, se elimina la vegetación, se mete concreto, y las aguas arrastran y de repente tú ves que el lago que era verde se pone color café. Entonces, claro que hay sequía, pero es una sequía creada no naturalmente, sino por la negligencia. Oye, además de eso,
1: o sea que no es que esté lloviendo poco, está lloviendo más o menos lo normal, pero nuestra infraestructura no está preparada para captar el agua que cae.
0: Claro, el almacén de agua está lleno de tierra. Por lo tanto, cuando llega a la cortina ahí en la represa, el agua sigue para el río porque no puede acumularse en el lago porque el agua está lleno de tierra. Pero no solo eso. El agua procesada en la cual el pueblo de Puerto Rico invierte dinero, pregúntale a algún funcionario de acueductos si lo que estoy diciendo es cierto o no, por lo menos el 50% de las tuberías están rotas. No es solo el tubo ese que viene de allá, desde el norte, que eso nos enteramos ahora por el escándalo que se ha formado en San Juan. Por décadas, el 50% o más del agua que se procesa no llega a ningún sitio porque se pierde, la tubería están rotas todas. Entonces, es una sequía inducida, es una sequía autoinfligida por negligencia, por irresponsabilidad, no porque la naturaleza nos esté castigando.
1: Pero algunos van a decir, doctor Muriente, que como estamos funcionando tan mal, lo mejor es vender esto, privatizarlo, poner a un operador privado que tenga dos dedos de frente y ponga a funcionar esto como Dios manda.
0: Pues no te extrañe, porque ya lo hicieron una vez con acueducto precisamente. ¿Te acuerdas de Ondeo? No, si la sí, privatizaron alguna vez. O sea, la privatizaron y ¿qué sucedió? Que contrario a lo que anticipaban, la cosa fue tan terrible que tuvieron que quitársela a la privatizadora y regresarla a manos del pueblo de Puerto Rico. Pero eso que tú estás diciendo aplica en este país, lo hacen a menudo quienes solo piensan que la propiedad privada es mejor, es que estimulan el deterioro de una empresa, lo que han hecho con la energía eléctrica, precisamente, y mira cómo estamos nosotros con el tema del humo y todo lo demás. Entonces, claro, el mito de que el dueño privado lo hace mejor. Pues mira, la experiencia en Puerto Rico en acueducto y energía eléctrica dice lo contrario.
1: Mire, este programa se llama Reportero de la Fe. Hay que tener mucha fe para pensar que vamos a poder seguir teniendo agua en este país y rezar mucho.
0: Yo lo que sí te digo, oye, sobre eso, Luis, o sea, de lo que estamos hablando, si fuéramos a hablar en lenguaje religioso cristiano, de lo que estamos hablando es de la obra de Dios. El agua, la energía, el viento, los movimientos sísmicos, la naturaleza, y los seres humanos, soberbios, arrogantes, engreídos, pretendemos que podemos disponer de la naturaleza a nuestro antojo. Y entonces, como nos pasamos jugando a aprendices de brujo, terminamos pagando las consecuencias. Terriblemente.
1: No lo estamos, obviamente, en Puerto Rico por lo menos no lo estamos haciendo bien con nuestros recursos naturales.
0: Bueno, ahí lo tenemos ante nosotros. Y oye, y yo no quiero ser cataclísmico sobre el tema de la sismicidad y compararme con lo que va a suceder en Venezuela y decir que pasado mañana va a suceder, pero la realidad objetiva, científica, más allá de lo que yo quisiera, es eso. Muy que bien. Yo estoy diciendo, si los amigos Radio Escucha nos están atendiendo, estoy seguro que van a buscar en la computadora los mapas de las placas tectónicas, van a ubicar a Puerto Rico y van a saber que estamos en una zona de alta peligrosidad y que tenemos que preparar.
1: Gracias, oye, doctor Muriel.
0: Gracias, doctor. Nuestro programa lo hacemos para hablar de cómo hacer para proteger. Gracias a ti.
1: Gracias. El doctor Muriel no es un líder religioso, pero siempre es bueno tener la ciencia, porque la ciencia no está reñida con la fe. Él es un doctor en geografía y nos ha puesto el panorama bien claro de dónde estamos. Nos puede pasar lo de Venezuela, pero además nos está pasando el asunto del agua, que no la estamos manejando bien. Los seres humanos somos unos soberbios que estamos tratando de manejar a nuestra mejor conveniencia, pero con bien poca sabiduría, los recursos que Dios nos puso a mano, ha dicho el doctor Muriente. No lo está diciendo un teólogo, lo está diciendo un científico, doctor en geografía. Padre Geraldo, ¿qué te parece? Padre Geraldo Valga.
2: Aquí estamos, Penchi. Fíjate que es interesante lo que él dice correctamente, ¿verdad? Puerto Rico está en lo que nosotros llamamos la placa del Caribe y la placa de Norteamérica, ¿verdad? Incluso, fíjate que yo voy a decir algo que tú le preguntabas al pastor ahorita, ¿verdad? Si nadie ha hecho una profecía o nada de esto. Mire, en Puerto Rico yo creo que no tenemos que esperar una profecía. Ya se ha dicho que se espera un terremoto fuerte, que incluso el del 2020 no era lo que se esperaba, ¿verdad? Que todavía se espera esa concentración de energía con mayor fuerza. Yo escuchaba a Molinelli esta mañana en el transcurso, ¿verdad?, de bajar de San Sebastián, puso un video donde él comenzaba a hablar y él decía pues que nosotros tampoco podemos decir aquí no va a ocurrir de tal forma. Que sí, que aquí puede ocurrir también con mucha fuerza porque nosotros tenemos una zona montañosa, ¿verdad? Donde las personas han construido sobre unos pilotes que él dice una tecnología criolla. Así que tenemos que estar alertas, tenemos que reforzar y sobre todo cuando se nos hable, ¿verdad?, de estos talleres o la prevención, qué hacer durante un terremoto, pues también saber qué podemos hacer para salvar mayor cantidad de vida.
1: Doctora Helen Santiago, usted que también siempre tiene una perspectiva histórica, ¿qué nos espera? ¿Nos espera una cosa similar a de Venezuela? Debemos esperar algo fuerte y no estamos preparados. Doctora Helen Santiago.
3: Bueno, a Julio Muriente lo conozco desde que éramos estudiantes en la universidad.
1: Muy bien.
3: Y él fue presidente de la FUPI. Ellos tienen la perspectiva, ¿verdad? Suelen tener una perspectiva, ¿cómo decir? Holística, vamos a decir, porque ven el cuadro grande, ¿verdad? Pero en países tan pobres, donde se improvisa mucho, ¿verdad? En Puerto Rico se ha dicho, ¿verdad?, que por ejemplo, en la cuenca de estos embalses que se ha deforestado mucho, pues mira, cualquier persona podría sencillamente desde el bar, antes se decía abrir el bosque y construir su casita y bueno, entonces tenía un tubo que se conectaba al río y ahí se ahí iban los desperdicios humanos. Pero eso se da, eso es prácticamente inevitable que en un país tan poco desarrollado esas cosas sucedan y el gobierno pues quizás trata de hacerlo mejor, pero en gran medida, ¿verdad?, es producto de qué, pues de una sociedad que está en desarrollo. Llega un momento en que tomamos conciencia cuando ya el gobierno, ¿verdad?, se topa con esta realidad, pues entonces empiezan a implantar lo que siempre se debió hacer, ¿verdad?, con los códigos. Mira, yo recuerdo cuando nosotros llegamos, mi familia llegó a Guasio de San Sebastián, se construía la casita y entonces se iba a la Autoridad de Fuentes Fluviales, que así era como se llamaba lo que es ahora, ¿verdad?, la Autoridad de Energía, y entonces se le pedía que pusieran la luz. Ya eso pasó. Ahora, sencillamente, tú sabes, tú no puedes construir así, a runtuntún, como se dice en San Sebastián. Y entonces, pues, se dan esas situaciones que sencillamente... también hay problemas con los desarrollistas, eso no se puede ignorar. Esa situación no se puede ignorar, pero pues tampoco se puede ignorar la otra parte. Entonces, a fin de cuentas, pues es un científico el que está profetizando.
1: O sea, hay una probabilidad de que en el próximo siglo tengamos un evento así, porque lleva, lo hemos tenido antes, ¿verdad? Obviamente. Y estamos ubicados en un sitio donde somos propensos a eso. Es lo que nos ha dicho el doctor Muriente.
3: Sí, así. O sea que, aunque sí, él tiene, ¿verdad? Y yo había oído esa postura de que no es la naturaleza, es la mano humana la que entonces propende a estas catástrofes. Pero, pues, ¿quién sabía que cuando se están construyendo algunos de esos edificios en La Guaira, qué sé yo, pues, había, ¿verdad? Esos peligros de un terremoto.
1: Claro. Y no, y que la gente también construye, como tú dijiste hace un rato, construye por necesidad, y entonces el desarrollo de Venezuela se ha construido por la necesidad económica de levantar un país, ¿verdad? Mejorar la situación del país, pero ahí tenemos las consecuencias.
3: Sí, entonces es la costa, ¿verdad?, que es el lugar más poblado.
1: Claro, claro. Y más afluente, hay más afluencia de turismo. Es un desastre también económico para La Guaira, lo que ha pasado allí. Gracias, Helen, y gracias, Padre Gerardo. Gracias por estar con nosotros. Gracias, Padre Gerardo. ¿Estás por ahí todavía o ya te fuiste para misa? Se fue ya. Gracias. Gracias a Helen y a Gerardo por siempre acompañarnos. Mi nombre es Luis Penchi. Soy reportero de La Fe. En breve continúa Damaris Suárez con Lo Que Cuenta. Buen fin de semana.
4: 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Con profundo pesar, despedimos hoy a Luis Toro Goico, abogado defensor de los trabajadores y figura histórica del movimiento soberanista puertorriqueño. Durante más de 5 décadas, dedicó su vida a la lucha por la justicia social, la defensa de los derechos laborales y la promoción de un Puerto Rico soberano. Fue fundador y líder de importantes iniciativas políticas y cívicas, además de impulsar espacios de diálogo como Diálogo Soberanista, transmitido por Radio Isla. Su compromiso con el país y su firme convicción en la unidad dejan una huella imborrable en la historia contemporánea de Puerto Rico. Radio Isla 1320 expresa sus más sinceras condolencias a su familia, amigos y a todos quienes compartieron su causa. Descanse en paz, Luis Toro Goico. 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
13: Saludos al público de Lo que Cuenta. Hoy, en sustitución de Damaris Suárez, Manuel Ernesto Rivera, que vamos a estar hablando sobre temas que han sido importantes en la semana, sobre todo aquellos que tienen que ver con la legislatura, porque la legislatura del Partido Nuevo Progresista pues ha estado evaluando nuevos proyectos que tienen que ver con la limitación del acceso a la información pública. En este caso, la Cámara de Representantes de Puerto Rico se encuentra evaluando un proyecto de ley que limitaría las transmisiones de las vistas que se dan anteriores a los juicios. Es un proyecto de ley del representante Gabriel Rodríguez Aguiló, representante de la mayoría Nuevo Progresista, que cuenta con el aval del presidente de la Comisión de los Jurídicos, que es la comisión que está evaluando el proyecto del representante Aguiló. Y este proyecto, como les señalo, lo que busca es prohibir las transmisiones de las vistas preliminares y de las vistas de regla 6 de los imputados de delitos. Como ustedes saben, el tribunal, la rama judicial, permite las transmisiones de algunos procesos judiciales siempre y cuando el medio esté interesado en que esas vistas en particular pues vayan al aire y que la ciudadanía pueda beneficiarse de ver en vivo y en directo cómo transcurre un proceso en una vista preliminar o en una vista de regla 6. Y la vista de regla 6, pues es una vista que es la primera que se da, que es la vista donde se determina si hay o no causa para arresto. Si hay causa para arresto, luego viene la vista preliminar. Luego, si en esa vista preliminar hay causa para juicio, entonces viene el juicio en su fondo. Bueno, pues las organizaciones de periodistas se manifestaron esta misma semana en contra de ese proyecto. Y para hablar un poquito más sobre eso, me encuentro en línea telefónica con la compañera y colega Nidia Bauzá, quien es presidenta de la Asociación de Periodistas de Puerto Rico. Saludos, Nidia.

¿Me escuchas? Nidia, me indican que estás en mute. Tienes que poner el micrófono. Nidia, tienes que prender el micrófono. Hola. Saludo. No tengo aquí un problemita, Nidia. Me indican desde el control, Nidia, que estás en mute. Tienes que abrir el micrófono.

0: Bueno, tenemos ahí un problema técnico. Nidia no ha podido conectarse porque tiene que encender su micrófono, pero les contaba, este proyecto de ley de la Cámara de Representantes, si fuera aprobado en la Cámara de Representantes, pasaría a al Senado de Puerto Rico. Me indican que Nidia ahora sí está por teléfono. Saludos, Nidia.
1: Sí. Saludos, saludos Manuel Ernesto. Muchas gracias a ti y a Radio Isla por esta oportunidad de poder conversar sobre este otro proyecto de ley que, como bien has resumido, es otro proyecto que nos afecta a los periodistas en nuestro desempeño y en nuestra búsqueda de la información y de llevarla, esa información pública a nuestra, a nuestro pueblo.
0: Claro, claro que sí, Nidia. Comentaba yo que este proyecto pues se va a ver en primera instancia en la Cámara de Representantes y luego pasaría al Senado. De ser aprobado en ambas cámaras, llegaría hasta el escritorio de la gobernadora en la Fortaleza para su firma, si es que la gobernadora decide convertirlo en ley. Pero en el contexto de cómo se da esto, de cómo se han dado las aprobaciones de los proyectos, tanto en Cámara como en Senado, y que eventualmente se han convertido en ley, pues hemos visto que hay una tendencia del gobierno a dificultar ese acceso a los procesos públicos que son, que vienen
1: Así
0: siendo las vistas judiciales, pero también el
1: es.
0: acceso a documentos públicos. Han aprobado una ley de transparencia que de transparencia no tiene nada porque lo que hace es que alarga esos procesos para que un ciudadano o un periodista pueda tener acceso a información pública.
1: Sí,
0: Nidia,
1: eso
0: te
1: es así.
0: pregunto, ¿qué les parece? O sea, obviamente sé que la Asociación de Periodistas de Puerto Rico, de la cual soy vicepresidente, el Overseas Press Club y también la Asociación de Fotoperiodistas acudieron a la vista pública y se expresaron en contra del proyecto.
1: Sí.
0: Pero eso no se da en un vacío. Esa oposición se da porque incluso la propia legislatura no tiene evidencia de que haya habido algún tipo de violación a los derechos constitucionales de los imputados por las transmisiones que se han dado hasta el momento.
1: Es así como bien dices, Manuel Ernesto, y tenemos que subrayar que nosotros no estábamos invitados a este proceso, a esta evaluación de esta medida. Nos percatamos tanto el Overseas como nosotros en la ASPRO, y entonces enviamos un memorial en oposición y pedimos turno para deponer, y nos invitaron a deponer la semana pasada. Acudimos en un panel las tres organizaciones, como acabas de decir, en obviamente en oposición a esta medida, que es el P de la C-1211, y cuyo autor es el representante Gabriel Rodríguez Aguiló, y nos anticipó en esa vista pública que la medida tal parece que tiene el camino expedito para llegar a la fortaleza. Nosotros expresamos nuestra oposición y junto a nosotros fue invitado el juez Salgado, que preside la Asociación de Magistrados, y fue en total apoyo a la medida. Y trajo sobre el tapete unos alegatos que no nos sorprendieron, ¿verdad? Diciendo que para los jueces era un problema de a diario de el enfrentar estas vistas cuando son televisa transmitidas. Y a las cuales se conectan diferentes plataformas. Me pareció un tanto exagerado porque son muy pocas, allí se llevaron estadísticas desde el 2013 y 2015 que está este proyecto de la rama judicial que cuenta con el aval de los propios tribunales. Son los que desarrollan esta normativa y nosotros como periodistas, como medios de comunicación, solicitamos acceso. Entonces, las estadísticas que ofreció la compañera Wilma Maldonado del OPC es que desde ese momento hasta la actualidad son ciento y pico los procesos en los que han sido transmitidos. O sea, esto no es una cosa de todos los días, jamás. Pero hay que recordar, como bien se les recordó allí en esa vista, que es importante que la ciudadanía, nuestro pueblo, esté allí para que conozca, esté allí presenciando, ¿verdad?, a través de estas transmisiones cuando se dan, para que vea de primera mano cómo es que se bate el cobre en los tribunales, que no sea a través de un filtro que alguien le cuente lo que allí ocurrió, sino que la persona, el ciudadano común y corriente, pueda apreciar, pueda estar allí viendo todo cómo se conduce el proceso. Por otro lado, nosotros como asociación de periodistas estamos conscientes de los derechos que cobijan a los acusados, los derechos constitucionales, y nosotros hemos sido guardianes y defensores de esos derechos. Sin embargo, en este caso, nosotros también establecimos que quien toma la decisión de permitir que se transmita un proceso judicial es la rama judicial a través del Tribunal Supremo con esta normativa. Y esta nueva normativa que se revisó apenas en mayo pasado y no ha entrado en vigor aún, entra en vigor en octubre, contiene muchas más salvaguardas que limitan el que se pueda hacer close-ups de los testigos, el que amplía, el que un juez, el juez que preside el caso, pueda decidir que un testimonio no se transmita para proteger a esa persona que está testiguando. O sea, que hay salvaguardas. Y me parece que hay un interés público y más aún la posición de la ASPRO es que si se aprueba este proyecto, estaríamos cerrando las puertas a que vistas de causa para arresto o vistas preliminares contra funcionarios de alto perfil, contra figuras públicas, contra políticos, no puedan, el pueblo de Puerto Rico no pueda presenciarlas a través de estas transmisiones, porque con el proyecto quedarían totalmente prohibidas mediante una enmienda a las reglas de procedimiento criminal.
0: Sí, precisamente ya en breve nos vamos a conectar con el licenciado Carlos Francisco Ramos, quien es constitucionalista, para hablar un poco más del trasfondo histórico de cómo es que surge este proceso de, ¿verdad?, de que se den las transmisiones en vistas públicas, en vistas públicas no, debo decir, en las vistas de tanto de regla 6 como de como preliminares, pero cabe destacar que de las miles de vistas que hay en todos los tribunales, son 13 regiones judiciales, pues las que los medios solicitan transmitir pues son mínimas. Nidia, rapidito, antes de pasar al licenciado, quisiera también que comentaras, porque esto no es que los camarógrafos llegan allí y prenden sus cámaras, claro, y las transmiten. Seguro. Es un proceso que lo lleva a cabo la administración de tribunales.
1: Claro, y está bien reglamentado. Eso es una reglamentación que primero comenzó en el 2013 de manera experimental con ciertas salas. Luego se amplió un poco en el 2015, pero no solamente era a nivel de salas civiles y a nivel de procesos de juicio. Sin embargo, como acabo de decir hace un ratito, hay casos de alto perfil de políticos que desde que se radican requieren o establecen, o mejor dicho, siembran en el pueblo, en la ciudadanía, un interés porque se trata del uso de fondos públicos o mal uso de fondos públicos. Claro que sí. Y son procesos de alto interés de la ciudadanía. Entonces, esto está súper reglamentado y esto no es que un medio vaya mañana a la vista X que sea y se conecte, porque el tribunal se tiene que radicar una petición y el tribunal tiene que acceder a que se acceda a conectarse, y con la reglamentación, como te expliqué, hay más salvaguardas en torno a la distancia que va a estar esa cámara, que es una cámara única que estaría en esa sala. Y entonces, mediante pues un proceso de digitalización o un procedimiento bien técnico, los medios que sean autorizados a poder retransmitir esa señal o esa vista, pues tendrían el acceso mediante la autorización del Tribunal Supremo, y tengo entendido que las nuevas reglas también tienen una mayor apertura y dan más participación a los jueces que presiden las salas regionales de judiciales.
0: Pues claro que sí, gracias mil, Nidia, por compartir con el público esta información de lo que fue ese proceso de vista pública y de lo que fue la posición de la Asociación de Periodistas de Puerto Rico en esa vista pública en oposición al proyecto, que también fue la misma del Overseas Press Club y de la Asociación de Fotoperiodistas. Pero quiero dar un poco de contextualización histórica de cómo surge esto. Sí. Y para eso se encuentra en línea telefónica conmigo el licenciado Carlos Francisco Ramos, quien es constitucionalista y que tiene conocimiento específicamente de cómo se inicia este proyecto que se conoció como el proyecto PECAM, y que ahora, a partir de octubre, si no hay algún cambio en la legislación, pues sería el proceso que se va a conocer como PROCEDI, que eventualmente pues seguirá más o menos el mismo proceso que se sigue ahora. El medio solicita el medio que tiene interés en transmitir una vista particular, preliminar o de regla 6, solicita al juez de la región judicial esa transmisión, y el juez lo autoriza o no lo autoriza y se podría o no transmitir. Licenciado, gracias por estar con nosotros. ¿Cómo nace el proyecto inicialmente y cómo ha ido evolucionando hasta lo que es hoy día?
2: Sí, saludos, buenas tardes y saludos a todas las personas que están sintonizando. Yo creo que el contexto histórico empieza primero en Estados Unidos, porque en Estados Unidos desde los años 60, ¿verdad?, periodistas pues tenían acceso a tomar fotografías y cámaras, digamos, por la libre, por decirlo de alguna manera, y eso conllevó a que el Tribunal Supremo de los Estados Unidos pues prohibiera en primera instancia ese tipo de fotografías, porque en ese entonces no había video, y llegó al extremo, ¿verdad?, de establecer unas reglas, lo que se llama la publicidad excesiva. Y la publicidad excesiva pues requiere, ¿verdad?, que se evalúe con unos criterios muy particulares a discreción del juez si hay necesidad o no de limitar ciertas partes de, digamos, de los procesos que se pueden presenciar físicamente. Sin embargo, el extremo de limitarlo llegó a tal punto que empezaron a cerrar salas judiciales completamente en los años 70 en Estados Unidos, que la prensa no podía entrar. Y eso tuvo el efecto que llegara un caso que se llama Richmond Paper, un caso importantísimo en temas de derecho constitucional y libertad de prensa, que prohibiera la que no se puede entrar a la prensa. O sea, es un derecho constitucional que en procedimientos judiciales haya acceso físico, ¿verdad? No, no lo lleva a la cámara todavía, físico de las prensas en los tribunales, y eso se siguió expandiendo en diferentes áreas. En lo civil nunca lo han declarado un derecho constitucional, pero se ha entendido que si lo criminal que hay más en juego, lo civil también se puede acceder. No es hasta los 80, en un caso que se llama el caso de Chandler, que crea esta preocupación porque se pueden empezar a grabar con videocámara, y el Tribunal Supremo de los Estados Unidos, en una votación 8-0, de manera unánime, dijo que constitucionalmente no se pueden prohibir las cámaras de video a nivel, ¿verdad?, como imperativo constitucional, pero delegó que le corresponde a cada estado, a cada jurisdicción, que adopte sus propias normas. En ese mismo año 80, la APRO se reúne con el Tribunal Supremo de Puerto Rico en la conferencia judicial y le solicita, acaba de bajar esta decisión, ¿por qué no hacemos un programa experimental? Y se hicieron informes y se empezaron a analizar qué estaba pasando en otras partes del mundo. Y se la realidad fue que se tardaron muchísimo, como estaba comentando Nidia Bauzá en el, ¿verdad? Anteriormente, no fue hasta el 2013, pero en aquel informe del 2011, después de, digamos, de los 80, empezamos a tener reuniones, se aprobó un primer reglamento del trato entre la prensa y los tribunales, fuimos evolucionando poco a poco. Aquel informe del 2011, que evaluó a España, a Reino Unido, a Canadá, a los tribunales federales, encontró que Puerto Rico se encontraba en el renglón más restrictivo, 38 estados, 38% de los estados ya tenían regulaciones, 30 tenían algunas moderadas, ¿verdad? Pero la gran mayoría tenía apertura. Entonces, pues aprueba PECAM de manera experimental, primero en lo civil, en las salas de recursos extraordinarios, los injunctions, los mandamos, ¿verdad? Que es esa sala caliente que la gente siempre está viendo litigios que se dan. Y eventualmente se hacen esas extensiones en el 2015 que permite que pueden ser en salas criminales y en otras salas civiles a petición de la prensa, y como explica, un formulario que se somete y corresponde al juez. Y la realidad es que esas cifras que comentaba Nidia, ¿verdad?, que Wilma Maldonado, nombre de la OPC, presentó en la vista, ¿verdad?, fueron una solicitud de información que yo hice a la administración de los tribunales, porque estuve dando una conferencia magistral sobre esto a la Fundación del Tribunal Supremo hace unos meses, y la realidad es que los que van directamente al Tribunal Supremo, 76 solicitudes, 70% de esos son en casos penales, y solamente habían denegado en 3 ocasiones. Entonces están las solicitudes que se hacen a la Región Judicial de San Juan, que fue la otra que me proveyeron, estamos hablando de 110 casos, y lo que se deniega es un porcentaje ínfimo, menos de una decena de casos. O sea, no solamente que se deniega en poco, que se solicita en poco, porque los tribunales se ven miles y miles de vistas de tribunales todos los días. Así que me lleva el problema a mí, que también es un tema que estaba comentando Nidia Bauzá, se está legislando reaccionariamente, porque han habido unos casos muy puntuales que todos conocemos, que han tenido mucha publicidad, que se siguen dando en televisión, ¿verdad? Y por de manera reaccionaria, 2 o 3 casos, pues siembra una duda de los casos de alto perfil. Y yo, mira, yo tengo varios comentarios en cuanto a eso. Yo creo que la publicidad excesiva, o sea, ese problema que pueda dañar a un jurado, que pueda tener un efecto adverso en la persona acusada, esos derechos hay que protegerlos. Pero yo creo que eso no depende, eso depende más de los hechos del caso y no necesariamente de los procedimientos. Uh-huh. Y denegarlo de lleno ciertos procedimientos, pues que es un problema muy serio. Mire, el famoso caso del niño de Lorenzo. Ese caso tuvo muchísima transmisión y publicidad. Y Rivera Seijo, alias El Manco, fue exonerado. No lo encontraron culpable. Así que no tuvo el efecto contrario a lo que la gente está diciendo.
0: Y de claro, hecho, perdone que lo interrumpa, el juez que compareció a la vista pública como portavoz de la Federación de la Magistratura de Jueces de Puerto Rico, pues fue precisamente el que presidió el proceso judicial contra el Manco. Y aunque él se expresó en representación de los jueces que componen la federación, no como el Poder Judicial, y avaló la medida, pues tampoco pudo presentar ninguna evidencia de que alguna transmisión en tiempo real de una vista de regla 6 o de una vista preliminar que ya se han transmitido públicamente haya causado algún efecto adverso o haya incluso violentado los derechos constitucionales de esos imputados. Así que no hay una evidencia científica de casos que se hayan llevado por imputados que hayan dicho, no, yo salí culpable por culpa de esa transmisión que se hizo en tiempo real de mi vista preliminar o de mi vista de regla 6.
2: No, y los jueces, mira, lo más importante aquí es el rol de los jueces, la discreción que tienen para manejar sus salas, tienen amplio poder para manejar sus salas y en algunas circunstancias pueden tomar decisiones que sean adversas a la transmisión y así tienen todo el derecho a hacerlo. O sea, y yo pienso, todo esto levanta preguntas y las preguntas de los casos de corrupción que mencionaba de altos funcionarios ni de abusos anteriormente, es que nadie tuvo problemas con la vista de regla 6 de la exgobernadora Wanda Vázquez Garcet, todo lo contrario. O con la vista preliminar que hubo con el expresidente cameral Jaime Perelló. O sea, todas esas vistas el pueblo las pudo ver, ¿verdad? O sea, uno se pone a pensar, y es que a futuro no querrán que veamos los procedimientos del FEI si es que le termina erradicando cargos a la ex secretaria de Vivienda, Sari Pérez Payne. O sea, uno se tiene que hacer unas preguntas, ¿qué es lo que no quieren que veamos? Y yo creo que todo esto, la falta de rigurosidad en la legislación, que es como han hecho todo, sobre todo en materia de libertad de prensa, que están restringiendo constantemente, pues nos lleva a las raíces de los problemas. Y yo lo tengo que decir, o sea, y es la realidad, no es el mismo el periodismo ético que cubre con responsabilidad y un creador de contenido, un comentarista de entretenimiento. Y la realidad es que aunque tienen las mismas protecciones constitucionales, ¿verdad? Hay que trabajar, ¿verdad? Para que los canales, yo digo para los canales de dueños de televisión, porque siguen llenando los espacios televisivos con abogados, comentaristas, expertos de todo tipo, en vez de abrir oportunidades a periodistas de profesión. O sea, ¿quién tiene la culpa de todo esto? Y la realidad, mira, la APRO en el 2024, como tú muy bien sabes, junto al Medio Toda, ¿verdad? Y otras organizaciones feministas, trazó una guía de cobertura justa y sensible que no revictimice a personas afectadas por violencia de género. ¿Y qué tal si no se hace un trabajo en esa misma dirección para las personas que usan la pizza? Hay un trabajo de educación que hay que hacer. Y ni se habla de los fiscales y los abogados de defensa, que ellos, las limitaciones éticas que impone la presencia de las cámaras, tanto y dentro y de fuera, y un nuevo código de ética, pues ¿por qué los fiscales y los abogados de defensa no tienen que asumir mayor responsabilidad de cómo llevan sus casos, ¿verdad? ¿O es que ahora van a venir
0: Licenciado,
2: con violaciones éticas? Porque son muchas preguntas.
0: claro, y decía Wilma Maldonado, presidenta del Overseas Press Club en la vista, que más daño le hacen los análisis que hacen los abogados en los programas de análisis sin haber estado en sala, porque ellos
2: Claro.
0: comentan lo que reportan los periodistas.
2: Claro, no, y yo digo más, el problema, o sea, no es ni la prensa, estamos hablando de las plataformas de redes sociales que tienen unos algoritmos que te repiten y te duplican todo. O sea, el problema de raíz no es la transmisión en sí, ¿verdad? Quizás hay maneras de explorar, procede y yo creo que atiende muchas cosas, pero ¿qué pasa si la transmisión es retrasada? ¿Qué pasa si la cámara, como ya sabemos que procede está trabajando, no se dirige ni se enfoca, ¿verdad? Es tipo webcam. O sea, hay tanta creatividad que se puede hacer sin cerrar, porque el problema es que al tú cerrar, pues levanta más sospecha. Y yo creo que lo más importante, que no se ataque a raíz, esa legislatura no lo está atacando, es un asunto de alfabetización mediática al pueblo puertorriqueño, de cómo deben consumir críticamente los medios de comunicación. Hay muchas, o sea, eso le puede tocar al Poder Judicial, al Estado, a los mismos gremios, a mucha gente. O sea, el problema de fondo no es la transmisión, no son las etapas de los procedimientos, ¿verdad? Es una legislación que está reaccionando a unos hechos muy, muy particulares, y yo me atrevo a decir que hay un asunto también de separación de poderes, porque la reglamentación de cómo se administran los tribunales, pues le toca al Poder Judicial. Claro, hay otro proyecto de ley por ahí que quieren cambiar toda la ley de judicatura precisamente para eso, ¿verdad? O sea, que uno va viendo, uno empieza a sumar y hasta el cabo, le quitan poderes al Poder Judicial, restringen lo que pueden regular en sus propios tribunales. Por otro lado, nos limitan con las enmiendas a la ley de transparencia, la burocracia excesiva en pedir información, y ya se estamos viendo los efectos de esas enmiendas que les ha facilitado a agencias, y tengo el propio conocimiento con mi trabajo como abogado del Centro de Periodismo Investigativo, lo difícil que se está haciendo a raíz de las enmiendas que entreguen datos. Así que hay muchas cosas que uno va atando los cabos, ¿verdad? Y cuando reina la opacidad y cuando algo está cerrado y no hay apertura y transparencia, pues la pregunta obligada es ¿qué se trata de esconder? Y yo creo que ahí es donde está el problema, ahí es donde está el problema.
0: Claro que sí, gracias mil. Y bueno, como decía aquel convicto ex senador del Partido Nuevo Progresista, Jorge de Castrofón, pues se están dando el banquete completo. Tengo que ir a una pausa. Gracias, licenciado Carlos Francisco Ramos, por estar con nosotros en el programa.
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0: Pues un hombre ha sido arrestado, un hombre que amenazó con acabar con los miembros de la comunidad LGBTQI y lo hizo exhibiendo una foto en sus redes sociales con un rifle, pues ha sido arrestado por el negociado federal de investigaciones federales, valga la redundancia, y pues por lo menos esta persona pues ha sido sacada de circulación sin que haya cometido ningún acto delictivo y ninguna agresión que se sepa hasta el momento contra los miembros de la comunidad. Bienvenido, Justin.
1: Saludos, gracias por la invitación.
0: La Federación LGBTQI Plus presentó un comunicado de prensa expresando sus preocupaciones precisamente porque estamos ya en las postrimerías del mes del orgullo gay y esta persona pues amenazó abiertamente sin ningún tipo de pudor en las redes sociales, como dije, en una foto apuntando con un rifle que iba a acabar con los miembros de la comunidad.
1: Bueno, es sumamente preocupante porque realmente pues, desde el 2025, perdón, se han recrudecido los mensajes, la agenda de odio en contra de nuestra comunidad en diferentes ámbitos, incluyendo las redes sociales, no limitado a las redes sociales tampoco. Y nosotros estamos preocupados y queremos que las autoridades pertinentes vengan con sus protocolos de seguridad, de prevención y detección, de manera que nosotros no estemos en peligro y que no ocurra una tragedia.
0: La federación se entera cuando sale el informe de prensa de que este sujeto fue arrestado o miembros de la misma comunidad se percataron de la publicación que hizo este sujeto y entonces son los que hacen algún tipo de referido a las autoridades.
1: Bueno, un referido anónimo, obviamente, a proteger la identidad de esa persona, y a raíz de eso las autoridades tomaron acción en el asunto. Pero ya este miembro de la federación ha sido amenazado por este sujeto, y el problema de esto es que hay un sentido de impunidad porque desde diferentes ámbitos se han recrudecido los discursos de odio y las violencias en contra de nuestra comunidad. Y entonces, están los locos que quieren sus 3 segundos de fama e incluso han mencionado en la tragedia de Pulse, donde 49 de nuestros hermanos y hermanas fueron asesinados por un loco como este. O sea, como ese tipo.
0: Incluso en el, ¿verdad? En la nota de prensa que se hace pública del arresto de este sujeto, pues también se menciona que le confiscaron en sus aparatos electrónicos pornografía infantil. Entonces uno dice, caramba, pero ¿cuán enfermo puede estar este sujeto que tenga en sus aparatos electrónicos pornografía infantil? Y entonces se dé a la tarea de publicar una foto como la que publicó, de nuevo, con un rifle en la mano, apuntando hacia la cámara, ¿no? Y diciendo que iba a acabar con la comunidad.
1: Sí, fíjense, eso no, él no es el único caso. Hay muchos casos de personas homofóbicas que resultan ser pedófilos, pederastas. Y en verdad es algo bien, bien, bien crudo y bien peligroso. No solamente para las personas adultas, también para los niños y las niñas y los niñes. Así que aquí todo el mundo tiene que estar alerta porque estas personas son sumamente peligrosas. Y entonces, vuelvo y digo, hay un sentido de impunidad de esta gente desde las altas esferas, más la manera en que están bregando con los derechos de nuestra comunidad, que han sido cercenados prácticamente en los últimos 2 años. Y eso es la realidad. Hay una promoción de parte de diferentes círculos del odio y la violencia, porque son violencias en contra de nuestra comunidad. O sea, no es, son fobias, son violencia y es odio. Nosotros tenemos que cuidarnos, pero las autoridades, nosotros les exigimos a las autoridades que hagan su trabajo de manera que no ocurra una tragedia y ni ninguna de nuestros hermanos, hermanas o hermanes salga herido o muerto.
0: Precisamente le iba a preguntar sobre eso, porque tanto en Estados Unidos, bajo

0: El gobierno de la administración del presidente pedófilo Donald Trump, pues se han estado dando esas medidas y piezas legislativas que son para ir restándole derechos a la comunidad LGBTQI+, y también en Puerto Rico, pues eso ha sido emulado por la administración también del Partido Nuevo Progresista, Conservadora y Republicana de Jennifer González. ¿Ustedes se sienten de algún modo totalmente desprotegidos porque tenemos una legislatura que está estableciendo política pública en contra de los miembros de la comunidad LGBTQI+?
1: Sí, nosotros estamos en resistencia completamente y nosotros, porque no estamos protegidos por el gobierno, es todo lo contrario. Es una ironía de que ellos predican la moralidad desde su inmoralidad. Es sabido que los nichos, los grandes nichos de los pederastas, los pedófilos y los violadores son las propias iglesias, son los deportes y son los núcleos familiares que ellos tanto cacarean de proteger la familia. Y ahí es donde están precisamente los tres nichos mayores de los pederastas, de los violadores y los pedófilos. Y no hay ninguna estadística de miembros de nuestra comunidad que estén en ese grupo. No hay estadística, no hay ni de delito, ni de crimen, ni de nada de eso. Pero en ellos sí, y entonces quieren controlar nuestras vidas desde su propia inmoralidad.
0: Sí, claro, predicando la moral en calzoncillo. Le,
1: Algo así.
0: le, pre, le pregunto también, ya para ir un poco concluyendo, ¿la federación ha hecho algún tipo de acercamiento a otras organizaciones en pro de los derechos humanos y de la comunidad LGBTQI+ en Estados Unidos, sabiendo que hay 5 millones de puertorriqueños que viven en los Estados Unidos, para que de algún modo apoyen las luchas que hay que dar aquí en Puerto Rico para evitar que nos sigan quitando derechos?
1: Sí, eso se está dando, ese trabajo se está haciendo a través de la Federación y a través de nuestro presidente Pedro Julio y nuestra directora de comunicación, Olga Chapman, y diferentes personas y asesores que tenemos, y estamos haciendo el trabajo desde aquí para allá y desde allá para acá. Así que el trabajo se está haciendo constante.
0: Bueno, pues gracias, Justin. Ya resta nada para que se acabe el mes de Orgullo Gay. Ustedes van a seguir creando conciencia sobre la importancia de la visibilidad de la comunidad.
1: Por supuesto, la visibilidad nuestra es resistencia, es revolucionaria en el sentido de que ellos nos quieren tristes, nos quieren angustiados, nos quieren suicidas. Y nosotros, nuestros eventos van a continuar, todavía tenemos 5 eventos pendientes y las autoridades deben hacer lo que se supone que hagan para que esas actividades no ocurra nada que haya que lamentar. Nosotros vamos a seguir en visibilidad constante porque nosotros tenemos derecho como puertorriqueños, puertorriqueñas y puertorriqueñas, estar en las calles de nuestra patria seguros, seguros. Los derechos que nosotros tenemos, aunque ellos nos los estén negando, nosotros los vamos a validar con nuestra visibilidad y con nuestra resistencia.
0: Pues gracias, Mil Justin. Estaremos atentos a todo lo que se dé de cara al cierre de este mes del Orgullo Gay y exhortamos a las autoridades, en efecto, a que se les provea seguridad, tanto para proteger vida como la integridad de las personas que acudan a las últimas actividades relacionadas al mes del Orgullo Gay. Gracias, Justin.
1: A ustedes, gracias a ustedes.
0: Bueno, escuchaban ahí a Justin Santiago, quien es miembro de la Federación de LGBTQI+, porque, como les mencioné, ha habido un arresto de un sujeto que en sus redes sociales escribió que iba a acabar con la comunidad gay y que estas serían las últimas actividades relacionadas al orgullo. Ahora me muevo a otro tema y me dirijo hacia el sur, estando yo en el norte, pero vamos a hablar del sur del país, porque Plaza del Caribe en Ponce Nada más va a estar llevando a cabo un proyecto muy interesante que se llama Puerto Rico Teje. Y para hablar sobre esto, me encuentro en línea telefónica con Susana Santiago. Saludos, Susana.

0: Hola.
1: Hola, saludos.
0: ¿Cómo estás, Susana?
1: Muy bien, muy bien. ¿Y usted
0: Susana,
1: cómo está?
0: háblame un poquito de lo que va a ser este evento que van a tener allá en Plaza del Caribe, en Ponce, Puerto Rico, Teje. Cuéntame un poquito de qué es lo que va a estar pasando, cuándo se va a estar dando este evento y quiénes pueden asistir.
1: Pues mira, Plaza del Caribe se convierte en un punto de encuentro para los amantes del tejido que se van a estar presentando en Plaza del Caribe, en Puerto Rico Teje. Es un evento que reunirá, ¿verdad? Exhibiciones, talleres, charlas, venta de artesanía con el tema del tejido en los diferentes renglones. Se van a hacer reconocimientos, va a haber música en vivo. Vamos a tener talleres de aromaterapia para los artesanos y para cualquier persona que quiera estar allí. ¿Cómo sirve la aromaterapia para tejer? Vamos a tener yoga para tejedoras, charlas con relación terapéutica con la importancia de cómo se está el tejido utilizando para ayudar a la salud mental y a poder manejar situaciones de salud. Muy recomendada ahora por los médicos. Esto se va a llevar a cabo el 4 y 5 de julio en el horario regular del centro comercial. Así que vamos a tener un sinnúmero de actividades relacionadas. Vamos a tener además una parte educativa donde se va a estar hablando de los diferentes tejidos y donde va a haber módulos donde explica cuáles son los tejidos más conocidos en Puerto Rico, que incluye frivolité, mundillo. Vamos a tener además lo que son bordados y no solamente lo que es textiles en relación al tejido, porque hay textiles de fibra natural que son el petate, la hienia y otros materiales que también son tejidos, que se consideran tejidos. Así que va a ser un fin de semana lleno de mucha actividad del 4 y el 5 de julio en el Centro Comercial de Plaza del Caribe en Ponce. Y vamos a estar listos, ¿verdad?, para visitarte, público en general, porque también vamos a tener artesanos que van a estar vendiendo artesanía de tejido. Se van a ver muchas actividades pasando durante ese fin de semana, ya celebrando el mes de los artesanos, que es el mes de julio, y comenzando con otros eventos que vamos a tener durante todo el mes de julio.
0: Y ha habido un incremento de personas que sean incluso jóvenes empresarios que se están interesando por el tejido, que van a poder encontrar allí en este evento Puerto Rico Teje.
1: Pues primero que nada, nosotros tenemos, hay talleres con maestros artesanos en el tejido que van a estar dando clases, solamente les van a cobrar el kit de lo que empiezan a trabajar y se van a ir a un salón, que es el salón artesanal que nosotros tenemos, en donde ahí nosotros trabajamos más de 15 renglones educativos durante 6 meses al año. Esto es una colaboración junto con el Departamento de Desarrollo Económico, el programa artesanal, y ellos en esos locales se van a estar dando para artesanos que ya han comenzado o que ya han trabajado y quieren establecer técnicas nuevas, pero también va a haber un área artística que se llama creativa, donde el público general va a poder allí sin pagar nada, libre de costo, va a poder empezar a coquetear con la idea de aprender sobre mundillo, sobre frivolité, sobre macramé y otras técnicas que hay con el hilo. Vamos a tener exhibiciones, las personas van a poder tener, van a ver sitios donde se venden, o sea, van a ver unos booths con personas que venden hilo, así que van a ver de todo, van a tener, es una buena escapada de fin de semana donde van a poder disfrutar de talleres, charlas, educación, tejido, clase, de todo. Así que va a ser un fin de semana lleno de muchas actividades y una experiencia diferente. Y si sí, hay muchos jóvenes trabajando y vienen a las clases de Plaza del Caribe, en un principio las clases de Plaza del Caribe comenzaban con 55 plus, era la gente que venía de edad. Ahora hay muchos jóvenes porque hay muchas compañías a nivel mundial que están requiriendo que estos estudiantes que trabajan con tela y que hacen costura, que también tengan y aprendan sobre lo que es el tejido. Está muy de boga, tenemos compañías como Prada, a nivel mundial que están trabajando con el crochet, y es una área de oportunidad para que también esas personas aprendan un trabajo, ¿no? Aprendan y puedan empoderarse y construir una industria económica con relación a lo que es el tejido. Puerto Rico Teje, ese es la historia de qué es lo que ellos quieren lograr, y se han unido a Plaza del Caribe gracias a muchas gestiones que hemos estado haciendo, y tenemos esto va a ser un proyecto de país, donde lo que se quiere es Puerto Rico Teje desarrollar a mayor cantidad de artesanos posible, y que no sea solamente ir a presentar mesas con tejidos a la venta, sino que se establece una industria completa con relación al tejido.
0: Claro que sí, y dijo que va a ser en el horario de operación del centro comercial. Por favor, para recordarle a la gente, ¿el centro comercial está abierto de qué hora a qué hora?
1: Nosotros estamos abiertos el sábado de 9 de la mañana a 9 de la noche, y el domingo de 11 de la mañana a 7 de la noche.
0: Y allí, pues la gente que se dé la escapadita para el sur, pues puede pasar por allí, por el centro comercial, y beneficiarse de estos talleres y de también pues poder adquirir algún tipo de recuerdo de estos tejidos.
1: Es correcto, porque tenemos más de 25 artesanos que van a estar con nosotros, se van a hacer reconocimientos artesanos. De hecho, hay una artesana puertorriqueña que vamos a reconocer, que es la primera que hizo caretas de vejigante en Petate. Hay otra que hizo una escuela de niños amaqueros. Y lo que se está tratando de reconocer en este reconocimiento de Héctor Rodríguez, que es como se llama el premio, es que estas personas hayan elevado el tejido a un nivel como esto que te mencioné ahora, que son cosas extraordinarias.
0: Claro, y pues también me gustaría saber cómo se están preparando de cara a lo que será ese evento de las ventas de regreso a la escuela, del Back to School.
1: Pues mira, nosotros ahora mismo estamos listos para el Back to School. Ya julio es el mes donde ya nos preparamos para todo lo que tiene que ver, ¿verdad?, con el regreso a clase. Tenemos obviamente la extensión del IBU, que es el 17 y 18 de julio. Y estos son incentivos adicionales para que la familia tenga la oportunidad de visitar nuestros comercios. En Plaza del Caribe ya contamos con una amplia, de mercancía que están exentas del IBU. Además de eso, pues vamos a tener siempre varias actividades. Nosotros comenzamos un concurso espectacular para de regreso a clase, que los niños se pueden ganar laptop, se pueden ganar una tarjeta de regalo de $500, se pueden llevar su mochila y su kit, mochila, lonchera y botellas de agua. Esto es presentando recibos de compra en Plaza del Caribe, en el centro de servicio al cliente o desde la comodidad de su casa de $100 o más. Pero esas son de las actividades que vamos a tener durante todo el mes de julio, así que pendiente a nuestras redes sociales, pendiente a nuestro webpage, plazadelcaribe.com, que allí pueden ver todas las actividades, y de hecho todas las actividades que están en Puerto Rico Teje también están en nuestra página para detalles.
0: Perfecto. Bueno, pues gracias mil, Susana, por compartir con el público de Radio Isla esta información. Y pues ya usted sabe, si usted está por allá, por el sur, pues dése la vueltita por Plaza del Caribe para ver todo este evento de Puerto Rico Teje, que va a ser el 4 y 5 de julio en el horario de operación del centro comercial. Y pues también lo que va a ser el siguiente o los dos siguientes fines de semana, que son las ventas de el regreso a clases de artículos escolares libres del pago del IBU, y por lo menos ahí pues se ahorra un poquito en medio de esta inflación tan terrible que se está viviendo no solamente en Puerto Rico, sino también en el resto del mundo, pero pues que aquí nos golpea un poquito más. Gracias, Susana.
1: Gracias a ti por la oportunidad, y los esperamos en Puerto Rico Teje, 4 y 5 de julio.
0: Claro que sí, muchas gracias.
1: Vale.
0: Bueno, y a ustedes, al público de Radio Isla 1320, gracias por su sintonía. Les recuerdo que me pueden seguir en todas mis redes sociales como Manuel Ernesto PR, Manuel Ernesto PR, tanto en YouTube como en Facebook, en Twitter, en Instagram y allí también, sobre todo en mi canal de YouTube, Manuel Ernesto PR, poder ver todos los programas y entrevistas que hago principalmente a líderes comunitarios en el podcast Crudo y Sin Editar con Manuel Ernesto Rivera, tocando los temas que nos afectan como país y dándole voz precisamente a los problemas comunitarios que requieren atención del gobierno de Puerto Rico y que muchas veces pues no son tocados en profundidad por los medios tradicionales, que a lo mejor tampoco es su culpa, pero que sabemos que no se ven tanto estos temas porque pues la criminalidad y la política les comen el tiempo que tienen para su transmisión de información al pueblo. Así que les agradezco por su sintonía y la compañera Damaris Suárez estará de regreso el próximo fin de semana, Dios mediante. Así que gracias por la sintonía, un abrazo y les espero en una próxima ocasión que sustituya a la compañera.

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3: ¿Por dónde quieres empezar?
4: Vamos a hablar por el racionamiento.
3: Porque yo tengo arrendado de corazón a los municipios del este. Canóvana, Eloísa, Río Grande, Fajardo. Porque la realidad es que el sistema de agua de esa zona es 100% dependiente de o del supertubo en algunas áreas o de las tomas de agua de los ríos.
4: Correcto.
3: Esa es la realidad. Eso no, aquí no hay más. No, nunca se ha hecho nada en particular para resolver ese asunto. Los embalses propuestos, había una vez una idea para hacer algo en Fajardo. Eso nunca se hizo. El famoso embalse del Valenciano, que resolvería algunos problemas, particularmente en la zona este hacia el sur, tampoco se ha hecho. Papo ha inaugurado eso como 5 veces.
4: Con 4 gobernadores.
3: Como con 4
4: gobernadores. Yo creo que Aníbal Acevedo puso una primera piedra del Valenciano.
3: La planta de filtración se hizo.
4: Y está esperando por el suelo.
3: Está esperando por el agua.
4: Okay.
3: En su inmensa mayoría se ha escrito y se habla de que hay en esa zona una serie de pozos y acuíferos y lugares disponibles para producir agua que pudiesen servir para quitarle presión al sistema, pero nunca se han conectado, o los que estaban conectados fueron cerrados. Así que eso es lo que hay. Y a mí, honestamente, me dio mucha pena, mucha lástima, ver a las alcaldesas de Canóvana y Loíza esencialmente pelear por agua. Porque esto se reduce a que el racionamiento le va a afectar. Ellas las dos, su parte de la mitad del agua de cada pueblo sirve al otro pueblo. Entonces, pues, de pronto, si le quito agua a Canóvana, o si le doy agua a Canóvana en un racionamiento, pues le tengo que quitar agua a Loíza y viceversa. Y entonces verlas esencialmente mendigando por sus residentes porque les afecten menos y básicamente ponerse a pelear aunque sea, ¿verdad? Ha sido amistoso, pero pone esa pelea.
4: Yo, aquí la... esta mañana estuvo la alcaldesa Loisa de nuevo con Milly y ella fue muy diferente con su, con sí, su compañera, pero... y dijo que ambas, ella, o sea, que estaban en equipo en esa reunión que se dio ayer en Fortaleza sobre el tema, pero bueno, al final del día, el trabajo de cualquier alcalde o alcaldesa es abogar por sus residentes, así que yo puedo entender. Como tú bien dices, el asunto de las tomas de los ríos y que el caudal de los ríos esté bajando, pues es un problema que no es culpa particularmente de nadie, pero es un asunto de la modernidad y de los tiempos del cambio climático y de los tiempos del fenómeno del Niño. Me parece que dentro de todo, el gobierno salió de su negación, porque recuerden, usted que escucha Radio Isla 1320 y usted que escucha Pegado en la Mañana, fue aquí el lunes a las 7 y 10 de la mañana, a 7 y cuarto de la mañana, fue un poquito más temprano, fue como a las 6 y media de la mañana que Emilia entrevistaba a un líder de la UIA, de la Unión de Empleados de Acueductos, que ese líder le dijo a Emilia al aire, no, que acabo de ver una publicación de la alcaldesa de Loíza de que viene un racionamiento. Y Emilia dijo, ¿qué? Y entre ella y su productora Angie Marie se pusieron a trabajar y lograron un conference call entre la alcaldesa de Eloísa y la alcaldesa de Canovana, aquí en vivo por Radio La 1320, que provocó visitas a las plantas de procesamiento, atención de los directores regionales, y el presidente ejecutivo de la AAA vino el martes aquí a Radio La 1320 y más o menos le confirmó a Milly que las posibilidades de un racionamiento son reales. Uh-huh. De lunes para acá, terminamos el miércoles en una reunión de Fortaleza con todo el mundo, como le gusta hacer a la gobernadora, hasta la Biblia estaba en el escritorio allí en el
3: abierta.
4: Y viste que
3: el director ejecutivo básicamente lo que le faltaba era cantar la canción de Boranda de Sonora Ponceña para que la lluvia llegara.
4: Como la esperanza es el último que se pierde, ¿verdad?
3: Pero que eso no es serio. No es serio, o sea, yo sé que yo sé que somos un pueblo cristiano, claro. Toda esta vaina, claro. Y si usted no es cristiano, usted cree en algo. Uh-huh. Y lo puedo entender, pero uh-huh. Él es el director ejecutivo de una utilidad pública.
4: Pero a lo que voy para, ay, para pecar de ser extremadamente generoso. Uh-huh. Por lo menos. Uh-huh. Parecería que están aceptando la realidad y que van a moverse a ser proactivos en vez de reactivos, a anticipar necesidades en vez de responder a crisis. Y
3: ¿eso te lo dijo Claude?
4: No me lo dijo Claude.
3: esa palabra.
4: No, Claudio no me ha dicho. De hecho, hoy se me quedó la laptop, así que no tengo a Claudio aquí. Tío, lo tengo en el celular, pero no, más difícil. De informar y comunicarle al pueblo, chicos, porque al final del día, esta crisis de agua, la del área metro, pero la general, pues en gran parte la frustración del país, de los alcaldes, de las personalidades de los medios y de los abonados, es que nadie sabe nada, que uno no puede planificarse, uno no puede gestionar, uno no puede buscar alternativas, y pues esa incertidumbre y esa desesperación crea lo que está pasando hoy.
3: Yo te voy a decir algo. Ayer, yo creo que la alcaldesa de Eloísa, Julia Nazario, lo describió y lo puntualizó. Yo quiero saber cuándo vamos a tener agua y cuándo no vamos a tener agua.
4: Punto.
3: Si vamos a tener agua el lunes, miércoles y viernes, y Canovana va a tener martes, jueves y sábado,
4: pues perfecto,
3: para que la gente se programe.
4: Claro.
3: ¿No?
4: Y de nuevo, si no hay caudal de río, no hay caudal de río.
3: No hay agua, punto. No hay agua. El agua no está allí. No está. Y no está porque no ha llovido. Y pues está bien. Esa es parte de... Pero lo que dice la alcaldesa, yo creo que tiene algo de razón. O sea, dinos cuándo no va a haber agua. Danos certeza de eso. Si nos puedes dar par de camioncitos, fine. Si no, pues no. Pues está bien. Pero ayúdanos a poder decirle a la gente cómo hacer la cosa y cómo manejar el asunto. Ayer yo leía muchos comentarios, no, ¿para qué resolver el problema? Esto es recurrente, ¿qué resolver el problema a largo plazo? Miren, claro. De acuerdo, sí, pero el problema inmediato ahora mismo es que la gente se va a quedar sin agua.
4: Y cualquier solución a largo plazo, eso, a largo plazo, ¿qué año? O sea, hay que mirarlo en escalas de por lo menos medias décadas.
3: Y la realidad es que esta zona, además de que es ecológicamente sensible, ¿verdad? Porque si usted pasa Primero que desde Canóvana hacia el este todo es o Sumidero, o está todo. O sea, no es fácil hacer algo allí.
4: Y gran parte es corredor ecológico del noreste.
3: Y lo otro es que gran parte es corredor ecológico del noreste hacia el norte y hacia el sur es el Yunque. Pues entonces, pues no, pues no hay mucho break. Claro, hay que reconocer una situación que creo que es lo que el gobierno no está entendiendo. De la premura de atender este problema. El área este, a pesar de, ha tenido un resurgimiento económico y de personas mudándose a esta zona.
4: Y manufactura
3: y toda la cosa, porque pues la cosa en San Juan está cara, la vivienda está cara, y mucha gente, aprovechando el conector de la Ruta 66 para lo que se diseñó, pues se ha mudado hacia el este y ha visto oportunidades para poder hacer, ¿verdad?, mudar a su familia para esa zona. Así que eso significa que hay una necesidad de atender el problema a mediano y a largo plazo, y las plantas que están en esas zonas simplemente no dan abasto y el diseño no da abasto. O sea, esta situación del problema de agua puede pasar sin agua y con agua. Porque recordemos que cuando llueve mucho, la turbidez donde están las tomas de estas también, plantas, también afectan.
4: En el noroeste, en los pueblos de Isabel, Aguadilla, Aguada, Moca, el agua se va mucho porque allá la toma es del río... Bueno, uno de los ríos también es lo mismo, aunque también se sirven de los canales de riego de fuentes fluviales, de energía eléctrica, pero es básicamente una toma de un río. Y ahí el problema, como llueve todos los días en esa zona, la lluvia de las tardes del oeste, es que a veces vienen las crecidas del río, entonces la turbidez daña la toma y no se puede procesar agua. Así que están los dos extremos, a veces por exceso de agua te quedas sin agua y en este caso pues, por
3: falta. Y hay un tema que, y esto creo que también nos aplica a todo, y creo que el gobierno debe ser mucho más proactivo en este asunto. Tenemos que, y Carlos lo ha dicho, hay fondos federales para eso. Tenemos que orientar a la ciudadanía sobre el uso correcto del agua, que eso incluye también darles incentivos para cambiar enseres a más eficientes que usen menos agua, que incluyen lavadora, lavamanos,
4: la mezcladora,
3: toda esa vaina. Y tenemos que también orientar a la ciudadanía sobre este asunto, particularmente sobre el uso del agua en temporadas secas, que eso incluye también que muy probablemente va a haber que promover el almacenaje de agua, construir almacenamiento mayor, ver los tanques que sirven y no sirven. Entonces, o sea, hay muchas cosas que se pueden hacer al corto y mediano plazo para atender la situación, pero también requiere acción.
4: Y el problema, Jonathan, es que esas campañas educativas, que estoy de acuerdo, son súper necesarias. Para que sean efectivas, requieren que el ente o la persona que comunica esa educación pues tenga credibilidad y confianza en el público que recibe la educación.
3: Claro.
4: Y si algo ha hecho la gerencia de la AAA en estos 18 meses, es que esencialmente han perdido la confianza de todos. Y amplia la confianza de los alcaldes, sí, de los legisladores, sí, y de los que hablamos en la radio también. Pero han perdido la confianza del país y de los abonados. Pues bien difícil, bien difícil. Si usted vive ahí, vecino mío, en Cantagallo, en Guaynabo, y lleva 3 semanas sin agua, que de momento aquí yo empecé a leer una mención de la AAA y diga: puertorriqueño, guarda el agua, conserva, deja que se te dañe la grama, qué sé yo. Me dice: ¿pero qué agua voy a guardar si no tengo hace 3 semanas? Ya ni la lluvia puedo recoger porque no está lloviendo.
3: Esa es la cosa.
4: Entonces, y quiero, y con esto creo que es una buena transición, pero a la pausa y conversar con Torrecota ahí. El bochinche y el vacilón y que nosotros montamos con todos estos escándalos, pues sí, es nítido para el contenido y es bueno para los ratings, es bueno para los clips del podcast y genera engagement y qué bueno. Pero tiene un costo real cuando un gobierno está envuelto en tanta crisis día tras día, hora tras hora. Porque el gobierno tiene que trabajar.
3: Tiene que trabajar.
4: Y manejar crisis. Pues una hora al día que tú pienses, que tú pierdas manejando crisis, creando talking points, rundiéndote para pensar cómo vas a reaccionar, es una hora que no estás haciendo el trabajo que requiere ser, que requiere gobernar. O sea, una hora en entrevistas que está dando el presidente de la AAA diciendo que por qué no vayamos a San Juan, vayamos a Guaynabo, o por qué le vamos a dar, vamos a cortarle el agua a Loíza Canóvana. Una hora que el presidente de la AAA no puede estar atendiendo asuntos propios de la gerencia, como pues, planes a largo plazo, revisiones, auditoría, qué sé yo, cosas que se supone que haga un CEO de una corporación pública como la AAA. Y ayer en el final del programa lo hablábamos un poco, habían buenas noticias económicas, pero que ¿quién te va a creer las buenas noticias económicas si la guerra ahora mismo donde está centrada en el Departamento de Desarrollo Económico?
3: Bueno, o sea, hay noticias, yo estaba viendo aquí la palabra de la fortaleza, estaba buscando para el Eclipse aquí, y tienen cosas de educación bilingüe, hay cosas pasando, pero el tema es, inauguraron un complejo de vivienda por allá por Barceloneta, pues está bien, chévere, pero ¿y?
4: Oye, hoy entre los tres periódicos, porque hoy Metro también está impreso, hay más de 12 páginas de los dimes y directos.
3: Incluyendo la embuste ese que mandaron a decir en vocero. De que nadie ha ido ahí.
4: Eso déjalo para la segunda hora. Déjalo para la segunda hora.
3: Yo decía, pero ¿por qué somos tan embusteros?
4: Ellos fueron cuidadosos.
3: Es que usaron mucho palabreo. Ustedes saben, la habíamos adelantado y la habíamos anunciado. De hecho, tú hoy ya, ¿verdad? Te enteraste, o es la semana que viene, escribiendo.
4: No, la columna está sometida, pero no salió hoy.
3: Ok, pues
4: no, no sé cuándo.
3: No sé, no, ahorita le preguntamos.
4: Keila me dijo que me van a llamar. El editor de las columnas me va a llamar a ver si.
3: A ver si te da permiso. Mira, nada. Ustedes saben que nosotros hemos estado con Radio 1320 y Puestos por la Mañana. Le hemos anunciado que tenemos una alianza para intercambiar contenido, hacer distintas cosas con el grupo IFR Media, que incluye las publicaciones El Nuevo Día y Primera Hora. Eso va a incluir que nosotros, Luisito va a estar de columnista. En El Nuevo Día, yo voy a estar en Primera Hora, y también una colaboración que va a ser con Benjamín Torricotay, que va a venir con nosotros aquí al estudio. Lo vamos a levantar temprano.
4: Así es.
3: Y pues aquí está.
4: Así ya que
3: está.
4: Bienvenido. Benjamín Torricotay, aquí a
5: Puestos. Muchas gracias, encantado de estar aquí con ustedes y encantado de que se dé esta alianza, este pacto entre los medios que nosotros representamos, que estamos todos los días batallando en este país por contarle a este país su propia historia, como digo yo, que es lo que hacemos los periodistas a diario.
4: Así mismo es el primer borrador de la historia, y para nosotros obviamente un privilegio y un honor estar aquí contigo. Nos sentimos un poquito nervioso, por eso soy yo, pero orgulloso y contravalidado de que este proyecto que empezó hace 11 años, en un conference room con un micrófono bien barato que la jefa de Jonathan le compró para hacer el podcast, pues aquí estamos. Así que bueno, y honrado, y ojalá de aquí arranquemos con cosas nítidas. Cada dos jueves vamos a estar con Benjamín, lo vamos a tener en los últimos dos segmentos de la primera hora, analizando y hablando los temas, no solo de la semana, pero aprovechando, ¿verdad?, pues su experiencia y su conocimiento profundo. Sobre el quehacer político y público puertorriqueño. Y arranquemos con eso, Benjamín. Antes de irnos a la pausa, Jonathan y yo hablábamos un poco de que si ahora hay que educar sobre la falta de agua, si hay que hacer una campaña de cómo ahorrar el agua, pues eso es importante y eso es necesario, pero comunicar sin confianza es muy difícil. Es un precio muy alto, o es pedirle demasiado a una persona que lleva sin agua 3 semanas, decirle, no, tienes que ahorrar agua, ¿qué agua voy a ahorrar? Exacto. ¿Cómo desde el lado del periodismo, desde el lado de un medio como El Nuevo Día, nuestro periódico de récord, cómo se puede cubrir una administración que esencialmente tiene una crisis por día? ¿Cómo se hace eso?
5: Bueno, yo estuve pensando un poco en esa pregunta que tú nos habías adelantado, que era un poquito lo que íbamos a discutir en este primer segmento. Y realmente yo he estado pensando en que yo he cubierto todos los gobiernos desde Pedro Rosselló Padre hacia acá. Y no recuerdo un gobierno que no haya tenido un nivel de disfuncionalidad. O sea, en Puerto Rico se funciona siempre con un nivel de caos.
4: La disfunción es la función.
5: La disfuncionalidad es la funcionalidad, correcto. Eso pues, pueden uno buscarse un millón de explicaciones por eso. Sin embargo, el nivel de disfuncionalidad, por decirlo de alguna manera, de desorden, de caos en esta administración, pues realmente supera lo que uno recuerda. Este tipo de análisis así basados en recuerdo, pues es traicionero, porque lo más reciente pues es lo más que uno recuerda, claro. pero a lo que yo quiero decir es que el nivel de cosas absurdas que se ven en este gobierno, pues no, yo no lo recuerdo. Y pues, por ejemplo, lo último ¿A quién se le ocurre enviar un nombramiento de juez de una persona que tiene unas querellas de hostigamiento sexual que no han sido dilucidadas? Uno sí. No sabe si son ciertas o no, qué mérito tienen o no, pero o sea, parecería como que le están trasladando el peso de esa de terminar esa investigación, de llegar al fondo de esa verdad, al proceso de confirmación del Senado. Y escuchaba, leía esta mañana a una persona en las redes sociales comentar que nombrarlo, o sea, designarlo juez con ese bagaje es un despido constructivo, en pocas palabras.
4: Más o menos. Sí, más o menos lo dijo Rivera Chatz. Sí.
5: Y exacto, y escuchaba el análisis de ustedes de pues de las posibles razones ocultas que hay detrás de esa movida, y es el tipo de análisis, y es el tipo de conjetura o de búsqueda de información que uno tiene, en el que uno tiene que emprender para encontrarle sentido a cosas que pasan en este gobierno que no parece que tienen sentido. Y entonces obliga a los medios, a los analistas, a uno a estar pues tratando de encontrar explicaciones a cosas que parece que no lo tienen, aunque todo tiene una explicación, aunque no se vea a simple vista en principio.
3: Esa es la cosa que o sea, uno trata de no frustrarse o de... Nos ha pasado. Y sé que estoy seguro que a ti y a los muchachos en Jeffers le ha pasado, que te sientes que te pasan 3 semanas y estás cubriendo lo mismo. O pasas 3 semanas y no es que estás cubriendo lo mismo y averiguaste algo más. Es que estás cubriendo lo mismo exactamente igual. O sea, sigue la misma disfuncionalidad, sigue el mismo revolú y sigue el mismo falta de tú entender, bueno, pues por aquí es que va el gobierno o va a resolver el problema de esta manera o esta es la solución, la posible solución al problema. Y es... No sé, la falta de profesionalismo y de disciplina. Porque, como tú bien dices, disfuncionalidad hay en todos los gobiernos.
5: Claro.
3: Populares o PNP. O sea, esto no... Pueden buscar 1000 ejemplos.
5: Claro.
3: En los últimos 25 años. Por eso no se ha reelecto a nadie. En parte.
4: Claro.
5: Yo siempre cito a Luis con eso de que la crisis está invicta.
3: La crisis está invicta. Por eso es que estamos ahí. Ahora, el tema es cómo... tú sales de esto o cómo tú le das herramientas o ya estamos en un momento a 1 año y pico de la administración que estamos en una pendiente de una espiral.
5: Cumplimos 1 año y medio en unos cuantos días.
3: En unos cuantos días, por eso te digo. O sea, estamos en una espiral que no se detiene. O sea, no. O sea, inclusive uno como periodista o analista o comentarista es medio escéptico, hasta medio cínico, ¿no? Por naturaleza. Pero trata uno a veces de decir, bueno, pues hay esperanza o algo, no sé, yo no me siento así.
4: Y de hecho, volviendo a lo que dijiste del nombramiento del secretario de corrección, hay un patrón en esta administración que se repite, de que al momento de tomar acción contra un funcionario que no está haciendo las cosas bien o que está envuelto en un escándalo o una crisis, como en este caso el secretario, por una querella de hostigamiento, pues en vez de tomar la acción rápida de cortar por lo sano, al final del día, ser secretario de gabinete es un privilegio, eso no es un derecho de nadie, pues cortemos por lo sano. Y pasó lo mismo con el de OSPE, que entre las revelaciones que hizo Negrón Richard en su carta, supuestamente cuando él habla con la gobernadora y le dice, gobernadora, tengo que salir el de OSPE por este tema, la gobernadora lo primero que le contesta, entonces hay que pensar qué vamos a hacer con él, dónde lo vamos a hacer. ¿Cómo que pensar? Pues lo despido, no hay que pensar nada más.
5: Lo que se ve ahí es lo que nosotros todos sabemos que pasa, y ahí queda evidenciado que la razón por la que hay personas en puestos en el gobierno no es por su capacidad o por su mérito para ocupar ese puesto, sino por su lealtad política, por el trabajo que hizo. Lo dice Francisco Domínguez claramente en uno de los mensajes. No queremos gente aquí que no se haya fastidiado o chavado, como él lo dijo, en la campaña. Y ese es el gran problema del servicio público y del gobierno en Puerto Rico, que la gente que ocupa los puestos claves no están ahí por mérito, por experiencia, porque se lo ganaron, están ahí porque hicieron un buen trabajo político, y eso es lo que realmente importa. Por eso es que cuando le llevan a la gobernadora una denuncia de irregularidad contra el Norberto Almodóvar, que son unas denuncias suficientes para separarlo del puesto, claro, sin ninguna explicación, no tienen ni que darle ninguna explicación ni a él ni a nadie.
4: Viene a las 5 de la tarde, se fue.
5: Exacto, y más tiempo con su familia, etcétera, etcétera, lo que siempre se dice. Pues la gobernadora, la reacción es, ¿dónde lo ponemos? Porque es un operador político del cual no puede prescindir para efectos de su cuestión
3: política. Y lo mismo pasó con José Rivera cuando estaba en Agricultura, lo movió para el BDE ante unas alegaciones que habían de algunas situaciones de unas denuncias de empleadas.
4: Y esos son de los 3 que nos acordamos. Sí, no,
3: por eso,
4: a ver los últimos 18 meses,
3: hay muchos movimientos extraños, así, laterales, digamos, claro. pero tratan de venderlos como
5: un hombre. Y esta administración llegó bien temprano a algo que llegan todas las administraciones en algún momento, y es que se les acaba la capacidad de reclutar gente de afuera y tienen que quedarse en el mismo círculo. Estas son cosas que normalmente se ven en los últimos meses de un gobierno, incluso cuando ya sabemos que el gobierno no fue reelecto o no vuelve a la reelección, que empieza a mover gente de agencia en agencia entre los mismos, porque ya nadie quería ir a un gobierno que todo el mundo sabe que está de salida.
4: Claro.
5: Y este gobierno, que cumple un año y medio este fin de semana, ya está teniendo problemas para reclutar gente de afuera de, lo que ya, de los que ya están adentro.
3: Eso es lo más complicado. Y nada, y el aumento en las voces del mismo del propio PNP. O sea, el hecho de que estemos escuchando gente diciendo hay que sacarla a la presidencia del partido. Hay que, o sea, ¿verdad? Todo esta, este humo o este, o este rumor y que todo el mundo está hablando. O sea, la cantidad de fuentes o de personas que están dispuestas a hablar, digamos, obviamente fuera de récord, pero dispuestas a hablar, dispuestas a contar lo que están. O sea, no es difícil conseguir información.
5: Pero, no. Jonathan, el último whistleblower, el último que reventó un psiquitraque aquí en esta administración era el secretario Estrella.
4: El Estrella.
5: O sea, no fuera de la oposición ni nadie. O sea, fue el secretario Estrella.
4: Sí. En un universo paralelo, donde la gobernadora hubiera cogido las recomendaciones de Negro Richard al momento que las recibió, hoy, ellos dos, hoy, estarían en San Diego. En medio de esta super, la conferencia más importante de biotecnología y de farmacéutica específica en mayo.
3: ¿Dónde está Lefranc?
4: No, estarían allí.
5: Estamos bien representados.
3: ¿Dónde está Lefranc?
4: Un momento triunfante, a lo mejor iban hasta un juego de la Copa Mundial allí en San Diego. Y sea, aquí estoy, la gobernadora que trajo el Ailil y la gobernadora que hizo.
3: De hecho, ella se iba de viaje para eso.
4: Ella se iba.
5: Entiendo que no llegó allí.
4: Que no sé qué, ahí reportó que canceló. Había un foro en el calendario que decía las perspectivas de los gobernadores sobre la manufactura. Y ella era una de las personas.
3: Pero claro, pero ¿qué pasa? Que cuando tú autorizas un ataque despiadado a las mismas empresas que tú vas a ir a ver allá, pues no puedes ir.
4: No, y además
3: es complicado.
4: Que irte en una crisis para San Diego. En medio de la crisis también mando mensajes.
5: El tema que se iba a discutir, o sea, el tema de esa conferencia, era alta la posibilidad de preguntas incómodas y difíciles allí para la gobernadora.
4: Pero y aquí vemos el costo real del bochinche, el vacilón que nos genera contenido, pues tiene un costo real en política pública y quién sabe qué inversión. Y ya para irnos a la pausa, Benjamín, pues no me contestaste la pregunta, ¿cómo se cubre una administración con tanto bochinche?
5: Pues ya, como la cubren ustedes, básicamente todo el tiempo.
4: Yo me siento así como si estuvieras pegado la banquera del concedido ahí.
5: ¿Tú sabes que, yo me he dado cuenta que muchas veces ni siquiera hay que esforzarse mucho. O sea, la información está llegando.
3: Mira, ¿a quién tú le vas en la Copa Mundial? Me están preguntando que si Messi o Cristiano Ronaldo es tu favorito.
5: Tú sabes que yo no sigo fútbol, no soy mucho de fútbol. Bien, yo no soy.
3: Ah, es más pelota.
5: Yo decía ayer en la redacción y me vacilaron por eso, que lo bueno del fútbol es que tú dejas de ver una hora y vuelves y está igual.
4: Es verdad.
5: Está lo mismo, no ha pasado nada.
4: Es cierto, ya ni está de acuerdo.
3: El chat de rarito ese para decir, ese no me va a pelar.
4: Yo tengo un amigo que me decía hace tiempo que él y yo adopté su política, que a él le gustan los deportes que se juegan con las manos, se juega con los pies, eso
3: O que terminan con algo. Sí, o sea, sí, como sí. Que en eso
5: dicho eso, ver los juegos cuando hay tanto en, valga la redundancia, cuando hay tanto en juego, un partido de mundial que significa tanto para tanta gente, es una super experiencia verlo y los ves aquí viendo juegos en estos días.
4: La experiencia cultural está ahí.
3: ¿Verdad? Estamos dialogando con Benjamín Torres Cotay como parte de esta colaboración con el periódico Nuevo Día y con UFM Media.
4: Sí.
3: Obviamente tenemos varios temas y vamos a hablar de ese asunto, pero escuchábamos ahora en el compendio informativo de una persona que llama a Mil, que está en Venezuela, que está preocupada por esta situación. Las imágenes son impresionantes. Y obviamente mientras va amaneciendo más, más información se va recibiendo. Se sabe que la ciudad, obviamente Caracas está bastante afectada, pero el estado de La Guaira, que es cerca, una ciudad cerca de la zona. No sé si ustedes han podido tener algún tipo de información adicional, pero yo escuché a la presidenta Delcy Rodríguez y ya está como que no sabe mucho de lo que está pasando.
5: Bueno, es que realmente todavía, eso ocurrió anoche, ya caída la noche, básicamente ahora que está amaneciendo es que están llegando a muchos sitios, pero realmente el cuadro es muy, muy, muy preocupante. O sea, realmente se está hablando ahora de 160 y pico de muertos, pero obviamente esa cifra va a subir mucho y los estimados, o sea, hay estimados de hasta 10.000 muertos, porque realmente Caracas es una ciudad bien sobrepoblada, bien crowded, que
3: mucho edificio.
5: Mucho edificio. Esto ocurrió cayendo la noche. Caracas es una ciudad en que la gente regularmente se guarda de noche. Okay. No hay mucha gente en la calle de noche. Por lo tanto, el potencial de muchas muertes está ahí. Y pues esperemos que no sea tan grave, pero realmente creo que nos esperan noticias muy malas en las próximas horas.
4: Obviamente pendiente a los medios, a la cobertura del nuevo día, a la cobertura aquí en Radio Isla, y esperemos pronto que se anuncien.
3: El gobierno también ponga
4: iniciativas de ayuda y de cómo.
5: Entiendo que ya se están empezando a formar los
4: y obviamente abrazo a la comunidad venezolana en Puerto Rico, que es una comunidad grande.
3: Ya Trump dijo que está haciendo disponibles todos los recursos del para el Estado 51.
4: Veremos. Venezuela. Pues fíjate, una transición interesante. se cumplieron 10 años de promesa, creo que hace 2 semanas.
5: Hace 2 semanas se cumplieron 10 años de la aprobación en la Cámara. La firma de la ley es el 30 de junio.
4: Ok, que fue cuando Obama firmó la ley allí en la Casa Blanca. No tenemos demasiado tiempo y esto es un tema que vamos a expandir en el futuro en una colaboración que vamos a hacer en el podcast de Benjamín. Pero yo creo que mirando a 10 años de promesa, lo más lógico que pasó fue lo que menos pensó que iba a ocurrir cuando se aprobó, que es que esencialmente Promesa creó una nueva burocracia y, como todas las burocracias, esa burocracia ha buscado convertirse en permanente. Y tenemos 10 años, aquí cerquita, 2 pisos completos de un edificio en Hato Rey, con unas cuantas...
3: Recordatorio todas las semanas que le prestan los pensionados ahí.
4: Con unas cuantas docenas de personas trabajando allí, gente buena, la inmensa mayoría puertorriqueños, con buenas intenciones, que hacen el mejor trabajo posible, pero trabajando allí. Y tenemos una junta que cuesta 60 millones al año, más los cientos y miles de millones que se han gastado en consultores. Y yo creo que ni el Congreso, ni los que pedían la junta, ni nadie pensaba que pues 10 años más tarde iba a seguir allí, que nos iba a haber costado ya como 1,000 y pico de millones.
5: Una de las cosas que más a mí me llama la atención es que, habiendo transcurrido toda una década del gobierno de Puerto Rico tutelado y supervisado por esta junta, al día de hoy no ha cambiado nada en la manera, estructuralmente el gobierno de Puerto Rico es el mismo de hace 10 años, el mismo gobierno que quebró, el mismo gobierno que en algún momento no tenía recursos suficientes para pagar deuda y dar servicio al mismo tiempo, pues es el mismo que tenemos, excepto con un pago de deuda mucho menor, cerca de 80% menor en el caso de la deuda del gobierno central. La deuda de la Autoridad de Energía Eléctrica sabemos todos que todavía no se ha resuelto. Tenemos básicamente lo mismo, y el día que la Junta se vaya, están haciendo todo lo posible por no irse, y ellos mismos son los que deciden, ellos son juez y parte en cuando se van o no se van. Pues tendremos exactamente el mismo problema, el mismo gobierno grande, que el mismo gobierno insostenible que teníamos cuando esto empezó.
4: Pero fíjate, si tú miras los números, el gobierno de Puerto Rico es más pequeño en total de empleo. O sea, hay menos empleados públicos que lo que había al comienzo de la promesa.
3: Pero sigue costando igual.
4: Claro, pero sigue costando igual, porque otra cosa que no pasó, que yo creo que todos pensábamos que iba a pasar, es que el tema de las pensiones no se tocó.
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3: La gobernadora de Puerto Rico lleva en un búnker en la residencia de la Fortaleza, esencialmente varios días. La información que nos llega y que me ha llegado en estos días es que ella, pues, literalmente se ha encerrado en la residencia, que las reuniones que ha tomado, inclusive el live que ella hizo con el secretario de Educación, Eliezer Ramos, fue en su despacho privado, ese tipo de cosas, y que ella no había estado disponible y que no había bajado y que nadie la veía y que nadie sabía que ella estaba, que sabía que estaba por ahí, pero que no estaba presente, activa en cosas, y que llevaba varios días en esa dinámica, que coincidentemente, ¿verdad?, coincide con el ataque virulento que ha hecho el secretario de la Gobernación, Francisco Rasputino Domenech, desde la semana pasada, contra Sebastián Negrón y contra todo el sector industrial y manufacturero de Puerto Rico. ¿Verdad? Porque, y quiero hacer este paréntesis y destacarlo. Lo que vamos a explicarles ahora de esta entrevista que ella da en El Vocero, que digo, ella da varias entrevistas.
4: Ella le dio al Nuevo Día, al Vocero y a Metro.
3: Exactamente. Uh-huh. Ella se fue de media.
4: No, y fue por teléfono, fue algo extraño. Yo no sé, sí. La última vez que ella básicamente le dio, no sé si le dio 15 minutos a cada periodista, pero
3: eso fue tipo Trump. Ajá. La llamaron y ajá, dale por abajo. Importante categorizarlo de esta manera. Esto es un ataque, sí. Esto es una pelea entre Sebastián Negrón y Francisco Domenech y la administración. Pero, esto es un ataque al sector industrial manufacturero de Puerto Rico. Y recordemos, en la declaración jurada inicial que radica Francisco Rasputino Domenech, en la serie de documentos que están incluidos ahí, están unos señalamientos serios y unas implicaciones serias contra compañías globales que están en Puerto Rico, que tienen decretos contributivos o que de alguna manera u otra han tenido algún tipo de dinámica con el Departamento de Desarrollo Económico y Comercio y que en algún momento utilizaron los servicios del bufete Reichard Escalera, que es el bufete que fundó el abuelo de Sebastián Negrón Reichard. ¿Por qué decimos todo esto? Porque hoy, en todas las entrevistas, pero particularmente la del vocero, ella va largo y tendido a hablar sobre lo que han sido estas horas desde que comenzó Francisco Domenech a hacer los señalamientos sobre Sebastián Negrón y esencialmente a refrendar y confirmar lo que nosotros les habíamos anticipado a ustedes tanto en el podcast como aquí, de que todas y cada una de las movidas que ha hecho Francisco Domenech están siendo aprobadas y autorizadas por la gobernadora de Puerto Rico.
5: Correcto.
3: O sea, en otras palabras, el ataque despiadado, la implicación de truco, de mafiosos y de traqueteros al sector industrial manufacturero de Puerto Rico, que empezó la semana pasada de manos de Francisco Rasputino Domenech, fue autorizado por la gobernadora de Puerto Rico, Jennifer González. Esa es la que hay.
4: Sí, sí. O sea, ella esencialmente es en el vocero donde hay más desarrollo, pero en todas las entrevistas. También se entrevistó con Noticel, que esa no la había visto.
3: No, pero me puede
4: En todas, los periodistas hicieron la misma pregunta. Francisco Domenech goza de su confianza o alguna versión de esa pregunta. Y en las cuatro contestaciones, la gobernadora dice que sí. Y si usted va por los titulares, en Noticel el titular es gobernadora firme en su respaldo a Domenech, por ejemplo. O sea que esencialmente la gobernadora está, como decimos en el argot boricua, poniendo las manos en el fuego por su secretario de la gobernación. Incluso la pregunta obvia que hace la periodista Istra Pacheco en el vocero y que hace también Gloria Ruiz Quilan en el Nuevo Día, esencialmente gobernadora, pero si usted apoya las acciones del secretario de la gobernación, porque usted, al enterarse de que había renunciado el exsecretario del DEC Negrón Reichard, porque usted lo catalogó en aquel momento como una de las estrellas del gabinete, porque es contradictorio usted decir que alguien es una estrella a la misma vez que apoya y asegura que hay unas investigaciones por unas irregularidades que hizo esa supuesta estrella en el DEC. Y la gobernadora se excusa diciendo, y lo repite en las cuatro entrevistas, que es que el secretario de la gobernación a mí no me trae chisme, ni me trae cosas incompletas. Es que al momento de la renuncia de Negrón Reichard, el secretario de la gobernación, Francisco Domenech, se encontraba recopilando información y montando un expediente, y ya cuando el expediente estaba completo, entonces fue que él me lo presentó a mí, y yo cuando leí esa joya jurídica que había redactado Francisco Rasputino Domenech y su equipo legal, entonces me convencí de que Negrón Reichard era un truán y un irregular, y por eso acusamos a compañías multinacionales que han invertido billones en Puerto Rico de conseguir créditos contributivos favorables por un supuesto

0: Hace 2 miércoles, ¿verdad?
1: No, fue después
0: ¿Cuándo?
1: de...
0: Hace una semana. Yo creo que fue el martes o el miércoles la semana
1: Por
0: pasada.
1: eso, pero fue después de la vista de ella en el Congreso.
0: Bueno, la vista fue el miércoles. Fue el
1: Fue,
0: mismo día de la vista. Así
1: o
0: que
1: sea, el
0: fue...
1: mismo día, el sale pública jueves, pero el mismo día por la noche, pues,
0: Yo creo que fue el miércoles. No
1: Entonces,
0: importa. La semana pasada.
1: Pero fue después de la vista.
0: Y si usted cree que ella vino a entrarse en ese momento, pues usted cree muchas cosas. Y número dos, la gobernadora está entrando en una contradicción directa con lo que puso Sebastián Negro Richard en su carta original, donde le pide al FEI que investigue a Francisco Domenech y otras cosas, porque en esa carta con detalles de parte de Sebastián Negro Richard hay por lo menos tres conversaciones directas entre el secretario del Departamento de Desarrollo Económico y la gobernadora sobre las irregularidades que el secretario del DEC estaba detectando entre algunos de sus subalternos, específicamente la Oficina de Gerencia de Permisos y del subalterno, el licenciado Norberto Almodóvar. Incluso, me parece que la gobernadora, y obviamente estamos leyendo una versión escrita de lo que fue la entrevista, así que yo no sé si hubo algún tipo de follow-up, pero me parece que la gobernadora también acomodaticiamente ignora el hecho de que ella dice, no, porque a mí Negro Richard lo que me pidió, me habló de una irregularidad de una subasta, y yo le dije cancelar la subasta, y la subasta se canceló. Ok. El problema es que Negro Richard le pidió más cosas, incluyendo que despidieran a Norberto Almodóvar. Y estuvo por meses pidiéndole que despidieran a Norberto Almodóvar. Meses insistiéndole a la gobernadora y al secretario de la gobernación. Entonces, pues, gobernadora, no me puede venir a mí ahora a decir que usted se vino a enterar después del informe de Rasputín, ¿no? Porque, digo, a menos que Negro Richard sea un súper mega embustero que hasta pone por escrito mentiras de que habló con la gobernadora y dijo tal cosa y tal cosa.
1: No tan solo eso, Luis. La vista del Congreso, donde el senador Mike Lee de Utah barre el piso con la gobernadora. Bueno, no barre el piso, pero le hace un par de preguntas a la gobernadora complicada. Ella en su contestación dice, ella, que deja entrever, refrendando la versión de Sebastián Negrón sobre el tema de la contratación y de la subasta. Y lo de Norberto. Y en entrevistas subsiguientes en esos días. O sea, lo que no me cuadra de la versión es que es mentira tras mentira o medias verdades. O vamos a ver, vamos a ponerlo de esta manera: impedimentos con la verdad que no cuadran ni con la relación de hechos de la divulgación que hace el propio Francisco Domenech y su interpretación y relación de los hechos sobre lo que ocurrió con Sebastián Negrón y Norberto Almodóvar. Inclusive, la Secretaría de Justicia de esta administración, que no le ha temblado el pulso para no referir al FEI en otras ocasiones, como el caso de Baby, de doña secretaria de la familia, tuvo que referir a Norberto Almodóvar al FEI porque no le quedó de otra, porque el informe era tan completo, un informe que decía precisamente lo que Sebastián Negrón dijo en su declaración jurada, que le llevó a la gobernadora y la gobernadora no actuó. Entonces, pues no entiendo. No entiendo, Luis.
0: Otro que se llevó su espaldarazo y su apoyo incólume de parte de la gobernadora y de la fortaleza en las entrevistas. No todas llegaron a hablar del asunto, pero en las que preguntaron sobre el tema del agua, en todas las entrevistas, la gobernadora volvió a decir que el presidente de la AAA está haciendo su trabajo y volvió a confiar en su equipo, aunque hoy hay una historia en el Nuevo Día de que fuentes del periódico aseguran que vienen cambios en la alta gerencia de la corporación, pero... Yo veo esta serie de entrevistas, Jonathan, como una reafirmación del bunkerismo donde se encuentra la gobernadora y su equipo. Veo una, y discúlpenme, creo que es en el vocero donde se dice que vienen cambios en la AAA. Y veo un poquito de negación, más allá del búnker, de negación de que las cosas que están pasando, están pasando. Sí, mira, fue el vocero. Reina Matos, página 8, aseguran, vienen cambios en la gerencia de la AAA. La historia sobre... acuerdo. Y de hecho, o sea, aquí yo no veo ni siquiera un crisis management, o yo no veo aquí que estamos buscando, y me escribo un grado de escucha, salvar el semestre, como típicamente decimos cuando un gobierno está atrás y busca llenar los ojos de la gente con X o Y asuntos. Aquí estamos reafirmándonos que no es nada mal, que lo estamos haciendo como se supone y que todo el equipo, dirigido por el primer ministro Rasputín Bonaparte, Francisco Domenech, cuenta con el apoyo de la principal, esa principal, llamándose Jennifer González Colón.

0: Entonces, no sé si viste que la compañera Istra Pacheco del vocero le hizo una pregunta sobre algo que tú publicaste en el Patreon la semana pasada. Doña Istra Pacheco le pregunta sobre un supuesto desfile que hubo la semana pasada de funcionarios del gobierno y del gabinete por las oficinas del FBI aquí en Atorrey, literal, cruzando la calle donde estamos nosotros. Y dice, del otro lado, la gobernadora aseguró desconocer si funcionarios de su gabinete y de la administración anterior han acudido ante las autoridades federales para entrevista u ofrecer detalle de lo que ocurre en el gobierno, según trascendió en varios medios. No, no tengo esa información. Desconozco lo que me estás informando. Nadie me ha informado eso. Cita directa, acotó González al tiempo que dijo que no preguntará a su equipo porque no le consta que haya sucedido. Nadie me ha dicho absolutamente nada. Es la primera vez que alguien me hace una inferencia como la que tú me estás diciendo. Nadie me ha manifestado que haya habido ninguna citación y que nadie ha sido citado a nada. Así que no. Puedes preguntarle a cada agencia y si hay jefes de agencia directamente y que ellos te digan, te acepten o te nieguen la información. Istra Pacheco, pregúntale a familia, pregúntale a servicios generales, pregúntale al exsecretario del DEC, Negrón Richard. Y no, nos dicen, sigue la instrucción de la gobernadora, vete directo, pues ahí tienes tres para preguntar, a ver si han desfilado en las oficinas del FBI.
1: Pregúntale al Departamento de Hacienda, pregúntale a varias personas, pregúntale a Corrección. O sea, que ella diga que no le conste, que no va a preguntar. Ah, pues ok, gobernadora, pues
0: Está
1: chévere,
0: bien,
1: cool.
0: pero estás diciendo a la periodista que vaya y pregunte a ella, pues.
1: Pues le estamos dando la lista.
0: Vaya, vaya y pregunte.
1: De hecho, patreon.com tiene el puesto para problemas. Hay varios ya ahí. Yo sé por eso que hay varios, es cuestión de preguntarle. Lo que pasa es que como no han hecho disponible particularmente a esos secretarios de Hacienda, a esos secretarios, a los que han desfilado, no lo han hecho disponible en estos días. Nada, y la próxima vez que nos encontremos se encuentran ahí a Jan Peña y lleven a alguno de los secretarios que curiosamente no los han hecho disponibles en los a los secretarios de los domingos. Pues,
0: Nada, que ellos te digan, te acepten o te nieguen la información. Sí, nada de la gobernadora.
1: sabemos hasta el parking y todo donde estuvieron.
0: Ella también en varias de las entrevistas hablando del nuevo secretario del DEC. Te quiero hacer varias preguntas porque
1: Sí.
0: estoy confundido sobre la línea de tiempo.
1: Ajá, dale.
0: Mira, estábamos hablando antes de ir a la pausa de la entrevista, las varias entrevistas de la gobernadora hoy en los principales periódicos del país y específicamente la entrevista del vocero, donde la periodista Istra Pacheco le pregunta sobre información que nosotros publicamos en nuestro Patreon, de que habían desfilado varios jefes del gabinete por las oficinas del FBI y que la gobernadora le dijo a Istra Pacheco: mira, vete y pregúntales tú. Pues nosotros dimos algunos nombres, pues la periodista me escribió en la pausa y me dijo que esos nombres ellos han intentado conseguirlos, pero que no
1: No
0: están
1: están
0: disponibles.
1: disponibles.
0: Esos jefes y jefas de
1: Y
0: agencia
1: no los han llevado a los secretarios de allí de la fortaleza.
0: no están disponibles para la prensa.
1: Particularmente esos.
0: Contra la secretaria de la familia que hablaba tanto.
1: O sea, en una crisis, por ejemplo, una crisis del agua, que se afecta a la familia, la secretaria de la familia no ha salido. Qué curioso. Qué curioso.
0: Mira, ok, te quiero preguntar, porque tú eres el que maneja esta información.
1: ¿Qué?
0: Ok, en las entrevistas, te voy a leer lo que le dijo a Gloria Ruiz Quilan,
1: Ajá.
0: la gobernadora, en el Nuevo Día, sobre la salida de Negrón Richard y la entrada del nuevo secretario, Carlos Ríos Pierluisi. Y específicamente, la gobernadora dice, esto es una cita directa, cuando Negrón Richard destituye al pasado subsecretario del Departamento de Desarrollo Económico, hoy secretario del DEC, Carlos Ríos Pierluisi, no me lo manifestó a mí. Lo destituye y eso es un puesto que yo como gobernadora tengo injerencia directa y a mí no se me notificó. Paréntesis. Ríos Pierluisi era director de Rupert Road, de la Autoridad para el Desarrollo de Rupert Road y director de la Administración de Terreno o la Autoridad de Tierra, no los dos. Siempre las confundo,
1: Sí,
0: pero no
1: ajá.
0: importa. Regreso.
1: La autoridad de tierra no está en el DEC.
0: Eso está en Agricultura, pues terreno, aquí
1: Sí,
0: donde estamos.
1: ajá.
0: Yo creo que eso es una determinación que a mí me corresponde y que yo, pues, precisamente tengo ese poder. Así que el asunto de un jefe de agencia o un subjefe de agencia es un asunto que a mí como gobernadora me compete de manera directa. El que se hagan alegaciones después de renunciar, mira, ahora todas las alegaciones vengan de donde vengan, se van a investigar. ¿De qué está hablando la gobernadora? Porque esto, digo, tú escribiste en nuestro Patreon, pero yo creo que no ha habido trascendencia pública de cuál fue el tracto de Ríos Pierluisi dentro del deck bajo Jennifer González y si en efecto a él lo mandó a votar Negro Rich en algún momento.
1: Bueno, hubo una situación, yo me enteré de que hubo un incidente. Hay un RFP, un RFQ, una de esas vainas de subasta, que se está buscando un operador para lanzar cohetitos en Roosevelt Roads, cohete al espacio.
0: Y básicamente crear
1: un spaceport.
0: Un puerto espacial desde donde se hagan lanzamientos a órbita para compañías privadas.
1: Exacto. Como yo me entero de esto es que los otros corillos que están ahí ya, entiéndase, desarrolladores que han comprado parcelas, entre otras cosas, estaban levantando serios cuestionamientos de por qué en un lugar como ese, que ya se está desarrollando para otras cosas, tú vas a lanzar cohetes, porque, ¿sabes? El cohete hace ruido y, pues, ajá. Le daña las casitas de $1,000,000 con vista al mar que están haciendo allí.
0: Yo prefiero los cohetes a las casitas.
1: Está bien, pero...
0: Eso yo.
1: Tú eres nerdito y hay que...
0: Eso es el futuro.
1: No hay problema. Ah. No tengo problema
0: con eso. El cohete paga más crimen que la casa, créeme.
1: Ok, sí. Está bien. Ajá. Anyway. El punto es el siguiente. Pasa el proceso y hay un RFP y al final hubo dos compañías, una de ellas siendo la de Jeff Bezos, para operar o montar allí en la cosa esta de los cohetitos. La historia va de la siguiente manera. Ríos Pierluisi y la autoridad de Roosevelt Roads decide escoger una compañía que en el análisis, en la evaluación, no llegó primera, llegó segunda o tercera. ¿Y qué pasa? Que hubo una actividad en Vivo Beach Club donde el abogado o personal de la otra compañía que perdió se encontró con Carlos Ríos Pierluisi en esa actividad que era organizada por los grupitos estos de Axisti y allí hubo un encontronazo. Hubo un escalceo que por poco terminan con sillas volando y todas esas cosas. Y se dijeron un par de cosas, insultos y no sé qué y no sé cuánto. Todo eso le estuvieron cabildeando por meses con el secretario del Departamento de Desarrollo Económico y Comercio, que la autoridad del distrito de allá de Roosevelt Roads está bajo su tutela. Entonces, ¿qué pasa? Que cuando ocurre esta situación en Vivo Beach Club, se entera el secretario, él toma una decisión y lo saca. Esencialmente porque habían alegaciones que él entendía que Ríos Pierluisi había intervenido de una manera irregular en la adjudicación de ese RFP a beneficio de una compañía que no era la que había ganado. Eso esencialmente fue lo que pasó. Claro, esta compañía es Jeff Bezos, la de Jeff Bezos Blue Origin.
0: Que, fundador de Amazon.
1: Fundador de Amazon.
0: El hombre más rico del mundo.
1: Que tiene relaciones con el gobierno de Puerto Rico, que construyó la cosa esa de allá de Amazon en Dorado, que hay otras cosas pasando.
0: Y ¿verdad? Cosas que uno no sabe.
1: Que uno no sabe, por ejemplo, se sabe que...
0: Yo, Amazon, por ejemplo, ha convertido el aeropuerto de Aguadilla de San Juan en un su hub regional para distribuir a todo.
1: Importantísimo.
0: El
1: y tenían planes también para el de Ceiba.
0: Están arreglando como 12 vuelos al día.
1: Y parte de los vuelos es mover material farmacéutico de las empresas que insultaron la semana pasada. Pero a material farmacéutico que se produce particularmente en la zona suroeste de Puerto Rico para Europa. Todo ese tipo de cosas con el avioncito de Amazon, de Jeff. También se sabe que, por ejemplo, el barquito de Jeff, el chiquito, porque el grande no entra, pero el chiquito, se parquea en uno de los muelles allí en San Juan, del río San Juan.
0: En los muelles de lujo ahí, llegando
1: hasta le hicieron una cancha de pickleball.
0: Porque hay gente personas que han contado que han jugado pickleball con Jeff Bezos ahí en el
1: allí,
0: muelle.
1: Allí, normal, allí. Como si...
0: Un día normal.
1: Un día normal, vamos a jugar.
0: Tengo turno.
1: Llega Jeff ahí, vamos a jugar
0: winner,
1: aquí.
0: Winner,
1: vamos a jugar ahí, vamos a jugar pickleball. Exacto, exactamente, cool. Exacto. Así que, relaciones con el gobierno de Puerto Rico tiene. Y es Amazon. La otra compañía es tropical.
0: Me guasimilla.
1: Es de un pana.
0: No ha disparado ni un cohete todavía.
1: Es un pana tropi. Es un Axis que está en Puerto Rico hace muchos años.
0: O sea, puertorriqueño.
1: Es residente de Puerto Rico.
0: Ah, pues yo apoyo a las empresas locales. Yo quiero mis cohetes boricuas.
1: Pues nada, cuento largo.
0: Boricuas que hacen la luna, literal.
1: Cuento largo corto. Sebastián Negro Richard remueve a Carlos Ríos Pierluisi de la autoridad del distrito de Roosevelt Roads, lo pone en otra cosa
0: y lo mantiene en terreno.
1: Lo mantiene en su otro puesto. Y entonces, par de semanas después, antes de lo de Norberto, la gobernadora revierte el nombramiento del Ríos Pierluisi.
0: Okay.
1: Y, o sea, la destitución de Rivas
0: Y
1: Pierluisi.
0: lo
1: Lo
0: restablece en
1: restablece
0: Wilmar.
1: de esto. Y entonces ahí es que mueve, ahí la movida del Lefran, eso concurre con lo de Lefran
0: Y ahí
1: Fortuny.
0: le ponen a Lefran Fortuny su secretario.
1: Correcto, correcto. Pero
0: De hecho, hay uno de los textos que de Domenech a Negro Richard, si no me equivoco, está en la carta de Negro Richard. Una de las cosas que le recrimina a Domenech como secretario de la gobernación es que él, como secretario electo, siempre ha tenido problemas con sus subalternos. Y le dice: yo he tenido que estar defendiéndote, pero tú tienes problemas y peleas con tus tu subalternos. Estoy obviamente refraseando por algo por esa línea.
1: Sí, o sea, y hacía referencia al tema de Carlos Ríos Perluisi, que había un tema. Y sabemos que Carlos Ríos Perluisi, dentro de todo, es bien pro administración de Diego y de Francisco Domenech, ¿verdad? Entonces, nada, el timeline está un poquito iffy, pero ella, o sea, vamos a la carta del Negrón Richard que le entrega al FEI. Él dice que a él, que parte de su renuncia es porque a él le revirtieron dos decisiones administrativas del personal. Unas eran con Norberto y con la otra, con Charlín. Y la otra era en relación a lo de Carlos Ríos Pierluisi. E inclusive, también estaba el tema de Lefran Fortuño, porque expresa él, Sebastián Negrón Richard, que él no quería a Lefran Fortuño allí y que se le impusieron de la fortaleza. Que inclusive, la información que yo tengo es que Negrón Richard se enteró cuando enviaron el comunicado de que Lefran iba a fallar y para allá. Yo no sé. Aquí el tema es el siguiente. Una cosa es tú decir ahora es que pasaron X, Y, Z cosas con este muchacho y en verdad este muchacho había que sacarlo o se tenía que ir. Y otra cosa es tú lavarte las manos y decir que tú no sabías. Inclusive, Lefran Fortuño, cuando llegó allí, le estaba diciendo a las personas, a miembros del DEC y de la institucionalidad y del mid-level, que a él lo trajeron ahí para hacer una transición. Algo estaba pasando, inclusive, antes de la renuncia de Sebastián Negrón Richard, que la fortaleza iba a hacer un cambio o una movida en el DEC. Yo no sé si eso fue lo que le dijeron a Lefran o eso fue lo que le interpretó. Pero que esencialmente él estaba allí para hacer una transición en el DEC. Y que a Lefran le habían dado instrucciones de que en 2 o 3 semanas él tenía que asumir las riendas del departamento. Yo no sé. Yo lo que te quiero decir con esto es que cuando uno lee esas expresiones de la gobernadora y uno lee a Francisco Domenech y uno escucha a Francisco Domenech, no cuadra. No cuadra. Y por eso es que usted podrá decir que aquí somos Team Sebastián Negrón, pues no es eso, porque nosotros le pusimos en Instagram, no nos dio ni una entrevista nunca, pues changuito, por esa cosa. No es eso, es que los hechos no cuadran. Sea,
0: Es muy difícil de que esto encaje, sobre todo con una narrativa de que aquí todo está bien y como todo se va a investigar supuestamente, pues no hay nada que mirar.
1: inclusive el tema de lo de la del decreto de la esposa de Sebastián Negrón tampoco cuadra.
0: Ah, vaya, yo entiendo que el decreto no se la ha dado. O sea, los
1: No,
0: documentos que puso Domenech ayer,
1: no se la ha
0: el
1: dado.
0: decreto se quedó pendiente.
1: Pendiente, no se la ha dado. No se la ha dado. Y no se la ha dado precisamente porque había un issue con el tema de cómo se podía hacer. Porque volvemos. La ley es clara. Y la ley 60 es clara. El único que puede firmar los decretos para que sean válidos es el secretario del Departamento de Desarrollo Económico y Comercio.
0: Bueno, pues quizá Ríos Felicia ayer aprobó el decreto de la
1: Bueno, lo que entró fue a darle la información del decreto.
0: le dio el botoncito.
1: Antes de darle fuego a la información del decreto. Pues curioso. Ni 24 horas lleva Río Pierluisi en la silla. Y ya estamos sacando información. Para mandarle caliente a su antecesor. Y antes.
0: Excelentemente laboral.
1: ¿Qué pasa con todo, güey?
0: Bueno, pues nada, obviamente Tomás Rivera Chats en su guerra y en su afán por quitarle la presidencia al PNP a Jennifer González, según mi teoría y de muchas personas, incluso hoy Ángel Rosado lo pone en su columna El Nuevo Día, pues le contesta a las múltiples entrevistas de la gobernadora esta mañana con Buenos Días Puerto Rico, utiliza un video de cuando Jennifer González le pide la renuncia a Ricardo Rosselló. Y el video, pues, bastante, duró 1 minuto, era una conferencia de prensa de aquella época. Ustedes recordarán que Jennifer González fue la primera gran figura del PNP, en este caso su compañera papeleta, gobernadora reciente, que esencialmente pidió la renuncia del gobernador Rosselló. Y un poco pues utiliza las palabras de aquel entonces de la comisionada residente en contra de ella y dice, Tomás Rivera Chats, buenos días Puerto Rico. La gobernadora tiene razón. Algunas controversias vinculadas con la corrupción incidieron sobre los resultados políticos y provocaron cambios. Sus propias encuestas semanalmente se los confirman. Además, la historia es el mejor testigo. Por ejemplo, las acusaciones y convicciones de Anaudy Hernández y Abel Nazario tuvieron mucho que ver con los resultados y derrotas en contiendas políticas. El homólogo de esto, Domenech, va por el mismo mal camino. Y sí, debe investigarse todas las alegaciones porque eso de no sabía, pues resulta insuficiente como rendición de cuentas. Ve aquí los mensajes de Jennifer González contra Ricardo Rosselló y sus ayudantes, luego sobre Pedro Pierluisi. Lo dijo ella, Tomás Rivera Chats.
1: Digo, o sea, si Tommy no va a correr, o si Tommy no la va a retar, está haciendo todo lo posible para envenenar la base y el agua de coco del PNP, para que, así como ella envenenó el agua de coco para retar a Pedro Pierluisi, que aunque, ¿verdad?, no tenía los super números, no era un gobernador que estaba, no había invierno en el 2019, no había, ¿verdad?, no habían esas cosas. No tenía un Francisco Domenech en la administración. Bueno, tenía a Cari Pierluisi, pero no era lo mismo. O sea, salvo alguna que otra cosa, usted no escuchaba todo el tiempo esta pelea. Pues entonces, ¿qué va a pasar? Porque claro, la teoría que nosotros estábamos hablando en el episodio es la siguiente. Pues está pasando algo. Inclusive aquí vino Emma Marrero los otros días a decir que hay que sacarla de la presidencia del PNP. El tema es que el reglamento del PNP hace bien cuesta arriba usted remover a un presidente, a una presidenta, en este caso, que es la candidata a la reelección y que es la gobernadora electa por el PNP. A menos que la vía sea que Tomás Rivera Chats va a hacer un anuncio en estos días o en la próxima semana, va a dejar de ser chiquita y va a retar a la gobernadora y va a provocar una situación que de una manera u otra va a abrirle el camino para poder ser presidente del partido y ser candidato a la gobernación en 2028.
0: Mi teoría, que no es, yo no soy el único que la propongo y que desarrollamos en el podcast de hoy, los invito a que lo busquen puestos para el problema, es que Tomás Rivera Chats no va a anunciar su aspiración a la gobernación, él va a anunciar su intención de convertirse en presidente del Partido Nuevo Progresista. Y hay unos mecanismos dentro del reglamento, cuesta arriba, pero hay unos mecanismos dentro del reglamento que pudiera provocarlo, pero yo creo que más allá del reglamento y del argumento procesal, él va a ser un argumento político y emocional de que le toca a los propios PNP limpiar la casa y que le está poniendo como defensor de la institución, que le gusta decir que lo es, él está poniendo su pie al frente y crear un mecanismo de presión para no necesariamente convocar una asamblea que remueva a la presidenta del PNP, sino provocar que la presidenta del PP renuncie como tu propia esa presidencia y entonces abre un proceso. Nada, veremos. Pero sin duda, aquí no se han limado las presas, aquí no se han resuelto las diferencias y la cosa está bien, pero
1: está complicado.
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3: 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Aquí José Luis Renta, una vez más, en Movimiento Cooperativo en Acción, el programa del cooperativismo. Bueno, el Movimiento Cooperativo de Puerto Rico celebró recientemente una actividad para discutir la condición del sector de la vivienda cooperativa. En reunión en Sabana Grande fueron varias las inquietudes que presentaron los asistentes, como la ausencia de cooperativas de vivienda en el área oeste y este. En el área metro y Ponce debe haber unas 17 cooperativas con más de 4.000 unidades de vivienda. No obstante, de estas 17 hay dos que se encuentran en la fase de desarrollo o reciente incorporación, como lo son la Torre de Sofía y la futura Rosario. Estas dos cooperativas están en un momento, en este momento, buscando financiación para convertirlas en realidad. Es decir, ya son cooperativas, pero, por ejemplo, una de ellas, la Torre de Sofía, es porque pues está buscando que ese edificio de la Torre de Sofía se convierta en cooperativa, igualmente la futura Rosario. Se agrupan más de, como le dije, más de 4.000 unidades de vivienda y cuentan con miles de residentes. Para aquellos que no lo sabían, las ventajas suelen ofrecer mensualidades más bajas que los alquileres tradicionales en el área metropolitana. Algunas por debajo de los 500 se incluyen servicios como mantenimiento, seguridad y áreas recreativas. Funcionamiento de las mismas, pues ya sabemos que son los residentes que los que operan la cooperativa, es decir, los residentes no son simples inquilinos, sino socios que participan activamente en la toma de decisiones y el mantenimiento de la comunidad. Para acceder a una de estas unidades, usualmente se requiere estar dispuesto a unirse a una lista de espera y aportar una cuota inicial o compra de acciones que suele rondar entre los 10.000 y $14.000. Para conocer más sobre la regulación, listados oficiales y la Comisión de Desarrollo Cooperativo, se puede visitar el portal de noticias News in My Business o acceder a la Liga de Cooperativas de Puerto Rico para orientación sobre el movimiento cooperativista. Interesante. Tengo en línea telefónica al licenciado Juan Enrique Santana Félix, presidente de la Comisión de Cooperativismo del Colegio de Abogados.
4: Sí, estamos en la presidencia, la comisión es la Comisión de Derecho Cooperativo del Colegio de Abogados y Abogadas de Puerto Rico. Sí.
3: Oh, ok, bueno, estamos aquí hablando tras bastidores de una actividad que usted estuvo presente hace algunas semanas en el área oeste de Puerto Rico, donde se estaba discutiendo un tema que para mí es muy importante, el tema de la vivienda, pero sobre todo el tema de la vivienda cooperativa. Y me parece que por lo que pude escuchar de usted, hay mucha preocupación ante el hecho de que no hay cooperativas de vivienda en la parte oeste de Puerto Rico. Apenas hay, creo que, dos cooperativas en Ponce, las otras están acá en el área metropolitana, pero aún así hay una necesidad inmensa de vivienda que pues no se ha podido cubrir, y pues pensamos que pudiera ser una de las próximas metas que tenga el movimiento cooperativo. ¿Qué se habló en esa reunión en el área oeste del país?
4: Pues mira, Renta, este fue un foro sobre vivienda asequible organizado por la Comisión de Derecho Cooperativo del Colegio de Abogados, y el propio título del foro decía vivienda asequible, gentrificación o desplazamiento y la alternativa cooperativa. Es decir, cuando estamos haciendo un análisis de lo que está ocurriendo, los fenómenos que están ocurriendo en distintos municipios del área oeste, particularmente Isabel, Aguadilla, Rincón, Cabo Rojo, pues estamos viendo que se está produciendo un desplazamiento de la gente humilde de nuestro país, se está perdiendo sociedad, comunidad. Y entonces pues decidimos hacer este foro que se celebró el jueves 18 de junio, gracias al beneficio que nos dio la Cooperativa de Ahorro y Crédito de Cabo Rojo, que nos prestó el salón en la sucursal de Sabana Grande. Allí estuvo con nosotros el propio presidente ejecutivo de la Cooperativa de Ahorro y Crédito de Cabo Rojo, que es Luis Morales. Estuvo con nosotros el doctor Raúl Santiago Bartolomé, un experto en el tema de vivienda, el profesor William Ortiz Negrón, ex presidente de la Liga de Cooperativas de Puerto Rico y conocedor de los problemas que tiene la construcción, la licenciada Mirta Morales, que es la presidenta de la Comisión Especial de Vivienda del Colegio de Abogados y Abogadas de Puerto Rico, el compañero y colega José Julián Ramírez, director ejecutivo del Fondo de Inversión de Cooperativa, FIDECOP, y el licenciado Richard Suárez, un compañero abogado que preside el Centro para la Reconstrucción del Hábitat. Todos ellos participaron sobre el tema. Se discutió, se analizó cuáles han sido los detonantes que nos han llevado a esta crisis de vivienda en Puerto Rico. Y en efecto, como bien señalaste, en el área oeste, particularmente en el área oeste, no se ha construido una vivienda cooperativa hace más de 35 años. De hecho, nunca se ha construido una cooperativa de vivienda en el área oeste. Y eso pues deja mucho que desear con relación a quienes son los responsables de promover la construcción, y subrayo la construcción de vivienda cooperativa en Puerto Rico.
5: Sí, me parece que el Departamento de la Vivienda tenía una encomienda.
4: Sí, la ley 147 del 2011 traspasó al Departamento de la Vivienda la responsabilidad de ser el promotor principal en la construcción de cooperativas de vivienda en Puerto Rico. Pero bueno, basta con uno mirar qué ha pasado del 2011 al 2026, 15 años, y no se ha construido, es más, no se ha puesto una piedra, porque a veces se hacen ejercicios de publicidad poniendo piedras, pero aquí no se ha construido ni se ha puesto un solo bloque para la construcción de una vivienda cooperativa en Puerto Rico en los últimos 30 años.
5: Okay, o sea que entonces la cosa se ha agravado, y yo quería de una vez preguntarle, usted sabe que pues las cooperativas de vivienda pues se le otorgó el título de propiedad a los inquilinos. Ese hecho ha tenido repercusión actualmente con el problema que ha habido de la compra de casas, que pues en muchos sitios, ahorita hablábamos de Vieques, tras bastidores, pues venía alguien y compraba al precio que le pedían. Creo que también en el viejo San Juan ha pasado eso, pero eso como consecuencia ha encarecido y casi ha puesto inalcanzable los costos de, o sea, una vivienda. Hoy en día, pues la vivienda, o sea, una vivienda de 50 mil pesos, eso es un sueño que ya no es realidad. Ahora las viviendas son de ciento y pico mil pesos para arriba. ¿Ha pasado eso también? ¿Ha habido algún problema con eso, con los apartamentos de cooperativas?
4: Sí, han habido varios problemas. Uno de ellos surgió también en este foro. El Falansterio, que usted muy bien conoce allí en Puerta de Tierra, fue la primera cooperativa de vivienda en Puerto Rico creada en el 1948. Posteriormente, el Falansterio se convierte en cooperativas de vivienda y luego, por alguna razón desconocida, se privatizan, se comienzan a vender los apartamentos individualmente, y hoy por hoy existe una cantidad de inversionistas que ha adquirido propiedades en el Falansterio, creando, provocando un desplazamiento brutal, porque han adquirido esos apartamentos para convertirlos en Airbnb, contratos de arrendamiento temporero, ¿verdad? Y pues están creando una crisis a los demás y la presión, ¿verdad?, que ellos reciben. Luego entonces también tenemos estas cooperativas que han logrado convertirse en cooperativas de titularidad, es decir, eran mancomunadas, ahora son cooperativas de titularidad, y eso pues también ha provocado una especulación de parte de algunos de los residentes, porque ahora tienen el beneficio de vender su propiedad a unos precios que han básicamente duplicado lo que era el valor hace 3-4 años acá. Y entonces pues se genera una especie de ejercicio de especulación que no es que es contrario al espíritu cooperativo de identificar, ¿verdad?, propiedades que estén asequibles para personas de bajo o medianos recursos.
5: Okay. Oiga, ¿y qué está ocurriendo? Hay dos cooperativas nuevas de vivienda. Cada vez que uno pregunta en la Comisión de Desarrollo Cooperativo, siempre le hablan de estas dos cooperativas de vivienda que se han creado. Bueno, la pregunta ¿es que existe el grupo cooperativo como tal, sin planta física, o ya la planta física existe?
4: Pues mire, este es un ejercicio que uno tiene que tomar con mucha precaución. La Comisión de Desarrollo Cooperativo el pasado viernes envió un comunicado de prensa informando con bombo y platillo la creación de dos cooperativas nuevas de vivienda. Y qué bueno que están haciendo el ejercicio, porque si algo debe hacer la Comisión de Desarrollo Cooperativo es la promoción de cooperativas en Puerto Rico. Sin embargo, la realidad es otra. La realidad es que no basta con crear una cooperativa de vivienda si los socios dueños de esa nueva cooperativa no tienen los recursos para identificar fuentes de financiamiento que le permitan adquirir el edificio, el solar, la finca, casas, donde ellos puedan entonces convertirse en cooperativas de vivienda propiamente dicho. Así que una cosa es crear una cooperativa de vivienda y otra cosa es construir una cooperativa de vivienda o adquirir un edificio para entonces poder operar como cooperativa de vivienda. Y en esos dos casos que usted menciona, particularmente ese que está allí en la entrada de Río Piedra, Avenida Ponce de León, frente a la Universidad de Puerto Rico, condominio Torres de Sofía, pues un grupo de jóvenes están tratando de identificar esa fuente de financiamiento, y hasta el día de hoy, o bueno, hasta el día del jueves 18 de junio que celebramos el foro, pues no habían podido lograr concretar el financiamiento para entonces adquirir esa propiedad. Y fíjese que es interesante, porque adquiriendo ese edificio y convirtiéndose en cooperativas de vivienda, evitan el desplazamiento. Si viene un inversionista y compra ese edificio, créame que al otro día están todos los inquilinos fuera en la calle.
5: Cierto, cierto. Pero entonces, el Departamento de la Vivienda, que tenía una encomienda de crear unas cooperativas, ¿por qué no lo ha hecho? ¿Por dejadez? Porque se encuentran con que tampoco ellos consiguen el financiamiento. Y la tercera, y la pregunta que le hago a renglón seguido es, dentro del movimiento cooperativo, ¿pudiera haber una alternativa para, precisamente para estos jóvenes que están buscando una fuente de financiamiento para ese edificio cooperativo que está en Río Piedras?
4: Definitivo, nosotros, ¿verdad? Si algo bueno tiene este tipo de foro es que le permite a las personas interesadas ofrecer sus ideas, y una de las ideas la ofrece el director ejecutivo del Fondo de Inversión de Desarrollo Cooperativo, conocido como FIDECOOP, el compañero José Julián Ramírez. Julián Ramírez sugiere la posibilidad de un producto financiero dirigido a ayudar a estas cooperativas de vivienda adquirir su edificio para entonces poder operar como cooperativas de vivienda, pero la realidad también es otra. es que Fidecop tiene un fondo reducido de unos 40, 45 millones de dólares, entre otras, ¿verdad?, necesidades que tienen de financiamiento otras empresas cooperativas que no son cooperativas de vivienda. Entonces, pues sí, puede ocurrir varias cosas. Por ejemplo, que se identifiquen posibilidades de préstamos sindicados, sindicalizados, que le llaman, donde un grupo de cooperativas, conjuntamente con Fideco, puedan unirse para hacer lo mismo que hicieron hace unos meses atrás, cuando le ofrecieron un financiamiento al Hotel Conquistador y de la noche a la mañana salieron más de 30 millones de dólares. Bueno, pues esa es una posibilidad, que se puedan identificar y consolidar esfuerzos para poder ofrecer estas alternativas de financiamiento a las cooperativas de vivienda en Puerto Rico. Definitivamente que igual también el gobierno de Puerto Rico, a través de los fondos de ayuda federales que reciben, pues puede identificar partidas para que se puedan separar y unirse a estos otros esfuerzos del movimiento cooperativo, de modo que no tan solo sean de financiamiento, sino de concesión de ayuda, subsidios, de iniciativa de construcción a desarrolladores que, como el Centro para la Reconstrucción del Hábitat, están disponibles para identificar y poder ayudar en este ejercicio.
5: El Departamento de la Vivienda, ¿qué vamos a hacer con ellos?
4: Bueno, pues el Departamento de la Vivienda, esto fue una ley, la ley 147 del 2011, que pues decía la propia exposición de motivos, y esto pues no lo digo yo, lo dice la exposición de motivos de esa ley, dice que mediante la ley número 7 del 1976 se enmendó la ley orgánica del Departamento de la Vivienda, traspasándole a dicha agencia la facultad gubernamental de construcción de cooperativas de vivienda. Bueno, pues si eso es así, pues entonces hay que identificar una alternativa que ya muy bien pudiera ser una enmienda a la ley, a los fines de que esta responsabilidad que en 1976 se le fue traspasada al Departamento de la Vivienda pueda ser compartida con algún organismo cooperativo. Pues muy bien, pudiera ser, y esto, ¿verdad?, a modo de recomendación, sin analizar mucho ni profundizar mucho, pues pudiera ser también compatible o ser esa responsabilidad compartida con el Fondo de Inversión de Desarrollo Cooperativo.
5: Bueno, la verdad es que creo que sí, que puede haber una alternativa ahí. Oiga, algo que quiero aprovechar para comentar con usted, que es otro problema que creo que tenemos en Puerto Rico, es el problema del transporte colectivo. Y pienso, ¿no?, que al igual que el cooperativismo ha incursionado en el renglón de la transportación, traslado de carga, pudiera también ser una alternativa, ¿no?, para resolver este problema de transportación colectiva, porque como ahorita le comentaba usted tras bastidores, pues se ha convertido en un problema la gran cantidad de carros que usted pasa por una calle. Yo de hecho he sacado fotos de calles congestionadas completamente de vehículos estacionados, unos hasta en el área de la grama y así por el estilo, que cubren inclusive los dos carriles de una calle, y usted sabe que las calles de urbanización son estrechas, de manera que cuando se bloquea un carril, pues apenas queda el otro para, queda el centro de la calle para pasar, pero cuando se bloquean los dos carriles, entonces ¿qué vamos a hacer si nos encontramos en ese mismo medio? Y pienso que tal vez pudiéramos nosotros en el movimiento cooperativo ir pensando en esa situación que cada día se acrecenta. Si usted va, por ejemplo, a la avenida, a la urbanización Roosevelt, para poner un ejemplo, se va a encontrar la gran cantidad de letreros que de por sí ponen los vecinos y barreras que ponen los vecinos frente a sus casas para que nadie se le estacione ahí. Y uno de momento puede decir, pero no pueden hacer eso. Bueno, ok, no pueden hacerlo, pero es que ellos tienen un problema. Y es que seguramente cuando llegan a su casa no tienen dónde estacionarse. Pues pienso que va a haber que pensar, ¿no? Y quizás de una forma cooperativista en, pues, tener un sistema masivo de transportación pública para bregar con eso.
4: Bueno, no hay que descubrir la rueda, ¿verdad? Nosotros tenemos la experiencia bien ganada de dos cooperativas de transportación en Puerto Rico, la cooperativa de camioneros y la cooperativa de taxistas, Royce. En ambos casos, pues, usted sabe, particularmente de los taxistas, cuando vino aquel boom de los Uber. Y de las alternativas, pues le restaron mercado al cooperativismo de transporte y eso pues afectó malamente a la cooperativa de taxistas de Puerto Rico. Entonces, pues claro, tenemos ahí una política pública que está recogida en la ley 239, donde dice que el cooperativismo representa un alto interés público para el gobierno de Puerto Rico, pero por otro lado se promueven acciones como esta que son contrarias a los mejores intereses del propio movimiento cooperativo. Y entonces, pues claro, volvemos a caer en lo mismo, ¿verdad? ¿Quién se supone que identifique estas necesidades y promueva la creación de cooperativas que atiendan estos problemas? Bueno, pues está el gobierno, la oficina de la Comisionada de Desarrollo Cooperativo, que principalmente por ley es la responsable de que esto ocurra. Pero si no tenemos ese incentivo, si no tenemos esa protección, si no hay un movimiento con una sola voz, pues obviamente los problemas y las necesidades del pueblo seguirán siendo los mismos.
5: Pero la realidad es que aún dentro, digo, circunscribiéndonos al movimiento cooperativo, o sea, debe haber los recursos para quizás comenzar algún tipo de proyecto en esta dirección de la transportación, en la dirección de del financiamiento de cooperativas de vivienda y así por el estilo.
4: La respuesta es sí. La respuesta es sí. Tenemos que iniciar ese, bueno, volvemos, ¿verdad? Ese diálogo con las personas que estén afectadas, convencerlas de que la alternativa puede ser la alternativa cooperativa, pero para eso hace falta educación, para eso hace falta tocar las puertas de las personas afectadas y convencerlos de que este modelo representa una posible solución. Por ejemplo, José Luis, piensa en los paneles solares. ¿A quién le perjudican los paneles? A nadie. Pero entonces cada cual compra y pone los paneles solares en su residencia sin pensar en la alternativa cooperativa. Muy bien, pudiera crearse una cooperativa de dueños de paneles solares que abaraten los costos de construcción, de instalación, de mantenimiento, que sea un grupo efectivo que puede hasta plantearle defender los intereses del mismo pueblo ante el gobierno de Puerto Rico, ¿verdad? Ustedes tienen que estar conscientes de que hace unos meses atrás hubo una iniciativa para ponerle una contribución a los dueños de paneles solares. Pero entonces, ¿quién se va a defender? ¿Cada dueño de panel solar o si tuviésemos una cooperativa de dueños de paneles solares? Pues otro sería el cantar, ¿verdad?
5: Así mismo, ¿no? Y creo que también hay otras, por ejemplo, yo desde que estoy en el movimiento cooperativo, no sé ya cuántas veces el gobierno ha hecho compromisos con el movimiento cooperativo y viceversa, de establecer cursos de cooperativismo en las escuelas. Creo que no sé hace cuántos meses atrás se ratificó eso, pero le digo, desde que yo estoy en el movimiento cooperativo, que ya hacen unos cuantos años, pues siempre he escuchado de ese compromiso que hace el gobierno con el movimiento cooperativo, pero nunca ocurre nada. Siempre seguimos igual en términos de esa educación cooperativa en las escuelas del país, la escuela pública.
4: Sí, yo voy más lejos. Usted lee la noticia del pasado viernes 400 cooperativas en Puerto Rico. Bueno, desglósamela. Pues 90 y tantas cooperativas de ahorro y crédito. Bueno, pero hace 5 años teníamos 200 y pico. Ahora tenemos 90 y pico. A pesar de que ahora es más fácil crear una cooperativa de ahorro y crédito que lo que era antes. ¿Cuáles más? Pues cooperativas tipo diverso. No llegan a 200. Y las restantes, cooperativas juveniles. Bueno, ¿por qué le damos tanto énfasis a una cooperativa juvenil que muy bien tiene sus fines y propósitos, pero si ese estudiante que se gradúa de escuela superior no se le da continuidad, no se le da seguimiento, no se le dan oportunidades para que ocupe posiciones en los cuerpos directivos de una cooperativa, pues no hemos avanzado mucho? Si a eso le añade que son, o por lo menos yo conozco de una sola cooperativa juvenil a nivel universitario, bueno, pues eso deja mucho que desear de quien tiene la responsabilidad de promover el cooperativismo a nivel juvenil en las universidades de Puerto Rico. Y entonces, pues, tenemos la obligación, por lo menos en la Comisión de Derecho Cooperativo, de identificar estos temas que son apremiantes para el pueblo y traerlo a la palestra pública con expertos en los temas para que puedan aportar alternativas, de modo que podamos buscarle solución a estas distintas crisis. Estamos hablando de la crisis de vivienda, pero hay un montón de otras crisis. Y por casualidad, este foro fue el jueves, el viernes sale la noticia de la Comisión de Desarrollo Cooperativo sobre estas dos cooperativas, que volvemos, ¿verdad? Se crearon, pero no se construyeron. Y entonces sale también una noticia del municipio de San Juan incentivando la vivienda de clase media y zonas que estén necesitadas de vivienda, pues puedan, digo, el que vivan en San Juan en este caso, puedan acceder a la obtención mediante una ayuda económica, etcétera. Pues qué bueno, pues que se trae el tema, porque así surgen alternativas o se obligan a que surjan alternativas.
5: Bueno, vamos a tener que, yo creo que como son muchas las cosas que se pueden hacer, pero sin duda, ¿no?, que pues falta voluntad. Hay que buscar la manera, porque pues hay la manera y hay los recursos. Es cuestión de disponerse a hacerlo.
4: Y buscar la manera entonces que esos detonantes que están afectando la vivienda asequible en Puerto Rico, por lo menos no eliminarlo, porque sería mucho pedir, pero tratar de disminuir esos detonantes que, sin duda alguna, muchos de los cuales son a veces sin querer queriendo promovidos por el propio gobierno de Puerto Rico.
5: Pues licenciado, un placer que haya estado conmigo en esta edición de Movimiento Cooperativo en Acción, y seguramente este fin de semana se celebra precisamente hoy, que es sábado, que estamos transmitiendo esta entrevista, se acaba de celebrar el Congreso de la Liga de Cooperativas allá en Ponce.
4: Así. Como no, agradecido siempre por la oportunidad que me ofrece, y muchas gracias a usted y a la radioaudiencia suya. Éxitos.
5: Bueno, ahí lo tenían al licenciado Juan Enrique Santana Félix, el presidente de la Comisión de Derecho Cooperativo del Colegio de Abogados, aquí en Movimiento Cooperativo en Acción.
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13: Bueno, mis amigos, en más información, ojeando, ¿no?, las páginas de las redes sociales, Facebook específicamente, pues se informa que las primeras cooperativas supervisadas por COSEC ingresan al Federal Home Loan Bank of New York. Ya ustedes pues han escuchado en algunas ocasiones entrevistas que ya les hemos realizado a cooperativas que han ingresado a este Home Loan Bank, incluyendo la cooperativa de seguros múltiples de Puerto Rico. Y es que también se añade a esa lista la admisión de la cooperativa Sagrada Familia. La cooperativa Sagrada Familia es una cooperativa cuyas raíces están en el municipio de Corozal y Larcoop, que pues está allá en Lares, la cooperativa de ahorro y crédito de Lares. Bueno, o ambas cooperativas pues han ingresado al Home Loan Bank of New York. La Corporación Pública para la Supervisión y Seguro de Cooperativas de Puerto Rico anunció que las cooperativas de ahorro y crédito Sagrada Familia y Larcoop fueron admitidas como miembros del Federal Home Loan Bank of New York, convirtiéndose en las primeras cooperativas supervisadas por COSEC en completar exitosamente el proceso de membresía a esta institución financiera federal. La incorporación de la Sagrada Familia y Larcoop al Federal Home Loan Bank of New York constituye el primer resultado concreto de los esfuerzos dirigidos a ampliar el acceso del sector cooperativo a herramientas federales de liquidez, financiamiento y desarrollo comunitario. La admisión de la cooperativa Sagrada Familia y Larcoop al Federal Home Loan Bank of New York representa un paso histórico para el cooperativismo puertorriqueño. Este logro confirma que nuestras cooperativas cuentan con la solidez institucional, financiera y regulatoria necesaria para acceder a herramientas federales que fortalecen su capacidad de servir a sus socios y comunidades. Más allá de una membresía, esta admisión amplía las oportunidades para apoyar el financiamiento de viviendas, fortalecer la liquidez institucional, promover iniciativas de Desarrollo Comunitario y continuar impulsando el crecimiento económico de Puerto Rico. En COSEC nos sentimos sumamente complacidos de ver materializado un esfuerzo requerido. Bueno, y qué bueno que aparece este comunicado de COSEC hablando de los beneficios que adquiere el movimiento cooperativo a través de la inclusión

0: tendrán una alternativa más disponibles para apoyar sus respectivos proyectos de vivienda. También mencionó la señora Mabel Jiménez que la admisión de ambas cooperativas se produce luego de la aprobación de la ley 73-2025 firmada por la gobernadora Jennifer González, que establece el marco legal necesario para viabilizar la participación de las cooperativas de ahorro y crédito de Puerto Rico en el sistema del Federal Home Loan Bank. Así que, pues nada, felicitaciones a estas dos cooperativas y que sean otras más las que se puedan unir a este esfuerzo. Bueno, yo al principio mencioné que la primera cooperativa que se unió al Home Loan Bank fue la cooperativa de seguros múltiples, y quiero aclarar que es que la cooperativa de seguros múltiples es una cooperativa de seguros, por lo tanto no es regulada por COSEC, más bien es regulada por la oficina del comisionado de seguros. Por lo tanto, en efecto, pues las cooperativas, tanto la Sagrada Familia como la cooperativa de Lares, son las primeras cooperativas de ahorro y crédito que ingresan al Home Loan Bank con todas estas ventajas que ya hemos dicho. Así que felicitaciones al movimiento cooperativo, su sector de ahorro y crédito, su sector de seguro, porque cada día pues van escalando posiciones que sin duda deben traer o traer un mejoramiento mucho más de lo que se ha logrado en el campo del cooperativismo aquí en Puerto Rico. Felicitaciones a todos y nos gozamos todos este triunfo.
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3: Yo fui allí a Fideco y yo vengo por aquí lo entrevisto, pero a usted lo acaban de reconocer hoy como una persona muy hábil en lo que hace Fideco. Me refiero al amigo Pizarro, el nombre suyo es
4: Carlos Pizarro.
3: Don Carlos Pizarro. Oiga, 10 años lleva usted en Fideco.
4: Eso es correcto.
3: O sea, usted, el récord suyo es de estos récords de gente que en los trabajos que ha estado por mucho tiempo.
4: Eso es así, cumplí 10 años ahora, empecé en octubre del 2016, y ahora estamos aquí.
3: Y básicamente el trabajo suyo es un trabajo, yo diría que un poco complicado, ¿no?
4: Es correcto, yo soy el especialista en financiamiento comercial en Pitecom.
3: O sea, que usted es el que dice sí o no.
4: Bueno, sí, se podría decir, sí, eso es así.
3: Es como el que está en el departamento de crédito de una cooperativa de ahorro y crédito, igual de la redundancia, que es el que determina o ellos determinan si lo aprueban o no lo aprueban.
4: Eso es correcto, eso es correcto. Siempre trabajamos para que las cooperativas, pues entonces, puedan tener acceso a fondos para desarrollarse, para subir a un próximo nivel, ¿verdad? Para empezar. Y trabajamos con cooperativas que están bajo la ley 239, que son cooperativas de trabajadores, cooperativas eléctricas, cooperativas de vivienda, cooperativas de un sinnúmero, agrícolas.
3: Sí. Oiga, el presidente ejecutivo hizo un anuncio de que fueron aceptados por el Federal Loan Bank.
4: Eso es correcto. Eso nos da más viabilidad para los fondos que pueden ir a las cooperativas 239. Esto básicamente es que vamos a tener acceso quizás a fondos, ¿verdad?, de esa institución, que entonces ellos no los prestan a un interés y nosotros para que prestemos a un interés bajito para que sea accesible a las cooperativas.
3: Tremendo, pues nada, pues lo felicitamos.
4: Gracias.
3: Y ya nos veremos otra vez por allá.
4: Gracias siempre.
0: Bueno, mis amigos, ahí lo tenían, el señor Carlos Pizarro de Fidecoop. Es el hombre que tiene que ver con los préstamos que se otorgan allí a las cooperativas. Es el que hace el estudio, ¿no?, de viabilidad para que eso se dé. Bueno, también esta reunión que fue durante la asamblea de Fidecoop, nos encontramos allí con la expresidenta ejecutiva de la Liga de Cooperativas de Puerto Rico, la señora Mildred Santiago, quien ahora forma parte de la junta directiva de la Cooperativa de Ahorro y Crédito de Caguas, una de las cooperativas grandes de este país, que en días pasados inauguró un nuevo edificio allí en la salida de Caguas hacia Calley. Vamos a escuchar qué nos dijo al respecto la señora Santiago.
3: Bueno, esta sucursal que se inaugura hoy en Caguas es la sucursal nueva, pero veo que al lado hay un edificio. ¿Continúa siendo eso parte de la cooperativa?
5: No, ese edificio que ocupaba anteriormente la cooperativa era un alquiler. Y entonces nos propusimos establecer allí nuestra oficina central. Que estamos inaugurando lo que va a ser nuestra oficina central.
3: Precioso el edificio. Yo, pues, realmente se nota, ¿no?, la majestuosidad de este edificio. versus el otro, que no era cualquier cosa tampoco.
5: No, y ese lo mantenemos, el que está en la etapa, con planes futuros a edificar otro allí, que tenemos ya el solar disponible. Pero Caguasco es una institución que sigue creciendo y que le sigue sirviendo bien al pueblo de Caguas y pueblos limítrofes, y como decimos, y es el lema de esta inauguración, Caguasco, tu verdadera cooperativa criolla.
3: De hecho, Caguascoop auspicia a los criollos de Caguas en el baloncesto. Al menos he visto en la cancha el que está escrito el nombre de Caguascoop.
5: Sí, los auspiciamos y estamos primero. Sí.
3: Seguro que sí.
5: Y también el béisbol AA, y también las pequeñas ligas, el voleibol. Las cooperativas de Puerto Rico hacen una gran aportación en los deportes. Y una primicia que te voy a dar. Como parte de esta inauguración, la Junta de Directores decidió...

0: Hidalgo, Arquita, Tecagua.
1: Ah, muy bien, tremendo, pues la felicidad.
0: Lo esperamos por allí.
2: Bueno, continúa Movimiento Cooperativo en Acción, el programa del cooperativismo. Y el próximo lunes, este próximo lunes, se estará celebrando la segunda graduación de Puente Digital en la cooperativa Jesús Obrero. Eso será a las 9 de la mañana. Así que, bueno, dice a las 10 de la mañana. Es la cita, la segunda graduación de Puente Digital. Y Puente Digital, pues fue un programa que creó la cooperativa Jesús Obrero para, pues, especialmente ayudar a aquellos que no entendemos muy bien estos asuntos de la internet, del celular, a, pues, coger un curso de capacitación para entonces, pues, podernos poner al tanto, ¿no?, de cómo funcionan todos estos equipos. Así que, repito, segunda graduación de Puente Digital será este próximo lunes en las facilidades de la cooperativa Jesús Obrero. Así que si usted fue uno de los que estuvo en estos cursos, pues vaya, dése la vuelta por allí y sienta la sensación como la sintió cuando se graduó de cuarto año, cuando se graduó tal vez de la universidad. Pues aquí una graduación adicional, segunda graduación de Puente Digital en la cooperativa Jesús Obrero el próximo lunes a las 10 de la mañana.
3: Mi experiencia en la cooperativa ha sido única, o quizá no única, porque quizá otras personas también han tenido la misma que yo, pero ha sido muy, muy, muy buena. Yo diría súper buena. He conseguido en la cooperativa lo que no pude lograr en los bancos. Definitivamente, nada mejor que la cooperativa. Yo confío en la cooperativa. Tiene todos los méritos, la amabilidad, la sensibilidad que no tienen otras instituciones. 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
16: Saludos al público de Lo que Cuenta. Hoy, en sustitución de Damaris Suárez, Manuel Ernesto Rivera, que vamos a estar hablando sobre temas que han sido importantes en la semana, sobre todo aquellos que tienen que ver con la legislatura, porque la legislatura del Partido Nuevo Progresista pues ha estado evaluando nuevos proyectos que tienen que ver con la limitación del acceso a la información pública. En este caso, la Cámara de Representantes de Puerto Rico se encuentra evaluando un proyecto de ley que limitaría las transmisiones de las vistas que se dan anteriores a los juicios. Es un proyecto de ley del representante Gabriel Rodríguez Aguiló, representante de la mayoría Nuevo Progresista, que cuenta con el aval del presidente de la Comisión de los Jurídicos, que es la comisión que está evaluando el proyecto del representante Aguiló. Y este proyecto, como les señalo, lo que busca es prohibir las transmisiones de las vistas preliminares y de las vistas de regla 6 de los imputados de delitos. Como ustedes saben, el tribunal, la rama judicial, permite las transmisiones de algunos procesos judiciales siempre y cuando el medio esté interesado en que esas vistas en particular pues vayan al aire y que la ciudadanía pueda beneficiarse de ver en vivo y en directo cómo transcurre un proceso en una vista preliminar o en una vista de regla 6. Y la vista de regla 6, pues es una vista que es la primera que se da, que es la vista donde se determina si hay o no causa para arresto. Si hay causa para arresto, luego viene la vista preliminar. Luego, si en esa vista preliminar hay causa para juicio, entonces viene el juicio en su fondo. Bueno, pues las organizaciones de periodistas se manifestaron esta misma semana en contra de ese proyecto. Y para hablar un poquito más sobre eso, me encuentro en línea telefónica con la compañera y colega Nidia Bauzá, quien es presidenta de la Asociación de Periodistas de Puerto Rico. Saludos, Nidia. Hola. Nidia. No escucho a Nidia.

¿Me escuchas? Nidia, me indican que estás en mute. Tienes que poner el micrófono. Nidia, tienes que prender el micrófono. Hola. Saludo. No tengo aquí un problemita, Nidia. Me indican desde el control, Nidia, que estás en mute. Tienes que abrir el micrófono.

0: Bueno, tenemos ahí un problema técnico. Nidia no ha podido conectarse porque tiene que encender su micrófono. Pero les contaba, este proyecto de ley de la Cámara de Representantes, si fuera aprobado en la Cámara de Representantes, pasaría a al Senado de Puerto Rico. Me indican que Nidia ahora sí está por teléfono. Saludos, Nidia.
1: Sí. Saludos, saludos Manuel Ernesto. Muchas gracias a ti, a Radio Isla, por esta oportunidad de poder conversar sobre este otro proyecto de ley que, como bien has resumido, es otro proyecto que nos afecta a los periodistas en nuestro desempeño y en nuestra búsqueda de la información y de llevarla, esa información pública a nuestra, a nuestro pueblo.
0: Claro, claro que sí, Nidia. Comentaba yo que este proyecto pues se va a ver en primera instancia en la Cámara de Representantes y luego pasaría al Senado. De ser aprobado en ambas cámaras, llegaría hasta el escritorio de la gobernadora en la Fortaleza para su firma, si es que la gobernadora decide convertirlo en ley. Pero en el contexto de cómo se da esto, cómo se han dado las aprobaciones de los proyectos, tanto en Cámara como en Senado, y que eventualmente se han convertido en ley, pues hemos visto que hay una tendencia del gobierno a dificultar ese acceso a los procesos públicos que
1: Así
0: vienen
1: es.
0: siendo las vistas judiciales, pero también el
1: Sí.
0: acceso a documentos públicos. Han aprobado una ley de transparencia que de transparencia no tiene nada, porque lo que hace es que alarga esos procesos para que un ciudadano o un periodista pueda tener acceso a información pública.
1: Sí,
0: Nidia,
1: eso
0: te
1: es así.
0: pregunto, ¿qué les parece? O sea, obviamente sé que la Asociación de Periodistas de Puerto Rico, de la cual soy vicepresidente, el Overseas Press Club y también la Asociación de Fotoperiodistas acudieron a la vista pública y se expresaron en contra del proyecto. Pero eso no se da en un vacío. Esa oposición se da porque incluso la propia legislatura no tiene evidencia de que haya habido algún tipo de violación a los derechos constitucionales de los imputados por las transmisiones que se han dado hasta el momento.
1: Es así como bien dices, Manuel Ernesto, y tenemos que subrayar que nosotros no estábamos invitados a este proceso, a esta evaluación de esta medida. Nos percatamos tanto el Overseas como nosotros en la ASPRO, y entonces enviamos un memorial en oposición y pedimos turno para deponer, y nos invitaron a deponer la semana pasada. Acudimos en un panel las tres organizaciones, como acabas de decir, en obviamente en oposición a esta medida, que es el P de la C 1211, y cuyo autor es el representante Gabriel Rodríguez Aguiló, y nos anticipó en esa vista pública que la medida tal parece que tiene el camino expedito para llegar a la fortaleza. Nosotros expresamos nuestra oposición y junto a nosotros fue invitado el juez Salgado, que preside la Asociación de Magistrados, y fue en total apoyo a la medida. Y trajo sobre el tapete unos alegatos que no nos sorprendieron, ¿verdad? Diciendo que para los jueces era un problema de a diario de el enfrentar estas vistas cuando son transmitidas. Y a las cuales se conectan diferentes plataformas. Me pareció un tanto exagerado porque son muy pocas. Allí se llevaron estadísticas desde el 2013 y 2015 que está este proyecto de la rama judicial que cuenta con el aval de los propios tribunales. Son los que desarrollan esta normativa y nosotros como periodistas, como medios de comunicación, solicitamos acceso. Entonces, las estadísticas que ofreció la compañera Wilma Maldonado del OPC es que desde ese momento hasta la actualidad son ciento y pico los procesos en los que han sido transmitidos. O sea, esto no es una cosa de todos los días, jamás. Pero hay que recordar, como bien se les recordó allí en esa vista, que es importante que la ciudadanía, nuestro pueblo, esté allí para que conozca, esté allí presenciando, ¿verdad?, a través de estas transmisiones cuando se dan, para que vea de primera mano cómo es que se bate el cobre en los tribunales, que no sea a través de un filtro que alguien le cuente lo que allí ocurrió, sino que la persona, el ciudadano común y corriente, pueda apreciar, pueda estar allí viendo todo cómo se conduce el proceso. Por otro lado, nosotros como asociación de periodistas estamos conscientes de los derechos que cobijan a los acusados, los derechos constitucionales, y nosotros hemos sido guardianes y defensores de esos derechos. Sin embargo, en este caso, nosotros también establecimos que quien toma la decisión de permitir que se transmita un proceso judicial es la rama judicial a través del Tribunal Supremo con esta normativa. Y esta nueva normativa que se revisó apenas en mayo pasado y no ha entrado en vigor aún, entra en vigor en octubre, contiene muchas más salvaguardas que limitan el que se pueda hacer close-ups de los testigos, el que amplía, el que un juez, el juez que preside el caso, pueda decidir que un testimonio no se transmita para proteger a esa persona que está testiguando. O sea, que hay salvaguardas. Y me parece que hay un interés público y más aún la posición de la ASPRO es que si se aprueba este proyecto, estaríamos cerrando las puertas a que vistas de causa para arresto o vistas preliminares contra funcionarios de alto perfil, contra figuras públicas, contra políticos, no puedan, el pueblo de Puerto Rico no pueda presenciarlas a través de estas transmisiones, porque con el proyecto quedarían totalmente prohibidas mediante una enmienda a las reglas de procedimiento criminal.
0: Sí, precisamente ya en breve nos vamos a conectar con el licenciado Carlos Francisco Ramos, quien es constitucionalista, para hablar un poco más del trasfondo histórico de cómo es que surge este proceso de, ¿verdad?, de que se den las transmisiones en vistas públicas, en vistas públicas no, debo decir, en las vistas de tanto de regla 6 como de como preliminares. Pero cabe destacar que de las miles de vistas que hay en todos los tribunales, son 13 regiones judiciales, pues las que los medios solicitan transmitir pues son mínimas. Nidia, rapidito, antes de pasar al licenciado, quisiera también que comentaras, porque esto no es que los camarógrafos llegan allí y prenden sus cámaras, claro, y las transmiten. Seguro. Es un proceso que lo lleva a cabo la administración de tribunales.
1: Claro, y está bien reglamentado. Eso es una reglamentación que primero comenzó en el 2013 de manera experimental con ciertas salas. Luego se amplió un poco en el 2015 pero no solamente, era a nivel de salas civiles y a nivel de procesos de juicio. Sin embargo, como acabo de decir hace un ratito, hay casos de alto perfil de políticos que desde que se radican requieren o establecen, o mejor dicho, siembran en el pueblo, en la ciudadanía, un interés porque se trata del uso de fondos públicos o mal uso de fondos públicos. Claro que sí. Y son procesos de alto interés de la ciudadanía. Entonces, esto está súper reglamentado y esto no es que un medio vaya mañana a la vista X que sea y se conecte, porque el tribunal se tiene que radicar una petición y el tribunal tiene que acceder a que se acceda a conectarse. Y con la nueva, con la reglamentación, como te expliqué, hay más salvaguardas en torno a la distancia que va a estar esa cámara, que es una cámara única que estaría en esa sala. Y entonces, mediante pues un proceso de digitalización o un procedimiento bien técnico, los medios que sean autorizados a poder retransmitir esa señal o esa vista, pues tendrían el acceso mediante la autorización del Tribunal Supremo. Y tengo entendido que las nuevas reglas también tienen una mayor apertura y dan más participación a los jueces que presiden las salas regionales de judiciales.
0: Pues claro que sí. Gracias mil, Nidia, por compartir con el público esta información de lo que fue ese proceso de vista pública y de lo que fue la posición de la Asociación de Periodistas de Puerto Rico en esa vista pública en oposición al proyecto, que también fue la misma del Overseas Press Club y de la Asociación de Fotoperiodistas. Pero quiero dar un poco de contextualización histórica de cómo surge esto. Sí. Y para eso se encuentra en línea telefónica conmigo el licenciado Carlos Francisco Ramos, quien es constitucionalista y que tiene conocimiento específicamente de cómo se inicia este proyecto que se conoció como el proyecto PECAM y que ahora, a partir de octubre, si no hay algún cambio en la legislación, pues sería el proceso que se va a conocer como PROCEDI, que eventualmente pues seguirá más o menos el mismo proceso que se sigue ahora. El medio solicita el medio que tiene interés en transmitir una vista particular, preliminar o de regla 6, solicita al juez de la región judicial esa transmisión y el juez lo autoriza o no lo autoriza y se podría o no transmitir. Licenciado, gracias por estar con nosotros. ¿Cómo nace el proyecto inicialmente y cómo ha ido evolucionando hasta lo que es hoy día?
2: Sí, saludos, buenas tardes y saludos a todas las personas que están sintonizando. Yo creo que el contexto histórico empieza primero en Estados Unidos, porque en Estados Unidos desde los años 60, ¿verdad?, periodistas pues tenían acceso a tomar fotografías y cámaras, digamos, por la libre, por decirlo de alguna manera, y eso conllevó a que el Tribunal Supremo de los Estados Unidos pues prohibiera en primera instancia ese tipo de fotografías, porque en ese entonces no había video, y llegó al extremo, ¿verdad?, de establecer unas reglas, lo que se llama la publicidad excesiva. Y la publicidad excesiva pues requiere, ¿verdad?, que se evalúe con unos criterios muy particulares a discreción del juez si hay necesidad o no delimitar ciertas partes de, digamos, de los procesos que se pueden presenciar físicamente. Sin embargo, el extremo de delimitarlo llegó a tal punto que empezaron a cerrar salas judiciales completamente en los años 70 en Estados Unidos, que la prensa no podía entrar. Y eso tuvo el efecto que llegara un caso que se llama Richmond Paper, un caso importantísimo en temas de derecho constitucional y libertad de prensa, que prohibiera la que no se puede entrar a la prensa. O sea, es un derecho constitucional que en procedimientos judiciales haya acceso físico, ¿verdad? No podemos llevar a las cámaras todavía, físico de las prensas en los tribunales, y eso se siguió expandiendo en diferentes áreas. En lo civil nunca lo han declarado un derecho constitucional, pero se ha entendido que si en lo criminal que hay más en juego, en lo civil también se puede acceder. No es hasta los 80, en un caso que se llama el caso de Chandler, que crea esta preocupación porque se pueden empezar a grabar con videocámara, y el Tribunal Supremo de los Estados Unidos, en una votación 8-0, de manera unánime, dijo que constitucionalmente no se pueden prohibir las cámaras de video a nivel, ¿verdad?, como imperativo constitucional, pero delegó que le corresponde a cada estado, a cada jurisdicción, que adopte sus propias normas. En ese mismo año 80, la APRO se reúne con el Tribunal Supremo de Puerto Rico en la conferencia judicial, y le solicita, acaba de bajar esta decisión, ¿por qué no hacemos un programa experimental? Y se hicieron informes, y se empezaron a analizar qué estaba pasando en otras partes del mundo, la realidad fue que se tardaron muchísimo, como estaba comentando Nidia Bauzá en el, ¿verdad? Anteriormente, no fue hasta el 2013, pero en aquel informe del 2011, después de, digamos, de los 80, empezamos a tener reuniones, se aprobó un primer reglamento del trato entre la prensa y los tribunales, fuimos evolucionando poco a poco. Aquel informe del 2011, que evaluó a España, Reino Unido, a Canadá, a los tribunales federales, encontró que Puerto Rico se encontraba en el renglón más restrictivo, 38 estados, 38% de los estados ya tenían regulaciones, 30 tenían algunas moderadas, ¿verdad? Pero la gran mayoría tenía apertura. Entonces, pues aprueba PECAM de manera experimental, primero en lo civil, en las salas de recursos extraordinarios, los injunctions, los mandamos, ¿verdad? Que es esa sala caliente que la gente siempre está viendo litigios que se dan, y eventualmente se hacen esas extensiones en el 2015 que permite que pueden ser en salas criminales y en otras salas civiles a petición de la prensa, y como explica, un formulario que se somete y corresponde al juez. Y la realidad es que esas cifras que comentaba Nidia, ¿verdad?, que Wilma Maldonado, a nombre de la OPC, presentó en la vista, ¿verdad?, fueron una solicitud de información que yo hice a la administración de los tribunales, porque estuve dando una conferencia magistral sobre esto a la Fundación del Tribunal Supremo hace unos meses, y la realidad es que los que van directamente al Tribunal Supremo, 76 solicitudes, 70% de esas son en casos penales, y solamente habían denegado en 3 ocasiones. Entonces están las solicitudes que se hacen a la Región Judicial de San Juan, que fue la otra que me proveyeron. Estamos hablando de 110 casos, y lo que se deniega es un porcentaje ínfimo, menos de una decena de casos. O sea, no solamente que se deniega en poco, que se solicita en poco, porque los tribunales se ven miles y miles de vistas de tribunales todos los días. Así que me lleva el problema a mí, que también es un tema que estaba comentando Nidia Bauzá, se está legislando reaccionariamente, porque han habido unos casos muy puntuales que todos conocemos, que han tenido mucha publicidad, que se siguen dando en televisión, ¿verdad? Y por de manera reaccionaria, 2 o 3 casos, pues siembra una duda de los casos de alto perfil. Y yo, mira, yo tengo varios comentarios en cuanto a eso. Yo creo que la publicidad excesiva, o sea, ese problema que pueda dañar a un jurado, que pueda tener un efecto adverso en la persona acusada, esos derechos hay que protegerlos. Pero yo creo que eso no depende. Eso depende más de los hechos del caso y no necesariamente los procedimientos. Y denegarlo de lleno ciertos procedimientos, pues que es un problema muy serio. Mire, el famoso caso del niño de Lorenzo. Ese caso tuvo muchísima transmisión y publicidad. Y Rivera Seijo, alias El Manco, fue exonerado, no lo encontraron culpable. Así que no estuvo en el efecto contrario a lo que la gente está diciendo.
0: Y de claro, hecho, perdone que lo interrumpa, el juez que compareció a la vista pública como portavoz de la Federación de la Magistratura de Jueces de Puerto Rico, pues fue precisamente el que presidió el proceso judicial contra el Manco. Y aunque él se expresó en representación de los jueces que componen la federación, no como el Poder Judicial, y avaló la medida, pues tampoco pudo presentar ninguna evidencia de que alguna transmisión en tiempo real de una vista de regla 6 o de una vista preliminar que ya se han transmitido públicamente haya causado algún efecto adverso o haya incluso violentado los derechos constitucionales de esos imputados. Así que no hay una evidencia científica de casos que se hayan llevado por imputados que hayan dicho, no, yo salí culpable por culpa de esa transmisión que se hizo en tiempo real de mi vista preliminar o de mi vista de regla 6.
2: No, y los jueces, mira, lo más importante aquí es el rol de los jueces, la discreción que tienen para manejar sus salas, tienen amplio poder para manejar sus salas y en algunas circunstancias pueden tomar decisiones que sean adversas a la transmisión y así tienen todo el derecho a hacerlo. O sea, y yo pienso, todo esto levanta preguntas y las preguntas de los casos de corrupción que mencionaba de altos funcionarios ni de Bausa anteriormente, es que nadie tuvo problemas con la vista de regla 6 de la exgobernadora Wanda Vázquez Garcet, todo lo contrario. O con la vista preliminar que hubo con el expresidente cameral Jaime Perelló. O sea, todas esas vistas el pueblo las pudo ver, ¿verdad? O sea, uno se pone a pensar, y es que a futuro no querrán que veamos los procedimientos del FEI si es que le termina erradicando cargos a la exsecretaria de Vivienda, Sari Pérez Peña. O sea, uno se tiene que hacer unas preguntas. ¿Qué es lo que no quieren que veamos? Y yo creo que todo esto, la falta de rigurosidad en la legislación, que es como han hecho todo, sobre todo en materia de libertad de prensa, que están restringiendo constantemente, pues no lleva a las raíces de los problemas. Y yo lo tengo que decir, o sea, y es la realidad, no es el mismo el periodismo ético que cubre con responsabilidad y un creador de contenido un comentarista de entretenimiento. Y la realidad es que aunque tienen las mismas protecciones constitucionales, ¿verdad? Hay que trabajar, ¿verdad? Para que los canales, yo digo para los canales de dueño de televisión, porque siguen llenando los espacios televisivos con abogados, comentaristas, expertos, de todo tipo, en vez de abrir oportunidades a periodistas de profesión. O sea, ¿quién tiene la culpa de todo esto? Y la realidad, mira, la APRO en el 2024, como tú muy bien sabes, junto al Medio Toda, ¿verdad? Y otras organizaciones feministas, trazó una guía de cobertura justa y sensible que no revictimice a personas afectadas por violencia de género. ¿Y qué tal si no se hace un trabajo en esa misma dirección para las personas que usan las víctimas? Hay un trabajo de educación que hay que hacer. Y ni se habla de los fiscales y los abogados de defensa, que ellos, las limitaciones éticas que impone la presencia de las cámaras, tanto y dentro y afuera, y un nuevo código de ética. Pues, ¿por qué los fiscales y los abogados de defensa no tienen que asumir mayor responsabilidad de cómo llevan sus casos, ¿verdad? ¿O es que ahora van a venir con violaciones éticas? Es que son muchas preguntas.
0: Claro, y decía Wilma Maldonado, presidenta del Overseas Press Club, en la vista, que más daño le hacen los análisis que hacen los abogados en los programas de análisis sin haber estado en sala. Porque ellos claro. comentan lo que reportan los periodistas.
2: Claro, no. Y yo digo más, el problema, o sea, no es ni la prensa, estamos hablando de las plataformas de redes sociales que tienen unos algoritmos que te repiten y te duplican todo. O sea, el problema de raíz no es la transmisión en sí, ¿verdad? Quizás hay maneras de explorar, procede y yo creo que atiende muchas cosas, pero ¿qué pasa si la transmisión es retrasada? ¿Qué pasa si la cámara, como ya sabemos que procede, está trabajando, no se dirige ni se enfoca, ¿verdad? Es tipo webcam. O sea, hay tanta creatividad que se puede hacer sin cerrar. Porque el problema es que al tú cerrar, pues levantas más sospecha. Y yo creo que lo más importante, que no se ataque a raíz, esa legislatura no lo está atacando, es un asunto de alfabetización mediática al pueblo puertorriqueño de cómo deben consumir críticamente los medios de comunicación. Hay muchas, o sea, eso le puede tocar al Poder Judicial, al Estado, a los mismos gremios, a mucha gente. O sea, el problema de fondo no es la transmisión, no son las etapas de los procedimientos, ¿verdad? Es una legislación que está reaccionando a unos hechos muy, muy particulares, y yo me atrevo a decir que hay un asunto también de separación de poderes, porque la reglamentación de cómo se administran los tribunales, pues le toca al Poder Judicial. Claro, hay otro proyecto de ley por ahí que quieren cambiar toda la ley de judicatura precisamente para eso, ¿verdad? O sea, que uno va viendo, uno empieza a sumar y hasta el cabo, le quitan poderes al Poder Judicial, restringen lo que pueden regular en sus propios tribunales. Por otro lado, nos limitan con las enmiendas a la ley de transparencia, la burocracia excesiva en pedir información, y ya se estamos viendo los efectos de esas enmiendas que les ha facilitado a agencias, y tengo el propio conocimiento con mi trabajo como abogado del Centro de Premio Investigativo, lo difícil que se está haciendo a raíz de las enmiendas que entreguen datos. Así que hay muchas cosas que uno va atando los cabos, ¿verdad? Y cuando reina la opacidad y Y cuando reina, cuando algo está cerrado y no hay apertura y transparencia, pues la pregunta obligada es ¿qué se trata de esconder? Y yo creo que ahí es donde está el problema. Ahí es donde está el problema.
0: Claro que sí, gracias mil. Y bueno, como decía aquel convicto ex senador del Partido Nuevo Progresista, Jorge de Castrofón, pues se están dando el banquete completo. Tengo que ir a una pausa. Gracias, licenciado Carlos Francisco Ramos, por estar con nosotros en el programa.
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0: Sí, regresamos a lo que cuenta con Damaris Suárez, esta vez Manuel Ernesto Rivera en sustitución de la compañera. Y ahora me encuentro en línea telefónica con Justin Santiago, quien es miembro de la Federación LGBTQI+, y también un hombre de experiencia trans, porque lamentablemente en medio de todavía ahora postrimerías de lo que es el mes del orgullo LGBTQI+, pues un hombre ha sido arrestado, un hombre que amenazó con acabar con los miembros de la comunidad LGBTQI, y lo hizo exhibiendo una foto en sus redes sociales con un rifle. Pues ha sido arrestado por el negociado federal de investigaciones federales, valga la redundancia, y pues por lo menos esta persona pues ha sido sacada de circulación sin que haya cometido ningún acto delictivo y ninguna agresión que se sepa hasta el momento contra los miembros de la comunidad. Bienvenido, Justin.
10: Saludos, gracias por la invitación.
0: La Federación LGBTQI+, presentó un comunicado de prensa expresando sus preocupaciones precisamente porque estamos ya en las postrimerías del mes del orgullo gay, y esta persona pues amenazó abiertamente, sin ningún tipo de pudor, en las redes sociales, como dije, en una foto apuntando con un rifle que iba a acabar con los miembros de la comunidad.
10: Bueno, es sumamente preocupante porque realmente pues desde el 2025, se han recrudecido los mensajes y la agenda de odio en contra de nuestra comunidad en diferentes ámbitos, incluyendo las redes sociales, no limitado a las redes sociales tampoco. Y nosotros estamos preocupados y queremos que las autoridades pertinentes

0: la identidad de esa persona, y a raíz de eso las autoridades tomaron acción en el asunto. Pero ya este miembro de la federación ha sido amenazado por este sujeto, y el problema de esto es que hay un sentido de impunidad porque desde diferentes ámbitos se han recrudecido los discursos de odio y las violencias en contra de nuestra comunidad. Y entonces están los locos que quieren sus 3 segundos de fama, e incluso han mencionado en la tragedia de Pulse, donde 49 de nuestros hermanos y hermanas fueron asesinados por un loco como este. O sea, y como decir.
1: Incluso ¿verdad? En la nota de prensa que se hace pública del arresto de este sujeto, pues también se menciona que le confiscaron en sus aparatos electrónicos pornografía infantil. Entonces, uno dice, caramba, pero ¿cuán enfermo puede estar este sujeto que tenga en sus aparatos electrónicos pornografía infantil y entonces se dé a la tarea de publicar una foto como la que publicó, de nuevo, con un rifle en la mano, apuntando hacia la cámara, ¿no? Y diciendo que iba a acabar con la comunidad.
0: Sí, fíjese, eso no, él no es el único caso. Hay muchos casos de personas homofóbicas que resultan ser pedófilos, pederastas, y en verdad es algo bien crudo y bien peligroso. No solamente para las personas adultas, también para los niños y las niñas y los niños. Así que aquí todo el mundo tiene que estar alerta porque estas personas son sumamente peligrosas. Y entonces, vuelvo y digo, hay un sentido de impunidad de esta gente desde las altas esferas, más la manera en que están bregando con los derechos de nuestra comunidad, que han sido cercenados prácticamente en los últimos 2 años. Y eso es la realidad. Hay una promoción de parte de diferentes círculos del odio y la violencia, porque son violencias en contra de nuestra comunidad. O sea, no es, son fobias, son violencias y es odio. Nosotros tenemos que cuidarnos, pero las autoridades, nosotros les exigimos a las autoridades que hagan su trabajo de manera que no ocurra una tragedia y ni ninguno de nuestros hermanos, hermanas o hermanes salga herido o muerto.
1: Precisamente le iba a preguntar sobre eso porque tanto en Estados Unidos, bajo el gobierno de la administración del presidente pedófilo Donald Trump, pues se han estado dando esas medidas y piezas legislativas que son para ir restándole derechos a la comunidad LGBTQI+, y también en Puerto Rico, pues eso ha sido emulado por la administración también del Partido Nuevo Progresista, Conservadora y Republicana de Jennifer González. ¿Ustedes se sienten de algún modo totalmente desprotegidos porque tenemos una legislatura que está estableciendo política pública en contra de los miembros de la comunidad LGBTQI+?
0: Sí, nosotros estamos en resistencia completamente y nosotros, porque no estamos protegidos por el gobierno, es todo lo contrario. Es una ironía de que ellos predican la moralidad desde su inmoralidad. Y es sabido que los nichos, los grandes nichos de los pederastas, los pedófilos y los violadores son las propias iglesias, son los deportes y son los núcleos familiares que ellos tanto cacarean de proteger la familia. Y ahí es donde están precisamente los 3 nichos mayores de los pederastas, los violadores y los pedófilos. Y no hay ninguna estadística de miembros de nuestra comunidad que estén en ese grupo. No hay estadística, no hay ni de delito, ni de crimen, ni de nada de eso. Pero en ellos sí, y entonces quieren controlar nuestras vidas desde su propia inmoralidad.
1: Sí, claro, predicando la moral en calzoncillo.
0: Algo así.
1: Le pregunto también, ya para ir un poco concluyendo, ¿la federación ha hecho algún tipo de acercamiento a otras organizaciones en pro de los derechos humanos y de la comunidad LGBTQI+ en Estados Unidos, sabiendo que hay 5 millones de puertorriqueños que viven en los Estados Unidos, para que de algún modo apoyen las luchas que hay que dar aquí en Puerto Rico para evitar que nos sigan quitando derechos?

0: Y eso se está dando, ese trabajo se está haciendo a través de la federación y a través de nuestro presidente Pedro Julio y nuestra directora de comunicación, Olga Chapman, y diferentes personas y asesores que tenemos, y estamos haciendo el trabajo desde aquí para allá y desde allá para acá. Así que el trabajo se está haciendo constante.
1: Bueno, pues gracias, Justin. Ya resta nada para que se acabe el mes de Orgullo Gay. Ustedes van a seguir creando conciencia sobre la importancia de la visibilidad de la comunidad.
0: Por supuesto, la visibilidad nuestra es resistencia, es revolucionar en el sentido de que ellos nos quieren tristes, nos quieren angustiados, nos quieren suicidas. Y nosotros, nuestros eventos van a continuar, todavía tenemos 5 eventos pendientes y las autoridades deben hacer lo que se supone que hagan para que esas actividades no ocurra nada que haya que lamentar. Nosotros vamos a seguir en visibilidad constante porque nosotros tenemos derecho como puertorriqueños, puertorriqueñas y puertorriqueñas, estar en las calles de nuestra patria seguros, seguros. Los derechos que nosotros tenemos, aunque ellos nos los estén negando, nosotros los vamos a validar con nuestra visibilidad y con nuestra resistencia.
1: Pues gracias, Miss Justin. Estaremos atentos a todo lo que se dé de cara al cierre de este mes del Orgullo Gay y exhortamos a las autoridades, en efecto, a que se les provea seguridad, tanto para proteger vida como la integridad de las personas que acudan a las últimas actividades relacionadas al mes del Orgullo Gay. Gracias, Justin.
0: A ustedes, gracias a ustedes.
1: Bueno, escuchaban ahí a Justin Santiago, quien es miembro de la Federación de LGBTQI+, porque, como les mencioné, ha habido un arresto de un sujeto que en sus redes sociales escribió que iba a acabar con la comunidad gay y que estas serían las últimas actividades relacionadas al orgullo. Ahora me muevo a otro tema y me dirijo hacia el sur, estando yo en el norte, pero vamos a hablar del sur del país, porque Plaza del Caribe en Ponce nada más va a estar llevando a cabo un proyecto muy interesante que se llama Puerto Rico Teje. Y para hablar sobre esto me encuentro en línea telefónica con Susana Santiago. Saludos, Susana.

0: Hola.
1: Hola, saludos.
0: ¿Cómo estás, Susana?
1: Muy bien, muy bien. ¿Y usted
0: Susana,
1: cómo
0: háblame
1: está?
0: un poquito de lo que va a ser este evento que van a tener allá en Plaza del Caribe, en Ponce, Puerto Rico, Teje. Cuéntame un poquito de qué es lo que va a estar pasando, cuándo se va a estar dando este evento y quiénes pueden asistir.
1: Pues mira, Plaza del Caribe se convierte en un punto de encuentro para los amantes del tejido que se van a estar presentando en Plaza del Caribe, en Puerto Rico Teje. Es un evento que reunirá, ¿verdad? Exhibiciones, talleres, charlas, venta de artesanía con el tema del tejido en los diferentes renglones. Se van a hacer reconocimientos, va a haber música en vivo. Vamos a tener talleres de aromaterapia para los artesanos y para cualquier persona que quiera estar allí. ¿Cómo sirve la aromaterapia para tejer? Vamos a tener yoga para tejedoras, charlas con relación terapéutica con la importancia de cómo se está el tejido utilizando para ayudar a la salud mental, y a poder manejar situaciones de salud muy recomendada ahora por los médicos. Esto se va a llevar a cabo el 4 y 5 de julio en el horario regular del centro comercial. Así que vamos a tener un sinnúmero de actividades relacionadas. Vamos a tener además una parte educativa donde se va a estar hablando de los diferentes tejidos y donde va a haber módulos donde explica cuáles son los tejidos más conocidos en Puerto Rico, que incluye frivolité, mundillo. Vamos a tener además lo que son bordados y no solamente lo que es textiles en relación al tejido, porque hay textiles de fibra natural que son el petate, la hienia y otros materiales que también son tejidos, que se consideran tejidos. Así que va a ser un fin de semana lleno de mucha actividad del 4 y el 5 de julio en el Centro Comercial de Plaza del Caribe en Ponce y vamos a estar listos, ¿verdad?, para visitarte, público en general, porque también vamos a tener artesanos que van a estar vendiendo artesanía de tejido. Se van a ver muchas actividades pasando durante ese fin de semana, ya celebrando el mes de los artesanos, que es el mes de julio, y comenzando con otros eventos que vamos a tener durante todo el mes de julio.
0: Y ha habido un incremento de personas que sean incluso jóvenes empresarios que se están interesando por el tejido, que van a poder encontrar allí en este evento Puerto Rico Teje.
1: Pues primero que nada, nosotros tenemos, hay talleres con maestros artesanos en el tejido que van a estar dando clases, solamente les van a cobrar el kit de lo que empiezan a trabajar y se van a ir a un salón, que es el salón artesanal que nosotros tenemos, en donde ahí nosotros trabajamos más de 15 renglones educativos durante 6 meses al año. Esto es una colaboración junto con el Departamento de Desarrollo Económico, el programa artesanal, y ellos en esos locales se van a estar dando para artesanos que ya han comenzado o que ya han trabajado y quieren establecer técnicas nuevas, pero también va a haber un área artística que se llama creativa, donde el público general va a poder allí sin pagar nada, libre de costo, va a poder empezar a coquetear con la idea de aprender sobre mundillo, sobre frivolité, sobre macramé y otras técnicas que hay con el hilo. Vamos a tener exhibiciones, las personas van a poder tener, van a ver sitios donde se venden, o sea, van a ver unos booths con personas que venden hilo, así que van a ver de todo, van a tener, es una buena escapada de fin de semana donde van a poder disfrutar de talleres, charlas, educación, tejido, clase, de todo. Así que va a ser un fin de semana lleno de muchas actividades y una experiencia diferente. Y si sí, hay muchos jóvenes trabajando y vienen a las clases de Plaza del Caribe. En un principio las clases de Plaza del Caribe comenzaban con 55 plus, era la gente que venía de edad. Ahora hay muchos jóvenes porque hay muchas compañías a nivel mundial que están requiriendo que estos estudiantes que trabajan con tela y que hacen costura, que también tengan y aprendan sobre lo que es el tejido. Está muy de boga, tenemos compañías como Prada a nivel mundial que están trabajando con el crochet, y es una área de oportunidad para que también estas personas aprendan un trabajo, ¿no? Aprendan y puedan empoderarse y construir una industria económica con relación a lo que es el tejido. Puerto Rico Teje, ese es el verdad, la historia de qué es lo que ellos quieren lograr, y se han unido a Plaza del Caribe gracias a muchas gestiones que hemos estado haciendo, y tenemos esto va a ser un proyecto de país, donde lo que se quiere es Puerto Rico Teje desarrollar a mayor cantidad de artesanos posible, y que no sea solamente ir a presentar mesas con tejidos a la venta, sino que se establece una industria completa con relación al tejido.
0: Claro que sí, y dijo que va a ser en el horario de operación del centro comercial. Por favor, para recordarle a la gente, ¿el centro comercial está abierto de qué hora a qué hora?
1: Nosotros estamos abiertos el sábado de 9 de la mañana a 9 de la noche, y el domingo de 11 de la mañana a 7 de la noche.
0: Y allí, pues la gente que se dé la escapadita para el sur, pues puede pasar por allí, por el centro comercial, y beneficiarse de estos talleres y de también pues poder adquirir algún tipo de recuerdo de estos tejidos.
1: Es correcto, porque tenemos más de 25 artesanos que van a estar con nosotros, se van a hacer reconocimientos artesanos. De hecho, hay una artesana puertorriqueña que vamos a reconocer, que es la primera que hizo caretas de vejigante en Petate. Hay otra que hizo una escuela de niños amaqueros. Y lo que se está tratando de reconocer en este reconocimiento de Héctor Rodríguez, que es como se llama el premio, es que estas personas hayan elevado el tejido a un nivel como esto que te mencioné ahora, que son cosas extraordinarias.
0: Claro, y pues también me gustaría saber cómo se están preparando de cara a lo que será ese evento de las ventas de regreso a la escuela, del Back to School.
1: Pues mira, nosotros ahora mismo estamos listos para el Back to School. Ya julio es el mes donde ya nos preparamos para todo lo que tiene que ver, ¿verdad?, con el regreso a clase. Tenemos obviamente la extensión del IBU, que es el 17 y 18 de julio, y estos son incentivos adicionales para que la familia tenga la oportunidad de visitar nuestros comercios. En Plaza del Caribe ya contamos con una amplia, de mercancía que están exentas del IBU. Además de eso, pues vamos a tener siempre varias actividades. Nosotros comenzamos un concurso espectacular para de regreso a clase, que los niños se pueden ganar laptops, se pueden ganar una tarjeta de regalo de $500, se pueden llevar su mochila y su kit, mochila, lonchera y botellas de agua. Eso es presentando recibos de compra en Plaza del Caribe, en el centro de servicio al cliente o desde la comodidad de su casa de $100 o más. Pero esas son de las actividades que vamos a tener durante todo el mes de julio. Así que pendiente a nuestras redes sociales, pendiente a nuestro webpage, plazadelcaribe.com, que allí pueden ver todas las actividades. Y de hecho, todas las actividades que están en Puerto Rico Teje también están en nuestra página para detalles.
0: Perfecto. Bueno, pues gracias mil, Susana, por compartir con el público de Radio Isla esta información. Y pues ya usted sabe, si usted está por allá, por el sur, pues dése la vueltita por Plaza del Caribe para ver todo este evento de Puerto Rico Teje, que va a ser el 4 y 5 de julio en el horario de operación del centro comercial. Y pues también lo que va a ser el siguiente, o los dos siguientes fines de semana, que son las ventas de el regreso a clases de artículos escolares libres del pago del IBU. Y por lo menos ahí pues se ahorra un poquito en medio de esta inflación tan terrible que se está viviendo, no solamente en Puerto Rico, sino también en el resto del mundo, pero pues que aquí nos golpea un poquito más. Gracias, Susana.
1: Gracias a ti por la oportunidad y los esperamos en Puerto Rico TG, 4 y 5 de julio.
0: Claro que sí, muchas gracias.
1: Vale.
0: Bueno, y a ustedes, al público de Radio Isla 1320, gracias por su sintonía. Les recuerdo que me pueden seguir en todas mis redes sociales como Manuel Ernesto PR, Manuel Ernesto PR, tanto en YouTube como en Facebook, en Twitter, en Instagram y allí también, sobre todo en mi canal de YouTube, Manuel Ernesto PR, poder ver todos los programas y entrevistas que hago principalmente a líderes comunitarios en el podcast Crudo y Sin Editar con Manuel Ernesto Rivera, tocando los temas que nos afectan como país y dándole voz precisamente a los problemas comunitarios que requieren atención del gobierno de Puerto Rico y que muchas veces pues no son tocados ni en profundidad por los medios tradicionales, que a lo mejor tampoco es su culpa, pero que sabemos que no se ven tanto estos temas porque pues la criminalidad y la política les come el tiempo que tienen para su transmisión de información al pueblo. Así que les agradezco por su sintonía y la compañera Damaris Suárez estará de regreso el próximo fin de semana, Dios mediante. Así que gracias por la sintonía, un abrazo y les espero en una próxima ocasión que sustituya a la compañera.
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5: Te tengo en línea telefónica a Claribel Acosta. Ya hace algunos días habíamos hablado con Claribel sobre prendas. Ella es de Amana Penina. En aquel entonces hablamos de la confección, la fabricación, el diseño de prendas. En esta ocasión vamos a estar hablando sobre la leche materna. Así que, Claribel, le doy la bienvenida a Negocios 1320. Saludos.
6: Saludos. Buenas, gracias por la oportunidad nuevamente.
5: Bueno, Claribel, cuénteme, ¿qué usted me puede decir sobre la leche materna y este ambiente que la rodea a usted sobre eso que lo tienen las mujeres?
6: Bueno, pues saludos. Pues yo, como madre lactante, como química y como orfebre, me vi en la verdad curiosidad y el poder entender cómo yo puedo preservar esta etapa que es tan fugaz. Entonces, al unir estos tres aspectos de mi vida, desarrollé una joyería que es con leche materna, y logré conseguir poder preservar la leche y luego montarla.